0: Yo más, nos quedan 2 horas, rotativo del aire, y ya venimos.
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2: A las 9 de la noche, 15 grados, 2 décimas. La temperatura en Buenos Aires, 62, el porcentaje de la humedad. El cielo está despejado.
3: En la previa de la marcha federal, el paro universitario de docentes y no docentes tuvo alto acatamiento.
2: Las federaciones gremiales calificaron de contundente la medida de fuerza y cuestionaron al gobierno por la falta de acuerdo salarial. La próxima semana habrá dictado de clases públicas y un acto en el Palacio Pizurno. En octubre realizarán una gran movilización nacional.
3: La Udelina Peña rompió el silencio en el juicio por Loan.
2: La tía del chico de 5 años desaparecido pidió perdón por las mentiras. Dijo que la versión del accidente fue inventada por el abogado José Fernández Codazzi. No sé dónde está Loan ni quién se lo llevó. Deberían saber Benítez, Millapi y Ramírez, señaló. También apuntó contra los padres y hermanos del nene.
3: Estados Unidos destruyó 5 buques que transportaban petróleo crudo iraní en el estrecho de Hormuz.
2: Fue en respuesta a 2 ataques lanzados por la Guardia Revolucionaria Islámica contra un buque de guerra estadounidense. No se reportaron heridos entre el personal estadounidense.
3: Copa Libertadores, Platense perdió 2-0 con Fluminense en el Maracaná. El partido correspondió a la ida de los cuartos de final.
2: Por la misma instancia, pero de la Sudamericana, Boca recibirá a las 21:30 al San Pablo en la Bombonera.
3: Cielo despejado en la ciudad de Buenos Aires, 15 grados, 2 décimas, la temperatura.
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3: ¡Sí!

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3: Hola, buenas noches, Dani, La Oral Deportiva, equipo, todos ahí. Para mí, Harry Kane va a ganar el Balón de Oro este año. Bueno, un beso grande. Habla Elizabeth de Hurlingham. 585 mis últimos números. Un beso grande, espero ganar.
4: Hola, Dani, equipo de La Oral. ¿Quién tendría que ganar el balón? Sería Lionel Messi, sin duda. Y como segundo sería el Dibu. No hay otros, señores, como los jugadores argentinos. Y realmente lo estoy escuchando, no sé por qué no lo han convocado en la lista a Scaloni. Para los sorteos, Marines de Balvanera 332.
5: Hola Daniel, equipo, muy bueno programa, te estoy escuchando todas las noches. A mí me parece que podrían dárselo a Messi tranquilamente, tranquilamente, la rompió. Messi, Balón de Oro, Walter de San Justo, 653 DNI.
6: Al Deportiva, ¿cómo andan? Carlos, acá Isidro Casanova, un placer saludarlos, escucharlos todas las noches. A Messi, por favor, entrenen y hagan historia con ese chico que tanto le aportó al Mundial, por favor. Carlos de Isidro Casanova, mi DNI 415, gracias.
7: Gracias a todos los oyentes que se comunican con La Oral Deportiva, 11-5-0-26-8-6-30. 11-5-0-26-8-6-30, la vía de comunicación. La consigna es, ¿quién tiene que ganar el Balón de Oro? Que es el prestigioso premio que entrega desde 1956 la revista France Football. Messi, en su 17ª nominación, va por el 9º Balón de Oro. Por el 9º premio, es una distinción individual y sin embargo a nosotros, a los argentinos, nos llena de orgullo que Messi esté en las primeras planas. Hoy ya dedicado a la Major League Soccer, al Inter Miami, en una disputa con Cristiano Ronaldo, la cual yo no sé si lo va a poder alcanzar, ¿no? Porque él va por el gol 1000, el portugués tiene 978, juega en el Al Nassr. Y Messi tiene 927. Hay que hacer 927 goles, ¿no?
8: El tema de Cristiano tiene un par de años más, porque empezaron casi a la misma edad.
7: Pero pará, el tema es, ¿cuánto tiempo le queda a Messi en el fútbol? Porque él tiene contrato hasta 2028. Y todos creemos que va a ser su último contrato. No,
8: pero en dos años. En dos años y lo que le queda a este.
7: Tiene que hacer.
8: Son 73
7: goles. Muy difícil. Es muy difícil. Bueno, si bien hizo...
9: Veremos.
7: Le está yendo muy bien. Vos sabés que hoy estaba mirando las estadísticas de Messi. En esta temporada le está yendo bárbaro. Porque hizo 21 goles en 24 partidos. Y allá en Estados Unidos cuentan de otra manera.
9: En 2025 hizo 43 en el Inter Miami.
7: Bueno, por eso, le faltarían dos añitos. Tendría que hacer repetir más o menos. Bueno, tendría que hacer...
9: Pero este año lleva
7: 21 en 24 partidos.
8: Le quedan dos años y medio.
7: ¿Cómo es que cuentan los norteamericanos? Porque los norteamericanos tienen otra manera, viste que son distintos, le buscan la vuelta para que sea más espectacular. Ellos cuentan goles más asistencias.
9: Ah, sí.
8: No, pero eso
7: porque
8: no.
7: Dice, sí, pero pará, el jugador más decisivo, por ejemplo, Messi lleva 21 goles y 11 asistencias.
8: No, pero en todos lados se cuentan.
7: No, pero no hay una tabla de goles y asistencias.
8: ¿Quién te dijo que no?
7: Hay goles por un lado, asistencia por el otro. Vos la podés contar, pero no. Vos buscás la tabla de goleadores, andá promiedos. Buscá la tabla de goleadores, tal que hizo más goles.
8: Y está abajo, hay una de asistencias.
7: Sí, está bien, pero goles y asistencias juntos.
9: Juntos,
7: dice él. Participación en 33 goles.
8: Bueno, pero pará.
7: Messi, claro. Participación en 32 goles. ¿Por qué? Dice.
9: Bueno, también empezó
7: 21
9: no
7: más.
8: Pero pará, lo que vale es lo que entra, el que remata.
7: Pero hay una tabla. Raro que no lo sepas vos, que sos el especialista de la Major League Soccer.
9: Está bien, hay una tabla que.
8: No, yo levanto la bandera de la MLS.
7: Claro, sí, escuchá.
8: Por supuesto.
7: Sos el soquerólogo.
8: Sí, pero yo trato
7: que Donaldo, de... Trump dijo, no, ¿cómo le vamos a decir soccer? Es fútbol, pero, no sabía ni lo que era la tarjeta roja.
8: Yo trato de occidentalizar al máximo el fútbol en la MLS.
7: Mira vos.
8: Que sea lo más parecido posible.
7: No, estás escuchando,
9: hay
7: Rafa,
9: un corte de esto. Hay que hacer un corte de esto, por favor, sí.
7: Sí, tiene razón, va a jugar Boca.
8: Y bueno, pero vos me estás metiendo en ese lío.
7: Eso vos lo metiste.
8: No, yo estoy hablando
7: 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Nos vamos a la Bombonera. ¿Está Presti? ¿Está Presti en la Bombonera? Hola, Fer.
10: Sí, señor, estamos acá ya ubicados, Dani, más cercano al campo de juego, donde los aspersores empiezan a prenderse, donde los colaboradores empiezan a fijarse que el terreno del campo de juego esté bien. Acá está todo listo, y eso que hay muchísimo público por ingresar todavía en alguno de los sectores. La torcida paulista ya está ubicada en la tercera bandeja de espaldas al riachuelo, completa esa bandeja, Bueno, parte de esa bandeja, el sector que le dieron de entre 2.000, 2.500 personas, completo, con una seguridad tremenda. Por ahora todo tranquilo en esta noche de Copa Sudamericana, pero noche de Copa al fin.
7: Bien, repasemos los equipos. Así forma Boca el equipo del Vasco Arruarena, Fer.
10: El equipo del Vasco con Montero, Lozano, Dilolo, Herrera, Blanco, Castíbar, Paredes, Pelazo, Flores, Merentiel. Te cuento una incidencia que pasó recién. La planilla oficial lo había dado a Pellegrino, Empezó a distribuir una planilla para todo el periodismo de Pellegrino. Tuvieron que romperla y volver a hacer la nueva planilla.
8: Mamá.
10: Jagger, Herrera. Esta noche.
7: Muy bien, muy bien.
9: Insólito.
7: Está atento ahí, Tony Morris.
9: ¿Cómo estamos la planilla, ¿no? ¿En la Bombonera, en la Boca?
7: Sí, bueno, a ver, la tuvieron que romper y por lo menos tienen una planilla, y a veces esa color ahí en la Bombonera. Porque vos vas a alguna cancha y por ahí no te anda el tóner. No voy a decir, porque no quiero herir susceptibilidad, no quiero herir a nadie. La verdad que el departamento de prensa
9: No, fui irónico.
7: Yo te hablo de las planillas.
9: Con el tema de las anotaciones.
7: El otro día fui a una cancha y me dieron la planilla, estaba por la mitad, no tenía ni el tono. Imagínense qué club es.
8: ¿Qué cancha estuviste?
7: Y bueno, falta
8: el sábado.
7: Una moneda, no, la anterior. La vez anterior, en el clásico.
9: ¿Puedo retomar el...?
7: ¡Para que falta San Pablo!
9: ¡Falta San Pablo! Perdón.
7: ¿Cómo forma San Pablo?
10: El equipo de San Pablo, Rafael en el arco, Domingo Duarte, Arboleda, Sabino, Lucas Ramón, Pablo, Marcos Antonio, Iago, Arthur, Luciano y Jonathan Caleri en la delantera del equipo de Dorival Junior.
7: Dorival, el popular Dorival, dirigió la selección brasileña. No, Dorival, tantos equipos. Los técnicos brasileños... Ojo, los técnicos brasileños, sí, se reciclan. Pero aparte, viste que son siempre los mismos.
9: Sí,
7: o
9: sí,
7: lo tenés a Diniz, lo tenés a Cuca, lo tenés a Dorival Junior. El que está siempre en el mismo lugar, en el mismo sitio, es el popular Ferreira,
8: sí,
7: ¿no?
8: Claro.
7: Abel es un fenómeno, está en Palmeiras, es como el Gallardo portugués.
8: El que está dando vueltas es Renato.
9: ¿Puedo hacer un paréntesis, ya que lo mencionaste?
7: Al muñeco.
9: No, Abel, el muñeco va a terminar dirigiendo la selección.
7: Me encantaría verlo Abel Ferreira dirigir en la Argentina.
9: Bueno.
7: Pará, porque Veloci tiene información, Me encantaría, es un técnico bárbaro. Me encanta.
9: Un técnico que le encanta a los dirigentes de River. Es más. Hasta alguno, no sé si amagó o planteó. Che, nos vamos a tomar un avión y lo vamos a buscar.
7: Claro.
9: Pero bueno, no, cuando se fue Gallardo a principio de año, no era momento.
7: ¿Y ahora?
9: No era momento.
7: ¿No?
9: Y ahora no sé, hay que ver cuál es la situación. Se tiene que ir de Palmeiras porque Palmeiras no... Es imposible negociar.
7: Tiene contrato.
9: Palmeiras. ¿Hasta cuándo tiene contrato?
7: Tiene contrato hasta diciembre del año que viene, ojo.
9: Ah, del año y bueno. Salvo que él se vaya de Palmeiras, si no, muy difícil.
7: O sea,
9: que se vaya, digo, a fin de año.
7: La noticia...
9: Igual si...
7: La noticia que trae Venosi.
9: No, igual si Poncio va bien, va a ser Poncio el técnico.
8: Tira bomba. Pero para, ¿cómo lo vas a sacar? ¿Cómo sacas a Abel Ferreira?
7: La noticia que trae.
9: Eso. Yo lo que te digo es que es un técnico que les encanta.
7: Ahí está.
9: Les encanta.
7: La noticia que trae Maxi Venosi. Esto se vende así, Marinelli, escuchá.
8: Escuchá,
7: porque después nos viralizamos. La noticia... que trae Maxi Venosi a la mesa de la Oral Deportiva en Radio Rivadavia es que a los dirigentes de River les encanta Abel Ferreira, el técnico portugués que dirige Palmeiras. Esa es la noticia, sí, el título. Por supuesto, hay un contexto que está explicando Maxi, que está Poncio, si a Poncio le va bien, va a seguir Poncio, que lo pensaron ir a buscar cuando se fue Gallardo. Hay un montón de elementos para contar esto,
11: claro,
7: y ponerlo en las marquesinas.
8: Claro. Acá me dice Rafa que cuando Zunino dejó de ser el técnico de Platense, se juntaron varios y uno dijo, che, Mourinho.
7: No, bueno, sí, pensar, no. Mirá cómo te desacredita.
9: Desprestigiás y desacreditás, porque yo te tengo una vergüenza. A Mourinho nadie pensó en River en ir a buscarlo.
7: Vos, Rafa, y vos, Marinelli, son una vergüenza.
9: Nadie pensó en ir a buscarlo.
7: Claro. Aparte, pero trae una información de primera línea. A ver, cuando nosotros contamos.
8: Pará, no estoy ninguneando la noticia. Pará,
7: otra cosa. ¿Vos
8: que no pensaron?
7: Cuando como nosotros
12: hizo
7: contamos.
12: Todo el esfuerzo.
7: Claro, cuando nosotros contamos, sí, Alejandro. Cuando nosotros contamos que la selección quería a Pep Guardiola, ¿no? Todos se rieron. Pero Tapia pensó en ir a buscar a Pep Guardiola. ¿Por qué? Porque era el técnico con claro. el que le ha ido muy bien a Messi.
13: Es único.
7: Claro. Entonces, vos decís, Pep. Ahora Pep, por ejemplo, está libre.
8: Le dijo no a Italia, estuvo muy cerca bueno, de dirigir Italia.
7: ¿Cuánto le tiene que poner? ¿Cuánta guita le tiene que poner a Pep Guardiola?
8: Y hoy AFA
7: ¿10 no palos?
8: Y AFA
7: ¿10 palos por año?
8: No.
7: ¿15 no. palenque por año? ¿15 palenques no, lo hacemos
14: para plata?
8: No, no creo, 15 no.
7: Por nah. ¿Menos? ¿10 palitos? Un sí. técnico gana...
9: Menos.
7: A ver, el técnico, acá Gallardo llegó a ganar 7 millones de dólares. Él y todo su cuerpo técnico.
8: No, pero ¿y si el técnico de la selección cuánto gana, Scaloni?
7: 4.
8: Y bueno, ¿cuánto le podés? ¿8 millones le podés dar a Guardiola? ¿9 no? millones?
7: ¿Y le diste 7 a Gallardo?
8: No, River le ofreció, le daba a Gallardo eso.
7: Bueno, River le daba 7.
8: Y bueno, pero...
7: ¿Le podés dar 10 a Pep Guardiola? Por ejemplo, si se va Scaloni.
9: Sí, espera, igual River, si hubiese estado la posibilidad
7: sí.
9: de traer a Guardiola, la ponía.
8: ¿Pero por claro, qué la posibilidad claro. no? ¿Porque no le interesó a Guardiola?
7: Yo creo que no lo pensaron.
9: No, aparte se iba a tomar este.
7: Un año sabático.
9: Sí.
7: Bueno, pará. La pregunta es esta: ¿se va Scaloni?
8: Qué lujo sería para el fútbol argentino.
7: ¿Se va Scaloni? Tapia, anda a buscarlo a Pep Guardiola.
15: No trate de entenderla.
7: Y no, dale, hijo. ¿Sabés qué, Tapia? Se consagrás.
8: ¿Se juntan en Pilar?
7: Se juntan en Mercedes 1366. Pero aparte, Chiqui se puede tomar un avión privado. Como hace siempre, ¿no? Que le encanta viajar en avión privado. Se toma un avión privado. Se va a donde. ¿Dónde está Guardiola? Estoy en Ibiza descansando. Ahí va Tapia. ¿Sabés qué?
8: Se separó Guardiola, ¿eh? Creo que tiene residencia en Cataluña,
7: bueno,
8: pero...
7: no creo que le falte guita para la manutención. El tipo
8: no,
7: va,
8: no creo.
7: va a buscarlo, Tapia se toma el avión privado, va a buscarlo a Pep Guardiola. ¿Sabes qué?
8: Al aeropuerto de Le Prat.
7: Vuelve Tapia, yo me imagino esa charla, Tapia de un lado, Guardiola del otro. Pero suponete que va, que no va Guardiola, que manda alguno que se tenga un poquito más de... A ver, sí, algún exjugador.
9: Que no googlee,
16: te
9: no,
16: mando otro besito porque... en la nuca.
7: Claro, pero ponele.
9: Sáquenle Google porque donde va Tapia, digo.
7: Tapia te contrata a Guardiola.
9: Donde googlea Chiqui Tapia.
7: Nah. ¿Y qué decís?
8: Se te contrata en el poder.
7: ¿Y qué vas a decir? Chiqui Tapia te trae a Guardiola a dirigir a Argentina. Y vos decís. Y bueno.
8: No lo entendería.
7: Respetos.
8: No lo entendería.
7: Respect. ¿No?
15: No trate de entender.
7: No te digo que le seca la nuca, pero lo mirá de otra manera, presidente, que te trae un Guardiola. Pero para eso tenés que poner la guita donde la tenés que poner.
9: Claro, el tema es que la ponen en otro lado.
7: Y sin Messi, ya la recaudación...
9: Y sin Messi ya...
7: Es difícil.
9: Si era difícil Guardiola con Messi, imagínate sin Messi.
7: Pero hay que ver qué pasa con Scaloni. Va a estar bueno esta fecha FIFA.
9: Sí, claro.
8: Contra rivales.
7: Y por ahora sería Burkina
9: Faso. Mañana se confirmarían.
7: Y Burkina
9: Faso. Se habla de Burkina Faso y de
7: Benín,
9: sí. Que jugó hoy contra el seleccionado femenino.
15: Es muy fuerte.
7: El equipo.
9: Benín.
7: El equipo de fútbol masculino jugó
8: femenino.
7: Femenino. Ah, jugó la selección femenina.
8: Volvió a Argentina.
7: No me enteré. ¿Qué está jugando la selección?
8: 8-0 creo que terminó el partido.
7: ¿Qué está jugando? Sé que perdió con Polonia el otro día.
9: De la.
7: ¿Qué es un sub-20?
9: Sub-20, Mundial Sub-20, sí.
7: Ajá.
9: Bueno. 8-0 Benín.
7: Bien, ¿eh?
9: No, nada, justo te doy el dato porque justo jugó con Benín.
7: Datazo. Claro. Datazo. Bueno, vamos a ir en un ratito. Vamos a volver a la Bombonera. Maxi tiene información de,
9: por supuesto,
7: del caso Vélez, quiénes son los que...
9: No, vamos a repasar quiénes son los, claro, que deciden.
7: Por eso, pero ahora no vamos a meter con ese tema, pero quiero que escuchen a María José Granato, jugadora campeona con las Leonas, campeona mundial, hizo un gol en la final. Si no era por ese gol de Granato, no se esforzaban los penales. que Argentina termina ganando 3-1 y la consagración y la tercera de las Leonas, el hockey femenino, que en la Argentina tiene mucha tradición, por supuesto, y las Leonas son muy ganadoras, Lucha Aymar, Maya Isega, bueno, campeonas olímpicas, extraordinaria la Leona. Pero a mí me llamó la atención lo que dijo una de las jugadoras referenciales, goleadora en la final, hoy cuando le preguntaron por Messi, le hicieron este comentario, escucha.
11: Leo Messi la saludó. Lo saludó la AFA, lo saludó Leo Messi.
12: Sí. Saludó Lucha.
11: Sí, bueno, Lucha estuvo
12: allá. Estuvo nerviosa.
11: A mí me molesta, perdón. Yo, todo bien con la selección de fútbol, pero como que todos querían que le salude Messi. Chicas, es Messi, o sea, no pasa nada. Lo importante es que está Lucha, estaba Mechi, estaba Ceci. Bueno, vos, May, o sea, como nuestra historia es mucho más grande que la que tienen. O sea, pero por ahí nosotras sí.
7: Nuestra historia es mucho más grande y ahí se frena, porque le pusieron...
9: Una barbaridad, claro, ¿no?
7: Y se frenó porque dijo, estoy diciendo cualquier cosa. A ver, yo lo que digo es esto. Entiendo que las ídolas de...
9: Sí, Lucha Aymar es la Messi.
7: Por eso, pero entiendo que las ídolas de Granato son Lucha Aymar, Maya Isega, Mechi Margalot. Bárbaro. Uh-huh. Ahora, si te está saludando Messi, Granato, vos que te quejás porque decís... que se desfinancia el deporte, que el hockey femenino es amateur y que se tiene que profesionalizar. Tengo entendido que va a ir a jugar a Bélgica, es jugadora de Santa Bárbara, de un country acá en la Argentina, sí, sí, sí. Va a ir a jugar a Bélgica, que acá, bueno, es sacrificado la vida de la jugadora de hockey, entrena de lunes a viernes, tiene que trabajar, no alcanza la guita. Es un deporte amateur el hockey y que tiene mucha tradición e historia, no hay dudas. Que las Leonas son unas fenómenas, tampoco. Hemos entrevistado en la previa de la final a Maya Isega.

0: saludando a una campeona. Aparte, Messi es campeón olímpico también. Claro. Pero porque, a ver, a nosotros los futboleros siempre queríamos
1: sí,
0: que levante la misma que la de Diego, sabe lo que pesa. Messi lo logró. También jugó los Juegos Olímpicos y los ganó. Y salió un campeón juvenil, campeón mundial juvenil. Y ganó la Copa América, ganó todo Messi. Gracias a Dios, tuvo una carrera espectacular. La sufrió, la parió. Lo criticamos cuando perdió 3 finales seguidas. El tipo comió mierda y siguió. Ahora, te está saludando Messi. Aprovechalo, Granato. No lo ninguneé. No hablé de Lucha Aymar, de Maya y Sega, de Margalot. Bárbaro, que obviamente que son tus referentes. Pero es ningunearlo a Messi. Pero, la cruzaron. No,
2: pero puede hablar de las dos cosas.
0: No, exacto. Pero claro. Vos decís, te está saludando Messi. Aprovechá que te saluda Messi. No diga, bueno, Messi, la selección argentina. La selección argentina, vamos a explicarle a Granato, por ahí no lo sabe. La selección argentina, este es un país futbolero. Yo la verdad que no vi a nadie ir al obelisco porque las Leonas salieron campeonas. Y esto no habla mal de las Leonas. Tienen su público y está bárbaro. Ahora, hubo 5 millones de personas en el obelisco en 2022. Se le ganó a Egipto en los octavos de final. Y estaba lleno el obelisco. Entonces, a ver, 500.000 millones de dólares globales factura la industria del fútbol. Y el hockey es amateur. Y acá la Argentina va a seguir siendo amateur porque no tiene mercado. Lo que no quiere decir que haya muchas chicas que se vuelquen al hockey, que la verdad que sean competitivas, que hagan un gran esfuerzo y que las Leonas tengan este reciclaje y que puedan seguir siendo competitivas. Argentina ganó 3 campeonatos del mundo con la Leona y Juegos Olímpicos. Entonces,
2: de las mejores selecciones de la historia del deporte nacional, también, sin duda.
0: Hoy la mataron en las redes sociales. Esta es la mejor selección de la historia, claramente. Aparte le ganó el hockey femenino la mejor. Ahora, yo los Leones no los escuché decir esto, Y esto no quiere decir...
3: Pero Dani,
0: esto no quiere decir, y tampoco me voy a meter en lo que piensa Granato, porque Granato tiene derecho a pensar, a votar a quien se le cante, ¿no? Porque muchos dijeron, no, votá a quien se te cante, tenés la ideología que tenga, pero Messi, no, me parece que le está pifiando.
2: El tema, Dani, ya que nombró a sus referentes, debería aprender un poquito.
0: Claro.
2: De Luciano Aymar. De Maga y Sega, porque fue bastante irrespetuoso la manera en que...
3: Sí, creo que incluso en la mesa alguna de las que estaban ahí se sorprendieron.
0: Pero la escuchaste pero Maggie sabes, el otro día.
3: Claro, pero ¿saben la sensación que me queda a mí? Que si saludaba a la AFA y Messi no saludaba, no mandaba ningún mensaje, iban a decir, ¿por qué Messi no saludó?
2: No, sí, claro, decir, seguramente, tema, claro.
3: Muchas veces se terminan... colgando del apellido Messi para tener algún rédito, para tener notoriedad. O lo pero que sea. Y no estoy hablando solamente de
0: ¿te parece
3: de,
0: que Granato este lo necesita? Que hizo el gol en la final. ¿Vos sabés lo que...?
3: Bueno, pero mirá lo que logró, Dani, que estemos discutiendo este tema acá, o debatiendo tema acá, cuando tiene todo el derecho de decir lo que piensa.
0: Claro.
3: Lo que a mí me parece es que el nombre de Messi es tan fuerte, tan seductor para todos... Te saluda. No te saluda, no te saluda.
0: Yo creo que lo piensa, porque digo, no lo habría dicho con total desparpajo. Y después se frenó cuando dijo la historia de la... Vamos, dale. Bancamos a la Leona.
2: Obvio.
0: Nos pusimos contentos que salió campeón. Hablamos el oral deportivo, porque acá se hablan de todos los deportes, en mayor o menor medida, pero se habla de todos los deportes. Es bien futbolero nuestro programa, pero hablamos de automovilismo, de tenis, de hockey... vamos a incorporar boxeo, básquet, porque así es la historia de este programa, de este ciclo que tiene 93 años, pero dale, estás hablando de Messi te saluda, aprovechalo. Bueno, quería decir esto, que tuvo mucha repercusión hoy todo el día y como es un programa de deporte lo tenemos que mencionar. Ojalá que Granato le vaya muy bien cuando se vaya a Bélgica, que gane mucha guita y que triunfe en el exterior y que el hockey también tenga, ¿no?, más visibilización
2: y más desarrollo.
0: Mercado, país, por ahora, ojalá. El mercado es difícil invertir, ¿no? La industria del fútbol supera todo. 500.000 millones de dólares globales, es un montón de guita, Bueno, para llegar a esa industria hay que trabajar mucho, es una discusión mucho más amplia. Nos vamos a la Bombonera porque ya están los equipos en la cancha y arranca. Fernando Presti.
4: Sí, señor, arranca el partido en la Bombonera con los cuartos de final de la Copa Sudamericana de ida. Pero a solo obviamente 20 segundos. Abrazo con novedad de Pavelli. El Rafa Rabadina y todos los otros cinco, claro. Lo había dirigido acá por el 2015. Aquí en Boca, el Rafa Rabadina.

0: como manera flota, tremendo el clima que hay en esta noche de Copa Sudamericana, Dani.
1: Bien, bien, arrancó el partido entonces, está Fernando Presti. Desde la Bombonera vamos a estar con el minuto a minuto, nos transmitimos el partido, pero sí estamos pendientes de lo que pase en el duelo que juega Boca y San Pablo. Ya se está quejando Caleri con el juez de línea. ¿Me repetís el árbitro?
0: El árbitro es Piero Massa.
2: Chileno.
0: Retamal, Miguel Rocha y Diego Flores son sus asistentes.
1: Fantástico, Fer. Ya volvemos. Hacemos una tanda, ¿te parece, Rafa? Una tanda y ya seguimos con Oral Deportiva.
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4: Buenas noches, La Oral Deportiva. ¿Cómo le va a todos? Bueno, para mí, no sé si se lo tiene que ganar Messi, pero me parece que se lo van a dar a Messi. Más que un homenaje o una despedida, para mí se lo van a dar a Messi. A mí me encantaría que lo ganara Messi, por muchas razones, pero me parece que se lo van a dar a él. Después no veo ninguno que le haga así sombra. Le hacen sombra en el marketing, pero en el plano futbolístico no. Abrazo grande para todos, muy buen el programa.
5: Hola chicos, ¿cómo andan? Raúl de acá de La Tablada. Yo creo que habría que dárselo a Messi al Balón de Oro, porque sería también una alegría hasta para sus compañeros argentinos e internacionales también. Todo el mundo se pondría contento, es el que más se lo merece. Bueno, soy Raúl de La Tablada, mi DNI termina en 460. Gracias.
6: Buenas noches, Daniel y equipo. Yo soy María de La Plata, documento 958, y quiero participar en el sorteo. Muy lindo programa. Todas las noches los escucho. Para mí, el que tiene que ganar el Balón de Oro es Messi, porque ha desempeñado un importante papel en el Mundial. Saludos a todos.
7: Dani, Lee788. A ver, casi todos llegamos a la conclusión de que este fue el mejor mundial de Messi. O sea, que se lo tiene que ganar al Balón de Oro. Lee788. Aguante boquita.
8: Gracias a los oyentes que se comunican al Oral Deportivo al 1150268630. 1150268630. Estaba mirando que tenía una pelucita, entonces me la estoy sacando de mi buzo. La consigna, muy sencilla, muy sencilla. ¿Quién tiene que ganar el Balón de Oro? Tenés a Messi a los 39 años con un gran mundial. Lo tenés ahí está. A Lamine Yamal, impresionante también. No fue la gran figura del Mundial, se esperaba bastante más, Jorge, pero, sí. Pero mostró con su juventud a los 19 años, que es un jugador extraordinario. Lo tenés a Rodri, lo tenés a Dembélé, lo tenés a Harry Kane. Bueno, igual hay un filtro, ¿no? Primero son 30, después va achicándose y quedan las figuras, los más votados. Y después, bueno, revela la gala del 26 de octubre en Londres.
9: A mí me parece que, a diferencia de años anteriores, hace poco, 5 años.
8: Vos tenés dudas de quién tiene que ser el.
9: No, pero de 5 años. Está bien, pero lo de Messi aparece hoy con el favoritismo de muchos por los 8 partidos del Mundial, que no es poca cosa. Pero hace 5 años nadie dudaba, estaba Messi, Cristiano Messi, era brutal la diferencia que había de Messi con el resto. Era muy grande. Hoy vos tenés que evaluar, che, pero pará, fueron 8 partidos del Mundial y en la Liga, y por ahí no es la Liga más competitiva de todas, fíjense qué cuidadoso que fui, no es la Liga más competitiva de todas, está lejos. Pero es bravo, pero sí, por lo hecho en el Mundial, sí, hay muchos que aparecen ahí por el Mundial. Si ese es el argumento, y anda a buscar otro como Messi.
8: A ver, nos vamos a la Bombonera con Fernando Presti. Fer, ¿cómo está el partido? Contanos.
10: 10 minutos del primer tiempo, por ahora son minutos de reconocimiento, pero la pelota la tiene San Pablo. Se juega en el terreno Zeneise, no se puede hacer del balón el equipo de Rabarrena. Toca y toca el equipo paulista, 10 minutos, 0-0, no se lastiman.
8: A ver, hay una actitud de Boca de esperar el contraataque, que a mí no me disgustan los equipos que ceden la pelota y que buscan jugar el espacio. Lo que llama la atención es que así esté planteado en la Bombonera, ¿no?
10: Sí, coincido, pero habrá que ver que es como te digo, no es un conocimiento para saber dónde Boca puede lastimar. Hay que reconocer también de que Paredes no está al 100%. De hecho, recién cometió un error, la tocó hacia atrás, hacia un jugador paulista. Por suerte, Jager Herrera pudo solucionar, pero no está 100% Leandro Paredes en este partido.
8: Bien, ¿está con línea de tres el San Pablo?
10: Sí, señor, está con línea de tres.
11: 3-5, ¿no?
8: Sí, sí. Sí, ahora está en el repliegue. Claro, nosotros repliegue, estamos viendo sí. Por tele que está en el repliegue, pero los laterales bien lanzados, ¿eh?
10: Exactamente. Pero bueno, insisto, la pelota la tiene el equipo de Dorival Junior, que en 11 minutos por ahora no lo lastima, pero atenti Boca porque no puede hacerse el balón.
8: Bien, bien, ya volvemos. ¿Usted le gusta, Marina, y usted que es un táctico comentarista de muchos sí. años, pero no sé si también vamos a discutir este tema, ¿usted le gusta la línea de 3-5?
9: Depende quiénes son los dos extremos, los dos laterales.
8: O sea, si es un extremo que colabora en el retroceso, banca.
9: Sí, y a mí me gusta siempre y cuando se paren cerca de la mitad de la cancha. Que el equipo juegue claro. alto, achique arriba.
8: Bueno, Valera, claro, pero pará, si vos tenés el extremo, si vos tenés al lateral lo tenés sí. y tenés al extremo, ¿qué hace con el lateral? ¿Lo haces y por adentro?
9: Y claro,
8: para liberarle el carril al extremo.
9: Lo podés hacer interno.
8: O lo metés en diagonal al extremo para liberarle el carril al lateral.
9: Lo mismo con lateral en línea de cuatro. Bueno. Exactamente lo mismo.
8: Sí. A mí me gusta pero, el 4-3-3.
9: Está bien, pero
8: o el 4-4-2.
9: Eso también es ficticio. Digo, lo del.
8: ¿Por qué?
9: Porque Racing el otro día jugó 4-3-3.
8: Bueno, pone jugadores que no tienen que jugar en ese lugar.
9: Pero pará, déjame.
8: No vayamos.
9: Déjame explicar.
8: Quiero saber.
9: La idea táctica.
8: Sí.
9: Que yo vi. Lo puso. O Costas, cuando juega con línea 4, también hacía eso.
8: Jugó mucho con línea de 3-5.
9: Bueno, pero por eso. Pero lo ponía a Sosa.
8: Sí,
9: delante de los dos centrales. Sí. Subía los laterales a la mitad de la cancha.
8: Eran una máquina.
9: Y bueno.
8: Martirena en su mejor momento, no la última versión. Ahora está en Nacional. Rojas, gran nivel.
9: Si vos ponés dos laterales.
8: Mura jugó muy bien
9: si
8: también.
9: Vos ponés dos laterales volantes que son de marca, no tienen desborde, no tienen buen manejo, no tienen proyección, y la verdad es una línea de 5, lo mejor que podés hacer es defenderte, ponerte cerca de tu arquero.
11: Sí, yo soy más proclive a la línea de 4, pero banco. En momentos, o si tengo los jugadores para ir constantemente por los laterales, ya sea defensores laterales o volantes que puedan hacer. Me acordaba, digo, el equipo de Ramón 2002 con Chacho Coudet y Zapata.
8: ¿Qué atrás te
9: fuiste? Zapata. Bueno, en algún momento.
11: Porque no eran laterales, eran volantes que igual te hacían toda la banda.
9: Cuando compartí durante un año y medio programa de fútbol europeo con el doctor Bilardo, un día me puse, para mí fue un curso de entrenador extraordinario.
8: Qué grande, doctor, ¿eh? Sin título, un abrazo grande.
9: Sin título. Y él se ponía a hablar de esto de la línea de tres defensores. Dijo, jugar con tres defensores, para mí, sí, Carlos, gran abrazo. Tres defensores, tenés que mover, no es que vos digas, listo, pongo tres defensores, tenés que mover todos, tenés que jugar con los mediocampistas, qué función van a cumplir, dónde van a apretar, a quién van a apretar.
8: A ver, Gallardo decía que los números, eran para
11: la foto inicial.
8: Sí, para la partida, ¿no?
9: Pero vos ves
8: mucho, bueno, vos ves mucho que juegan.
11: Jorge.
8: Claro, 4-3-3 en el repliegue.
11: Gallardo
8: es un 4-4-2.
11: ¿Te acordás que sorprendió?
8: Sí.
11: En la final en la Bombonera, la final de ida de la Copa Libertadores, poniendo a Montiel y a Casco,
8: sí,
11: que iban a achicar, digo, mitad de cancha.
9: Bueno, Ramón lo hacía con Placente y Sorín cuando fue campeón. Muchas veces ponía a Sorín de,
8: ¿qué equipo,
9: de mediocampista izquierdo y a Placente atrás?
11: No, pero eso con línea de 4.
9: No, con línea de 4, claro.
11: Yo te estaba diciendo, no. Yo te estaba diciendo Gallardo en la final que jugó con línea de 3, jugó con 3 centrales. Se sumó Martínez Cuarta con Maidana y Pinola. Y lo que decías vos al principio, de que estábamos hablando de esto, y Montiel y Casco achicando en la mitad de la cancha.
9: Pero vos podés poner línea, podés poner 4-3-3 y ponés a los cuatro defensores cerca de tu propia área, y es muy probable que.
11: Sí.
9: Y no está mal. Digo, vos podés plantear el partido de la mejor manera que te convenga, de la forma en la que te convenga. Es tratar de minimizar los errores propios y maximizar los errores del rival.
8: Acá lo que estamos viendo del San Pablo, que juega con línea de 3-5, es que los laterales van bien al ataque, ¿eh?
11: Sí, sí.
8: Se lanzan y se repliegan bien.
11: Repliegan bien y
8: se repliegan bien.
9: Bueno, y además presionan arriba. Fíjate que tenés en este momento, bien, ¿eh? La foto es 5 jugadores de Sao Paulo en el campo de Boca. Es cierto que están más cerca de la mitad de la cancha, pero no es un equipo que se repliegue. Y mira, la distancia entre el delantero y el defensor, que hay 30 metros.
8: Sí, sí,
9: con lo cual es un equipo corto.
8: Es bravo. Mirá. Pero si le sale una al espacio a Boca, ¿qué es lo que hace?
9: Y bueno.
8: Pelotazo largo para Flores. Claro. ¿No? De Jagger para Flores, para el de Borde. Y ahí le está haciendo un bailoteo el centro que metió Flores. Fer, ¿cómo lo ves?
10: Claro, es la carta que por ahora tiene el equipo al Vasco, ¿no? La explosión de Flores, que por ahora no puede sacarse al marcador de encima, pero recién como marcaste, que lo saco de Jagger Herrera, juvenil de Boca, pero por ahora es la única carta. Paredes no está en el partido, Velasco no aparece tampoco, y eso se dificulta la llegada del equipo Ceneice a las manos de Rafael.
8: Bien, bien, ya volvemos con Presti. Vamos a hablar con Juan Matucci, que es uno de los periodistas más importantes de esta radio, lo escuchamos a la mañana con Nelson, con Cristina Pérez. Ahora está en tele también, un fenómeno.
9: Yo creo que se viene el estudio Juan Matucci.
11: El estudio Juan Matucci.
8: Sí, sí, sí, está bastante ocupado.
11: Multiplataforma.
8: Pero, por suerte, tenemos la posibilidad de hablar con él, porque mañana juega Estudiantes.
11: Claro.
8: Este es mi candidato.
11: Ah, ¿Estudiantes?
9: ¿Estudiantes?
8: Estudiante de La Plata es mi candidato.
11: ¿A cortar la hegemonía?
8: Sí, sí, sí, porque es un equipo copero, porque es tetracampeón de América. Y porque tranquilamente le puede ganar a Corinthians, ¿eh? Tranquilamente le puede ganar a Corinthians. Pero pará, antes de ir con Juanma, nos vamos a la Bombonera porque hay una gran atajada de Álvaro Montero. Presti. A ver. Ya volvemos, ¿eh?
9: Tiene una mala salida de Boca del fondo, mirá.
8: Sí.
9: Quiso.
8: Ahí está. Sí.
9: Tocar y tocar.
8: Fer.
11: Está habilitado.
10: Mala salida del Ceneice. La pelota que la recupera de San Pablo. El centro para el cabezazo de Luciano y Montero se luce. La primera llegada del partido por un error de Boca. La saca por arriba del travesaño. 17 minutos. Esto sigue 0-0. Pero ojo Boca porque San Pablo llega.
8: A ver el córner.
10: Córner que despeja la defensa de Boca. Ahora la pelota se disputa en el medio campo. 18 minutos por ahora, no pasa nada en los arcos.
11: Y Valía, Valía estaba habilitado, el jugador de San Pablo. Habilitaba a Jagger.
9: El bueno de Boca para San Pablo.
8: ¿Sabés qué? Juega José Dilei hoy, ¿no?
11: Sí.
8: Mamita, José Dilei está pleno, ¿eh? Está al lado suyo, ¿no, Presti? José Dilei.
10: ¿Quién, Dani?
8: José Dilei. José Dilei, digo, suena.
10: Sí, sí, sí, José Dilei está al lado mío, siempre, ¿eh?
8: Bien.
10: Siempre, a veces más. A veces menos, pero siempre viene.
8: Bien, bárbaro. Bueno, ya volvemos a la Bombonera. Interrumpimos la presentación de Juan Matucci con la información de Estudiantes, que juega mañana contra Corinthians. Juanma, ¿cómo estás, querido?
12: Dani, querido, abrazo grande para vos y para todos. Bueno, Estudiantes llega con bajas para el partido de mañana. Una muy sensible de último momento porque Tomás Palacios se desgarró, sufrió una pequeña distensión muscular y no va a estar presente. Y se suma la baja de otro jugador tremendamente determinante que ya se había lesionado en el partido de vuelta frente a la Católica y que recién va a estar disponible para la final con Central, que es Thiago Palacios. Así que sin los Palacios, Estudiantes se prepara para afrontar el primero de los dos partidos de los cuartos de final de la Copa Libertadores. Mañana recibe a Corinthians desde las 9:30 de la noche en uno y, lógicamente, bueno, con una expectativa puesta en tratar de pasar de fase, de romper el maleficio que es para Estudiantes a veces los cuartos de final y de poder avanzar a una llave en donde puede llegar a estar Flamengo nuevamente en el camino o quizás Independiente del Valle. No hay demasiadas sorpresas con respecto al equipo porque Palacios iba a jugar como lateral izquierdo y la vuelta de González Pires era un hecho para el cacique Medina. El arquero obviamente será Fernando Muslera. Mancuso, que se ha ganado el puesto en estos últimos partidos, es el lateral derecho de Estudiantes. Santiago Núñez y González Pires en la saga y Gastón Benedetti por el sector izquierdo de la defensa. En el mediocampo no hay dudas con Piovi, que es insustituible, que tiene límite de amarillas y que en caso de recibir una más se estaría perdiendo la revancha. Por eso Estudiantes fue a incorporar a Jalil Elías en las últimas horas del mercado de pases, pero Piovi va a jugar junto a Castro en el mediocampo. Va a estar Baltasar Rodríguez, obviamente, también formando esa línea de tres volantes. Y en ofensiva, bueno, todo bastante, bastante claro con el Tucu Correa, con Tobio Burgos y con Guido Marcelo Carrillo. Ese va a ser el 11 de Estudiantes para jugar mañana 21:30. Corinthians entrenó hoy en el predio de Florencio Varela de Defensa y Justicia, allí en la zona de Bosques, y bueno, con todas sus figuras intentará hacer un buen partido. Día se espera lleno total mañana, lleno total. Estudiantes vendió todas las entradas para los socios, no hay venta para no socios. Corinthians va a traer alrededor de 2.000 personas, así que será una gran noche de copa en el Hirschi. Mañana Estudiantes y Corinthians abren la llave de los cuartos de final de la Libertadores.
8: Gracias, Juanma, abrazo grande. Bueno, ahí estaba, preocupación en el Pincha por la lesión de los Palacios. Thiago sí. Ya estaba lesionado, sí. Pero Tomás Palacios, qué buen jugador.
11: Muy buen jugador.
8: Me encanta, primero que tiene altura, lejos de aquellos que piensan que los tipos altos, no longilíneos, como el caso de Matías Palacios, parecido a Cibeli, ¿no? Por la corpulencia, sí, a Renato Cibeli. Le hago la referencia para el que no lo tiene o peina algunas canas más. O al Flaco Schiavi, mejor para mí, es mejor que el Flaco Schiavi. Palacio tiene mucho más futuro que el Flaco Schiavi, que era un muy buen jugador, rudo. Digo, tiene una categoría para jugar y hasta puede hacerlo de lateral izquierdo. Y esa es una virtud.
9: Sí, una proyección para la selección de ese chico.
8: Claro, sí. Yo creo que es una de las piezas a tener en cuenta en la renovación que va a hacer Scaloni, por lo menos en esta ventana FIFA. Podemos escuchar a Haaland, que habló hoy al mediodía, una larga entrevista con los muchachos de F90, el programa del Pollo Viñolo en ESPN. Quiero escuchar lo que dijo sobre Rosario Central. Ustedes recuerdan que Haaland es el técnico Rosario Central al que le regalaron una copa, y esto no se enoje los hinchas de Rosario Central. No se enoje los hinchas del Rosario Central, entiendan a lo que nos referimos. Cuando vos salís de Puerto Madero con una copa que te regalaron ahí, que no estaba reglamentada, y no es serio, ¿no? No es serio. Este fin de semana se juega el trofeo de campeones entre Estudiantes y Rosario Central, ¿no? O en la Supercopa Internacional. ¿Qué trofeo se juega este fin de semana?
11: No, el 26.
8: El 26.
11: Sábado 26, claro, en Santiago del Estero.
8: Es la Supercopa. La Supercopa Internacional es...
11: Sí, la Supercopa Internacional.
8: ¿Por qué?
11: Sí,
8: porque el campeón de liga juega contra...
11: El campeón de la tabla anual.
8: Claro, entonces...
11: O ganador de la tabla anual.
8: Sí, pero no era... O sea, campeón de liga central, según la definición de la AFA del año pasado. Porque sumó más puntos en la tabla anual. Estudiantes es el campeón de la...
11: Del trofeo de campeones.
8: Del trofeo
11: de
8: campeones.
11: Eso es en realidad. Es el campeón del trofeo de campeones, Estudiantes.
8: Sí.
11: Y Central...
8: Al que le regalaron el título.
11: Igualmente esto, el de la Supercopa Internacional, lo jugaba el ganador de la tabla anual.
9: Qué claro. Frustrante que
11: antes
9: no
11: de que
9: ganar...
11: haya título, también la jugaba por ganador de la tabla anual.
9: Qué frustrante no ganar un título en el fútbol argentino con tantos títulos y que sí. Hay en juego, ¿no?
8: Bueno, mirá, yo ni me acordaba que era lo que disputaban. Perdón, habla mal de mí que me dedico a esto, pero la verdad que hay tantas copas. Supercopa Internacional, entonces.
11: Supercopa Internacional.
8: ¿Dónde se va a jugar la Supercopa Internacional?
11: En Santiago del Estero.
8: Santiago del Estero.
11: Volvimos a Santiago.
8: Habrá que llevar pasaporte a la provincia de Suárez. Digo, no, porque ¿cómo es internacional? Estamos en Argentina.
11: Claro, sí.
8: Toda una berretada. Pero, en fin, hay una cucarda para colgarse y hay que ganar.
13: Es una vergüenza, tengo ganas de llorar, loco.
8: Pero Central y Estudiantes se van a enfrentar y van a querer el título. Pero escuchá lo que decía Haaland respecto a esto.
14: Sentí que era un reconocimiento a todo ese trabajo, pero después, viste, no ya son decisiones que corren por otro camino y bueno, este año también el equipo que más puntos haga.
9: Ahora ya está.
14: El tema es que momento generó mucha polémica por el
15: sí, la entiendo, Ford y eso, entiendo, ¿no? Que para eso que ahora sí. ¿No sentís que se volvió en contra en cuanto a reconocimiento? Quedó medio Central como solo, quedó como en el solo, con todos los demás mirando, mirá lo que es esto.
14: Sí, generó algo que incomodó, sí. Se generó una situación, pero bueno.
15: ¿No lo visualizaste en ese momento?
14: La verdad es que no. El enfoque era todo eso que venía disfrutando de todo lo que había sido, y aparte era muy fuerte, Diego, también. que vuelva Di María y yo tener la posibilidad de dirigir a un futbolista de esa trayectoria. Había tantas cosas que eran tan fuertes, y todo esto de los juveniles que yo les cuento ahora con tanta simpleza, era muy movilizante, ¿viste? Y no tu, por ahí no tomaba en ese momento la real dimensión de lo que podía, las consecuencias, ¿no?
16: Centrales movilizantes, centrales, no, centrales.
14: No, te digo. Es una cosa que hay que vivirla para poderla contar, porque...
8: Bueno, ahí está, ¿no? ¿Qué, no, no contestó lo que le preguntaban los colegas, ¿no?
11: Enredó,
8: Daniel Cucci, el Chavo Puch. Sí, medio violinista fue, ¿no?
11: Sí.
8: ¿Eh? Biri Biri.
17: Están viendo en YouTube.
8: Ah, claro.
9: La foto.
8: Ahí está, salió sonriente Holland en la foto, en la combi, ¿no? Sí, ahí está, está afinando el violín Holland, sí.
11: Igual, igual me parece que... se termina yendo por eso, Holland, por esta situación.
8: Sí. Y
11: un poquito de dignidad tuvo.
8: En realidad, se no, no, se enoja Belloso. Primero que le dijo, Belloso le dijo a Holland, porque esto lo sé de buena fuente. Sí. Le dijo a Holland, vos no sentís lo que es central como lo podría sentir el Chacho Coudet, ¿no? Por ejemplo. Y al Chacho Coudet no... No me pongas eso, por favor. Al Chacho Coudet no lo fueron, lo fueron a buscar y le dijo que no.
9: Chacho Coudet, ¿decís Coudet o Chacho?
8: Y Holland salió con la copa, con Cristiano, sí, que es la vicepresidenta, esposa de Belloso, Belloso el presidente, Di María.
9: Espera,
8: Jorge Brown, el arquero,
9: digamos,
8: que era capitán.
9: Digamos algo que no lo tome a mal Holland. Holland no es un tipo que viene del palo del fútbol. Él llega,
8: no, llega al palo
9: un deporte, con, claro, con otros, con otros valores, otros principios. Se acomodó, pues en definitiva, a ser entrenador de un deporte u otro, me parece que no cambia demasiado, sí, claro. Pero yo creo que hay algunas cosas que él conserva también,
8: sí,
9: ¿no?
8: De... Sí, sí. Sí, después habló de Independiente.
11: Por eso
8: lo vamos
11: se lo
8: a escuchar.
11: Incómodo, claro, ¿no? Respondiendo, claro, a esta pregunta.
8: Lo vamos a escuchar un rato porque acá Toto Gannen y Lucho Frau estaban como locos con lo de Independiente.
11: Fuego, ¿no?
8: ¿No? Sí. ¿No lo quieren a Holland?
11: ¿No quieren la vuelta de Holland?
8: No, Toto no lo quiere.
11: A ver, momento
8: y Lucho...
11: rojo.
8: Y Lucho dice que sí, pero que no venda uno.
9: Pero en el paquete viene todo. ¿Qué
11: Toto,
9: claro,
11: no, Toto no.
8: No, no quiere. Y, le gustó los refuerzos que pidió.
13: Esto es hijo de puta.
11: Apropiado lo de Toto.
8: No le gustó, no le gustó los refuerzos.
13: ¡Ese papelón!
8: Sí, Independiente fue campeón en 2017, ganó la Copa Sudamericana, Maracanazo, le ganó a Flamengo la final. Fue impresionante lo de Independiente ese año, con Holland. Y el equipo jugaba muy bien al fútbol.
11: Sí.
8: Pero bueno, vamos a hablar en un ratito de Independiente. ¿Qué pasa en Boca? Hubo cooling break y ahora cambió la mano, Fer.
10: Sí, es verdad, pero antes de la pausa de rehidratación, por los pases un poquito más precisos de Paredes, que igual todavía me genera dudas su estado físico, la movilidad de Velasco, de Flores, también Belmonte, que se anima a atacar un poquito más, emparejó las secciones del equipo de Robarrera, que vendió su minuto. Sigue 0-0 aquí la Bombonera.
8: Recién estábamos viendo el tiro libre de Paredes, ejecuta muy mal a ningún lado, a la nada misma, la pelota se va por la línea de fondo y se agarra la cabeza, Paredes como se nota que no está bien, y si Paredes no está bien, porque recordemos, el Vasco no vendió humo, ¿no? Si hay un tipo que no vende humo es el Vasco, a mí me encanta como declara, lo dije varias veces, insisto y enfatizo en eso, porque... Paredes viene con continuidad desde el Mundial, descansó un ratito, se fue a Bariloche, digo, está muy cargado el Paredes, por eso no está pudiendo jugar a su máxima expresión, Fer.
10: Sí, es verdad, bueno, vos sabés que en la jugada anterior es un cambio de frente tremendo de derecha a izquierda al pechito de Velasco, la verdad, eso es lo que está teniendo Paredes ahora, ¿no? De una bien y una mal.
8: Claro.
10: Lo que me sirve a mí, Dani, es que para que Paredes esté bien, como mínimo, tiene que parar 15 días. Con los partidos que le vienen a Boca es imposible.
8: Y claro, ¿cómo hace para dejar a Paredes, por ejemplo? A ver, podría descansar, si se quiere, el viernes con Central Córdoba.
10: Exactamente.
8: Para tener la posibilidad de jugar la revancha.
9: El tema es que además
8: podría descansar en ese partido.
9: Tiene lesionado Delgado.
8: Digo, bueno, y Delgado podría estar recién para la vuelta con San Pablo, ¿no?
10: Exactamente, lo que marcan ustedes es real. Seguramente Paredes vuelva a estar en el banco suplente,
8: bien,
10: igual que con Mendoza, y Delgado se lo apuesta tenerlo a punto para el partido de vuelta el próximo martes en San Pablo.
8: Bien, casi 30 minutos del primer tiempo, empatan Boca y San Pablo 0-0 en la Bombonera. Rotativo del aire y a la vuelta hablamos de Independiente. de Racing, de San Lorenzo. Ya venimos.
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18: A las 10 de la noche, 15 grados, 2 décimas. La temperatura en Buenos Aires, 52. El porcentaje de la humedad. El cielo está despejado.
19: Ante la perspectiva de una derrota, el oficialismo dará quórum mañana para debatir discapacidad y morosidad en diputados.
18: En una reunión de último momento, el Bloque Libertario definió que habilitará el debate en el recinto, en un intento por no perder el control de la agenda política.
19: Cruje Capitán Sarmiento, la ciudad donde 750 despedidos de Granja Tres Arroyos viven en drama.
18: La parálisis de la avícola ya se traduce en un menor consumo, alquileres atrasados, reducción de servicios y trabajadores que empiezan a preguntarse si podrán seguir viviendo en el lugar. Hay ollas populares y se reparten bolsones de alimentos.
19: La mitad de los deudores estaba al día con sus pagos hace 2 años.
18: Un informe privado con base en datos de la Central de Deudores del Banco Central muestra que el fenómeno está muy atravesado por el cambio de modelo económico.
19: Boca empata sin goles con San Pablo en la Bombonera.
18: Van 30 del primer tiempo. El partido corresponde a la ida de los cuartos de final de la Sudamericana.
19: Cielo despejado en la ciudad de Buenos Aires, 15 grados o 2 décimas, la temperatura.
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2: Buenas noches, este es un mensaje para la Oral Deportiva, gran programa como siempre, habla Mario de Saavedra y sin lugar a dudas debería ser Messi, sin lugar a dudas. Bueno, mis últimos tres números es 300 y voy por las milanesas. Bueno, abrazo.
3: Buenas noches, Radio Rivadavia, soy Celina. Para mí el que tenía que ganar el Balón de Oro es el Dibu. Se lo merece. Va, son varios los jugadores, pero el Dibu sí. Mi terminación de DNI son 701.
4: Hola, Oral Deportivo, mi nombre es Diego Braida, mi DNI es 366. Yo creo que el Balón de Oro lo tiene que ganar Lionel Messi, sin duda. Voy por el Club de la Milanesa. Muy bueno el programa, un abrazo.
5: Hola Daniel, hola linda gente del Oral. Bueno, escuchándolos como todas las noches, y yo no voy a ser original, pero voy a votar a Messi, porque realmente es el mejor y además es nuestro. Así que por eso voto por él. Les mando un beso, soy Rosita de San Cristóbal y mi documento termina 459. Les mando un beso enorme, enorme. Gracias.
6: Hola, Dani, equipo, ¿cómo andan? Lejos tiene que ganarlo Lionel. Seguro que lo va a ganar Lionel. Ojalá, ojalá. Sería, la verdad, un sello de oro a su carrera y a su trayectoria. Bueno, Fernando de 11-028. Gracias, abrazo.
7: Que hay un equipo, como siempre, escuchándolos. Muy bueno el programa. Bueno, para mí, el Balón de Oro, estoy totalmente de acuerdo con ustedes. Se lo tendrían que dar a Messi. Además, porque ya obviamente se retiró de la selección y sería el mejor homenaje, porque además hizo un gran mundial. Soy Rodolfo Martín Coronado, 806, mis últimos tres números. Les deseo muy buenas noches a ustedes y a la producción.
8: Gracias a todos los oyentes que se comunican al 11-5026-8630. Se pueden ganar, vamos a recordar los premios.
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8: 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Así que la consigna es muy sencilla. Lo único que tenés que decirnos es quién cree que tiene que ganar
10: el Balón de Oro.
8: Claro, el Balón de Oro de la revista France Football, premio distinguido que entrega desde 1956. Está terminando el primer tiempo en la cancha de Boca. A ver qué nos dice Fernando Presti. ¿Está Fer?
11: Sí, Dani, 42 minutos del primer tiempo, cuando se está mandando Flores por izquierda, y queda y gana. Queda, bueno, esa pelota salió, Piero Massa. Salió esa pelota, claro.
9: No te escucho.
11: Pero sí lo vio el juez de línea para el tiro de esquina que tendrá Lautaro Blanco, porque Paredes otra vez no está siendo el dueño de la ejecución de la pelota parada. Se vienen los 43 minutos, el córner para Boca, le va a pegar Lautaro Blanco, sector derecho, el córner vendrá del sector de derecho de San Pablo, el centro que viene muy flojo, rechaza la gente de San Pablo, le queda Velasco, le pega a cualquier lado, el pibe de Boca era Flores, así que eso sigue 43 minutos 0-0, había tenido su chance Blanco, en una proyección, en una pateada que tiró muy cerca por arriba del travesero Rafael, pero antes lo había tenido Caleri, que abrió demasiado el pie después de un desborde por el sector derecho a las espaldas de Lozano, el centro para Caleri que abrió un poco el pie, pero fue una oportunidad muy clara. No se llega mucho, esto es un empate por ahora en 43, 0-0, Dani.
8: Sí, no está ejecutando las pelotas paradas Paredes, ¿no? Bueno, vimos un tiro libre que fue a ningún lado, pero veíamos a Blanco con el tiro de esquina, ¿no?
11: Exactamente, otra vez, la misma situación que se dio, por ejemplo, como frente a Vélez. En un momento determinado, el capitán de Boca dejó de tirar aquellas pelotas paradas. Se está dando de nuevo aquí en el partido con San Pablo, en donde ahora Boca es quien quiere buscar el descuento, perdón, que quiere buscar el resultado en ese final de primer tiempo, pero Flores es mucho garabato, mucho firulete, por ahora lo de Flores es muy flojito.
8: Bien, bárbaro, ya volvemos, Fer. Bueno, nombró Vélez el señor Presti, y sí. Vélez está esperando que el Tribunal de Disciplina tome una decisión respecto al reclamo que hizo. ¿Qué pide Vélez? Los tres puntos para jugar contra Racing los cuartos de final. Recordemos que Vélez quedó eliminado porque empató 0-0 en el final. Dylan Godoy erró un penal y en los penales terminó...
12: Atajó dos Montero.
8: Claro, atajó dos Montero y terminó pasando Boca a la espera de un partido, un clásico contra, contra Racing. El tema es que incluyó 6 futbolistas extranjeros. Esto no está permitido en el reglamento, aunque no entró Ángel Romero, que es lo que dice Boca, nosotros nos sacamos ventaja deportiva, lo tenía disponible, firmaron planilla. Sí. Entonces, Vélez reclama los tres
12: y
8: puntos.
12: Y Vélez reclama y apunta al artículo 18, eso sí. en la presentación que hizo, que se pudo saber que el artículo 18 del reglamento de transgresiones y penas del Tribunal de Disciplina habla de alineación indebida.
8: Claro.
12: Y que esto de participar, bueno, firmando planilla, se está participando. Ahora, hoy se reunió el Tribunal de Disciplina que desde el jueves, el próximo jueves, le va a dar lugar a Boca para el descargo. Se habla de que la sanción saldría el siguiente jueves, el 17 de septiembre. Recordemos que el partido está programado para el 27, por lo tanto, no se pueden extender mucho más. Ahora, ¿cómo es el procedimiento? ¿No? Estamos contando de esta manera los pasos a seguir. Y después, una vez que ya esté hecho el descargo de Boca, hay una votación, después de analizar, ¿no?
8: Sí.
12: Las distintas partes, los artículos. Fernando Michans es quien comanda el Tribunal de Disciplina, pero está acompañado de otras 4 personas.
8: Socio vitalicio de Boca,
12: sí,
8: Michans, entre paréntesis.
12: Desde 2007 está a cargo del Tribunal de Disciplina, aunque integra el organismo ininterrumpidamente desde 1995 y ejerce como escribano público.
8: Increíble.
12: Está junto a otros 4. Uno es Sergio Fernández.
8: Sí.
12: Que desempeña funciones como juez de la Sala 3 de la Cámara Contencioso Administrativo Federal. Jorge Ballestero, que tiene también una dilatada trayectoria en la Justicia Federal, fue designado fiscal durante la gestión presidencial de Carlos Menem y posteriormente promovido a magistrado. Ezequiel Iglesias Berrondo, que es auditor del Poder Judicial de la Nación. Y Matías García, abogado de profesión con recorrido de funcionario en la órbita bonaerense. Estos 4
8: más
12: integran
8: Michans.
12: El Tribunal de Disciplina más Michans. Puede haber 2 instancias de votación. ¿Por qué digo? Porque primero votan estas 4 personas.
8: Ya me imagino quién desempata.
12: Entonces, si hay empate, es decir, si 2 van para un lado y 2 por el otro,
8: Michans.
12: El que tiene que desempatar, por supuesto, es el presidente.
8: Ya sabemos qué va a votar.
12: El señor Fernando Michans.
8: Bueno, me encantaría que Michans tenga que definir esto. Que tenga que definir esta situación.
12: Me encantaría.
8: Si vos decís, claro, me dice, mira Cobos. Bueno, pero...
12: Porque sí. Creo que en los fundamentos, creo que se pone y se explican.
8: Claro, exactamente.
12: Cada uno, creo, ¿no? Debería.
13: Y ahí, ustedes sospechan que llega a esa instancia...
8: Y si le toca definir a Michans.
13: Michans va a decir, mi voto es no positivo.
8: Pues escuchaste el audio...
12: Va a tener una gran
8: presión. Con Grondona y con Angelici.
13: Sí, bueno, no lo sé.
8: Y sí, Román.
12: Hay una gran presión.
8: Ya sabemos que
13: no
8: vota.
13: ¿No?
12: Me contaron.
8: Hay presión. Y en Vélez están optimistas, ¿eh?
12: Sí.
8: En Vélez están muy optimistas. Dijeron, acá van a tener que respetar el reglamento. Bueno, sería un antes y un después del fútbol. si
13: ya hubo muchos antes y después en el
8: no,
13: Facebook.
8: No, pero esto, esto no, para.
13: Pero espera, no lo tomes a mal, pero todos los fines de semana hay un antes y un después.
8: Yo no tomo a mal nada de lo que vos decís. Ahora, dale, lo que digo es esto, para mí es bisagra, pero porque vos si estás eliminando a Boca en la AFA de Tapia, en la cual el Tribunal de Disciplina lo maneja un socio vitalicio como Michels.
13: Pero espera, si el reglamento es un antes y un después. Pero espera. Si el reglamento dice que hay que tiene que darle el partido
8: perdido.
13: Y bueno, pero
8: hace 11 años decíle a lo de Vélez cómo es el reglamento. El fútbol es para vivo, decía Crespi.
13: Bueno, pero en un fútbol donde siempre se ven grises, siempre si vos querés va a haber un gris. El tema es que leas el reglamento. Digo esto de interpretar.
8: Ah, algo de los árbitros, algo de los árbitros. El 22 de octubre hay asamblea el AFA, ¿no?
10: Sí, el 22 de octubre, sí señor.
8: Bueno, hay algunos dirigentes que van a ir a pedir la cabeza de Beligoy.
10: Bueno,
8: van a ir directamente a pedir la cabeza de Beligoy. Dóvalo ya anunció que se retira, gracias a Dios. O no sé, porque tal vez haga más daño del otro lado del mostrador.
10: Tiene 50 años.
8: Claro.
10: Se va a retirar en diciembre y es el principal candidato claro, de Tapia a suceder a Beligoy en caso de que Federico sea eyectado o se vaya.
8: Tal vez lo arreglan a Beligoy con algún carguito en la Conmebol, en algún otro lugar.
10: Todo se arregla así, ¿no?
8: A ver, atención, porque terminó el primer tiempo la Bombonera, Fer. Terminó el primer tiempo la Bombonera. Están empatando 0-0 Boca y San Pablo. Se queja Caleri. Caleri se quejó todo el partido. Me parece que tiene que ver con la primera jugada en la cual hubo un empujón. No me parece falta. Recién chocaron Rafael y Merentiel.
13: Sí, cobró falta. ¿Sabes que no me pareció falta?
8: No me pareció nada.
13: Yo creo que los dos van a disputar la pelota.
8: Un choque entre los dos. Lo que pasa es que llega primero el arquero.
13: Sí, pero es un choque por inercia. Porque los dos van a buscar la pelota.
8: Sí, pero como llega primero el arquero. A ver, terminó el primer tiempo, Fer.
11: Sí, señor, terminó la primera etapa. Lo que marcaban ustedes en la última jugada fue un choque fuerte entre Merentiel y Rafael. Obviamente que no fue falta del arquero, sí fue falta de Merentiel que fue al choque. No hubo puñetazo por parte del arquero al delantero de Boca, por eso quedó en eso, en la nada. En un primer tiempo dividido, donde las dos más claras las tuvo quizás el equipo paulista, solamente en los pies de Blanco, en esa arrebatada sobre el lateral izquierdo, fue la más clara del Ceneice. Preocupa, Dani, el estado físico de algunos jugadores. Llámese Paredes, llámese Merentiel, pasando el dato que Merentiel está jugando con fiebre.
8: Epa.
11: Está jugando con un estado gripal, el uruguayo, por eso se lo ve quizás no con la voluntad y con la fuerza que habitualmente Merentiel tiene. Ya sabemos que hasta Zíbar no pasó un buen fin de semana. Después está la situación de Lozano, que recién está recuperado para ser el titular en el partido esta noche. Insisto, hay puntos en donde Boca, desde lo físico, me parece que lo está sintiendo, Dani.
8: Sí, sí. A ver, lo que pudimos observar mientras hacíamos el programa es que no hubo situaciones claras de Boca.
13: Bueno, un solo remate entre los tres palos y fue de Sao Paulo, aquel manotazo de Montero por arriba del travesaño.
8: Sí, el cabezazo, claro, la de Blanco. Y el cabezazo de Luciano que atajó Montero, la más clara, ¿no? Pero manejó más la pelota el equipo visitante.
11: Exactamente, sobre todo en la primera parte del primer tiempo. Después Boca un poco lo emparejó con la movilidad de Velasco, la movilidad de Flores, pero que Flores hoy, la verdad, no pudo pasarse a ningún jugador de encima. La única que hizo Flores fue en esa llegada de Blanco, que fue la única que tuvo Boca, que remató por arriba del travesaño cerca, en donde participó de la acción con un taco que lo dejó para que Blanco llegue. Pero fue la que marcaron ustedes, el cabezazo de Luciano a los 16 minutos, que saca Montero por arriba, y esta jugada de Caleri, que abrió demasiado el pie en un desborde por derecha en las espaldas de Lozano, que fue una llegada clara, ¿eh? Lo que pasa es que abrió tanto el pie que terminó siendo desviado. Pero fueron las tres jugadas más claras que hubo en este primer tiempo, en donde el dominio del balón lo tuvo San Pablo, gran parte del mismo, y lo emparejó con alguna arremetida a Boca, pero que, insisto, preocupa el estado físico de alguno de los jugadores en ese 0-0 en esta primera etapa aquí en la Bombonera.
8: Bien, bueno, o sea que Boca no, casi no, no lo probó a Rafael, ¿no?
14: Yo soy aquel que cada noche.
8: No, qué bárbaro, ¿qué es esto? Rafael, claro, gran cantante, Pero estábamos hablando del arquero de San Pablo, Fer.
11: No, está bien, pero vos sabés que me preguntaban, ¿dónde está el bala perdida? Estás atajando, y por eso lo estaba buscando Boca.
8: Claro, exacto, pero no le pateó una sola vez, Estoy viendo las estadísticas. Sí, pero la de Blanco se, no fue a tres palos, a los tres palos. La única fue la de Luciano. ¿Cómo está este equipo, Está prendido fuego,
11: Lo que pasa claro. es que, bueno, pero fue una llegada de Boca que se quedó frente al arco y lo pasó por arriba.
8: Escuchame una cosa, acá no te quiso mandar abajo un camión Marinelli, te voy a decir yo lo que me dijo. Tienes razón, José Vélez es la bala perdida. ¿Qué más da, qué más da, qué más da?
10: Ahí está. No quiere mencionar a Vélez. No, Freddy, claro. Porque está soñando con Vélez.
11: Como verán, no entiendo un cacho de esta música, ¿no?
8: Claro, vos sos rockero.
10: Vos sos de Kiss.
8: Es un hombre del rock, claro. ¿No? De Iron Maiden.
10: Entiéndanlo.
8: Es otra cosa, Presti.
13: Salí de ahí, Presti.
11: Hablando de Maiden, que me ayude el amigo Andriani.
8: Sí, claro. Tranquilo.
11: Ahí está.
8: Algo le va a conseguir.
11: Vamos.
8: Algo le va a conseguir. Bueno, Fer, volvemos un ratito.
11: Vamos, listo.
8: Tanda y ya venimos con River, River sobre todo, que hay mucha información que trae Benossi. Me dicen que Maxi, antes del final del programa, cuenta qué va a pasar con Scaloni. Porque Scaloni, ustedes recuerden que dijo que se iba de la selección argentina, que eligió dirigir la fecha FIFA.
10: No, eligió. Tenía contrato hasta diciembre.
8: Bueno, pero podía irse si quería. ¿Sabe qué? Le manda la carta documento.
10: Respetar el contrato, ahí está.
8: Por eso. La carta documento, presenta la renuncia. Lo que no sabe si hacerlo en Viamonte o en Mercedes. 1-3-6-6 y en Pilar o en el centro.
10: Sí, sí.
8: Algún lado iba a...

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0: Buenas noches, Daniel y equipo. Bueno, para mí el Balón de Oro se lo tienen que dar a Messi. Con todo lo que hizo este Mundial, la verdad, se pasó. Así que para mí lo tiene que ganar Messi, seguro. Te mando un saludo, Daniel, y a todo el equipo. José Horacio, 279, quisiera participar por la cena del Palacio de las Papas Fritas, de la milanesa, disculpen. Buenas noches.
1: Hola Daniel y todo el equipo de hoy de La Oral Deportiva. Soy Sandra de Barrio Norte, los últimos tres de mi DNI 664. Me gustaría mucho ganar la comida del Club de la Milanesa. Y si no, bueno, que sea Mellino o cualquier otro que sumen. Yo, para mí, tiene que ganar el Balón de Oro Messi. Aunque tenga 39 años y que sea el noveno balón, me parece que es el cierre perfecto después de llevar a Argentina a otra final del mundo, con 75 goles en la temporada. Ahora, si no fuera Messi, sí, que sea Mbappé del Madrid. Me sorprende que no esté Scaloni entre los mejores técnicos y que Cristiano Ronaldo también quedó afuera. Pero bueno, que sea Mbappé. Les mando un beso.
2: Mi nombre es Fernando, soy de San Cristóbal. Mi DNI termina en 427 y lógicamente tendría que tenerlo Messi al premio. No queda otro. Un abrazo.
3: Buenas noches para La Oral Deportiva, Daniel, Jorge, Machi, todo el equipo. Soy Jorge Ismael 239 de Francisco Álvarez Moreno. Messi, sin ninguna duda, porque ya no sé si lo van a volver a nominar en algún otro momento. Obvio que Messi. Muchas gracias por estar, buenas noches.
4: Hola, ¿qué tal, Avellaneda? Todo el equipo de La Oral Deportiva. Y sin duda Messi, por lo que hizo en el Mundial, a la edad que tiene y viniendo de una liga muy, muy...

0: mediocre estando en un excelente nivel. Todo el mundo dice el inglés Kane, pero o sea, no hizo nada el inglés. No hizo wow para que diga wow, es un súper. ¿Cuánta asistencia? ¿Cuántos goles? No, Messi hizo asistencia, hizo goles, hizo jugar bien al equipo, así que llegó a la final. Kane llegó al tercer puesto, nada más. Saludos, Jonathan de Avellaneda, últimos números, 941.
1: Bueno, Messi gana por escándalo, ¿no? Pero hubo alguien que dijo Mbappé. Ojo, porque Mbappé, más allá de nuestro nacionalismo, ¿no? Y de que lo queremos a Lionel y que nos trajo la tercera. Digo, Mbappé es el máximo goleador de la historia de los mundiales. Sí, y todavía tiene hilo en el carretel, también.
2: Tuvo un gran mundial.
1: Tuvo un gran mundial, sí, claramente puede, ¿por qué no ser balón de oro?
3: Sí,
1: ¿no?
3: El tema es que Mbappé termina la temporada con las manos vacías. No
1: claro,
3: nada,
1: porque
3: ni en
1: termina
3: Madrid.
1: Cuarto. Cuarto cómodo.
3: Exactamente. No, y además no ganó nada con el Madrid.
1: Es increíble que Mbappé no haya ganado nada con el Madrid. No se tuvo que ir del PSG y el PSG ganó todo.
3: Exactamente.
1: Bueno.
3: Exactamente.
1: ¿Está Presti? ¿O todavía no?
4: Sí, acá estamos, Dani.
1: Bueno, ¿cómo sigue la cosa ahí? ¿Arranca o no arranca el segundo tiempo?
3: Arranca.
4: Recién están ingresando los suplentes del Xeneize. Aguardamos también por la misma situación del lado del San Pablo. Por ahora están entrando todos los suplentes, no sé, no estoy observando que haya cambio, ¿eh? A ver, ahí se está metiendo Paredes, lo está haciendo también Merentiel, dos de los que creo apuntados en su estado físico. La entrada en calor rápido, un repiqueteo rápido con el profe Roberti antes de pisar el césped, lo veo también a Belmonte, a Jagger Herrera, también a Di Lolo, a Casíbar, otro de los que también tuvo algún inconveniente físico el fin de semana. También lo está haciendo Lozano. Bueno, ya está Boca para enfrentar el segundo tiempo. Sin cambios el equipo de Rabarrena por ahora, Dani.
1: Bien, fantástico. Bueno, Maxi.
2: Sí.
1: ¿Qué pasa con River?
2: Bueno, River que hoy tuvo libre. Recordemos que entrenaron ayer después del partido, que los suplentes jugaron un amistoso con All Boys, que ganaron 3-0. Es algo que quiere implementar Poncio y con su cuerpo técnico, ¿no? Con Escudero
1: y Manfredi,
2: y Manfredi,
1: ¿no?
2: Esta idea de que vaya algún equipo a jugar un amistoso todas las semanas para sostener el ritmo de los que no juegan y los suplentes, porque recordemos que River se quedó con un solo campeonato de acá a fin de año. Ya fue All Boys el ayer. Y están contactando a algunos equipos para realizar esto. Es más, no sé si...
3: ¿La próxima semana?
2: Sí, bueno, no sé si la próxima
3: el gallo
2: semana,
3: y la gallina.
2: Pero quizás
3: haya
2: contacto.
3: Confirmamos, confirmamos.
2: Bueno, esto para mantener, como les decía, en ritmo a los que no juegan. A ver, de cara al partido del sábado con Atlético Tucumán, ¿podría repetir nuevamente los 11, Poncio? El tema, el dilema va a ser del 5, pero yo creo que lo va a sostener a Vera, aún si Moreno... se recupera de esa contractura.
1: Tercer
2: lumbar.
1: Partido consecutivo que arrancaría con el mismo equipo.
2: Con los 11, veremos.
1: Sí. Me gusta esto de Poncio, en principio, no lo se ve, sí. Estamos conociéndolo, pero no hacer tanto
2: simpleza,
1: cambio, ¿no?
2: Simpleza,
1: claro, el 5 es 5, el 8 es 8, este juega suelto,
2: sí.
1: ¿No?
2: Sí, sí.
1: Un 4-4-2, 4-2-2, como quieran. Sin tanto complicación.
2: Sin tanta
1: ¿no?
2: complicación. Obviamente que ahí tendrá que trabajar en algunos ajustes en la defensa, defensiva, ¿no? En el tema del retroceso, ¿no? De cómo ejercer la presión, porque quizás Vera quedó algo solo en algunos momentos. Y después también, más que por abajo, River lo complicó por arriba. Independiente Rivadavia.
1: ¿Cómo le ganan de arriba?
2: Ese es uno de los problemas.
1: Pero esto no es solamente problema de Poncio. Ya venía con Coudet.
2: No, ya venía de arrastre.
1: O sea, es un problema de los jugadores.
2: Y sí. En eso Martínez Cuarta está muy, muy endeble.
1: Y Otamendi también.
2: Y también falló Otamendi el otro día.
1: Otamendi queda en la foto de los goles.
2: Pelota...
1: Contra Gimnasia, contra
2: sí.
1: Vélez.
2: Sí, sí, sí, exactamente.
1: Bueno, el otro día.
2: El otro día hubo una que sacó Beltrán.
1: Claro.
2: Un par que sacó
3: sí,
2: Beltrán.
3: Hubo un partido que hace un encuentro Otamendi. ¿Contra quién
2: bueno,
3: fue?
2: Bueno, con Barracas.
3: Con Barracas.
2: Con Barracas, sí.
1: Claro,
2: sí,
1: pero
2: sí,
1: lo complican, sí. Lo complican
2: sí,
1: en el juego aéreo.
2: Otamendi tuvo un buen partido, pero en la fase aérea sí, ahí se...
1: Tiene
2: se
1: que trabajar más en ese aspecto.
2: Tiene que trabajar más en ese aspecto. Y después lo otro tiene que ver con la presencia de hinchas de River en Tucumán. Esto ya está confirmado, 5.000 populares a 110.000 pesos, el mismo precio que en Banfield.
1: Sí, es como hay un precio estándar.
2: Y se agregan 260 plateas a 160 mil pesos.
1: Es buenísimo eso, ya tengo la cuenta. ¿Cuántas entradas me dijiste que es?
2: 5 mil populares a 110 mil.
1: Espera, 5 mil populares. 5 mil populares. Por 110 mil.
2: Sí, sí. ¿Está?
1: 550 millones de
2: pesos. Y agregale 260 plateas.
1: 260 plateas por
2: a 160 mil.
1: 160 mil. Ah, qué bien, 41 palos.
3: 700 mil.
1: Bueno, 700 se gana casi 600 palos.
2: Sí, exactamente. La venta de entradas será presencial en Tucumán, porque la idea es alentar a que vaya la gente de Tucumán o provincias cercanas.
1: 400 lucas verdes.
2: Esto va a ser en la Liga Tucumana de Fútbol el jueves de 8 a 18 y el viernes de 8 a 14.
1: Presencial.
2: En la Liga Tucumana de Fútbol. Sí,
3: bueno,
2: sí,
3: se presencial. Está dando mucho en la Primera Nacional. Mucho. Se está dando en la Primera Nacional con algunos clubes. Ferro el próximo domingo va a llevar 3.000 personas o le van a dar 3.000 entradas. Juega contra Almirante Brown en Casanova. Y es probable que los Andes Morón, en la cancha de los Andes, también tenga hinchas visitantes.
1: Momento
3: que,
1: nacional.
3: Que pueda, bueno, por supuesto.
1: ¿Quiere aprovechar la cortina para decir algo de Morón?
3: No, no, más que de Morón, de los arbitrajes, ¿no? Que preocupan mucho en la Primera Nacional también. Lo que le hicieron a Quilmes ayer, lo que pasó el fin de semana en varias canchas también.
5: ¿De Morón?
3: Y esto de que por ahí... ya empieza a jugar también la interna de los entrenadores, ¿no? A ver
2: ¿cómo
3: quién
2: es eso?
3: A ver quién está con quién, este a quién apoya, este a quién no apoya.
2: Porque recordemos que va a haber elecciones en la asociación de técnicos,
3: exactamente,
2: ¿no?
3: Por un lado va Bazán Vera,
2: sí.
3: Jugador reconocido toda su vida en Almirante Brown, es una bandera de Almirante Brown, jugador y técnico, y del otro lado va el oficialismo con Salvador Pacini a la cabeza.
2: A quien quiere Tapia desbancar Tapito Vigino, porque de hecho hubo hace poco, se viralizó un video de una reunión que hicieron, ¿no? Que tenían a Bazán Vera de un lado, al Gato Daniele del otro, y expresando justamente que había que sacar a Pacini. Bueno, lo acusan ahí, denuncia hasta penal.
3: Exactamente.
2: ¿No?
3: Yo lo que noto, en su momento, ¿se acuerdan que Caruso Lombardi quería ser?
2: Sí, bueno, ahí empezó todo el lío con Caruso.
1: Claro.
3: Que y fue muchas, por de todo el cosas, país, muchas de las cosas.
1: Tratando
3: que
1: hoy, de reunir voluntades.
3: Bueno.
2: Y que hoy, usaron a Pacini para sacarlo a Caruso.
3: Muchas de las cosas que escucho que le cuestionan a la conducción sindical actual. Son las mismas que cuestionaba Caruso.
2: Claro.
3: De ir al interior, de darle lugar a los técnicos del interior. Más o menos el mismo discurso, cambiaron los intérpretes.
2: Bueno,
3: pero
2: pongan a alguien del interior, siguen poniendo a alguien.
1: A ver, vamos a la Bombonera, que arrancó el segundo tiempo, Fer. Fer.
3: Bueno.
1: A ver ahí si está Fernando Presti, vamos a ir a la Bombonera. ¿Está Fer?
4: Sí, señor, 3 minutos del segundo tiempo, la misma película del primero, la iniciativa es de San Pablo, pero recién atacó Boca, una buena jugada por izquierda de Velasco, le vuelven a dar la pelota al 20 de Boca, que tiene un taco intrascendente para que se arme la contra del equipo paulista. Esto es lo que tiene Velasco, una de cal y una de arena. Cuando la hace bien, hay aplausos, pero cuando la hace mal, baja el murmullo desde la tribuna de la Bombonera. 4 minutos, sigue 0-0 aquí, en el estadio Alberto J. Armando.
3: Fer, ¿se vino a la derecha Flores?
4: Sí, señor, cambiaron, Flores a la derecha, Velasco por izquierda y Merentiel batallando en el medio.
1: Bueno, vamos a volver ya a la Bombonera, pero metámonos en Racing. ¿Qué pasa con la academia? Está Mati Waldo en línea. Hola, Mati.
6: Muy buenas noches, Dani, Jorgito, ¿cómo les va?
1: Bien, bien. Escuchá esta estadística que tengo acá.
3: ¿Qué te trae 7? ¿Tu sudoku?
1: Escuchá esta estadística, porque, digo, una de las razones por las cuales Racing está en crisis futbolística tiene que ver con el déficit de eficacia que tiene, ¿no? La falta de contundencia. Escuchen esto, cómo se fue cayendo a pedazos el equipo. En 2024... cuando Racing fue campeón de la Sudamericana, llegó a 103 goles Racing. Fue la sexta vez en su historia que superó la marca de los 100.
3: Digamos, fue una marca típica.
1: 1915.
6: En el año.
1: Claro. 1915.
6: Sí.
1: 1933, 1934, 1938, 1958 y 2024. Impresionante.
3: Sí, claro.
1: Ese fue el equipo más goleador de ligas. Bueno, en 2025, ya ahí gestión de Milito, se gana la Recopa, se llega a la semi de la Libertadores, que muchos dirán, bueno, pero no gana la Libertadores, la gana una sola vez en la historia, Racing. O sea, que haya llegado a la semifinal fue importante, lamentablemente se perdió con Flamengo, que terminó siendo el campeón, y se perdió con Estudiantes por una falta de Rojas, porque si no había falta roja, no había gol de Carrillo, en los penales salió campeón Estudiantes. 78 goles hizo en 2025.
3: Bajó casi un 20 y bueno, algo por ciento.
1: Actualmente, lamentable primer semestre, nefasto primer semestre. Un segundo semestre que arrancó muy mal, hace 7 partidos que Racing no gana el campeonato, los 2 partidos que ganó, 3 fueron, 2 por Copa Argentina, Defensa y Justicia y Belgrano, y la primera fecha de campeonato contra Gimnasia. En total, en lo que va del año, 43 goles tiene Racing.
3: Y le quedan potencialmente 8 más 8, los de Copa Argentina.
1: 9 partidos le quedan.
3: Y si entra...
1: Suponete que se clasifica, pero ya sería, ya está difícil. Porque sí, está
3: 12, último. 13 partidos.
1: Es decir, que el promedio de gol que ostenta hasta ahora es difícil de imaginar. Nos vamos a la Bombonera, perdón Mati, nos vamos a la Bombonera porque hay novedades.
5: ¡Gol de Boca! ¡Gol de Boca Merentiel! Después de una jugada perfecta, prácticamente se arrancó por el medio con una apertura de pierna de Paredes para que se mande a Castivar el desborde de Lautaro Blanco para la entrada de Merentiel. El arquero, la defensa que da rebote para que Merentiel tenga su revancha con fiebre, con gripe. Pero el goleador, discutido a veces, siempre ya, 7 minutos del primer tiempo, y Boca, con poquito, le gana a San Pablo 1-0, gol de Lourdes.
1: Bien, una buena jugada de Boca, la clásica, ¿no? El centro atrás de Blanco, un Merentiel que primero la controla bien, porque fíjate, está la jugada. La jugada le pica a Blanco, mete el centro atrás, la para con la pierna derecha, hace pasar el agua al defensor. Creo que fue Velasco, puede ser, el que le puso la pelota a Blanco. Ataja a Rafael y en el rebote hace un gol de goleador.
3: Sí, te digo algo, si no le pega en la cara...
1: En la cara le pega al arquero.
3: Pero si no le pega en la cara, entra derecho, sería un golazo extraordinario por el movimiento, sí, de Merentiel.
1: Sí, fue muy bueno, pero como lo controló.
2: Lo afea, achicó bien el arquero.
3: Claro, lo afea que el arquero le achica, le da rebote.
1: Le achica, le mete una bomba en la cara, claro, yo no sé cómo se va a levantar el arquero de San Pablo. Y el gol de Merentiel. Bueno, entonces, ¿lo gana bien Boca?
5: A ver, el partido es parejo. Veníamos marcando que las posibilidades más claras las tuvo San Pablo. Ahora Boca se agranda. Ahora Boca va a buscar a justificar ese resultado. Pero quizás era bastante parejo el partido. Pero bueno, los goles no se merecen, se hacen, y lo hizo Merentiel.
1: Bien, bien, ya volvemos, Fer. Bueno, te decía entonces, Mati, volvemos con Racing. 2025, 103 sí. goles. 2024, 103 goles. 2025, 78. Sí. 2026, 43 goles. Pero escucha esto, además.
6: Sí, sí.
1: 1.500, casi 1.500 minutos de los delanteros de Racing. Mm. El único gol lo hizo Vergara en la derrota con Tigre.
2: Sí.
1: Es decir, un gol, 8 delanteros, ¿eh? Estamos contando incluso Solari, que se fue a jugar a Newell's.
2: Ajá.
1: Un solo gol.
6: Esto es el segundo semestre.
1: En todo el semestre, sí, claro, estamos todo 2026, en este campeonato, por supuesto.
6: Claro, claro, porque de esos 43 goles en total, 9 son de maravilla.
1: Claro,
6: y
1: sí.
6: Y después tiene 4 con Egni, por ejemplo.
1: Claro, por eso, es solamente de esta segunda parte del año. Pero escuchalo de maravilla, vos no lo nombraste recién. 2024, 30 goles en 49 partidos. Entró en el top 10 de jugadores que hicieron más de 30 goles, 30 o más. En 2025, 22 goles en 45 partidos. Como bien contó Mati, lleva 9 en 27. Mm. Con las recurrentes ausencias de las expulsiones, sí, con Central, con Argentino Junior, que le representaron 4 fechas de suspensión. Mati, esto también muestra cómo se fue debilitando futbolísticamente el plantel y cómo fue bajando la capacidad goleadora de Racing.
6: Sí, sí, el peso ofensivo que perdió Racing, claro, en el último año y medio es tremendo. Ya cuando, desde que se fue Salas, Racing empezó a hacer menos goles, digamos. Si nos ponemos a pensar en los playoffs del torneo clausura del año pasado, Racing le hace 3 goles a River, pero después empata en 0 con Tigre, le gana 1-0 a Boca en la Bombonera, le hace 1 gol a Estudiantes en la final, es decir, en la semifinal y en la final solamente goles de maravilla, tanto en la Bombonera como en Santiago del Estero, y un Racing que, como vos decís, se desangró, sobre todo en la parte ofensiva, ya no tiene chispa, no tiene gol como tenía en otro momento. Maravilla Martínez tiene 61 goles en 121 partidos con la camiseta de Racing.
1: Claro, es un gran promedio.
6: Es un promedio de medio gol por partido, pero la mayoría fue en 2024 y 2025, como contabas vos, Dani.
1: Claro.
6: Este año solamente hizo 9 goles.
1: Por eso, pero, el tema es cómo se fue debilitando Racing, ¿no? Tiene que ver con los refuerzos y hay que insertarlos, ¿no? Yo no creo que haya sido malo el mercado de paso desde Racing, como piensan muchos hinchas, que le apuntan a la cabeza a Saja. Por ahí, los primeros pases sí no me gustaron, porque Craneviter, la verdad, jugó y no marcó la diferencia. De hecho, ya no está jugando. Espino, cuando le tocó entrar, desentonó. En cambio, ya los volantes que llegaron, no sé por qué Matías Pérez jugó después del desgarro, porque él venía desgarrado de Cerro Porteño, en lugar de Mateo Martínez. Pero después, Leonel Pérez, Lodico, a mí incluso Ortegoza me gusta. Lautaro Díaz todavía le está faltando, ¿no? Le está faltando ese desequilibrio que mostró en Brasil. Pero al equipo ya no le queda demasiado margen, ¿no? Para seguir probando Boivoda.
6: Sí, es como vos marcás, Dani. A mí me parece que, más allá de que podemos discutir si te gusta o no te gusta un jugador, la realidad de lo que se ve todos los partidos, Racing no gana, Racing no juega bien, está en el fondo de la tabla, hoy es el peor equipo de los 30, si vamos a resultados, es el peor equipo de los 30, quizá mereció algún punto más, está bien, pero el fútbol no es de merecimientos, y como vos decís, a Racing para mí le falta mucho de mitad de cancha para adelante. Es inexplicable que haya sido titular Matías Pérez en lugar de Mateo Martínez después del nivel que mostró. Está bien, estamos hablando con el diario el lunes, pero si a Matías Pérez o Boda lo vio bien en la semana, no entiendo por qué lo vio mejor que Mateo Martínez, porque lo que mostró en el partido contra Atlético Tucumán fue muy pobre.
1: Sí,
6: y después, cuando analizamos de mitad de cancha para adelante, como Maravilla no es el mismo, tampoco tiene alrededor lo que tenía antes. Pero cuando hablamos de lo que tenía antes, es Salas, porque si no nos tenemos que ir a 2024 con Juanfer, con Roger quizá, para entrar en un segundo tiempo cuando el partido está complicado. No es que se le fue otro jugador adelante a Racing que vos digas, este me marcaba la diferencia. Sí es verdad que todavía no rinden con la camiseta de Racing, y creo que algunos ya con ciclo cumplido, porque ya son muchas oportunidades. Con Eni tiene más de 50 partidos en Racing, Vergara está llegando a los 50 partidos, Solari se tuvo que ir a Newell's para que venga un chico de Racing de Córdoba. Entonces, me parece que Racing perdió muchísimo adelante, Elías Torres cuando le tocó no da la talla, y Lautaro Díaz, como vos decís, todavía le falta.
1: Bien.
6: Estuvo lesionado, se perdió 3 partidos, hay que ver si empieza a levantar Racing a partir de este próximo partido.
1: Bien.
6: El domingo con Huracán en Parque Patricios.
1: Lo último cortito, Mati, ¿está para jugar Leandro Córdoba el domingo en Parque Patricios?
6: Sí, para jugar está. Vamos a ver qué decide el entrenador, teniendo en cuenta que viene de un muy mal partido. Y lo último también, Dani, que es importante destacar, se fue hoy Tobías Rubio, firmó con, sí, Unión, a préstamo hasta junio del año que viene, renovó su contrato primero con Racing hasta diciembre del 2028 y se fue sin cargo con una opción de compra de $500,000 por el 50% del pase.
1: Bien, abrazo Mati, gracias.
6: Abrazo grande, buenas noches.
1: Bien, ahí estaba Mati Waldo con la información de la Academia. 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Ya venimos.
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18: Hola, buenas chicos. Muy buen programa como siempre. Mi nombre es Ignacio, soy de Saavedra. Mis últimos tres números son 5, 9, 6. Y para mí lo tiene que ganar Kvaratskhelia. Muy poco serio que el Balón de Oro lo gane Messi jugando en una liga intercountry.
19: Hola Dani, equipo, buenas noches, excelente programa. Bueno, yo creo que el Balón de Oro es para Messi, que lo merece. La verdad que jugó un mundial bárbaro. Alejandro de Luzuriaga, 196.
1: Fuerte, Jorgito, atacaron a la Major League Soccer.
20: Yo levanto la bandera de la MLS.
2: Eso fue. Al margen de la MLS. Tremendo. Messi lo merece.
1: Claro.
2: A pesar de jugar en la MLS.
3: Claro, yo pensé que iba a ser por ese lado, digamos, a pesar de la MLS, ¿no? Ganó sí, Messi. Bueno,
1: que levantás la bandera, es una cosa de loco. Bueno, tenemos que hablar de tenis. Está Dani Miche. Hola, Dani, ¿cómo estás?
21: Dani, un fuerte abrazo. Bueno, arrancaron los cuartos de final aquí en el Abierto de los Estados Unidos. Lamentablemente, ya sin argentinos en el single. Este chico Alex Mikkelsen, el que le había ganado a Tommy Echeverry, hoy le estaba ganando 2-0 y 5-3 en el tercero a Francis Tiafoe, y el morocho se le dio vuelta, increíble, un partidazo, 7-6 en el quinto, 4 horas y media duró el partido, se mete en semifinales, espera por Alcaraz y Shelton, que van a comenzar un ratito, están jugando ahora dos norteamericanas, su partido de cuarto de final, Jessica Pegula y Emma Navarro, y a continuación, muy buen partido en la previa, un rival complicado para Carlitos, que busca su tercer título aquí en el US Open, el segundo consecutivo. Mañana se completan los partidos de cuartos de final. Van a estar jugando Alexander Zverev, el número uno del torneo, contra el neerlandés Botic van de Sandschulz, y Alexander Bloks, el pibe que le ganó ayer a Francisco Cerúndolo, va a jugar contra el ruso Karen Khachanov. En dobles, hoy tuvimos tres argentinos enfrentándose en una misma cancha. Horacio Ceballos, con el español Marcel Granollers, le ganaron a Machi González y Andrés Molteni 6-3, 6-3, y se clasificaron para los cuartos de final de dobles. Recordamos que Ceballos y Granollers defienden el título. Dani, un fuerte abrazo, saludos a todos, volvemos mañana.
1: Hasta mañana, Dani.
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1: Muy bien, ya estamos en el tramo final de la Oral Deportiva. El señor Benossi tenía una información
2: fuerte.
1: Yo le tenía
2: que contar algo, ¿no?
1: Sí, de Scaloni.
2: Ah, claro. Bueno, tira y afloje, así lo podemos definir.
1: Ajá.
2: Con el tema de la extensión y la renovación de contrato que quiere la AFA. No es tan como quisiera la AFA, por lo que me dicen. Como quisiera estar en este momento en cuanto a las señales que puedan recibir de Scaloni. Mañana se anunciarían los amistosos.
1: Bien.
2: Del 21 de septiembre al 6 de octubre, la fecha FIFA.
1: Ventana larga.
2: Ventana larga. Argentina va a estar acá, en el país. Después habrá otra en noviembre.
1: Y
2: a esta altura, por lo que me dicen, les hubiera gustado tener otras señales, que no las tienen. Van a hablar, van a aprovechar para hablar ahora.
1: No ven que Scaloni tenga ganas de seguir siendo el técnico.
3: Bueno, tendrán
1: de la
3: que ir con algo seductor en estos
2: Hay
3: días.
2: Hay que ver cuando lo vean o cuando se encuentren Tapia y Scaloni en el predio Lionel Andrés Messi. Hablando de Scaloni, el 7, ¿cuándo fue? Lunes, ayer. Ayer se cumplieron 8 años.
1: Sí.
2: Ajá. La AFA hizo un posteo de la cuenta de la AFA, de la cuenta de la selección argentina también. Desde la cuenta de Chiqui Tapia, me fijé recién, no hubo ningún posteo.
1: No, estaba jugando con las Power Chair.
2: Y eso que está muy activo, Chiqui.
1: Sí,
2: que se le pasó se por alto al CM hacer un posteo por los 8 años de Scaloni.
1: Algo pasa.
2: De mínimo raro.
1: Algo pasa entre Scaloni y Tapia y el futuro. Sí, Marinelli, rapidito que tenemos que ir con Boca y nos vamos.
3: Hizo un gol Buendía hoy en la victoria 3-2 del Aston Villa ante el Bruja por la Champions. Jugaron Nehuen Pérez, Alan Varela y Enzo Fernández. En el
2: lindo centro
3: del Manchester
2: de Enzo.
3: City, claro, Enzo puso un centro en el gol de Haaland. Entró Valentín Gómez en el Betis, que ganó 3-2. Y Lautaro jugó en la derrota de Inter ante Real Madrid. Mañana hay buenos partidos. Se destacan el de Liverpool ante Atlético Madrid, con la expectativa de ver si Julián Álvarez será titular.
1: Sí, mañana hablamos de lo que pasa con McAllister, porque no le van a renovar el contrato. Hoy hizo una conferencia de prensa y lo anunció el jugador de la selección argentina.
3: Con lo cual, a partir de diciembre está en condiciones de negociar.
1: Bien, fantástico. Fer Presti, nos vamos. ¿Qué le queda ya a la Bombonera, cortito?
22: En estos momentos es el tiempo de hidratación, 23 minutos del segundo tiempo. San Pablo no tiene ideas, Boca busca espacios para tratar de aumentar la diferencia de este 1-0 gol de Merentiel, Dani.
1: Bien, Fer, hasta mañana. Mañana nos reencontramos acá con todo el análisis de lo que pasó en la Bombonera. Todavía queda un tiempo, se van a enterar en el panorama al cierre. Cena de mar de Ana Mellino, se la gana Daniel de la Matanza, DNI 657. El almuerzo, cena del Club de la Milanesa, Héctor de Villaluro, DNI 588. Felicitaciones a los ganadores. Nosotros nos vamos. Gracias, Maxi Benossi. Gracias, Jorge Marinelli.
3: A vos.
1: Estuvo Tony Esmori con Laurita Parodi en los controles. Rafa Álvarez estuvo con Lucho Frau en la producción. Vino acompañado hoy por Nacho. Y Toto Ganen a pleno en YouTube. Nosotros nos reencontramos a las 3 de la tarde con Johnny Vial en Pan y Circo. A las 20 con Loral Deportiva. Ahora se quedan con el panorama, el cierre, con toda la información, con Carlitos Casal, con Jime Oliver. Bien informados, se van a enterar del final del partido de Boca. Chau, hasta mañana.

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0: 11 de la noche, 5 minutos en la República Argentina. Acá estamos otra vez, sí señor. Día martes. Calladito, despacito, por las piedras, vamos avanzando. Sin prisa, pero sin pausa. Despacito vamos a llegar al fin de semana. Se lo juro que vamos a llegar, ¿eh? Vamos a llegar al fin de semana. Es martes. Bueno, cerremos los ojos y empujemos. Y creo que hay que ir preparando el picnic, no para el fin de semana, pero sí para los días de semana. De acuerdo a lo que dijo Jimena Oliver ayer, iban a haber días de 20 grados. Hoy fue un día espectacular, hermoso, un sol a la mañana divino, espectacular. Y iban a seguir unos días de calor. El fin de semana parece que vuelve el frío. Pero qué sé yo, hay picnic el jueves, una cosa así. ¿Puede ser, Jimena?
1: Sí, sí. Si hacen picnic, nos pueden invitar.
0: Claro, claro. Somos 8 en casa.
1: Esa es la idea. No nos dejen afuera, encima que nosotros le damos la buena noticia de que el tiempo va a estar espectacular. Bueno, repasamos. A ver, para mañana estamos esperando muy buenas condiciones. La máxima va a ser más o menos de 19, 20 grados.
0: Bien.
1: Re bien, con bien. Sol, toda
0: otra
1: la
0: vez,
1: jornada.
0: Sol, sí. Maravilla.
1: Ya está para hacer pileta.
0: Sí, sí, sí, en cualquier momento. Prepara el cloro,
1: Sí, sí.
0: El barredor de fondo.
1: Ni hablar. La reposera, el matecito.
0: La sombrilla.
1: Y ahí te quedas un rato.
0: El protector solar,
1: el protector dale. Solar, ni hablar.
0: Fundamental.
1: Mínima 11 grados y máxima 20. Prácticamente similar las condiciones para el día jueves. El viernes, mínima 11, máxima 17 grados, pero bueno, bastante nublado va a estar. O sea, los días para tomar un poquitito de sol, si tiene tiempo, si se hace el tiempo, va a ser el miércoles, es decir, mañana, y el jueves. Ahora en Capital Federal, 14 grados, 8 décimas la temperatura, con cielo despejado.
0: Bien, entonces para el jueves hay que comprar el pan, el fiambre, alguna gaseosa, preparar el mate y la canasta.
1: Sí.
0: Algún día le voy a contar dónde llevaba Caperucita Roja la canasta, pero ese es otro tema.
1: Bueno. Bueno.

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1: Argentina volvió a caer en las pruebas PISA.
2: Quedó en el puesto 72 sobre 91 países, detrás de Brasil, Perú, Chile y Uruguay, entre otros.
1: La prueba PISA es una evaluación internacional realizada por la Organización para la Cooperación y el Desarrollo Económicos, OCDE, desde el año 2000.
2: En los últimos 3 años, los estudiantes de 15 años bajaron su desempeño en ciencias, matemática y lectura.
1: 1 de cada 2 no alcanza el nivel esperado en esas áreas.
2: Volveremos sobre este tema.
1: Malvinas, el gobierno informó que inició procesos sancionatorios contra 15 ejecutivos y empresas.
2: Los acusa de haber atacado la soberanía argentina.
1: La medida se suma a otras 45 personas y compañías que ya estaban en la mira de la Casa Rosada.
2: La decisión se conoce un día después de la denuncia presentada contra 5 compañías hidrocarburíferas que operan en la zona de las Islas Malvinas.
1: La oposición se abroqueló para abrir el recinto de diputados este miércoles.
2: Ante la perspectiva de una derrota, el oficialismo dará quórum mañana para debatir la emergencia en discapacidad y los distintos proyectos vinculados con el endeudamiento y la morosidad de las familias.
1: En una reunión de último momento, el bloque libertario definió que habilitará el debate en el recinto en un intento por no perder el control de la agenda política.
2: La sesión especial está prevista para el mediodía.
1: Casi el 30% de los hogares argentinos pidió dinero prestado para llegar a fin de mes durante el tercer trimestre de 2025.
2: Recurrió a familiares, amigos, financieras u otras fuentes para sostener su economía cotidiana.
1: Lo revela un informe de la UCA.
2: Precisa que las razones de las familias para pedir dinero prestas son varias. La condición de pobreza, la percepción de que los ingresos no alcanzan, el estrato socioeconómico y el lugar de residencia.
1: Se trata de un accionar que, según el estudio, se da con más fuerza en las familias con ingresos más bajos o directamente insuficientes para abordar las necesidades del día a día.
2: Caputo ratificó el rumbo económico y descartó un plan platita. Para que eso ocurra, tendrían que cambiar de presidente, afirmó.
1: El ministro brindó una charla ante estudiantes en la Universidad Torcuato Di Tella.
2: Descartó un aumento del gasto público con fines electorales para 2027.
1: Ratificó la meta de superávit financiero y rechazó cualquier flexibilización de la política fiscal.
2: Lionel Messi volvió a ser nominado al Balón de Oro 2026 tras 2 años ausente.
1: El astro rosarino, que viene de ser figura del último Mundial, es uno de los 30 nominados al galardón.
2: Lautaro Martínez es otro de los argentinos en la lista.
1: Dibu Martínez, por su parte, buscará el trofeo Lev Yashin al mejor arquero.
2: La entrega de los premios será el próximo 26 de octubre en Londres.
1: La mesa política se volvió a reunir en Casa Rosada con Karina Milei a la cabeza.
2: Si bien el presidente Javier Milei estaba en Balcarce 50, decidió no participar del encuentro.
1: Esta vez se sumaron al mitin de todos los martes el ministro de Defensa, Carlos Presti, y el canciller Pablo Quirno.
2: El objetivo fue que los titulares de esas carteras adelantaran detalles de los proyectos que el gobierno enviará al Congreso vinculados a la causa Malvinas.
1: Se resolvió que los ministros Presti y Quirno viajarán el viernes a Tierra del Fuego para recorrer el lugar donde se construirá la base naval integrada.
2: La ley de soberanía llegará la próxima semana a diputados.
1: Fuerte caída de la industria y la construcción en julio.
2: Ambas ramas de actividad sufrieron duros retrocesos, superiores al 4,5% según informó el INDEC.
1: De la caída no se salvó ningún sector industrial.
2: La baja fue liderada por muebles y otras industrias manufactureras, con casi el 14%, seguida por productos de metal, maquinaria y equipo con el 8%, y automotores y otros equipos de transporte con el 6,4%.
1: A dos meses de atribuirse las mejoras en las pruebas a aprender, Sandra Petovelo culpó al kirchnerismo por la debacle de las pruebas PISA, en donde Argentina tuvo los peores resultados de la historia.
2: Desde que comenzó a participar de las pruebas PISA en el año 2000, la performance de los estudiantes argentinos venía en caída, pero ninguna fue tan pronunciada como los resultados de 2025.
1: Petovelo culpó al kirchnerismo del resultado de las pruebas PISA, pero las pruebas PISA evalúan los últimos 12 años, de los cuales gobernó 1 Cristina y 4 Alberto Fernández y 7 entre Macri y Milei.
2: Cabe señalar que los resultados durante la gestión de Alberto Fernández fueron mejores que los actuales.
1: Además, el vocero presidencial Adrián Rabier contradijo a la ministra y reconoció que el gobierno de Milei redujo el presupuesto en educación.
3: La educación es una inversión fundamental que puede ser pública y puede ser privada. Pero en relación al dinero que el gobierno destina al gasto total, hemos tenido que llevar adelante una reducción del gasto, de nuevo, para recuperar el orden público, para recuperar la estabilidad de precios, para recuperar una Argentina ordenada. Y eso, si seguimos mirando cualquier partida en relación con el PBI, se van a hacer análisis, me parece, inadecuados o por lo menos injustos.
2: Estados Unidos destruyó 5 buques que transportaban petróleo crudo iraní en el Estrecho de Hormuz.
1: Fue en respuesta a 2 ataques lanzados por la Guardia Revolucionaria Islámica contra un buque de guerra estadounidense.
2: No se reportaron heridos entre el personal estadounidense.
1: La inflación en la ciudad de Buenos Aires fue de 1,7% en agosto.
2: Acumuló un 33,3% en los últimos 12 meses.
1: Luego del repunte de julio, el indicador porteño desaceleró en agosto.
2: Los principales impulsos provenieron de vivienda, alimentos, salud y transporte.
1: El jueves, el INDEC dará a conocer el dato nacional.
2: La Udelina Peña rompió el silencio en el juicio por Loan.
1: La tía del chico de 5 años desaparecido inició su declaración pidiendo perdón por las mentiras.
2: Lloró. Dijo que la versión del accidente fue inventada por el abogado José Fernández Codazzi.
1: Sostuvo que los 3 adultos que estuvieron en el Naranjal con los chicos deberían saber qué pasó con su sobrino.
2: Se trata de Bernardino Benítez, Mónica Villapi y Daniel Ramírez.
1: La Udelina Peña deslizó algunas sospechas sobre los padres y hermanos de Loa.
2: Kicillof habló en el Congreso Productivo bonaerense.
1: El gobernador denunció que el gobierno está en contra de la producción y el trabajo argentino.
4: Lo que está pasando acá es que hay una política económica nacional que está en contra de la producción y el trabajo argentino. Este modelo no crea empleo. Las decisiones de desregulación y de promoción industrial o promoción y fomento a esos pequeños sectores de la economía nacional, además, no han generado trabajo, ni siquiera en esos sectores elegidos. Quieren convertir a la Argentina en un país primarizado en lo productivo, precarizado en lo laboral y dependiente en lo geopolítico. Y no es sin querer y no es transitorio.
2: El Banco Central volvió a comprar dólares.
1: La autoridad monetaria adquirió 20 millones, pero en 6 días de septiembre sumó apenas 101 millones.
2: En paralelo, las reservas internacionales brutas tuvieron una leve baja. Cerraron en 50.732 millones.
1: La Libertad Avanza y los bloques dialoguistas alcanzaron un acuerdo para sesionar este jueves.
2: Buscarán aprobar la reforma de la ley de biocombustibles y el traspaso de competencias judiciales a la ciudad de Buenos Aires.
1: Además, acordaron que mañana firmarán los dictámenes sobre la reforma del Banco Central y de Inocencia Fiscal II para que se puedan convertir en ley en una sesión a celebrarse el próximo 17 de septiembre.
2: Histórico boicot a los asentamientos en Cisjordania. 11 países europeos y Canadá anuncian prohibiciones a productos de colonos israelíes.
1: En una declaración conjunta, Francia, Reino Unido, Canadá, Dinamarca, España, Finlandia, Irlanda, Islandia, Noruega, Polonia, Portugal y Suecia anunciaron su intención de restringir el comercio de bienes procedentes de asentamientos israelíes considerados ilegales bajo el derecho internacional.
2: Ordenaron la detención del médico Aníbal Lotoki por el caso de Silvina Luna.
1: Se trata del expediente que tuvo como víctimas a la fallecida modelo y a Estefanía Zipolitakis, Pamela Sosa y Gabriela Trenchi.
2: Lotoki ya estaba detenido por la muerte de un paciente, caso por el que es juzgado ahora.
1: Real Madrid, digo, perdonó y sufrió, pero le ganó al Inter de Lautaro Martínez en el arranque de la Champions. Fue 2-1.
2: El merengue la pasaba mal cuando se puso en ventaja gracias a Mbappé y a un blooper del rival.
1: Después tuvo varias chances para ampliar el marcador hasta que el Toro asistió para el descuento.
2: Courtois fue una de las figuras en el Bernabé con un show de atajadas.
1: El Manchester City le ganó 2-0 al Porto en Portugal. El Borussia Dortmund 3-2 al Villarreal en Alemania.
2: Cruje Capitán Sarmiento, la ciudad donde 750 despedidos de Granja Tres Arroyos viven un drama.
1: La parálisis de la avícola ya se traduce en un menor consumo, alquileres atrasados, reducción de servicios y trabajadores que empiezan a preguntarse si podrán seguir viviendo en el lugar.
2: Para ayudarlos a salir, el gremio y los vecinos arman ollas populares y reparten bolsones de alimentos.
1: Toda la localidad quedó congelada en el tiempo. En las calles no se habla de otra cosa que de las consecuencias de una crisis que alcanzó a cientos de hogares.
2: El dólar mayorista operó con relativa calma y lejos del techo de la banda cambiaria.
1: Cerró a 1.512.
2: Al nivel minorista, en el Banco Nación, el billete operó a 1.530 para la venta.
1: El blue ascendió a 1.799,59. El contado con liqui subió, el MEP sin cambios.
2: La salud de Mirtha Legrand
1: permanece internada en el sanatorio Mater Dei.
2: Le detectaron un armatoma pulmonar en una tomografía.
1: Tenemos que estar tranquilos. El diagnóstico tomográfico de amartoma es un tumor benigno. Es una acumulación de vasos sanguíneos. Esto puede ser un hallazgo o puede ser por el cuadro respiratorio que tiene de bronquitis, explicó el médico infectólogo Roberto Deva.
2: Cambio de hábito, el pollo desplazó a la carne vacuna y la industria avícola busca su próximo salto.
1: El consumo de carne de pollo ronda los 49 kilos por habitante, podría superar los 50 este año.
2: El crecimiento tuvo al precio como uno de sus principales motores.
1: Con poco margen para crecer en el mercado interno, las empresas avícolas apuntan a las exportaciones. Esperan la reapertura de China.
2: De este tema habló el consultor ganadero Andrés Costa Magna.
5: Va a ser muy difícil que no sigamos bajando el consumo de carne vacuna, porque ya el daño es estructural y la cuestión es estructural. Vamos a ir a cómo está el mundo. En el mundo la carne más consumida es la de cerdo, luego la de pollo y finalmente la más cara de todo en el mundo es la carne vacuna, que es la menos consumida por habitante y por año en el planeta. Vamos a sostener los 110, 120 kilos por habitante y por año, pero las proporciones y las participaciones van a cambiar. Probablemente consumamos 30 kilos, 30 y pico kilos de carne vacuna, 30 y pico kilos de carne porcina y 30 y pico kilos de carne de pollo, y vamos, se va a distribuir, cambio el escenario, se va a distribuir la torta, estoy hablando de acá a 5 años, va a distribuir la torta diferente.
1: Motochorros disfrazados de delivery mataron a balazos a un joven que salía de un gimnasio.
2: Ocurrió en José C. Paz.
1: Se llamaba Elías, tenía 23 años. Le dispararon por la espalda.
2: El joven quedó tendido en el suelo, los asaltantes le robaron la moto y huyeron. Están prófugos.
1: Su familia realizó esta noche una marcha para pedir justicia. Habló el papá.
6: Mucha bronca. Quisiera que hagan un poquito de justicia. La policía se está moviendo, pero quisiera que se mueva un poquito más, porque esto tiene que quedar como enseñanza, que acá están pasando cada cosa que no sé si saben o no saben, o pasa y se hacen los pelotudos, no sé, la verdad. Quisiera justicia nada más, y no es política, esto es... Mi hijo era sano, no fumaba, no tomaba alcohol, no nada. Venía todas las tardes a la locura de él del gimnasio. Y bueno, vive sano. No se merecía eso. Estos ratas inmundas lo maten por la espalda, porque son larvas, son unas ratas y que quieren encontrarme, saben dónde me pueden encontrar. Es que estoy re caliente.
2: Copa Argentina, Riestra y Banfield definirán mañana al primer semifinalista del certamen.
1: El partido se disputará en el estadio de Temperley desde las 19.
2: El ganador enfrentará en semifinales al vencedor del duelo entre Boca y Racing.
1: -14°, 8° en la ciudad de Buenos Aires. 11:00 p.m, 24 minutos en la República Argentina. Primera pausa en Panorama al Cierre. Más información en unos minutitos nada más.
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0: 11:30 de la noche, rápido repaso de estado y pronóstico del tiempo en Capital y alrededores.
1: Cielo despejado en este momento en la ciudad de Buenos Aires, 14 grados la temperatura, humedad de 75%, viento del norte que hará subir las mínimas y las máximas. Mañana estamos esperando una mínima de 10 grados y una máxima de 19 grados con sol, buen tiempo.
0: Noche de copas.
1: Por la Libertadores, Platense perdió 2-0 con Fluminense en el Maracaná. La revancha el martes 15 en Vicente López.
0: Por Sudamericana, hace instantes, Boca le ganó 1-0 a San Pablo en la Bombonera. La vuelta será también el martes 15 en el Morumbí.
1: Si una familia gana menos de 1.600.000 pesos en la ciudad de Buenos Aires, es pobre.
0: Si tiene ingresos inferiores a 900.000, es indigente.
1: Se trata de una familia de 4 integrantes, 2 adultos y 2 menores. El dato es del Instituto de Estadísticas Porteño y no incluye el alquiler.
0: Volvieron a cerrar el paso Cristo Redentor por las nevadas en la alta montaña.
1: A última hora de la tarde comenzaron el descenso de las barreras en Uspallata, del lado argentino, y Guardia Vieja, en Chile.
0: Las coordinaciones de ambos países advierten que el mal tiempo podría prolongarse durante varios días, por lo que recomendaron estar atento a los comunicados oficiales antes de viajar.
1: Internaron a Chiche Helblung en el sanatorio Mater Dei por un problema respiratorio.
0: El periodista de 82 años quedó bajo observación luego de presentar dificultades para respirar y recibir asistencia con oxígeno en el lugar.
1: Escándalo en España.
0: El Ministerio del Interior confeccionó una lista secreta con 280 periodistas clasificados según su ideología y afinidad con el gobierno de Pedro Sánchez.
1: El dossier había sido redactado en 2024, cuando el presidente de gobierno enfrentaba las primeras denuncias.

0: denuncias contra su esposa.
1: Fue revelado este martes por el diario El Confidencial.
0: El ministro Fernando Grande Marlaska tuvo que pedir disculpas. Explicó que se trataba de un documento de trabajo interno.
1: La mitad de los deudores estaba al día con sus pagos hace 2 años.
0: Un informe privado debate el principal argumento con que el gobierno justifica el aumento de la mora.
1: Muestra que, en términos generales, no fue la actitud irresponsable de los deudores lo que provocó, sino que es una derivación directa del modelo económico.
0: El trabajo elaborado por la consultora Econviews, a partir de datos oficiales de la Central de Deudores del Banco Central, explicó que la mitad de las casi 6 millones de personas que tuvieron problemas para mantener al día el pago de sus deudas no son clientes nuevos que se sumaron al sistema durante la expansión crediticia que se produjo entre mediados de 2024 y mediados de 2025.
1: La mitad ya tenía crédito y hace 2 años estaba al día con sus pagos.
0: Jornada financiera.
1: Los bonos soberanos en dólares cerraron con mayoría de leves bajas.
0: Las acciones argentinas finalizaron mixtas en Nueva York.
1: El Merval avanzó en pesos, impulsado por los sectores energético y financiero.
0: El riesgo país se mantuvo estable en torno a los 490 puntos básicos.
1: Fernando Cerimedo fue trasladado a una cárcel de máxima seguridad de Chonchocoro, en Bolivia.
0: Cumplirá 6 meses de prisión preventiva por enriquecimiento ilícito.
1: También es investigado por intento de femicidio.
0: Al ser trasladado al penal de máxima seguridad, Cerimedo se disculpó con el presidente de Bolivia, Rodrigo Paz, y le envió un mensaje a su familia: que me perdone mi esposa.
2: Fernando, una última palabra, Fernando. ¿Qué le dice al presidente, Fernando?
3: Perdóname por no haber hecho caso de meterme con esa
2: cosa. ¿Qué le dice a su familia, Fernando, a sus hijos?
3: A mi esposa, me perdone.
0: Detectaron los primeros 3 casos de una nueva variante del COVID-19 en Argentina.
1: Lo anunció el Malbrán.
0: Desde el Ministerio de Salud aclararon que de momento no implica un riesgo importante para la salud ni hay señales de que produzca cuadros más graves que en pandemia.
1: La cepa desciende de la variante Omicron.
0: Las murciélagas hicieron historia, son campeonas de América.
1: La selección argentina femenina de fútbol para ciegas derrotó 1-0 a Brasil en San Pablo y conquistó la primera Copa América de la disciplina.
0: Walter Woto, intendente de Ushuaia, dijo que la base naval comenzó en 2022 y que Milei la frenó.
4: La base empieza en el 2022 con la piedra fundamental, cuando Tayana era ministro de Defensa. De hecho, fuimos juntos, estuvo el gobernador también de la provincia, pusimos la piedra fundamental y esa base tuvo un avance del 10% de obra. Llega el mismo gobierno de Milei, recorta los fondos de la base. De hecho, estuvo en 3 presupuestos antes que empiece la obra la base integrada de la ciudad de Ushuaia. Y es el mismo gobierno de Javier Milei quien la frena. Y esto es importante para decir desde acá. Nosotros creemos que la base integrada, manejada por argentinos, con intereses argentinos, es importante para el desarrollo de la ciudad. Sobre todo porque Ushuaia es, en términos estratégicos, una de las ciudades puerta a la Antártida. Y en la discusión que se viene, creemos que una base que respete los intereses nacionales y que además, que ya la tenemos, es profundizar y ampliar nuestra capacidad operativa y logística privada y pública para las bases de la Antártida. Hoy la Armada Argentina lleva muy bien, hace un excelente trabajo con la logística, con las campañas de logística antártica todos los años.
1: ¿Cómo prevenir las caídas después de los 65 años?
0: El consejo médico del día del doctor Juan Manuel Cerini.
5: ¿Sabías que una simple caída puede cambiar por completo la vida de un adulto mayor? Después de los 65 años, las caídas son una de las principales causas de fracturas, pérdida de independencia e internaciones. Lo importante es que muchas de ellas pueden prevenirse. ¿Cómo? Manteniendo una buena masa muscular con ejercicios de fuerza, entrenando el equilibrio, usando un calzado adecuado y realizando controles periódicos de la visión y la audición. También es importante revisar la medicación con el médico, ya que algunos fármacos pueden provocar mareos o aumentar el riesgo de caídas. Y dentro del hogar, pequeños cambios hacen una gran diferencia. Mejorar la iluminación, retirar alfombras sueltas, mantener los pasillos despejados e instalar barras de apoyo en el baño cuando sea necesario. Una caída no siempre termina en una fractura, pero cuando ocurre puede afectar la autonomía, la movilidad y la calidad de vida. Prevenir las caídas es una de las mejores formas de llegar a una vejez más activa, segura e independiente, informó el doctor Juan Manuel Cerini para Radio Rivadavia.
1: La Libertad Avanza bonaerense pedirá el juicio político de la jueza que suspendió la baja de imputabilidad.
0: La medida la impulsa Sebastián Pareja, referente del partido en la provincia, y un grupo de legisladores que trabajan en una presentación para impulsar la destitución de Marta Elba Pascual.
1: Es la magistrada de Lomas de Zamora que ayer frenó por 60 días la aplicación del nuevo régimen penal juvenil con vigencia desde el sábado 5 de septiembre.
0: La jueza Pascual sostiene que la provincia no cuenta con las condiciones edilicias, institucionales y profesionales indispensables para albergar a los menores bajo los estándares que exigen los derechos humanos de la niñez.
1: Esto explicó en diálogo con Rivadavia.
6: ¿Por qué puse esta medida? Hoy necesitamos sentarnos en una mesa para ver cuáles son los recursos y de qué forma vamos a aplicar esta ley, que yo no estoy de acuerdo con que la reja y el castigo todos los días, yo tomo el jueves para hablar con víctimas, no son la solución para chicos que cometen delitos. Y esto lo hago porque tengo que tener un equilibrio. Primero tengo un mandato y juré por la Constitución defender a los chicos, pero también yo soy un ciudadano común y tengo que darle tranquilidad a mi comunidad.
0: Pareja rechazó ese argumento. Dijo que la jueza es peón del gobernador Kicillof y que pertenece al grupo de los que encuentran excusas para liberar a los delincuentes.
7: Siempre van a encontrar una excusa que les permita liberar a los delincuentes. La encontraron también en la pandemia. Se les ocurrió decir que se iban a contagiar adentro de la cárcel y liberaron miles de personas en proceso o condenadas por hechos ilícitos. Siempre ponen el carro delante del caballo. Es una jueza a la que deberíamos pedirle juicio político, claramente.
1: Revés para el gobierno, un tribunal bonaerense frenó la privatización de AISA y ordenó que la causa tramite en la justicia federal y no en la provincial.
0: El fallo es de la Sala Segunda de la Cámara de Apelación en lo contencioso administrativo de La Plata, que confirma la cautelar del defensor del pueblo de la provincia.
1: Los jueces rechazaron un cambio de convenio que habilite a un nuevo operador privado a prestar un servicio con estándares más bajos que los actuales.
0: Sostienen que un eventual daño derivado de un debilitamiento de las garantías del servicio sería, además, de muy difícil o imposible reparación posterior, lo que justifica sostener la cautelar mientras dure el litigio.
1: El fallo llega en momentos en que el gobierno nacional había pospuesto hasta el 15 de septiembre la apertura de sobres con las propuestas para quedarse con el control de la empresa sanitaria.
0: La transferencia sería por el 90% de las acciones de AISA, quedando un 10% en manos de los trabajadores.
1: La concesión tendría una vigencia de 30 años con opción a 10 adicionales.
0: La jueza que suspendió la ley penal juvenil en provincia suma otras denuncias en su contra.
1: Además de La Libertad Avanza, el legislador bonaerense Manuel Pasaglia también adelantó que presentará un pedido de juicio político contra Marta Elba Pascual.
0: Como ya informamos, es la magistrada de Lomas de Zamora que suspendió la aplicación de la norma por 60 días.
1: Pasaglia quiere que se investigue si incurrió en mal desempeño y o extralimitación en el ejercicio de sus funciones.
0: Además de esos pedidos, la Asociación Civil Usina de Justicia la denunció por los supuestos delitos de usurpación funcional y abuso de autoridad.
1: Detuvieron a los dueños de una concesionaria de autos de alta gama de Pilar por estafar a sus clientes.
0: Entre los damnificados se encuentran el diputado libertario jujeño Manuel Quintar, el que había llevado el Tesla al Congreso, y un hermano del ex Rabier y ex capitán de los Pumas, Agustín Pichot.
1: Al parecer, los propietarios, Carlos Alberto González y Cintia Chamoles, ahora presos, no entregaban los vehículos que les eran señados y se quedaban con el dinero de autos entregados en consignación.
0: El gobierno les giró fondos discrecionales a tres provincias antes del debate del presupuesto 2027.
1: En los primeros días de septiembre envió a Jujuy y La Pampa 3.500 millones de pesos y a Misiones 5.000 millones.
0: Los aportes del Tesoro Nacional son transferencias que el Ejecutivo Nacional puede asignar a las provincias ante situaciones específicas y representar el 1% de la masa coparticipable.
1: Se recaudan de tributos federales y su distribución es discrecional, es decir, que el gobierno decide cómo y cuándo girar esos fondos.
0: Una mujer mató a su marido en Tucumán y confesó el crimen.
1: Tiene 79 años. El fiscal resolvió que por su avanzada edad continúe el proceso en libertad en la casa de una de sus hijas.
0: Después de dispararle dos veces, llamó a su hijo y le dijo: ya está, muerto el perro, se acabó la rabia.
1: La víctima tenía 76 años y, según los vecinos, ejercía violencia sobre su esposa.
0: Ahora la justicia analiza si se trató de un acto de defensa en el marco de violencia de género.
1: Las claves del informe de la UCA sobre endeudamiento.
0: Amplía Mariano Fernández.
8: El drama de endeudarse para poder comer. Estas son las tres claves del último informe social de la Universidad Católica Argentina. Sobrevivir a préstamo. Casi el 30% de los hogares argentinos tuvo que pedir dinero, ya sea a familiares, amigos o financieras, para poder llegar a fin de mes. El estudio advierte sobre el grave peligro de usar el crédito de forma defensiva, es decir, endeudarse en condiciones muy costosas, solo para cubrir los gastos habituales. La brecha de la pobreza. Este fenómeno golpea con muchísima más fuerza a los sectores vulnerables. En los estratos de menores recursos, más del 44% de las familias se vio obligada a buscar plata prestada para sus necesidades básicas, duplicando la tasa de los hogares que no son considerados pobres. Estrés económico y propuestas. Casi la mitad de las familias que sienten que sus ingresos ya no alcanzan terminó cayendo en estas redes de préstamos. Ante este escenario crudo, los especialistas exigen una urgente recuperación de salario y nuevos mecanismos tempranos de refinanciación para evitar que un desajuste transitorio se convierta en una condena de sobreendeudamiento a largo plazo. Mariano Fernández, Radio Rivadavia.
1: Susto en la Champions League. Se desplomó un jugador del Borussia Dortmund durante el partido ante Villarreal.
0: A los 27 minutos del encuentro, Konstantinos Karezas, mediocampista del conjunto alemán, no pudo continuar. Tuvo dificultad para respirar y se recostó en el campo de juego.
1: Inmediatamente lo retiraron en camilla y lo trasladaron a un hospital.
0: El club informó que tuvo un problema circulatorio y que más allá del cuadro se encuentra en buen estado de salud.
1: La Cámara Electoral le advirtió al Congreso que se acorta el plazo para tratar las reformas para las elecciones del año que viene.
0: A través de una acordada, los jueces recordaron que están pendientes de ser tratados proyectos que buscan eliminar las PASO, implementar la boleta única de papel, ficha limpia y otros temas.
1: Explicaron que los cambios, aún en discusión, exigen tiempo para su instrumentación, además de la coordinación con los juzgados federales con competencia electoral de todo el país y la adecuación de los partidos.
0: El gobernador de Santa Fe se sumó a las críticas contra la jueza bonaerense que suspendió la baja de la edad de imputabilidad a los 14 años.
1: Maximiliano Puyaro calificó la decisión como garantismo bobo y aseguró que su provincia está preparada para aplicar la ley.
0: El mandatario santafesino vinculó su posición con la experiencia de su propia provincia frente a delitos cometidos por menores y aseguró que la falta de herramientas para intervenir ante estos casos tuvo consecuencias en materia de seguridad.
1: Es muy grave lo que sucedió, costó mucho dar ese debate y en Santa Fe sabemos muy bien lo que pasa cuando los menores son impunes con la excusa de su edad. Roban y matan y el Estado no puede hacer nada para frenarlos, afirmó Puyar.
0: Tras el paro de hoy, los gremios docentes universitarios confirmaron nuevas medidas para la semana que viene.
1: Informaron que el plan de lucha continuará el próximo martes con clases públicas y el jueves con una movilización al Palacio Pizurno.
0: Los gremios rechazan el 3% de aumento ofrecido por el gobierno. Piden el 32% y el cumplimiento de la ley de financiamiento universitario.
1: La medida de hoy tuvo un acatamiento del 100%.
0: La quinta marcha federal universitaria está prevista para la primera semana de octubre.
1: Una provincia aliada del gobierno anunció incentivos para aliviar a los morosos.
0: Se trata de Mendoza.
1: El gobernador radical Alfredo Cornejo, aliado a La Libertad Avanza, tomó distancia de los argumentos del Ejecutivo.
0: Afirmó que es un problema de privados, pero no somos insensibles, dijo.
1: Propuso la reducción de 2 puntos porcentuales en ingresos brutos y la exención del impuesto a los sellos, además de un proyecto para refinanciar deudas a tasas más bajas y plazos más largos, que también incluirá a quienes se encuentren al día.
0: Un policía que trabajaba como Uber mató a un ladrón de 16 años que quiso robarle y la familia del menor lo obligó a llevarlo al hospital.
1: Ocurrió en Isidro Casanova, partido de La Matanza.
0: El agente iba a buscar a una pasajera que pidió un viaje y fue asaltado por dos ladrones armados.
1: Lo apuntaron con un arma y le pegaron culatazos. El oficial se defendió a los tiros, hirió a uno de los asaltantes y redujo al otro.
0: Luego los familiares y vecinos de los ladrones apedrearon el auto y amenazaron a la víctima para que llevara al menor baleado al hospital Balestrini, donde finalmente murió.
1: Un fiscal de San Isidro anticipó que aplicará el nuevo régimen juvenil penal pese al fallo que ordenó la suspensión.
0: Andrés Zárate cuestionó la resolución judicial de su colega Marta Pascual, consideró que carece de alcance general y afirmó que seguirá actuando bajo la legislación que entró en vigencia el sábado.
1: Por Rivadavia explicó que ningún juez puede suspender una norma.
9: Yo considero que esa decisión de esa juez carece de legitimidad en cuanto al alcance de suspender una norma, en este caso una norma que es parte del Código Penal de la Nación, digamos. La Ley Penal Juvenil viene a ser un apéndice más de otras leyes que integran el Código Penal de la Nación. Uh-huh. Yo considero que ningún juez, digamos, puede, en estas condiciones además que lo hizo, puede dejar sin efecto o suspender la vigencia de una norma. Eventualmente un juez puede declarar la inconstitucionalidad de una norma, no de una norma así en sentido genérico, sino de algún artículo puesto en contraposición con algún caso que deba resolver. Hay casos, por ejemplo, cuando una persona pide la libertad condicional y ese delito, por el artículo 13 del Código Penal, no le permite la libertad condicional, por ejemplo, casos de droga, y algún que otro juez ha declarado la inconstitucionalidad de ese artículo en el caso concreto, para poder resolver. Ahora, dejar sin efecto una norma, suspender una norma, no está dentro de las atribuciones de una juez de instancia como en este caso.
1: 11 de la noche, 50 minutos, segunda y última pausa en Panorama al cierre.
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0: la información del deporte con Nicolás Greco.
1: Lionel Messi hizo historia y fue nominado al Balón de Oro, el premio que se le entrega al mejor jugador del mundo a sus 39 años. Messi, que brilló el Mundial con la selección argentina, ya ganó este galardón en 2009, 2010, 2011, 2012, 2015, 2019, 2021 y 2023. De más hasta decir que es récord absoluto en esta estadística. El otro argentino que está entre los 30 nominados es Lautaro Martínez, quien tuvo una muy buena actuación en el Mundial y que ganó la Serie A y la Copa de Italia con el Inter de Milán. Por otra parte, Platense cayó 2-0 en su visita al Fluminense de Brasil por la ida de los cuartos de final de la Copa Libertadores. Los goles del equipo brasilero los hicieron Nonato y Hulk, ambos en el primer tiempo, mientras que en la Copa Sudamericana, Boca le ganó 1-0 como local al San Pablo de Brasil por la ida de los cuartos de final, gracias al gol del uruguayo Miguel Merentiel a los 7 minutos del complemento. Por último, este martes se puso en marcha la temporada regular de la UEFA Champions League, el torneo de clubes más importante de Europa, donde se destacó el triunfo del Real Madrid por 2-1 sobre el Inter de Milán de Lautaro Martínez. Además, el Manchester City le ganó 2-0 al Porto en condición de visitante y el mediocampista argentino Enzo Fernández asistió al noruego Erling Haaland en el primer gol. Nicolás Greco, Radio Rivadavia.
2: Petroleras que operan en Vaca Muerta adelantarán fondos para pavimentar y mejorar las rutas en Neuquén.
0: El convenio contempla una inversión estimada en más de 154 millones de dólares que se destinarán a mejorar 170 kilómetros de rutas en la región, según señaló el gobernador Rolando Figueroa.
2: Los fondos surgirán de adelantos de regalías, cánones y peajes por el uso de infraestructura provincial.
0: Mañana llega al país un influyente cardenal del Vaticano para coordinar detalles de la agenda del Papa en la ciudad de Buenos Aires.
2: Se trata del cardenal indio Jorge Jacob Kovacad, prefecto del Dicasterio para el Diálogo Interreligioso, que durante años fue responsable de los viajes papales.
0: Tiene previsto reunirse con el jefe de gobierno Jorge Macri, el secretario de Culto de la Nación, Agustín Caulo, además de otras actividades en Buenos Aires, entre ellas una visita a la Universidad Católica Argentina.
2: Tiene a su cargo la preproducción del encuentro interreligioso que, según la agenda tentativa de León XIV, el pontífice encabezará durante su estadía porteña en el Palacio San Martín.
0: Femicidio en Ituzaingó. Un joven mató a su novia e hirió a su suegro durante una discusión de pareja.
2: Ocurrió esta tarde en una vivienda ubicada en la calle Almagro al 2500.
0: Al parecer le hizo una escena de celos, sacó un arma y comenzó a disparar.
2: Uno de los disparos impactó en el cuerpo de su novia y otros dos en las piernas de su suegro.
0: El agresor tiene 19 años, tendría domicilio en Merlo y escapó tras el ataque. Es buscado por la policía.
2: La salud de Mirta Legrand, Chiche Helblum y Soledad Silveira.
0: El informe de Aldana Gómez.
3: A la internación de Mirta Legrand se suman dos figuras importantes de la televisión argentina. Por un lado Chiche Helblum y por el otro Soledad Silveira, que también están atravesando distintos problemas de salud y permanecen bajo atención médica. En el caso de Chiche, el periodista de 82 años fue internado nuevamente este martes en el sanatorio Mater Dei por un cuadro respiratorio. Esta es la cuarta internación que atraviesa durante este año, después de haber tenido complicaciones importantes, incluida una trombosis que requirió la colocación de stents. Por ahora se aguardan nuevos detalles sobre su evolución. Y la otra noticia es que Soledad Silveira, la actriz de 74 años, está internada en el sanatorio Tamendi después de sufrir una fuerte caída en su casa que le provocó una fisura de cadera. Su hijo contó que Solita está bien de ánimo, pero que tendrá por delante una larga recuperación de alrededor de 45 días porque la lesión no requiere cirugía y deberá hacer reposo. Estamos ante tres figuras de nuestra televisión que por distintas circunstancias están atravesando estos días una complicación y están bajo cuidado médico. Y mientras tanto, sus familias llevan tranquilidad para todos los que estamos pendientes de su evolución, informó Aldana Gómez para Radio Rivadavia.
2: Antes de despedirnos, estado y pronóstico del tiempo en Capital y alrededores.
0: Cielo despejado ahora en la ciudad de Buenos Aires, 14 grados la temperatura, con viento del norte. Para mañana estamos esperando Mínima 10 grados, máxima 19. Quien dice 19 dice 20 también. Una linda jornada por delante con mucho sol, Carlos.
2: En la operación técnica, Laura Parodi, Walter Potencia, Antonio Esmoris. En la redacción y locución, Jimena Oliver, Carlos Casal. En la continuidad de Radio Rivadavia, madrugada 6:30, con el señor Hernán García Arena. Nosotros nos vamos, le deseamos que tenga un lindo, un buen descanso, que sueñe con los angelitos, como se decía en otro tiempo, ¿no? Que sueñe con los angelitos y que mañana tenga una excelente jornada de miércoles. No es poca cosa. Buena jornada para mañana, que descanse. Chau.
0: Chau.

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¿cómo les va? Aquí estamos, aquí estaré si todo va bien y si, bueno, no hay ningún imponderable que hasta ahora nunca hubo. Bueno, estaremos hasta las 4 de la madrugada acompañándolos en esta nueva madrugada 6:30 y comenzando juntos un nuevo día. Como siempre, nos encontramos para eso. En general, en el momento en que el día cambia de nombre, acá llega madrugada 6:30 para empezar a transitar sus primeros minutos juntos. ¿Cómo andan? ¿Cómo fue el día? Les doy una gran bienvenida a todos los que ya desde muy temprano, 05 minutos, están enganchados con nosotros, se suman a través del aire, a través de la aplicación, a través de la web, a través de YouTube. Bueno, muy, muy, muy bienvenidos. Después haremos la bienvenida correspondiente y personalizada, como solemos hacerlo durante el transcurso del programa. Como tenemos un largo tiempo por delante, bueno, nos podemos dar estos permisos. Vieron que hay un refrán que dice: no dejes para mañana lo que puedes hacer hoy. Bueno, nosotros dejamos para dentro un rato lo que podemos hacer ahora, porque si no sería demasiado todo junto y el tono cambia a esta hora. El ritmo cambia, nos podemos dar el permiso para hablar un poco más despacio, un poco más tranquilos, corrernos del apuro del día y celebrar un poco más cada palabra, cada idea, cada noticia que pueda llegar a aparecer, poder contarla con un poquito más de tiempo, cada sección de este programa que ya muchos de ustedes esperan, a nuestro artista del día, a nuestra historia del día, a la lectura de mensajes, a los llamados por teléfono, bueno, todo lo que habitualmente preparamos para ustedes, con el plus de saber que hay un 30% que ustedes nos van sorprendiendo durante la noche a través de ida y vuelta en el WhatsApp, en el teléfono, en el Instagram, y que siempre algo de lo que traen sirve de puente para conversar, para aprender sobre alguna otra cosa. Así que ya mismo los vamos a invitar a que se comuniquen con nosotros. Está abierto durante toda la madrugada, durante toda la noche, el WhatsApp. Eso que, bueno, por más que sea tecnológico, da como una tranquilidad de cercanía, ¿no? Saber que ante cualquier cosa, bueno, hay un WhatsApp a mano para contar si algo pasa o para contar qué pasa. Y el número es el de siempre. Para los nuevos, atención a anotarlo. Para los de siempre, bueno, tenerlos allí agendado o a mano. El 11-50-26-8-6-30. Lo anotan, nos mandan un mensaje. En lo posible escrito, ustedes saben, algunos de ustedes nos mandan mensajes de audio. Bueno, yo a veces tengo la posibilidad de escucharlos en algún recreo del programa, otras veces no, porque estas 4 horas estamos 100% abocados a la construcción de madrugada 6:30 y los escucho después. Pero bueno, si no tienen otra alternativa, recibimos audio también, no hay problema. Pero si lo mandan escrito, mejor, porque lo veo seguro y lo puedo contestar casi seguro. O sea, solamente quedan afuera a veces cuando hay muchísimos y, bueno, obviamente no nos da el tiempo físico. Pero después los leemos todos, ¿eh? Así que ningún mensaje que ustedes envían es inútil o queda en el olvido o queda para otro momento. Todo lo leo durante el programa, y si tenemos esa mala suerte de que alguno quede afuera, me quedo leyéndolos después. Y ustedes se dan cuenta porque tal vez se despiertan al otro día y encuentran una señal ahí en su WhatsApp de que lo estuvimos leyendo y que lo estuvimos compartiendo. Así que nuevamente, 11-50-26-8-6-30. Ese es nuestro número de teléfono, de WhatsApp, mejor dicho, para los mensajes. Y la línea directa, la que vamos a abrir dentro de un rato, todavía no llamen, porque si no van a tener que esperar un montón, así que todavía no, pero dentro de un rato vayan anotando el número, que es el 4010-7242, para poder salir al aire, charlar, conversar, abrirnos también al encuentro de tu historia, más allá de la consigna o la propuesta que traemos esta noche. Bueno, a veces se hace necesario hablar de otras cosas, que son las que te pasan a vos, y bueno, y para eso estamos también, para acompañarte de alguna manera, aunque sea con la escucha y aunque sea con alguna palabra que pueda amortiguar algunas cosas
en estas horas un poco más difíciles. Ayer tuvimos un programa en ese sentido muy revelador, muy ilustrativo de lo que estoy diciendo ahora. Y bueno, sepan que también estamos para eso. Así que cuando hay una radio cerca, nadie está definitivamente solo, como suelo decir cada vez que me preguntan qué significa la radio. A algunos les interesa lo que digo, a otros no, pero bueno, en algún momento van a valer esas palabras. La radio es casi la garantía de que nadie está definitivamente solo. Y si así te sentís, bueno, aquí estamos para tratar de demostrar por un ratito todo lo contrario. 11-50-26-86-30 es nuestro número de WhatsApp. 40-10-72-42, la línea directa que abrimos en un rato. Para eso falta. Y si me quieren contactar vía Instagram, que allí me mandan material, allí, bueno, tenemos la posibilidad también de recibir ideas de ustedes. Bueno, mi nombre y apellido, arroba Hernán García Arena, es mi Instagram, me encuentran y charlamos por allí. Les quiero agradecer, bueno, después un rato lo voy a hacer porque hoy a pedido de muchos de ustedes hice lo que dije que no iba a hacer y lo terminé haciendo, que tiene que ver con este tren ochentoso y subí la foto y demás. Y bueno, tuve un montón de respuestas. ¿Cumpliste con lo que dijiste? Bueno, muy bien, lo dijiste anoche. Así que, bueno, en un rato voy a saludar a muchos de los que reaccionaron frente a esa propuesta que está llenando las redes sociales desde hace dos o tres días, de los colores de los años 80. Bueno, no me quedé afuera finalmente y ahí está mi aporte para nutrir a la inteligencia artificial, porque yo creo que le seguimos regalando datos, ¿no? Con estas propuestitas inocentes, qué sé yo, ya tienen nuestra foto, ya tienen todo. Pero bueno, ¿qué va a ser? Es el sistema en el que estamos y con muchísima precaución, pero juguemos el juego. Bueno, hablando del sistema en el que estamos, me da un pie importante para empezar a meternos de a poquito en el prólogo del día, en estas ideas que nos atraviesan a todos, que todos nos preguntamos alguna vez, o que a todos nos pasó una vez, o que todos vivimos en algún momento, y si no lo vamos a vivir. Y sobre todo a las preguntas de todos los días, a lo de todos los días, le damos la posibilidad a lo cotidiano de profundizarlo un poquito, sin ninguna pretensión mayor que la de acompañarnos a través de esta pequeña reflexión, ¿no? Y pensaba que hay una pregunta que parece bastante sencilla de hacer, pero que revela mucho de una persona. Y es más, me animaría a decir que el 90% de las veces que la respondemos sin pensar mucho, es medio mentirosa la respuesta. Es medio mentirosa. Es a veces para quedar bien con alguien o incluso con nosotros mismos y con nuestra conciencia. Pero si empezamos a rascar un poquito e ir al fondo de la cuestión, bueno, a veces no es tan literal lo que nos respondemos sin pensarlo. Por eso hoy la invitación va a ser a pensarlo un poquito más, ya que tenemos tiempo, ¿no? Y esa pregunta es, ¿qué es lo más importante para vos? O traducida en palabras que usamos todos los días, ¿cuál es tu prioridad en la vida? ¿Qué consideras prioritario en la vida? ¿Qué es realmente importante, no? Y aquí viene esto que un poco les adelantaba. Las prioridades no se conocen solamente por lo que decimos. Incluso se me ocurren un montón de respuestas que son automáticas, ¿no? Me aparece, mis hijos son mi prioridad. Ya me parece que la mayoría, por lo menos los que son padres, estén escuchando, es lo primero que se dijeron. Pero vamos a tratar de no quedarnos solamente con lo primero en esta noche. Porque otra vez, las prioridades no se conocen solamente por lo que decimos. A veces del dicho al hecho hay mucho trecho, dice el refrán. Bueno, en realidad las prioridades nuestras se terminan conociendo cuando miramos dónde ponemos nuestro tiempo,
dónde volcamos nuestra energía, hacia qué lugar dirigimos nuestra atención y sobre todo aquello que verdaderamente estamos dispuestos a sacrificar por algo. Otra vez, verdaderamente estamos dispuestos a sacrificar por algo. Y ahí aparece una contradicción, que las tenemos todos, ¿eh? Podemos decir, por ejemplo, no, la prioridad es mi familia, y sin embargo, pasar muchas más horas pensando en el trabajo. Podemos decir que la prioridad es nuestra salud, y seguimos postergando ese turno al médico. Podemos decir que nuestra prioridad es estar tranquilos en la vida y llenar cada minuto con una obligación nueva. Otra vez, la prioridad no está tanto en lo que decimos, sino en el lugar al que volcamos de verdad nuestra energía. Y esto no es para reprocharnos nada, es simplemente para pensarlo, ¿no? Entonces, ¿qué hace que algo se convierta en prioridad? Bueno, la psicología siempre viene a traer alguna respuesta y nosotros la compartimos aquí. Y nos dice que no todos valoramos las mismas cosas porque no todos estamos intentando resolver el mismo problema de vida. Hay un especialista, Shalom Schwartz, es un hombre que estudió durante décadas el tema de los valores humanos en distintas culturas y encontró que existen grandes categorías de valores como la seguridad, los logros, la autonomía, el poder, la tradición, pero que las personas los ordenan de maneras muy distintas y eso evidentemente modifica todo, ¿no? Para alguien que creció con muchas carencias económicas, por ejemplo, tener dinero puede representar mucho más que un lujo. Puede representar seguridad, cierta seguridad, que no se tuvo. Para alguien que vivió en una familia con mucha exigencia, ¿sí? O con estándares de resultados muy altos, la libertad puede convertirse en una prioridad. Para alguien que pasó muchos años intentando demostrar que era capaz en algo, el reconocimiento puede ser de extrema importancia. Y para alguien que ya consiguió casi todo lo que alguna vez quiso conseguir, tal vez empieza a preguntar de una manera distinta, ¿y ahora para qué? Porque una prioridad no nace solamente de lo que queremos. Muchas veces las prioridades nacen de lo que nos faltó. Muchas veces las prioridades nacen de lo que tuvimos miedo de perder. Y a veces de aquello que descubrimos demasiado tarde que no queríamos perder. Hay personas que le dan prioridad al trabajo, ¿no? Porque aman lo que hacen. Y hay otros que lo priorizan porque necesitan demostrar en algún lugar que valen. Desde afuera puede ser una foto muy parecida. Ambos trabajan muchísimo. Pero dentro viven historias completamente diferentes. Es decir, lo que motiva esa acción es absolutamente diferente y la prioridad detrás de esa acción es absolutamente distinta. Porque las prioridades también son sociales. Nadie las construye completamente solo. Hay una familia, hay una época, hay, sí, una clase social también a la que se pertenece o a las que se aspira a pertenecer. Hay una cultura, hay amigos, hay género, hay expectativas de quienes nos rodean. Van diciéndonos desde chicos qué supuestamente es lo que merece nuestra atención. Y durante mucho tiempo, bueno, hubo como una suerte de bajada de línea generalizada, después hay excepciones, acerca de que una vida exitosa tenía que seguir un determinado recorrido más o menos parecido. ¿No? ¿Qué sé yo? Estudiar, conseguir trabajo, ganar dinero, formar una pareja, una familia, tener la casa,
progresar, acumular. Y muchas personas se pasaron décadas cumpliendo esa lista sin detenerse un solo segundo a preguntarse si esa lista era realmente propia. Porque hay una diferencia grande entre tener una prioridad y heredar una prioridad. Hay personas que quieren ascender porque, bueno, realmente disfrutan del desafío. Y hay otras que quieren ascender porque necesitan demostrarle algo a alguien. Desde un progenitor hasta el barrio en el que están, hasta los ex compañeros de escuela con los que se formaron. Hay quienes quieren una casa grande porque les encanta, una casa grande, espaciosa, por millones de motivos. Y hay quienes la desean porque durante mucho tiempo sintieron que tenían menos que los demás. Hay quienes buscan reconocimiento porque aman genuinamente la expresión y hay quienes tienen como prioridad el reconocimiento porque necesitan que alguien les diga, bueno, ves, ahora sí, sos suficiente. Así que la misma conducta puede esconder motivaciones y prioridades completamente distintas. Siempre aprendo algo, bueno, aprendo mucho cuando traigo esto de lo que solo soy autor de la temática, ¿no? De la idea. Y escuché algo o leí algo de la psicología de la autodeterminación. No importa quiénes son sus creadores, no viene al caso ahora, pero distingue justamente entre objetivos más intrínsecos, ¿no? Como el crecimiento personal, los vínculos significativos o contribuir con otros, y objetivos más hacia afuera, vinculados con el dinero, la apariencia, la fama o la aprobación. Y la investigación muestra que perseguir objetivos no es indistinto. El tipo de objetivo que ponemos en el centro, es decir, nuestra prioridad, de esto estamos hablando hoy, de nuestra prioridad, influye en nuestro bienestar. Ahora, las prioridades también cambian. Van cambiando con el tiempo. Y no porque cambiemos de personalidad. Cambian porque esto me pareció muy interesante cuando lo leí y por eso lo traje también, ¿no? En realidad, cambian porque lo que cambia es nuestra percepción del tiempo. ¿Vieron que muchas veces lo hablamos hasta incluso jugando, ¿no? Uy, qué rápido que se pasa. Oh, estamos en septiembre. Oh, ya es Navidad. No, miren que siempre jugamos con eso. Acá y en todos lados. Bueno, hay algo de realidad que es que la percepción del tiempo en distintos momentos de la vida cambia. Cuando somos muy jóvenes, el futuro parece enorme. Entonces hay tiempo de equivocarse, de cambiar de carrera, de conocer gente, de empezar de nuevo. Y por eso muchas prioridades de ese tiempo tienen que ver con la exploración, ¿no? Aprender a explorar. Y cuando el tiempo comienza a sentirse más limitado, es decir, suena feo, pero es una realidad. Y contra la realidad, bueno, lo que menos podemos hacer es taparla o negarla. Cuando nos empezamos a dar cuenta que nos queda menos cuerda, menos tiempo de vida, bueno, adquieren prioridades otras experiencias emocionalmente significativas, por ejemplo. Es decir, el chico de 20 años puede tener 100 amigos y a los 50 quizá conserva 2. Y esos 2 le pueden significar infinitamente más que los 100 de los 20. A los 20 queremos conocer el mundo, a los 40 empezamos a preguntarnos quiénes queremos que esté con nosotros mientras lo conocemos. Y a los 50 tal vez ya no tenemos ganas de estar en todos lados, ¿viste? Con ir a 2 o 3 lugares ya ahí somos felices. Nuestra prioridad es estar donde realmente importa. Y no tiene que ver con los años transcurridos, no tiene que ver solamente con que, bueno, obviamente cuanto más vivís, menos tiempo te queda. Esto es matemática pura. No. El cambio se puede producir mucho antes de ese tiempo. Una separación te puede traer el cambio, una enfermedad, la muerte de alguien querido, el despido en un trabajo.
un hijo que se va de la casa, una crisis personal, o sea, cualquiera de esas experiencias, nombré algunas, son infinitas, puede producir una sensación repentina de que el tiempo no es infinito. Las posibilidades son infinitas, pero el tiempo no lo es. Y entonces ahí se reorganizan las prioridades. Y de manera casi brutal. De repente una discusión laboral que ayer parecía importantísima te dejó de importar. Una llamada que postergabas se vuelve urgente. Una persona que dábamos por sentada en nuestra vida adquiere otro valor. Por eso una persona de 30 años puede vivir como si el tiempo fuera escaso y alguien de 70 puede sentirse todavía abierto a nuevas experiencias. Porque es la percepción de lo vivido y de lo no vivido, más allá de la edad del calendario. Así que hay prioridades que elegimos nosotros, hay prioridades que la vida elige con nosotros, ¿no? ¿Qué sé yo? Nosotros elegimos darle prioridad al trabajo que vence mañana, al mensaje que llega, a la cuenta que hay que pagar, y se deja en un segundo plano, mientras tanto, a otras prioridades. Dormir, conversar, ir al encuentro de alguien, hacer algo que nos gusta. Es como que muchas de las cosas más importantes de la vida tienen menos fuerza para llamarnos la atención, no hacen tanto ruido, no tienen notificaciones, esas cosas. No hay una notificación que te dice, che, viste, te aparece en el teléfono, anda a conversar con alguien, eso no existe. No existe en general. La notificación que te llega es que mañana te vence la factura del celular y que hay que pagarla. O la de alguien que te pide un favor. Nos pasamos muchos años atendiendo lo urgente y espera con mucha paciencia aquello que es importante. Por eso hoy tengo ganas de ir a esa pregunta. Y otra vez, siendo honestos con nosotros mismos, porque habrá quien diga, no, mi prioridad siempre fueron mis hijos. Y entiendo que esto no tiene que ver con el amor, ¿eh? No estoy diciendo que porque no fueron prioridad no hubo amor. Pero si nos ponemos un poco a pensar en el fondo, la prioridad es lo que ocupa nuestro tiempo. Todo el tiempo. Lo que ocupa nuestra cabeza. Entonces no está mal reconocer, sí, la verdad, en una época mi prioridad no fueron mis hijos. Mi prioridad fue el trabajo. No significa que quería más a mi trabajo que a mis hijos. Pero mi prioridad fue el trabajo, porque si hubieran sido los hijos, lo hubiera manejado de otra manera. Va a haber quien me diga, bueno, pero yo trabajaba para el bienestar de mis hijos. Perfecto, nadie lo duda. Pero la prioridad es aquello a lo que le ponemos la atención, a lo que le dirigimos toda la energía, o gran parte de nuestra energía. Y en general es una o dos cosas. No hay mucho más. En un momento de la vida. Habrá hoy que a lo mejor esté, no sé, pasando por algún problema de salud y

tendríamos dos o tres respuestas y nada más. ¿Cuál es de verdad tu prioridad hoy? Y si querés, si hubo, ¿cuál fue tu prioridad más importante en tu vida? Bueno, el trabajo, la casa, la familia. Habrá quien diga, yo dejé todo, yo no me realicé ni como profesional, ni como nada, porque realmente mi prioridad fue formar una familia, y ahí sí hay una coherencia en lo que se dice y lo que se hace. Así que esa es la idea. Porque cada uno va a tener lo suyo. Cada uno va a tener lo suyo. Cada loco va a estar con su tema, como dice la canción. Cada loco con su tema. Y lo que está bueno es que armemos, como siempre, una suerte de cuadrito de madrugada 6:30, a ver cuál es el tema de cada uno y por qué. ¿Cuál es tu prioridad o cuál fue en tu vida tu mayor prioridad? Podemos hablar del antes o podemos hablar del ahora. 11-50-26-8-6-30 es nuestra línea de WhatsApp. 11-50-26-8-6-30. Te leemos toda la noche. En un rato salimos al cruce de la conversación. A las 0:29, muy, muy, muy bienvenidos.

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2: Hablar sobre las causas de la pobreza resulta casi absurdo, porque la pobreza es el estado natural del hombre. El hombre nace pobre, el hombre no tiene nada. Lo que tenemos que preguntarle es las causas de la riqueza. ¿Cómo se hace la riqueza? Y este es un asunto que no discutimos con claridad. La causa de la pobreza no existe, no está en la explotación, no está solamente en la discriminación. Está en el que no se hace lo correcto o no se hace nada. El trabajo, la producción, la inversión, la generación de riqueza, la tecnología, la ciencia, eso produce la riqueza y con eso se termina la pobreza.
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0: está haciendo costumbre también que nuestra canción de entrada a la vuelta después del prólogo esté en los años 80, ahora que estamos todos cubiertos de 80. Cumplí con mi palabra, ¿eh? La subí la foto finalmente. Ahora voy a decir algo con respecto a esto, porque estuve averiguando y había que poner como muchas cosas para poder tener más elementos de los años 80. Yo lo que quería era que la foto se pareciera a mí, que no pareciera un filtro. Y la verdad que salió igual, realmente. No parece filtrado, no parezco otra persona. Entonces por eso no le puse mucho. En la inteligencia artificial, les cuento, yo voy aprendiendo también con ustedes. Lo más importante es lo que se llama como prompt, ¿no? Y es la orden que vos le das a la inteligencia artificial. ¿Cómo le decís las cosas? No es como una búsqueda de Google. Es otra cosa. La orden que vos le das para que te realice determinada tarea, en este caso, que tome una foto tuya y que se vea como en los años 80, como todavía sigue inundada las redes sociales, TikTok sobre todo, e Instagram, con esto de cómo me vería yo si estuviera en los años 80, cómo hubiera sido en los años 80. Entonces, bueno, había muchas instrucciones como para hacerlo, larguísimas, bueno, que haya esto, que haya lo otro, y yo decidí no poner nada de eso, sino puse cómo me vería en los 80, nada más. Y la verdad es que me sorprendió cuando me volvió la imagen, porque uno está acostumbrado a que todo lo que es filtrado, lo que es artificial, de alguna u otra manera, no se parezca tanto a su versión original, en este caso una persona. Bueno, me llamó la atención, por supuesto con otro peinado, con otra ropa, con otras características, pero la misma persona. Es más, me dieron ganas de dejarme el pelo así. Me lo podré, no sé si me dará el piné para dejármelo, pero yo se lo voy a llevar al peluquero y le voy a preguntar, ¿podría tener este corte de pelo? Así que bueno, y puse que solo lo hice a pedido de los oyentes de Madrugada 6:30. Está bien aclarado ahí en Instagram, en la historia, que deben quedar algunas horas todavía porque lo hice durante la mañana. Así que solo por pedido de ustedes, ahí está la foto, y le quiero agradecer a todos los que respondieron, los que mandaron mensaje de asombro, ideas también, bueno, Edith, Cristina, Ana, Liliana, Daniela, Graciela, Nora, Noe, Delia, Laura, Nelly, otra Laura, Marcelo, para que tengo por acá, Marta, Jorge, Hilda, Walter, Mari, miren todos los que mandaron mensaje, Adriana, Chino, Miriam, bueno, me estoy quedando seguramente con algunos porque vieron que Instagram es medio difícil de ir a todas las carpetas, pero bueno, María Graciela, otra Gladys, bueno, montón de mensajes destacando que cumplí con mi palabra, así que me comprometí con ustedes anoche y esto ya fue una realidad, pese a mí que no estaba muy convencido de hacerlo y de sumarme a la manada. Pero bueno, nos divertimos un rato y nos divertimos también viendo en las redes fotos de personas conocidas que a muchos de ellos los conocimos. O sea, si vos tenés, no sé, 60 o 70 años, bueno, vos conociste a esa persona como era en los 80. Y me llama la atención lo bien logrado que está en muchos casos, ¿no? Que no nos resulta ajeno ni nos parece como una suerte de sátira o de exageración o de caricatura. No es una caricatura, está bien hecho. Así que bueno, espero que tal vez el tema empiece a abrirse a otras cosas. Por ahora nosotros lo cerramos de esta manera, pero bueno, muchos se están divirtiendo. Bueno, con ese tema, ¿no? Hoy tenemos nuestra historia del día, dentro de un ratito tenemos nuestra artista del día. Creo que vamos a cumplir con un deseo que se gestó hace ya muchas semanas y me parece que, bueno, tarda en llegar y al final hay recompensa. Así que solamente digo que hoy nos vamos a meter con el artista del día. Si el 80% estamos en las baladas, en los boleros, después tenemos los tangos de los lunes, hoy nos vamos a ir un poquito más hacia el folclore. Solo digo eso. Solo digo eso y a lo mejor a muchos los invite a quedarse por lo menos hasta ese momento, que vendrá dentro de un ratito nada más. También en un rato vamos a abrir las líneas para conversar, seguramente después de las noticias de la una de la madrugada. Así que nuestro teléfono es el 4010-7242. Vayan anotando y yo les aviso cuando pueden empezar a llamar. Y nuestro WhatsApp es el 11-5026-8630. Ahora sí, nos metemos con los datos duros de la noche. Entre ellos el clima, que por lo menos hay un termómetro que garantiza que lo que estamos diciendo es así. Bueno, el cielo está despejado en la ciudad de Buenos Aires. Una noche muy linda en Capital y alrededores, con una temperatura también muy agradable. A esta hora 13 grados 2 décimas. Así que todavía se veían en algunos lugares, cuando venía para la radio, bueno, algunas mesitas exteriores ya con algunos valientes que empezaban a probar tomar el café o comer algo del lado de la vereda y no del lado de adentro. Foto que en el invierno a veces no es tan habitual. Así que una linda noche para disfrutarla con 13 grados 2 décimas de temperatura, la humedad del 78%. El viento del norte a 6 kilómetros por hora y, como te decía, el cielo está totalmente despejado en la ciudad. ¿Cómo sigue este miércoles? Estamos promediando la semana. Bueno, para hoy una mínima de 10 grados, un poco por debajo de la actual, y la máxima va a llegar a los 19, ¿eh? Así que tendremos un día parecido al de ayer, que también estuvo muy agradable durante la tarde, para los que lo pudieron disfrutar sin dormir, bueno, un golazo. Parcialmente nublado el cielo va a estar hoy durante toda la jornada y, reitero, la máxima de 19. Para mañana jueves, mínima de 11 grados, máxima de 20 grados y también cielo parcialmente nublado. Y ya para terminar la semana se empieza a nublar un poco más. Todavía no hay dibujito de lluvia, pero yo no lo descartaría. Una mínima de 11 grados, una máxima de 17. Ya nuevamente el fin de semana bajan las temperaturas y empezamos otra vez el recorrido de fin de semana frío y en la semana que empieza a ser más cálido. Pero bueno, de nuevo, lo que importa hoy, vivamos el hoy. Hoy es miércoles, miércoles 9 de septiembre, ¿no? Sí, dije bien. Miércoles 9 de septiembre del año 2026. 13 grados 2 la temperatura en la ciudad de Buenos Aires, humedad 78%, el cielo está despejado y la máxima para hoy está pronosticada en 19 grados con sol, así que es una buena noticia. 11-50-26-8630, le agradezco a Mónica de Rosario, que prácticamente mientras estábamos diciendo buenas noches, apenas comenzaba el programa, nos mandó el mensaje saludando y diciéndonos que está dispuesta a disfrutar del programa. Bueno, ojalá que sea así y que lo disfrutes. Miguel de Paraná dice, acá una noche para no dormir hasta que salga el sol. Te escucho, como todas las noches, desde el auto. Me acompañan y te agradezco. Hace 6 meses estoy viviendo en el auto y esta hora es difícil y tu compañía es muy importante. Gracias, hermanito, que tengas un programa redondito. Nos dice Migue desde Paraná. Cuando te confieso, Migue, cuando leí el mensaje, pensé que estabas trabajando con el auto. O sea, bueno, como es habitual, con un auto de aplicación, un taxi, un remis, y elegías la hora de la noche, pero me estás contando que estás viviendo allí en el auto y que esta hora es difícil. Así que, Migue, estamos para acompañarte, si nos querés llamar, ojalá que lo puedas hacer hoy o un día de estos y podamos acompañar tu historia. Recordá que nos tenés que llamar al 4010-7242 y entiendo que estás con conexión porque si no, no hubieras podido mandar el mensaje. Así que te esperamos para que nos cuentes un poquito más, si tenés ganas, por supuesto. Lo mismo que a Rodolfo, el taxista de Salto, Uruguay, que nos da el presente. Bueno, ojalá alguna de estas noches podamos conocerlo a Rodolfo y que nos cuente cómo es manejar un taxi de noche en Salto, Uruguay. Me encantan conocer esos paisajes, esas postales. que bueno, en el mundo son todas más o menos parecidas, pero cada lugar siempre tiene su particularidad, siempre tiene su ritmo, siempre tiene sus pros y sus contras, como en todos los lugares del mundo. Así que es muy interesante conocer esas historias. Bueno, saluda a mí y a Esteban, Eda, que nos saluda desde Mendoza. Dice, gracias por compartir otra madrugada llena de magia. Gracias por estar. Bueno, fuiste mucho más educada que yo, Eda, en saludar a Esteban primero, pues yo no lo saludé todavía. O sea, lo saludé fuera de aire, pero no lo saludé en el aire, como corresponde. Así que lo saludamos a nuestro querido compañero Esteban Villarruel, que está en la puesta en el aire hoy junto a Marcelo Dentice. Esa es la madrugada de nuestros dos compañeros de la noche. Y la vamos a pasar bien. ¿Poncharelo? Ah, son como chips, claro. Tiene que venir con los... Eran con los anteojos, ¿no? Sí, claro. Chips de jamón y queso. Sí, sin mayonesa. Escúchame, bueno, allí están ustedes en esta tarea. En el rotativo del aire está Javier Villa, que nos acompaña toda la noche con las noticias. En la recepción de la radio está Darío, que nos recibe cada noche. Quiero saber qué es esto que está sonando. A ver, ¿se puede escuchar un poquito más fuerte? ¿O soy yo? Ahí está, ahora sí. Esto es Ray Conniff. Ayer nos fuimos con un gran recuerdo. Con un que sonó, o sea, nada preparado. Espontáneo. Escucha. Tremendo. Fausto Papetti fue anoche. Y hoy es el señor Ray Conniff. Uno para irse y otro para llegar. ¿Quién no tuvo un disco de Ray Conniff en su casa? O un cassette. En la casetera esa que era como un cuadrado con un cassette al lado del otro. Bueno, en una de esas solapitas vos tenías, no sé, María Marta Serra Lima, un Sergio Denis, un Roberto Carlos, un Manolo Galván. Digo, de las esas caseteras de las casas de madres y abuelos, tenías un una Estela Raval también, y los Cinco Latinos, un Beatles que podía ser Revolver, y entre esos cassettes Ray Conniff, decía, y sonaba esto, ¿eh? Dice uno de estos, tremendo, ¿no? Joseph Raymond Conniff. Bueno, que nació en California en 1916 y murió en el 2002, ¿no? Un compositor, músico, director de orquesta, arreglista y trombonista. Ahí se están escuchando los trombones de Ray Conniff, que empleaba un coro acompañado a la orquesta que él había formado, ¿no? Así que, bueno, ayer vino Fausto Papetti, hoy viene Ray Conniff. Tremendo. Y aparte mucha cortina de programa de... No sé, lo veo antes de Armas en algún momento con Ray Conniff de fondo. Pero de radio sí, claro. De radio se me ocurren hacer algunas casi publicidades, pero... No las hago por las dudas. Por las dudas, porque no sé si esas casas siguen estando o no. Entonces, pero la manera, ¿no? De hacer esas publicidades de aquella radio extraordinaria de esos tiempos. Bueno, gracias Esteban por traerlo, ¿eh? Y nos entretenemos un poquito y recordamos también a grandes músicos que formaron parte de nuestra banda musical. De algunos más chicos, de otros más grandes, pero que siempre estuvieron allí. Nos manda un mensaje alguien que no me firma, Darío me parece, si su perfil está bien, que dice, desde Río Seco, Tucumán, trabajando en el ingenio azucarero, y nos manda una foto. Qué linda foto, ahí con las chimeneas a todo trabajo, a puro vapor, y muy linda iluminación ahí en la zona. Bueno, el tema que nos pedís lo anotamos. Veremos si lo podemos hacer posible. No te prometo nada, pero haremos lo posible por tenerlo en cuenta, si no es hoy, para nuestros próximos artistas del día. Desde San Cristóbal nos escribe este mensaje, dice: escuchando ya acostado en la compañía de la radio al finalizar el día. Radio, estufa y terminando un vinito después de la cena. Muy bien, pero muy bien. Fantástico. Y aparte, no solamente fantástico, sino que se rompe el hielo con la consigna de hoy. Hoy te estamos preguntando cuál es tu prioridad, la real, no la que decimos. Podemos tener una intención de prioridad muy altruista, muy familiar, muy lindo, pero vimos que la prioridad en definitiva es lo que hacemos y en dónde ponemos nuestra mayor energía. Bueno, ¿cuál es tu prioridad hoy o cuál fue en tu vida tu máxima prioridad? De prioridad estamos hablando en esta noche y Jesús, que firma Jesús de este lado, dice, y es de San Cristóbal, nos dice: mi prioridad es estar bien de ánimo, así atraigo lo positivo. Bueno, muy bien, muy bien. Así que podríamos decir que tu prioridad sos vos. Y lo bien que se hace cuando la prioridad de uno es uno. A veces esa es la madre de todas las batallas, descubrir que si uno es su prioridad, todo lo demás se va acomodando solo. A veces tenemos esta cosa culposa o de sentirnos egoístas, ¿no? Decir, no, ¿cómo voy a ser yo prioridad para mí? No, no, no soy tan egoísta, eso es egoísmo puro. Bueno, malas noticias, no es tan así. No es tan así, después lo podemos discutir. Si sale alguna conversación al aire, es mucho mejor, si no hablo yo solo. Pero me parece muy bien, Jesús, de este lado, que tu prioridad sea estar bien de ánimo. Bueno, buenas madrugadas. Soy Leo de Hurlingham, acá en mi garita escuchando. A vos, al gran equipo, arriba, gran programa. Bueno, gracias por acompañarnos, Leo de Hurlingham. Otro oyente que si está trabajando, a lo mejor en algún momento tiene un ratito, si se lo permite el trabajo, por supuesto, nos llama y nos cuenta de qué va su trabajo, cómo se le pasan las horas, qué es lo que hace para llevar adelante su tarea con compromiso, con responsabilidad y con poco sueño, porque los que trabajamos de noche luchamos contra el tema del sueño, ¿no? Contra la monotonía. En algunos trabajos en particular, que son un poco más quietos, ¿no? Que no requieren de tanto movimiento. Así que gracias a Leo de Hurlingham por el mensaje. Buenas noches, nos escribe Marta desde Mar del Plata. Es la primera vez que me comunico, pero te escucho desde el primer día. Gracias por acompañarme en mis noches de insomnio. Gracias a vos, Marta, bienvenida. Muy lindo, los oyentes que se comunican por primera vez. Todos los días hacemos un llamado especial para ustedes, ¿no? Para los que a lo mejor nunca escribieron y están escuchando desde ahora, desde hace un tiempo más largo. Bueno, siempre les pedimos eso que cuesta ese ratito nada más y a nosotros nos suma un montón, aunque sea saber quiénes son y desde dónde nos están escuchando. Aprovechamos esta primera parte del programa para que no nos queden tantos WhatsApp, porque después el programa empieza a adquirir un ritmo un poquito más vertiginoso a partir de la una. Olis dice: ¿cómo están? Buenas noches, les envío un cariño hermoso desde Uruguay. Mi prioridad es cumplir, estar bien, salir adelante y volcar mi energía donde verdaderamente hay energía. Estoy comenzando nuevamente con miedos y demás, pero decidí volar, salir y vivir. Me queda poquito para hacerlo, los escucho siempre. Las acciones significan prioridades. Y sí, es lo que decíamos al comienzo y coincido, ¿no? Uno, más que lo que dice, es lo que hace. Allí se ve dónde está puesta la prioridad. Allí se ve dónde está puesta la prioridad, en lo que uno hace, en lo que uno dedica la mayor parte de la energía de sus días. Esto no significa no querer a los demás, ¿eh? No confundamos las cosas. Una cosa es la prioridad, que a veces es circunstancial, y otra cosa es el amor, el afecto. Son dos cosas distintas. Hoy estamos hablando de prioridades. Prioridades. ¿Dónde estás volcando tu energía? Es lo más importante que consideres para hoy. Buen día, Hernán y equipo. No podía escribir. Soy Susana de Avellaneda. Mi prioridad es mi libertad y hacer y deshacer cuando quiero. Sí trabajo, pero yo manejo mis tiempos. Y una super prioridad, el chocolate. Hermosos los programas. Gracias a todos. Bueno, gracias a vos y me alegro que hayas podido recuperar la escritura en el celular. Bueno, mensajes como estos nos acompañan toda la noche y está buenísimo que vos formes parte de este encuentro. Nosotros tenemos acá un lugar en la mesa especialmente preparado para vos. Vos solo tenés que mostrar la entrada virtual, que la tenés, te la damos y vos entrás. No hay ningún inconveniente. Así que el 11 50 26 8630 está habilitado para esos fines. Abierto las 24 horas, abierta la madrugada 6:30 a los mensajes de todos ustedes. 11 50 26 8630. Y hacemos el primer anuncio. En la próxima hora nos espera la historia del día y, por supuesto, tu llamado. Empezá a hacerlo porque ya te recibimos en el 4010-7242, al término de las noticias, claro, con Javier Villa.
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2: 1:00 a.m. en todo el país, la temperatura actual en la ciudad de Buenos Aires es de 13 grados 2 décimas, la humedad 78%, con cielo despejado. Familias endeudadas, casi 6 millones de personas tienen deudas atrasadas. La morosidad del crédito bancario pasó de menos del 2% a casi el 8% en 2 años, mientras que la mora no bancaria superó el 30%. Advierten que casi la mitad de los deudores lleva más de 1 año en esa situación. Ratificaron la condena a Aníbal Lotocchi. La justicia lo sentenció a 8 años de prisión y 10 años de inhabilitación especial para ejercer la medicina por las lesiones graves provocadas a 4 de sus pacientes y por una estafa en perjuicio de Gabriela Trenchi. Caso Malvinas, Inglaterra busca bajar la tensión con la Argentina. La secretaria de Estado para el Desarrollo Internacional, Christine McNeil, dijo que aspira a tener una relación constructiva con nuestro país en medio del renovado reclamo del gobierno de Javier Milei por la soberanía de las islas y destacó los intereses compartidos entre ambos países. Sin embargo, remarcó que no debe haber duda de la soberanía del Reino Unido sobre las islas. Fútbol. En el partido de ida por cuartos de final de la Copa Sudamericana, Boca derrotó a Sao Paulo por 1-0 con gol de Merentiel. Por la Libertadores, Platense cayó derrotado ante Fluminense por 2-0 y se le complica la vuelta. Cielo despejado en la ciudad de Buenos Aires, temperatura actual 13 grados 2 décimas.
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0: Este es un temazo de Diego Torres y de Vicentico. Siempre me gustó desde que salió. Y recién tuve una curiosidad, porque me pasa... Hablábamos de la percepción del tiempo hace un ratito y hablamos muy seguido de la percepción del tiempo. Bueno, 22 años tiene esta canción ya. Claro, yo lo recordaba de los comienzos de los 2000 y digo... Tanto pasó, ya me parece antes de ayer esta historia. Ayer había... A propósito del tren de los 80, no me voy a detener en eso ahora, porque ya si no me van a decir otra vez con el tema, pero decía, estoy tratando de digerir esta información, decía un posteo de, no sé si de Twitter o de Instagram, y decía, hay la misma relación de tiempo entre 1980 y la actualidad que entre 1934 y 1980. Claro, y voy a decir... En el 80, vos te hablaban del 34, te parecía que, no sé, que era casi la creación del universo. Bueno, pasó el mismo tiempo, señores, lamentablemente es así. Y de esta canción, Usted, de Vicentico y de Diego Torres, pasaron 22 años. Estaba leyendo que se lanzó en el año 2004, ¿se acuerdan? Fue el álbum MTV Unplugged, ¿no? Porque allí la presentaron la canción con Diego Torres... Y Vicentico, con unos arreglos musicales muy lindos que tiene y unas armonías muy lindas que trae esta canción. Bueno, 2004. ¿Qué me contás? 22 años. 22 años de este Usted, de Vicentico y de Diego Torres, con canción con la que le damos la bienvenida a todos los que se suman a la una de la mañana. Ya enseguida estoy en el 4010-7242. Llamen porque ya ahora sí está Esteban conectando los llamados 4010-7242, pero antes les damos la bienvenida a los de la una y seis, a los que nos escuchan por aire, a los que nos escuchan por la aplicación, por la web, y especialmente este es el ratito para ellos, para los que nos siguen a través del canal de YouTube de Radio Rivadavia, que ya crecieron de asientos en este primer tramo del programa, y muy especialmente dentro de los que nos escuchan, a los que nos escriben en el chat, ¿no? Y veo por allí a Alicia, a Mabel, a ver, movimos hacia arriba, a Nora, a Susana, pero había algunos nombres nuevos, que ahora se deben abrir, Luis, que hay por allí, Willy, Sergio, bueno, y yo te diría, Susana, ¿vos escuchaste lo que yo dije hace un ratito? Sí, a vos te hablo, Su. A vos del chat de YouTube. ¿Escuchaste lo que yo dije hace un ratito de que iba a pasar hoy con el artista del día? ¿Escuchaste? Me gustaría saber, ¿sí o no? Sí, sí, sí, sí, dice sí. Bueno, no más palabras, señor juez. Usted espere un ratito. Usted espere un ratito que tarde en llegar y al final hay recompensa. 4010-7242. Empieza a saludar en la primera tanda de llamados de la noche a quienes amablemente se comunican con nosotros. Hola, buenas noches.
1: Hola, buenas noches.
0: ¿Sí? ¿Quién habla?
1: Hola.
0: Hola.
1: Hola, Inés de Adro.
0: Hola, Inés. ¿Cómo Inés te va? De
1: Adro. Muy bien.
0: Bueno. Muy
1: bien. Te escucho desde siempre, pero es la primera vez que llamo.
0: Bueno, bienvenida, Inés. Gracias. Gracias por llamar.
1: Sí, estuve también chateando con el YouTube, pero no estoy muy ducha todavía.
0: Ah, te metiste en la boca del lobo ahí. Porque son bravísimos.
1: Sí,
0: pero te reciben bien, te reciben bien, se quieren todos ahí.
1: Me trataron bien.
0: Sí, ya sé, es un chiste que yo les hago. Son bravos, pero es un chiste que yo les hago. Bueno, gracias. Así que ¿escuchás bueno, desde cuándo me dijiste, Inés?
1: Yo hace ya 2 años que escucho la Radio Rivadavia, así que te escucho a vos desde el principio.
0: Desde que estoy. Bueno,
1: sí,
0: ¿y por qué escuchas la radio de noche, Inés? Quiero saber, si tenés ganas, contarnos un poquito de vos.
1: Hace 2 años que falleció mi esposo, y la verdad que la noche no puedo dormir.
0: Ajá.
1: Son interminables las noches para mí.
0: Mirá.
1: Así que son la compañía, me pongo el celu debajo de la almohada y los escucho.
0: ¿Y antes de cuando vivías con tu esposo y no escuchabas radio? O sea, ¿podías dormir? No. Esto quiero decir, ¿podías dormir?
1: No. Sí, sí.
0: O sea que
1: sí.
0: El desvelo coincidió, o sea, te lo disparó, digamos, esta nueva situación de vida.
1: Y sí, es difícil.
0: Claro.
1: Es difícil acostumbrarme. Trato de, no sé, de llevarla, de salir con amigas, de pasear.
0: Uh-huh.
1: Por ahora, como vos decías, la prioridad es mi salud, porque estoy pronto a cumplir los 80.
0: Ajá.
1: Así que mi prioridad es la salud y pasear.
0: Mirá, qué bueno.
1: Es lo único que me voy a llevar.
0: ¿Y cómo? ¿Y estás atenta a la salud, haciéndote los controles necesarios, yendo? O sea, está presente en tu vida. Más bueno, hay que ponerle energía a Inés a eso, si es la prioridad.
1: Ando con un bastón porque tengo problemas de columna y, sí. Y bueno, pero no es solucionable ya a mi edad, no me queda otra.
0: Pero no te impide pasear, bueno, porque me decís que paseás.
1: Salgo, bailo, porque el tema mío es caminar. Ajá. O estar parada quieta en un lugar. Pero me pones música y te bailo todo.
0: Ah, mirá vos, bueno, qué bien.
1: con bastón y todo.
0: O revoleás el bastón cuando se aparece la música.
1: Por algo me apodan la vieja Inés, la loca, a veces también me dice.
0: ¿Quién te apoda así?
1: Mejor conocido, pero... A mí me halaga, yo no me siento bien.
0: No, porque es con cariño, es que claro. O sea, donde estás haces un poco de ruido, digamos, se nota que estás.
1: Claro, ¿viste? Sí, me hago notar.
0: Te haces notar. Eso es muy bueno porque a pesar de lo que nos estás contando de la situación por la que atravesás, bueno, le seguís poniendo el ánimo a la vida y haciendo todo lo que hay que hacer.
1: Yo hace unos días perdí, en menos de un mes, a dos amigas.
0: Uh-huh.
1: Y digo, no tengo derecho a arruinarle o amargarle la vida a los que me rodean. Uh-huh. Dice, yo tengo tres hijos, tengo nietos. Entonces yo trato de estar siempre alegre. Si tengo que estar triste, voy a estar cuando estoy sola.
0: Uh-huh.
1: Pero arruinarle el momento a los demás, no. O sea, no sé, esa es mi idea, ¿viste?
0: Claro.
1: Trato en lo posible que nadie note que estoy mal.
0: Claro.
1: Así que...
0: Pero me ocurre que debes haber sido siempre así.
1: Siempre así, sí. Ahora entiendo a mi mamá que me decía cuando murió mi papá, dice, ay, nena, lo peor de todo son las noches. Y sí, tiene razón. A donde vos notas la ausencia está la noche.
0: Claro.
1: Durante el día, viste, yo pinto, hago cosas en porcelana, o sea, tengo cosas para hacer. Entonces, el día se me pasa. Pero bueno, es la noche, que pienso que le pasará a la mayoría, ¿no? Más
0: claro,
1: por a mí.
0: Claro. La noche es un poco más complicada.
1: Claro, sí. Aparte me entraron a robar hace un año, me golpearon.
0: No me digas.
1: Me dieron vuelta a la casa, dos mocosos, pero bueno.
0: O sea, entraron, entiendo, bueno, por lo que dijiste que vos estabas dentro y eso ocurrió de noche.
1: A las 9 de la noche. Se pensaban que no había nadie. Por el lugar que entraron, por una ventana, pienso que pensaban que no había nadie. Pero bueno, ¿qué va a ser? Eso también me tiene atemorizada, ¿viste? Todavía no apago todas las luces.
0: Claro. ¿Y pudiste, digamos, establecer algún mecanismo de mayor seguridad para estar más tranquila vos, sobre todo?
1: Ahora tengo cámaras,
0: claro,
1: por todos lados.
0: Claro, por todos lados. Lo que suele ocurrir cuando pasa algo y se tiene un susto, lamentablemente, ¿no? Porque uno tiene que invertir de su dinero, claro, en cosas que no debería, por qué gastar, pero lo tenés que hacer igual.
1: Claro. Pero imagínate, yo hace 50 años que vivo acá, jamás me pasó nada, nunca.
0: ¿Dónde me dijiste que eras? ¿Cuál es tu barrio?
1: Adrogué,
0: perdón. No me acordaba que me habías dicho Adrogué. En Adrogué.
1: Está muy bravo, Adrogué. Está muy bravo. Hace poquito, hará una semana, entraron a las 8 de la noche en pleno centro de Adrogué a tres casas seguidas. Tres casas, tuvieron 2 horas y media robando en esas casas.
0: Sí.
1: Por supuesto que no se dio a conocer en ningún lado, ¿viste?
0: No, y además también cambió la dinámica, bueno, familiar o personal, ya sea personas que iban solas, que vivan en pareja todavía, o que vivan en familia, porque, bueno, es todo una odisea entrar y salir, y hay mucha gente que hasta dejó de hacer cosas de noche para no volver tarde a su casa, y a lo mejor ese pequeño gusto que se daba se lo dejó de dar.
1: Te trepan por los techos, ¿viste?
0: Bueno, pero ahora te sentís un poco más tranquila con todas las normas de seguridad que tuviste. ¿Después de cuántos años de vivir acompañada? ¿Cuántos años viviste acompañada?
1: 62 años.
0: Claro, toda la vida. Claro, ¿cómo no vas a notar la noche la ausencia, obviamente?
1: Conocí a mi marido cuando tenía 16 años. Claro. Imagínate que nos formamos juntos.
0: Claro, sí, te entiendo. Que, te entiendo.
1: Pero bueno. Bueno.
0: Bueno, entonces, prioridad salud. Y si tu prioridad es la salud, Inés, ponete las pilas con eso. Y salí a pasear. Bueno, salí a pasear, seguro que salís. Pero ponete las pilas con eso, y gracias por llamarnos y por escucharnos y por acompañarnos.
1: Bueno, no, gracias a vos. La verdad que hoy justo me iba a poner un mensaje que me pusieras a Cortés, y justo pusiste la cortina de Cortés.
0: Ah, bueno. Estamos bien, estamos alineados. Gracias por el contacto.
1: Sí. No, gracias a vos. Un beso grande.
0: Igualmente.
1: Éxitos.
0: Gracias, muchas gracias. Bueno, 40 10 72 42, 1 y 16. Buenas noches, ¿quién habla? Hola. Hola. Línea 8. Pasamos a ver ahora la 8, ¿alguien está? Hola, buenas noches.
2: Buenas noches, Hernán.
0: Buenas noches, ¿quién habla?
2: Habla Carlos de la ciudad de Rosario.
0: Hola, Carlos, ¿cómo te va? Buenas noches.
2: ¿Qué tal? ¿Cómo estás? Ya hablé una vez.
0: Bueno, y esta es la segunda.
2: Es la segunda, sí. Porque me interesa el tema que tocaste de la prioridad.
0: Bueno.
2: Para mí la prioridad es que no es el matrimonio, no son los hijos, no son los trabajos. ¿Qué sería la prioridad si no es esas cosas elementales de la vida? Solo en la adolescencia, en una noche estrellada de primavera, miraba el cielo y me pregunté, antes de conocer a Dios hay que conocer al hombre, porque conociendo al hombre se conoce a Dios. Y esa fue la prioridad hasta el día de hoy de mi vida, que tengo 68 años. O sea, mi introspección, conocer mis lados oscuros y mi lado luminoso. Uh-huh. Es el misterio de la vida. Esa es mi prioridad. Pongo toda mi energía en conocer el misterio de esta vida, que ya nos lleva, como yo dije anteriormente, que somos finitos. ¿Y qué es todo esto? ¿Me entendés? Me siento como perdido en la nebulosa, pero con una luz. Uh-huh. Esa es mi prioridad.
0: Bueno,
2: no es una prioridad material,
0: claro.
2: Es una prioridad espiritual.
0: Conocerte a vos, conocer quién sos con tus luces y con tus sombras. Y dijiste algo, correcto. Bueno, conociendo al hombre se conoce a Dios, ¿no? O al revés, sí, conociendo al hombre se conoce a Dios. ¿Llegaste a alguna conclusión de todo ese trabajo prioritario en tu vida?
2: Mirá, llegué a la conclusión que Dios, Cristo, porque soy cristiano, uh-huh, habita en el corazón de cada hombre. Porque la Biblia dice Jesús, lo que le haces al otro me lo haces a mí. Uh-huh. Y entonces es que, por ejemplo, el otro es, soy yo. Sería esto, el amor crístico, no el amor fraternal, el amor filial, el amor de pareja, el amor que surge del dolor, porque cuando vos ves una persona que sufre, te conmueve, esa conmoción que vos sentís es el amor, y el amor te lleva a respetar al otro, y como fruto tener la alegría. Porque una vez que, no que vos hagas el bien porque hice el bien por alabanza personal, sino porque por naturaleza humana ¿me entendés? Al que sufre, le das una caridad de compasión. Tendría algo que ver mucho con el budismo también. O sea, el amor surge del dolor. Fíjate que vos sentís amor por el que sufre. ¿Me entendés? Y ese es el amor de Cristo. Fíjate que murió en la cruz el dolor humano para el perdón de los pecados. No es que sea cristiano ortodoxo, católico, ultramontano. Tomo como mito las parábolas de Cristo, ¿me entendés?
0: Sí.
2: Y eso me hace ser más humano, me hace ver la vida más alegre en el sentido de que el otro es mi compañero, el otro no es mi enemigo. Por más que pase dificultades, pero bueno, pero las dificultades se solucionan no masticándolas, sino dejándolas pasar. ¿Qué es eso? Es una vida espiritual, no, pero ¿qué es lo espiritual? Lo espiritual es lo que te lleva a estar en armonía con vos mismo. Porque en el fondo, no me gusta usar esta palabra, todos buscamos la felicidad me suena muy Yanquilandia.
0: Sí.
2: Todos buscamos la alegría, todos buscamos, pero los momentos los tenemos que saber pasar, porque vos un momento de felicidad lo querés repetir y no se repite. Tenés que saber cuando un momento es sufrir una enfermedad, pasarla, y un momento de felicidad, no retener. No, apegarse. El problema del ser humano es el apego que tenemos a las cosas. Esto es mío y sufro porque lo pierdo.
0: Bueno, ahí empiezo a estar un poco en sintonía con lo que decís, que creo que es uno de los grandes problemas. No porque yo no lo tenga, lo super tengo ese problema. No es que no lo tengo, pero creo que uno de los motivos del sufrimiento del ser humano es el apego. Sí, no tengo ninguna duda.
2: O sea, fíjate vos que el desapego no es desamor, como entienden muchas personas. El desapego no es ponerte una arpillera e irte a vivir al medio de la montaña y deshacer el material, el auto que vos tenés, la casa que vos tenés, sino es que eso que vos tenés, vos sabés que te vas a morir. Cuando te vas a morir, vas a dejar todo. ¿Me entendés? No sufrir. Porque si vos decís, mi auto, me lo chocaron, vos sufrís. En vez de te lo chocaron, bueno, se arregla. ¿Me entendés?
0: Bueno, lo que pasa es que también uno sufre porque vive en un sistema en el que para poder arreglarlo o para haber podido comprar tal vez ese bien, hubo que realizar un esfuerzo extraordinario y entonces uno sí se puede morir mañana y para qué va a guardar la plata, pero también puede no morirse mañana. Y tiene que tener un sustento porque vivimos en un mundo que necesita el sustento. ¿Cómo solucionamos esa contradicción?
2: Claro, no. Pero el sustento, fíjate vos, si vos vivís eso, yo no te digo, por ejemplo, el desapego, no te digo de vivir en una montaña. Yo te digo que vos trabajes por tu dinero, te preocupes por tu dinero. Pero, por ejemplo, a vos te hace mal una persona, te peleas con una persona y de noche rebuzna, me dijo esto, le digo lo otro, le digo. Bueno, es como una nube en el cielo se evapora sola. ¿Me entendés? No es fijarla. Yo te entiendo que si te rompen el auto, te costó plata, vos te das problema, te duela. Y sientas una pérdida, está bien, pero que eso no sea la derrota de todo un pensamiento.
0: Claro, está bien, no anclarse en eso, entiendo.
2: Correcto, Hernán,
0: no anclarse en eso. Bueno, Carlos, un hombre muy, muy, como decías, tu prioridad es mirar hacia el ser humano y hacia vos mismo y lo traducís en estas conclusiones a las que llegaste. Habrá quien se sienta más identificado, quien no, pero bueno, es una conclusión y siempre está bueno saber cuáles son las vías para que una persona pueda encontrar cierto camino al bienestar. Así que te lo agradezco mucho por compartirlo.
2: Pero te digo que el último que te digo, la espiritualidad no es un boom. La espiritualidad es tratar de vivir en armonía con uno mismo. Eso se trata la espiritualidad.
0: Tratar de vivir en armonía con uno mismo. Está muy bien, está muy bien. Gracias, Carlos. Gracias por llamar. Te esperamos cuando quieras.
2: No hay de qué, Jorge. Chao, hasta luego.
0: Hernán. Me cambiaste
2: Hernán,
0: el nombre.
2: Hernán, perdona.
0: Sabía que estabas hablando conmigo, ¿no? Sí, ya digo, me pareció que me había nombrado antes, pero bueno, estas cosas que suceden a veces. 1:25. ¿Hay alguien en la línea 7, Esteban? ¿Hay alguien en la 7? ¿Quedó alguien esperando? Sí. En el 4010-7242. Hola, buenas noches. ¿Quién habla?
3: Hola, buenas noches.
0: Buenas noches.
3: La abuela Esther.
0: ¿Qué tal, estás? Esther? ¿Cómo estás?
3: Bien, bien.
0: Bueno, me alegro.
3: Qué nochecita anoche.
0: ¿Viste?
3: Te felicito porque la verdad lo llevaste, lo transitaste de una manera genial.
0: Bueno, muchas gracias. Hago lo humanamente posible, nada más.
3: Yo me imagino que cuando vos propusiste el tema, no te imaginabas que iba a salir a rumbear para el lado que rumbió.
0: Y eso, más allá de que pueda resultar vertiginoso, es lo más lindo que tiene todo esto.
3: Claro, claro. Sí, porque salieron unos temas que, ¿para qué te digo? No,
0: y sí,
3: no llamé porque no, digo, no. Pero estuvo bueno.
0: Bueno, me alegro, te agradezco.
3: Aparte me gustó muchísimo. Yo te lo puse en el Instagram, no sé si lo leíste.
0: No sé si llegué a leer. Viste que conté hace un ratito que tuve con el tema de la foto. Sí. Tantos mensajes en el Instagram, por suerte que, bueno, a veces durante el día no me da el tiempo, pero si no lo leí, lo leo después, en algún momento lo voy a leer. Te agradezco mucho.
3: No, porque yo te felicité por eso, porque lo transitaste de una manera genial.
0: Bueno.
3: Las historias, porque eran historias duras, bravas.
0: Difíciles, sí, difíciles.
3: Así que
0: mira, yo lo que trato de hacer cuando ocurre eso es escuchar siempre con el menor juicio posible. El menor juicio posible, tratando de entender más allá de lo que yo piense, ¿entendés? Sí. Y bueno, ese es el camino que vamos creando. Y también ustedes tienen mucho que ver con todo esto, así que se los agradezco porque también hay una confianza depositada, ¿no? Y eso se valora mucho.
3: Sí, porque...

0: ejemplo, hace unos años mi prioridad con mi marido era viajar. Y viajamos mucho.
1: Sí.
0: Conocimos países, conocimos todo lo que pudimos.
1: Sí.
0: Pero, viste, después empiezan las nanas, empiezan las cosas, uno tiene que ya parar un poquito y qué sé yo, bueno. Todo lo que pasó, que yo ya te conté. Así que ahora mi prioridad es ir a Mar del Plata.
1: Ah, bueno, ahí pones toda tu energía en ir a Mar del Plata. Toda, su vida se divide en el tiempo que pasa hasta que te volvés a Mar del Plata.
0: Claro, sacando lógicamente primero, como dijiste vos, la familia, los hijos.
1: Bueno, sí, todo eso ya sabemos que... Pero bueno, la prioridad para vos es ir a Mar del Plata.
0: Sí, amo mi ciudad. Yo le digo mi ciudad.
1: Claro.
0: Es mía, para mí es mía. Te digo que conozco cada piedra del piso de Mar del Plata, porque la recorrí caminando años y años, y me encanta, y voy cuando puedo. Ahora estoy acá porque tengo que hacer algunas consultas médicas, pero ya estuve hasta la semana pasada, y ya volveré cuando termino con todas estas cosas que me pasan.
1: ¿Cuándo fue la primera vez que conociste Mar del Plata? Cuando en realidad la primera vez que fuiste a Mar del Plata, ¿cuándo la conociste? Sería la pregunta correcta.
0: La conocí recién cuando me casé.
1: Ajá.
0: Cuando me llevó cuando fuimos con mi marido después de casados, antes que nacieran mis hijos.
1: Ajá.
0: Y recién ahí conocí Mar del Plata.
1: Ah, mira, o sea que de grande, entre comillas, no es que ibas de chiquita.
0: Sí, tendría, yo me casé joven, me casé a los 22 años.
1: Está bien, por eso, pero digo, ya siendo una mujer casada, no es que ibas cuando cuando eras una niña, ¿no? ¿Y fue amor a primera vista?
0: ¿Con mi marido?
1: No, con Mar del Plata.
0: Estábamos
1: con tu marido. Hoy me dijiste tu prioridad Mar del Plata, así que tu marido sabe dónde quedó, ¿no?
0: No, mi marido viene conmigo.
1: No, está bien, pero vos fuiste muy clara. Mi prioridad Mar del Plata, ir a Mar del Plata. Así que yo voy por la prioridad, no voy a ir por el marido.
0: Prioridad Mar del Plata.
1: ¿Fue a primera vista el amor con Mar del Plata?
0: Sí, amé.
1: ¿Sí?
0: Amé esa ciudad y dije, acá tengo que venir un día y quedarme a vivir, porque es maravillosa. Yo no sé si... A vos te gusta también.
1: A mí me gusta mucho, sí.
0: Lo dijiste.
1: Sí.
0: Y me gustaría muchísimo quedarme a vivir allá. Pero ¿qué pasa? Tengo hijos acá también. Ahora tengo uno allá, que es el que se vino de México y se vino a vivir a Mar del Plata, vos fijate.
1: Mira.
0: Y los otros los tengo acá en Buenos Aires. Cuando estoy allá... En Mar del Plata me dicen los de acá, mamá, ¿cuándo volvés?
1: Pero ya están grandes.
0: Y sí, pero mamá es mamá.
1: Sí, ¿cuándo volvés? Que te dejen disfrutar, quédate el tiempo que quieras. Igual, bueno, podés ir y venir, así que estás un poco con cada uno, así que está muy bien.
0: Sí, voy y vengo, sí. No, voy y vengo, porque el plan era con mi marido quedarnos a vivir. Pero no se puede porque hay hijos acá, nietos, que en la situación económica que en este momento no da para que estén todos yendo para allá mucho tiempo. Entonces hay que ir y venir.
1: Bueno, un poquito de acá y un poquito de allá. Un poquito de Barracas, un poquito de Mar del Plata.
0: Gracias a Dios tenemos el autito. Que nos lleva y nos trae.
1: Y los trae. Y que ya va solo a Mar del Plata. Le decís, ¿dónde vamos? Se va solo. No tienen que ni que manejar.
0: Arranca y va solo.
1: Arranca y va solo. Sí, para ahí un ratito a comerse un sanguchito y sigue largo.
0: Sí, no. Ahí voy allá a comer los churros, que la última vez que fui... Me tomé un chocolate con churros que ni te cuento.
1: Qué rico. Bueno, no me hagas activar mis papilas gustativas a esta hora, porque aunque quisiera no lo puedo tener porque no llego a hacer 400 kilómetros y volver en el corte. Así que, bueno, es puro deseo que se genera.
0: Imagínalo.
1: Me encantaría. Gracias, Esther. Que tengas linda noche.
0: Bueno, gracias.

0: amor.
1: Gracias por llamar. Chau, chau. 1:33 En un rato compartimos nuestra historia del día, pero antes seguimos en esta primera tanda de llamados, escuchándolos a ustedes, por supuesto. Hola, buenas noches. Hola. Buenas noches. Bueno. Se arrepintió. Pues esas cosas pueden pasar. Esta fue la línea 7, ¿no? ¿Quedó alguien en la línea 8 o no? Ah, o sea que ahora quedó todo medio como liberado. Los arrepentidos de la 1:30. Los arrepentidos de la 1:30. Pero mira, mira cómo vienen enseguida. Buenas noches. ¿Quién habla?
2: Hola, buenas noches.
1: Hola, ¿quién habla?
2: ¿Con la emisora?
1: Sí.
2: Estoy hablando desde Ushuaia.
1: Hola, buenas noches. Estás al aire ya, ¿eh?
2: Bueno.
1: Está saliendo al aire.
2: Sí, bueno, no te quiero robar mucho tiempo.
1: No, ¿cómo te llamás? Contame tu nombre.
2: Soy Manuela López.
1: Manuela, Manuela de Ushuaia.
2: Sí, ¿sabes por qué te llamé?
1: ¿Por qué?
2: Porque tengo un familiar en Hurlingham que se comunica mucho con ustedes.
1: No me digas.
2: Y hace más o menos unas 4 o 5 horas hablé con él y me dijo, mira, te dejo un número de Radio Rivadavia porque siempre me comunico con ellos. Se llama Víctor Guzmán.
1: Víctor de Hurlingham, sí.
2: No sé si lo conoces.
1: Nos llama cada tanto, sí, ahora que me lo decís, bueno, sí, lo ubico. Yo ubico así por nombre y barrio, ¿viste? Víctor de Hurlingham, claro. Sí, macheo me.
2: Y bueno, me jugué, digo, lo voy a llamar esta noche a esa gente a ver si él está también. Pero bueno, aprovecho para saludar desde Ushuaia. Contarte que estoy con 3 grados de temperatura.
1: 3 grados, qué frío.
2: Sí, no sabes, pero la suerte es que no tenemos viento.
1: Claro, el tema ahí es cuando hay mucho viento, ¿no?
2: Sí, no sabes. ¿Conoces Ushuaia? ¿Vos?
1: No conozco, no, es un pendiente.
2: Bueno, es un pendiente. Digo, yo te lo recomiendo, te cambia el alma, la mente, este lugar.
1: Y me imagino, ¿vos naciste en Ushuaia o te fuiste a vivir a Ushuaia?
2: No. Yo hace 40 años que estoy radicada acá.
1: Ajá.
2: Y te digo, no me voy más. Es otra vida, querido.
1: Y me imagino.
2: No, a ver, ¿cómo te puedo decir? Del 100% de inseguridad que tiene Buenos Aires, acá es, en Ushuaia, por ejemplo, hay un 0,1%.
1: Claro.
2: Río Grande ya es un poquito más. No es un santuario, ojo, pero imagínate que la delincuencia acá viene mal informada.
1: Claro.
2: ¿Por qué? Te explico más o menos de la persona que viene con una mentalidad pensando que acá se tira manteca al techo. No, señor. Está el parque industrial, se gana buenos sueldos, pero también tenemos que bancarnos un clima.
1: Claro.
2: Se paga derecho de piso.
1: Claro.
2: No es como Buenos Aires que tenés los 4 climas. Acá no hay ni verano ni primavera. Hay otoño, invierno.
1: Claro.
2: Todo el año.
1: Claro.
2: Y entonces, aparte que vos venís del continente, tenés que cruzar el Estrecho de Magallanes.
1: Sí.
2: Es una provincia, es una isla, Tierra del Fuego.
1: Sí.
2: Entonces, el delincuente cuando se manda la travesura, no tiene por dónde escapar.
1: Después tiene que salir.
2: Claro. Salir nadando.
1: Claro.
2: O si no, cruzar una estancia y buscar el camino, te encontrás con la frontera de Chile.
1: Sí.
2: Vos viste que el mapa está dividido en 2, Tierra del Fuego.
1: Sí, igual más allá de que Ushuaia tiene esta Tierra del Fuego tiene esta particularidad, también hay que decir que en muchas de las provincias argentinas, afortunadamente, no se vive el temor y el caos que se vive en lugares como Buenos Aires
2: o como
1: en otras grandes ciudades del país, ¿no? Todavía en algunos lugares, por eso digo, muchas veces cuando nos vamos a otro país y nos asombramos por esas cosas que suceden, que no hay tanto riesgo, que uno camina con el celular por la calle y lo puede hacer tranquilamente, yo digo, bueno, seamos también justos, una cosa es Buenos Aires y otra cosa es correrse un poquito, todavía en muchos lugares de la Argentina esa tranquilidad se sostiene.
2: Más vale,
1: sí.
2: Acá lo único que, la única diferencia es que es un poco poco sedentaria la vida por el clima.
1: Claro, claro. ¿Viste? La gente está más guardada, más adentro.
2: Claro, claro. Ahora, te digo, la temperatura máxima en verano, no lo podés creer, 22 grados.
1: 22.
2: Uno, dos días nada más.
1: Claro.
2: Y es muy peligroso porque estamos muy cerca de la capa de ozono, nosotros, porque es cordillera.
1: ¿Viste? Sí, sí, el sol pega de otra manera.
2: Claro.
1: Claro.
2: Pero bueno, hasta ahora que estoy hablando contigo, soy una agradecida de la vida.
1: Bueno, qué suerte que pudiste encontrar ese lugar en el mundo. Y ahí armaste tu familia.
2: Más vale, estoy con mi familia. Por suerte, digamos, estamos bendecidos de salud, de prosperidad y tranquilidad. ¿Viste? Acá tengo, somos cuatro personas acá en la casa. En el primer piso vive mi nieta casada y en planta baja vivo yo con mi hija. Y aparte, a unas cuadras más arriba, digamos así, mi hermano con su familia, que es jubilado del puerto. Ya te digo, es otra vida, otro paisaje. Y yo... te digo, me doy el lujo de que a veces, cada dos o tres años, vienen familiares míos de Buenos Aires a visitarnos, ¿viste? Y a veces no se quieren ir, pobrecitos, porque allá en Buenos Aires sufren peripecias.
1: Claro.
2: Cuando vienen acá, extrañan después.
1: ¿Y cómo de Burlingame, de Ushuaia, tenés este contacto con otro oyente de Madrugada 630 que es de Burlingame? ¿Es familiar?
2: Es familiar.
1: Ah, es familiar, es familia.
2: Claro, Víctor es jubilado de la policía y creo que es pensionado porque tuvo diabetes y perdió la vista, en parte la vista. Y bueno, y tiene más sedentarismo que yo por esa causa. Es un muchacho que debe tener por lo menos 20 años menos que yo, ¿viste?
1: Bueno, a lo mejor te está escuchando y se va a poner contento de que haya llamado. Pero en principio para saludarlo.
2: Escuchando, ojalá, porque hoy cuando lo llamé, tiene un problema con el celular, no sé si es internet o el celular de él que me llama, y yo no le puedo contestar, se corta la llamada.
1: Bueno, hicimos de nexo un poco, hicimos de nexo esta noche.
2: Y hoy me jugué, lo llamé y me dijo, mira que escucho Radio Rivadavia, así, así, bueno. Y me dejó el teléfono. Yo digo, voy a aprovechar y voy a saludar a quien sea,
1: bueno,
2: para conocer un poco.
1: Bueno.
2: Y te cuento una pequeña historia de Radio Rivadavia en el año 84.
1: A ver.
2: Yo trabajaba en el campo allá en Buenos Aires. La ruta 197, Camino a Moreno, ¿viste?
1: Sí.
2: Hay una zona que no sé si cambió o no. Hay muchos establecimientos avícolas ahí.
1: Uh-huh.
2: Y yo, además de cuidar un predio, trabajaba en un galpón. Pero escuchaba Radio Rivadavia cuando venía a descansar.
1: Uh-huh.
2: ¿Te acordás de Antonio Carrizo?
1: Sí, claro. Estamos en el estudio que, bueno, lleva su nombre en este momento.
2: Mira vos. Y vos sabés que en aquellos años invitó a los oyentes a escribir algo, o un poema, algo literario, para presentar un concurso en ese tiempo.
1: Sí.
2: Yo no lo presenté. En ese momento tuve un personaje que me inspiró para hacer una historia y lo escribí. Bueno, lo guardé. Después decidí con mi familia venirnos para acá porque ya se había puesto feo también en el campo. Había mucha cuatrereada. Entonces sacamos pasaje y nos vinimos para acá.
1: Ajá.
2: Y bueno, me traje ese poema y después lo perdí con la mudanza, ¿viste? Pero un día mi hija me dice, mamá, ¿te acordás lo que escribiste en el campo? Así, sí, le digo, ¿sabes que lo perdí? Pero lo tengo en la mente, lo voy a rescatar otra vez. Hice un montón de materiales de literatura, no sabés. Y ahora estoy yendo a un programa de adultos mayores en un centro de rehabilitación que te dan clases de literatura.
1: Qué bueno,
2: me
1: qué bueno.
2: Al día con eso, ¿no sabes cómo me sirve a mí?
1: Y claro, claro.
2: Y esa es una de las causas también del tema que presentaste vos cuando empezó el programa.
1: De la prioridad.
2: En relación, exacto. ¿Cuál es mi prioridad? No bajar el pulgar y utilizar la mente y el alma en cosas positivas. Escribir, pintar, hacer arte y atender a mi familia que tiene. Todos trabajan por suerte, pero con horarios muy rotativos todos. Entonces, ¿qué hago yo? A la tarde, después de salir de las caminatas, a la tarde me dedico a ellos, a prepararles comida, dejarles preparado comida, postre, todo en el freezer, porque a veces vienen a dormir sin comer. Entonces, ¿qué hago? Les preparo todo y cuando quieren abren el freezer, sacan.
1: Y ahí encuentran. Y ahí encuentran.
2: Eso para mí es re positivo, todo lo que yo hago.
1: Bueno, genial, extraordinaria tus prioridades. Yo te quiero agradecer mucho el llamado. Ojalá que Víctor esté escuchando y ojalá que a partir de este contacto nos escuches todos los días. Ahora ya sabes quiénes somos.
2: Sí, sí.
1: Dale.
2: Sí, desde ya a ustedes les deseo muchas bendiciones,
1: bueno,
2: lo mejor y un buen año, ¿eh?
1: Igualmente para vos.
2: Los componentes de la radio.
1: Muchísimas gracias.
2: Y hasta pronto.
1: Hasta pronto. Gracias por llamar. Gracias por llamar. Una de la mañana con 44 minutos.

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0: Bueno, llegó el momento del recuerdo. A veces dispara nuestra historia del día algún hecho asombroso, algún invento que cambió la historia de la humanidad, alguna curiosidad en la historia, más cercana o más lejana, algún hecho de mucho impacto, de mucha conmoción. Y hoy nuestra historia del día tiene que ver, sí, con un hecho que cambió el rumbo de la historia en nuestro país. En nuestro país, en la Argentina. Y siempre en esta primera parte los invito, si quieren, cerrar un poco los ojos para irse con la imaginación al mes de septiembre, un mes similar al que estamos transitando, pero del año 1947. Días durante los cuales una parte de la historia estaba ocurriendo dentro de un edificio y otra parte ocurría afuera. El edificio era el Congreso de la Nación. Allí adentro se discutía el proyecto que podía modificar para siempre a la ciudadanía argentina. Y afuera del edificio también se marcaba el ritmo de la historia. Sobre todo con mujeres que esperaban, ¿no? De hecho, hay mucho documento de las manifestaciones de mujeres frente al Congreso por entonces, en los días previos y durante. Pero bueno, para entender por qué esas mujeres estaban ahí, hay que retroceder. Porque la historia del día tiene que ver con el voto femenino, ¿no? Con la sanción de la ley de voto femenino, un día como hoy, pero de 1947. Un voto que, por supuesto, impulsó Eva Perón por entonces, pero que no había comenzado solo con ella. Mucho antes de 1947, habían existido mujeres y organizaciones que habían reclamado derechos políticos. Julieta Lanteri, Moró de Justo, Elvira Rawson, podemos nombrar algunas, ¿no? Que formaron parte de una lucha o de la historia de luchas que llevaban décadas. En 1919, por ejemplo, el diputado radical Rogelio Araya había presentado en la Cámara de Diputados un proyecto vinculado con los derechos políticos femeninos. En 1932, otro tanto. Así que cuando llegamos a 1947, al 9 de septiembre, que hoy nos convoca, no estamos frente al comienzo de una historia, pero sí frente al momento decisivo de una historia que llevaba décadas. Y allí sí aparece la protagonista fundamental de esos tiempos, que fue Eva Perón, porque durante el gobierno de Juan Domingo Perón, el sufragio femenino pasó a ocupar un lugar central en la agenda política. Eva hizo campaña públicamente por la sanción de la ley, se reunió con legisladores, habló con organizaciones de mujeres, utilizó la radio y la prensa para reclamar que se reconocieran los derechos políticos femeninos. Pero claro, el proyecto llevaba tiempo dando vueltas y vueltas en el Congreso. El Senado lo había aprobado un año antes, en 1946. Faltaba diputados y el tiempo empezaba a jugar en contra. Porque como ocurre con todas las leyes, hoy y entonces, el proyecto corría el riesgo de perder estado parlamentario si no era tratado antes de que se terminara el periodo correspondiente. Y la documentación histórica señala que esa posibilidad estaba vinculada, por supuesto, con la ley correspondiente. Entonces llega el 3 de septiembre de 1947. Los diputados habían sido convocados para tratar el proyecto y Eva Perón convocó a mujeres a concentrarse frente al Congreso, una manifestación que fue multitudinaria. Pero ocurrió algo que probablemente aumentó todavía más la expectativa. Ese día, la sesión no pudo avanzar por falta de quórum. Entonces, el proyecto no fue sancionado el 3, y las mujeres que habían llegado hasta el Congreso tuvieron que esperar. Se fijó entonces una nueva fecha, 9 de septiembre, 6 días después. Un día como hoy, pero de 1947. Y ahora sí, las mujeres volvieron a concentrarse afuera. De hecho, la documentación parlamentaria y del Archivo General de la Nación permite reconstruir ese momento, ¿no? Mujeres, trabajadoras, amas de casa, permanecieron en la plaza y en las calles esperando la decisión. Mientras tanto, adentro, la discusión seguía. Y eso también fue importante. No ocurrió una votación automática. Hubo discusión sobre distintos aspectos del proyecto. La oposición planteó modificaciones, planteó objeciones en algunos artículos mientras la discusión avanzaba y afuera seguía la espera. Y finalmente llegó el momento de la aprobación. La ley 13.010 quedaba definitivamente sancionada. Y en su primer artículo establecía que las mujeres argentinas tendrían los mismos derechos y estarían sujetas a las mismas obligaciones que los varones argentinos. Y había algo más. No se trataba solamente de votar. La ley también reconocía la posibilidad de ser elegidas. Es decir, las mujeres podían comenzar a participar de la oferta política. ¿Electoras o candidatas? Pero claro, como ocurre con todas las leyes, la sanción no es la promulgación. Pero no tardó mucho en promulgarse esta ley. Se aprobó el 9 de septiembre y el 23 de septiembre del 47, Perón la promulgó. Ese día, en un acto multitudinario realizado en la Plaza de Mayo, Eva Perón recibió simbólicamente el texto de la ley. La documentación de la Cámara de Diputados registra aquel acto y la posterior intervención pública de Eva, y entonces pronunció esa frase que quedó asociada para siempre con el momento, ¿no? Aquí está, hermanas mías, resumida en la letra apretada de pocos artículos, una historia larga de luchas, de tropiezos y de esperanzas. La frase tenía un fundamento histórico porque efectivamente aquella ley no había aparecido de la nada. Había detrás décadas de reclamos, como contábamos hace minutos nada más. Numerosos proyectos presentados por mujeres, organizaciones que habían discutido sobre el tema, militantes que habían insistido durante años. Ahora había una ley. Pero todavía faltaba algo fundamental. La ley ya estaba sancionada y promulgada. Faltaba votar. Las mujeres argentinas no votaron inmediatamente después de la sanción de la ley. Tuvieron que esperar. Hubo que empadronarlas. Hubo que organizar el sistema electoral, hubo que preparar la infraestructura necesaria, hasta que finalmente llegó el 11 de noviembre del 51, 4 años después de aquella sanción, día en que las mujeres votaron por primera vez en una elección nacional. Fueron más de 3,5 millones. Así que volvamos mentalmente un ratito a aquella plaza de septiembre del 47, a las mujeres esperando frente al Congreso, a quienes habían llegado allí sin saber exactamente cuánto iba a durar la espera, a quienes habían visto fracasar la sesión de apenas 6 días antes, a las que volvieron, a las que estuvieron y pudieron comprobar con sus ojos y con su cuerpo que la espera había terminado. Pero claro, la verdadera transformación no ocurrió solamente dentro del Congreso ni en la letra de una ley. Ocurrió cuando una mujer pudo dejar de ser solamente alguien sobre quien otros decidían y pasó a formar parte de quienes decidían. Así que el cuarto oscuro llegó un poco después, pero ese día se sancionó la ley que hizo posible aquella escena, y quizá por eso, cuando recordamos el voto femenino, las postales sean de las mujeres entrando por primera vez a votar, de décadas de lucha, de espera frente al Congreso, y de la historia de un tiempo de espera que terminó convirtiéndose en un derecho y una bisagra. Y una bisagra, sin duda, un antes y un después. Un derecho que permitió que las mujeres argentinas no solamente fueran gobernadas, sino que pudieran elegir quién las gobernaba. Dicho hoy, parece mentira, pero por entonces esto se discutía. Ocurrió en septiembre de 1947 en Buenos Aires, en una jornada muy agitada dentro del Congreso y fuera del Congreso. El voto femenino en la Argentina se sancionó un día como hoy, pero de 1947, y por eso se convirtió en madrugada 6:30 en nuestra historia del día.
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2: A las 2 de la mañana la temperatura en la ciudad de Buenos Aires es de 12 grados 8 décimas, humedad 80%, con cielo despejado. Se derrumbó en julio la actividad industrial. La caída fue del 5% en comparación con el mes anterior, tras haber avanzado apenas el 0,7% intermensual en el sexto mes del año, según datos publicados por el INDEC. En los primeros 7 meses del año, la actividad industrial acumuló una contracción del 2,6%. Curioso pedido de Luis Caputo a los estudiantes de la Universidad Torcuato Di Tella. El ministro fue directo. No se enojen con sus padres cuando les dicen «yo no voy a sacar la plata del colchón», afirmó. Después les dejó una recomendación directa. «Traten de convencerlos igual». El ministro atribuyó esa conducta a experiencias que afectaron a su generación y que algunas personas todavía sienten miedo de que las entidades financieras se queden con sus recursos. Guerra comercial entre Estados Unidos y Canadá. Donald Trump ordenó retirar sus productos de las listas de contratos de Estados Unidos. El presidente estadounidense anunció que la medida tendrá vigencia hasta que las autoridades canadienses den marcha atrás con las políticas comerciales impuestas en el sector lácteo y automotriz. Aseguró que Canadá no permite que los grandes productores lecheros de Estados Unidos vendan en su mercado interno y sostuvo que la industria automotriz canadiense solo existe debido a desastrosos acuerdos comerciales previos. Fútbol, Copa Argentina por los cuartos de final. Hoy, desde las 19, Deportivo Riestra recibe a Banfield. El ganador enfrentará en semis a Racing o Boca. Cielo despejado en la ciudad de Buenos Aires. Temperatura actual 12 grados 8 décimas.
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0: la historia entre tus dedos. Y ahora se me hizo, mira, tanto que hablamos con Esteban fuera de aire, Gianluca Grignani, lo dije bien, ¿no? Ah, sí, no, está bien, tenía miedo, ¿viste? Cuando decís, estoy orientado, digo, a ver si estoy tirando para otro lado. Qué linda versión esta que estamos escuchando, bueno, la versión tradicional a las 2:07, comenzando una nueva hora en madrugada 6:30 y con una sorpresita. A ver.
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0: Ah, la versión de Dalma.
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0: Qué fuerza y le pone Sergio Dalma a las canciones, ¿eh? A ver, poquito.
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0: No la tenía tanto en el oído, muy buena, ¿eh? A ver.
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0: Mira, mira, ahí le pega el grito.
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0: Me imagino.
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0: Qué linda versión de Sergio Dalma.
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0: Las versiones de las canciones, cuando se hacen, viste que tenés de dos estilos. Las que no aportan nada, y a veces hasta no es, bueno, sí, ¿para qué se hizo? Y otras que de verdad le aportan una versión distinta, y no porque mejore la otra en términos de que es mejor que la otra, pero realmente le da una vuelta de tuerca que decís, ah, estoy escuchando algo nuevo. A pesar, claro, le mete, en esta le metió un tinte de rockeril, de punche. A ver, ¿esta es la misma?
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0: Ahí está, la estrofa.
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0: Tremendo. El otro día justo me llegó mientras la seguimos escuchando esta versión tan linda de Sergio Dalma, me llegó, no sé por qué, un reel de un lugar de baile que yo no sé por qué, pero lugar de baile de gente más grande, ¿no? O sea, para... Y estaban todos bailar pegados, lento, ¿no? Abrazaditos estaban. Yo no sé si era una fiesta de parejas, si era un solos y solas, no sé qué era, pero estaban cantando el bailar pegado y sabe cómo se pegaron a bailar, ¿no? Estaban, pero con una sonrisa dibujada en la cara. Bueno, Sergio Dalma tiene esas cosas. Tiene esas cosas. Bueno, mientras lo escuchamos un poquito a Sergio Dalma, les damos la bienvenida a los de las 2 de la mañana, 2 y 10, marca el reloj. Así que muy bienvenidos a aquellos que se suman muy, muy, muy temprano antes de salir a trabajar, que se están despertando. Ahí está. Uy, mirá. No puedo seguir yo hablando si está cantando el bailar pegado. Tremendo. Bueno, lo voy a dejar para el estribillo. Así que bienvenidos a los que se están despertando muy, muy, muy temprano para ir a trabajar. Voy a armar bien la frase. O aquellos que están llegando muy tarde y encuentran en la radio el puente para el descanso. ¿Sí? Y al resto de los que se suman a esta hora por el motivo que fuere. Gracias por acompañarnos porque sabemos, lo vemos, lo sentimos, lo registramos, que a medida que avanza la madrugada se van sumando de a muchos. Así que gracias por la compañía. Ya los vamos a leer en el 11-50-26-86-30. 11-50-26-86-30. Y enseguida abrimos de nuevo las líneas. ¿Se ve, Dalma? Cuento a Esteban, que no estaba, que Sergio Dalma fue uno de nuestros primeros artistas del día. Mirá, si no fue la primera semana que empezamos la sección, fue la segunda. Pero, y este estaba, obviamente. Este, sí, cómo no va a estar. Y me llamaba la atención, no sabe cómo bailaban pegados, ¿eh? Ah, como garrapata estaban ahí en el video que apareció en las redes sociales. Bueno, gracias a todos los que nos escriben. Voy a avanzar un poquito con los mensajes de WhatsApp mientras ustedes ya se pueden ir comunicando de nuevo al 4010-7242 y abrimos la segunda tanda de llamados de la noche. 4010-7242. Hola, Noctámbulo, somos Gonzalo y Agostina y te estamos escuchando desde la provincia de Mendoza. Respecto a mi prioridad, es darle prioridad a la prioridad, despertar y vivir. Mira vos, Gonzalo, qué vuelta le encontró. Bueno, a vos, Gonzalo y Agostina, gracias por escribir y por escucharnos desde Mendoza. Saludos a todos los mendocinos también que nos escuchan. A ver, por aquí, Hernán y Madrugadores de las 6:30, impecable intro. Le gustó el prólogo a Marta. Dice, mi prioridad es mi salud y mi bienestar, porque estando bien yo pude y podré ocuparme de mi familia. Gracias, Marta, ¿eh? Gracias por el mensaje. ¿Qué más? Buenas noches, Hernán, por la consigna. Mi prioridad es llegar a fin de mes, por los sinsabores económicos presentes y trabajar en subir mi autoestima. Por ejemplo, mostrando mis otras habilidades, las artísticas, por sobre las rutinas laborales que antes prioricé y así sentirme plena. Soy Alicia de San Fernando. Gracias, ¿eh? Gracias, Alicia, por tu mensaje. Feliz miércoles para todos. Antes mis prioridades fueron mis hijas y el trabajo para darles lo mejor. Después llegaron los nietos y les brindé mucho a los tres. Los disfruté y aún sigo disfrutando, pero ya a mis 66 jubilada quiero viajar y andar. Andar con ellos, amigos y lo que se presente, que es lo que quise hacer siempre, además de cantar y bailar todo el tiempo. Mañana salgo para mi Córdoba natal. Gra desde Puerto Madryn y nos dice feliz miércoles para todos. Igualmente para vos, Graciela, ¿eh? Gracias. Mi prioridad siempre fueron mis hijos, pero por el trabajo no pude estar con ellos lo suficiente. Los crié sola. Ahora ya grandes, mi prioridad fui yo. Encontré una pareja y vivo feliz, aunque nunca voy a dejar de amarlos. 8 hijos, 22 nietos y una bisnieta. 70 años, los amo. Mi pareja 76. Él también es mi prioridad. De prioridades estamos hablando esta noche y del WhatsApp. Me voy al teléfono porque ya hay alguien para conversar en el 4010-7242. Buenas noches. ¿Hola?
2: Hola.
0: ¿Sí? ¿Quién habla?
2: Hola.
0: ¿Sí?
2: Estoy saliendo al aire.
0: Está saliendo al aire, sí.
2: Buenas noches.
0: Buenas noches.
2: No llamaba para expresar mi prioridad. Mi nombre es Gladys de General Rodríguez.
0: Sí.
2: Mi prioridad en este momento es precisamente priorizarme yo, tratar de sanar el alma.
0: Uh-huh.
2: Porque, bueno, he tenido pérdidas muy importantes, pérdidas afectivas, ¿no?
0: Sí.
2: Y transito estoy transitando un duelo y por eso deseo priorizarme yo, tratar de sanarme. Esa es mi prioridad.
0: Me dijiste Gladys tu nombre, ¿no?
2: Mi nombre es Gladys.
0: Gladys. ¿Antes no te priorizabas, Gladys? ¿Y lo descubriste ahora? ¿O sí, siempre ocurrió así?
2: No me prioricé nunca, creo.
0: Uh-huh.
2: Creo que nunca me prioricé. Y bueno, ahora estoy tratando de hacer alguna terapia para sanar.
0: Uh-huh.
2: Y estoy tratando de ver con terapeutas y tratar de autopensar cómo repararme.
0: Claro, entiendo, y es un trabajo que es muy loable hacerlo, porque siempre lo primero que hay que hacer para que algo se repare es reconocerlo.
2: Claro.
0: ¿No?
2: Sí, creo que sí. Sí, sé que va a llevar tiempo y bueno, pero lo importante es que me haya dado cuenta.
0: Uh-huh.
2: Bueno, estoy con así como la herida muy abierta y me está costando. Pero bueno, quería expresar mi prioridad y decirles que son una gran compañía por la noche porque, dada la circunstancia que por ahí me cuesta dormir y todo,
0: claro,
2: eso, y son una gran compañía de todas maneras, pues además tienen temas muy interesantes. Entonces les quería expresar y agradecer que los puedo escuchar.
0: No, yo te agradezco a vos, primero que se ha llamado, segundo decirte que como no me gusta invadir ni nada, pero cuando quieras contar un poco más de tu historia, lo recibiremos también con mucha escucha. Si es que lo necesitas, así que aquí estaremos. No te lo pregunto hoy porque me da la sensación como que solo querías contar que esta es tu prioridad, tal vez estoy equivocado. Y entonces no quiero hacerte muchas preguntas que te puedan a lo mejor incomodar o no tener ganas de charlarlo hoy.
2: No, yo no tengo problema porque al contrario, hace ya 2 o 3 días que trataba de comunicarme y no podía. Me resultaba difícil, no sé, vivo en una zona rural, General Rodríguez, una zona de campo.
0: Sí.
2: Y a veces
0: el tema de la señal, a veces juega una mala pasada.
2: Claro, es difícil.
0: Claro.
2: Todo eso.
0: No, lo que si tenés ganas solamente como para conocer un poquito más de lo que nos estás contando, ¿cuál fue? Dijiste antes no me priorizaba y ahora me di cuenta. ¿Cuál crees que fue el disparador de este darse cuenta y decir, bueno, esto tiene que ser de otra manera a partir de ahora?
2: El disparador es que uno empieza a quedarse solo a lo largo de la... Solo no en cuanto a lo físico, ¿no? Sino que solo en cuanto a todo, a lo que te rodea, a las personas y todo. Entonces te empezás a dar cuenta que llega un momento que, ¿por qué estás solo? Porque no te priorizaste, porque le diste el lugar a otras personas y a otras actividades, otras Y ahí te das cuenta, es como yo, por ejemplo, la pérdida más valorosa que tengo, perdí a mi único hijo hace 4 años, uh-huh. y hace 3 meses perdí a mi madre. Y bueno, esos vacíos, ¿viste? Que después los vas sumando a vacíos que te das cuenta que ya tenías, pero que tal vez los ibas pasando, los ibas saltando.
0: Claro.
2: Porque es como que uno se empieza a acostumbrar, ¿no? A que sí, bueno, ¿ahora cuál viene? ¿Qué golpe bajo viene? ¿Viste? Te sentís así.
0: Sí.
2: Pero bueno, quería expresar eso, que a Dios gracias me di cuenta que tengo que darme la oportunidad de ocuparme de mí.
0: ¿Y cómo te imaginas que vas a hacer ocupándote de vos? ¿Qué lindo pensás que te viene cuando eso ya esté un poco más trabajado?
2: Qué cosa linda es que yo pienso que lo lindo va a ser no tener como un peso en la espalda en cuanto a que, o sea, culpa, ¿no? Que no me voy a sentir culpa de que estoy haciendo algo para mí. O que voy a disfrutar de algo sin culpa, precisamente.
0: Claro, poder correr la culpa, porque siempre me gusta, se me ocurrió esa pregunta para hacerte, porque como veo, contaste un poco del pasado en la espalda, pero también estás contando el trabajo por el futuro, por venir, en tu vida. Entonces, me imaginaba cómo sería Gladys sin esa culpa, y tendrías un montón de cosas para hacer.
2: Sí, claro, ahora es como que, no sé, debido a los duelos, a la angustia, bueno, los duelos llevan un tiempo.
0: Sí, claro.
2: Y debido a eso es como que estás, empezás cosas, o sea, cosas rutinas cotidianas, uh-huh. y me cuesta concentrarme en eso, ¿viste? Es como que me... empezó a sacar, como los chicos, ¿viste? Tocas acá, tocas allá, desordenás todo y terminas diciendo, pero no hice nada. Eso me sucede, como un desorden, ¿viste? Uh-huh. Un desorden en así general.
0: Y ahora estás en el camino de empezar, bueno, a ordenar, poner cada cosa en su lugar, tirar lo que ya no sirve, que es parte del orden, sí. ¿No?
2: Claro, claro. Sí, claro. Sí, porque me quedó, hoy lo comentaba con otra persona, ese desorden que uno tiene interior, uh-huh. lo ves reflejado en tu alrededor.
0: Ah, sí.
2: La casa.
0: Sí, sí, claro. Claro. Y, no, yo cuando me refería a tirar lo que no sirve, me refería a tirar lo que no sirve interiormente también, más allá de una ropa, sí. o un cuadro o un libro viejo que ya no te interese. Sí. Es como casi una metáfora de lo que uno tira de adentro, sí. que ya no sirve más, ¿no?
2: Entiendo, o sea, renunciar también,
0: claro.
2: a dejar de aferrarme, porque
0: claro.
2: se aferra a cosas que te hacen sentir seguro, uh-huh. Como las rutinas, ¿no? Que era lo que yo tenía, ir a cuidar a mi mamá, correr para acá, correr para allá. Ese, ahí quedó un vacío terrible, uh-huh. Y que lo tuve que pegar, emparchar con plasticola al otro vacío de la pérdida tan importante que la de mi hijo.
0: Claro, claro.
2: Que obviamente, si lo pongo en punto de comparación, es la peor, la más dolorosa, la que más lastimada me dejó. Uh-huh. Pero bueno, es como que ahora estoy como en una etapa diciendo, pero... ¿qué me puede pasar ahora? O sea, estoy con ese miedo. Eso ya es un miedo, ¿viste? De que pensar de que... porque fue feo. Estas pérdidas fueron feas. Como sé que son parte de la vida, la parte de una madre es parte de la vida. Pero no me terminé de recuperar de una cosa que ya vino otra. A eso me refiero.
0: Te entiendo. ¿Y en quiénes te sostenés, bueno. Gladys? ¿Quiénes te acompañan en este camino?
2: Yo vivo con mi esposo, uh-huh. y bueno, estamos los dos solos, y bueno, después tengo ese hijo que partió, tuvo una nena, así que es la única.
0: ¿Tenés nieta? Una nieta.
2: Una nieta, sí, uh-huh. una nieta hermosa y bueno, no vive conmigo, obviamente.
0: Pero se ven.
2: Sí, trato... trato de de estar presente en lo que más puedo, pero ahora en este momento, al transitar todas estas angustias, se me despertó ataque de pánico. Y bueno, me cuesta un poco el tema de trasladarme, viste, voy con temor, los síntomas que te avisan.
0: Pero estás tratada, dijiste que estabas en el camino de terapéutico como para que todo esto se pueda tramitar de la mejor manera posible. Eso también lo estás haciendo.
2: Sí, me estoy ocupando.
0: Está bien.
2: De eso, ¿no? O sea, me quiero sanar, obviamente. No va a ser rápido porque sé que no es rápido. Pero sí, me estoy ocupando de mí, por eso me refería a que...
0: Esa es tu prioridad, sos tu prioridad.
2: Sí, por primera vez en mi vida, creo.
0: Bueno, bueno. Te deseo lo mejor en este camino. Me tranquiliza que estás tratada, me tranquiliza que muchas veces uno dice... Estoy con tal, estamos los dos solos. Bueno, yo diría que si ya estás con tal, están los dos acompañados.
2: Claro, si nos acompañamos.
0: Está bueno, está un poco mejor verlo desde ahí.
2: Desde ese punto.
0: Claro, es muy habitual escuchar, no, estamos los dos solitos, y yo siempre pienso, están los dos acompañaditos también. Hay gente que todavía que no tiene esa tal vez ni siquiera esa posibilidad. Así que estés acompañada por tu esposo, que tengas un lindo vínculo con tu nieta y que estés tratada profesionalmente, que es lo más importante en este camino. Bueno, estoy seguro que dentro de un tiempo nos vas a llamar y nos vas a contar cómo es cómo es Gladys con menos mochila de culpa en la espalda. Es lo que te deseo enormemente.
2: Muchísimas gracias.
0: A vos por llamar y por la confianza. Por favor.
2: Gracias por haberme escuchado y que tengan una hermosa noche.
0: Igualmente, cuando quieras, aquí estamos. Nos llamás y charlamos otro ratito de lo que quieras para acompañarnos.
2: Dale.
0: Chau, Gladys. Gracias por llamar. Bueno, 2:25 en la madrugada, 4010-7242. En un rato tenemos a nuestro artista del día. Son nuestros artistas del día. Vienen en grupo hoy, no digo nada más. Buenas noches, ¿quién habla? ¿Hola?
3: Rosalía habla.
0: ¿Cómo te va, Rosalía? ¿Cómo estás?
3: Estoy bastante bien.
0: Bueno, me alegro.
3: Quería dar mi prioridad.
0: Bueno, ¿cuál es?
3: Fueron los demás. Siempre fueron los demás. Y ahora, evidentemente, estoy cediendo en la parte del duelo y me di cuenta que mi prioridad tengo que ser yo.
0: Uh-huh.
3: Absolutamente. Basta de los demás, como dice Julio, ¿cómo se llama Julio? Hoy es el cantante.
0: ¿Julio Iglesias?
3: Julio Iglesias.
0: ¿Qué dice?
3: Me olvidé de vivir.
0: Ah, me olvidé de vivir, sí.
3: Pero sí, yo viví, por supuesto que yo viví, pero yo nunca tuve un reconocimiento porque... tenía las personas alrededor que no eran las que me amaban. Tomaban lo que necesitaban y se iban.
0: Uh-huh.
3: Esto es mi marido. Dejamos a mi marido de lado porque realmente él estaba conmigo porque nos amamos. Y yo me di cuenta que yo entregué todo. Y ahora yo necesito un reconocimiento y lo voy a reclamar. Y si no hay un reconocimiento, parece muy egoísta. Pero me voy a hacer valer todo lo que no dejé que lo hiciera.
0: Uh-huh.
3: Yo siempre, y bueno, tengo que hacer un regalito, tengo que hacer este favor, tengo que darle esto. ¿Por qué? Porque estaba necesitando la atención de los otros. Y si yo soy importante, ¿por qué tengo que estar mendigando cariño, mendigando que me vean, mendigando que digan... ¡Ay, qué bien todo lo que estás haciendo! No, fue al revés. Entonces ahora o me quedo sola, que estoy bien, por lo menos estoy saliendo del duelo y recuerdo a mi marido con amor, con dolor, porque la partida de él fue tremenda. Pero ahora empiezo a ser yo. Aparte que quedé huérfana, por una historia que no sé si algo te fui adelantando, que descubrí que mi mamá no era mi mamá, pero yo la amo a mi mamá. Pero toda la parentela, al salir esto a la luz, me dieron vuelta la espalda.

0: Esto de ceder a los demás lo que no le corresponde. Uh-huh. Y recuerdo ese versículo que dice, honra a quien te honra. Uh-huh. Bueno, entonces, si hacemos lo contrario, el antónimo, ¿por qué voy a honrar
1: a quien no te honra? Claro. Claro.
0: Entonces, basta. Por supuesto que no es que yo entro a una habitación y ya estoy transformada. Esto es descarnado, porque uno tiene como pegado en el cuerpo, en el alma, cosas viejas. Y sacarlas duele.
1: Sí.
0: Pero bueno, lo importante es, una, que me di cuenta que ya casi salí de ese duelo que me tenía, vos sabés muy bien lo que yo padecí con el duelo de mi marido. Yo creí que mi mundo, mi vida se terminaba. Yo ya creí que la vida no tenía ningún propósito, que solamente me quedaba acá en la tierra por cuidar mis dos animalitos. Pero después me fui dando cuenta que no. Que hay otros planes. El hecho de que yo no pueda deambular como deambula todo el mundo, pero puedo hacer cosas importantes que muchas personas no lo pueden hacer. Yo tengo, no es jactancia, ¿eh? Pero Dios me dio una mente brillante. ¿Y por qué no utilizarla? Para el bien y a mi favor también. No para dársela a los que a lo mejor me aborrecen. Delante me sonrían y detrás me aborrecen. Entonces empecé a priorizar. ¿Esto me sirve? No, me deshonra. Fuera.
1: Afuera. Así. Bueno, esta vez que está muy bien, va. Yo no soy nadie para decir que está bien y que está mal, ¿no? Pero te escucho y me parece un camino muy interesante el que tomaste. Ahora lo que hay que hacer es ponerlo a prueba y hacerlo de verdad.
0: Y sí, puedo tener recaídas.
1: Obvio, como todos.
0: Pero me voy a levantar.
1: Obvio. Mira, en general cuando uno busca, en general sucede, dicen los que saben, ¿no? Qué sé yo, hay algo que uno haya leído por ahí y sabe un poquito también, que en general cuando se busca tanto, tanto, tanto, tanto, tanto el reconocimiento de afuera, es porque el primero que no se reconoce es uno.
0: Uh-huh. Porque le di prioridad a los otros.
1: Bueno, pero porque hay una falta de reconocimiento, una falta de valoración personal que no tiene tanto que ver con los demás, sino que tiene que ver con uno. Entonces está buenísimo que este camino lo hagas. Ahora, dicho todo esto, y para descomprimir un poquito, estoy leyendo que me mandaste un mensaje de Instagram, no sé si sos la misma, sí. Me parece que sí,
0: sí.
1: Y me decís, yo te hice tipo caricatura actual, y nunca me lo, escuchá la palabra que usás, nunca me lo reconociste. Nunca me lo reconociste. Igual, todo esto a propósito de la foto de los 80 que subimos y todo ese jueguito. Dos cosas. Primero, que usás el mismo verbo, reconocer, para algo muy trivial, si se quiere, y para cosas más profundas. Pero lo peor es que yo sí te lo reconocí. Y te lo reconocí al aire, porque recuerdo exactamente cuando lo dije. Porque me acuerdo lo que dije de esa foto que habías enviado. Entonces, a veces uno piensa, y no, esto es una tontería y no te estoy reclamando nada, digo, para pensarlo por todo lo que decías antes, a veces uno piensa que el reconocimiento no está, y a lo mejor es uno el que no lo escuchó o no lo vio.
0: No lo escuché.
1: En la vida en general, esto es una tontería, pero mirá cómo vino de ejemplo, como anillo al dedo.
0: Eso es lo que yo te quiero decir. Yo estoy en un proceso que no es que entro a una habitación y ya cuando estoy transformada. Hay un proceso. Así como toda mi vida fue un proceso y donde hubo muchas cosas muy feas por la historia que tuve, ahora yo tengo que llegar, no a la perfección, porque no se llega a nada, nunca llegamos a la perfección, jamás. Pero sí pararme estoicamente de otra manera en la vida.
1: Está muy bien.
0: Esperando algo.
1: Bueno.
0: Las cosas cambiaron.
1: Es un camino, como todo camino, va a tener algún bache, alguna curva, alguna contracurva.
0: Por supuesto.
1: Pero lo importante es que lo hayas iniciado. Así que ojalá que en un tiempo nos empieces a contar, si querés, los resultados de ese camino y de cómo te ubica en esta nueva prioridad. Gracias por la confianza, Rosalía, y gracias por llamar y charlar con nosotros.
0: Gracias por la consigna.
1: Por favor.
0: Lo pude verbalizar.

0: Bueno, eso, ponerle palabras a las cosas es el primer paso para todo. Así que está buenísimo que haya pasado. Que tengas linda madrugada, nos seguimos acompañando. Chau.
1: Te quiero mucho, García Arena.
0: Bueno, muchas gracias. Te agradezco mucho. Lástima que no escuchaste que dije que esa foto me había gustado porque me hacía muy flaco y muy joven. Te lo dije, te lo había agradecido. Ah, me hacías de flaco. Mira, me hacías de hace antes de dejar de fumar. Es como que vi una versión mía nueva, antigua en esa foto y no sabes cómo te la agradecí. Chau, gracias. Un beso.
1: Del 2 de enero de este año. Yo lo saqué de Instagram. Que vos publicaste. Y bueno, utilicé esa.
0: Está bien, pero viste, el ChatGPT hizo su magia y me afinó un poco. Chau, muchas gracias. Chau. Chau, gracias, gracias. 2:35, tenemos otro llamado por allí. Ah, mirá, pensé que había alguien que estaba esperando. Se cortó, pero estaba esperando. Y como en un ratito viene nuestro artista del día, yo digo, bueno, quiero que tenga sus minutos como para poder conversar. Bueno, 4010-7242, buen día Hernán. Dice, escuchando tu apertura, veo que yo nací en el 48, pleno cambio con Evita. Bueno, me acompañan vos y tus oyentes, gracias, nos dice Tere, desde General Rodríguez. Claro, la apertura en realidad, la apertura fue a las 12 de la noche. La historia del día que escuchaste a partir de el aniversario de la sanción del voto femenino. Bueno, gracias, claro, sos del 48, estabas allí en pleno proceso de cambio, lo pudiste ver, pudiste ser testigo. Clarita de Reconquista en Santa Fe dice, escucho hasta las 4 de la mañana. Felicitaciones, hermoso programa todos los días, se aprende mucho. Gracias a vos y a tus compañeros. Bueno, me alegro mucho, Clarita, allí de Reconquista, Santa Fe, que lo disfrutes y que aprendas. Todos venimos a aprender, yo el primero, a partir de cada una de las cosas que traemos y que proponemos cada noche. Qué lindo, me dice, tu voz va con tu imagen, dice Cristina de Mar del Plata. Bueno, gracias. Otros me dicen que nada que ver, pero viste que esto es lo bueno que tiene la radio, que las voces uno imagina, se imagina ciudades enteras a partir de una voz, y esto es lo lindo que tuvo la radio siempre. Hoy, bueno, nos acostumbramos a los nuevos tiempos, a las cámaras, a la época de las redes sociales que hacen perder la magia en 2 minutos, porque viste, googleás, entras a Facebook, entras a Instagram y ya conoces a las personas, pero bueno, te agradezco por tu mensaje. Oh, Hernán dice, no lo vi la foto de los 80 porque no tengo Instagram, nos dice Zule. Bueno, pedíselo a algún familiar que y te buscas ahí en @ Hernán García Arena. Y bueno, ahora ya no sé, porque la historia dura 24 horas. Pero si lo haces temprano, a lo mejor todavía la ves por allí. De paso, les agradezco a todos los que están escribiendo a través de Instagram. Hoy un montón, ¿eh? Otra Cristina, te escucho todas las noches. Abrazo desde Montevideo. Me gustan las historias y las consignas. Bueno, muchas gracias, ¿eh? Gracias por la compañía de todas las noches y por participar de la moda ochentosa, me dice Silvia de Lanús. Gracias, Silvia, por el mensaje. A ver, Marta dice, salió muy bien la foto ochentosa, gracias por compartirla. Bueno, me alegro que te haya gustado. Hola, de verdad, qué hermoso tema. Cada vez que lo escucho me saltan las lágrimas. Ambos cantantes lo interpretan bien. Que tengas lindo día. Ah, el de la historia entre tus dedos. Abrimos la hora con la versión de Gianluca Grignani en castellano y después la versionaza que le hizo Sergio Dalma a la canción. Bueno, acá ya, este es para Esteban, ¿eh? Este es un match para Esteban que es el que nos crea todos estos climas y se lo agradecemos enormemente. Buen miércoles, dice. Vi la foto esta tarde. Bueno, muchas gracias por tus palabras. Me dice Nora, yo no proyectaba casarme y tener hijos. Creo que después de los 30 años quería viajar y sacar a pasear a los hijos de algunos amigos. Lo descubrí a mis 32. Pude hacer una excursión sola a las cataratas y estuve con 2 personas que también fueron solas. La pasé tan bien que empecé a hacer 1 o 2 excursiones por año con diversas empresas. Solo quería enamorarme y lo logré. Aunque Dios quiso que sea poco más de 20 años hasta su partida, ahora estoy en cursos y talleres virtuales. Me gustaría volver a enamorarme, pero estoy algo desconfiada. El destino lo dirá. Nos dice Norma, que entiendo que entonces hoy podría estar dentro de tus prioridades, ya que es nuestro tema del día, el enamorarse, el encontrar a alguien como para compartir la vida. Bueno, gracias a Hilda también, a Marta, que dice, Jesús me copió mi prioridad, y me dice, ¿dónde vemos tu foto de los 80? Ah, en mismo Instagram, Marta, en historia, prestas historia y es la única que hay ahora. Jesús por el oyente, que nos contaba de sus prioridades. Bueno, gracias, saludos desde General Pico, Alicia también. Bueno, todos mensajes que están llegando al Instagram, me quedan algunos más todavía, en @HernanGarciaArena, y los voy a recibir, por supuesto, con mucho cariño, y los vamos respondiendo a medida que podemos. Bueno, ya que esta segunda tanda de llamados entró en pausa, vaya a saber por qué capricho del destino, vamos a aprovechar y vamos a ser bien puntuales con nuestro artista del día, que hoy son nuestros. Di alguna pista al comienzo, como siempre, para que vayan pensando en quién puede ser, si les va a gustar, si es de su agrado, si hubieran preferido otra cosa. Bueno, cada noche hay alguien que queda muy dentro del gusto y alguien que a lo mejor, bueno, queda afuera porque no a todos nos gusta a todos. Pero nos vamos a meter en un género que tenemos cada tanto en el programa. Somos más romanticones que otra cosa y hoy nos metemos con el folclore, con un conjunto folclórico argentino que había nacido como dúo vocal en 1959 y después se transformó en una agrupación que además fue cambiando a lo largo de su carrera, ¿no? Estamos hablando que hoy nos visitan y serán nuestros artistas del día, los Manceros Santiagueños. Para ir cumpliendo también, todo queda agendado en este programa, pueden haber cambiado algunos tiempos, pero siempre tenemos en cuenta lo que ustedes también tienen ganas de oír en estas noches. Bueno, tienen chacareras, tienen gatos, tienen escondidos, tienen canciones como Eterno Amor, como Entra a mi Hogar, como Añoranzas, como Canto a Monte Quemado. Bueno, los Manceros Santiagueños, que además hacen versiones, por supuesto, de clásicos del folclore nacional. Así que vamos a empezar a disfrutarlos. Esteban, ¿está todo listo? Bueno, los Manceros llegan a madrugada 6:30, son nuestros artistas del día y cantan para comenzar Siembra y Labrador.

Estamos transitando, disfrutando a los Manceros y algunos datos, por supuesto, de su extensísima carrera. Por ejemplo, la primera actuación en el Festival de Cosquín fue en 1967. A partir de allí vendrían presentaciones en todo el país, giras por el exterior. En 1980 grabaron junto nada menos que a Leo Dan la canción Santiago Querido, algo que se iba a repetir mucho más tarde, en el 1999, cuando grabaran juntos Encuentro Santiagueño. Y un poquito más acá en el tiempo, el 7 de abril del 2017, en la Ciudad Autónoma de Buenos Aires, se presentó de forma oficial a Hugo Reynoso, hijo de el recordado Fatiga Reynoso, como nuevo integrante de los Manceros Santiagueños. Y en 2025, hace nada, el año pasado, fueron reconocidos por la Fundación Conex con el premio Conex como uno de los 5 mejores grupos de folclore de la década en la Argentina. Nuestros artistas del día son los Manceros Santiagueños, y para terminar nos cantan este clásico del folclore, Eterno Amor.

Allí están los manceros. Nos dimos hoy el gusto de un género que a veces no es tan habitual que escuchemos en Madrugada 6:30 y a muchos de ustedes les gusta. Es el folclore argentino. Cada tanto aparecen algunos grupos que nos deleitan con sus voces y con sus letras, y hoy fue el turno de ellos. Los manceros santiagueños fueron nuestros artistas del día.

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0: Hola, dice, es la primera vez que te escucho, ahora también soy tu seguidora en Instagram, me dice Sonia, que me mandó este mensaje hace un ratito nada más. Vivo en el interior de Corrientes, Santana de los Guacaras. Muchos éxitos y bendiciones, mi prioridad, mi familia y mis hijos perrunos de cuatro patitas, Kira, Loki y Milo. Bye, bye, dice, abrazos. Bueno, gracias, Sonia. Gracias por acompañar. Ojalá que sea la primera vez, pero no la última, ¿eh? Ojalá que te quedes y que me cuentes allí en Corrientes, en Santana, que a la noche en Radio Rivadavia se pone buena la cosa, y que hay de todo, y que la pasamos bien, y que reflexionamos, y que nos escuchamos, pero que también nos divertimos, y que también escuchamos canciones extraordinarias e historias donde las que aprendemos. Vos andá diciéndolo por ahí, porque el boca en boca hace que cada vez seamos un poquito más, y bueno, y que podamos seguir acompañándonos, ¿eh? Así que gracias por acompañar, Sonia, y gracias por el mensaje que nos envías. Bueno, saludo especialmente a nuestros oyentes del chat del canal de YouTube, que estaban contentísimos porque Susana, yo creo que más o menos hace como 17 años que venía pidiendo a los manceros. Un día, no sé si no se nos enojó porque tuvimos algunas pequeñas modificaciones que no pudimos ir cumpliendo tan al día a día con lo que pedían, pero yo anoto todo, yo guardo todo. Y yo sé que en algún momento, bueno, lo que a ustedes les gusta, y en honor a esta compañía que nos hacen y esta buena onda con la que siempre están, bueno, tarde o temprano hay un lugar para cada uno de los pedidos, que a veces se convierten en canción, a veces se convierten en artista del día. Bueno, así que me alegro mucho que lo hayas disfrutado y que todos se hayan puesto contentos en el chat porque sabían que Susana estaba esperando a los manceros. Así que bueno, hoy fue el día en el que llegaron. De hecho, también nos escribió Fanny, que dice, gracias por difundir nuestra música, nuestros manceros, bendiciones para vos y el equipo. Es de La Banda, en Santiago del Estero, nos felicita por el programa. Bueno, muchas gracias, tenés unas palabras muy cálidas hacia mí y te lo agradezco enormemente, ¿eh? Gracias. Bueno, ¿qué más? Acostada y bailando, ya nos dice Eda. Lo anterior medio que no lo entendí. Hay un mensaje por acá que tampoco comprendí. Bueno, lo voy a dejar para después de las tres, porque si no, al final los que comprendo terminan perdiendo. Bueno, gracias a Martínez Marengo también. ¿Qué programón hoy? Dice. Bueno, muchas gracias. Muchas gracias. Sí, hay muchas heridas de mucha gente. Todos tenemos alguna herida. Todos la tenemos. Y lo mínimo que podemos hacer, si aparecen y si alguien tiene el valor y la confianza de expresarlas, es escuchar con enorme respeto. Así que, bueno, también recuerda, dice, que anoche le temblaba el alma con las historias que pasaron por el programa. Bueno, gracias, Marta, ¿eh? Muchas gracias. Te saludo también desde Salto, Uruguay. María dice, escucho todas las noches y hace mucho desde que empezaste. Bueno, como ya te conté, por circunstancias de la vida me tuve que venir a vivir acá. Extraño mucho Buenos Aires después de tantos años de haber vivido ahí, en San Miguel. Y acá vive mi hijo con su familia. Tengo un solo nieto, pero yo vivo en un departamento en el centro de Salto. Él vive un poco más lejos. Me he tenido que adaptar porque no es un lugar que me guste mucho. Tuve que acostumbrarme. Así que ahora dedico mi vida, entiendo, me dedico a mi vida. Estoy en un coro y voy al gimnasio 3 veces por semana. Hago tai chi y después me dedico a pasear con mi perrita porque ya no trabajo. Te mando un beso y un abrazo. Buen programa como todas las noches. Y gracias por leer mi mensaje. Bueno, no, gracias a vos por escribirlo. Y lo resumo en que, bueno, hoy tu prioridad sos vos con todas estas actividades. Y bienvenido sea cuando uno se da cuenta que la prioridad siempre y en todo lugar, lo más sano es que ser uno. Esto no es ser egoísta. Pero cuando uno más o menos anda bien y tiene las cosas, los patitos en fila, también le hace bien a los demás. Así que, por transición, siempre es beneficioso. Al revés, no es tan así la cuenta. Lo hablaremos otro día, seguro, ¿eh? Pablo de Pergamino dice, mi prioridad siempre fue quedar bien con los demás y era una prioridad que me hizo muy mal. Ven, acá aparece justo un ejemplo. Hoy mi prioridad soy yo y soy más feliz que nunca. Me costó, pero hoy Sé que hice una buena elección. Ayudo como puedo y hasta donde puedo, pero soy mi prioridad. Gracias, Pablo. Gracias, Pablo, por compartirlo con nosotros. Silvia desde Merlo dice, mi salud es mi prioridad, aunque no la paso bien, pero hay que seguir. Gracias, Silvia. Edgar, el camionero rumbo a Tucumán. Uy, escribió re temprano el camionero. ¿Seguirá escuchando, Edgar? Debe tener un viaje largo. Como siempre, escuchando. Simplemente gracias por estar transmitiendo con calidez, que la calidez que los caracteriza. Abrazo grande. A vos, Edgar. Ojalá que hayas escuchado la devolución de este mensaje. ¿Por dónde andarás? Si saliste de Buenos Aires y vas camino a Tucumán, ya van 2 horitas de viaje desde que nos escribiste. Bueno, no soy muy bueno en geografía, así que no voy a mandarme ninguna burrada. Si querés contarnos vos por dónde estás y mandarnos las coordenadas, mucho mejor. Hernán, si no escuché mal, hay un señor viviendo en un auto. ¿Por qué no lo llamas a ver si necesita algo y no pretendas que él te llame? Eso se llama empatía, dice Carlos. Uy, mirá, háblame a mí de empatía. No, Carlos, él mandó un mensaje, con lo cual entiendo que tiene acceso al WhatsApp. Si él hubiera querido que yo lo llamara, me hubiera dicho, no puedo llamar y llamo yo. Esto de andar suponiendo que porque alguien esté en una situación no puede hacer ninguna otra, es prejuicio. Y el prejuicio no llega a madrugada 6:30. Ha pasado muchas veces que lo han pedido y los hemos llamado. Él no lo pidió, así que entiendo que o algún día lo va a pedir o nos puede llamar. Que tenga una realidad no significa que no pueda hacer nada. A veces confundimos un poco y esos prejuicios hacen más daño que bien. 3:00 a.m. en punto. Noticias en madrugada 6:30. Javier Villa, el rotativo del aire. Y ya volvemos.
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2: A las 3:00 a.m. la temperatura en la ciudad de Buenos Aires es de 13 grados, humedad 78% con cielo despejado. La inflación de la ciudad de Buenos Aires registró 1,7% en agosto. Acumuló un 21,5% en lo que va del año, mientras que la interanual se ubicó en el 33,3%. La desaceleración de precios en la ciudad sirve como anticipo al dato nacional que publicará el INDEC el próximo jueves. Consultoras privadas especulan que el IPC quede por debajo del 2%. Ley penal juvenil. La Libertad Avanza va contra la jueza que frenó la medida. Sebastián Pareja encabeza el armado contra Marta Elba Pascual y cuestionó el fallo que interrumpió por 60 días la nueva normativa. El armador libertario avanza con un pedido de juicio político en provincia de Buenos Aires. Juicio por la muerte de Maradona. Dos especialistas expusieron sobre adicciones, abstinencia y salud mental. Los psicólogos Damián Barreiro e Ignacio O'Donnell defendieron el tratamiento del futbolista. Afirmaron que ese tratamiento ambulatorio de adicciones que cumplió el astro fue el adecuado y benefició con esto al imputado Carlos Díaz. El dólar oficial cotiza a 1.530 pesos, el blue a 1.540. El riesgo país se ubica en 494 puntos. Cielo despejado en la ciudad de Buenos Aires, temperatura actual 13 grados.
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0: seguramente no sea muy original con lo que diga, pero esta canción de Jorge Drexler siempre me pareció inteligentísima. Digo, más allá de que sigas a Drexler, no lo sigas, te guste, no te guste, te guste la canción, pero todo el recorrido que hace de cómo una cosa se va transformando en otra y cómo vuelve por otro lado, me parece digno de destacar. Cuando se encuentran estas letras tan bien escritas, bueno, me rindo ante ese talento que tienen algunas personas. Bueno, con Jorge Drexler, a las 3 de la mañana con 6 minutos, estamos comenzando el último tramo de Madrugada 6:30. Así que, como siempre, a esta hora les damos una gran bienvenida a los que se suman, a los que ahora sí me parece que hay muchos. Yo me doy cuenta porque ya a las 4, cuando yo me voy, ya la ciudad está un poquito más en marcha. Eso significa que hay mucha gente que se está despertando ahora y que yo capaz que me los cruzo en alguna parada de colectivo, en alguna esquina, en algún lugar, porque salen bien temprano de casa. Arriba, que es miércoles, ya estamos promediando la semana, falta un poco menos para el merecido descanso, pero además arriba porque, bueno, la noche está muy agradable, al menos aquí en la ciudad de Buenos Aires y alrededores, con 13 grados de temperatura, 13 de temperatura, el cielo totalmente despejado, el viento que proviene del norte a 4 kilómetros por hora, y para hoy, una máxima de 19 grados, con cielo parcialmente nublado. Así que vamos a tener una jornada linda como la de ayer. Eso ya, bueno, hace que nos levantemos de otra manera, ¿no? Por lo menos acompañados por el clima. Antes de seguir, reabrimos las líneas y empieza ya la última tanda de llamados. La tercera y la última. Tenemos tres por día. Tres tandas por día. Tercera y última. Así que si tenés ganas de comunicarte, ya podés llamar. Está todo liberado, todo listo. No tenés que esperar tanto. En el 4010-7242. 4010-7242. Esa es la línea directa de Madrugada 6:30 para conversar un ratito. Hoy la consigna de allá temprano y hace lejos tiene que ver exactamente con definir cuál es tu prioridad hoy. Prioridad no tiene que ver con a quién querés, a quién amás, no. ¿A qué le estás dedicando la mayor parte de tu tiempo y tu energía? ¿Sí? Eso es de lo que estamos conversando hoy después de haber hecho una introducción larga y, bueno, y pensar un poco cómo se construyen las prioridades para cada uno. 4010-7242. También está abierta la línea para que nos cuentes tu historia, lo que tengas ganas de compartir con nosotros. Así que te vamos a esperar, si así lo deseas, en la tercera y última tanda de llamados. Aprovecha la oferta. Estamos en 2x1 ahora. Así que yo creo que hay que aprovecharla. Tenemos unos 20-25 minutos para poder conversar. 4010-7242. Vuelvo al clima. Vuelvo al clima, que lo interrumpí solo para hacer ese aviso parroquial. Para mañana jueves, 11 grados de mínima, 20 de temperatura máxima. 20. Compramos, ¿no? Yo recompro. Cielo parcialmente nublado durante la mañana y durante la tarde. Y el viernes, 11 de mínima, 17 de máxima. Pero acá tenemos un pero, es que ya se empieza a nublar. Y cuando se empieza a nublar, bueno, no sabemos si en algún momento eso no se traduce en lluvia. Por el momento el servicio meteorológico dice que no. Vamos a esperar. Sí, vuelve a bajar la temperatura de manera importante, sobre todo el domingo, con 6 grados de temperatura mínima. Pero aprovechemos miércoles, jueves y sí, y viernes para poder hacer uso del aire libre con clima muy agradable. Nuestra línea de WhatsApp es el 11-50-26-8630. 11-50-26-8630. Allí también los vamos a leer, pero antes alguien tiene ganas de conversar un ratito. Buenas noches. Hola, buenas noches.
1: Sí, hola, buenas noches. ¿Con quién hablo? ¿Con el radio de Rivadavia?
0: Sí.
1: Porque yo escucho siempre a este muchacho Hernán, no me acuerdo. No me
0: sí, soy yo, está saliendo al aire.
1: ¿Eh?
0: Soy yo, estás saliendo al aire.
1: Ay, qué placer escucharte, Hernán. Yo, mira, soy una persona grande, siempre te escucho. Sí. Hago el primer sueño, me despierto y no me duermo si no te vuelvo a escuchar. Qué placer, qué placer. Sos un tipo re inteligente.
0: Bueno.
1: Yo soy una persona de 86 años. Me placer escucharte.
0: Escúchame, pará. ¿Cómo te llamás? No me dijiste tu nombre.
1: Me llamo Isabela, Isabela me llamo.
0: Isabela, qué lindo nombre.
1: Sí, Isabela, sí. Tengo 86 años, querido.
0: ¿Y de dónde sos, Isabela?
1: ¿De dónde soy?
0: Sí.
1: Partido La Matanza, pero estamos entre Crovara y La Richiere, Boulogne Sumer, la calle.
0: Ay, ¿qué sería? ¿La Tablada?
1: Tablada.
0: Ah, Tablada. Tablada, ¿viste? ¿Cómo te ubiqué enseguida?
1: Qué placer, por favor.
0: Bueno, para mí también, me encanta escucharte. Me gusta escucharte.
1: Sí, me encanta, porque siempre me da como no sé qué llamar, pero estaba despierta y digo, no tengo que llamar, digo, porque me encanta como sos, la educación que tenés, porque hay poco ahora sí, pero te felicito por lo que sos.
0: Bueno, Isabela, me vas a hacer poner colorado, pero te lo agradezco mucho.
1: No, lástima que no te veo que te pones colorado.
0: Ah, no, viste, todavía se mantiene esa magia de la radio.
1: Qué lindo,
0: a esta hora. Escúchame, ¿qué haces de tu vida, Isabela? Contame un poco.
1: Sí, mi amor, te cuento. Yo soy jubilada. Soy viuda, ¿viste?
0: Sí.
1: Hace 4 años que mi esposo falleció. Soy italiana. Te digo algo. Soy italiana.
0: Uh-huh.
1: De 75 años que estoy en la Argentina.
0: Sí.
1: Adoro la Argentina. Adoro la Argentina. Porque nosotros venimos de una guerra, mi papá hizo 7 años de guerra,
0: uh-huh.
1: Y quería, viste, tuvo la oportunidad de venir acá, agradezco a la Argentina, tengo 3 hijos, 4 nietos, tengo 3 hijos, 4 nietos y 4 bisnietos.
0: No sé ah, si bueno.
1: Dos mujeres, mi hija también tiene mellizos, 2,
0: mira,
1: que son grandes. Y la otra tiene, son 5 nietos y 4 bisnietos.
0: ¿Y cómo te llevas con los bisnietos? Contame cómo es esa relación.
1: Bien, querido, bien. Todos me dicen Lola, todos me llaman Lola.
0: Claro, claro.
1: Hasta los amigos de mis nietos me dicen Lola.
0: Ah, mirá, ya te llaman placer, como ellos.
1: Raro,
0: pero, ¿los bisnietos son muy chiquitos o ya son grandes?
1: Son todos de mis nietos, los mellizos van a cumplir algo de... Son del 84, o sea,
0: ah, bueno, 20, 30 y...
1: Grande.
0: No, pará, no quiero hacer la cuenta mal.
1: La de mi hijo, que una tiene 24, 26, y la otra 24 va a cumplir.
0: Pero esos son nietos o bisnietos... No, pará, Isabela, ¿esos son los nietos o los bisnietos?
1: No, los nietos, los bisnietos tienen, una tiene 14, la otra tiene 8, y después hay otra de 10 y otro nene de 7, 8.
0: Bueno, pero qué bueno tener una bisnieta de 14 años.
1: Ay, es hermoso, es hermoso. Y todos me dicen Nona.
0: Mira.
1: Es un placer.
0: ¿Y qué haces? ¿Les cocinás algo? ¿Qué haces?
1: Y antes sí, mi amor, te soy sincera, antes sí, pero ahora mucho no puedo porque me salió el túnel carpiano en la mano derecha y no me da fuerza.
0: No tenés fuerza.
1: ¿Sabes todo lo que he hecho, Hernán?
0: ¿Cocinabas de todo?
1: Ah, de todo, mi amor, de todo.
0: ¿Qué hacías, los fideos caseros?
1: Me dijo, Lola, estoy esperando que me hagas los borrachitos, que es una tradición italiana.
0: Sí.
1: Que me hagas qué sé yo, que me dijo, a una rosca que va con masa de levadura, que se fríen, que son riquísimos, y el matambre, ¿viste? Mirá todo lo que me pidió, pero yo digo, con placer, voy a ver lo que puedo hacer, ¿viste? No me da la mano, mi amor.
0: Bueno, lo que puedas.
1: Lo que pueda.
0: Y escúchame, ¿y sabes amasar pastas?
1: Y amasaba.
0: Claro.
1: Ayer mostraban en la televisión los fusiles.
0: Sí.
1: Con el fierrito.
0: Sí.
1: En un programa, yo lo hacía, querida.
0: Ah, mirá.
1: Lo hacía, hacía lo cavatiele que dicen los italianos, que con los dedos, no sabe.
0: Escúchame, ¿y cómo calculabas para tanta gente? Porque eran un montón, entre hijos, nietos y bisnietos.
1: No, ahora que son mucho menos, no lo hago tanto. Lo hacía cuando tenía los hijos,
0: claro,
1: y los nietos.
0: Claro.
1: Fueron creciendo, ¿viste? A mí no me da el brazo ahora, la mano.
0: No, te entiendo. No, pero bueno, cuando lo hacías, recordaba cuando los hacías, porque cocinabas para muchos también.
1: Y era para la familia.
0: Para la familia.
1: Los hacía, por favor. Y los nietos te piden las cosas, ¿viste?
0: Claro.
1: Pero uno ya tiene una edad que no te da. Pero mira, Hernán, es un placer hablar con vos.
0: Bueno, muchas gracias. Para mí también. Por eso te estoy haciendo estas preguntas. Me encanta conocerte un poco.
1: Por favor, mi amor, por favor. Sos una persona muy excelente, muy educada, muy educada. Te quiero mucho.
0: Bueno, muchas gracias. Te agradezco mucho. Me encanta tu nombre.
1: Tengo que llamarte porque tengo el teléfono al lado en inalámbrico.
0: Sí.
1: Digo, tengo que llamar, no tengo que ser cobarde.
0: Viste, y ahí estamos charlando y no pasó nada, ¿viste? Ya pasó.
1: Viste, vos viste, junto con vos. Qué divino, qué divino. Bueno. Acá es un barrio, te digo algo. Acá es un barrio todo de Tano.
0: Todo, mira.
1: En un lugar que se remató en el año 54, que nosotros venimos en el 51.
0: Sí.
1: Y se remataba esta parte, que está entre Crovara, no sé si conocés.
0: Sí, sí, sí, conozco.
1: Tapiales.
0: Sí.
1: Está en la calle que va a llegar a la Riccieri, al Mercado Central.
0: Claro.
1: Estaba en un lugar muy lindo, ¿viste?
0: Claro.
1: Gente trabajadora.
0: ¿Y vos tenés amigos ahí en el barrio? ¿Salís a la puerta?
1: Sí. Yo vivo en una esquina, Hernán, te digo algo.
0: Sí.
1: No hay quien no pase que no me dice chao, Isabela, chao.
0: Viste, me imaginé,
1: Sabe que yo ahora vivo con mi hija, pues tenemos una esquina, pero yo estoy en el comedor mío, todo el mundo pasa y me saluda. Una vez cuando mi marido estuvo medio pobrecito enfermo, todo lo que pasaba saludaba, dice, pero Isabela, no hay una persona que no pase que no lo saluda a ustedes.
0: Mira.
1: Y eso es un placer.
0: Y claro, claro, ¿qué te parece? Obvio.
1: Es un orgullo que la gente te salude.
0: Que te reconozcan, que te ubiquen y que se preocupen por vos.
1: Sí, mi amor, sí. Pasan los vecinos, yo estoy sentada por ahí tomando mate en el comedor. Chao, Isabela, chao. Le digo, agradezco, saludo. Cosa de loco.
0: Muy bien.
1: La verdad que cosa de loco.
0: Bueno, me alegro mucho que tengas una vida así de linda.
1: Es un placer. Y le voy a decir a mi hija que hablé con vos, a decir, mami, ¿cómo hiciste? Y hablé, me agarró coraje.
0: Decile, contale que nos escuchen todos a madrugada. Contaron el barrio, Isabela, contaron el barrio, que nos escuchen a la noche.
1: Yo lo cuento. Y a veces cuento cosas que escucho, como por ejemplo la otra vez hablaba de las plantas frutales que no se poda cuando está la R.
0: Ah, sí, mirá cómo te acordás, sí.
1: Lo dijiste.
0: Sí, que yo no, me lo dijo un oyente porque yo no tenía la menor idea. Y como me lo dijo al revés, sí, todos los oyentes empezaron a contar cómo era.
1: Yo lo escuché.
0: ¿Viste?
1: Las plantas salvajes, no. Pero las plantas frutales se podan, no tiene que estar la R.
0: No tiene que estar la R. No, lo reaprendí eso.
1: Después basta.
0: No, ahora lo aprendí, ¿sabes cómo aprendo ahora?
1: Yo lo escuché en tu programa que la gente llamaba.
0: Bueno, me alegro que te acompañemos.
1: Qué placer hablar con vos, Hernán.
0: Igualmente para mí, gracias por llamar.
1: Necesito, mi amor.
0: Te esperamos otro día.
1: Necesito.
0: Gracias. Dale. Chau, Isabela. Chau, Isabela. Alguien más por allí. Sí. Había como un pequeño eco, ¿no? De fondo. Lo que pasa es que no le quise, como no llegaba a molestar tanto, no le quise pedir a Isabela que bajara la radio porque estaba muy contenta y no quería interrumpirle lo lindo que tenía para contarnos. Buenas noches, 3:19. ¿Quién habla? Hola.
2: Hola, man, ¿cómo te va?
0: ¿Qué tal? ¿Quién habla?
2: Víctor, me encanta hablar, ¿cómo te va?
0: ¿Qué tal, Víctor? ¿Cómo te va? ¿Vos sos el Víctor al que una oyente hace un rato le mandó saludos desde Ushuaia?
2: Así es.
0: ¿Viste? Ahí está, ¿y lo estabas escuchando?
2: Sí, sí, claro.
0: Ah, bueno, buenísimo, bueno, me alegro, así que cumplimos con la misión.
2: En la noche de ayer la llamé y le dije que te escuchaba.
0: Ajá.
2: Y que por favor, que llamaras y yo hacía el nexo, ¿no? Y escuchaba desde allí. De ese lugar tan austral, poder comunicarse contigo, ¿no?
0: Qué bárbaro, cómo han cambiado las cosas y qué bueno que suceda. Sí, fue una de las primeros llamados de hoy, que nos llamó desde, creo, ya me pierdo en el orden, pero sí, te había mencionado, así que cuando dijiste Víctor de Burlingame, dije, acá hubo acuse de recibo.
2: Me sacaste al toque.
0: Sí. Bueno, me alegro que lo hayas escuchado. Ella me decía que tenían un vínculo familiar.
2: Sí, sí, mi prima hermana, sí.
0: Prima hermana, o sea, ¿por parte de madre o por parte de padre?
2: Por parte de padre.
0: Por parte de padre. Bueno, así que se criaron juntos. No, ella decía que ella era 20 años más grande que vos, ¿no?
2: Sí, sí, sí, sí.
0: 20 años más grande que vos. Bueno.
2: Y tengo un lindo recuerdo de ella siempre que, aunque no nos vemos, tenemos un llamado fluido, ¿no?
0: Claro. ¿Y nunca te fuiste para Ushuaia a visitarla?
2: No, tuve la suerte.
0: No te fuiste hasta allá.
2: Ojalá algún día pueda.
0: Claro, dicen, es un lugar precioso para conocer y bueno, si encima tenés familia, viste, cartón lleno.
2: Claro, me dijo de que para hacer lo posible de viajar para aquí cuando pueda, ¿no?
0: Claro, para encontrarse. Pero bueno, hoy viste que el tema de las comunicaciones, las llamadas, las videollamadas...
2: Lo único que me impide es la salud y el dinero, ¿no? Obviamente.
0: Bueno, claro, sí, entiendo. Sí, un pasaje tiene su costo, bueno, y el tema de las... Pero bueno, el dinero uno puede pensar que de alguna u otra manera, cuando uno hace el esfuerzo, se puede conseguir. Pero si hay algún temita de salud que te lo impide, bueno, ahí ya estamos hablando de otra cosa.
2: Después la estadía allí no sería problema porque ella es muy amable, muy muy acogedora, ¿viste?
0: Claro.
2: Sí. Una persona divina en todo aspecto. Bueno, ella estuvo aquí en Buenos Aires, viviendo en la zona de Gran Bur.
0: Uh-huh.
2: Y bueno, después se fue allí a instalarse allá en la isla, ¿no?
0: Mm. Me preguntan aquí, el pueblo quiere saber de qué barrio de Hurlingham sos.
2: Yo soy de la parte de... Entre Palomar y Hurlingham.
0: Entre Palomar y Hurlingham. ¿Tiene algún nombre? Yo no conozco tanto por aquella zona. ¿Tiene algún nombre el barrio en particular?
2: Sí, vivo en el barrio Roca.
0: Barrio Roca, bueno, ahí está. Estoy respondiendo a específicamente a algunos oyentes del chat, por lo menos vi uno por allí, que estaba preguntando, porque dice que están cerca, Susana, que está escribiendo ahí, que están cerca, que están en, son medio vecinos, parece. Así que hoy ese gesto, me siento gente que busca gente, ¿viste? Como que se van encontrando en el aire los vecinos, sí. Los familiares, me siento Baniato.
2: En cuanto respecto a la consigna sobre la prioridad, hoy,
0: sí.
2: Oye, son mis nietos, los afectos, todo lo que recibo de mis hijos, de mis animales, de Milo, que te quiere tanto, que lo tengo acá al lado mío, Milo.
0: Hola Milo, buenas noches.
2: Milo, te mando un besito muy grande.
0: ¿No se aburre Milo de tanto escuchar la noche?
2: No, está acá. Es más, yo me levanto al sanitario y va por detrás mío y vuelvo otra vez al dormitorio y así, va bien,
0: no te suelta.
2: No.
0: Está muy bien, qué lindo ese vínculo con que se hace con los perros, los que tienen un animal de compañía, ¿no? Es muy lindo. Bueno, así que tu prioridad, hijos, nietos y hoy sí, toda la energía volcada en ellos.
2: Quiero destacar tu amabilidad que siempre tenés conmigo.
0: Bueno, gracias.
2: Sí, y me da mucha alegría y me emociona de veces escucharte porque sos mi compañía, ¿sabes?
0: Mm. Te noté un poco medio caído, Víctor, hoy.
2: Sí, bueno, tengo esos días donde uno no está bien, sobre todo la salud, mi vista que tiene prioridad para poder salir adelante, y bueno, soy diabético y te acuerdo quedarme mucho.
0: Uh-huh.
2: Y bueno, todas esas cosas que a menudo suceden y sobre todo en la salud, ¿no?
0: Claro. Pero bueno, me decís que estás cercado por la familia, están allí cerca.
2: Sí, el afecto.
0: Eso es muy bueno.
2: Sí, el afecto y la bendición de Dios que me acompaña.
0: Bueno, sos un hombre de fe.
2: Seguro.
0: Sos un hombre de fe. Bueno, la fe a veces ayuda mucho a transitar algunos momentos un poco más delicados, ¿no?
2: Que no te quepa ninguna duda.
0: Uh-huh. Bueno, es un... Dicen que que la fe es un don, así que tenerlo ya está bueno.
2: A vos te deseo lo mejor, que tenga mucha prosperidad en esta vida.
0: Bueno, muchas gracias.
2: Y a toda la gente que me escucha y me conoce, seguramente, una bendición enorme, enorme, enorme, impartida desde el cielo para todos.
0: Bueno, te lo agradecemos mucho. Seguramente le habrá llegado a todos los que están escuchando este ratito de conversación con vos. Que tengas una buena madrugada y bueno, y me alegro que se hayan encontrado vía aire con un familiar desde Ushuaia, aunque sea sirvió para hacer este juego de puentes que está bueno que suceda. Gracias, ¿eh?
2: Dios te bendiga, hermano querido.
0: Igualmente a vos, muchísimas gracias. Bueno, estamos en el 4010-7242, transitando la última tanda de llamados, porque mira el... Pero es que falta de respeto, 3:26 ya... Ah, no, pensé que era más temprano. Yo me estaba, la camarita me tapaba el número y ya está ahora, viste, que se cruzan un poco los números. 3:26, pero qué bárbaro, cómo pasa el tiempo. Ya, charla de atención. Cuando estamos pasando bien en el fogón, el tiempo pasa volando, ¿eh? El tiempo pasa volando. Así que aprovecho para leer algunos mensajes suyos de WhatsApp que quedaron pendientes. Tengo un montón. Mi prioridad, dice, es mi salud. Nos dice Cecilia desde Lomas de Zamora. Gracias por compartirlo. Sobre la consigna del día, mi prioridad es encontrar y seguir mi pasión, que es escribir. Recién a los 30 años pude comenzar a trabajar en mi sueño. Nunca es tarde para empezar. Y esta es mi prioridad, vivir como quería luego de terminar la escuela, seguir el arte. Mi sueño es ser novelista y ando trabajando en mi primer gran proyecto, así que así va todo. Nos dice, saludos desde Mar del Plata para ustedes y todos los que están escuchando ahora. Bueno, para que no veo tu nombre, Ángel, por lo menos el teléfono está a nombre de Ángel, no sé si sos vos. Le voy a poner, llámanos pronto para contarnos de tu libro. Ahí está, así nos cuenta cómo lo está escribiendo y conocemos un poquito más su historia. Hernán, buenas noches, mi prioridad, mi alegría siempre fue el mar. No hay como Mar del Plata, dice Marta de Urquiza. Ushuaia será linda, pero no tiene verano, eso no es para mí. Vivo en Cava, pero amamos Mar del Plata y el verano, te escucho todas las noches. Bueno, hay mucho fan de Mar del Plata, ¿eh? Y mucho marplatense. Amo a Sergio Dalma, en lo romántico creo que nadie lo puede superar. Bueno, a propósito de la versión de Sergio Dalma que escuchábamos hace un ratito. Hernán, mi prioridad es mi familia, que estén bien. Te escucho desde mi trabajo de seguridad en la banda. Soy Andrés. Bueno, un gran saludo, Andrés, que debes seguir trabajando a esta hora. Te acompañamos en tu trabajo de madrugada. José de Villa Angélica dice, me desperté y justamente escucho el tema de hoy. ¿Cuál es la premisa que tuvimos en la vida? Y te aseguro que yo no tuve ninguna, porque mis padres se encargaron de cubrir todas mis expectativas. Fui un tipo muy feliz y no me faltó nada que pudiera desear. Pero en los años 90 me cayeron todas las desgracias encima. La peor fue que me casé, formé una familia, tuve dos hijos, lamentablemente no funcionó y nos separamos. Luego murió mi hijo mayor, el varón, y perdí todo. De ahí en adelante solo resto soñar con qué feliz sería si hubiera sido lo que nunca será. Lleno las noches que me desvelo escuchando tus buenos programas. Gracias por existir, nos dice José de Villa Angélica. Gracias, José, por enviar.

dice, en otro momento que estaba enfermo era la salud o era mi carrera cuando estudiaba en la facultad. Casi nadie tiene una única prioridad a lo largo de la vida. Bueno, lo hablábamos al comienzo, va cambiando, por supuesto, las prioridades de todos nosotros. Y termina diciendo, de joven encontrar novia, de viejo encontrar la pastilla. Dice, bueno, cosas que pasan. Y sí, escúchame, hay una... había un reel, no sé qué, después de los 40, decía, que levante la mano el que tiene más de 40 y se levantó y sin ningún dolor. Ningún, está, todo nos duele algo. Lo que pasa es que nos hacemos los onzos. Nos hacemos que bueno, es normal, ya pasó. No apoyé mal el codo. No, seguro que dormí mal con el brazo. Como Esteban, que aprendemos a convivir con esas primeras nanas que empiezan a aparecer y le encontramos explicación, ¿viste? Te duele la cabeza. No, lo que pasa es que vi una serie y entonces estaba de costado. Y siempre hay una excusa, ¿viste? Siempre hay una excusa. Así que bueno, de joven encontrar novia, de viejo encontrar la pastilla, te la tomo, Javier, ¿eh? Te la tomo para reírnos un rato. Bueno, qué sorpresa de los manceros, nos dice Fabián de Isidro Casanova. Bueno, me alegro que te haya gustado, Fabián, ¿eh? Fueron nuestros artistas del día para los que se están sumando a esta hora. Hold the line, Toto, y bueno, se pone re contenta Martu, que además dice, chicos, de madrugada 6:30, qué interesante el tema de las prioridades y cómo van cambiando a lo largo de la vida. En mi caso, como mi marido falleció muy joven, mi hija era muy chiquita, aún no había cumplido los 13 años de vida, por eso durante muchos años mi prioridad fue ella. Si bien siempre trabajé, trataba de compartir todo el tiempo restante con ella. Hoy que ella tiene casi 23 años, y obviamente ya no soy su prioridad, mi prioridad pasó a ser yo misma. Trato de disfrutar del tiempo con amigos, salidas, viajes, actividades que me gusten, y fundamentalmente sentirme en paz y feliz conmigo misma. Creo que es lo mejor que puedo hacer por mi hija teniendo una vida independiente y plena. Que pasen una linda noche. Gracias, Martu. Gracias por este mensaje. Bueno, enseguida los voy a seguir leyendo, pero le cuento a Esteban que ayer nos invitaron al cumpleaños de Montaner en Miami. No pudimos ir. Lamentablemente, nos tuvimos que conformar con dos canciones que lo escuchamos como artista del día, y hoy me llegó muy temprano. Yo entré a la casilla postal de mi edificio. Estoy hablando, tremendo esto, se me cayeron todas las sotas. Y tenía la invitación para el cumple de otro, pero encima vive más arriba, en Canadá. Lamentablemente le tuve que decir que no. Muy a pesar nuestro, porque tiene una voz extraordinaria. Mirá si nos cantaba un par de canciones en vivo en el cumpleaños. Hubiera estado bárbaro. Bueno, señores, este hombre es conocido por una voz muy poderosa y al mismo tiempo muy elegante, ¿no? Se le atribuye el mérito de haber renovado el interés público por el pop tradicional americano, de alguna u otra manera, y se lo sigue comparando casi inevitablemente con el gran Frank Sinatra, por su manera, por su estilo, por cierta tonalidad en su voz. Hoy, 9 de septiembre, nació un día como hoy, pero de 1975, está cumpliendo años Michael Bublé, que tiene un poco de argentino, porque la tiene a Luisana, como su esposa ya desde hace tanto tiempo, formaron una familia muy linda, que va y viene, pero bueno, Michael Bublé festeja su cumpleaños y nosotros lo celebramos con él, con uno de sus clásicos que lleva por nombre Home, Hogar.

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Che, qué lindo traerlo a Kenny G. Estamos dándonos todos los gustos estos días, ¿eh? Ayer con Fausto, hoy al comienzo con Ray Conniff. Y ahora ya para entrar en la recta final del programa. Sí, Radio Champán, me dice Esteban muy acertadamente. Lo tenemos a Kenny G. Más asociado a, lo, a los sonidos de los, del saxo de los 90. Una época que el saxo se puso súper de moda. Todo el mundo quería estudiar saxo en los 90. Gracias a Kenny G en un punto, ¿no? Bueno, con estas canciones que cortineaban también. Programas de radio, programas de televisión. Yo recuerdo que si... A ver si algún oyente va a tener más memoria que yo y va a decir, estás equivocado o no. Pero había un noticiero en Canal 13, tipo de síntesis de final, que lo conducía Liliana López Foresi en Canal 13, estoy hablando de la década de los 90, si no me equivoco, que ella terminaba de hablar y se, con Crigi, se apagaba las luces y tenía como el gesto de sacarse los aros. Se sacaba los aros. Tengo esa imagen de muy chico, allí a principios de la década de los 90, y Kenny G andaba de fondo por ahí, como en tantos otros momentos, publicidades. Después se usó para todo, ¿no? Para salones de fiesta, para spa, para... Bueno, no. Te dije, Esteban, que no me hagas hablar. Y, pero dije, no puedo decir lo que yo decía antes. Y che, no, me voy a ir. Algunas cosas me resultan muy divertidas para las que se han usado algunas de estas canciones. Pero bueno, que quede acá. Que quede acá. Bueno, con un poco de Kenny G, contarte que hablamos tanto de la música y que a veces tarareamos algunas canciones. Estaba leyendo un informe que traje para hoy que tiene este título y dice: los psicólogos coinciden, ¿no? Cantar durante 20 minutos mientras se hacen las tareas del hogar te puede ayudar a reducir el estrés. ¿Sí? Como convertir el palo de escoba en un micrófono. Un micrófono improvisado, ¿no? O sea, barrer, lavar los platos, ordenar una habitación. Bueno, hay muchas personas que en ese momento cantan, tararean alguna canción o se ponen una linda música de fondo y la van acompasando con la letra. Bueno, y aunque puede parecer un simple gesto, parece que llegaron a un acuerdo algunos estudiosos del tema y que hacerlo podría funcionar como un mecanismo para reducir el estrés. De acuerdo con distintas investigaciones, cuando una persona usa su voz para seguir una melodía, puede reducir algunos indicadores vinculados con el estrés. Mejorar temporalmente su estado de ánimo y por eso cantar podría ayudar a hacer más llevadero algunos momentos cotidianos como estos, como los de ordenar y limpiar la casa. Es una investigación que se publicó en una revista de neurociencia, un nombre raro, no voy a caer en la trampa de la mala pronunciación, pero ustedes me creen que es una revista de neurociencia, ¿no? Bueno, analizó los efectos de cantar durante 20 minutos, tanto solos como en tipo coro, ¿no? Y tras ambas prácticas, los participantes se mostraron más felices y menos preocupados. Bueno, no es poco, ¿eh? Más felices y menos preocupados solamente por cantar 20 minutos. Es gratis. Por ahora, no tenemos muchas ideas que no nos cobren cantar mientras hacemos cosas, pero por ahora es gratis. Lo podemos hacer, no hay que poner un peso. Y lo podemos probar. A lo mejor, ¿viste? Te ayuda a llevar algún momento medio pesado del día. Sigue este informe y dice: cantar obliga a realizar varias acciones al mismo tiempo. Controlar la respiración, pronunciar palabras, seguir el ritmo de la música. Así que se pueden interrumpir, aunque sea durante algunos minutos, los pensamientos repetitivos vinculados con las preocupaciones cotidianas. Claro, el cerebro se tiene que encargar de otras cosas, tiene otras actividades que volverte a poner el problema en la cabeza cuando estás cantando. Y entonces es por eso que esa preocupación por un rato desaparece. Porque bueno, hay que ocuparse de respirar bien, de,
de la pronunciación correcta de palabras, de seguir la música, de seguir el compás. Así que la cabeza no puede hacer tantas cosas al mismo tiempo y deja por un rato esa rumiación permanente que a veces tenemos todo el día, todos los días. A veces se convierte en días, en semanas y semanas en meses y meses en años, dando mucha vuelta en la cabeza, se termina convirtiendo en nuestra enemiga. Y entonces cuando se combina todo lo que implica tener que cantar, no importa si cantás bien, si cantás mal, no importa, eso es lo de menos. Cuando se combina con una tarea sencilla y automática, como por ejemplo barrer, ordenar la ropa de tu casa, lavar los platos, ordenar los muebles, quitar el polvo, pasar el plumero, qué sé yo, tantas actividades cotidianas. Bueno, la atención deja de estar puesta únicamente en esa obligación doméstica y la actividad resulta menos pesada, se convierte en una pausa entretenida y encima nos quita esos pensamientos que a veces cuando no nos anclamos en la música, aunque estemos barriendo, aunque estemos lavando los platos, aunque estemos ordenando la ropa, seguimos dándole a lo mismo, a lo mismo, a lo mismo y a lo mismo. Bueno, en líneas generales, estos beneficios pueden aparecer, bueno, menos mal que aclara esto, incluso cuando se canta sin técnica y sin preocuparse por la afinación. Bueno, menos mal, porque si no estaría reservado a unos pocos, ¿no? A los que tienen cierto talento para cantar. La clave, dicen, es elegir canciones conocidas, canciones agradables y que no requieran demasiado esfuerzo. La típica una que sabemos todos. No te vas a poner a cantar, viste, una canzoneta del pueblo, andás a ver de dónde. No, cántate Mariposa Tecnicolor. Digo por poner algo. Cántate El Payaso Plim Plim. El Elefante Trompita, esas canciones de cuando éramos chicos. Bueno, ahora, vino otro estudio a poner una luz sobre este tema y cuenta que el contexto también influye, ¿no? O sea, cantar es una situación muy relajada que se relacionó con una disminución del estrés, mientras que hacerlo frente a otras personas y bajo presión puede aumentar todo lo contrario, obviamente. Si ya hay un otro que te está mirando, si sentís que te está evaluando, si sentís que te está juzgando, y ahí, lejos de preocuparnos, tenemos una preocupación más, y dicen que esto puede aumentar los niveles de cortisol en el organismo. Así que, en definitiva, cantar mientras se limpia aparece como un recurso muy simple y práctico para mejorar el ánimo, hacer más llevadero el momento y sumar un tiempo placentero a una rutina que, de lo contrario, podría resultar monótona. Así que bueno, no sé si te gustará cantar a vos o no, si sos de los que canta en la ducha, los que canta mientras barre, mientras baldea la vereda. Hay mucha gente que lo hace. Si no lo estás haciendo, podés probar. Podés probar, porque otra vez, los psicólogos coinciden, estos estudios coinciden, que cantar durante 20 minutos mientras se hacen las tareas del hogar puede ayudar a reducir el estrés. Bueno, un dato para tenerlo en cuenta y que no le hace mal a nadie. Salvo que, bueno, te pongas a ladrar en el medio de la vereda y le taladres los oídos a un vecino, pero no sería el caso. Eso no sería el problema. Bueno, estamos en los últimos minutos del programa. 12 minutos faltan para las 4 de la madrugada. Vamos bajando el ritmo, bajando el tono, volviendo al tiempo en el que empezamos, ¿no? Empezamos de una manera, terminamos un poquito parecido. Y dentro de lo que ocurre, nos quedan muchos mensajes pendientes, así que voy a ir despacio y tranquilos para seguir compartiendo la vida de los que comparten la vida con nosotros, ¿sí? Y para que vos en los mensajes también te reflejás, opinás igual, opinás distinto. Marce desde Zurich dice: buen día, cada día es una alegría escucharte, yo ahora tomando unos mates y luego a mi actividad. Bueno, desde Zurich, oyente Marce, Marcela, que cada tanto nos da novedades de ella y que, bueno, y que tantos meses nos siga escuchando y siga apostando a madrugadas 6:30.
desde tan lejos nos pone muy contentos. Ojalá que sigamos siendo una compañía y de la buena. Alicia dice, Hernán, te sigo escuchando por aire. Abrazo, bueno. ¿Por dónde escucharía antes? Por YouTube, capaz, o por la aplicación. Se fue al aire. Bueno. Gracias, Alicia. Margarita desde Corrientes. Gracias por hacer mis madrugadas más lindas. Bueno, gracias, Marga. Gracias. Vos nos haces también a nosotros la madrugada más linda cuando nos mandás un mensaje como este, que lo agradecemos y lo valoramos enormemente. Buen día. Dice, sigo escuchando. Te felicito, se escucha muy bien el programa. Soy oyente de Rivadavia, de todos los programas, hace muchísimos años, y me adapté enseguida como vos te adaptaste a nosotros, nos dice Elena de Lanús. Bueno, gracias, Elena. Menos mal que no, ¿cómo se dice? No desentonamos. Eso es lo que me quiso decir Elena. Entiendo yo que el programa no desentona, así que ya es un lindo halago que me digas todo esto. Te agradecemos y ojalá que nos sigas acompañando, Elena, todas las noches, Bueno, Aníbal de Santiago del Estero retoma la consigna de hoy y dice, mi prioridad fue, es y será obrar bien en la vida con respeto y educación, legado que les dejo a mis hijos y a mis nietos. Bueno, muchos mensajes hoy de Santiago del Estero, Un gran abrazo a toda la gente de la provincia que nos escucha y que seguramente, claro, encima tuvimos a los manceros hoy. Está todo conectado esto. Hay una conexión. Hoy vinieron los manceros como artistas del día. Así que bueno, me alegro que les hayan podido disfrutar también desde esas tierras. Buenas madrugadas. Dice este mensaje que se equivocó de remitente, así que lo paso. Yo voy a primera vista leyendo y voy teniendo algunos tropiezos, ¿no? Yo cuando empiezo a leer digo, una cosa que se equivoca en el nombre puede pasar. Pero yo cuando voy a decir, ¿y cuándo hablamos de esto nosotros? Y es porque lo mandó a Bahía Blanca la carta. Se fue para otro lado. Bueno, bendecido miércoles. Mirá, Pedro de Santiago del Estero, otro santiagueño, bueno. Sí, me llamó la atención. Siempre hay mucha presencia de oyentes de Santiago del Estero, pero hoy me llamó particularmente la atención. Fueron muchos, muchos mensajes desde allí y bienvenidos sean. Que tengas un maravilloso miércoles, buenos días. Me dice este mensaje que no firma y que viene precedido de un mensaje de audio que voy a poder escuchar cuando termine el programa, porque ya no tengo más tiempo como para hacerlo. Bueno. Ana María de Santiago del Estero escribe también, otra santiagueña. Qué lindas las palabras del Señor, están bien dichas. Perdón por demorar a escribirte, no estoy bien. No, por favor, ¿por qué? ¿Por qué vas a pedirnos perdón? Ah, este mensaje yo lo había tenido separado. Ana, no entiendo lo que nos querés decir. Mirá lo que dice, yo lo voy a leer textual, capaz que alguno lo puede interpretar. Hola, escuchá bien, Hernán, la canción. Yo ya la analicé. Se equivocaron conmigo. No me conocen como persona y como madraza que soy. Pero no sé a quién se refiere. No sé a quién se refiere y qué tiene que ver con la canción. La canción que estábamos escuchando a las 2:49 era Eterno Amor de los Manceros, ¿no? Sí, estaban nuestros artistas del día. Bueno, voy a apostar si saca la sandalia debajo de la cama. Entiendo que tendrá que ver con la canción de Drexler, que también escuchamos, pero no termino de entender, Ana María, perdón, Perdón, quiero ser sincero y capaz que si nos puedes aclarar un poquito más el mensaje, con todo gusto te podemos dar alguna respuesta. Me encantó la llamada de Isabela. Grandes madrugadas, como siempre. Bueno, muchas gracias. Buenas noches, Hernán. Precede este mensaje. Priorizar es cuidar mis tiempos de paz, disfrutarlos, estar con mis amigos de la vida, ayudar. Y otro tema, que viva ese voto femenino. Ma-
Matilde escribe este programa que, bueno, se sumó a la consigna, se sumó a la historia del día, se sumó a los oyentes, siguió el caso y la llamada de Isabela, que fue tan generosa con nosotros. Así que gracias, gracias Matilde por este mensaje. ¿Tengo tiempo para alguno más? Sí, me parece que sí, uno o dos minutos más tengo. Tenemos dos minutos, bueno. Buenas noches, soy la Abu Lili y te escucho todas las noches. Tenés una voz muy ratonera, dice. ¿Ratonera? Perdón, ¿de hacer los ratones o de tipo medio ratón? De medio rata. Esto es lo que no sé. ¿A qué se habrá querido? ¿A qué se habrá, ¿Qué me habrá querido decir la abuela Lili? Bueno, me encanta escucharte, dice. Gracias, te agradezco mucho. Es un chiste que hacemos. Te mando un gran abrazo y sigo escuchando. Bueno, gracias, Lili. Gracias. Me gusta que te guste. Me gusta que les guste lo que pasa acá. Para eso lo hacemos. Mario dice, te escucho desde Israel, visitando a la familia hasta el viernes, y nos manda una foto a pleno día. Dice, mi prioridad es lo que ves, hijos y nietos, de acá y de Buenos Aires. Bueno, qué suerte, me estás mandando la foto con tu familia de allí. Eso es el... No quiero meter la pata, pero ese es el Muro de los Lamentos. Mirá vos, es allí el... La foto, todo me daría la impresión que sí, pero bueno, viste que a veces las fotos son traicioneras. Así que Mario, gracias por escribirnos de tan lejos y qué bueno que hayas podido ir a visitar a parte de tu familia que vive allí en Israel, que lo disfrutes mucho. Amo el saxo, dice Eda. Bueno, muchas gracias. Buenas madrugadas. Genial el programa de hoy. Dice, besos, muy buena la historia del día. La contaste con mucha exactitud. Bueno, muchísimas gracias. Y ahora sí, me parece que ya no tengo más tiempo. Que tienen que empezar a sonar los cuatro grandes de la canción. Sí. Ana Belén. Manuel Ríos. Juan Manuel Serrat. Y siempre me falta uno. ¿Pero vos te parece que la memoria me traiciona de esta manera? ¿A esta hora de la madrugada? Bueno. Complete el álbum. Usted en casa completa el álbum. Y después me dice quién es. Hoy puede ser un gran día, nos dicen. Esto es lo más importante. El mensaje que dejan y con el que nos vamos. Se quedan con el panorama del rotativo del aire. Ya está Mario Portugal para contarte todo lo que tenés que saber para comenzar el día bien informado junto a Javier Villa. Enorme agradecimiento a Esteban Villarruel, mi compañero de ruta por estas noches. Estuvo Marcelo Ventice acompañándonos también en la madrugada 6:30 del otro lado del vidrio. Y si te va esta propuesta, bueno, mañana te voy a esperar a las 12, a las 12 en punto. Termina el panorama y ya venimos nosotros, con una nueva madrugada 6:30. Buen miércoles para todos. Chau.

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0: Muy bien, damos comienzo entonces a esta edición, miércoles 9 de septiembre de 2026. Bienvenidos, gracias por acompañarnos. Ya estamos en el programa de Radio Rivadavia, como siempre, de lunes a viernes desde las 4, desde este minuto, hasta las 6 de la mañana, para contarles de qué va la información, por dónde van las noticias de Argentina y del mundo, con un gran equipo. Con Rocío Calenó, con Camila Hassan, con Martín Millán, Mariano Fernández, Gonzalo del Monte, Rolando Klemper, Juan José Moro. En la operación técnica está el señor Marcelo Venticio. La Marce, junto a la producción de Eric Spolskin, la locución y redacción, toda la madrugada a cargo del rotativo del aire, el señor Javier Daniel Villa. Javi, ¿cómo va? Buen miércoles.
1: Muy buen día, Mario. ¿Qué tal? ¿Cómo
0: te ¿Todo va? Tranquilo? ¿Qué serio?
1: Y ponele que sí. Y lo que pasa es que...
0: Sos una persona seria.
1: Sí, yo soy un tipo serio.
0: Bien, perfecto. Bueno, para los que nos quieran comunicar algo, contarnos algo, saben que está habilitado el WhatsApp de Rivadavia para los mensajes de texto 1150268630, también nuestras redes, la mía, Mario Portugal 59, y la de Javier, que es...
1: Jvilla 17.
0: Bueno, gracias a los que están ya suscribiéndose a mi canal de YouTube, Mario Portugal Novedades. ¿Cómo estamos hablando de novedades en materia de clima? Bueno, sigue el buen tiempo en la Ciudad Autónoma. 13 grados ahora la temperatura, la humedad 78%, la presión 1015 hectopascales. Hay viento del norte, a 6 kilómetros el cielo está despejado y hoy la máxima puede alcanzar los 19 grados. Mañana jueves puede alcanzar 20 grados, pero atenti porque el sábado y el domingo empieza a bajar la temperatura. El sábado se habla de una mínima de 8 grados, el domingo de 6 grados, así que
1: podrido.
0: A prepararse para abrigarse nuevamente. Qué tiempo
1: podrido.
0: En Mar del Plata 5 grados 9, 2.4 la térmica, despejado, máxima 16. Bariloche frío, 2 grados 8, 6 décimas de grado bajo cero. Va a estar con una máxima de 10 grados, atenti porque vuelven las lluvias y nevadas a Bariloche con una máxima de 10 grados. Tucumán comienza el día con casi 10 grados, despejado, máxima 23. Río Grande con 4 grados, pero una térmica de 3 décimas de grado bajo cero. Está nublado. También se esperan lluvias, nevadas, máxima 6 grados. Formosa, 15 grados, despejado. Se esperan chaparrones, tormentas aisladas allí en Formosa, una máxima de 25 grados. Frío por ahora en Salta, 6 grados 4. Está despejado, después tendremos una máxima de 23 grados. De 20... La máxima en Mendoza, 10 grados ahora, parcialmente nublado. Se esperan lluvias aisladas. Y en Rosario, casi 11 grados, algo nublado, máxima 18. En materia de información, enseguida estamos ampliando con Marcelo, con Javier. Bueno, actividad en el Senado. El oficialismo está avanzando, entre otros puntos, con el cambio de la Carta Orgánica del Banco Central, con biocombustibles y con el proyecto de Inocencia Fiscal 2. Y la oposición va a intentar tratar en recinto, aparentemente tendría quórum, los proyectos sobre endeudamiento familiar y discapacidad. Movimientos sociales están marchando al Congreso hoy por los endeudados. Se reunió la mesa política del gobierno, tuvo como eje central el tema Malvinas. A propósito, Reino Unido destacó la relación con nuestro país, pero rechazó dialogar sobre el tema de las islas. Hoy Kicillof va a Misiones, junto con el gobernador de la provincia, a realizar un acto del PJ. La Libertad Avanza va a pedir el juicio político de la jueza que falló contra la baja de la edad de imputabilidad en la provincia de Buenos Aires. En materia de economía, dólar oficial 1.530, blue 1.540, riesgo país sigue por debajo de los 500, 494 puntos. Se dio a conocer la inflación en la Ciudad Autónoma de agosto, 1,7. Recuerdan que el mes anterior fue de 2,9, suma 21,5 en el año. La inflación nacional de agosto se va a dar a conocer mañana por parte de INDEC, dicen será menor a la de julio. Algunas consultoras hablan de aproximadamente un promedio de 1,7, 1,8. En la ciudad, después de estos datos, una familia tipo necesitó en agosto más de 1.650.000 pesos para no ser pobre. La industria y la construcción no logran repuntar. La producción manufacturera se contrajo 5% frente a junio y la construcción tuvo una baja del 4,6%. Habló Caputo. Descartó un plan platita con fines electorales para el 2027. En materia judicial, declararon dos testigos del psicólogo Carlos Díaz en la causa Maradona. Bueno, prácticamente defendieron el tratamiento que se le dio a Diego. Han ratificado la condena al médico Aníbal Lotó, que han ordenado su detención. 8 años de prisión y 10 años de rehabilitación para ejercer la medicina. En el caso Loan, Laudelina Peña pidió perdón por las mentiras sobre la versión del accidente del chiquito. En la causa Cuadernos, dos empresarios complicaron al financista de los Kirchner por pedidos de coima para la obra pública. Y atención, hoy cobran los jubilados que perciben la mínima con documentos terminados en 1. Y hay que hacer un parte médico. Bueno, hay un nuevo parte médico seguramente hoy sobre la salud de Mirta Legrand. Y también se esperan novedades sobre el recientemente internado, nuevamente internado, Chiche Heldum. En materia internacional, hablaron por teléfono sobre el tema Ucrania, Putin y Trump. El presidente de Estados Unidos le transmitió que el fin de la guerra es un objetivo deseable, pero no avanzan en nada. En tanto, Estados Unidos bombardeó 5 petroleros iraníes supuestamente vinculados a la Guardia Revolucionaria Islámica. En materia deportiva, Boca le ganó ayer a San Pablo por 1-0. Ahora tendrá revancha el próximo martes en el Morumbí. Una diferencia exigua, si se quiere, la que tuvo Boca ayer en la Bombonera. Por Copa Libertadores cayó Platense, el equipo del Titán Palermo, ante Fluminense 2-0. Tendrá que vérselas, bueno, nuevamente la semana próxima, ya con Platense como local. Y hoy juegan Estudiantes de La Plata y Corinthians, también por Libertadores. Y hoy hay Copa Argentina, 7 de la tarde juegan Riestra y Banfield. Y claro, hay fútbol del grande, porque se está disputando la Champions League. Ayer el Real Madrid le ganó 2-1 al Inter de Milán y el Porto cayó ante el Manchester City por 2-0. Hoy se destacan Barcelona Feyenoord, Liverpool Atlético Madrid, Napoli Arsenal y el PSG versus Slovan Bratislava. Bueno, ya hay nominados al Balón de Oro, Lionel Messi, Lautaro Martínez, entre otros. Y estaba jugando hasta hace un rato Shelton Alcaraz en el US Open y ya está en semis Tiafoe. En un rato amplía todo ese tema el especialista Juan José Moro. Algunos de los temas que van conformando la actualidad de este miércoles 9 de septiembre. Nos disponemos ya con Javier, con Marcelo, a contarte, a ampliarte mientras estás tomando el primer café, llevándote el primer mate. Estos son los temas que conforman este miércoles 9 de septiembre.
1: La mesa política se volvió a reunir en Casa Rosada con Karina Milei a la cabeza.
0: Evaluaron detalles de los proyectos que el gobierno enviará al Congreso vinculados a la causa Malvinas.
1: El presidente no participó del encuentro.
0: El gobierno inició sumarios a involucrados en la exploración ilegal de hidrocarburos en Malvinas. La cifra total asciende a 60.
1: Inglaterra busca bajar la tensión con la Argentina. Dicen que aspiran a mantener una relación constructiva, pero remarcan su soberanía en el archipiélago.
0: El vocero Javier descartó cualquier hipótesis de conflicto por Malvinas y aseguró que la base naval en Ushuaia será 100% argentina.
1: Pablo Quirno y Carlos Presti viajarán este viernes a Tierra del Fuego.
0: Walter Vuoto, intendente de Ushuaia, dijo que la base naval comenzó en 2022, pero que Milei la frenó.
1: Nuevo régimen penal juvenil. El portavoz Javier defendió la norma. Hay que garantizar que el que las hace las paga.
0: La jueza que suspendió la ley penal juvenil dio su explicación acerca de la medida.
1: La Libertad Avanza va contra la jueza Pascual.
0: La magistrada suma otra denuncia en su contra. Manuel Basaglia presentará un pedido de jury.
1: Cristian Ritondo también se expresó sobre la medida adoptada por la jueza bonaerense. Responsabilizó a Kicillof.
0: Jorge Macri, en tanto, cruzó a Kicillof. La edad no puede ser una excusa para matar, robar o destruir.
1: Santilli también disparó contra el gobernador bonaerense con una ironía. Que deje de comprar penes de madera.
0: Agregó que la provincia de Buenos Aires es tierra de nadie y le pidió más gasto en seguridad.
1: Ante la perspectiva de una derrota, el oficialismo dará quórum para debatir discapacidad y morosidad en diputados.
0: Mañana debatirán la ley de biocombustibles y el traspaso de competencias judiciales a la ciudad de Buenos Aires. Quedó afuera la ley hojarasca.
1: Kicillof, en el Congreso Productivo bonaerense, denunció que el gobierno está en contra de la producción y el trabajo argentino.
0: Revés para el gobierno. Un tribunal bonaerense frenó la privatización de y le mandó la causa a la justicia federal.
1: Luis Caputo ratificó el rumbo económico y descartó un plan platita con fines electorales para 2027.
0: Curioso pedido de Luis Caputo a los estudiantes de la Universidad Torcuato Di Tella. Recomendó que convenzan a sus padres de sacar los dólares del colchón.
1: Horacio Marín afirmó: el objetivo de YPF es un objetivo de país.
0: Argentina volvió a caer en las pruebas PISA. Quedó en el puesto 72 sobre 91 países.
1: Sandra Petovelo. Ravelo culpó al kirchnerismo. Sin embargo, Adrián Rabier reconoció que el gobierno de Milei redujo el presupuesto en educación.
0: El paro universitario de docentes y no docentes tuvo alto acatamiento.
1: La izquierda convoca una marcha contra el gobierno para el 19 de septiembre.
0: Economía. La inflación de la ciudad de Buenos Aires registró 1,7% en agosto.
1: En Cava, una familia que gana menos de 1.600.000 pesos es pobre y menos de 900.000 indigente.
0: El dólar oficial cotiza a 1.530 pesos, el blue a 1.540. El riesgo país se ubica en 494 puntos.
1: Jornada financiera.
0: Bonos soberanos en dólares cerraron con mayoría de leves bajas.
1: El Banco Central compró 20 millones de dólares.
0: Familias endeudadas. Casi 6 millones de personas tienen deudas atrasadas.
1: La mitad de los deudores estaba al día con sus pagos hace 2 años.
0: Cambio de hábito. El pollo desplazó a la carne vacuna y la industria avícola busca su próximo salto.
1: 2 marcas de ropa entraron en concurso preventivo.
0: La construcción no remonta. Cayó 4,5% interanual en julio, según el INDEC.
1: Se derrumbó en julio la actividad industrial un 5%.
0: Juicio por la desaparición de Loan Peña. La tía Laudelina rompió el silencio.
1: Ratificaron la condena a Aníbal Lotoqui y ordenaron su arresto.
0: Juicio por la muerte de Maradona. 2 especialistas se expusieron sobre adicciones, abstinencia y salud mental y beneficiaron al imputado Carlos Díaz.
1: Investigan el faltante de más de 200 ampollas de fentanilo y propofol del área de terapia intensiva del hospital de Chubut.
0: Insólito, 2 mujeres fueron intercambiadas por error al nacer y no crecieron con sus familias biológicas.
1: Conmoción en José Cepaz. Volvía del gimnasio y 2 falsos repartidores lo mataron para robarle la moto.
0: Detuvieron a los dueños de una concesionaria de autos de alta gama de Pilar por estafar a sus clientes.
1: Mirta Legrand permanece internada en el sanatorio Mater Dei.
0: Internaron a Chiche Hellblum por un problema respiratorio.
1: Nuevo cierre del paso Cristo Redentor por nevadas en la alta montaña que complican el tránsito.
0: Internacionales. Estados Unidos destruyó 5 buques que transportaban petróleo crudo iraní en el estrecho de Hormuz.
1: Guerra comercial entre Estados Unidos y Canadá. Donald Trump ordenó retirar sus productos de las listas de contratos de Estados Unidos.
0: Fuerte baja en las ventas en Estados Unidos. Los inmigrantes se esconden y no consumen para evitar ser capturados.
1: Fernando Cerimedo fue trasladado a una cárcel de máxima seguridad en Bolivia.
0: Putin y Trump conversaron por teléfono sobre Ucrania.
1: 11 países europeos y Canadá anuncian prohibiciones a productos de colonos israelíes.
0: Israel cierra el consulado del Reino Unido en Jerusalén.
1: Escándalo en España. Descubren una lista con 280 periodistas clasificados según su ideología y afinidad.
0: Deportes. En el partido de ida por cuartos de final de la Copa Sudamericana, Boca derrotó a San Pablo por 1-0.
1: Por la Libertadores, Platense cayó ante Fluminense por 2-0 y se le complica la vuelta.
0: Copa Argentina por los cuartos de final. Hoy, desde las 19, Deportivo Riestra recibe a Banfield. El ganador enfrentará en semis a Racing o Boca.
1: Torneo Clausura. Atlético Tucumán confirmó que para el duelo con River habrá un gran operativo policial.
0: Mundial Femenino Sub-20 de Polonia. Argentina goleó 8-0 a las africanas de Benín en el grupo A.
1: Las murciélagas hicieron historia, son campeonas de América.
0: Leo Messi, Lautaro Martínez y Emiliano Dibu Martínez fueron nominados por el Balón de Oro 2026.
1: Messi está en negociaciones avanzadas para adquirir el Eldense de Alicante.
0: Tenis. Horacio Ceballos y Marcel Granollers se clasificaron a los cuartos de final del US Open.
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0: 4:14, 13 grados la temperatura, una máxima que puede alcanzar los 19 grados. Buen tiempo, no se habla de lluvia, el cielo está despejado. Mañana puede llegar a 20 la temperatura, pero el fin de semana empieza a bajar las marcas térmicas. El sábado 8 de mínima, el domingo 6. Portada de Clarín, el tema destacado: se agrava la crisis en la construcción y la industria, caen 5%. Ambos sectores retrocedieron con respecto al mes anterior y al año pasado. Ciudad: la inflación bajó en agosto al 1,7%. Mañana se conoce el índice nacional. Otros títulos en tapa de Clarín: la oposición consigue los votos y debatirá la morosidad en diputados. Malvinas: Gran Bretaña busca bajar la tensión pero rechaza el diálogo. Denuncian a la jueza que suspendió la ley penal juvenil. En Brasil, por primera vez, Bolsonaro supera a Lula en las encuestas. El presidente ganaría en la primera vuelta y en el balotaje, que se considera inevitable el 25 de este mes, se impondría Flavio Bolsonaro, hijo del exmandatario preso por el intento de golpe contra Lula. Los sondeos dan hoy 46 contra 45, un empate técnico. La foto es la del festejo de Boca ayer con el gol de Merentiel. Boca festejó y se adelantó en la serie ante San Pablo. Próximo martes es la revancha en el siempre difícil Morumbí de San Pablo, buscando semifinales de la Copa Sudamericana. En recuadros con fotos, en portada de Clarín, Messi otra vez por el Balón de Oro. Está en carrera para romper su propio récord. Competirá también contra Lautaro Martínez. Y lo que Nueva York ocultó del 11-S. Revelan que entre los atentados hubo veneno en el aire y que la ciudad decidió no advertir sobre sus riesgos. Títulos que completan la portada en este miércoles del matutino Clarín. Nos damos una vuelta por La Plata, portada del diario Hoy, Javier.
1: Fuerte caída de la industria y la construcción. Los indicadores del INDEC confirmaron caídas pronunciadas en julio que borran los síntomas de repunte y encienden alarmas en la economía real. En el centro de la primera plana del diario Hoy lo tenemos a Merentiel, así con el gesto de usemos el valero, Boca ganó en la Bombonera. Más títulos del diario Hoy de La Plata: cruces por la suspensión del nuevo régimen penal juvenil. Luego vamos a estar ampliando este tema. La educación cayó a su nivel más bajo en los últimos 20 años. Otros títulos que tienen que ver con lo internacional: Putin y Trump retoman el diálogo sobre la guerra en Ucrania. Por otra parte, investigadores de la Universidad Nacional de La Plata fueron distinguidos en los CONEX 2026. Y otro título que tiene que ver con lo internacional y con lo tecnológico: SpaceX construirá un complejo de cohetes Starship de 100 mil millones de dólares. Parece que le encanta tirar petardos al aire al muchacho. Bueno, le encanta. En la ciudad de La Plata, provincia de Buenos Aires, 4 grados 8 décimas la temperatura, la humedad 96% con cielo despejado. Para hoy se espera una máxima de 18 grados con cielo parcialmente nublado.
0: Bueno, bajó un cachitín la temperatura en la ciudad autónoma, 12 grados 2, la humedad 77%, la presión 1014.4 hectopascales, viento del norte a 8 kilómetros, el cielo está despejado. Portada de Crónica tiene la boca abierta de Merentiel, bueno, por supuesto que gritando su gol para derrotar a San Pablo 1-0, con la boca abierta, dice Crónica. Triunfo ajustado por la sudamericana. Yana dice, venció 1-0 a San Pablo en la Bombonera en el primer duelo de cuartos de final. Merentiel marcó el único tanto tras un centro de Lautaro Blanco. La revancha el martes en Brasil.
1: No sé si vos viste el partido.
0: Sí, vi el partido.
1: Bueno, estaba ahí parado a mitad
0: en dentro del área.
1: El amigo, no, en la mitad de la cancha prácticamente, el número, sí, ¿cómo es este?
0: Paredes.
1: Ah, que hizo directamente la dejó pasar y quedaron dando vueltas como calecita los chabones.
0: Espectacular.
1: Un lujazo de Paredes.
0: Ayer jugaron tanto Paredes como el propio Merentiel y Ascacíbar con fiebre. Estaban afiebrados todos, pero igualmente quisieron jugar. Un partido importante para Boca.
1: Claro.
0: Bueno, las fotos de Lautaro Martínez, del Dibu, de Messi, están en la portada de Crónica porque van por el balón y el guante de oro. Están nominados. Otros títulos: la construcción se desplomó 4,6 mensual y la industria sufrió su mayor derrumbe en 16 meses, datos de julio. En la ciudad autónoma, una familia necesitó más de 2.600.000 pesos para ser de clase media. Se está destruyendo la clase media. Polémica: la Libertad Avanza pide juicio político a jueza que suspendió el régimen penal juvenil. Otro fallo en contra: Aníbal Lotoqui seguirá preso, la foto del médico en portada. Caso Loan, Laudelina, la tía: pido perdón por las mentiras. Y también en Copa Libertadores, Platense cayó en el Maracaná ante Fluminense. Perdió 2-0. En la ida se define en Vicente López. Portada de Crónica. Bueno, resumen. El Festival Internacional de Buenos Aires se inaugura justamente en la jornada de hoy. Va a estar hasta el 20. Tiene detalles, los cuenta Camila Hassan.
2: FIBA vuelve a levantar el telón con una programación internacional. El Festival Internacional de Buenos Aires regresa a escena este miércoles y se extenderá hasta el 20 de septiembre con 17 producciones internacionales y 23 nacionales que combinarán teatro, danza, performance, circo y cruces entre distintas disciplinas. La apertura estará a cargo de Dorian, una producción lituana dirigida por el reconocido Robert Wilson y basada en una relectura de El retrato de Dorian Gray, de Oscar Wilde. El espectáculo propone un monodrama visual sobre la identidad del deseo y el paso del tiempo. Entre las propuestas internacionales también se destaca Encantado, de la brasileña Lía Rodríguez, que se presentará en el Centro Cultural 25 de mayo, y el espectáculo Contre Nature, que llegará al Teatro San Martín con una combinación de danza y acrobacia, informó Camila Hassan para Radio Rivadavia.
0: 4:20, vamos a ocuparnos ahora del diario La Capital de Rosario. Tiene estos títulos.
1: Detuvieron a Matías Capozuca, ahora por violencia de género. Fue responsable de un siniestro vial el 22 de mayo de 2005 cuando se estrelló contra un árbol. Dos chicas que lo acompañaban murieron y otra quedó en estado de coma vigil hasta la actualidad. Su expareja lo denunció por amenazas y hostigamiento. Geopolítica, Malvinas, el gobierno amplía sanciones y prepara una nueva ley. La Casa Rosada inició sumarios contra otros 15 involucrados en negocios petroleros en el archipiélago austral. Visita histórica, la catedral lanzó transportes para ver al Papa León XIV en Córdoba. El sumo pontífice, recordamos, estará en Argentina del 8 al 11 de noviembre. En Rosario ya planean una peregrinación para seguirlo de cerca. ¿Por qué hasta el 11? ¿No puede estar hasta el 12 de noviembre?
0: No, son tres días que están.
1: Y pero el 12 de noviembre es mi cumpleaños. ¿No se puede quedar hasta el 12?
0: Es que dice justamente que no quiere ocupar la atención.
1: No, pero no, yo no quiero que me regale nada. Quiero que se quede un día más,
0: Mario. Dice que el 12 es todo tuyo.
1: Bueno, está bien. Lo festejaré acá en la radio. ¿Qué pasa?
0: Ahí, por supuesto.
1: La Argentina cayó en todas las materias de las pruebas PISA 2025. El alumnado nacional se posiciona en el segmento medio interior de Latinoamérica. Revolución de Mayo, el musical rosarino que refleja la historia del país. Con más de 40 artistas en escena, la producción llega al teatro La Comedia. Y a pie de página hay una fotografía que nos muestra una imagen muy simpática de un bodegón. Y allí en el centro del bodegón, una mesa de muchachos ya adultos, ¿no? Gente grande, gente que peina canas. Bueno, bares y bodegones se suman a los suramericanos. Los locales históricos ofrecerán sus platos insignia que se incorporan al menú lanzado por los gastronómicos junto al gobierno provincial. No veo gente joven acá, ¿eh?
0: Epa.
1: Veo todas cabezas que peinan cana, viejo. Bueno, títulos que tienen que ver con lo deportivo. El Canalla se prepara para afrontar dos partidos clave. Tras la eliminación de la Libertadores, el equipo fue perdiendo terreno en la tabla anual. Y por el lado de Newell's, Gooch fue convocado para los Juegos Suramericanos. El volante ofensivo está en la lista de la selección argentina que buscará la medalla en el Coloso. En la ciudad de Rosario, provincia de Santa Fe, 9 grados 9 décimas la temperatura, la humedad 79%, el cielo ligeramente nublado. Para hoy se espera una máxima de 18 grados, también con cielo parcialmente nublado para el resto del día.
0: Recuerdo que en la ciudad autónoma a esta hora 12 grados 2 décimas la temperatura, buen tiempo, máxima 19. Recuerdo loterías, repaso loterías, quiniela nocturna de la ciudad, la ex nacional.
1: ¿Qué salió, Mario?
0: A la cabeza,
1: sí.
0: 8.542, 42. la zapatilla.
1: Mirá vos, te iba a decir el zapato yo, pero no, la zapatilla.
0: Y más o menos. Quinea nocturna de la provincia, la cabeza 0204-204-04 es la cama.
1: La cama.
0: Así que 42 en la ciudad, 04 en la provincia. Todo esto lo hacemos para que Marcelo Bendice no pueda participar con ningún sonido. Así confunde. En la quiniela poseada con 8 aciertos.
1: Ahí está, muy bien, Rivelino.
0: Con 100 millones de pesos.
3: 881.
0: No, con 8 aciertos, 100 millones de pesos quedó vacante.
1: Ah, mira.
0: Bueno, me meto un poco en los diarios deportivos españoles, claro, hablando de la Champions. Prueba superada, dice Marca. Mbappé y Valverde, haciendo fallos defensivos del Inter, marcan en los dos primeros remates. Un excepcional Courtois hace bueno el plan de Mourinho. Bueno, justamente lo que mencionábamos en títulos, está la foto de Messi. Messi llega a un principio de acuerdo para comprar el Eldense.
1: Sí, señor.
0: Un equipo español. El diario AS también pone el triunfo del Real Madrid al Inter 2-1. Victoria loca, titula. El Madrid se estrena con un triunfo en la Champions en un duelo desconcertante. También menciona, Betis le ganó al Lille 3-2 y el Dortmund al Villarreal también por el mismo resultado. El Mundo Deportivo habla de A por ella. Un Barça en racha, comienzo hoy ante el Feyenoord, su asalto más ambicioso a la Champions.
1: Y bueno.
0: Esto va a ser a las 18:45 horas de España. Flick apunta a un 11 de Gali y no pone freno a la ilusión. Tenemos capacidad para ganar el título. Y claro, Mundo Deportivo, que es del Barça, dice que el triunfo del Real Madrid es acaban pidiendo la hora. Los fallos del Inter facilitaron el triunfo de un Madrid muy gris. Un gran Betis ganó Lille y el Villarreal batido en Alemania.
1: Y bueno.
0: Bueno, dejamos el fútbol, nos metemos en el tenis. Ya está el primer semifinalista del US Open, lo cuenta el señor Juan José Moro.
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5: Hola, muy buenos días, amigos del panorama. ¿Cómo están ustedes? Bueno, llegan los momentos finales del US Open, los definitorios, que los que clasifican para semifinales. Y el primer semifinalista, precisamente, es francés Tiafoe, no el francés, el americano Moreno Tiafoe, con otro joven también norteamericano, Alex Michelson, 5-7-3-6, 7-5-6-3-7-6, un partido que duró 4 horas y 39 minutos, una barbaridad. Tiafoe, en vez de festejar el triunfo, fue hacia la red y fue a consolarlo a Michelson, su vencido, que estuvo tan cerca de ganar, y le dijo, lo abrazó largamente y le dijo, yo sé lo que es estar ahí porque yo estuve varias veces, pero ya tenés 22 años, ya vas a tener muchas oportunidades para ganar. Por eso lo titularon como el momento más conmovedor del Abierto de Estados Unidos del US Open, versión 2026. Hasta luego.
0: Y a propósito del tenis, siguen jugando todavía Ben Shelton, el norteamericano, frente al español Alcaraz.
1: Loco,
0: el primer set lo ganó Alcaraz 7-6.
1: ¿Mirá?
0: El segundo lo perdió 6-1, el tercero 6-3, el cuarto lo ganó 6-1 y están en el quinto 6-6.
1: Buah.
0: Un partido, creo que para mañana terminan más o menos. Nos vamos al diario Río Negro, tiene estos títulos en portada.
1: Milei acelera leyes por Malvinas y suma otras 15 denuncias. El presidente ordenó avanzar en el Congreso con los proyectos que endurecen las sanciones contra empresas que operan en la zona de las islas. El tema se abordó en la reunión de la mesa política y ayer se sumaron más demandas en la justicia penal económica contra personas físicas y jurídicas. Bueno, en algún momento saltarán todos los nombres, ¿no? Veremos. A nivel país, indicadores de construcción e industria retrocedieron en julio. En la región, la recaudación de Río Negro le gana a la inflación por 4 puntos. Toma. A nivel de sociedad, pruebas PISA, 8 de cada 10 alumnos no llegan al nivel básico de matemáticas. A pie de página también hablan sobre la región. Una fotografía nos muestra precisamente una reunión en la que el gobernador Figueroa, funcionarios y representantes de petroleras, entre ellos Horacio Marín, están allí durante la firma. ¿De qué firma? Bueno, Figueroa y petroleras sellan acuerdo para asfaltar rutas en Vaca Muerta. Es así, ¿qué va a ser? En la ciudad de San Carlos de Bariloche, provincia de Río Negro, 2 grados 9 décimas la temperatura, la humedad 72% con cielo parcialmente nublado. Para hoy se espera una mínima de 1 grado, una máxima de 10. Por la mañana lluvias y nevadas, a la tarde lluvias aisladas y para la noche, adivina, sí, lluvias y nevadas.
0: Bueno, se viene el frío y se viene la nevada, se llega la nieve para los turistas. Vamos a la portada de Página 12, habla de una nota de Raúl Colman e Irina Hauser, su título, La Operación Sicario. Se lo ve tanto al detenido Cerimedo como a Evo Morales. Evo Morales denunció cómo el gobierno de Bolivia y Fernando Cerimedo, a quien señala como hombre de la CIA, armaron el insólito plan para responsabilizarlo por el intento de femicidio de la pareja del consultor argentino. La pieza clave es el supuesto sicario. En paralelo, Página 12, pudo saber que Nadia Velar aportó nuevas pruebas sobre la relación del ex

0: a los títulos de portada de Página 12. Bueno, hoy la oposición dice que ya tiene el quórum para sesionar en diputados para emplazar a comisiones los proyectos de emergencia en discapacidad y los vinculados a la morosidad familiar. Tiene datos, amplía Gonzalo del Monte.
1: Pese a la estrategia del oficialismo para vaciar la sesión, la oposición acariciaba el quórum para votar este miércoles en diputados los emplazamientos de comisiones y sumaría al bloque de apoyos a muchos diputados dialoguistas que venían colaborando con el gobierno del presidente Javier Milei. De esta manera, los opositores se aprestan a aprobar en el recinto este miércoles a partir del mediodía, en una sesión que se presume que será corta, el emplazamiento a las comisiones para que dictaminen antes de fin de mes los proyectos de prórroga de la emergencia en discapacidad y de combate a la morosidad familiar. Con este escenario consumado y ante la imposibilidad de desbaratar la sesión, La Libertad Avanza estudiaba seriamente la alternativa de dar quórum en el recinto y maquillar y aminorar la eventual derrota, informó Gonzalo del Monte para Radio Rivadavia.
0: 4.31, te recuerdo, en la Ciudad Autónoma de Buenos Aires, y recién te vas despertando, 12 grados 2 décimas la temperatura, la humedad 77%, está normal. La presión, viento del norte a 8 kilómetros, cielo despejado, máxima 19 grados con buen tiempo. Mañana una máxima de 20 grados. Nos damos una vuelta por Mar del Plata, portada del diario El Atlántico.
2: Defensoría asesora en la refinanciación de deudas. Precisamente la Defensoría del Pueblo Bonaerense, a cargo de Guido Lorenzino, puso en marcha un servicio destinado a acompañar y brindar asesoramiento a las personas que necesitan refinanciar deudas derivadas de préstamos personales o tarjetas de crédito. El trámite está orientado a quienes registren mora o requieran renegociar sus compromisos financieros. Nación acelera la base naval en Tierra del Fuego. A nivel de la provincia de Buenos Aires piden juicio político a la jueza que suspendió a la ley penal juvenil. En la ciudad de Mar del Plata, justicia volvió a avalar el cobro de la tasa vial sobre los combustibles. En la provincia detectan 3 casos de BA3.2, una variante del coronavirus. A nivel deportivo, Lionel Messi fue nominado al Balón de Oro junto a Lautaro Martínez y también está allí el Dibu, ¿eh? Así que bueno, vamos a ver qué onda. En la provincia, y una fotografía ilustra esta situación, más de 2.000 cadetes de la policía juran fidelidad a la bandera nacional. Y en el centro de la primera plana del diario El Atlántico de Mar del Plata, lo tiene como protagonista al orfebre Juan Carlos Pallarols, que trabaja desde hace 14 meses en una pieza única, un regalo para el Papa León XIV, y es precisamente el Cáliz de la Paz. Y allí se ve, Pallarols sosteniendo esa pieza prácticamente única en su mano. Muy bien, en la ciudad de Mar del Plata en este momento 5 grados 7 décimas la temperatura, la humedad 93%, el cielo despejado. Para hoy se espera una máxima de 16 grados, con cielo algo a parcialmente nublado, y tenemos novedades.
0: Sí, porque Ben Shelton acaba de ganarle a Carlitos Alcaraz en el Open de Estados Unidos por el último set, el quinto set. En 5 sets Ben Shelton eliminó, lo sacó del Open de Estados Unidos a Carlos Alcaraz.
2: Hace
0: Ben Shelton, entonces.
2: Horas que estamos,
0: sí,
2: jugando.
0: Están jugando desde ayer a la tarde, más o menos. Bueno, partidazo excelente lo de Ben Shelton, avanzando y dejando atrás a lo que podía ser uno de los grandes candidatos.
2: Bueno, 4 horas 28 minutos, dice el reloj.
0: Impresionante. Bueno, buen desempeño del norteamericano.
2: Sí, señor.
0: No solamente tenemos problemas nosotros en el tema informe PISA, sino también España. Escuchen los títulos del diario El País y El Mundo. Descalabro en el informe PISA. La educación toca fondo. España obtiene su peor resultado en la evaluación de los alumnos de 15 y 16 años. La caída generalizada en los países de la OCDE es profunda en la Comunidad Valenciana y el País Vasco. El diario El Mundo, en tanto, pone catástrofe educativa en PISA. España se desploma en todas las disciplinas del informe y los expertos lo atribuyen a las pantallas y la pérdida de la exigencia. En otro orden, titula El País, el Supremo suspende el derecho al voto a 500.000 de nacionalizados por la ley de nietos, acepta parcialmente la petición que habían formulado Vox.

0: instite a Europa, mientras que el mundo pone el supremo decidirá en 3 meses si 2.300.000 millones de nietos votan. Vamos a ocuparnos de otro tema. Nuevos ataques cruzados entre Estados Unidos e Irán. El petróleo volvió a subir hasta casi $100 el barril. El informe lo amplía Rolando Klempert.
1: Este martes se produjeron nuevos ataques cruzados entre los Estados Unidos e Irán en torno al Estrecho de Hormuz. En el inicio de la semana, la Guardia Revolucionaria iraní había lanzado 2 misiles balísticos contra un buque de guerra estadounidense. Pero en respuesta, Washington aseguró haber hundido ayer 5 barcos petroleros de bandera iraní. Por la noche, el régimen también informó de una nueva represalia, atacando esta vez con misiles y drones 2 embarcaciones militares estadounidenses y distintas bases de los Estados Unidos en Jordania. En ese sentido, el ejército jordano afirmó haber interceptado 18 de esos misiles, pero 2 lograron hacer impacto, aunque afortunadamente en zonas despobladas. Tras estos últimos ataques, voceros de la Guardia Revolucionaria amenazaron con continuar sus operaciones este miércoles, también en Kuwait y en Bahrein. Como consecuencia de este complejo escenario, el precio del petróleo volvió a subir y cerró ayer al borde de los $100 por barril, informó Rolando Klempert, Radio Rivadavia.
0: Seguimos recorriendo portadas. En un rato también vamos a estar leyendo los mensajes de los oyentes al WhatsApp. Ahora, portada del diario Los Andes.
2: Bueno, volvemos al tema pruebas pizza. ¿Por qué me sale pizza?
0: Porque te gusta la pizza, porque claro, eres una pizza, pero esto es otra cosa.
2: Yo quiero que la próxima vez pongan pruebas choripán, ¿viste? O algo por el estilo.
0: A ver si nos va mejor, ¿no?
2: A ver, en una de esas nos va mejor.
0: A bueno, lo mejor es por hambre también que nos va a tomar.
2: También. Son las pruebas que van a choripanear. Sí. Bueno, pruebas pizza. Mendoza apenas mejor. Mejor que el promedio nacional. El resultado de la evaluación internacional 2025 mostró que los alumnos de la provincia quedaron por encima de la media del país en ciencias y matemáticas, pero por debajo en lectura. Algo que dijo el ministro de Educación, Tadeo García Salazar: medir de forma sistemática y transparente es la única manera seria de saber dónde estamos parados para corregir lo que haga falta. Bueno, sería bueno corregir lo que hace falta. Hablamos del conflicto. El gobierno denunció a empresas que operan en Malvinas. A nivel de producción, un duro panorama para la horticultura mendocina. Y a nivel de sociedad, las camas de salud mental están cerca del límite en los hospitales. Algo muy preocupante. A título deportivo, argentinos nominados. Messi y Lautaro Martínez van por el Balón de Oro y el Dibu por el Yashin. Es el premio para los arqueros,
0: claro,
2: ¿no?
0: El exactamente. El gran arquero Yacín.
2: El gran arquero Yacín. Pero ahora nosotros tenemos al dibujín. Bueno,
0: sí, señor.
2: En la ciudad de Mendoza, capital de provincia, 10 grados 4 décimas, la humedad 42%, cielo parcialmente nublado. Para hoy se espera una máxima de 20 grados con lluvias aisladas durante la mañana, pero luego el cielo mayormente nublado.
0: Bueno, portada de Bae Negocios, estos títulos destacados: la industria no detiene su deterioro, retrocedió un 5% en un solo mes. 12 de las 16 divisiones que mide el INDEC tuvieron caídas, por menos demanda e importados. 1,7 el IPC de Cava. La construcción no levanta, acumula un declive del 24,5% desde diciembre de 2023. Malvinas, el gobierno enviará los proyectos la semana próxima. La oposición lleva el debate por la morosidad a diputados. La Cámara Electoral advierte por los tiempos para la reforma política. En materia internacional, Lula y Bolsonaro con extrema paridad de cara a la elección en Brasil. Y en negocios, YPF invertirá 154 mil millones de dólares entre todas las iniciativas RIGI. Títulos de portada de Bae Negocios. Pero hay otro tema, se ha conocido, que casi 3 de cada 10 hogares piden dinero para cubrir gastos cotidianos. Tiene la información, la amplía Rocío Kalenok.
3: Casi 3 de cada 10 hogares argentinos tuvieron que pedir dinero prestado para poder cubrir sus gastos cotidianos. El dato surge de un informe de la Universidad Católica Argentina que muestra cómo las dificultades para llegar a fin de mes siguen obligando a las familias a recurrir al endeudamiento. Según el relevamiento, el 29% de los hogares pidió dinero prestado durante el periodo analizado. El recurso aparece como una forma de afrontar gastos básicos cuando los ingresos no alcanzan. El informe también refleja las diferencias según el nivel socioeconómico. Los hogares de menores ingresos son los que enfrentan mayores dificultades para cubrir sus necesidades y tienen una mayor dependencia del crédito o de la ayuda de terceros. En una semana donde la morosidad vuelve a la agenda, este dato pone el foco en cómo las familias llegan a fin de mes, incluso en un contexto de desaceleración de la inflación. Rocío Kalenok, Radio Rivadavia.
0: 4:41, y repasamos mensajes de texto que llegan al WhatsApp de Rivadavia. Esto escriben nuestros oyentes.
2: Vos decime, vuelven luego, mirá todo lo que escriben.
0: ¿Qué dicen?
2: Hola Mario, Javier, son magníficos, me hacen reír, gracias. No, Aníbal de Santiago, no somos
0: con
2: magníficos.
0: Con las noticias las hacemos reír, nada más.
2: Y sí, si escuchás las noticias y te reíse porque estuviste consumiendo alguna porquería. Bueno, es un chiste, che, no te pongas
0: problema
2: más.
0: Tenés.
2: Bendecido miércoles a la mejor dupla de la Radio Rivadavia desde Lloret de Mar, nos escribe Gabriel, muchas gracias. Buen día, amigos, muy buen programa. Una consulta, ¿saben cuánto de plata es el aumento de las pensiones y jubilaciones? Soy Andrés, no tengo ni idea, pero el aumento tiene que ver con el IPC.
0: Claro,
2: así que bueno,
0: hay que ver, bueno, del otro fue 2,1, ahora
2: claro,
0: vamos a ver.
2: O
0: recién mañana se va a saber por parte del INDEC.
2: Exactamente.
0: Para el próximo pago.
2: Se supone que es menos de un 2%, así que...
0: Sí, no te hagas ilusiones.
2: Anda sacando la guita del colchón. Bueno, buen día, gente informada, díganle a Caputo que me saque los dólares cuando voy al colchón, me duele todo, dice el tipo. Claro, tiene el colchón lleno de dólares, sí, el chavo, ¿no?
0: Bueno, che, tira alguno para acá.
2: Claro, tira algo. Buenos días, Mario. Javier, pinta que va a ser un día lindo, que ustedes lo pasen bien, siempre escuchando las noticias. Y hoy parece más suave, dice. No parece más suave, no lo es tampoco.
0: No. Esperá que ahora viene lo mejor, como decía Camarota.
2: Parecen, por favor. Le informan a Caputo que yo abrí el colchón de punta a punta, saqué lo de adentro y ni un dólar saqué. Ahora, ¿cómo hago para tirarme a dormir?
0: Claro.
2: Dice Elena de Lanús. Bueno, Elena, no duermas ahora. ¿Eh? No, te quedás de pie ahí en un rincón.
0: Ahí está,
2: por haber roto el colchón.
0: Escuchando la radio.
2: Muy buenos días, equipo de Radio Rivadavia, al señor Portugal, Villa, a todo el equipo, un saludo para cada uno de ustedes.
0: Gracias.
2: Y que tengan un excelente día. De Formosa Capital, Vicente Ramos, muchas gracias, querido. Buenas madrugadas, mis amigos Mario, Javier, compañía. Y dale con los dólares del colchón, y dale con los dólares. Yo ya dije que busco y nada. Digo yo, este señor, ¿los tendrá en el colchón acá o en algún otro país? No sé, me gustaría saberlo. Cariño de la abuela Esther de Barracas, gracias por ponerle un poquitito de humor a tanta locura. No lo hacemos a propósito, ¿eh? Esto sale. Hola, locutorazos, qué grande, Javier Villas del 12 de noviembre y yo del 8 de noviembre. Mirá, sos más vieja.
0: Bueno, pueden festejar.
2: Saludos
0: juntos
2: desde Vancouver, dice Patricia. Bueno, venite para acá y hacemos una choricia.
0: Para allá.
2: Si alguien me garpa el pasaje,
0: por
2: yo
0: eso,
2: voy
0: que te mande el pasaje,
2: no hay problema.
0: Que mande el pasaje para todos, somos 28.
2: Somos apenas 28, bueno.
0: Bueno, una más.
2: Buenos días, muchachos. Ahí se va Villa en el avión.
0: Sí.
2: Soy Adrián de Martínez. Con respecto a la ley de menores, cuando yo construyo una casa, empiezo por los cimientos y no por el techo. Aplico la ley. ¿Dónde meto a los menores delincuentes? Gracias, espero que pasen mi mensaje y saludos. Sí, no se sabe dónde los van a meter, pero bueno, todo esto va por ese lado.
0: Vamos a la portada de Olé, por supuesto, habla del triunfo de Boca. Tuvo el gol, claro, habla de la delicia de Paredes, la que vos comenzabas, haciendo pasar la pelota entre sus piernas. Originó la jugada que Merentiel mandó a la red. Boca va con ventaja a la vuelta de cuartos de Sudamericana, pero tiene que resolverlo en el Morumbí. Baleón de Oro, Messi eterno, el 10, nominado por 17ª vez a los 39 años luego de un Mundial de ensueño. Lautaro, otro candidato, y Libertadores, la serie abierta. Palermo mostró todo su optimismo a pesar de que Platense cayó 2-0 ante Flu en Río. Hablamos del triunfo de Boca, detalles nos cuenta Mariano Fernández.
4: Repasamos el triunfo del Xeneize en el partido de ida de los cuartos de final de la Copa Sudamericana. Ventaja mínima en la Bombonera. Boca hizo los deberes como local y derrotó por 1-0 al San Pablo. Tras un primer tiempo parejo donde el arquero Álvaro Montero salvó al equipo tras un error en la salida de Tomás Belmonte, el conjunto de Rodolfo Rabarrena golpeó rápido en el complemento. A los 6 minutos una gran conducción de Leandro Paredes derivó en un centro de Lautaro Blanco para Miguel Merentiel, quien definió en 2 tiempos y venció al arquero Rafael. Polémica con el VAR y una baja de peso. A los 30 del complemento, el árbitro Piero Massa había expulsado a Domingos Duarte por una durísima plancha sobre Paredes, pero tras revisar la jugada en el monitor, dio marcha atrás y le permitió al equipo brasileño seguir con 11 hombres. La gran noticia de cara a la revancha es que Jonathan Caleri, ex jugador del club, que se fue bajo una lluvia de silbidos, recibió la tarjeta amarilla y no podrá jugar en Brasil por acumulación de amonestaciones. A defender el resultado. Con esta ajustada victoria en el bolsillo, el Ceney se viajará a territorio paulista para intentar sellar su clasificación a las semifinales. El duelo decisivo de vuelta se disputará el martes 15 de septiembre a las 21 horas. Mariano Fernández, Radio Rivadavia.
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0: ...4:47, 12 grados 2 la temperatura, cielo despejado, viento norte a 8 kilómetros, máxima 19 grados. Buen tiempo para aprovechar el miércoles. Hoy 9 de septiembre... es el día para proteger la educación de ataques, para defender a los jóvenes. Es el día de la agricultura. Es el día del vehículo eléctrico para impulsar su uso. Es el día de la belleza. Felicidades.
2: Gracias,
0: a todos.
2: Mario,
0: para
2: igualmente.
0: Celebrar el encanto. Es el día del tester de software. Usted que está estudiando. Sí, es el día del trastorno del espectro alcohólico fetal, un trastorno por la exposición prenatal al alcohol. Sí. Y hoy, 9 del 9, es el día del sudoku. Por la cuadrícula del 9x9. Y en el santoral. Y en el santoral es San Pedro Claver, patrono de los derechos humanos. Bueno, en política, 9 de septiembre de 1543. En Escocia es coronada María I, de tan solo 9 meses de edad. 1776 se autoriza el nombre United States of America. 1791 nace en Córdoba el general José María Paz. 1850 Estados Unidos anexa California. 1888, Chile toma el control de la isla de Pascua. 1903, en Córdoba, se funda Río Tercero. 1932, comienza la Guerra del Chaco. 10 años después, Japón bombardea a Estados Unidos. Fue el único ataque aéreo en su territorio durante la Segunda Guerra. 1947, el Congreso aprueba la Ley 13.010, que reconoce el derecho de la mujer a votar y ser elegida. 1948 se proclama la República Popular Democrática de Corea. En 1951 nace en Misiones el ingeniero Ramón Puerta, presidente en el 2001. En 1976 muere en China el líder Mao Zedong, fundador de la República Popular. En 1981 fallece en Buenos Aires el abogado de la UCR Ricardo Balbín. En el 2002, Osama Bin Laden asume la responsabilidad por los atentados del 11 de septiembre. En materia de innovación, 9 de septiembre de 1737, nace en Italia el físico Giulio Galvani, el del galvanismo. 1886, se firma la Convención de Berna sobre propiedad artística y literaria. 1890, nace en Estados Unidos el empresario Cornel Sanders, el de Kentucky Fried Chicken. 1902, nace en Buenos Aires el empresario Roberto Noble, el de Clarín. En 2010, se estrena Gaturro, la película, primer film animado argentino en 3D. 9 de septiembre de 1998, muere en Italia el cantante Lucio Battisti, famoso internacionalmente por temas como Mi Libre Canción.

En materia de cultura, 9 de septiembre de 1828, nace en Rusia el escritor León Tolstoy. En 1901 nace en Bielorrusia la declamadora Berta Singerman. En 1908 nace en Italia el escritor Cesare Pavese. En 1928 nace en Perú el escritor Manuel Escorza. En 1981 muere en Francia el psiquiatra Jacques Lacan. Y en 1997 muere en Buenos Aires el pintor Ricardo Carpani. 9 de septiembre de 1974 nace en Brasil la cantante Ana Carolina, que pronto tocará en Argentina temas como Problemas. Sí.

0: En espectáculos, 9 de septiembre de 1894, nace en Chile el cineasta Carlos Borowski. 1935, nace en Israel el actor Jaime Topol, el del violinista en el tejado. 1941, nace en Estados Unidos el cantante Otis Redding. 1946, nace en Buenos Aires el actor Pablo Alarcón. 1960, nace en Inglaterra el actor Hugh Grant. En 1966, nace en Estados Unidos el actor Adam Sandler. Nace en México en 1968 la cantante Lila Downs. En 1975 nace en Canadá el cantante Michael Bublé. Así que hoy Lalo Pilato va a estar de festejo, seguramente preparándole una tortita y
1: le
0: demás.
1: Le mando un abrazo a Michael,
0: no,
1: que siempre nos escucha todas las mañanas.
0: Sí. Junto así, arropadito con la Luisana.
1: Haciendo cucharita.
0: 1977, nace en Buenos Aires la actriz Julieta Díaz, a quien también le mandamos un beso enorme.
1: Claro.
0: 1997, bueno, en Estados Unidos el actor Burgess Meredith, el Mickey de Rocky y también de la serie Batman, el que hacía el pingüino. 2013, muere en Buenos Aires el locutor Norberto de Goas y en el 2014 el actor Pato Carret. En deportes, 9 de septiembre de 1956, Antonio Ratín debuta en Boca, un 2-1 versus River. 1957, nace en Buenos Aires el piloto Roberto Urreta Vizcaya. 1985, nace en Croacia el futbolista Luka Modric. Y en el 1986, nace en Brasil el artista marcial José Aldo de UFC. 9 de septiembre de 1987, nace en Países Bajos el DJ Afrojack, ícono mundial del género, por temas como Give Me Everything.

4.53 en la Ciudad Autónoma de Buenos Aires, 12 grados, 2 décimas. Quédate con nosotros, estamos con mucha más información. Cielo está despejado, la máxima para hoy 19 grados. De a poquito, Marcelo, nos vamos metiendo en lo que es la historia de la música ciudadana. 9 de septiembre de 1979. Muere en Montevideo, Uruguay, el bandoneonista y director Enrique Minotto Di Chico. Nacido en la capital charrúa el 11 de octubre de 1898, Minotto se crió en el seno de una familia de músicos, ya que sus hermanos Ernesto y Fioravanti eran bandoneonista y pianista respectivamente. Volviendo a Enrique, hay que decir que a los 12 años inicia estudios de piano y solfeo, aunque pronto deja las teclas por el acordeón, instrumento que lo atrae mucho. 10 años más tarde, con un instrumento semitonado, debuta profesionalmente con Carlos Warren en piano y Ataliba Garup en violín en el café Petit Salón. Aunque pronto vislumbró su próximo paso, viaja a Buenos Aires, compra un bandoneón y toma clases con el maestro Alberto Rodríguez. En 1915, ya bandoneonista, Di Chico forma trío con Alberto Alonso en piano y Luciano Attuarola en violín para el bar Trianón. Luego se suma Federico Lafemina en violín y pasan con éxito al Café Nuevo. En mayo de 1917, ya siendo la orquesta Alonso Minotto, viajan a Buenos Aires y comienzan las grabaciones. Fueron 18 temas, incluidos La Comparsita y el único tango firmado por Minotto, Marquesito. La profesionalidad del músico estuvo dedicada a la siempre buscada perfección del instrumento, dejando al margen la composición. Seguido a esto, una de las grandes oportunidades del charrúa, Francisco Canaro, lo convoca para cubrir la vacante dejada por Osvaldo Fresedo, a lo que el bandoneonista acepta y se integra al grupo Firpo Canaro, que actuará en Rosario en los carnavales de 1918. Desde ese momento, la carrera de Di Chico se convierte en un ida y vuelta entre Montevideo y suelo porteño. En tierras orientales, forma su propio conjunto con nombres como sus hermanos Fioravanti y Ernesto, pasando por otros colosos como Francisco y Julio De Caro, Eustaquio Laurens, Horacio Cito, Juan Trócoli y José Tinelli y más. Enrolado en su orquesta, graba algunos tangos históricos como Fruta Prohibida de Enrique Delfino, Pura Espuma de Emilio Ferrer y Picaflor de Pascual Maceo. Entre 1923 y 1926, además de grabar junto a la orquesta de Canaro, nuestro homenajeado, el bandoneonista Enrique Minotto Di Chico, registra en Odeón 10 temas, de los que corresponde destacar los tangos Camarada, Padre Nuestro, Ave María, Buenos Aires, A Media Luz y Noches de Colón. Además, entre otros trabajos importantes de esa época, Minotto forma una orquesta de 35 músicos para presentarse en los bailes de carnaval del Teatro Broadway de la calle Corrientes. Minotto Di Chico pasó sus últimos años en su Montevideo natal, rodeado del cariño de su familia y amigos, dejando detrás de sí casi 50 años de honesta labor al servicio del tango. El oriental impregnó en el género ciudadano su impronta de gran artista, intérprete y gran técnico del bandoneón y un estudioso eterno, evidente en la calidad de su sonido y perfecta digitación. De esta manera, estuvo a la altura de los grandes de su época. Hoy lo vamos a homenajear al bandoneonista y director Enrique Minotto Di Chico con un tango de 1929, música y letra de Manuel Colominas, la orquesta de Minotto con Antonio Buglioni interpretando Operate el Trigémino.

seguí mi consejo, lo que vos tenés es que tu trigémino se puso al revés, metido en el juego, ya se te atrofió, y solo con fuego arreglarlo podrás. 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

0: Homenaje a quien moría en Montevideo, Uruguay, el 9 de septiembre de 1979, el bandoneonista y director Enrique Minotto Di Chico. Su interpretación con Antonio Buglione para este tango que lleva música y letra de Manuel Colominas con el título Operate el Trigémino.
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0: Y así le estamos dando la bienvenida a los que se levantan a esta hora, los que prenden a las 5 de la mañana la radio, nos sintonizan este panorama de noticias que ya está saliendo al aire desde las 4, como siempre, de lunes a viernes, de 4 a 6, pegadito a la madrugada 6:30 de Hernán García Arena. Con todo el equipo, ya están los informes de Rocío Carenó, Camila Hassan, Martín Millán, Gonzalo del Monte, Mariano Fernández, Juan José Moro, Rolando Klemper. Está en la operación técnica una garantía, el señor Marcelo Ventice.
3: Sí, señor.
0: En la producción Eric Spolsky, en la locución y redacción, el señor locutor nacional Javier Daniel Villa Santalla. Dicho con todas
3: las letras.
0: Gracias,
3: Mario.
0: Por favor, después.
3: ¿Querés saber qué es el trigémino?
0: ¿Qué es el trigémino?
3: Es el nervio trigémino, que es el nervio principal responsable de transmitir la sensibilidad a la cara.
0: Claro.
3: Y de controlar los músculos de la masticación.
0: Claro, ¿sabés cómo te queda el trigémino a veces de masticar?
3: Sí, bueno, también lo que pasa es que es como es el responsable de transmitir la sensibilidad a la cara, en una de esas era hablaba de
0: totalmente, decíselo a tu cara,
3: avísale a la jeta.
0: Bueno, nosotros estamos en un rato leyendo los mensajes de texto de nuestra gente que ya se ha operado el trigémino al 11-5-026-8630. A esta hora 12 grados 2, la temperatura, cielo despejado, humedad 77%, viento del norte a 8 kilómetros, la máxima 19 grados. Mañana calorete, 20 grados. El sábado empieza a bajar la temperatura, una mínima de 8, y el domingo 6 grados. Bueno, en Mar del Plata, despejado, máxima 16, lluvias y nevadas nuevamente en Bariloche, pero la máxima llegará a los 10 grados. Máxima de 23, despejado en Tucumán, lluvias y nevadas en Río Grande, una máxima de tan solo 6 grados. 25 de máxima en Formosa, 23 en Salta, en Mendoza, lluvias aisladas. En Rosario, algo nublado, máxima 18. Las informaciones que enseguida estamos ampliando con Javier, con Marcelo. El oficialismo avanza en el Senado con el cambio de la Carta Orgánica del Banco Central, los biocombustibles y el proyecto de Inocencia Fiscal 2. En tanto, la oposición parece que tendría quórum para tratar en recinto los proyectos sobre endeudamiento familiar y discapacidad. Movimientos sociales marchan al Congreso por los endeudados. Se reunió la mesa política del gobierno, eje central, Malvinas. Reino Unido destacó la relación con Argentina, pero rechazó dialogar sobre Malvinas. La Libertad Avanza pedirá el juicio político de la jueza que falló contra la baja de la edad de imputabilidad. Dólar oficial 1530, Blum 1540, riesgo país 494 puntos. La inflación en la ciudad autónoma en agosto fue del 1,7%, bajó respecto al mes de julio, que fue del 2,9%. Mañana va a dar a conocer el INDEC la inflación nacional de agosto. En la ciudad, una familia tipo necesita en agosto más de 1.650.000 pesos para no ser pobre. La industria y la construcción no logran repuntar. La producción manufacturera se contrajo 5% frente a junio. La construcción tuvo una baja del 4,6%. Caso Maradona, dos testigos del psicólogo Carlos Díaz defendieron el tratamiento a Diego. Ratificaron la condena a Aníbal Lotto, que ordenan su detención, 8 años de prisión y 10 años de inhabilitación para ejercer la medicina. Caso Loan, Laudelina Peña pidió perdón por las mentiras sobre la versión del accidente. Causa Cuadernos, los empresarios complicaron al financista de los Kirchner por pedidos de coima para la obra pública. ANSES, hoy cobran los jubilados que perciben la mínima con documentos terminados en 1. Hoy se dará un nuevo parte médico sobre la salud de Mirta Legrand y otro que está internado, le deseamos pronta recuperación, es Chiche Heldum.
3: En el mismo sanatorio están.
0: Están en el Mater Dei, exactamente.
3: Se pasan data uno. Otro.
0: Seguro, están en una cama a la de la otra. En materia internacional, Putin y Trump hablaron por teléfono sobre Ucrania. El presidente de Estados Unidos le transmitió que el fin de la guerra es un objetivo deseable. Estados Unidos bombardeó 5 petroleros iraníes vinculados a la Guardia Revolucionaria Islámica. En deportes, por Copa Sudamericana, Boca le ganó 1-0 en la Bombonera San Pablo. El próximo martes, revancha en el Morumbí. Copa Libertadores, cuartos de final, no le fue bien a Platense. Cayó 2-0 ante el Flu. Hoy juegan Estudiantes de La Plata, Corinthians. Y hoy por Copa Argentina, a las 19, Deportivo Riestra Banfield. por la Champions League. Real Madrid le ganó al Inter de Milán 2-1. El Porto cayó ante el Manchester City 2-0. Hoy juegan Barcelona Feyenoord, Liverpool Atlético Madrid, Napoli Arsenal y el PSG frente al Slovan Bratislava. Lionel Messi y Lautaro Martínez nominados al Balón de Oro. En el US Open, Shelton le ganó en 5 sets, más de 4 horas de partido, a Carlitos Alcaraz. Lo dejó afuera, ahora enfrentará a Tiafoe en semis. Temas que van conformando la actualidad de este miércoles 9 de septiembre. Pero vamos, estás iniciando este miércoles, vamos, hacelo con todo, tómate un café, empezá a cebarte los mates. Dale. Nosotros tenemos lo que tenés que saber para estar muy bien informado.
3: La mesa política se volvió a reunir en Casa Rosada con Karina Milei a la cabeza.
0: Si bien el presidente Milei estaba en Balcarce 50, decidió no participar del encuentro.
3: Esta vez se sumaron al mitin de todos los martes el ministro de Defensa, Carlos Presti, y el canciller Pablo Kirchner.
0: El objetivo fue que los titulares de esa cartera adelantaran detalles de los proyectos que el gobierno enviará al Congreso vinculados a la causa Malvinas. La ley de soberanía llegará la próxima semana a diputado.
3: El gobierno inició sumarios a involucrados en la exploración ilegal de hidrocarburos en Malvinas.
0: Las sanciones son contra 15 sujetos por la violación de la norma en la plataforma continental argentina por parte de empresas británicas e israelíes.
3: Las medidas alcanzan tanto a personas físicas como jurídicas. Con estas nuevas actuaciones, la cifra total de involucrados asciende a 60.
0: Caso Malvinas. Inglaterra busca bajar la tensión con la Argentina.
3: La secretaria de Estado para el Desarrollo Internacional, Christy McNeil, dijo que aspira a tener una relación constructiva con la Argentina en medio del renovado reclamo del gobierno de Milei por la soberanía de las islas y destacó los intereses compartidos entre ambos países. Sin embargo, remarcó que no debe haber duda de la soberanía del Reino Unido sobre las islas.
0: El vocero presidencial descartó cualquier hipótesis de conflicto por Malvinas y aseguró que la base naval será 100% argentina.
3: Adrián Rabier dijo que esa estación que el gobierno proyecta construir en Tierra del Fuego será sin participación de Estados Unidos.
0: Pablo Kirchner y Carlos Presti viajarán este viernes a Tierra del Fuego.
3: El ministro de Relaciones Exteriores y su par de defensa buscan acelerar la construcción de la base naval integrada.
0: Walter Buoto, intendente de Ushuaia, dijo que la base naval comenzó en 2022 y que Milei la frenó.
4: La base empieza en el 2022 con la piedra fundamental, cuando Tayana era ministro de Defensa. De hecho, fuimos juntos, estuvo el gobernador también de la provincia, pusimos la piedra fundamental y esa base tuvo un avance del 10% de obra. Llega el mismo gobierno de Milei, recorta los fondos de la base. De hecho, estuvo en 3 presupuestos antes que empiece la obra la base integrada de la ciudad de Ushuaia. Y es el mismo gobierno de Javier Milei quien la frena. Y esto es importante para decir desde acá. Nosotros creemos que la base integrada, manejada por argentinos, con intereses argentinos, es importante para el desarrollo de la ciudad. Sobre todo porque Ushuaia es, en términos estratégicos, una de las ciudades puerta a la Antártida. Y en la discusión que se viene, creemos que una base que respete los intereses nacionales y que además, que ya la tenemos, es profundizar y ampliar nuestra capacidad operativa y logística privada y pública para las bases de la Antártida. Hoy la Armada Argentina lleva muy bien, hace un excelente trabajo con la logística, con las campañas de logística antártica todos los años.
3: Nuevo régimen penal juvenil. El portavoz Javier defendió la norma. Hay que garantizar que el que las hace las paga.
0: Es inaceptable postergar una herramienta indispensable ante el incremento de delitos cometidos por menores, agregó.
5: Lamentamos profundamente la decisión de la justicia bonaerense de suspender cautelarmente la aplicación del nuevo régimen penal juvenil en la provincia de Buenos Aires. Resulta inaceptable que tras un constante incremento de los delitos cometidos por menores en el territorio bonaerense, se siga postergando una herramienta indispensable para terminar con la impunidad. Desde el Gobierno Nacional instamos a que la provincia de Buenos Aires se sume plenamente al nuevo régimen, garantizando que el que las hace, las paga.
3: La jueza Marta Pascual, quien suspendió por 60 días la ley penal juvenil, dio su explicación acerca de la medida.
6: ¿Por qué puse esta medida? Hoy necesitamos sentarnos en una mesa para ver cuáles son los recursos y de qué forma vamos a aplicar esta ley, que yo no estoy de acuerdo con que la reja y el castigo todos los días, yo tomo el jueves para hablar con víctimas, no son la solución para chicos que cometen delitos. Y esto lo hago porque tengo que tener un equilibrio. Primero tengo un mandato y juré por la Constitución defender a los chicos, pero también yo soy un ciudadano común y tengo que darle tranquilidad a mi comunidad.
0: La Libertad Avanza va contra la jueza que frenó la medida.
3: Sebastián Pareja encabeza el armado contra Marta Ilva Pascual y cuestionó el fallo que interrumpió por 60 días la nueva normativa. El armador libertario avanza con un pedido de juicio político en la provincia de Buenos Aires.
0: Así se manifestó Sebastián Pareja.
7: Siempre van a encontrar una excusa que les permita liberar a los delincuentes. La encontraron también en la pandemia. Se les ocurrió decir que se iban a contagiar adentro de la cárcel y liberaron miles de personas en proceso o condenadas por hechos ilícitos. Siempre ponen el carro delante del caballo. Es una jueza a la que deberíamos pedirle juicio político, claramente.
3: La jueza Pascual suma otra denuncia en su contra.
0: El legislador bonaerense Manuel Pasagli adelantó que presentará un pedido de jury contra Marta Ilva Pascual. Quiere que se investigue si incurrió en mal desempeño y o extralimitación en el ejercicio de sus funciones.
3: Cristian Ritondo también se expresó sobre la medida adoptada por la jueza bonaerense. Responsabilizó a Kicillof.
8: Es un problema que no solamente tiene la provincia de Buenos Aires, sino tiene todo el país. Lo hemos trabajado con distintas organizaciones y nos parece básicamente que Kicillof debía haber adecuado y que la verdad es que una jueza no puede parar una ley sancionada democráticamente, ¿no?
0: Polémica por el régimen penal juvenil. El jefe de gobierno porteño, Jorge Macri, cruzó a Axel Kicillof. La edad no puede ser una excusa para matar, robar o destruir.
3: Nosotros siempre vamos a estar del mismo lado, el de la gente de bien. En la ciudad, el régimen penal juvenil, dijo, tiene plena vigencia.
0: Diego Santilli también cruzó a Kicillof al afirmar que deje de comprar penes de madera.
3: El jefe de gabinete hizo referencia a una iniciativa del ministro de Salud en 2021. Por redes sociales agregó que la provincia de Buenos Aires es tierra de nadie y le pidió más gasto en seguridad.
0: Ante la perspectiva de una derrota, el oficialismo dará quórum para debatir discapacidad y morosidad en diputados.
3: En una reunión de último momento, el bloque libertario definió que habilitará el debate en el recinto en un intento por no perder el control de la agenda política.
0: El interbloque de la Libertad Avanza y las bancadas dialoguistas del Senado acordaron debatir la ley de biocombustibles y el traspaso de competencias judiciales a la ciudad de Buenos Aires.
3: En principio, la sesión sería el día jueves, mañana, a las 11 de la mañana, y el temario será propuesto hoy en reunión parlamentaria.
0: Se supo que quedó afuera la ley hojarasca. El acuerdo contempla también firmar despachos de comisiones sobre reforma del Banco Central e Inocencia Fiscal 2, a fin de que se puedan sancionar el 17 de septiembre.
3: Kicillof habló en el Congreso Productivo bonaerense.
0: El gobernador denunció que el gobierno nacional está en contra de la producción y el trabajo argentino.
9: Lo que está pasando acá es que hay una política económica nacional que está en contra de la producción y el trabajo argentino. Este modelo no crea empleo. Las decisiones de desregulación y de promoción industrial o promoción y fomento a esos pequeños sectores de la economía nacional, además, no han generado trabajo, ni siquiera en esos sectores elegidos. Quieren convertir a la Argentina en un país primarizado en lo productivo, precarizado en lo laboral y dependiente en lo geopolítico. Y no es sin querer y no es transitorio.
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0: .513, portada de Popular, tiene el festejo de Merentiel. Boca pegó primero, dice Popu, con un gol de Merentiel. Le ganó 1-0 en San Pablo, el partido de ida por la Sudamericana. Va con ventaja Brasil para el próximo martes. También Lautaro Martínez. Visita la foto de Messi. Messi nominado otra vez al Balón de Oro. Dibu Martínez competirá por el premio Yacine al mejor arquero. Fue 2-0 ante Fluminense. Cayó Platense. Va por el milagro en su casa. En otros títulos, la inflación en Cava se desaceleró al 1,7 en agosto. matan a joven de 22 años para robarle la moto. Lotoki seguirá preso, ratificaron condena por lesiones contra Silvina Luna y otros pacientes. Vocero negó riesgos bélicos, ya son 60 las empresas y ejecutivos sancionados por operar en Malvinas. Crece polémica por suspensión de la ley penal juvenil. La construcción no remonta, la industria volvió a caer en julio, datos del INDEC. También, en portada de Popular, la foto de Soledad Silveira, se quebró la cadera. Y preocupación por Mirta y Chiche Helbrun internados en el mismo sanatorio. Títulos de portada de Popular. Nos vamos ahora al Diario de Córdoba, La Voz del Interior, estos títulos.
3: La Fiscalía pidió 3 años y 10 meses de cárcel para Oscar González. La fiscal sostiene que el ex legislador debe responder por homicidio culposo agravado en el caso del choque en el que murió Alejandra Bengoa. La querella exigió 10 años. También se hace eco, La Voz del Interior, de la fuerte caída en las pruebas PISA. El 76% de los estudiantes argentinos no alcanzaron el nivel básico de matemáticas. Increíble, ¿eh? Una fotografía nos muestra allí, a pleno, sentados en distintas ubicaciones, a la plana mayor del justicialismo. Acto por De la Sota junto al peronismo. Referentes del PJ cordobés y del Nacional coincidieron en un homenaje al ex gobernador fallecido, organizado por su hija Candelaria. Algunos títulos más de La Voz del Interior. Controversia por la nueva ley penal juvenil. Desde el mileísmo pidieron un jury a la jueza que suspendió su aplicación. Intercambiadas al nacer. ¿Cómo lo descubrieron? Bueno, fueron entregadas a familias equivocadas hace 46 años. Se ve que una le preguntó, che, mamá, yo soy rubia y ustedes dos son morenos. ¿Qué pasó acá? ¿Viste? Acá no, bueno. La cuestión es que
0: preguntarle al panadero, le dije.
3: Sí, pero no, el panadero también era morochón. Bueno, a ver, es una nota de desarrollo del diario La Voz del Interior. Y además, Messi, siempre candidato al Balón de Oro. El ídolo argentino aspira a ganarlo por 9ª vez. Un crack el tipo, ¿eh? Bueno, el tiempo en la ciudad de Córdoba, capital de provincia, 14 grados 8 décimas. La temperatura actual, la humedad 55%, con cielo algo nublado. Para hoy se espera una máxima de 25 grados, con cielo parcial a mayormente nublado.
0: Bueno, una buena propuesta musical en el Palacio Libertad, la ópera Manon, con la Orquesta del Colón. Nos da detalles, amplía Camila Hassan.
10: Manon Lescaut, de Puccini, llega al Palacio Libertad en versión de concierto. La temporada lírica del Teatro Colón presenta Manon Lescaut de Giacomo Puccini en una versión de concierto que tendrá 4 funciones en el ex Correo Central. La apuesta cuenta con la orquesta junto al coro estable, mientras que el elenco estará encabezado por figuras internacionales. El espectáculo marcó el salto a la fama de Puccini y en esta versión sin puesta escénica, la atención queda concentrada en el despliegue vocal y musical. La ópera está estructurada en 4 actos y fue estrenada en 1893 en el Teatro Regio de Turín y su llegada al máximo Coliseo Nacional se produjo en 1911. Las funciones serán este martes 8, jueves 10 y sábado 12 de septiembre a partir de las 20 horas en el Palacio, mientras que las localidades se consiguen en la boletería del Teatro Colón. Informó Camila Hassan para Radio Rivadavia.
0: 5:18, 12 grados 2 la temperatura, cielo despejado, humedad 77%, viento del norte a 8 kilómetros, hoy una máxima de 19 grados, mañana de 20,
3: ¿vos decís?
0: El sábado y domingo empieza a bajar la temperatura, no guardes la ropa de invierno.
3: No, ya guardé todo.
0: 8, vale. Y bueno, sacala. Sábado.
3: Mira cómo me tratan.
0: Mínimo 8.
3: Acá hay un problema.
0: El domingo, 6 grados de mínima, y si no, operate el trigémino. Vamos al diario de Cuyo que tiene esta portada.
3: Ay, Dios, con el trigémino. Bueno, primeros o principales títulos del diario de Cuyo. Preparan los QR para que los pasajeros puedan controlar a los choferes. Ayer el gobierno puso en marcha el nuevo sistema para organizar a todos los conductores y vehículos del transporte público en San Juan. El siguiente paso será dar herramientas a los usuarios. Uy, los van a tener ahí con el látigo. Dale, dale, conducí bien. En el centro de la primera plana del diario de Cuyo, bueno, la fotografía, una chica sonriente, feliz de la vida con su bicicleta de carrera. Coti Pezzotti descansa en casa. No estoy lejos del nivel de Europa, dijo la ciclista sanjuanina, claro, que regresó tras el final de temporada en Portugal y asegura que volverá a competir al viejo continente. Mientras, se dio un gustito. Ganó la cuarta fecha del MTB en Rivadavia y allí estaba feliz como una loca, ¿eh? Bueno, a nivel de política, juez local falló a favor de un deudor. Un hombre tomó un préstamo de $1,000,000 y no pudo cancelarlo porque la tasa superó el 1,300% anual. Epa. El juez de paz le frenó la ejecución. A nivel de educación, el sello, enorme fracaso de las pruebas PISA. Y también tiene el diario de Cuyo la recopilación de datos, ¿eh? Cinco pilares, hackear la minería, usina de propuestas para dar soluciones, una nota del diario de Cuyo, y a nivel de sitios naturales, una nueva ruta para turistas, conecta con el medio ambiente. Si estás interesado para saber de qué va todo eso, bueno, te vas directamente allí al diario de Cuyo y te vas a enterar. Che. En la ciudad de San Juan, capital de provincia, 5 grados 8 décimas la temperatura, la humedad 56%, el cielo parcialmente nublado. Para hoy se espera una máxima de 21 grados con cielo parcial a mayormente nublado.
0: Muy bien. Recuerdo, loterías, quinela nocturna de la ciudad, la ex nacional a la cabeza, 8.542.42 la zapatilla.
3: Mirá.
0: En la quinela nocturna de la provincia a la cabeza, 0.204.04 la cama. 42 en ciudad, 04 en provincia.
3: Y bueno.
0: Bueno, nos metemos nuevamente en lo que tiene que ver con el Open, el US Open, en donde recordemos hace minutos nomás, Ben Shelton le ganó en 5 sets, más de 4 horas de partido, a Carlitos Alcaraz. Va a ir ahora a semis con Tiafoe. Hoy se define el cuadro de semifinalistas y además Granollers-Ceballos, esta dupla imparable, sigue adelante. Información que trae Juan José Moro.
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12: Muy bien, amigos del programa, y continuamos, Mario, con el abierto de Estados Unidos, el US Open. Zverev va a jugar hoy con Van de Schorps, un jugador holandés que es 70 del mundo. Zverev, recordamos, el alemán, es el número 2. Van a jugar cuartos de final para clasificar los dos restantes semifinalistas. Pero la última información referida a la pareja argentina-catalana, Granollers y Ceballos, que le ganaron a la que era pareja argentina de Copa Davis, Machi González Molteni, por 6-2 y 6-3, y se clasificaron semifinalistas. Pero atención, porque Machi González no va a estar en la Copa Davis, ya ha renunciado a la Copa Davis, y este quizás ha sido el último US Open para él. Los 40 años y Tandil quizás lo reclamen. Hasta mañana.
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0: .523, revés para el gobierno. Un tribunal bonaerense frenó la privatización de AISA y le mandó la causa a la justicia federal.
3: Fue a pedido del defensor del pueblo de la provincia. Rechaza un cambio de convenio que habilita a un nuevo operador privado a prestar un servicio con estándares más bajos que los actuales.
0: Luis Caputo ratificó el rumbo económico y descartó un plan platita con fines electorales para el 2027.
3: En una charla en la Universidad de Itela, el ministro de Economía defendió el superávit financiero a ultranza. Consultado sobre si el gobierno podría gastar medio punto del producto en obra pública para sumar votos, respondió: tendrían que cambiar de presidente.
0: Curioso pedido de Luis Caputo a los estudiantes de la Universidad Torcuato de Itela.
3: El ministro fue directo: no se enojen con sus padres cuando les dicen Yo no voy a sacar la plata del colchón, afirmó. Después les dejó una recomendación directa. Traten de convencerlos igual.
0: El ministro atribuyó esa conducta a experiencias que afectaron a su generación y que algunas personas todavía sienten miedo de que las entidades financieras se queden con sus recursos.
3: Horacio Marín afirmó, el objetivo de YPF es un objetivo de país.
0: El CEO de la petrolera agregó, rompimos la grieta y así trabajamos todos los días para la República Argentina.
3: Argentina volvió a caer en las pruebas PISA.
0: Quedó en el puesto 72 sobre 91 países, detrás de Brasil, Perú, Chile y Uruguay, entre otros.
3: En los últimos 3 años, los estudiantes de 15 años bajaron su desempeño en ciencias, matemática y lectura. Uno de cada dos no alcanza el nivel esperado en esas áreas.
0: A 2 meses de atribuirse las mejoras en las pruebas Aprender, Sandra Petovelo culpó al kirchnerismo por la debacle de las pruebas PISA, en donde Argentina tuvo los peores resultados de la historia.
3: Desde que comenzó a participar en el año 2000, la performance de los estudiantes argentinos venía en caída, pero ninguna fue tan pronunciada como los resultados de 2025.
0: Petovelo culpó al kirchnerismo, pero las pruebas PISA evalúan los últimos 12 años, de los cuales gobernó 1 Cristina, 4 Alberto Fernández y 7 entre Macri y Milei.
3: Cabe señalar que los resultados durante la gestión de Alberto Fernández fueron mejores que los actuales.
0: Además, el vocero presidencial Adrián Rabier contradijo a la ministra y reconoció que el gobierno de Milei redujo el presupuesto en educación.
5: La educación es una inversión fundamental que puede ser pública y puede ser privada. Pero en relación al dinero que el gobierno destina al gasto total, hemos tenido que llevar adelante una reducción del gasto, de nuevo, para recuperar el orden público, para recuperar la estabilidad de precios, para recuperar una Argentina ordenada. Y eso, si seguimos mirando cualquier partida en relación con el PBI, se van a hacer análisis, me parece, inadecuados o por lo menos injustos.
3: En la previa de la marcha federal, el paro universitario de docentes y no docentes tuvo alto acatamiento.
0: Las federaciones gremiales calificaron de contundente la medida de fuerza y cuestionaron al gobierno por la falta de acuerdo salarial. La próxima semana habrá dictado de clases públicas y un acto en el Palacio Pizurno. En octubre realizarán una gran movilización nacional.
3: Convocan a una marcha contra el gobierno para el 19 de septiembre.
0: Entre los motivos mencionados por los dirigentes Miriam Breckman y Nicolás del Caño para impulsar la movilización aparecen los reclamos por salarios y jubilaciones, los despidos, el endeudamiento y los aumentos de tarifas.
1: Economía.
3: La inflación de la ciudad de Buenos Aires registró 1,7% en agosto.
0: Acumuló 21,5% en lo que va del año, mientras que la interanual se ubicó en el 33,3%.
3: La desaceleración de precios en la ciudad sirve como anticipo al dato nacional que publicará el INDEC el próximo jueves, es decir, mañana. Consultoras privadas especulan que el IPC quede por debajo del 2%. El informe ampliado de Rocío Calenoc.
13: El INDEC va a publicar el IPC nacional después de que la ciudad de Buenos Aires registrara una inflación del 1,7% el mes pasado. El dato porteño mostró una desaceleración importante. Había sido del 2,9% en julio y ahora quedó por debajo del 2%. En los primeros 8 meses del año, CABA acumuló una suba del 21,5%. Ahora, la atención está puesta en el número nacional. En julio, la inflación había sido del 2,1%, con una acumulada de 19 puntos porcentuales en lo que va del 2026. Rocío Calenoc, Radio Rivadavia.
0: Ciudad Autónoma, una familia que gana menos de 1.600.000 pesos es pobre y menos de 900.000 indigente.
3: Para ser de clase media hay que tener ingresos por más de 2.600.000 pesos sin contar el alquiler.
0: Dólar oficial cotiza 1.530 pesos, el blue a 1.540. El riesgo país se ubica en 494 puntos.
3: Jornada financiera.
0: Los bonos soberanos en dólares cerraron con mayoría de leves bajas.
3: Las acciones argentinas finalizaron mixtas en Nueva York.
0: El Merval avanzó en pesos impulsado por los sectores energético y financiero.
3: El Banco Central volvió a comprar dólares.
0: La autoridad monetaria adquirió 20 millones, pero en 6 días de septiembre sumó apenas 101 millones.
3: En paralelo, las reservas internacionales brutas tuvieron una leve baja. Cerraron en 50.732 millones.
0: Familias endeudadas. Casi 6 millones de personas tienen deudas atrasadas.
3: La morosidad del crédito bancario pasó de menos del 2% a casi el 8% en 2 años, mientras que la mora no bancaria superó el 30%. Advierten que casi la mitad de los deudores llevan más de un año en esa situación.
0: La mitad de los deudores estaba al día con sus pagos hace 2 años.
3: Un informe privado con base en datos de la Central de Deudores del Banco Central muestra que el fenómeno está muy atravesado por el cambio del modelo económico.
0: Casi el 30% de los hogares argentinos pidió dinero prestado para llegar a fin de mes durante el tercer trimestre de 2025.
3: Recurrió a familiares, amigos, financieras u otras fuentes para sostener su economía cotidiana. Así lo revela un informe de la UCA.
0: Precisa que las razones de las familias para pedir dinero son varias. La condición de pobreza, la percepción de que los ingresos no alcanzan, el estrato socioeconómico y el lugar de residencia.
3: Se trata de un accionar que, según el estudio, será con más fuerza en las familias con ingresos más bajos o directamente insuficientes para abordar las necesidades del día a día.
0: Cambio de hábito. El pollo desplazó a la carne vacuna y la industria avícola busca su próximo salto.
3: El consumo de carne de pollo ronda los 49 kilos por habitante. Podría superar los 50 este año.
0: El crecimiento tuvo al precio como uno de sus principales motores.
3: Con poco margen para crecer en el mercado interno, las empresas avícolas apuntan a las exportaciones. Esperan la reapertura de China.
0: El tema habló el consultor ganadero Andrés Costa Magna.
14: Va a ser muy difícil que

0: Vio el escenario, se va a distribuir la torta, estoy hablando de acá, 5 años, va a distribuir la torta diferente.
1: Más información sobre economía. Dos marcas de ropa entraron en concurso preventivo.
2: Batuk y Troun acumulan deudas por 6.304 millones. Las empresas, conocidas por sus propuestas de denim y outdoor, atribuyeron la crisis a la fuerte caída del consumo, el avance de importaciones y el aumento de costos financieros y laborales.
1: En moneda extranjera registran obligaciones comerciales y financieras que superan los 834 mil dólares.
2: Capitán Sarmiento, la ciudad donde 750 despedidos de granja Tres Arroyos viven un drama.
1: La parálisis de la avícola ya se traduce en un menor consumo, alquileres atrasados, reducción de servicios y trabajadores que empiezan a preguntarse si podrán seguir viviendo en el lugar. Hay ollas populares y se reparten bolsones de alimentos.
2: La construcción no remonta, cayó 4,5% interanual en julio, según el INDEC.
1: El acumulado del año del índice serie original presenta un aumento del 1,7% respecto a igual periodo de 2025.
2: Se derrumbó en julio la actividad industrial.
1: La caída fue del 5% en comparación con el mes anterior, tras haber avanzado apenas el 0,7% intermensual en el sexto mes del año, según los datos publicados por el INDEC.
2: En los primeros 7 meses del año, la actividad industrial acumuló una contracción del 2,6%.
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1: Aumenta un 5,6% el stock de ganado vacuno en los engordes a corral al 1 de septiembre. La información del campo la trae Martín Edgardo Millán.
4: Muy buenos días, equipo del Panorama. Les comento, según los datos informados por el SENASA, reflejan un total de 2.086.000 vacunos alojados en los engordes a corral al 1 de septiembre del presente año, frente al 1.975.000 cabezas registradas un año atrás. Así, septiembre se convierte en el décimo mes consecutivo con un stock superior al de igual periodo de 2025 y alcanza además un máximo histórico para ese mes. En línea con el comportamiento estacional, el stock registró en septiembre una caída mensual del 2%, configurando el tercer descenso consecutivo. Desde el máximo alcanzado en junio, durante agosto, ingresaron a los corrales entonces 341.098 cabezas, mientras que las salidas totalizaron 431.280 animales. En la comparación mensual, los mayores descensos se registraron en las categorías de novillos, 9,4%, y vacas, 7,4%. Martín Millán, Rivadavia Agro.
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2: Nos vamos a ir a Posadas. En Posadas, Misiones, a esta hora la temperatura 15 grados 2, ligeramente nublado. Se esperan tormentas aisladas por la noche. Vamos a ver qué dice en su portada el diario El Territorio.
1: El comisario prófugo las tenía amenazadas, dicen familiares de las víctimas. Adolfo Miguel González, de 63 años, acusado de abusar de las hijas de su pareja. Hoy en Misiones, reuniones y recorridas en la visita de Kicillof. El gobernador bonaerense se reunirá con su par misionero y con el líder del PJ, Posadas y Apóstoles, en su agenda. Condenan a Deglis y unifican dos penas. Se descartó que maniatara a la víctima y se le impusieron 2 años de prisión más 7 meses de otra causa por lesiones. En el centro de la primera plana del diario El Territorio nos muestra una imagen de un hombre señalando a una imprenta, pero de las antiguas, de aquellas en las que tipo a tipo se iban colocando las letritas para escribir los libros. Dio los primeros libros al Río de la Plata y volvió a su tierra. Pasalacua, estuvo esperando 250 años, ya se luce en el Parque del Conocimiento la histórica imprenta jesuito guaraní del año 1700. Así que quienes anden paseando por esa zona la pueden ir a ver. Panorama nacional y provincial, ¿cómo impactaron los 1000 días de Milei en consumo y empleo? Una nota del diario El Territorio.

0: Y otro título más, psicóloga no vidente, Ailén Gauna, feliz con su primer Dígame Licenciada. Y ahí está, ¿eh? Así que bueno, fuerte el aplauso para ella.
1: En la Ciudad Autónoma de Buenos Aires, 12 grados 2 la temperatura, cielo despejado, máxima 19 grados. Información de Salta, que como siempre nos proporciona el amigo José Héctor Vera. Jonathan Jordan Camboya Peloc fue detenido después de 4 meses de intensa búsqueda. Camboya permanecía prófugo desde el 4 de abril. Se había evadido de la Alcaldía General, estaba alojado a la espera del avance de la causa. Es autor del delito de homicidio calificado por el uso de arma de fuego y tentativa de homicidio. En Salta están imputando y dictan prisión preventiva a 3 jóvenes que transportaban casi 50 kilos de cocaína en un micro de larga distancia. Había salido de la ciudad, se dirigía a Tucumán. Vialidad Nacional detalló los trabajos que se ejecutan en la Ruta 51. En 2 secciones de alta montaña ha iniciado obras para su pavimentación. Se ejecutan tareas de conservación en sectores críticos comprendidos desde Campo Quijano hasta Sico. Y también nos dice José, el SAMEC capacitó equipos de respuesta rápida para reforzar la cobertura sanitaria durante el milagro, orientadas a la atención inicial de emergencias, RCP básico, obstrucción de vía aérea y ACV, equipos que van a estar distribuidos en puntos estratégicos durante las festividades. Información de Salta que nos trae José Héctor Vera.
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0: Juicio por la desaparición de Loan Peña. La tía Laudelina rompió el silencio.
1: Dijo, pido perdón por las mentiras. Aseguró que la versión del accidente fue inventada por el abogado José Fernández Jodazzi. No sé dónde está Loan ni quién se lo llevó. Deberían saberlo Benítez, Millap y Ramírez, señaló también. Apuntó contra los padres y hermanos del nene.
0: Ratificaron la condena a Aníbal Lotoqui y ordenaron su arresto.
1: La justicia lo sentenció a 8 años de prisión y 10 años de inhabilitación especial para ejercer la medicina por lesiones graves provocadas a Silvina Luna, Pamela Sosa, Estefanía Xipolitakis y Gabriela Trenki, sobre quien además pesa una causa por estafa.
0: En tanto, por la muerte de Cristian Sala, te declaran los peritos del cuerpo médico forense.
1: Recordemos que Lotoqui está acusado por el supuesto homicidio simple con dolo eventual en esta causa. Los especialistas prestarán testimonio en coloquio.
0: Juicio por la muerte de Maradona. 2 especialistas expusieron sobre adicciones, abstinencia y salud mental.
1: Los psicólogos Damián Barreiro e Ignacio O'Donnell defendieron el tratamiento del futbolista. Afirmaron que el tratamiento ambulatorio de adicciones que cumplió el astro fue el adecuado y benefició al imputado Carlos Díaz.
0: Investigan el faltante de más de 200 ampollas de fentanilo y propofol del área de terapia intensiva del Hospital de Chubut.
1: El secretario de Salud Local, Sergio Visky, dijo que la denuncia por el faltante en el Hospital Santa Teresita de Rawson es de noviembre de 2025 y continúa bajo investigación judicial.
0: Insólito, 2 mujeres fueron intercambiadas por error al nacer y no crecieron con sus familias biológicas.
1: Ocurrió en Córdoba en 1977. La justicia determinó error o negligencia y condenó al Estado provincial a indemnizarla por más de 25 millones de pesos.
0: Conmoción en José Cepaz. Volvía del gimnasio y 2 falsos repartidores lo mataron para robarle la moto.
1: La víctima de 23 años fue interceptada por motochorros en el barrio Sol y Verde. El hecho quedó grabado por una cámara de seguridad.
0: Detuvieron a los dueños de una concesionaria de autos de alta gama de Pilar por estafar a sus clientes.
1: De los damnificados se encuentran el diputado libertario Eugenio Manuel Quintar, el que había llevado el Tesla al Congreso, y un hermano del ex rugby y ex capitán de los Pumas, Agustín Pichot.
0: Al parecer, los propietarios Carlos Alberto González y Cintia Chamoles, ahora presos, no entregaban los vehículos que les eran señados y se quedaban con el dinero de autos entregados en consignación.
1: La salud de Mirta Legrand.
0: Permanece internada en el sanatorio Mater Dei. Le detectaron un amartoma pulmonar en una tomografía. El diagnóstico indica que se trata de un tumor benigno.
1: Internaron a Chiche Gelu en el sanatorio Mater Dei por un problema respiratorio.
0: El periodista de 82 años quedó bajo observación luego de presentar dificultades para respirar y recibir asistencia con oxígeno en el lugar.
1: Nuevo cierre del paso Cristo Redentor por nevadas en la alta montaña que complican el tránsito.
0: Desde las 17 de ayer comenzaron el descenso de las barreras en Uspallata del lado argentino y Guardia Vieja en Chile.
1: Las coordinaciones de ambos países advierten que el mal tiempo podría prolongarse durante varios días, por lo que recomiendan mantenerse atentos a los comunicados oficiales antes de viajar.
2: Internacionales.
0: Estados Unidos destruyó 5 buques que transportaban petróleo crudo iraní en el estrecho de Hormuz.
1: En respuesta a 2 ataques lanzados por la Guardia Revolucionaria Islámica contra un buque de guerra estadounidense, no se reportaron heridos entre el personal estadounidense.
0: Guerra comercial entre Estados Unidos y Canadá. Donald Trump ordenó retirar sus productos de las listas de contratos de Estados Unidos.
1: El presidente de Estados Unidos anunció que la medida tendrá vigencia hasta que las autoridades canadienses den marcha atrás con las políticas comerciales impuestas en el sector lácteo y automotriz.
0: Trump aseguró que Canadá no permite que los grandes productores lecheros de Estados Unidos vendan en su mercado interno y sostuvo que la industria automotriz canadiense solo existe debido a desastrosos acuerdos comerciales previos.
1: La política migratoria de Trump empieza a tener impacto económico. En Illinois se perdieron 1.260 millones de dólares en ventas porque los inmigrantes se esconden y no consumen para evitar ser capturados, informa Amplía Rolando Klemper.
4: Un estudio de la Universidad de Illinois en los Estados Unidos sostiene que la política migratoria de Donald Trump ha comenzado a generar multimillonarias pérdidas en la actividad comercial y en la recaudación de importantes ciudades del país. Recordemos que en septiembre de 2025, el presidente puso en marcha la operación Midway Blitz, que desplegó decenas de miles de agentes a lo largo de todo el territorio para literalmente salir a cazar inmigrantes ilegales o muchas veces legales para deportarlos o enviarlos a cárceles en terceros países. Desde entonces, la universidad midió el impacto económico del condado de Cook, donde se encuentra Chicago y otras importantes localidades muy populosas y económicamente fuertes. Como resultado, detectaron que las pérdidas alcanzaron los 1.260 millones de dólares porque los inmigrantes, mayormente latinos, se quedaron encerrados en sus casas y redujeron al mínimo sus consumos para evitar encuentros con las patrullas del ICE. Y esto incluye no solo las compras básicas, sino también las salidas a restaurantes, entretenimiento, indumentaria y hasta gasolina. Por supuesto, esto impactó en la recaudación pública que perdió 107 millones de dólares. Según los responsables del estudio, este es solo un caso y si se suman a los datos de todos los distritos a lo largo de todo el país, las pérdidas serían realmente incalculables, informó Rolando Klempert, Radio Rivadavia.
0: El consultor político Fernando Cerimedo fue trasladado a una cárcel de máxima seguridad de Chonchocoro en Bolivia.
1: Cumplirá 6 meses de prisión preventiva por enriquecimiento ilícito. Pido justicia y que se sepa la verdad, dijo el imputado, también investigado por intento de femicidio. Entrevistado por la prensa en momento del traslado, Cerimedo pidió a su mujer que lo perdone.
0: Putin y Trump conversaron por teléfono sobre Ucrania. La llamada tuvo carácter confidencial y duró 1 hora.
1: Según trascendió, el presidente de Estados Unidos le transmitió a su par ruso que el fin de la guerra es un objetivo deseable.
0: Histórico boicot a los asentamientos en Cisjordania. 11 países europeos y Canadá anuncian prohibiciones a productos de colonos israelíes.
1: En una declaración conjunta, Francia, Reino Unido, Canadá, Dinamarca, España, Finlandia, Irlanda, Islandia, Noruega, Polonia, Portugal y Suecia anunciaron su intención de restringir el comercio de bienes procedentes de asentamientos israelíes considerados ilegales bajo el derecho internacional.
0: Israel cierra el consulado del Reino Unido en Jerusalén.
1: Es en respuesta a las sanciones comerciales a los asentamientos israelíes en Cisjordania, ilegales según el derecho internacional.
0: Escándalo en España.
1: El Ministerio del Interior confeccionó una lista secreta con 280 periodistas clasificado según su ideología afinidad con el gobierno de Pedro Sánchez.
0: El dossier había sido redactado en 2024 cuando el presidente de gobierno enfrentaba las primeras denuncias contra su esposa.
1: El dato fue relevado ayer por el diario El Confidencial.
0: El ministro Fernando Grande-Marlaska tuvo que pedir disculpas. Explicó que se trataba de un documento de trabajo interno.
1: Tragedia del avión de Amazon que despistó en Miami. Revelan que los 5 muertos iban en una furgoneta de limpieza cuando la aeronave los impactó.
0: Los investigadores analizan por qué el piloto no abortó la maniobra y por qué el control del tráfico aéreo no modificó la dirección de aproximación.
1: Rugbier argentino asesinado en París. Se realiza la segunda audiencia del juicio por el crimen de Federico Martín Aramburú.
0: La televisión francesa mostró la discusión previa a la pelea en un local gastronómico. Los dos procesados admitieron haber usado armas de fuego, pero negaron la intención de matar.
1: Se los acusa de un ataque coordinado y el tribunal francés dará el veredicto el 25 de septiembre.
2: Deportes.
0: En el partido de ida por cuartos de final de la Copa Sudamericana, Boca derrotó a Sao Paulo por 1-0.
1: Por la Libertadores, Platense cayó ante Fluminense por 2-0 y se le complica la vuelta. Amplía la información Mariano Fernández.
5: Pasamos el cierre de la jornada internacional y la agenda que nos trae el plano local. Duro golpe para el Calamar en Brasil. Por la Copa Libertadores, Platense no pudo hacer pie y cayó por 2-0 en su visita a Fluminense. El conjunto carioca liquidó la historia rápidamente en la primera etapa gracias a los tantos convertidos por Nonato a los 21 minutos y Hulk a los 31 minutos. Serie abierta en la Sudamericana. En el otro encuentro internacional de la jornada, Independiente Santa Fe y Vasco da Gama no lograron sacarse diferencias y terminaron igualando 0-0. De esta llave saldrá el rival en semifinales para el ganador del cruce entre Boca y San Pablo. Acción en la Copa Argentina. La cartelera futbolística de hoy nos invita a poner el foco en el certamen federal. Desde las 19 horas, Deportivo Riestra se medirá frente a Banfield en un duelo clave para seguir avanzando de ronda. Mariano Fernández, Radio Rivadavia.
0: Torneo Clausura, Atlético Tucumán confirmó que para el duelo con River habrá un gran operativo policial que abarcará a 500 efectivos.
1: También se conoció que además de las 5.000 populares que tendrá el millonario en el estadio José Fierro, habrá 5.000 plateas neutrales.
0: El partido se disputará en el Jardín de la República el sábado a las 5:30 de la tarde.
1: Mundial Femenino Sub-20 de Polonia. Argentina goleó 8-0 a las africanas de Benín en el Grupo A.
0: Anika Paz marcó 4 goles, en tanto Julia Viñas, Julieta Aguilar y Mercedes Diz completaron el marcador.
1: Las murciélagas hicieron historia, son campeonas de América.
0: La selección argentina femenina de fútbol para ciegas derrotó 1-0 a Brasil en San Pablo y conquistó la primera Copa América de la disciplina.
1: Los argentinos Lionel Messi, Lautaro Martínez y Emiliano Dibu Martínez fueron nominados por el Balón de Oro 2026.
0: La ceremonia se realizará en Londres el 26 de octubre. Por su parte, La Pulga irá por su noveno galardón.
1: El Real Madrid ligó, perdonó y sufrió, pero le ganó al Inter de Lautaro Martínez en el arranque de la Champions. Fue 2-1.
0: El Manchester City le ganó 2-0 al Porto en Portugal. El Borussia Dortmund 3-2 al Villarreal en Alemania.
1: Messi está en negociaciones avanzadas para adquirir al Eldense de Alicante.
0: El equipo ascendió recientemente a la segunda división. Medios españoles afirman que el argentino compraría el 100% de los derechos económicos del club sin terceros como intermediarios. Se trata del segundo club de fútbol que La Pulga compra en ese país. El primero fue el Cornellá, ubicado a 15 kilómetros de Barcelona.
1: Tenis, Horacio Ceballos y Marcel Granollers se clasificaron en los cuartos de final del US Open.
0: El marplatense junto al español vencieron por 6-3 y 6-3 a los argentinos Máximo González y Andrés Molteni para meterse entre las 8 mejores duplas del Grand Slam.
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1: Vamos a recordar también a las 5:49 que hace un rato, en la madrugada argentina, allí en el US Open, cayó Carlitos Alcaraz ante Ben Shelton en 5 sets, más de 4 horas de partido. Así que Shelton va a semifinales con el francés Tiafoe. Portada del diario El Cronista, estos títulos: fuerte desaceleración de la inflación porteña, que en agosto quedó en 1,7% y le quita presión a Milei. Suman denuncias contra empresas por operar con Malvinas y apuran el plan para la nueva base naval. Volvió el serrucho, la industria de la construcción cayeron 5% mensual durante julio. También en títulos del Cronista, el gobierno deberá afrontar hoy en diputados la sesión por la mora en los bancos y discapacidad. por las altas tasas y el atraso en los pagos, después de 5 meses, retrocedió el crédito en pesos. En la ciudad autónoma, 12 grados 2, cielo despejado, humedad 77%, la máxima 19 grados.
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1: Ya está preparado el equipo de Esta Mañana, con Ignacio Ortelli a la cabeza para la continuidad de las 6:30 a partir de las 6 de la mañana. Pero nosotros, para los que recién se van despertando, los que recién sintonizan Radio Rivadavia, vamos con estos títulos, lo destacado de este miércoles 9 de septiembre.
0: La mesa política se volvió a reunir en Casa Rosada con Karina Milei a la cabeza.
1: Evaluaron detalles de los proyectos que el gobierno enviará al Congreso vinculados a la causa Malvinas.
0: El presidente no participó del encuentro.
1: El gobierno inició sumarios a involucrados en la exploración ilegal de hidrocarburos en Malvinas. La cifra total asciende a 60.
0: Inglaterra busca bajar la tensión con la Argentina. Dicen que aspiran a mantener una relación constructiva, pero remarcan su soberanía en el archipiélago.
1: El vocero Ravier descartó cualquier hipótesis de conflicto por Malvinas, aseguró que la base naval en Ushuaia será 100% argentina.
0: Pablo Quirno y Carlos Presti viajarán este viernes a Tierra del Fuego.
1: Walter Vuoto, intendente de Ushuaia, dijo que la base naval comenzó en 2022, pero que Milei la frenó.
0: Nuevo régimen penal juvenil. El portavoz Javier defendió la norma. Hay que garantizar que el que las hace, las paga.
1: La jueza que suspendió la ley penal juvenil dio su explicación acerca de la medida.
0: La Libertad Avanza va contra la jueza Pascual.
1: La magistrada suma otra denuncia en su contra. Manuel Pasaglia presentará un pedido de jury.
0: Cristian Ritondo también se expresó sobre la medida adoptada por la jueza bonaerense. Responsabilizó a Kicillof.
1: Jorge Macri cruzó a Axel Kicillof. La edad no puede ser una excusa para matar, robar o destruir.
0: Santilli también disparó contra el gobernador bonaerense con una ironía. Que deje de comprar penes de madera.
1: Agregó Santilli que la provincia de Buenos Aires es tierra de nadie y le pidió más gasto en seguridad.
0: Ante la perspectiva de una derrota, el oficialismo dará quórum para debatir discapacidad y morosidad en diputados.
1: Mañana debatirán la ley de biocombustibles y el traspaso de competencias judiciales a la ciudad de Buenos Aires. Quedó afuera la ley hojarasca.
0: Kicillof en el Congreso Productivo bonaerense denunció que el gobierno está en contra de la producción y el trabajo argentino.
1: Revés para el gobierno, un tribunal bonaerense frenó la privatización de AISA y le mandó la causa a la justicia federal.
0: Luis Caputo ratificó el rumbo económico y descartó un plan platita con fines electorales para 2027.
1: Curioso pedido de Luis Caputo a los estudiantes de la Universidad Torcuato Di Tella. Recomendó que convenzan a sus padres de sacar los dólares del colchón.
0: Horacio Marín afirmó que el objetivo de YPF es un objetivo de país.
1: Argentina volvió a caer en las pruebas PISA, quedó en el puesto 72 sobre 91 países.
0: Sandra Petovelo culpó al kirchnerismo. Sin embargo, Adrián Rabier reconoció que el gobierno de Milei redujo el presupuesto en educación.
1: El paro universitario de docentes y no docentes tuvo alto acatamiento.
0: La izquierda convoca una marcha contra el gobierno para el 19 de septiembre.
1: Economía. La inflación de la ciudad de Buenos Aires registró 1,7% en agosto.
0: En la ciudad de Buenos Aires, una familia que gana menos de 1.600.000 pesos es pobre y si gana menos de 900.000 es indigente.
1: El dólar oficial cotiza 1.530 pesos, el blue a 1.540. El riesgo país se ubica en 494 puntos.
0: Jornada financiera.
1: Los bonos soberanos en dólares cerraron con mayoría de leves bajas.
0: El Banco Central compró 20 millones de dólares.
1: Familias endeudadas, casi 6 millones de personas tienen deudas atrasadas.
0: La mitad de los deudores estaba al día con sus pagos hace 2 años.
1: Cambio de hábito. El pollo desplazó a la carne vacuna y la industria avícola busca su próximo salto.
0: Dos marcas de ropa entraron en concurso preventivo.
1: La construcción no remonta, cayó 4,5% interanual en julio, según el INDEC.
0: Se derrumbó en julio la actividad industrial un 5%.
1: Juicio por la desaparición de Loan Peña, la tía Laudelina rompió el silencio.
0: Ratificaron la condena a Aníbal Lotoqui y ordenaron su arresto.
1: Juicio por la muerte de Maradona. Dos especialistas expusieron sobre adicciones, abstinencia y salud mental y beneficiaron al imputado Carlos Díaz.
0: Investigan el faltante de más de 200 ampollas de fentanilo y propofol del área de terapia intensiva del hospital de Chubut.
1: Insólito, dos mujeres fueron intercambiadas por error al nacer y no crecieron con sus familias biológicas.
0: Conmoción en José Cepaz. Volvía del gimnasio y dos falsos repartidores lo mataron para robarle la moto.
1: Detuvieron a los dueños de una concesionaria de autos de alta gama de Pilar por estafar a sus clientes.
0: Mirta Legrand permanece internada en el sanatorio Mater Dei.
1: También internaron a Chiche Helblum por un problema respiratorio.
0: Nuevo cierre del paso Cristo Redentor por nevadas en la alta montaña que complican el tránsito.
1: Internacionales. Estados Unidos destruyó 5 buques que transportaban petróleo crudo iraní en el estrecho de Hormuz.
0: Guerra comercial entre Estados Unidos y Canadá. Donald Trump ordenó retirar sus productos de las listas de contratos de Estados Unidos.
1: Fuerte baja en las ventas en Estados Unidos. Los inmigrantes se esconden y no consumen para evitar ser capturados.
0: Fernando Cerimedo fue trasladado a una cárcel de máxima seguridad en Bolivia.
1: Putin y Trump conversaron por teléfono sobre Ucrania.
0: 11 países europeos y Canadá anuncian prohibiciones a productos de colonos israelíes.
1: Israel cierra el consulado del Reino Unido en Jerusalén.
0: Escándalo en España. Descubren una lista con 280 periodistas clasificados según su ideología y afinidad.
1: Deportes. En el partido de ida por los cuartos de final de la Copa Sudamericana, Boca en la Bombonera derrotó a San Pablo por 1-0.
0: Por la Libertadores, Platense cayó ante Fluminense por 2-0 y se le complica la vuelta.
1: Copa Argentina por los cuartos de final. Hoy desde las 19, Deportivo Riestra recibe a Banfield. El ganador enfrentará en semis a Racing o Boca.
0: Torneo Clausura. Atlético Tucumán confirmó que para el duelo con River habrá un gran operativo policial.
1: Mundial Femenino Sub-20 de Polonia. Argentina goleó 8-0 a las africanas de Benín en el Grupo A.
0: Las murciélagas hicieron historia. Son campeonas de América.
1: Leo Messi, Lautaro Martínez y Emiliano Dibu Martínez fueron nominados por el Balón de Oro 2026.
0: Messi está en negociaciones avanzadas para adquirir al Eldense de Alicante.
1: En tenis ha perdido Carlos Alcaraz frente a Ben Shelton y ahora disputará Shelton con Tiafoe en semifinales. En tanto, Horacio Ceballos y Marcel Granollers se clasificaron a los cuartos de final de ese torneo.
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1: Los temas que destaca el diario La Nación en portada: la producción industrial y la construcción sufrieron fuertes caídas en julio, la inflación en la ciudad bajó más de un punto en agosto, 1,7%, locura sin fin en el conurbano, matan por la moto, varias fotos al respecto, una justicia a la medida del AFA, el comentario editorial de Joaquín Morales Solá. Los fiscales aplicarán igual la nueva ley de menores. Crimen del rugby, retrato psicológico de los acusados, el caso Aramburú. Las pruebas PISA también confirman la pérdida de autoridad docente. En deportes, Boca viajará a San Pablo con una ventaja mínima. Y en espectáculos, Borges sube a escena en el Coronel Aleph a través de la danza. Julio Boca y Goyo Montero presentan Principio de Éxtasis, ballet contemporáneo inspirado en ese célebre cuento. Hasta este minuto, todo el equipo del panorama: Klemper, Kalinov, Hassan, Del Monte, Fernández, Millán, Moro. En la operación técnica, Marcelo Dentice. Gracias, Marce. En la producción, Erika Spolsky. En la locución y redacción, el señor Javier Villa. Javi, que tengas un excelente miércoles.
0: Muchas gracias. Hasta mañana.
1: Gracias a ustedes también por la compañía. Ya llega Nacho Ortelli, la continuidad de las 6:30 esta mañana en Rivadavia.

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0: ¿Qué tal? ¿Cómo están? Muy bienvenidos a este día miércoles 9 de septiembre de 2026. Son las 6 y 4 minutos en toda la Argentina. Los vamos a acompañar hasta las 9 cuando llega Nelson con todo el equipo de Vamos Rivadavia y hacemos el pase del que tanto disfrutamos. Por supuesto, estamos luego del gran panorama del rotativo al aire a cargo de Mario Portugal junto a Javier Villa y un verdadero equipazo que te fue poniendo al tanto de todo lo que ha ocurrido en la Argentina y de lo que va a venir en las próximas horas. Algo de eso intentaremos hacer nosotros con todo el equipo en estas próximas 3 horas con muchísima información, como siempre. Obviamente con regalos para nuestros queridos oyentes que están levantándose, preparándose el cafecito, preparándose el mate, viendo de qué manera salir a enfrentar esta vida todos los días. Y estamos muy contentos de estar aquí en AM630, en Radio Rivadavia, en esta mañana, como siempre, como cada día. Bueno, muchos temas para hablar. Obviamente, el caso de la jueza penal juvenil de la provincia de Buenos Aires, que frenó el régimen penal juvenil. Afortunadamente, ayer se aclaró de que hay jueces y hay fiscales que van a seguir aplicando este régimen penal juvenil que entró en vigencia el fin de semana, luego de 6 meses de plazo que dio la ley desde su aprobación. Esto hay que decirlo, se aprobó en marzo la ley, estamos en septiembre y hay algunos que están pidiendo más tiempo. Imagínense si merecen ese tiempo después de 6 meses. 6 meses, no hiciste nada, porque tendríamos que pensar de que ese plazo es efectivamente para aplicar la ley. Bueno, así vamos a estar hablando de este tema, un eje central, la doctora Marta Pascual, una jueza realmente que ayer encendió toda la polémica, que corrió, logró lo que otro tema de la oposición no hubiera podido, que es correr del centro de la escena como quería el gobierno a Malvinas, el reclamo de Malvinas, el reclamo soberanía argentina sobre las Islas Malvinas, que el gobierno planteaba tenerlo durante toda la semana y seguir la siguiente con ese tema. Logró correrlo por completo del centro de la escena por esta decisión de, a partir de un pedido de una ONG vinculada al padre Paco, al padre Paco, el padre kirchnerista, padre militante, una vergüenza también como padre. Bueno, ese señor logró que esta jueza dictaminara a favor de manera preventiva, anticipada, sin ningún tipo de sustento concreto, ningún caso concreto en particular, sobre la supuesta vulneración de los derechos de los niños y adolescentes que delinquen, los que delinquen. Acá en Argentina las víctimas, los inocentes, nunca son consideradas víctimas por un sector político, en este caso el kirchnerismo. En este caso la jueza tomó la decisión de frenar preventivamente la aplicación de la ley y se armó todo un revuelo que involucró a la política, que determinó que la jueza Pascual va a ser sometida o va a intentar ser destituida por un sector de la política, seguramente un sector que la ha cobijado durante 30 años. Esta mujer fue funcionaria de Dualde, tiene un amplio arraigo sobre intendentes del conurbano y obviamente la posibilidad de destituirla no es sencilla, pero el gobierno, el PRO y sectores políticos no kirchneristas anunciaron que van a intentar destituirla. Vi también un pedido de Manuel Pasaglia, por ejemplo. Hubo un montón de presentaciones, hubo ONGs que presentaron denuncias contra la jueza por abuso de autoridad, por pedidos de juicio político para intentar destituirla. Y es una jueza que curiosamente corrige los exámenes de jueces que se postulan para jueces, mejor dicho, de candidatos a jueces. Imagínense la expectativa de que realmente esta mujer deje su cargo empujada por este tema, es muy baja, pero bueno, la política está tratando de, un sector está tratando de destituirla y un sector va a tratar de cobijarla. Como siempre, como en todo en la Argentina, es un partido de fútbol y en el medio y muy lejana de las prioridades que da la gente que todos los días sale a pelearla. Ayer, en medio de toda esta discusión, por ejemplo, tomó mucha trascendencia y fue realmente impactante el caso de un joven asesinado por la espalda, a sangre fría, cuando ni siquiera había intentado resistirse del robo de su moto, y no porque se intentara resistir merece que lo maten como lo han matado, lo mataron por la espalda de manera muy cobarde. con un tiro a más de 30 metros. Imagínense la bestialidad de estos delincuentes. Y este es el día a día de la provincia de Buenos Aires. Vos que estás saliendo de tu casa, que te subiste al auto, seguramente en los instantes entre que saliste al auto y arrancaste y saliste y pudiste prender la radio y ahora estás escuchando, te debes haber representado la posibilidad de que te frene una moto, de que te frene un auto y que te bajen 5 energúmenos, hagan lo que quieran con su vida y después aparezca una jueza como la doctora Marta Pascual y piense que es más socióloga que jueza. Después lo vamos a estar repasando. Ayer la doctora habló con Nelson, una nota que tuvo un impacto importantísimo. Fue nota exclusiva de Rivadavia, aquí con Nelson en su programa, en Vamos Rivadavia. Y la verdad es que dio vueltas por todos lados esa nota, en la que la jueza deja en claro de que no tiene la menor idea de lo que es su cargo. Ella piensa que está para cuidar a los chicos y no para juzgar los comportamientos de los chicos y en la medida de lo posible tratar de que no reincidan. Ella prioriza y pone el foco en los chicos y cuando habla de los chicos, ella misma lo dice, habla de sus delincuentes. No habla de delincuentes en edad de menores, menores de 18, sino habla de sus chicos. No habla de delincuentes y esa es la primera gran diferencia. Pero como Pascual, hay un montón de jueces, vos me dirás, y tendrás obviamente testimonios de casos que habrás visto en tu zona, la provincia de Buenos Aires, y esto con independencia de quién gobierne, porque antes gobernaba Vidal, antes gobernó Scioli, y la provincia de Buenos Aires, con independencia de quién gobierne, es una provincia abandonada también por los jueces. Está abandonada por los jueces, está abandonada por el Estado en su conjunto. Es decir, los bonaerenses no solamente sufren a los políticos, sino también sufren a jueces que no tienen ni idea, pero ni idea, la gran mayoría, por supuesto, no hablo de todos, siempre hay muy buenas y honrosas excepciones, gente con convicciones, gente que se dedica a esto porque realmente quiere que haya justicia de verdad, y no tienen ni idea, la gran mayoría, decía, de lo que se está jugando en la provincia de Buenos Aires. No hay valores. Ayer hablaba con un repartidor a propósito del caso de José Cepaz, porque hubo una pueblada ahí en José Cepaz. El intendente de las ambulancias, imagínense, el que se jactaba de permitir las ambulancias veloces, las ambulancias de droga. Bueno, ese intendente, imagínense, si no mira para otro costado, cuanto menos, ¿no? Cuanto menos. Alguno diría, es cómplice. Bueno, yo no lo tengo claro, no puedo probarlo, pero que mira para otro lado, puedo garantizar que es así. Ahora, en ese distrito, un joven que se puso al frente de toda la pueblada, había una cantidad de repartidores de aplicación impresionante, un chico que se llama Damián, me decía, el problema acá, Nacho, el problema acá son los valores, y vos que me estás escuchando seguramente lo debes haber pensado desde que arranqué a hablar, que el problema es que, ¿qué mensaje le estamos dando a los chicos? Si vos cometés un delito, si vos cometés un delito y no pagás por lo que haces, por la sencilla razón de que hay una jueza que piensa que es socióloga más que jueza, o que piensa que es una persona, un especialista de UNICEF más que una jueza que imparte justicia y aplica las leyes, no para hacer zafar a los delincuentes, sino para evitar que se repita, y una parte importante de evitar que se repite es el mensaje aleccionador que tiene la ley. Si vos a los chicos les está diciendo que es lo mismo robar que trabajar, me decía Damián, este chico, este repartidor, ¿qué podés esperar a futuro de esos chicos? Y lógicamente, esta mujer hace los trata como si fuera una benefactora de esos delincuentes y no como si fuera una jueza que está ahí para obviamente impartir justicia. Cuando tengas el audio de archivo de esta jueza para que pinta de cuerpo entero lo que es esta jueza, hablando un poco del caso más dramático que tuvo en su vida. Yo ese audio lo encontré yo. Le preguntan unos chicos que son estaban haciendo un curso de comunicación, pero al mismo tiempo eran ex convictos. El audio 11, fíjate si lo tenés, Juli, que habla de cuál fue la pena máxima que aplicó. ¿Cuál fue la pena máxima que aplicó la doctora Marta Pascual? Y la doctora Marta Pascual cuenta el caso en sí, cuenta la pena, y fíjense la poca empatía que tiene esta mujer con la víctima. Escuchen, esta es la doctora Marta Pascual, no ayer con Nelson, sino de archivo hace 4 años. Le preguntan, ¿cuál fue usted, doctora, la máxima pena que aplicó un menor? Escúchenla.
1: ¿Te sirvió?
2: Sí. Bueno, la segunda es, ¿cuál fue la pena máxima que le puso a un menor?
1: Ahí me mataron. Cuando empezamos el primer juicio con el tribunal, que no sabíamos, tuvimos un hecho muy grave. Es un chico que abusó y violó de su hijita hasta que se murió. Ustedes no saben lo que era el cuerpo de esa chica. Ver las pericias era indignante. Lo que hizo el papá, menor de edad, con esa bebé. La médica del hospital Meléndez, que la atendió, dijo que en todos sus años de pediatra no había visto nada tan terrible como esto. Es un chico de acá, de Brown, de donde yo vivo. No es un chico pobre, un chico que tuvo necesidades, que tuvo problemas. Y que lo mejor que le podía haber pasado a esa nena es morirse por lo que había pasado. Le dimos 25 años, una pena altísima, demasiado alta. Yo hoy no se lo daría, y yo pensé que la pena había sido muy alta, y mi pena la revisa otro tribunal superior, la casación, otro más y otro más. Y yo dije, bueno, con tantas revisiones me van a decir, Marta, se te fue la mano. Yo era la presidenta del tribunal en ese momento, hay que bajar esa pena. Todos nos confirmaron. Yo creo que está mal, que no se pueden dar a los jóvenes, aún ante el delito más aberrante, esa pena, pero les quiero decir que fue un tema terrible. Creo que de la provincia de Buenos Aires yo doy las penas más livianas, porque ya les dije antes, si lo cumplo, no creo que el encierro los vaya a cambiar.
0: Bueno, yo creo que más allá de la ideología, está claro que debe adorar a Zaffaroni esta mujer, más allá de la ideología, yo le haría un psicotécnico, evidentemente hay lo voy a decir a secas y es mi opinión y es una opinión como tal, ¿no? No están todos los patitos en fila, ahí no están todos los patitos en fila, tiene culpa de haber puesto una pena, siente la necesidad de empatizar con el delincuente, con el chico, no con la víctima, evidentemente, no había ahí. Cuando habla de la muerte de la bebé, la verdad, no noto que haya ahí un intento de empatizar con la víctima. Y serios problemas de mantener una posición, una convicción, evidentemente ahí. No, yo pensé que era mucho. En fin. Después vamos a ampliar, ustedes me escuchan la voz, ¿no? La tengo muy tomada, voy a abrir rápidamente al equipo para tratar de recuperar, así que les pido paciencia, que me acompañen esta mañana, que he venido y yo trato de faltar solamente por causa de fuerza mayor, así que les pido que me comprendan. Las tapas de los diarios básicamente tienen este tema, tiene la foto de Boca, ganó Boca ayer, jugó bien, vi una actitud muy linda de Boca, así que después lo voy a estar hablando con Agus. Tema de la construcción y la industria. Cayeron los dos sectores alrededor de los 5 puntos en forma interanual y mensual. Una caída muy, muy fuerte de dos sectores que motorizan la economía. Estos dos títulos también están y dominan las tapas de los diarios. Y tema central del día en materia política. Hoy se debate morosidad en diputados. Hay sesión. El gobierno no pudo torcer la relación de fuerza de la oposición consiguió número y van a estar debatiéndolo hoy. No se va a votar nada en sí, sino que se va a votar el emplazamiento a las comisiones que ya están convocadas por parte del gobierno. Lo que decíamos, ese fue el intento del gobierno para desactivar la sesión del día de hoy. Bueno, muchos temas para hablar, lógicamente. Estos son los principales, lo que tenías que saber, lo que debes saber antes de salir de tu casa. Y, por supuesto, la temperatura. Ahora voy con Romy y te vamos a ir poniendo al tanto porque se viene un veranito, entre comillas, pero como todo se termina y ya llegando al fin de semana vas a ver que las temperaturas vuelven a ser durísimas. Como siempre me acompaña el señor Guillermo Willy Cohen, que le voy a encomendar que me traiga una de esas pastillas que te mejoran para seguir aquí adelante. La señorita Aldana Gómez, que está reemplazando a Dani Gómez Rinaldi, que está tomándose un merecidísimo descanso. Dani, que no paró, no cortó y está de vacaciones, vuelve ya el próximo lunes, pero tenemos el lujo de tenerla Aldana aquí en la mesa. Agustín Caviglia con los deportes, Gonzalo Báñez con el panorama internacional, Claudito Rico con todo su humor, Alejandro Cancelare con la política bonaerense, Carola Urdangarín con el microcampo y mi queridísima Romina Aldana. Romy, buen día, ¿cómo estamos?
3: Hola Nacho, buen día para todos en este miércoles. Sí, que la verdad que nos afecta de alguna manera. Mira, se siente que estás
0: sí
3: afectado, ¿no? Pero bueno, ya vas a estar mejor. Está todo el mundo así porque estos cambios, donde se quiere asomar la primavera, como bien decís, entre hoy y mañana, jueves, con máxima de 20, hoy 19 grados de máxima. Y así vamos a estar hasta que vuelva a llegar este frío polar otra vez el fin de semana, y donde vamos a tener entre 8 y 6 grados de mínima entre sábado y domingo y 12 y 13 de máxima. Entonces tenemos esa variación entre 7, 8, 10 grados de amplitud, de diferencia entre un día y el otro, y bueno, y nos afecta claramente. 12 grados, 4 décimas es la temperatura ahora, con una humedad del 72% y el cielo ligeramente nublado. Hay algunas alertas que vamos a estar detallando en breve. Lo hacemos ahora mismo porque hay alerta de viento sonda en algunas provincias.
0: Sí.
3: Por ejemplo, en Catamarca, Jujuy, La Rioja, Salta y San Juan y Tucumán.
0: Mira.
3: Y bueno, y ver qué pasa también en Mendoza, porque todavía había mucha nevada, situaciones con el Cristo Redentor y demás. Así que bueno, estas son las condiciones que todavía, claro, la primavera le cuesta llegar, le quedan algunos días, así que bueno, seguimos enfrentando este fresco, este frío en la Ciudad de Buenos Aires también, en el interior, 12 grados 4, ahora en la Ciudad de Buenos Aires.
0: Bueno, ¿sabes, Romy, que estaba pensando? Digo, no puede ser que yo tenga en este programa tantas abuelas, tantas tías, tantos abuelos, está el abuelo de Chacabuco de 94 años, ¿no? Que 94 o 96, no sé, le resté 2 años y que le pido disculpas si es Felipe, si está escuchando, pero bueno, en todo caso le quité 2.
3: Y tías, que tenés un montón.
0: Muchas tías. Y no puede ser que no tenga ninguna cura a todo esto que me está pasando, una cura caserita, es decir, ninguna recomendación. Así que les pido que sean solidarios, que me digan, che, ¿qué puedo tomar? Porque necesito levantar ahora, tengo un día larguísimo. Tengo como 4 o 5 reuniones, no voy a parar en todo
4: una
0: el día.
4: Una cataplasma tenés que hacerte en el pecho para que te crujen los mocos.
0: Una cataplasma.
3: ¿Qué es eso?
5: ¿Qué es la cataplasma?
4: Claro, te ponen la toalla caliente húmeda en el pecho, te ponen y te aflojan los mocos.
0: Una cataplasma. Sí, te ponen. Pero la toalla calentita. Que...
4: Claro, húmeda. Húmeda,
3: ¿no?
4: Húmeda y caliente, porque el calor húmedo te afloja todos los mocos que tenés en los pulmones.
0: Pero yo, por ejemplo, cuando hablo con usted y trago saliva ahora, me duele, raspa, pero me raspa, pero impresionante. Claro. ¿Qué hago para eso?
4: Un enema.
0: No,
3: no.
5: ¿Qué
3: no?
5: Tiene que ver el enema?
4: Pues no cura, pero te entretiene un rato.
3: Sí, bueno, ahí está, abuela.
0: A ver, dame las vías de comunicación para los oyentes que están ahí del otro lado para que empiecen a participar. Por los regalitos.
3: Claro, y que nos ayuden de paso a esta situación de Nacho Ordelli. Tenemos premios, obviamente, la cocina de Ana Bellina, y tenemos un set de toallas Franco Valente que después vamos a detallar. Sí, nuestro teléfono, sí. 11-50-26-8-630.
0: Bueno, mira, acá apareció Carola Urdangarín, que ya está bien firme.
5: Otra
0: ahí.
5: Abuela.
0: Exactamente. No, como abuela.
5: Abuela, no.
0: Es la más joven del equipo, claro.
3: ¿Qué dice, Carola?
0: Spray de propóleo. Pero eso es muy top, no sé dónde lo consigo.
3: Ay, espera, capaz
0: yo
3: que
0: estoy
3: tengo.
0: Pidiendo un...
6: ¿En serio?
0: ¿En serio?
3: Sí,
0: ¿tenés?
3: Porque me lo regaló Carola. Y si lo capaz que lo tengo en
0: si
3: el bolso.
0: Tenés, pero es un vamos a ver. Esto. Mirá cómo se pusieron en tándem. Bueno, así que los oyentes les pido recetas que sean medianamente, no sé, caseras y que se pueda conseguir pronto. Porque tengo que levantar como sea, como dé lugar. Y le damos la bienvenida a la queridísima Aldana Gómez. Aldana, ¿cómo estamos?
6: Bien, muy bien. Mejor que vos. Te veo que estás de a poquito con la vocecita, pero
0: estoy
6: bueno.
0: Estoy luchando, luchando.
6: Ahí la tenemos a Romy, que ya te está buscando el spray que
0: Carol. No, no lo tiene. Bueno,
6: bueno. Bueno, vamos, sigo actualizando internaciones.
0: Los partes médicos, claro, porque se sumaron ayer lamentablemente.
6: Lamentablemente,
0: ¿no?
6: Bueno, ayer ya hablábamos respecto a Solita Silveira, y hoy se nos suma Chiche, el queridísimo periodista Chiche Helblum, que ya viene de un año difícil, ya sí. tuvo 4 internaciones, el señor Chiche. A pesar de eso, te digo que es una persona que tiene una entereza, siempre está tratando de seguir yendo a todas las responsabilidades que tiene, pero bueno, en este caso tuvo que volver a internarse por una complicación respiratoria y está en el Mater Dei también internado, donde se encuentra la señora Mirtha Legrand. Por el momento la familia no habló, hay hermetismo, tranquilidad también, pero bueno, está internado. Recordemos que Chiche ya tuvo 4 internaciones y que la pasó bastante mal sí. porque estuvo hasta incluso con una trombosis que le requirió mucho tiempo de recuperación. Pero bueno, por el momento lo único que se sabe es que de manera preventiva fue por un problema respiratorio.
0: Mira.
6: Y después actualizamos un poco el parte médico.
0: Bueno, también tiene avanzada edad Chiche, ¿no?
6: Sí, 82.
0: 82.
6: Bueno, pero sí, tuvo.
0: Pero estuvo el último año muy complicado, ¿no?
6: Tuvo
0: con muchas cosas.
6: Sí, la verdad que tuvo muchos problemas, sobre todo este último año, pero eso que te digo, la entereza que tiene, porque a pesar de todo, él siempre firme tratando de cumplir con sus responsabilidades.
0: Y en un momento le contamos con Claudio, le contamos como 4 o 5 trabajos.
6: Sí.
0: A los 82, che, es un montón.
6: Sí, es un montón.
0: Que le pedían que aflojara. Dani también decía, los que trabajan con él dicen, afloja un poco, Chiche.
6: Sí.
0: Pero bueno, también es cierto que muchas veces el trabajo es motor para muchas personas,
6: sin
0: motor
6: duda.
0: Espiritual, ¿no?
6: Sí, sin duda. Lo que hablábamos también de Mirtha. Está bien que Mirtha tiene una salud de fierro en comparación, vamos a compararlo por la edad, ¿no? Mirtha tiene 99 años y recién ahora está teniendo esta pequeña internación que, por suerte, está muy bien. Hacemos una actualización de los estudios. Le hicieron un estudio, una tomografía, y en la tomografía, a ver, hubo una confusión. Se había mencionado acerca de un hematoma pulmonar, lo que, bueno, empezó a generar un poco de preocupación, pero lo que ella en realidad tiene es un amartoma pulmonar, que es una cosa completamente distinta a un hematoma. Es un tumor pequeño, muy chiquitito, benigno, es un nódulo que se forma por un tejido anormal, pero que el hallazgo es algo de vieja data. Dicen que ella seguramente ya lo tenía, se lo encontraron ahora, mide aproximadamente 14 milímetros, pero que no tiene nada que ver con la internación y que esto no le va a ocasionar ningún inconveniente.
0: Claro.
6: Pero bueno, se había generado todo un tema porque decían como un hematoma, empezaron, viste, obviamente, porque es una señora grande y siempre los pulmones empiezan a estar involucrados cuando hay bronquitis, claro, o se empieza a desencadenar alguna neumonía. Pero la verdad es que dijeron que no, que
0: está bien.
6: Está bien y que el hallazgo es de vieja data y que no tiene ningún significado para esta internación. Así que bueno, vamos a ver cómo se recuperan.
0: Claro. Bueno, entonces tenemos a Mirtha, tenemos a Chiche.
6: Están los dos en el Mater Dei.
0: Sí, y está solita también.
6: Solita en el Otamendi, sí. Por ahora, esperemos que no se siga sumando gente a la lista, por favor.
0: Totalmente.
6: Terminemos la semana.
7: Y vos estás así, Nacho, en cualquier momento.
6: No, por favor.
7: Che, Chiche, Mirtha, Nacho,
0: no,
7: Pachi,
0: no,
7: Gachi.
0: No. Sí, sí, sí. Sí,
6: sí, no. No, por favor, chico, toquemos madera.
0: Pregúntenme a dónde me llevan igual, si me tienen que llevar. pregúntenme dónde me llevan.
3: Estoy claro, de ¿qué hacemos? ¿Cuál es el protocolo?
0: Donde hay alguien que me quiera.
3: El protocolo.
0: No me lleven a alguno manejado por los vándalos de siempre.
3: Oh,
0: ¿no?
3: Yeah.
0: Bueno. No me lleven, claro, no me lleven alguno de Espinosa, ¿no?
8: Sí, no soy un canto a la alegría.
0: Claro, claro, exactamente. Bueno, Aldi, ¿y Solita cómo está?
6: Solita sigue internada.
0: De la cadera, ¿no?
6: Está internada en el Otamendi, sigue obviamente con la fisura, con la fisura de cadera. Lo que sí, ya su hijo confirmó que no es operable, o que el consejo es no operar, pero sí va a hacer de larga recuperación.
0: Claro.
6: Por lo menos entre 45 y 50 días,
0: claro,
6: de
0: sí, sí,
6: recuperación, de hacer mucha kinesiología. Y bueno, es muy doloroso, así que va a estar también con una batería de medicación.
0: Claro, bueno, y ayer lo que marcábamos, ¿no? Para los adultos que sufren este tipo de problemas en las caderas, es clave el apoyo familiar.
6: Tal cual,
0: ¿no? El
6: sí,
0: apoyo
6: ayer
0: familiar.
6: Lo mencionabas.
0: Nosotros tenemos un médico aquí que nos hace aportes vía larga distancia y nos decía, el César, es el doctor César, que nos decía que el apoyo familiar siempre en las recuperaciones de pacientes con problemas de cadera es muy importante, sí, y que es clave, te diría, incluso hasta la posibilidad de evolucionar del paciente. Es tan importante eso como los cuidados familiares, ¿no? El acompañamiento familiar. Así que si tiene una persona, un familiar con algún problema de cadera, traten, sí, de ayudarlo, no saben la diferencia que hace.
6: Sí, sí, no, además ella, recordemos que viene hace mucho con estas dolencias de la cadera, ya se había quebrado, y entonces también eso te va generando un desgaste físico y mental, claro, importantísimo. Obvio. Así que bueno, para esto está la familia y su hijo está muy pegado a ella acompañando.
0: Bueno, y para que no sean todas palias, porque no son todas palias.
6: No, no,
0: sean,
6: todas no.
0: Exactamente.
6: Todas no.
0: Exactamente, bueno, sí, sí, ¿no? Muy, muy interesante el mensaje que dio Tini Stuessel, ¿no? Hablando de la salud mental, sí, lo hablábamos con Pau.
6: Sí, vos sabés que, bueno, Tini está en el contexto de su gira de Futura, que ya estuvo acá en la Argentina, que ella, bueno, de ahí empieza todo el lío después con la familia. Ella ahora está en México y sí, dio un mensaje muy importante acerca de la salud mental. Ella ya había tenido un tema muy importante con la salud mental y ya en distintos momentos había mencionado esto, pero particularmente habló con el público de México y decía lo siguiente.
9: Me parece que todos en algún momento de nuestras vidas pasamos o estamos pasando por algún proceso, y déjense ayudar por amigos, por las personas que más quieren. No se sientan locos. Creo que hablar como de... Wow, escucho mucho silencio. Creo que hablar de salud mental, para muchas personas quizás sigue siendo un tabú, pero es una realidad y es una realidad importante. Si hay alguien acá que está pasando por algo, dense una segunda oportunidad, una tercera oportunidad, una cuarta oportunidad para volver a encontrarse con ustedes mismos y con las personas que de verdad los quieren bien.
6: Bueno, ahí para quienes están sumados en YouTube y para quienes nos están escuchando, breve descripción de que estaba en el escenario. Ella primero se puso en cuclillas, después se arrodilló, se como que bajó, ¿viste? Bajó toda su...
0: Frenó el recital.
6: Frenó completamente el recital para dar este mensaje y lo dio...
0: No corría, no volaba una mosca, ¿viste?
6: No, el silencio era absoluto.

0: Andrés Tuesel. Pero sí, obviamente hay un diálogo roto, hay una situación muy compleja por parte de ambos lados de la familia, porque bueno, recordemos que el padre tomó la totalidad de sus ganancias, y de hecho, lo último que te digo, Nacho, es que el reclamo de Alejandro Stuessel está evaluando la posibilidad de pedir la invención de la marca, ¿sí? La marca Tini. Entonces esto...
1: ¿Qué es invención de la marca?
0: La invención, él inventó la marca de Tini, lo que sería la creación, el desarrollo de la imagen y todo lo que tiene que ver con la marca comercial y global de Tini. Entonces está pidiendo que... A ver, esto lo que le haría a él es quedarse
1: plata
0: con
1: futuro.
0: Un porcentaje de las ganancias, exactamente.
1: O sea, no conforme con no haberle, no poder decir dónde está la plata de Tini, le quiere sacar la marca a su hija.
0: Sí, no bueno. Es sacar, sino él dice que el concepto de invención de marca sacar. Es que, sí, bueno.
1: Es como que te digan, bueno, claro. Se quedan con tu nombre, Aldana Gómez. Y no, bueno. No.
0: Claro, pasa que él fue durante más de 15 pues años.
1: Es su padre.
0: Es su padre, pero bueno, fue su productor, bueno, sí. Su manager. Bien. Y él dice que, bueno, bien. Que esto bien. Es sí. Parte
1: que
0: de.
1: Diga
0: lo
1: que quiera, sí, claro. Un sinvergüenza. Gracias, Aldi. Gracias, Aldi. 6:33, Romy, lo da todo el tiempo.
2: Temperatura en Buenos Aires, 12 grados 4 décimas, humedad del 72%. El cielo está ligeramente nublado y vamos a tener un día soleado y con máxima de 19 grados.
1: Ya venimos.
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2: Cerraron el paso internacional Cristo Redentor por las intensas nevadas. Esto se dio en las últimas horas de ayer, es consecuencia de las inclemencias del tiempo. Y desde las coordinaciones señalaron que la situación adversa podría mantenerse durante varios días.
4: Villa Crespo ya levantó sus persianas.
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14: Atención, usuarios del tren Roca. Hay demoras en los servicios de Alejandro Con, Bosque vía Temperley, Ezeiza y también La Plata. En tanto, los accesos a la ciudad por ahora sin mayores inconvenientes, aunque ya hay marcado tránsito en la Panamericana desde la Unión de los Ramales, Pilar y Escobar. Acceso oeste con retrasos en la zona del Camino del Buen Aire, autopista La Plata-Buenos Aires, por ahora sin mayores inconvenientes. Los subtes funcionando todos de punta a punta. Desde Control de Tránsito, J. Leonetti.
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0: 6:40 en toda la Argentina. 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En esta mañana vamos hasta las 9. Los datos del tiempo, Romy.
1: 12 grados, 4 décimas la temperatura, humedad 72%. Por ahora el cielo ligeramente nublado y se esperan 19 de máxima.
0: Bueno, le damos la bienvenida a Agustín Caville. Agus, ¿cómo estamos?
2: Nacho, compañeros y equipo, ¿cómo andan? ¿Bien?
0: Muy bien, muy bien.
2: Bueno, fue victoria de Boca, sí, sí. Creo que hay que comenzar con eso. Ganó Boca y ese es el título del día. Esa será la tapa de los diarios. Y de esta forma entonces empezaremos a desarrollar este miércoles. Es lo más importante, es lo que nos quedamos, es lo destacado. Después creo que en cuanto al juego y situaciones y demás, tendrá que mejorar el equipo del Vasco Robarrena. Pero está claro que en esta clase de partidos, en esta instancia que se empiezan a jugar, un cuartos de final de un certamen de Conmebol, obviamente que lo que empieza a privar será el resultado, la victoria. Lo primero que tenía que hacer Boca era ganar. En la previa se preguntaba que era un buen resultado, la victoria. Obviamente que si podía ser por una diferencia abultada, mucho mejor. Pero Boca tenía que ir con la sensación de que lo había vencido al Sao Paulo y que obviamente le iba a trasladar la responsabilidad en Brasil dentro de una semana al conjunto brasileño. Cuando vos empezás a ver los puntos altos de Boca, empezás a encontrar que fue su arquero, Álvaro Montero, importante en el primer tiempo con el cabezazo de Luciano y una media vuelta en el complemento. Encontrás a Facundo Herrera, un marcador central, y encontrás a Leandro Paredes, su volante central. Claro. Yo no te empiezo a destacar a los Flores, a los Merentiel, a los Velasco, que pueden haber tenido apariciones, ¿sí?, en algún momento puntual del partido. Eso creo que marca también un poco lo que fue el desarrollo, lo que fue el ritmo del partido. Boca lo sufrió en el inicio, quizás no con las situaciones que le generaron, sí, pero con la pérdida del balón, hasta la pausa de hidratación. Sao Paulo era el que manejaba el ritmo del juego. Boca después lo pudo llegar a igualar desde la posesión, insisto, no desde la situación. En el primer tiempo hay un remate de Lautaro Blanco, sí, que se va por arriba del travesaño.
0: Nada más.
2: Y nada más. Insisto, Sao Paulo tuvo una o dos situaciones tampoco. Ya en el complemento me parece que el inicio fue lo mejor de Boca, hasta que consiguió la victoria. La sensación es que Boca, una vez que llegó ese gol de Miguel Merentiel, se tranquilizó, pero también le frenó la marcha. Un equipo que lo estaba yendo a buscar, que supo sacar esa diferencia, pero con ese gol de Merentiel rápidamente, iban 7-8 minutos del segundo tiempo. Bueno, a partir de allí Boca empezó a entrar en esta dinámica de que no me empaten el partido, de no perder esa ventaja que había sacado, de partido cerrado, de duelo, de torneo Conmebol, y a partir de eso uno pudo empezar a encontrar, obviamente, el desarrollo del partido. Habló de esto a Robarrena. A Robarrena dijo, habló del rival, habló de Sao Paulo, y habló de lo que significó esta serie. Para el Vasco, bueno, te lo digo después de escucharlo para tener en claro qué es lo que dijo el técnico de Boca.
3: Ha sido un partido más de Copa Libertadores que Sudamericana, semifinal, un cuarto de final de una Copa Libertadores. Lamentablemente ambos equipos están en la Sudamericana y bueno, ha sido un partido muy táctico, un partido en el cual sabíamos que los pequeños detalles iban a ser importantes y había que tratar de no cometer errores tontos. No fue un partido vistoso de ambos equipos, pero nosotros sacamos una mínima diferencia.
2: La sinceridad es algo que lo ha caracterizado el Vasco a lo largo de su ciclo. Es un torneo y es un partido de la Sudamericana, no el Libertadores Vasco. Por más que haya parecido que era un partido de Copa Libertadores, por la importancia y por los ganadores que han sido Boca y Sao Paulo a lo largo de su carrera. Pero esta es la realidad de los dos equipos. Y Boca está jugando la Sudamericana, que es algo que él heredó, que el técnico de Boca en la Libertadores y que descendió a este tipo de torneo era Úbeda, eso está claro. Pero hoy Boca es el candidato, Boca tiene que ser el favorito y Boca tiene que responder en consecuencia. Deberá ganar el torneo.
0: Claro.
2: Después que le demos un valor mayor o menor, que Boca haga 4 años que no sea campeón y eso le dé una trascendencia mucho mayor.
0: Es un torneo secundario, está claro.
2: Pero claramente
0: lo gane River o lo gane Boca.
2: Yo creo
0: River
2: que
0: se quedó afuera.
2: Hoy, es más, la sensación que tengo es que el torneo clausura, el fútbol argentino, hasta tiene un valor superior.
0: Claro.
2: Está claro que esta clase de torneos, los mata-mata, estar en un cuarto de final, lo que va a ser en Copa Argentina, si es que finalmente se confirma después del pedido de Vélez, le pueden dar otra cercanía. Cercanía, ¿sí?
0: Claro.
2: Sentir el título al alcance de la mano. Y sobre todo porque el fútbol argentino te da esto, que vos podés ser el mejor en la temporada regular, llegaste al playoff, perdiste con el afuera. Último y te fuiste a casa.
0: ¿Qué jugador determinante Merentiel, Ayer lo veía, no había aparecido, apareció en el momento justo, metió el gol. ¿Qué jugador, como se dice, copero? La mayoría de o un tercio de los goles de Merentiel fueron para abrir el partido, los partidos.
2: Y mirá que intentaron sacarlo, ¿eh? Y mirá que han hecho campañas y han tratado
0: jugador
2: de...
0: Jugador muy mal pago en Boca, muy mal pago dentro del contexto de lo que le han firmado a otros jugadores que han pasado sin pena ni gloria en Boca. Eso es raro también,
2: creo,
0: ¿no?
2: Que es un tema a tener en cuenta.
0: Capaz que juega retorno, pero bueno. Mirá, no en el caso de Merentiel, ¿no?
2: No, quédate tranquilo que...
0: Pero qué jugador determinante Merentiel, impresionante.
2: Si vos ves el...
0: Dámelo,
2: el costo River, ya. Y el rédito que le da a Boca, quédate tranquilo que a Boca le sale muy barato tener al uruguayo más de 60, 61 goles con la camiseta de Boca.
0: Claro.
2: No cualquiera convierte esa cantidad de goles. En una posición en la que él no se siente cómodo. Sí. Y sobre todo un partido y un futbolista de partidos importantes. Vos sabés que en la pre hablamos, no, y Velasco tiene que tener otra chance, y puede aparecer el pibe Flores. Y bueno, ¿y quién de los que están en Boca han jugado los partidos importantes? No. Merentiel. Merentiel lo suma a Paredes, claro está. Porque yo cada vez que hable de Boca, como cada vez que hable de River con Correa, hay algunos futbolistas que no los voy a nombrar. Pero porque por el hecho, Otamendi. Bueno, son futbolistas que no tenés que nombrar cuando hablas de futbolistas de calidad. Paredes yo lo saco siempre de esa discusión.
0: Claro.
2: Pero Merentiel es el único que ha estado a la altura de la camiseta, a la altura de la historia de Boca. Totalmente. En los clásicos, en los partidos definitorios y como ayer en este de Copa Sudamericana. Así que fue buena la victoria de Boca. Dentro de una semana tendrá la revancha en Brasil.
0: Y dame una línea y después ampliamos de Messi. Messi seleccionado como uno de los posibles balones de oro.
2: Nominado, es uno de los 30 futbolistas nominados al Balón de Oro. Insisto, en un concepto que damos ayer en la previa de la nominación. No hay un claro favorito. Cualquier cosa puede pasar. Son 30 futbolistas nominados para lo que será la gala del 26 de octubre en Londres. Messi es parte de esos 30. Hay una mezcla de temporada, sobre todo en Europa, Champions, hay un predominio, hay 10 de los 11 futbolistas del París nominados, y también de la Copa del Mundo. O sea, aparece Bosinha entre algunos arqueros. Bueno, Messi es uno de los que puede estar en esa puja final por un nuevo Balón de Oro. Ya tiene 8, es el máximo ganador.
0: Después lo ampliamos, querido Agustín Cavile. Ayer dabas el adelanto de Dibu Martínez antes de irnos y después trascendió lo de Messi. Así que muy, muy importante que estés ahí siempre con toda la información en minuto a minuto. Siendo las 6:47, le damos la bienvenida. La presentamos como corresponde, el microcampo, Carol Urdangarín. Vamos.
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0: Hola Carola, buen día, ¿cómo estamos?
8: Hola Nacho, hola a todos, ¿cómo andan? Buen miércoles.
0: Muy bien, muy bien. Veo que con cambio de look, para los que nos están viendo en el YouTube, con un peinado diferente, Carola.
8: La maldad es total, ¿no?
0: ¿Por qué? ¿Por qué?
8: Me expones. Ojalá que haya... La verdad nunca deseé esto, pero ojalá que haya pocos viéndonos por YouTube.
9: Está muy linda.
8: Acá son las 4:00 de la mañana y el look está complicado. Está durmiendo fruto, entonces me levanté, hice una colita de pelo así como...
9: Divina.
8: Para disimular el mal momento.
10: Hay 300.000 conectados, 3 gols, el resto es todo gente de verdad.
8: Acabo de perder cualquier chance de un Martín Fierro solo por este look.
0: No, Carola. Escuchame una cosa. Bueno, la buena noticia es que ya podés ir al desayuno. O sea, terminás con nosotros, haces dos o tres cositas.
9: La primera que aparece.
0: La primera ahí tocando la puerta.
8: A nada de ser la primera en la fila. No. Hoy toca armar valijas además para ir a otro destino. Así que ahora hay que armar valijas hasta que el mundo arranque acá en 2 horitas y recién ahí te dan un cafecito y salís.
0: Recordémosle a la gente dónde estás, Carola, ¿no? Ya, la gente que escucha hasta ahora siempre nos escucha todos los días, pero capaz que ayer se lo perdió. ¿Dónde estás?
8: Estoy en Chicago, en Estados Unidos. Claro. en Chicago, pleno cinturón maicero. Estamos recorriendo un par de campos acá con una marca de semillas, con NK, con la marca que representa a Leo Poncio, de la que es cara Leo Poncio, tu DT favorito en este momento. Bueno, estamos con esta marca y con como 20 asesores técnicos referentes del agro argentino de distintas zonas productivas, que te digo, esta semana perdimos como 20 oyentes porque todos escuchan Rivadavia.
0: ¿En serio?
8: Pero bueno, los perdimos por una semana.
0: Que vuelvan, que vuelvan. Si no, decirles que ya tengo la información de todos ellos y vamos a empezar a hablar de cada uno de ellos. Para que vuelvan.
10: Tenemos fotos, tenemos videos.
0: Claro, Luisito, prepara todo. Bueno, claro.
8: Cuenten conmigo.
0: Escúchame, tené cuidado ahí en Chicago. ¿Podés hacer algún tour? No, no podés, ya no tenés tiempo, te estás yendo. Qué lástima. Bueno, tendría que haberte pasado las recomendaciones antes. Bueno, contame, ¿qué se sabe del campo a la distancia?
8: No, estamos recontra cerca. De hecho, hoy voy a estar más cerca que nunca del campo. Estoy mega conectada porque hoy va a pasar algo importante. Yo te lo spoileaba ayer, que es que hoy se va a dar la elección de la Sociedad Rural Argentina, que abrió, que no suele ser tan habitual, pero abrió esa interna medio al mundo este año. En marzo se largó oficialmente la interna. Todo el mundo se enteró, o prácticamente todo el mundo se enteró, de que hay dos candidatos a presidir la Sociedad Rural Argentina: Nicolás Pino, que ya viene de 3 mandatos al frente de la entidad, y Marcos Pereda, que había sido su compañero de fórmula en las elecciones anteriores, pero que ahora busca ser el presidente. Dice que Pino no cumplió ese acuerdo de palabra de después cederle la presidencia al que hasta ahora había sido su vice, así que hoy hay 3.100 socios activos. Solían votar, solían hasta la elección pasada 1.600, porque tengo chequeado que la estrategia de este año fue salir a buscar a esos socios que no votan, así que va a haber más votos, por ende va a ser una elección interesante. Tipo 5 de la tarde tendremos algún resultado, más o menos, a las 4:30 van a buscar quórum. Hasta hoy se puede votar, desde el 22 de julio que están votando por primera vez electrónicamente. Bueno, 4:30 de la tarde, si hay quórum en esa asamblea, se verá quién es el ganador y lo sabremos, y seguro mañana charlamos un poquito de quién ganó esa elección y quién es el próximo presidente de la Sociedad Rural Argentina, que es una de las 4 entidades de la mesa de enlace y tiene peso, por supuesto, y marca de alguna manera la agenda del campo. Así que veremos qué pasa hoy a la tarde, estaremos todos muy atentos.
0: No podemos votar nosotros como parte activa del campo, teniéndote a vos, no podemos votar. Hacer una presentación con el señor Agustín Rodríguez, no sé, el abogado del papá de Tini. No podemos hacer una presentación de último momento para que nos dejen votar.
8: Bueno,
0: nuestro voto no vale, ¿acaso? No conocemos la problemática del campo.
8: No, yo creo que en ese sentido estamos recontrahabilitados. Déjame chequear. Hay 200 de esos 3.100 socios que, por ejemplo, tienen deuda, que no están pagando la cuota de la Sociedad Rural Argentina y van a votar.
0: No, nosotros estamos al día, como nos pide Willy.
10: Los deudores.
0: Sí, sí. Nosotros estamos al día.
8: Y ellos pueden, nosotros también.
0: Totalmente.
8: Yo me voy a ocupar. De acá a la tarde tengo tiempo todavía.
0: Bueno, Caro, buen viaje, buena travesía y un abrazo grande a todos los colegas y a toda la gente del campo que está ahí siguiendo esta comitiva. Nos reencontramos mañana, ¿te parece?
8: Dale, me parece. Mañana mejor peinada tengo.
0: No, estás impecable, Carola, no te tires abajo.
8: Que te mejores, Nacho, un
0: Gracias.
8: Abrazo grande para todos.
0: Beso grande.
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0: Seis y 54, Romy, ¿los datos del tiempo?
1: 12 grados 4 la temperatura, cielo despejado, humedad 77% y vamos a llegar a 19 de máxima. Con solcito, va a estar lindo el día de hoy, este asomo de la primavera entre el día miércoles y el jueves, por supuesto.
0: Bueno, tenemos un mensaje. A ver, pásalo, Julio.
13: Buenos días para Nachito. El remedio más común es el té de jengibre con limón y miel. Qué rico. Por lo menos 3 veces por día. Calma el dolor, es antiséptico y espero que te sirve. Soy Jacinto, mis últimos 3 números, 326. Que tengas un hermoso día a pesar de la lana.
0: Bueno, póngale a Jacinto doble bola, ¿no? Porque se tomó el trabajo de darme toda la recomendación, así que doble
1: genio.
0: Chance.
1: Sí.
0: Jacinto. Gracias, Jacinto. Si voy a tratar de tomarlo, voy a pedir acá al hombre del bar a ver si me puede preparar ese té de jengibre. Riquísimo de ser, ¿no? Riquísimo, una delicia. Con miel, sobre todo, que lo traía con
1: y limón,
0: miel.
1: ¿No?
0: Ayer tomé miel con té a la noche. Me fui a dormir con un miel con un poquito de té. Imagínense. Bueno, y tenemos mensajes, Romy.
1: Tenemos, sí. Bueno, otros recomiendan propóleo, miel y bien pura de una iglesia de San Francisco aquí en la ciudad de Buenos Aires que se pueden conseguir. Mirá. Así que
0: bueno, dice vamos a ir a buscar.
1: Que es muy bueno. Otro
0: no
1: recomienda.
0: Está el padre Paco, ¿no? Mientras no atienda el padre Paco, voy con los ojos cerrados.
1: Desde Formosa te recomiendo tomar té de romero, orégano con limón y miel de abeja.
0: Es verdad, el té de romero me lo han dicho varios.
1: Sí,
14: mira, es un orégano igual, ¿viste?
0: ¿Cómo?
14: Orégano, ¿no?
0: ¿Orégano?
1: Sí, orégano, sí, también.
0: Che, pero demasiado.
1: De romero, de orégano.
0: ¿En serio? No.
2: Y está ahora aparte.
1: Sí, bueno, otro, por ejemplo.
0: Te quedan entre los dientes, claro.
1: Bueno, Carmen de Carapachay dice, lo mejor para la garganta es un té con limón, miel, cúrcuma... Y una pizca de pimienta. Dice que la cúrcuma es antiinflamatoria, que es verdad.
14: Y hay
1: pimienta
14: que activarla con
1: es para activarla, exactamente. Mira, uno a la mañana y otro a la noche. Sabe todo.
10: Ayer tomé té de romero.
0: ¿Té de romero?
10: Sí, romero estaba recaliente porque le tomé el té. No.
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2: 7:12, la temperatura en Buenos Aires con cielo despejado, la humedad del 77% y la máxima prevista para hoy en 19 grados.
3: La oposición tiene asegurado el quórum para debatir la morosidad en diputados.
2: Los aliados lograron reunir al menos 129 votos para sesionar hoy y emplazar a las comisiones respectivas para dictaminar sobre los proyectos por endeudamiento familiar y emergencia en discapacidad. Y el oficialismo decidió habilitar la discusión en el recinto.
3: Fuerte retroceso de la industria y la construcción. Cayeron un 5% en un solo mes.
2: Según la medición del INDEC de julio, ambos sectores tuvieron una baja respecto a igual mes de 2025. Y en los primeros 7 meses del año la caída es del 2,6% en el sector industrial. Y en el caso de la construcción registra un aumento, en este caso del 1,7%.
3: Estados Unidos atacó a 5 petroleros iraníes.
2: El comando central afirmó que fue en respuesta a 2 intentos de ataque con misiles contra un buque de guerra estadounidense durante los últimos 2 días en el Golfo de Omán y cerca de la isla iraní de Karg.
3: Ante la escalada de violencia subió el precio del petróleo y se acerca a los $100. El Brent llegó a 99,67 por barril y el WTI estadounidense alcanzó los $95. Boca venció al San Pablo por la Copa Sudamericana.
2: Le ganó 1-0 con gol de Miguel Merentiel en la ida de los cuartos de final y la revancha se jugará el martes próximo en Brasil.
3: 12:02 la temperatura en la ciudad de Buenos Aires, la humedad 77%, el cielo está despejado y la máxima para hoy está prevista en 19 grados.
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4: Sin complicaciones los accesos, pero Panamericana ya cargada desde altura 197. Lo mismo la autopista del oeste desde altura Puente Barcal. Atención usuarios del tren Roca. Los servicios están con demoras, tanto los ramales Alejandro Con, Bosques vía Temperley Ezeiza, como también así el ramal La Plata. El resto de los trenes vienen completando recorrido por ahora sin mayores inconvenientes. Reiteramos, se incendió un vehículo en la madrugada en la autopista Rosario en el kilómetro 256 en sentido hacia Buenos Aires. Desde Control de Tránsito, J. Lionetti.
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0: 7:05 en toda la Argentina. Romy, los da todo el tiempo.
1: Bueno, 12 grados 4 la temperatura en la ciudad, la humedad 72%, el cielo despejado y nos esperan unos 19 grados de máximo. Bueno, muchísimos mensajes con las recomendaciones para Nacho por este resfrío, esta congestión. Miel de carpincho.
2: Miel
1: de carpincho recomiendan. Se compran dietéticas y es buenísima, limpia y saca todo. Y de jengibre dice que no falla. Mira. Así que bueno, habrá que recomendar. Otro recomienda, tómate una cucharada de aceite de cocina con sal.
3: Ay, no.
0: Ah, no, esa no la escuché nunca. Pará. No será, no habrá venido de escuchar a una radio cuca, ¿no? Me parece, ¿no? En serio, aceite con sal, pero es una chanza, ¿o no?
1: Eso
0: no,
1: tomo, no la dice mía, yo la cada verdad. Vez que me duele la garganta.
0: Luisito.
1: Nelly.
0: Luisito,
1: la tía
0: es una,
1: Nelly. Mira, Nelly.
3: Un WD-40.
0: Claro. Bueno, no, pero pará, lo voy a googlear eso, che. Luisito, pero vos bueno. ¿No desconfías?
3: A ver, yo no haría caso porque no sé quién es el oyente.
0: ¿Quién lo infiltró? Cristina, es,
3: exactamente.
0: También, ¿no?
3: Ojo. Es un atentado.
0: Bueno, a ver, ¿qué tenemos para
1: ¿qué tenemos?
0: Tan generosos oyentes que van dejando sus recomendaciones?
1: Tenemos doble premio. 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
0: Bueno, muchas gracias. Gracias a todos los oyentes que se van comunicando. Aquí estás en esta mañana, en AM630, en Radio Rivadavia. Estamos felices de estar en esta radio como todos los días, haciéndonos ustedes el aguante y nosotros acompañándolos. Te estás cambiando, te estás preparando el matecito, el café, estás por salir, estás llevando a los chicos al colegio y te vamos acompañando como cada día. Gracias, acá me mandan, claro, a propósito de la jueza Marta Pascual, Luisito, que fue apoyada por el Colegio de Magistrados y Funcionarios del Poder Judicial de la Provincia de Buenos Aires. Bueno. Y sí. No podíamos esperar de otra cosa, en su mayoría compuesta, bueno, por magistrados que ya sabemos el origen, ¿no? Hacen militancia, básicamente, no en esta agrupación, sino buena parte de los magistrados en la provincia de Buenos Aires. Obviamente hay honrosísimas excepciones, no son todos los casos, no hay que generalizar, pero la verdad que la mayoría, dispuesta por la política, terminan haciendo más política que justicia. Luisito, te vi muy indignado ayer, sí, muy indignado.
3: ¡Urgente!
0: ¡Opa!
3: Atención.
0: ¿Qué?
3: Porque esto que te voy a contar es grave. Es muy grave.
0: Mira.
3: La jueza Marta Elba Pascual suspendió durante 60 días la aplicación de la nueva edad de imputabilidad.
0: Pero ya sabemos eso, Luisito, claro. ¿Cómo? Ya lo sabemos, Luisito. Estamos a verse 2 días hablando de eso.
3: Hay gente que a lo mejor recién se conecta.
0: Sí, sí.
3: Hay gente que no está enterada.
0: Claro.
3: Y te lo estamos adelantando acá.
0: No, pero...
3: En la primera mañana de Radio Rivadavia.
0: Bueno.
3: Escúchame. ¿Sabes cuál fue? Ahora, una locura. Sí, una locura, perdón.
0: Luisito, habla, claro, sí. Luisito, por favor.
3: Sí. El argumento es una locura.
0: ¿Cuál?
3: Dijo, no hay lugar ni condiciones para alojar a los menores.
0: Y bueno,
3: repito.
0: Sí.
3: Como no hay lugar para encerrarlos, los deja fuera. Los deja fuera.
0: Sí, claro.
3: Esto es como decir, bueno, no hay matafuegos, que se queme todo.
0: No,
3: claro, como no hay matafuegos,
0: favor,
3: que se queme todo.
0: No.
3: A ver, mientras tanto, el vecino de la provincia de Buenos Aires, el vecino de la provincia de Buenos Aires está enrejado.
0: Sí,
3: duerme con 2 vueltas de llave.
0: Es cierto.
3: Duerme con un doberman en la cama.
0: Es cierto.
3: Y mientras tanto, el gobernador de la provincia de Buenos Aires, Axel Kicillof, está muteado.
0: Está muteado.
3: Es cierto. No dice nada. No dice nada. Señor gobernador de la provincia de Buenos Aires.
4: Gracias,
3: consejo,
4: compañero.
3: ¿Le pongo un consejo al gobernador de la provincia?
0: Lo que vos quieras, Luisito.
3: La provincia de Buenos Aires ya hoy se parece a un jacuzzi. Salen chorros por todos lados.
2: ya me tienen un poco podrido.
0: 7:10 en la Argentina, se está acomodando Willy Cohen, que me trajo medicación, obviamente de venta libre, ¿no? Todo legal.
4: Pero
0: ¿no?
4: que le mandó tu mensajito y le dijiste.
0: No. Willy estuvo escuchando atentamente desde temprano, Willy, como siempre. Lo pusimos a prueba porque no le mandamos ningún mensaje y Willy entró ya tenía la medicación en su mano. Así que gracias, Willy. Dame el audio de. Bueno, porque ayer el revuelo fue muy importante con en torno a Marta Pascual, lo decíamos el inicio del programa. Habló en este programa, en esta radio, mejor dicho, en Radio Rivadavia, con Nelson Castro, la doctora Pascual. Dame el audio 9, explicando la medida, la doctora Pascual, por qué decidió suspender en el ámbito de la provincia de Buenos Aires el nuevo régimen penal juvenil.
5: ¿Por qué puse esta medida? Hoy necesitamos sentarnos en una mesa para ver cuáles son los recursos y de qué forma vamos a aplicar esta ley, que yo no estoy de acuerdo con que la reja y el castigo todos los días, yo tomo el jueves para hablar con víctimas, no son la solución para chicos que cometen delitos. Y esto lo hago porque tengo que tener un equilibrio. Primero tengo un mandato y juré por la Constitución defender a los chicos, pero también yo soy un ciudadano común y tengo que darle tranquilidad a mi comunidad.
0: Bueno, a ver, esta mujer, yo decía, tiene un problema con el cargo que ejerce, ¿no? Evidentemente. Ella tuvo 6 meses para adecuarse. Si ella creía y dice conocer la problemática como la conoce, tuvo 6 meses para hacer todo este tipo de sondeos y hablar con el gobernador o hacer exigencias al gobernador. Tal vez no quería enfrentarse al gobernador, tal vez es o muy obediente del poder político de turno o de los poderes políticos generalmente de turno en la provincia de Buenos Aires y toma esta medida en coincidencia. Bueno, creo que Bullrich también leyó, Patricia Bullrich, leyó esta medida de la jueza Pascual como casi a medida de lo que quiere el gobierno provincial, que está en desacuerdo de la aplicación del régimen penal juvenil, no lo quiere aplicar, y la verdad que esta decisión de Pascual, más allá del chiste de Claudio Rico con el personaje de Luisito, en realidad se quedó callada la provincia. La provincia no exige a la jueza Pascual que habilite el régimen penal juvenil, sino que combate el nuevo régimen penal juvenil. No quieren delincuentes presos. Evidentemente, los liberaron en la pandemia y ahora dejan ser a los menores delincuentes de delitos graves, porque eso también hay que decirlo. El régimen penal juvenil, finalmente, lo que establece es penas de prisión para los delitos graves, no para todos los casos. Bueno, afortunadamente, pese a la decisión de Pascual, hay muchos fiscales en la provincia de Buenos Aires que ya adelantaron que lo van a aplicar al régimen penal juvenil y jueces también que lo van a convalidar. Es decir, no pudo plantear la inconstitucionalidad la doctora Pascual porque ahí no tenía demasiados argumentos, pero tampoco le van a hacer caso otros magistrados de la provincia, más allá del apoyo que dijimos que tenía a partir del Colegio de Magistrados. Dame el audio 10 de Marta Pascual.
5: Pero, perdón, ustedes me quieren llevar, quieren que yo diga lo que pienso, cómo vengo trabajando, lo que hago, o están tratando de ver si yo hay una cuestión ideológica, no. Un sesgo ideológico, claro, sí. No.
6: Bueno, muchos la han criticado por eso.
5: Bueno, no sé, otro periodista me dijo que yo soy cuca. Yo nunca fui, soy ni seré cuca. Sí, soy garantista, garantista de la Constitución, de la Convención que dice que la privación de libertad tiene que ser la última razón
6: y que
5: hay que aplicar medidas alternativas. No, eso lo dice la Convención.
0: Bueno, el problema que esta mujer, tanto en este audio que hablaba con los chicos de Wi-Fi, con Santi Fioriti y con Nico Viñaski, a la noche, claro, totalmente, cuando se viralizó el audio que dije que encontré de esta mujer diciendo que no le daría 25 años a un menor que violó hasta la muerte a su hija y que la asesinó, no le daría 25 años si le tocara el caso otra vez, es decir, una persona totalmente desquiciada. Y en otra parte, en el primer audio que escuchamos, ella dice, yo juré por la Constitución defender a los chicos. Y yo planteaba, ¿en qué momento la Constitución y el Código Penal y el Código Penal Juvenil y las leyes en la provincia de Buenos Aires le encargan a ella defender a los chicos delincuentes? En ningún lado, en ningún lado. De hecho, acá con Eric Spolky, nuestro productor, que siempre nos consigue los mejores audios, la mejor información, Vimos el tema de el acuerdo de la Corte Suprema de Provincia de 1986, es sobre el cual debió jurar la doctora Pascual, y en ningún momento habla de defender a los chicos. La Constitución habla de observar la Constitución y las leyes de la nación y de la provincia. No habla de defender a los chicos. Es decir, esta mujer debiera aplicar para un cargo de socióloga, de psicóloga, de psiquiatra, si tiene ganas de patrocinio, de defensora oficial, si tiene ganas de defender a los chicos delincuentes. Esta mujer no está para hacer políticas públicas, eso es el cargo de ejecutivo. Para algo hay un gobierno en este caso de Kicillof electo, pero ella no está para hacer política social, ella está para aplicar las leyes. No está, insisto, para hacer lo que ella cree que está haciendo. Entonces hay un problema de concepción, de entrada. Es decir, ella cree que está para en ese cargo para hacer políticas públicas de restauración, de reincidencia. Y ella en realidad lo que está es para aplicar la ley. Es decir, el Poder Legislativo le encarga al Poder Judicial hacer observar las leyes de la Constitución y de la Provincia de Buenos Aires, de la Nación y de la Provincia. No para hacer políticas públicas. 7 y 17, y ahora sí, le damos la bienvenida al señor Guillermo Willy Coa. Vamos.
4: Buen día.
7: Buen día, Willy.
4: No pasó nada. A mí me dijo la producción.
7: ¿Te dijo la producción un poquito
4: claro,
7: más tarde?
4: A mí me dijo, me dijo la producción, dice, llega cuando quieras, Willy.
0: Buen día, Willy, buen día, ¿cómo estamos?
4: Buen día, hola, hola, chicos.
1: ¿Qué hola,
4: tal?
1: Willy,
4: hola,
1: ¿cómo
4: Willy,
1: buen día.
4: ¿Qué tal? Hola, Nacho, buen día, buen día. Bueno, buen día. Espero que con esa medicación que te acerqué, te conviertas en bueno, una persona absolutamente sana y rozagante, porque ustedes se imaginan que me alcanzan las generales de la ley.
1: Sí, imagínate.
4: Claro, no vaya a ser cosa, que no venga mañana, por ejemplo.
0: No,
4: por favor. Así que bueno, muy bien, te deseo éxito justamente con el paracetamol.
0: Gracias, Willy.
4: Con el paracetamol, la pseudoefedrina, guarda con los test antidoping, va a ser complicado. Bueno, muy bien, Nacho, aquí estamos, en una jornada... Bueno, económica, financiera, con un poquito más de sombras que luces ayer, ¿no? Porque en los mercados internacionales, la verdad que el escenario se sigue complicando, no para lamentablemente la suba del precio del petróleo, salvo para las acciones, por supuesto, de las petroleras, que son las que están disfrutando este momento, pero la realidad es que a esta hora, ya superando $100 el tipo Brent, $101, 95.5 el WTI, está subiendo prácticamente 3% por día, ¿eh? Ayer también terminó firme el petróleo. Y todo esto, bueno, lógicamente levanta las tasas de interés, aumenta la percepción de que la inflación a nivel mundial no va a parar, y sobre todo en Estados Unidos. Las tasas de interés en Estados Unidos siguen subiendo, los bonos del Tesoro ayer caían, a esta hora también estamos viendo bastante debilidad. Y bueno, eso por supuesto golpea al mercado de acciones. Ayer tuvimos caídas importantes, sobre todo en el sector tecnológico. Más de 1% cayó el Nasdaq, 0,6% el Standard & Poor's. Los futuros de las bolsas en Nueva York a esta hora también están para abajo en la zona de 0,5%. Y Argentina, dentro de todo, se la banca un poquito para arriba el riesgo país. Igual abajo de 500 puntos ayer, 494, con los bonos argentinos que obviamente no pudieron... sobrevivir de alguna manera al clima internacional en general de bastante aversión al riesgo cuando esto ocurre. Y bueno, al mismo tiempo esto fortalece el dólar a nivel mundial, cae el oro, caen las monedas contra el dólar. Los cereales ayer tuvieron un día, dentro de todo, bastante, bastante positivo. Debe ser Carola, que está por ahí, por Chicago, ¿verdad? Que está dándole manija, porque la soja y el trigo, sobre todo, ayer subieron lindo en Chicago, un poquito menos el maíz. Y bueno, en ese marco, lo que sí se mantiene muy, muy tranquilo es el mercado de cambios. Rienda corta, claramente, en materia monetaria, en materia fiscal, es lo que está repitiendo el gobierno en todos los foros. Y bueno, y volvió el blue al nivel que había cerrado el viernes, en 1535. El dólar en los bancos también quedó igual, en la zona de 1530. Ahí vendía el Banco Nación y la mayoría de los bancos privados. Y las acciones, como te digo, Nacho, Las petroleras básicamente salvaron ayer la ropa, subiendo casi 3% Vista, 1,6% arriba Pampa, YPF también subiendo 1%, los bancos más flojos, ¿verdad? Eso es lo que vimos ayer, por lo menos en materia financiera. Y por supuesto, los datos que más preocuparon, que en realidad se veía venir, ya se habían anticipado por la Unión Industrial, por el propio índice de Fiel, lo mismo la consultora de Orlando Ferreres, pero bueno, ayer fue finalmente el INDEC quien confirmó. Y un poco lo que ya se sabe, Nacho, que evidentemente la construcción, el comercio y la industria, y son los sectores que están definitivamente para atrás, y que bueno, que contrastan por supuesto con el relato del gobierno en materia de lo que está pasando con la economía, y la verdad que los números fueron contundentes, ¿no? Tanto en la foto como en la película, porque los indicadores de julio fueron peores que junio, tanto para la construcción como para la industria. 5 abajo la industria, 4,6 abajo la construcción, y también eso en términos de la película, ¿no? Y la foto también, porque julio contra julio del año pasado también mostró estos indicadores en la zona de 4,5, 5% abajo, ¿verdad? En los primeros 7 meses del año, la construcción dentro de todo, positivo, 1,7, pero la industria 2,6 abajo, y cuando uno abre la muestra, y bueno, obviamente sectores que están cayendo al 14%, al 8% la producción de automóviles, todo lo que tiene que ver máquinas, equipo, la industria metalúrgica realmente muy, muy, muy golpeada. Y bueno, esto lógicamente reabre la discusión respecto de lo que está pasando, por supuesto, con las encuestas, con el mal humor vinculado obviamente a estos sectores económicos que son los que obviamente más impactan en el empleo, en alguna medida más impactan en el padrón electoral. Así que bueno, se reabrió un poco la discusión. Salió a hablar Domingo Cavallo, que está muy presente Cavallo, ¿no? Un reportaje muy bueno el día domingo en Clarín de Ezequiel Burgo. En su propio blog, Cavallo viene insistiendo con que, bueno, un poco también con la idea del bilardismo económico, ¿no? Es decir, lo que está planteando Cavallo es que para que todas estas reformas, que son muy positivas y que él obviamente respalda respecto de lo que ha pasado con el gobierno de Milei, las reformas económicas, pro mercado, el equilibrio fiscal y demás, pero él lo que dice es que para que eso se pueda consolidar, y bueno, la gente tiene que percibir que eso le mejora claramente la vida y el bolsillo, que eso es lo que se logró, por ejemplo, con la convertibilidad, también en parte con el Plan Austral, en su momento que le permitió a Alfonsín también ganar las elecciones en 1985, y vuelve a recomendar Cavallo que lo que hay que hacer es liberar básicamente el mercado de cambios, hay que darle curso legal al dólar. Él está proponiendo como si fuera una convertibilidad, pero con tipo de cambio libre, flexible, no con tipo de cambio fijo, y que eso va a hacer bajar las tasas de interés, va a generar una caída en el riesgo país. Puede ser que levante un poco el precio del dólar, pero eso va a generar obviamente mayor reactivación. Podemos escuchar, habló ayer con el periodista Jorge Fontevecchia, en una larga charla, en el audio que tenemos allí, número uno, podemos escuchar lo que decía y lo que está proponiendo Cavallo. A ver.
7: Yo creo que en materia cambiaria lo que tiene que dejar es que se organice el mercado cambiario sin que esté en el centro del mismo el Banco Central. Los exportadores tendrían que poder vender las divisas en el mercado a quienes ellos quieran y cuando ellos quieran, y los importadores tendrían que ir a ese mercado a comprar las divisas, no a un mercado que maneja exclusivamente el Banco Central. Ahora, ¿participa el Banco Central y el gobierno de alguna manera en el mercado cambiario? Sí, pero el Banco Central tendría que participar solo para acumular reservas. Y el Tesoro tiene que participar para, con sus recursos propios, poder comprar las divisas que necesita para cumplir con sus pagos en el exterior. Ahora, esta organización del mercado cambiario va a dejar que el tipo de cambio vaya al nivel que tiene que ir. Algunos dicen, el tipo de cambio tiene que ser alto, tiene que ser bajo. No, el tipo de cambio tiene que ser el de equilibrio en un mercado que funcione con libertad.
4: Bueno, ahí está. No es la primera vez que Cavallo habla en este tono. También es cierto que el gobierno ha negado sistemáticamente y que por ahora se va a mantener la política fiscal y la política cambiaria sin modificaciones. Lo repite el ministro de Economía, lo repite el presidente. Pero, bueno, el escenario está en este sentido otra vez opinado, Nacho, porque, insisto, los datos ayer de la economía real fueron bastante, bastante complicados. Y el escenario financiero, si bien el dólar está tranquilo, y bueno, se está un poquito, tiene estos nubarrones con otra vez la fuerte suba del precio del petróleo, la suba de las tasas de interés en Estados Unidos, viene la reunión de la Reserva Federal, así que en eso estamos, a mitad de semana. Yo te diría, Nacho, que también la economía tal vez necesita una de esas pastillitas, un refrianex.
0: En un ratito escuchamos más de Cavallo, muy vale. Interesante. 7:26, ya venimos.
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0: Hora 7:30 minutos, cielo algo nublado, 10 grados 4 décimas, la temperatura 85, el porcentaje de la humedad. Pedirán juicio político a la jueza que suspendió el régimen penal juvenil.
1: La medida será impulsada por La Libertad Avanza, encabezada por Sebastián Pareja, al tiempo que la Asociación Civil Usina de Justicia la denunció por los supuestos delitos de usurpación funcional y abuso de autoridad.
0: Laudelina Peña pidió perdón por haber mentido durante la investigación por la desaparición de Loan en Corrientes.
1: La tía del niño lloró durante la audiencia en la que admitió que las versiones que brindó ante la fiscalía fueron un invento de su ex abogado José Fernández Codazzi.
0: Por primera vez, Flavio Bolsonaro supera a Lula da Silva en las encuestas.
1: Si bien los sondeos mantienen el triunfo del presidente en primera vuelta, los resultados indican una leve

0: hacia el Río de la Plata. Los trenes vienen por ahora completando su recorrido. Otro choque con un motociclista accidentado en Rivadavia al 6000. Ya está el SAME, ha trasladado a la motociclista al Hospital Piñeiro. Tengan en cuenta también el tránsito muy intenso en Panamericana, en dirección hacia Capital, en Autopistas del Oeste, desde altura Puente Barcala, y en Parque Chacabuco, un operativo en Emilio Mitre al 1200, luego de que murió una mujer en la vereda frente a su domicilio. Desde Control de Tránsito, J. Leonetti.
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0: Buen día equipo, buen día, ¿cómo están? Espero que hoy tengan un excelente día, como siempre, mi compañía de todas las mañanas. Me alegra escucharlos. Les deseo todo lo mejor, que tengan un excelente programa. Sigan así.
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2: Hola, buen día, un mensaje para Nacho, acá Alejandro. Ya soy un hombre grande, mi papá fue locutor de radio durante 30 años y él tenía unas pastillitas, es semi-natural, no es un remedio, pero bueno, se llaman clorato de potasio. Podés preguntarle ahí al doc, vas a ver. Es difícil de conseguir actualmente. Antes las vendían en las farmacias, en cualquier farmacia lo conseguías. Son unas pastillitas chiquitas, blancas, saladitas. Y solamente es eso, clorato de potasio. No hay nada, nada mejor para la garganta. Bueno, Nacho, que te mejores.

0: 36 de la mañana, Romy lo da todo el tiempo.
1: Hace frío, Nacho, hay que abrigarse bastante. La temperatura es de 10 grados 4 décimas, la humedad 70%. Se esperan para hoy y con un día parcialmente nublado, 19 grados de máxima.
0: Bueno, muchas gracias. Estamos obviamente detrás de noticias, lamentablemente no son alentadoras, sobre la salud de Chiche Hellblum, que comentaba Aldana en el inicio del programa. Ya vamos a estar ampliando la información, no hay buenas noticias de la salud de Chiche. Ahora recibimos, como cada mañana a esta hora, al panorama internacional de la mano de Gonzaba Niez. Gonza, ¿cómo estamos?
2: ¿Cómo andas, Nacho, y todo el equipo? Buen día, buen comienzo de miércoles. Bueno, primero, Nacho, una actualización que lo venimos mencionando sobre la cuestión de la tensión en Medio Oriente. El precio del petróleo.

0: petróleo, ya en algunos puntos, en algunos casos superó los $100 por barril nuevamente, una línea que no supera desde julio. Esto responde principalmente a la tensión creciente en la región y particularmente ayer hubo un ataque, cinco ataques en realidad, contra cinco buques petroleros iraníes por parte de los Estados Unidos vinculados a la Guardia Revolucionaria. Ante esta situación en la que la Guardia Revolucionaria iraní, ante esta situación que no se está viendo una perspectiva de encarrilar las negociaciones o una salida, es que el mercado, la energía y bueno, los distintos sectores reaccionan, como es así también las bolsas, de esta manera. Nos movemos a nuestra región, Nacho. Hay un tema, ¿sabes?, que está generando sigue generando en realidad muchísimo ruido del otro lado de la cordillera de los Andes, no tanto acá en la Argentina, hay que decirlo, que es la cuestión de Magallanes. ¿Te acordás vos que hace 2 semanas el Estado Mayor de General de la Fuerza Aérea Argentina, Valverde, en una entrevista, en una charla en un canal de stream, había mencionado que había que mantener la presencia y la soberanía en la zona de Magallanes, lo que rápidamente generó una respuesta por parte de Chile? Después Carlos Presti y el Ministerio de Defensa publicaron un comunicado en que esto había sido un malentendido y ahí intentaron como bajar las aguas y que todo quedase en una normalidad con un buen vínculo que existe entre las presidencias por estar Kast en Chile y Milei acá en Argentina. Pero este tema siguió girando dentro de Chile al punto que ayer se confirmó que convocaron a exponer por la cuestión de Magallanes al canciller chileno Pérez Mackenna hacia fines de septiembre. A ver, lo están acusando, entre comillas, la oposición que logró también la cantidad de votos y el apoyo suficiente dentro del Congreso chileno por ser confuso, por ser tibio en algún punto, no tener la firmeza que entienden debía tener ante la respuesta de una cuestión de soberanía en lo que es la plataforma de Magallanes. Lógicamente se mete un poco también la cuestión interna en Chile, ya Kast sabía que iba a asumir en una situación un tanto convulsa, inclusive hubo manifestaciones de la izquierda y demás, de sectores vinculados a los grupos estudiantiles, como en su momento existió ante la llegada de Boric, y se mete también un poco en esta interna política la citación al canciller, que además están criticando la injerencia de los Estados Unidos por una polémica que existió en cuanto a una vinculación y un negocio con China, que Estados Unidos salió a amenazar puertas adentro que si eso ocurría iba a denegar el ingreso al suelo norteamericano de distintos funcionarios. Pero a seguir muy, pero muy de cerca esta cuestión de Magallanes, Chile está pidiendo por distintos canales que la Argentina derogue un decreto que emitió la Argentina durante la gestión de Alberto Fernández, en donde catalogaba el Estrecho de Magallanes y el pasaje de Drake como espacios compartidos de soberanía. Ahora, después de todo esto, Chile está volviendo a la carga para que Argentina, el gobierno de Javier Milei, derogue ese decreto y se pueda seguir el rumbo bilateral de una buena manera, con buena sintonía. Y por último, Nacho, un escándalo en España, Pedro Sánchez, una más, sumó. Sabés que ayer el medio, el diario El Confidencial, publicó que en el 2024 el Ministerio del Interior de España confeccionó un dossier secreto, porque no debía ver la luz ni tampoco debía trascender, con el nombre de 280 periodistas, panelistas y columnistas en medios públicos, donde cada uno de esos nombres estaba seguido de una breve descripción de si apoyaba el gobierno, cuáles eran las críticas, si no lo apoyaba el gobierno, qué era lo que decían. A ver, el gobierno niega que sea una lista negra, pero de todos modos sí tuvo que salir a pedir disculpas el Ministerio del Interior hacia aquellas personas que están en ese listado. Reconoció que efectivamente no debía ver la luz, ni tampoco era un listado que buscase tener una publicación abierta, y sí trascendió que hubo resistencia inclusive dentro del propio ministerio y mucho ruido al hacer esto, que claramente se puede entender como una lista de censura hacia aquellos periodistas que critican al gobierno. 2024 fue el inicio de varios casos de corrupción, o por lo menos investigaciones, sobre todo también para con la esposa de Pedro Sánchez, Begoña Gómez. Así que un escándalo que saltó uno más, tal vez en España, con esta situación, esta lista de 280 periodistas y su ideología y afinidad con respecto al gobierno de Pedro Sánchez.
1: Clarísimo, clarísimo, Gonza. Como siempre, nos reencontramos en un ratito aquí a cargo. Vos vas a estar del programa de Nelson y hacemos el pase contigo. Un abrazo grande.
0: Así es, Nacho, será un placer, un abrazo enorme.
1: Bueno, a ver, una noticia muy difícil de contar. 7:42 aquí en Rivadavia. Primero hay que aclarar: Chiche Helblum no estaba internado en el Mater Dei. Como habíamos dicho en el inicio, no por mala información, sino porque todos los medios también lo registraban. Se generó toda una bola y lamentablemente la noticia más dura que tenemos para decir de Chiche es, después de esta aclaración, es que lamentablemente en el día de hoy falleció, murió el querido Chiche Helblum. A esta hora la noticia es que murió Chiche Helblum, tras estar internado. Se habla de otro sanatorio, pero la confirmación de su muerte llega desde su familia y es una noticia muy difícil para dar. A los 82 años murió Chiche Helblum, un periodista de raza, un periodista que hasta los últimos días de vida trabajó y trabajó intensamente con un estilo polémico, provocador, obviamente, como Chiche era. Una persona, un maestro también del periodismo, también un creador de un estilo bueno, rompió con parámetros de cada época, en este caso de su época, con un rol muy importante en la revista Gente, con participación muy prolongada en radio y televisión, con muchos grandes éxitos realmente del periodismo. Con participación en la gráfica, por supuesto, una persona muy exitosa en medios gráficos y con un estilo, insisto, que trascendió todas las generaciones, las distintas generaciones durante toda su trayectoria. A los 82 años murió Chiche Helblum, una noticia de alto impacto, muy dolorosa, que ya empieza a formar parte de los principales medios de televisión, por supuesto, y lo estamos confirmando aquí en Rivadavia. Willy, ¿tuviste la oportunidad de tratar y de trabajar con Chiche?
2: Sí, por supuesto. La verdad que una tristísima noticia. Un cariño enorme a Cristina, a sus hijas, a toda su familia. Yo tuve la suerte de conocerlo mucho a Chiche y de trabajar además codo a codo durante muchos años en la redacción del diario Ámbito Financiero. La verdad que un fenómeno desde todo punto de vista, ¿no? Realmente un tipo de una capacidad de trabajo impresionante. Le dio en aquellos años también una gran frescura a las páginas del diario. Un tipo que a las 5 o 6 de la tarde ya tenía tres notas disponibles para la contratapa. Una producción o dos, tres producciones listas para la página central. Lo amaban los diagramadores, porque tenía una capacidad. A las 6, 7 de la tarde ya te cerraba las páginas, tenía las fotos, tenía los recuadros. Tenía además esa capacidad de escribir a máquina sin mirar el teclado, ¿verdad? Entonces vos lo veías mientras que charlaba, iba mirando la redacción, iba conversando con la gente, iba escribiendo. Y después agarrabas la hoja y no tenía una sola, un solo error de ortografía. Realmente extraordinario. Y bueno, y por supuesto, una persona muy, muy divertida. Tuvimos realmente épocas muy, muy, muy, muy buenas. Y algo de mi vida en la radio yo se lo debo también a Chiche. Yo siempre cuento la anécdota cuando un día me llamó por teléfono porque le había prometido a su esposa ir a pasar el fin de año a Nueva York, ¿no? Entonces él estaba en Radio Libertad en ese momento hacía la super mañana de Chiche Helblum en Radio Libertad y me llamó para pedirme si yo podía conducir el programa. Yo me acostaba a las 5 de la mañana de la época de los diarios, ¿no?
1: Claro.
2: Así que realmente fue fantástico, fue una gran experiencia que me encantó. Y le debo en alguna medida el amor, parte de mi amor por la radio se la debo a Chiche, así que un gran abrazo para toda su familia y bueno, una triste noticia de esas personas absolutamente irreemplazables, ¿no?
1: A ver qué decía Chiche hace unos meses, Willy, sobre una de sus internaciones, una de sus últimas internaciones, de cómo, de lo que había vivido. A ver.
3: Se me pasó con otra internación que tuve en la época del COVID. Yo no tuve COVID, pero tuve la internación límite. Lo que era la devolución de la gente es muy impresionante lo que se siente. ¿Y cómo no lo vas a agradecer? ¿Cómo no lo vas a sentir? ¿Cómo no vas a salir la primera vez que voy a la radio? Porque la radio todos los días te decían, volvé Chiche, estamos esperando. Claro. Con un cariño y con una devoción que yo la verdad me sorprende. Yo no sé si le di mi vida, yo le di mi laburo, mi vocación por hacer este trabajo lo mejor posible.
1: Bueno, un laburante, ¿no? Bueno, aparte era lo que él pregonaba, ¿no? No había excusas para no... No se televisaban las excusas.
2: Absolutamente. Además, una persona siempre de formar muy buenos equipos, muy riguroso, por supuesto.
1: Muy riguroso. Sí, claro. Muchos colegas, esto hay que decirlo, y no ensombrece lo que fue Chiche como periodista, lo padecieron, en el sentido la rigurosidad. Era un tipo muy exigente, de la vieja época.
2: Eran otras épocas también, en términos de los tratos, cómo funcionaban las redacciones en esa época de las radios, de los diarios. Pero me parece un tipo que le dio muchísima oportunidad a mucha gente para trabajar, ¿no? Que eso también es
1: importante.
2: Es realmente muy, muy... muy, muy importante. Así que sí, yo tengo un recuerdo de un enorme afecto, además muy afectuoso siempre, por lo menos conmigo, muy generoso, siempre nos seguía en todos los programas donde estábamos. Así que la verdad que nada.
1: A mí me invitó hace muy poquito a su programa, no pude ir, lamentablemente, me hubiera gustado, pero un grande, ¿no? La verdad, un grande. Tenemos la parte en la que recuerda a su papá. Hace muy poquito con Novarezio, en este ciclo de entrevistas que tiene Luis, hablaba sobre su padre y se emocionaba de esta manera.
3: Mi viejo murió a los 86 años y creo que 6 meses antes de morir fue la primera vez que me pudo decir te quiero. Nunca me lo había podido decir.
4: Entra por ahí tu viejo, ¿qué le decís?
3: Que lo extraño.
4: ¿Estás orgulloso de vos?
3: No sé si puedo decir orgulloso. No me critico demasiado, no me tiro. Creo que sí, qué sé yo. He hecho todo lo que he querido, lo hice.
1: Bueno, la verdad no lo he escuchado nunca, así a Chiche tan emocionado hablando de sus sentimientos. Él no pretendía no ser él la noticia, ¿no? La noticia era lo que ponía a disposición de los oyentes.
2: Y él, vos fijate que siempre cuando en alguna época le preguntábamos, Chiche, afloja un poco, ¿por qué agarrás tanto laburo? Dice, porque yo estuve muchos años sin trabajo, ¿no? Él vivió, él tuvo muchos años también fuera del circuito y bueno, y la verdad, impresionante. Bueno, el caso María Soledad, aquella famosa historia, digamos, de ese crimen y el encubrimiento. Chiche era el director del diario Córdoba en ese momento y él fue el primero que vio ese tema y directamente hacían un suplemento todos los días en el diario Córdoba que se llamaba El Caso María Soledad. Y a partir de allí apareció todo el interés en la televisión y todo lo que vimos de lo que fue aquella situación tan dramática en Catamarca, pero tenía esa capacidad de entender realmente cuáles eran los temas que la gente le interesaba, ¿no? En las reuniones de redacción, de pronto alguien decía, che, pero eso es una boludez. A ver, decía, déjame que yo me ocupo de las boludeces, decía, yo me ocupo. Y entonces iba tomando nota de cada, realmente, un fuera de serie, fuera de serie.
1: Bueno, qué lindo poder recordar esas situaciones. Aldana, ¿vos compartiste parte en el canal con Chiche?
5: Sí, no tuve la posibilidad de trabajar con él, pero sí me lo crucé muchas veces en los pasillos. Él estaba, su último programa, que era 720 Hoy, que... tuvo que interrumpir porque lamentablemente ya, esto que mencionábamos al principio del programa, este año tuvo 4 internaciones, la última fue muy difícil, la de la trombosis, entonces la verdad que lo poco que conocí de él es esto de la entereza de seguir trabajando hasta último minuto y con tantos proyectos. Nacho, ¿te acordás que decíamos que le contamos como 4 o 5 proyectos hasta último momento? La verdad que es admirable.
1: Es realmente. A ver, en esta radio, por supuesto, en esta casa trabajó Chiche muchos años. La última intervención de Chiche en Radio Rivadavia fue en 2015. Tenía un programa que se llamaba Sobrevivientes, así se llamaba, Sobrevivientes. Y Chiche hablaba de esta manera al aire.
6: Hola chicos, ¿cómo están ustedes? En las 5 y 18 de la tarde en toda la Argentina, en la ciudad de Buenos Aires, la temperatura horma.
7: Tenemos ahora 23 grados 3 décimas, Chiche, 42% la humedad, el cielo algo nublado. ¿Y te cuento el pronóstico?
6: Dale. ¿El pronóstico? ¿Ayer? ¿Cómo llovió, eh? ¿Cómo rompió con que podía llover?
5: ¡Pero
6: ¿cómo?
5: Llovió!
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21: Sede 55, 10 grados 4 décimas la temperatura, humedad 85%, el cielo algo nublado y la máxima 19 grados.
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3: Siete y 59, Romy, los datos del tiempo.
4: Temperatura en Buenos Aires está bastante fresco todavía, 10 grados 4, vamos a llegar a 19 de máxima.
3: Bueno, un ratito aquí en el piso en Rivadavia, Horacio Rodríguez Larreta, en medio de un día, bueno, una noticia muy triste para los medios de comunicación en general, la muerte de Chiche Hellblum, confirmada por su familia a los 82 años. Chiche, que no estaba internado en el sanatorio Mater Dei, a pesar de que se sigue reflejando eso en los medios, confirman autoridades de Mater Dei que no estaba allí Chiche, no está allí, digamos, él no pasó sus últimas horas en Mater Dei. Hay rumores de otros lugares, pero no está claro dónde pasó o dónde ocurrió finalmente la triste muerte de Chiche Hellblum. Sí que falleció, lo confirmó su familia. Tengo entendido su hija fue el quien confirmó esta tristísima noticia. Romy.
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5: 8 de la mañana, un minuto, cielo algo nublado en Buenos Aires con 10 grados 4 décimas de temperatura y la humedad del 85%.
6: Reiteramos, murió Chiche Hellblum.
5: El informe de Pablo Lugano.
7: Móvil. El periodista de 82 años falleció esta mañana luego de complicaciones por un cuadro respiratorio. La noticia fue confirmada por la familia del propio Hellblum. Era la cuarta internación que atravesaba en el año y a pesar de estas complicaciones de salud, trabajó hasta un día antes de su internación, al frente de sus ciclos radiales y televisivos. He tenido problemas de salud no hace mucho tiempo, pero bueno, sigo para adelante, había dicho unas semanas antes de pasar por los centros de salud. Pablo Lugano, Radio Rivadavia.
5: Durante más de 5 décadas de trayectoria, Chiche Hellblum se destacó como una figura central de la radio pasando por nuestra emisora y también en diversos ciclos de televisión donde construyó un estilo atravesado por la provocación, la denuncia y el impacto mediático.
1: Nacionales.
6: La oposición tiene asegurado el quórum para debatir el proyecto sobre morosidad en diputados.
5: Los aliados lograron reunir al menos 129 votos para sesionar hoy y emplazar a las comisiones respectivas para dictaminar sobre endeudamiento familiar y emergencia en discapacidad.
6: El oficialismo, por su parte, decidió habilitar la discusión en el recinto.
5: En el Senado acordaron sesionar para tratar la ley de biocombustibles y la inocencia fiscal.
6: Ambas iniciativas se discutirán hoy en los plenarios de comisión con la presencia de funcionarios y especialistas tributarios.
5: La mesa política volvió a reunirse en la Casa Rosada, encabezada por Karina Milei y sin la presencia del presidente.
6: Se sumaron en esta oportunidad el canciller Pablo Quirno y el ministro de Defensa, Carlos Presti, para informar sobre los proyectos que enviará el gobierno al Congreso sobre la causa Malvinas.
5: Hoy ambos funcionarios viajarán a Tierra del Fuego para avanzar con la construcción de la base naval integrada.
1: Economía.
6: Fuerte retroceso de la industria y la construcción. Cayeron un 5% en solo un mes.
5: Según la medición del INDEC de julio, ambos sectores tuvieron una baja respecto a igual mes de 2025 y en los primeros 7 meses del año la caída es del 2,6% en el sector industrial, pero en el caso de la construcción registra en cambio un aumento del 1,7%.
6: Luis Caputo les pidió a los estudiantes del Instituto Di Tella que traten de convencer convencerá a sus padres de que saquen los dólares del colchón.
5: El ministro de Economía reconoció que en muchos hogares persiste el temor de que los bancos se queden con sus recursos pese a la ley de inocencia fiscal.
6: Antificó que no espera un año electoral típico en 2027.
1: Judiciales.
5: Pedirán juicio político a la jueza que suspendió el régimen penal juvenil.
6: La medida será impulsada por La Libertad Avanza, encabezada por Sebastián Pareja, al tiempo que la Asociación Civil Usina de Justicia la denunció por los supuestos delitos de usurpación funcional y abuso de autoridad.
5: El portavoz Adrián Ravier defendió la norma y dijo que hay que garantizar que el que las hace, las paga.
6: Señaló que es inaceptable postergar una herramienta indispensable ante el incremento de delitos cometidos por menores.
5: Laudelina Peña pidió perdón por haber mentido durante la investigación por la desaparición de Loan en Corrientes.
6: La tía del niño lloró durante la audiencia en la que admitió que las versiones que brindó ante la fiscalía fueron un invento de su ex abogado José Fernández Codazzi.
1: Internacionales.
5: El petróleo superó los $100 ante la escalada de violencia entre Estados Unidos e Irán.
6: Por primera vez desde fines de julio, el Brent para entrega en noviembre tocó brevemente los $100.19 por barril y luego cotizó con una suba del 1,94% a 99,82.
5: El WTI estadounidense alcanzó por su parte los $95.
6: Fue luego de que el Comando Central estadounidense confirmara que atacó a 5 petroleros iraníes en respuesta a 2 intentos de ataque con misiles contra un buque de guerra de su país.
5: Por primera vez, Flavio Bolsonaro supera a Lula da Silva en las encuestas.
6: Si bien los sondeos mantienen el triunfo del presidente en primera vuelta, los resultados indican una leve ventaja para el dirigente opositor en el balotaje de las elecciones del 4 de octubre.
5: Noruega despide al rey Harald V con un funeral de Estado y la presencia de líderes internacionales.
6: El cortejo partirá desde el Palacio Real hasta la Catedral Luterana de Oslo, donde la ceremonia comenzará en instantes y el país guardará un minuto de silencio en memoria del monarca.
5: Entre los asistentes figuran el presidente de Ucrania, Volodymyr Zelensky, los primeros ministros de Francia y Tailandia, el príncipe Guillermo de Gran Bretaña y los reyes de Bélgica y Países Bajos, entre otros.
1: Deportes.
6: Boca venció al San Pablo por la Copa Sudamericana.
5: Le ganó 1-0 con gol de Miguel Merentiel en la ida de los cuartos de final y la revancha se jugará el martes próximo en Brasil.
6: Por la Libertadores, Platense perdió en el Maracaná.
5: Cayó 2-0 ante Fluminense por la ida de los cuartos de final y buscará dar vuelta a la serie la semana que viene en Vicente López.
1: El tiempo.
6: El Servicio Meteorológico Nacional anticipa para hoy una temperatura máxima de 19 grados y una mínima de 10 con cielo algo nublado. Para mañana jueves, máxima de 20, 17 de máxima para el viernes, pero baja de temperatura hacia el fin de semana, sábado y domingo, máximas de 12 y 13 grados.
5: La temperatura actual, 10 grados 4 décimas, algo nublado el cielo y la humedad del 85%.
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9: Marcha demorada en Panamericana y también en Autopista del Oeste rumbo a la capital, pero sin reporte de incidentes graves. Choque en Avenida La Plata a la altura de Balbastro. Está reducida la circulación. Tengan en cuenta, trenes vienen completando su recorrido con dificultades y demoras. El tren Roca, tanto en el ramal principal de Alejandro Con, como así también en el ramal La Plata, Bosque Vía Temperley y también el ramal Ezeiza. Tránsito supercargado en la General Paz, en sentido hacia el Río de la Plata, en toda la traza, ya a la altura de Devoto, de la Avenida San Martín, empieza a haber retrasos. Ocurrió un choque a la altura de Lope de Vega. Esto está trabando muchísimo la circulación en dirección hacia Lugones. Desde Control de Tránsito, J. Lienetti.
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3: Ocho y ocho. 18 minutos, ya nos metemos enseguida en una charla con Horacio Rodríguez Larreta, que está aquí en el piso. Hola Horacio, ¿cómo te va? ¿Cómo estás?
10: ¿Qué tal? Buen día, ¿cómo les va?
3: Bueno, gracias por venir. Estamos con esta noticia de la muerte de Chiche. Primera reflexión, tuviste, intercambiaste con Chiche muchos años de tu
10: muchísimos
3: carrera política
10: años,
3: con
10: muchísimo
3: Chiche.
10: Tenía mucho cariño con él y estuve hace poquito.
3: ¿En el programa con
10: sí,
3: él?
10: Sí, hace un mes como mucho. Claro. La verdad que una lástima, una tristeza.
3: Sí, sí, tremendo. Una noticia de altísimo impacto. Ya nos metemos en una charla política con vos, Horacio. Dale. Está Bobby Mena, que fue productor histórico y trabajó con Chiche muchos años. Bobby trabajó con él, ahora es productor muy importante en A24. Bobby, ¿cómo estás?
11: Hola, Nacho, ¿cómo andás? Bueno, ¿qué te decía? Triste es la palabra, sorprendido y triste.
3: Estás obviamente atravesado por muchas sensaciones, te enteraste lamentablemente muy muy temprano de la noticia. Contame cómo fueron esos años que estuviste al lado de este maestro.
11: Mira, fueron muchos años, fueron 15 años, donde a partir de estar tanto tiempo con alguien, con muchos proyectos periodísticos distintos, muchos programas que la gente se acordará, incluso ahí mismo, en tu casa, en donde estás, en Rivadavia. Fui coordinador de un equipo de producción de él, ahí en Radio Rivadavia, y también columnista. Y ya se entremezcla, viste, lo profesional con lo afectivo. Vi crecer su familia, él vio cómo se formó la mía, tuvimos nacimientos y fallecimientos de ambos lados, con lo cual ya, viste, el vínculo va más allá de lo laboral. En lo laboral, la verdad, yo lo defino como fue una aventura. Trabajar cada día con Chiche. Yo siempre digo que éramos un grupo de productores muy jóvenes y cronistas muy jóvenes, y cuando nos llegábamos en el inicio del día a juntar en una reunión de producción con él, era una locura esa reunión de producción. La cantidad de ideas que surgían de él, todos estábamos en nuestra etapa por ahí más creativa. Viste, gente de 20 años, 20 y pico cortos, 30... Y la mayor cantidad de ideas se le ocurrían a él, algunas absolutamente desmesuradas como era él. Así que ha sido un lindo viaje, un lindo recorrido, y lo recuerdo de esa manera, viste, como una verdadera aventura cada día.
3: Bobby, ¿sabés que acá estamos con Willy Cohen? Willy recordaba justamente eso. A mí déjenme que estoy con las pavadas, decía, y de ahí salían una cantidad de ideas. Vos traes sobre la escena de cómo era Chiche en las producciones. Me imagino las indicaciones de Chiche, muchas veces difíciles de entender en el momento, pero después la terminabas comprendiendo, ¿no?
11: Sí, aparte, mira, si usamos el que venía de la gráfica, básicamente, ¿no? Era un gran titulero, más de disparador de ideas, y de tener procedimientos de pensamiento lateral para que se le ocurrieran cosas que por ahí los demás no veíamos. Si usas la metáfora de la hoja en blanco en una reunión de producción con Chiche, era a los 5 minutos estar toda escrita, toda garabateada, y de no respetar los límites de la hoja, porque un poco lo utilizo como una metáfora de cómo era Chiche. No se, viste, sometía a los límites de nada. Entonces eso te corría permanentemente, era un desafío, viste. Vos decías, che, no sé, una noticia, un perro atacó a un chico. Bueno, terminabas a la noche con 50 perros de 50 razas distintas adentro de un estudio de televisión. Y durante el día te llamaba y te decían, ¿cuánto estamos? No, bueno, Chiche, estamos cerca, ya estamos, qué sé yo, estamos por la mitad. No, con menos de 50 no lo hago, bajo el tema. Entonces, te impulsaba un desafío permanente. Y eso profesionalmente, viste, a uno lo ha marcado mucho, de autoimponerse, de no hay límites para nada. Y al mismo tiempo era divertido, era polémico, era tal cual como se lo veía también en muchos aspectos en pantalla. Un tipo que se hizo a sí mismo, más allá de que uno se ha formado en universidad o en escuelas de periodismo, Chiche se ha hecho a sí mismo, ¿viste?
3: Claro.
11: Y en ese sentido ha sido, te digo la verdad, en esa etapa de mi vida, fascinante trabajar con alguien como él.
3: Qué lindo todo lo que decís. Tenía una parte muy humana también, tal vez que no veíamos al personaje, al polémico, al voraz desde el punto de vista periodístico. También sí, se involucraba en...
11: Sí, definitivamente sí. Mira, porque También esto ha sido por ahí como ha construido cada uno su experiencia con él. En estas horas creo que por ahí vas a encontrar de todo en mi experiencia con él, que además es la de mi esposa, es la de mi familia, claro. Porque he ido teniendo hijos o no teniéndolos en épocas laborales que he convivido con él, y hasta en ese último punto ha tenido gestos muy humanos para conmigo, para con Gabriela, que es mi esposa, que también fue productora de él muchos años. También lo he visto a él, en cierta forma, vulnerable ante algunas pérdidas. Para él fue muy duro perder en poco tiempo los padres y después dos hermanos, ¿viste? Su hermano mayor y Olga, que era su hermana a la que tanto quería y en la que tanto se apoyaban mutuamente. Han sido momentos en que lo he visto realmente golpeado por esas situaciones, como lo he visto también súper emocionado por la llegada de sus nietos, ¿viste? Entonces sí, ha sido en un Chiche que por ahí no sé cuánto se traslucía en pantalla, lo he visto con algunos momentos muy, muy humanos y con algunos gestos en lo particular, problemas de salud. Me acuerdo después de nuestra segunda hija, de mi mujer, y no dábamos con el clavo de qué pasaba, vivíamos saliendo de internaciones, y en un momento él me facilitó instituciones médicas, profesionales, todo, que finalmente me han permitido resolver ese tema, y en esos gestos siempre ha sido humano, sí, claro que
3: qué
11: sí.
3: Qué lindo, recuerdo, la última picardía de Chiche fue instalar en los medios de que estaba en un sanatorio internado y no estaba ahí. Me imagino lo que de él hubiera enloquecido a su equipo de producción diciendo, bueno chicos, chequen dónde está,
12: dónde estoy
3: internado.
11: Ayer intercambiamos muchos mensajes con otro amigo, sí, productor de él de muchos años. Y al principio estábamos convencidos, ¿viste?, de que estaba ahí. Mismo vos sabés que por mi trabajo yo tengo que enviar móviles a cubrir. Y hasta nos parecía en un punto una paradoja del destino que estuvieran en un mismo lugar, Mirta y Chiche. Y un poco la broma era, che, ¿estará internado o estará pergeñando algo allá adentro? ¿Viste? A ver, estoy transitando los primeros minutos de haberme enterado de esto, pero lo atravieso como también era su lógica de pensamiento. Si no podía ser una picardía de él, tengo entendido, no sé, lo estoy tratando de reconstruir ahora, que ha pasado por ahí, que tal vez ya no lo estaba ayer.
3: Ya no estaba, claro.
11: Había ido a una internación, creo que domiciliaria, en su casa, pero creo que había pasado por allí, y había estado cerca de Mirta también, que ha sido también un gran personaje para Chiche en su vida, de una relación. Me acuerdo, mirá, cuando la recompusieron hasta me tocó acompañarlo, pero acompañarlo así como quien va con alguien al almuerzo de Mirta, y también fue un lindo momento, viste, que en algunos momentos que hubo muy atrás rispidez entre ellos, que ya él fue el que la consagró y utilizó el término reina madre de la televisión, que hoy lo usan mucho con Mirta, pero la verdad que se lo puso periodísticamente Chiche, y creo que le hace honor también a lo que es Mirta.
3: Bobby Mena, ex productor de Chiche. Bobby, un compañero mío en A24, gran productor, a cargo justamente de los móviles. Ahora vas a tener que ver dónde mandás el móvil para cubrir una noticia
11: que no hubieras querido mandar.
3: Pero bueno, como te hubiera dicho Chiche, lo tenés que hacer, hacelo. Te mando un abrazo enorme, te abrazo, sé lo que significaba Chiche para vos y por eso quería hablar contigo en esta mañana. Un abrazo gigante.
11: Grande, Nacho.
3: Bueno, Bobby Mena, ahí aquí en Rivadavia. Romy, 8:17, los datos del tiempo.
4: 10 grados 4 la temperatura, la humedad 85%, se espera un día sólido con máxima de 19 grados.
3: Bueno, ahora sí, nos metemos en la charla con Horacio Rodríguez Larreta. ¿Cómo estás, Horacio?
10: Bien, muy bien. Muy bien.
3: Recorriendo.
10: Reciente veo, padre, eso es lo más importante.
3: Sí, te veo.
10: Tengo justo de 3 meses, sí,
3: divino. Una belleza, una hermosura.
10: Divino, sí, se ríe además. Ya se empezó en las últimas dos semanas a reírse, ¿viste? Eso ahí te
3: ¿Y cómo la llevas? ¿Te ocupás de...?
10: Sí, obvio.
3: ¿Sí?
10: Pero sí, obvio. Sí. Bien que me ocupo. Soy padre presente.
3: Padre recontra.
10: Con justo, con mis otras hijas también,
3: claro,
10: obviamente.
3: Pero más ahora que tú... en otra etapa, ¿no? Esta paternidad.
10: Sí, vos sabés que... a Serena la tuve, creo que al mes de que asumía como jefe de gobierno.
3: Claro.
10: Con lo cual tenía una vorágine de laburo, además, sabes que yo le pongo muchas horas, con lo cual ahora es otra etapa. Tengo tiempo por ahí alguna tarde, vamos con Milagros, a la acompaño a caminar.
3: Claro.
10: Con el bebé, cosa que en otra época de mi vida hubiera sido impensada.
3: Impensado. ¿No?
10: Pero felices, la verdad que muy bien, muy bien.
3: Tres meses, bueno, a los tres meses, yo lo pasé hace muy poquito, claro, tres meses muy pendiente de todo eso, ¿no?
10: Sí, pero viste que se te empieza a sonreír. Ahí
3: ya
10: te,
3: empieza,
10: ahí
3: empieza
10: te mata, las primeras está, sonrisas, sí. ¿No? Cuando sí. Te reacciona,
3: sí.
10: Ahí mirá, te mata.
3: No, aparte es una belleza, la verdad, lo vimos ya hincha de Racing.
10: Sí, claro, oh, barata, obvio. Debe tener
3: carnet. Sí. ¿Ya tiene carnet?
10: Arranca, pobrecito, las malas. Es una etapa difícil.
3: Pobre, Racing, pero bueno. Vos has padecido otros tiempos de Racing. Esto es
10: 35 años me comí hasta verlo campeón, imagínate.
3: Esto es un reparto de globos, ¿no? De
10: Racing,
3: ¿no? Ya va a volver a ganar, ya fue hace muy poquito campeón de Sudamericana.
10: Y le tenemos fe.
3: Exactamente.
10: Me ilusiona llevarlo a la cancha.
13: Sí. Claro,
10: imagínate.
13: Bueno, qué lindo. Aparte debe ser un poco de la historia, ¿no? De tu padre con vos, de vos con él, sí, ese legado claro. Que va quedando.
10: Me acuerdo de ir a los 5 años, claro. Me acuerdo de partidos, de haber ido.
3: Mira.
10: Así que me ilusiona mucho llevarlo a la cancha.
3: Bueno, ¿y Milito sí o Milito no?
10: Nunca me metí en la política de club. Nunca me metí ni me voy a meter. No pienso meterme. Mi viejo tuvo una experiencia bastante traumática, claro. Con el fútbol, con claro. Lo cual a partir de eso dije, me juré que jamás me metería.
14: Que es más complicado que ser jefe de gobierno.
10: Claro, mucho más complicado. Claro, sí,
3: y las pasiones, ¿viste?
13: Claro. Fue presidente, para el que no lo recuerda, claro, el papá de Horacio.
10: Sí, claro, sí, claro,
13: para, viejo, para el oyente que no lo sabe, fue presidente de Horacio.
10: Yo era chiquito,
13: padre.
10: Era el sueño del pibe. Tenía claro. 10, 12 años, imagínate. Ir al vestuario con los jugadores, salir claro. A la cancha, te morías.
3: Qué lindo. El hijo del presidente.
10: El sueño del pibe.
13: Y alguna vez Racing ha contado que le ha salvado la vida. Digo, pero de forma literal, no una metáfora.
10: Sí, sí. Fuerte eso, ¿eh?
14: Así es.
10: Mi viejo estuvo, como se decía, chupado por los milicos en claro. El año principio del 77, viste, cuando nadie hablaba del tema, no salía a ningún lado, y él era presidente de Racing, y jugaba justo Racing River, mira. No me olvido más, y salió en todos lados la noticia de que raro que el presidente de Racing no fuera a la cancha a ver Racing River.
3: Claro, obvio, claro.
10: Entonces como que salió al tema a la superficie. Claro.
3: Y no pudieron
10: taparlo. Claro, no pudieron taparlo, pero salió por el lado del deporte.
3: Del deporte, le salvó la vida literal.
13: Atravesado por Racing.
10: Sí,
13: atravesado la vida por
10: no sé Racing. Qué hubiera pasado si no, porque viste, claro. En esos
3: ¿qué
10: casos...
3: ¿Qué año fue eso, Horacio?
10: 77.
3: Claro. ¿Y vos tenés recuerdos de ese momento?
10: Yo...
3: De cuando lo chuparon los milicos.
10: Pero como si fuera hoy. Me acuerdo perfecto. Mis padres estaban separados, con lo sí. Cual yo esa noche dormía, me tocaba, nos turnábamos con mis hermanos, y me tocaba dormir en la cama con papá.
3: ¿A vos?
10: A mí. Oh. Y no sé qué hora de la noche, viene la señora que trabajaba en casa y le dice, lo están buscando abajo.
3: Mira.
10: Mi viejo se levantó.
3: ¿Tu papá?
10: Sí, sí. 3 de la mañana, tocaron el timbre.
3: Tremendo.
10: Se levantó de la cama y no volvió más.
15: Claro.
10: No volvió más. Yo estaba durmiendo, viste que te despertabas por ahí.
3: Claro.
10: Y después nos enteramos, se lo llevó literalmente un Falcon Verde. Los típicos Falcon Verde de esa época.
3: Qué locura.
10: Se lo llevaron.
3: A tu hijo del desarrollismo.
10: Del
3: ¿no?
10: Desarrollismo, sí. Claro. Sí, mi viejo era muy, muy. De mucha actividad política.
3: De mesa chica de
10: Frondizi.
3: De Frondizi.
10: De Frondizi,
3: claro.
10: De Frigerio. Muy claro. De, Frigerio es mi padrino. Imagínate el desarrollismo.
3: Rogelio
10: que tengo.
3: Frigerio es tu padrino.
10: Rogelio
3: no,
10: Frigerio.
3: No, no el gobernador de Entre Ríos.
10: Abuelo.
3: No,
10: el abuelo. Es mi padrino.
3: Claro.
10: Con lo cual llevo el desarrollismo en la sangre desde que nací. Bueno, se lo llevaron esa noche. A los 2 o 3 días de eso, jugaba Racing River justamente. Y empezó todo el mundo a preguntar: ¿qué
3: claro.
10: Pasa? Qué raro. Nadie avisó nada que no iba. Y ahí salió en los medios. Y no sé cómo fue que mi tío habló con alguno de los milicos. Así apareció, por suerte.
3: Claro.
10: Tuvo la suerte que mucha gente no tuvo, ¿no?
3: Que muchos periodistas como Agustín Caviglia preguntaban, poche, ¿dónde está la reta?
10: ¿Dónde está la reta? Qué raro.
13: Bueno, claro. Por eso a veces el fútbol tiene otras historias que van...
10: Sí, la verdad que sí. En nuestro caso fue lo que le salvó la vida.
3: Mirá.
10: Estamos convencidos al día de hoy que si no, no hubiera salido a ningún lado. Muchas de estas cosas se tapaban... Sí.
3: ¿Te costó volver
10: la prensa?
3: ¿Te costó hablar de eso? Porque yo creo que la historia la empecé a escuchar hace unos años, pero ¿te costó durante mucho tiempo en la política hablar de este tema?
10: Nunca hablé de eso, claro. Nunca hablé de eso. Y no sé cómo, ¿sabes que no me acuerdo quién fue? Algún periodista me sacó el tema. Como que sabía, se enteró, esas preguntas que te hacen de la nada en una entrevista que no las esperás.
3: Sí,
15: sí.
10: Ah, contesté como hoy, con mucha...
3: ¿Y por qué no
10: nunca...
3: te costaba o por qué no lo querías hablar?
10: Primero porque obviamente uno tenía un trauma con eso,
3: claro,
10: ¿no?
3: Todavía no habías podido procesarlo.
10: Además, tenía esa edad justa, a los 12, de que
3: entendés todo y
10: no te cuentan nada. Exacto. ¿No? Te tratan como que no entiendas nada. No, ¿cuál? Papá se fue de viaje, viste, al principio. Y obviamente a los 12 entendés todo.
3: A las 3 de la mañana.
10: Claro, es el peor de las situaciones. Claro. ¿No? Cuando entendés y no te cuentan.
3: Claro.
10: Por eso por ahí fue más traumático. Por eso nunca lo conté proactivamente.
3: Sí.
10: No, nunca. Y salió. Salió un día, me lo preguntó alguien y a partir de eso tampoco tengo, no tengo por qué ocultarlo. Salió a partir de que, no sé en cuál libro de la historia del juicio de las juntas o algo así, salió en algún libro y a partir de ahí me lo preguntaron.
3: Ah, mira. Sí. Mira, bueno, fuerte, estamos hablando fuerte, obviamente con Horacio Rodríguez Larreta, está aquí en el piso, en Rivadavia. A ver, Horacio, nos metemos un poco en la actualidad, obviamente ya contaste tu experiencia con Chiche, que hace muy poquito lo fuiste a ver. ¿Qué estás viendo? Te escuché hablar últimamente también a nivel nacional, hablando también mucho de la situación nacional, no solamente de lo local, te vemos recorriendo la Ciudad de Buenos Aires por todos lados, en las redes sociales también principalmente, pero te vemos hablando mucho a nivel nacional. ¿Qué estás viendo? ¿Te preocupa especialmente el contexto político-económico?
10: Me preocupa muchísimo que no hay trabajo en la Argentina. Me preocupa que cuando camino la ciudad veo locales cerrados, veo qué sé, gastronómicos que tienen una mesa con alguien tomando un cafecito solo. Veo, cuando pregunto, me dicen que las ventas están, no sé, 30, 40% abajo respecto al año pasado. Creo que se publicaron estos días los números de actividad.
3: Sí.
10: Reflejan la malaria que hay en la ciudad, que es lo que yo recorro, imagino, en el conurbano, no quiero ni pensar. Con lo cual sí me preocupa mucho. Y hablo en lo nacional porque me lo preguntan.
3: Claro.
10: O sea, mi foco, mi objetivo está puesto en la ciudad, ya lo dije públicamente, quiero volver a ser jefe de gobierno en la ciudad, pero no por eso
3: claro.
10: Dejo de, o sea, de analizar no, los temas nacionales, de opinar si me lo preguntan.
3: Porque cambia de agenda, tomada. No estás cambiando de qué es lo que querés ser. Vos querés ser jefe de gobierno.
10: Yo quiero ser jefe de gobierno en la ciudad.
3: ¿Y por qué querés volver?
10: Porque
3: después de 8 años de gestión y también 8 como jefe de gabinete de Mauricio.
10: Porque la ciudad puede estar mejor. La verdad que se nos cayó. Cuando camino la ciudad, voy con mi cuadernito anotando y anoto mugre, anoto abandono, anoto desidia, que la ciudad está sucia. En algún momento lo simbolicé con el olor a pis.
3: Sí, en la campaña.
10: Hoy la gente me dice que hay ratas en la calle. Yo no me acuerdo, cuando yo estaba no era tema eso. Y por otro lado, porque hay muchos proyectos de cambio para seguir haciendo en la ciudad. Hicimos un plan de obra pública que todo el mundo vio enorme y medio se frenó eso. La ciudad requiere seguir cambiando, requiere incorporar tecnología, hay que hacer la obra del Sarmiento para levantar el tren y sacar todas esas barreras que hay en Flores,
3: el viaducto del Sarmiento.
10: Lo mismo que hicimos
3: claro.
10: Acá cerquita en el San Martín, que sacamos la barrera de Córdoba y Juan B. Justo, por ejemplo, viniendo para acá, o en el barrio chino,
3: claro.
10: Que quedó bárbaro, sacamos todas esas barreras
3: en de el juramento, Mite, claro.
10: Sí. Bueno, lo mismo hay que hacer en el Sarmiento. Lo había anunciado Jorge Macri en su campaña, y no hizo nada, de eso absolutamente nada. Para mí es la obra más importante que tiene que hacer la ciudad, porque si vos te fijas el mapa, parte es como si fuera una cicatriz que parte la ciudad en dos.
3: Sí, sí.
10: Vos tenés que, a esta hora, alguien que está escuchándonos en la barrera de Nazca y Rivadavia, puede estar 35 minutos. Se matan, no lo que están, claro. Están escuchando en este momento, no era pico. Con lo cual hay mucho para hacer en la ciudad, mucho para
3: y ahí,
10: seguir transformando.
3: Necesitas apoyo de Nación, porque vos lo hiciste con el apoyo de Macri acá, ¿o no?
10: Yo lo hice, a ver, lo financió la ciudad. Lo financió la ciudad.
3: Lo autorizó Nación.
10: Con venta de terrenos públicos, hay que hacerlo en coordinación. Pero si vos tenés la decisión y le decís al gobierno nacional, la ciudad lo paga, ¿quién te va a decir que no?
3: Claro.
10: Es un tema de actitud, de decisión. Efectivamente tenés que coordinarlo con el gobierno nacional porque son ferrocarriles.
3: Claro.
10: Pero es una obra tan obviamente necesaria, como te digo, no solo los que están en Nazca, los que están ahora en Donato Álvarez, en Rojas, en Boyacá, sí. Todas esas barreras. Y además de eso es un tema de seguridad vial.
3: Claro.
10: O sea, un accidente de tren es fatal siempre.
3: Es
10: siempre hay muertes. Y además se ganan muchas tierras abajo, como decimos en el barrio chino, que se genera trabajo. Hoy el barrio chino es el principal atractivo turístico en la ciudad de Buenos Aires.
3: Sí.
10: Una zona de la ciudad que hace 10 años no existía.
3: No existía.
10: Imagínate, en términos de laburo, que es lo que se necesita hoy en la ciudad, también es muy importante. Así que, como vos decís, recorro la ciudad con mucha ilusión.
3: Sí.
10: Conozco muchísimo la ciudad, con lo cual en cada barrio, en cada esquina, me imagino lo que podríamos hacer. de mejorar espacios verdes, que se nos cayeron un poco también.
3: Bueno, en algunas áreas la ciudad, imagino que tiene políticas públicas, políticas de Estado. El caso de la salud es una de ellas, ¿no? Que siguió Fernán Quirós. Si vos volvieras a ser jefe de gobierno, ¿seguiría Quirós con vos?
10: A ver, no sé si Fernán quisieras, porque lleva muchos años, pero sí, pero definitivamente se le ha dado continuidad. Creo que fue el único caso, donde siguió el ministro, están ejecutando un plan de obras con un crédito que empezamos a gestionar en mi gobierno y se le dio continuidad. Yo recorro
3: hospitales. La inversión en salud es importantísima, y eso no se ha tocado, me parece.
10: Y se ha mantenido. Había un plan de obras, habíamos empezado la gestión de un crédito internacional. Se terminó consiguiendo y hoy se está ejecutando. Y está bien, eso está bien.
3: Eso sería lo que le reconoces a esta gestión, digamos, dentro
10: de una... Y se le dio continuidad a eso.
3: Claro, de que
10: se
3: está,
10: le dio continuidad. Claro, sí. Así como eso, hay otras cosas, como la obra del Sarmiento, que había que haberle dado continuidad, porque lo hicimos en el San Martín, lo hicimos en el Mitre, lo hicimos en el Belgrano Sur, venía el Sarmiento y no lo hicieron.
3: Por lo que escucho, no hay chance que vuelvas a ser parte del PRO, ni siquiera aunque te abran una paso... Es decir, tenés, lo que escucho son diferencias, te diría hasta insalvables, me parece, ¿no? No quiero interpretarte y que no sea así, pero...
10: Respecto de la gestión de la ciudad, sí tengo diferencias muy profundas.
3: O sea, no había un método
10: de gestión súper riguroso donde todo se medía. Yo te decía en mi teléfono dónde está parado cada policía en tiempo real ahora en la ciudad, dónde está recorriendo cada camión que levanta la basura. Había un seguimiento... midiendo todo, pero en cada comisaría yo te decía en cuánto tiempo está llegando el 911 y si alguno se demoró un poquito más me tendrían que tener un plan para que la semana que viene recuperarlo, digo, con muchísimo detalle, con mucha dedicación, ¿no? Reuniones, arrancábamos a las 7 de la mañana, bueno, todo eso se rompió, se diluyó, hoy no está ese método, te dicen que empieza una obra y no sabes cuándo termina. Entonces es muy profunda,
3: pero no te imagino compartiendo un frente.
10: Es que el PRO ya eligió, ya decidió.
3: ¿Cómo ya eligió?
10: Decidió hacer un frente con la Libertad Avanza. Ya lo hicieron. Una elección que fue hace 8 meses, no hace 25 años.
3: Claro.
10: Fueron juntos.
3: A nivel nacional, claro.
10: Sí, bueno, en la elección en Capital y en la provincia de Buenos Aires.
3: Claro.
10: Ni siquiera juntos. El PRO fue a la cola de las listas, ni siquiera puso el nombre. Con lo cual esa decisión ya la tomaron y Jorge Macri está haciendo todos los deberes para ser el candidato de Milei. Con lo cual... yo ahí no tengo nada que hacer. Tengo diferencias muy profundas también con el gobierno nacional. Yo no creo en la violencia, porque la violencia verbal también es violencia.
3: Claro.
10: No creo en la violencia como forma de hacer política. No creo que el que piense diferente a mí sea un traidor a la patria. Tenemos que partir de la base del respeto, de respetarnos, de entender que alguien puede pensar diferente. No es el país que yo quiero vivir. Claro. Agrediendo a todo el mundo, bueno, los periodistas ni hablar. Ahora que aumentó el 97.5.
3: Ahora ¿no? sí, entramos. Bueno, sí. Yo ya estaba adentro, vos también, William.
10: Sí, pero bueno. Pero bueno, digo, yo no creo en eso. No, y creo que no es bueno para el país, esta división de profundizar la grieta.
3: Las diferencias con el gobierno nacional, me lo contestás enseguida, pero las diferencias con el gobierno nacional tampoco te acercan al kirchnerismo.
10: De ninguna manera.
3: Bien, ya lo ampliamos. 8:31.
10: No me acerca, que quede claro.
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8: Es un quilombo.
9: Que se vayan de una vez, no se puede ni caminar acá.
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0: 8:37 en la Argentina, Romy, datos del tiempo.
1: Temperatura en la ciudad de Buenos Aires, 11 grados 6 décimas, humedad 80% y se esperan 19 de máxima.
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0: Bueno, ya se suman a la charla con Horacio Rodríguez Larreta, se suman Aldana Gómez, se suma Agustín Caviglia, cada uno con sus distintos temas, ¿no? El espectáculo, también el mundo del deporte puede contestar.

0: Horacio, por sobre todo por Racing, ¿no? Sobre todo por Racing, pero había quedado pendiente, por supuesto, las preguntas económicas de Willy, pero había quedado pendiente mi pregunta de si el espanto o sus críticas al gobierno nacional lo acercaban al kirchnerismo. Horacio.
1: ¿Otra vez me preguntás? En la entrevista anterior me lo preguntó 6 veces. 6.
2: Bueno, para que quede acá, claro.
1: Acaba por la segunda nomás.
0: ¿Cómo no, lo tenés a Ramiro, al colorado Ortimián, ahí detrás contándome las
1: cosas? Así
0: costillas.
1: De claro. Yo no me compro de que porque esté en desacuerdo con muchas cosas del gobierno y Milei tenga que ir del otro lado. No es uno u otro.
2: Claro.
1: No es uno, o sea, si la política argentina en los próximos años se va a limitar a que o sos mileísta o sos kirchnerista, yo no tengo lugar, no tengo nada que hacer.
0: Es una catástrofe.
1: Y no, por supuesto que es una catástrofe. Yo creo en otra idea.
0: Claro.
1: En otra idea. Yo creo en el desarrollo, creo en la Argentina productiva, en generar trabajo, en tener un plan para generar trabajo, exportando más, exportando con valor agregado. Eso es lo que debería hacer este país. Partiendo de la base, nobleza obliga, hay que reconocerlo, de la estabilidad, que a esta altura ya es un logro de todos los argentinos, porque los que hicieron el esfuerzo para cerrar las cuentas públicas, para el equilibrio fiscal, no fue la casta, fueron los jubilados.
0: O sea, el ajuste no lo pagó la casta, como decía Milei.
1: No, definitivamente no. Lo están pagando hoy los jubilados con una jubilación mínima de hambre. Lo pagan los discapacitados cuando les cortan los fondos. Lo pagan las universidades, lo pagan los recortes, lo paga la obra pública, que no se está haciendo nada. No, claro, lo pagó la casta.
0: Claro.
1: Por eso digo que es un logro de todos los argentinos que lo tenemos que defender. El equilibrio fiscal no puede discutirse más en este país.
0: Muy interesante.
1: Pero no alcanza con eso.
3: Horacio, ¿cómo ves el tema de los endeudados, digamos, la crisis que se ha generado en ese sentido? Y el gobierno, que en principio plantea que es una cuestión que tienen que resolverla entre privados, digamos, como que el gobierno se desentiende un poco de...
1: Casi como que es culpa de ellos, dicen, ¿no?
3: Bueno, claro, de los que tomaron las deudas y también de los bancos, ¿viste? Que también hay...
1: Mi visión en eso es, si vos tenés un moroso, es culpa de ese moroso. Tenés uno en contramano por Libertador, ese va a contramano. Tenés dos también, 10, ponele. Si vos tenés 6 millones, obviamente es consecuencia de una política pública. De una política que motivó eso, por un lado. Primero, de facilitando muchísimo ese tipo de créditos, muchas veces sin información.
2: Claro.
1: La gente no sabe qué tasa está pagando, ¿no? Y hoy le explotó al gobierno. No puede desentenderse de un problema que sufren 6 millones de argentinos.
0: Claro, vos decís, es un problema de privados en el caso de 1, 10, 100.
1: De 1, 10, 100, sí, obvio.
0: Pero
1: sí,
0: después
1: hay problemas históricamente, claro. Hay morosos que no pagan y es un problema entre el que presta y el que lo toma. Cuando vos tenés 6 millones... Obviamente el problema es otro y el gobierno no puede desentenderse.
0: Yo decía, el principal problema es que evidentemente la gente debe porque no llega a fin de mes.
1: Bueno,
0: ¿no? Ese es el primer razonamiento que tengo.
1: Llega a fin de mes porque no se endeudaron para cambiar el coche o para irse a ver el Mundial.
0: Exacto.
1: Mucha gente se endeuda para comer, para pagar los servicios a fin de mes. Entonces lo primero que tenés que preguntarte es cómo puede ser que 6 millones se hayan endeudado y no lleguen a fin de mes. El problema es que de vuelta no hay plata, no hay trabajo. Vuelvo a lo anterior. No hay trabajo y mucha gente que tiene trabajo no llega a fin de mes.
0: Ahora, tu mirada a nivel nacional no la encarna a nadie de la actual oferta. Uno tiene el kirchnerismo, que es el tren fantasma y de lo peor que... Bueno, los que nos trajeron acá hasta este lugar tan feo en el que estamos. Y lo actual, el gobierno actual, Milei. No hay una opción que represente lo que vos, lo que estoy escuchando de vos.
1: Hoy no la hay. Si me preguntaste hoy, no.
0: O sea, hoy no irías colgado ninguna boleta.
1: Hoy no iría colgado con ninguna boleta. No, definitivamente no. No hay nadie que represente estas ideas, las ideas del desarrollo, las ideas en contra de los extremos. ¿No es cierto? Yo no creo en los extremos, son malos para el país siempre por definición. ¿No? Y por más que me digan que la ancha avenida es finita y una callecita chiquitita, bueno, yo voy en esa...
0: Es una bicisenda, Horacio, lo que nos dejaste.
1: Me gusta.
0: Que critico tanto, las bicisendas.
1: No, dejate, ¿cómo vas a criticar las bicisendas? Sí. Si es la tendencia en todo el mundo. Todas las ciudades modernas del mundo están todos locos. Todos para ahí. No contamina, no tiene caño de escape la bicicleta. Eso no quiere decir que cuando hicimos
0: fue un poco la
1: 350 kilómetros de bicisendas, en alguna calle puede haber una
0: error. La doble mano de Libertador.
1: En alguna calle se puede revisar, pero como idea, promover la bicicleta no se discute, lo están haciendo todas las ciudades modernas.
0: Bueno, Jorge Macri no sacó ninguna bicisenda, finalmente.
1: Bueno,
0: la justicia se lo frenó.
1: Finalmente, porque había amenazado que iba a sacar todas las bicisendas, con una cosa medio... y no sacó ninguna.
0: Claro.
1: ¿Por qué no lo hizo? Y porque se usan, porque está bien. Repito, no quiere decir que en algún caso en particular haya que revisarlo, porque cuando vos haces la bicisenda, no había antes, con lo cual no sabés si se va, cuánto se va a usar.
4: Claro.
1: Pero alguna puede ser que no se use, alguna en particular. Pero tenemos que promover el uso de la bicicleta. Te insisto, no contamina. Obviamente no es para cualquier viaje. Una persona muy mayor, yo para sacar a pasear a mi hijo justo de 3 meses.
0: Sí.
1: O si tenés que irte desde acá hasta Moreno o a Banfield, no vas a ir en bicicleta.
4: Claro.
1: Pero para mucho viaje de distancia mediana, una ciudad totalmente plana, que no tiene subidas y bajadas.
0: Sí.
1: Cada bicicleta es un caño de escape menos, pensalo así.
3: Pero volviendo al tema nacional, última por mi parte, digamos, vos la idea de que lo que representa, vamos a simplificar, el espacio, si querés, antiperonista, histórico, antipopulista, que vaya todo junto con candidaturas unificadas en básicamente la ciudad de Buenos Aires, la provincia, un poco eso que está tan pendiente el mundo económico, ¿verdad? Con la idea de que si no hay una unidad ahí, bueno, la chance de Milei no es tan fácil para el año que viene. Vos eso no te gusta, no lo ves.
1: No veo construir desde el anti. Yo soy anti el anti. En la Argentina venimos de décadas de antiperonismo, antirradicalismo, antimenemismo, antimacrismo, antikirchnerismo, antimileísmo, y mirá cómo no fue.
3: Bueno, pero en Marco Juárez ganó el peronismo el domingo porque se dividió, digamos, lo que es históricamente el antiperonismo, lo que era Juntos por el Cambio, lo que era el PRO, todo eso está explotado. Vos decís que no.
1: Yo no creo, preguntás a mí, yo no creo que sea bueno construir desde el anti. Lo venimos haciendo hace muchas décadas y no nos fue nada bien. Entonces, construyemos en favor de una idea. Y yo creo que hay otra idea, que no es el libertarismo extremo o llamarlo el estatismo dirigista del kirchnerismo. Hay otra idea, que es el desarrollo. Es tener un plan, es insertarte en el mundo vendiendo productos con valor agregado, es apostar e invertir en investigación y desarrollo. Hoy la innovación es la base del desarrollo en los países a los que nos gustaría parecernos. Es promover el capital humano. El dato de las pruebas PISA que se dio esta semana es catastrófico, es tremendo, dramático. Y bueno, tenemos que apostar en nuestra gente. Hay talento en la Argentina, hay mucho talento. ¿Ves? La industria tecnológica tiene mucho para seguir creciendo. Es un país que podría atraer mucho más turismo.
0: ¿No? Ahora, Horacio, te llevo de vuelta a lo actual de las últimas horas. Esta decisión de esa jueza de dejar libre, en realidad, de no aplicar el régimen penal juvenil, ¿vos cómo lo ves?
1: No, acaba de haber una ley nacional, con lo cual claramente está yendo en contra de lo que votó el Congreso hace, no sé, un mes. Eso no está bien.
0: ¿Pero la mirada garantista de esta jueza la ves mal?
1: No, yo veo mal que no haya, que la jueza plantee que no haya un régimen penal juvenil.
0: Claro.
1: ¿Cierto? Definitivamente tiene que haberlo. El garantismo extremo no ha funcionado en la Argentina y es una de las razones, en muchos casos, del aumento del delito.
0: Claro.
1: ¿No? Y además no podés contradecir una decisión del Congreso Nacional.
0: Exacto.
1: Muy reciente. Con lo cual no estoy de acuerdo.
0: No estás de acuerdo. Bueno, Aldana, tenías una pregunta para Horacio.
4: Sí, una pregunta. Horacio, respecto a tu gestión, a tu gestión, que hiciste la transformación de la avenida Corrientes, perdón, estoy con la garganta, que hiciste el carril peatonal y eso fomentó y ayudó muchísimo a todo lo que tiene que ver con el teatro, en eso quiero felicitarte.
1: Al teatro, las pizzerías, las librerías de Corrientes.
4: Movilizó mucho y fue muy interesante, quiero saber si a la distancia...
1: Cuando lo hicimos me querían matar algunos.
4: Sí, eso te quería mencionar, me querían matar, fue muy cuestionado. A la distancia, ¿cómo lo ves?
1: Uno tiene que asumir que todo cambio transformador siempre va a generar contra al principio. La gente se aferra al status quo, acordate.
4: Claro.
1: El Metrobús de 9 de julio.
4: También.
1: Acordate cuando mudamos la oficina central del gobierno a Parque Patricios, las bicisendas, incluso cuando empezamos con las obras de levantar los viaductos, nos decían que iba a ser imposible. Sí. Pero la de Corrientes, mirado en retrospectiva.
4: ¿Cómo lo ves?
1: Hoy, entre Corrientes y Barrio Chino son los dos lugares de mayor atracción turística en la ciudad de Buenos Aires.
4: Sí, sin dudas.
1: Sí, levantó no solo el teatro, levantó las pizzerías, vas a Guerrini y tenés que dar vuelta a la manzana para haciendo cola, incluso en un momento de malaria. Muchas de esas librerías con libros que no encontrás en ningún otro lado están ahí en Corrientes. La verdad que fue un éxito.
4: Pero también es cierto que los teatros y la cultura queda un poco relegada cuando la situación económica ajusta, claro, ¿no? El claro. bolsillo de la gente. ¿Qué sentís que hay que darle como una vueltita de tuerca para ayudar y fomentar a la cultura en este caso?
1: Bueno, a ver, la malaria económica le pega a la cultura, no hay duda, pero eso no tiene la culpa la calle Corrientes.
4: No,
1: al revés, la calle Corrientes dentro de todo genera un movimiento uh-huh. que por lo menos contiene un poquito. Hay un problema de vuelta de malaria generalizada, de un uh-huh. modelo económico que lleva a esto, ¿no?
4: Claro.
1: Hay que promover mucho más el turismo, que es algo que se ha pinchado, uh-huh. que en un momento, en el 19, tuvimos récord histórico de turistas extranjeros. Genera mucho laburo
4: sí.
1: en los hoteles, uh-huh. en los restaurantes, en los teatros, uh-huh. en los guías turísticos, en los paseos. Tiene que ser una política de Estado por arriba de cualquiera. Y hoy no ves promoción, no ves ideas, no ves... lugares nuevos que la ciudad esté ofreciendo.
4: Claro.
5: ¿Y en materia de deporte en la ciudad? No sé, hay proyectos de Fórmula 1, automovilismo, lo que ha sido siempre el tenis, el Parque Roca. ¿Cómo lo están viendo?
1: Mirá, empiezo al revés. Para mí lo más importante hoy es promover, en esta situación de malaria económica, promover los clubes de barrio. Son un lugar de contención para los chicos. Cada chico que está en un club de barrio en este momento no está en la calle. Con uh-huh. lo cual, y vos lo ves hoy, no llegan a fin de mes, no pueden pagar las cuentas, no pagan la luz, el agua, es un drama la situación que estás viviendo, más de 300 clubes de barrio en la ciudad. Ese es un foco que hay que poner. Y después sí, yo soy un fanático del deporte, todo lo que se puede hacer en la ciudad. Vos sabés que es la ciudad que tiene más sí. estadios de fútbol en el mundo.
5: Claro.
1: Entonces, y yo creo más, yo creo que Buenos Aires podría ser un polo de atracción alrededor del fútbol, una especie de gran semillero, deberíamos ser algún lugar de alto rendimiento. ¿No? Y hacer de eso una fuente de laburo también.
0: ¿Los hinchas visitantes los autorizarías?
1: Yo siempre estuve en contra, siendo fanático del fútbol claro. y habiendo ido de visitante de chico, creo que conozco todos los sí. estadios del país, a todos lados fui. El problema es que si para hacer un partido con visitante, vos tenés que poner 1.200 policías, ¿de dónde lo sacás?
0: Claro.
1: Tenés que sacar toda la policía del barrio de Caballito y de Flores ese día.
0: Y ese día y sí. el impacto posterior, ¿no?
1: Pero por supuesto.
0: Claro. Entonces, o sea que en eso sí estás de acuerdo con la decisión de la ciudad.
1: Y sí, porque no es lógico vaciar porque literalmente, bueno, tenés los policías en Exacto. un banco de suplentes esperando Exacto. el partido.
0: Y no si no, los tenés que desafectar un día
1: tenés
0: de semana.
1: Tenés que sacarlos de alguna esquina, porque
4: claro.
1: no hay otra.
4: Claro.
1: Entonces, vaciar un barrio de la ciudad para que se pueda jugar partido con visitantes no tiene lógica. Sí, y totalmente. De vuelta, soy fanático y me encantaría sí. y todo el color que le pone el visitante, pero no es realista.
0: Ya no.
1: La seguridad de la ciudad sí. es prioridad.
0: Sí.
1: Y es una frazada corta.
0: Claro.
1: Cuando los policías en la cancha, los sacás, como te digo, un barrio entero, porque son muchos.
0: Claro, claro. Horacio Rodríguez Larreta, gracias por haber venido hasta aquí, hasta la radio, para esta charla, una charla más larga de lo habitual. Finalmente, la última pregunta. ¿No vas a hacer un acuerdo con el kirchnerismo?
1: Solamente tres veces me lo preguntó hoy. Vamos avanzando.
0: Bueno, no.
1: No.
0: Vamos. Vaya. La próxima.
1: Qué paciencia, ¿eh? Imagino ustedes que están todos los días
4: imagínate.
1: Acá.
0: Gracias, Horacio.
1: Dale, voy a seguir recorriendo la ciudad, caminar.
0: Un abrazo Eso. Grande. Bueno, ahí pasaba Horacio Rodríguez Larreta, 8:51.
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22: Buen día, Nacho. Bueno, una jornada histórica. Vivimos hasta hace un ratito en el US Open, partido que terminó a las 3:30 de la mañana, hora de Nueva York, 4:30 en Buenos Aires. El enorme triunfo de Ben Shelton frente a Carlos Alcaraz. Primera vez que un norteamericano le gana al español. Un partido fenomenal que se definió en los penales. 7-6 en el quinto. Ben Shelton dio la sorpresa. Le ganó a Carlitos, que era el gran candidato, a pesar de haber estado 4 meses fuera de las canchas por una lesión en su muñeca derecha. La verdad que jugó un torneo bárbaro y el partido se definió por detalles. A ver, es una locura que un partido empiece a las 11 de la noche, partido estelar, y se extiende hasta las 4 de la mañana. Nadie lo puede disfrutar. Pero más allá de esto, los que fuimos testigos, los que hemos estado hoy en el Arturas, vimos un partido fenomenal. Habrá semifinal entre norteamericanos porque Frances Tiafoe, que estaba perdiendo 2-0 y 5-3 contra Alex Mikkelsen, también le terminó ganando 7-6 en el quinto. Los dos partidos de cuarto de final se definieron por penales. El viernes entonces, semifinales entre norteamericanos, Ben Shelton contra Frances Tiafoe. Te mando un fuerte abrazo.
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1: Vuelva 8:59, voló el programa. Gracias a todos los que están ahí del otro lado. 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
1: Bueno, un último apunte de la política, más allá de, bueno, obviamente la muerte de Chiche, el tema de actualidad. A los 82 años murió Chiche Hellblum, ocupa los principales medios online en este momento. El tema en torno a lo que es la jueza Marta Pascual, la jueza, esta jueza impresentable, que suspendió la aplicación del nuevo régimen penal juvenil en la provincia de Buenos Aires, es motivo también de discusión política. El gobierno, el PRO, agilizan la presentación del proyecto de juicio político contra la jueza en el ámbito de la provincia de Buenos Aires. Atención, porque Sebastián Pareja, Agustín Romo, los principales referentes de La Libertad Avanza en provincia, Cristian Ritondo, también del PRO, mandó a su tropa a votar y a impulsar, mejor dicho, a presentar este juicio político. La idea es destituir a esta jueza, la va a intentar defender el peronismo. Así que se viene eso como eje central de discusión política y que divide aguas, por supuesto, estos jueces garantistas que tanto daño le han hecho a los bonaerenses y a los argentinos, ¿no? Estos jueces que casi que tendrían que opinar desde un cafecito más que desde la magistratura. 9:01, ya llega Gonza Báñez, pero ahora te digo que te imaginás cumplir tus sueños y cambiar tu vida para siempre. 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
1: Bueno, pido disculpas a mis compañeros, voló el programa, Willy, Agus, Aldi, mil disculpas. Nos despedimos. Chau, chau. Al pase con Gonza Báñez. Hoy no está Nelson, está de viaje, está en Estados Unidos cubriendo lo que son los 25 años del 11 de septiembre, la caída de las Torres Gemelas. Uh-huh. Pero tenemos los ganadores, Romy.
0: Tenemos los ganadores. Ana de Hurlingham, 578 el documento, se lleva las toallas Franco Valente. Y Nelly, 196 el DNI, la cena de Ana Mellino.
1: Bueno, a ver, le quiero preguntar a Claudio, que él también compartió con Chiche, lo imitó mucho tiempo.
2: Sí, lo hacíamos en polémica en el bar, la verdad que un gran compañero, tenemos una muy buena relación, nos quedamos a veces charlando después del programa, un tipazo. Así que nada, triste, pero un genio. Oye, te voy a contar algo que me decía él, que me dijo una vez en un corte.
3: Claro. Yo te voy a decir algo. Vení rico para acá, te voy a decir una cosa. Vos sos un hijo de puta.
0: ¿Ah,
3: un
0: hijo
2: así? Y yo me quedé helado.
3: Claro. Y dice, no, porque vos no solo que me haces bien con la imitación de la voz, sino que me haces igual a como pienso yo.
2: Claro. Así que bueno, mi recuerdo, un saludo enorme a la familia.
1: ¿Qué diría Chiche, por ejemplo, ahora? ¿Cómo cerraría el programa?
3: Es una reverenda pelotudez que pongas al humorista a hacerme. Échalo.
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0: 9:04 y ante la ausencia de Nelson Castro, le damos la bienvenida a quien es parte de su mesa y un eje central en el programa corresponsal que tiene Nelson en TN, al queridísimo Gonzalo Báñez, nuestro compañero también. Gonza, ¿cómo estamos?
1: ¿Cómo andás, Nachito? Buen día y todo el equipo. No quedó otra, la verdad. Nelson tenía que ir a Estados Unidos, a Nueva York, a cubrir los 25 años.
2: No quedó otra, ¿no? No quedó otra, tuvimos que quedarnos.
1: Hacía bastante no te escuchaba.
0: Sí, bueno, no se queda nunca el pase.
2: No me quedo nunca porque Nelson siempre viene. Ahora sí. Me llaman hoy en la mañana y me dice, mira, Nelson no va a poder ir.
1: Claro.
2: Ah, vos lo podías cubrir. Sí. Y pero yo solo no creo que... Pero va, Gonza Báñez.
0: Ah, claro.
2: Me quedo.
0: ¿Y hace cuánto lo conoces a Gonza?
2: Hace 30 años que somos amigos.
0: Pero
2: con
0: si
2: Gonza,
0: ¿cuánto te escuchamos?
1: 32 años tengo, ¿no?
2: Bueno,
1: ¿los dos años?
2: Claro, claro. ¿Quién te dio la primer mamadera?
0: ¿Vos le hacías el favor a los papás de Gonza?
2: Decía, ¿vos le podés? Sí, por supuesto. Así que, bueno, ¿cómo estás, Gonzalo? ¿Bien?
1: Bien, muy bien, por suerte, muy bien, escuchándolo con muchísima atención. Un día, le falta sol, ¿viste? Cuando no hay sol es como que la jornada...
2: Sí. Está nublado hoy el día, es terrible, sí.
1: Las jornadas no ayudan mucho, pero muy bien, por suerte, contento de estar acá.
2: ¿Cómo está Trump?
1: Está tranquilo, ¿viste?
0: Le hace pregunta como si fuera su amigo.
2: Porque él conoce todo el mundo.
0: No, pero él recorre todo el mundo.
2: Ah, bueno. La franja de Gaza.
1: Todavía, no, pero todavía me queda pendiente un viaje a Uruguay, ¿no?
2: Cuando quieras.
1: No, porque me habías dicho, estás invitado.
2: No te voy a decir el nombre de la chacra porque queda mal.
1: Escúchame.
3: Se puede poner más peligroso que la franja de Gaza.
2: Sí, total. Ahí sí que vas a tener que tener una Gaza en la franja, sí.
0: aprovechando los 25 años que Nelson viajó, le podemos preguntar a Gonza lo que significó la caída de las Torres Gemelas, ¿no? En materia internacional.
2: ¿Dónde estaba Gonza en ese momento?
1: Estaba. Eso no hace esas fechas que todos se acuerdan, donde. ¿Sabes que yo me acuerdo que estaba en el hospital porque le habían operado a mi tía? Por suerte mi tía está bien, y salió todo bien, pero me acuerdo de ver ahí una tele, una tele vieja, ¿no? En
2: claro,
1: momento, hace 25 años.
2: Fuertísimas.
1: Y esas imágenes, así que sí, marcó. El otro día igual leía...
0: Estaba viendo a Mauro yo. Yo estaba viendo a Mauro y se decía, chocó una avioneta contra una torre gemela, una de las torres, y en eso vimos que venía otro avión y ¡pum!
2: Y estaba al aire en la radio. O sea, estábamos haciendo el exprimidor con Ari Paluch y estamos al aire... Y cuando fue el primer, dijimos, uy, un accidente, una avioneta.
1: Como una avioneta,
2: que
1: se creía, claro.
0: Mauro estaba con esa teoría.
2: No sé, creo que al minuto.
3: Lo más impresionante es que todo el mundo vio el segundo avión, porque obviamente la primera noticia fue, se estrelló un avión contra las Torres Gemelas, todo el mundo puso la CNN en ese momento.
2: Y después
3: viste
2: el segundo en vivo.
3: Y el segundo fue en vivo.
0: Y después aparecieron las imágenes, el primero.
2: Terrible.
1: Imagínense lo que hubiese sido con la tecnología que hay hoy, ¿no? La forma de comunicación. En aquel momento era muy difícil también tener señales en vivo y ir siguiendo. Bueno, y a Nelson le pasó que estaba justo en un seminario, en una conferencia en Nueva York. Claro. Cerraron el espacio aéreo por completo y Nelson estaba ahí adentro.
0: Y Nelson estaba en Nueva York.
1: Claro.
0: Qué vida marcada por la noticia. Nelson estaba haciendo medicina, no estaba en ese momento.
1: Exactamente.
3: Sí, yo creo que fue cuando ocurrió el episodio, por lo menos a mí me dio la sensación de estar viviendo un cambio de era. ¿Viste? Cuando dicen... ¿Viste la caída de Constantinopla?
2: Sí.
3: El muro. ¿Entendés? No, pero momentos, para mí fue más fuerte que lo del muro, ¿no?
2: Sí, claro.
3: Yo ahí es como que tuve la sensación, che, se nos jodió el mundo.
2: Claro.
3: Y fue tal cual.
2: Y fue tal cual.
3: Y fue tal cual.
0: Fue tal cual. A partir de ahí cambió la aviación, cambió para siempre, la medida de seguridad.
3: Cambió el mundo, cambió la vida, cambió la economía, naturalmente.
1: Claro, y fíjate el rol de los Estados Unidos también.
3: Realmente, es como, viste, sentí que estaba viviendo realmente en vivo
2: un
3: momento dramáticamente histórico.
2: Sí, dramáticamente histórico.
3: Una tragedia que nos iba a marcar por mucho tiempo y a toda nuestra generación. Y creo que no me equivoqué.
1: No, fue un antes y un después. Y algunos inclusive, y eso el otro día leía unos artículos también referido a la estrategia de Estados Unidos en Medio Oriente, que claramente después del 2001 fue el eje central, con todo lo que está pasando ahora con Irán, a lo que no se termina, un poder que Estados Unidos se le va diluyendo... Cómo algunos están marcando, bueno, tal vez estemos en un proceso de ir a un nuevo quiebre de ahora en adelante, que no es claro cuál puede llegar a ser. Claro. Algunos marcan tal vez la invasión de Rusia a Ucrania en el 2022.
3: Sí, pero este fue muy impresionante, porque además hasta ese momento uno suponía, y bueno, que vos podías caminar por Nueva York o por Estados Unidos y que no nunca iba a haber un episodio de esa naturaleza.
2: Esa magnitud,
3: por supuesto, el crimen en la calle, sin duda, hubo peores momentos. Pero fue realmente... Y bueno, y para quienes además seguíamos la economía y el mundo financiero, era un símbolo. O sea, le habían pegado a Wall Street de una manera que nunca había ocurrido en la historia, ¿no? Y veníamos de la década del 90, que era precisamente todo lo contrario. Era el triunfo de lo que significaban las Torres Gemelas, casi te diría como modelo de vida, como modelo de... Fue, te digo, sí, yo lo viví con una tremenda, un tremendo impacto, ¿no? Porque realmente no solamente nos cambió la vida en términos macropolíticos, sino en términos cotidianos. No,
0: de hecho, a partir de ahí, yo me acuerdo en ese momento de estar viendo en vivo, estaba con Mauro, después TN hizo toda una transmisión especial. Estaba Andrés Repetto en ese momento al aire y se empezó a hablar a partir de ahí de las armas químicas. Hubo todo un tema con las armas químicas. De hecho, aquí en Argentina en un momento hubo un episodio con Antrax, ¿te acordás? El Antrax, ¿no? Con los sobres con Antrax que eran enviados a dependencias públicas. Cambió, las medidas de seguridad cambiaron en general. Se empezó a hablar en los medios del día a día, no solamente los más de nicho, del tema del terrorismo, ¿no? Del terrorismo y del financiamiento del terrorismo. Fue un antes y un después en general.
2: Cambió la manera de viajar también, ya los controles en los aeropuertos, podías o no llevar encima.
3: Se convirtió en un infierno.
0: Y la primera postal de las contradicciones también de Estados Unidos, porque empezaron a aparecer las imágenes de la familia Bin Laden. En los días previos en Estados Unidos, entonces por un lado el tema del petróleo, bueno, en fin.
3: No, y
0: empezó a visibilizarse algo que era tema tabú en algún momento.
3: Uno nunca hubiera imaginado la idea de utilizar aviones como misiles, digamos. ¿No? Es decir, cosas que después, bueno, por supuesto, después vinieron la gente que atropellaba, digamos, a los peatones en lo que fue Niza o lo que fue también en su momento.
1: Sí, ese boom de terrorismo en el 2011, 2012.
3: Donde vale todo, donde ya vale todo, ¿no? Recuerdo, bueno, también algunos sectores políticos de la Argentina que celebraron ese ataque, ¿no? Ese ataque a la civilización, porque en definitiva fue un ataque a la civilización como nunca lo vimos. Como nunca lo vimos, ¿no? Como por lo menos nunca lo habíamos visto en vivo y en las cuestiones. Cualquiera que haya visitado Nueva York iba a ver las Torres Gemelas, a subir al último piso a ver la vista.
1: Y hoy es impactante cómo están esos piletones, bueno, que se van a ver mucho estos días. Un imaginarse, ¿no?, que ahí estuviesen las torres, pero bueno, 25 años ya pasaron, no va a estar Trump, parece, que esto es un mensaje fuerte también. Habitualmente van todos los presidentes de Estados Unidos.
0: Por Mandani.
1: Exactamente.
0: Por su diferencia con Mandani. Sí.
1: Pero bueno, la verdad que esto debiera superar las percepciones personales ideológicas, ¿no?, con el alcalde de Nueva York. Ponerse al nivel también de un alcalde de una ciudad, por más importante que sea Nueva York, es también un mensaje. Así que bueno, 25 años ya van a cumplirse y Nelson está allá, así que por eso lo estaremos tratando de cubrir el banco.
0: Exactamente. Gonza, ¿lo bancás?
2: Sí, lo banco,
0: ¿te quedás
2: supuesto.
0: con Gonza?
2: Me quedo con Gonza. Escucha, te cierro con esto.
0: A ver.
2: Pues sabés que va el hijo de Bin Laden.
0: Sí.
2: Estaba con Bin Laden y lo ve triste. Entonces Bin Laden el hijo de Bin Laden estaba triste. Sí. Entonces Bin Laden se dice, ¿qué te pasa? Dice, mira, me reprobaron en geografía. Dice, ¿cómo te reprobaron? Dice, sí, puse que el edificio más alto de los Estados Unidos de Nueva York, el edificio más alto era el Empire State. Dice, bueno, quédate tranquilo, en septiembre aprobás.
0: No, qué feo.
2: Terrible.

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1: Buenas, buenas, buenas, muy buenos días. Bienvenidos a Vamos Rivadavia. Nelson Castro, como decíamos recién en el pase, con Nacho Ortelli, con Willy, con Claudia, está ya en los Estados Unidos. En un ratito nos vamos a conectar con Nelson, que está en Nueva York, preparando lo que va a ser esta cobertura especial de los 25 años de los atentados a las Torres Gemelas, el 11 de septiembre del 2001, aquella fecha tan recordada. Así que estos días estaremos cubriéndolo acá, Nelson, y acompañándolos a todos ustedes hasta las 12 del mediodía con Vamos Rivadavia. Hoy, lógicamente, un día marcado por la noticia de la muerte, la lamentable noticia de la muerte de Chiche Helblum a los 82 años. Estaba internado ya hace algunos días Chiche, su cuarta internación en el año. Venía en lo que va el 2026. Peleando, ¿no?, contra distintas enfermedades y algunas complicaciones, hasta que hoy a la mañana, lamentablemente, su familia terminó de confirmar esta triste noticia. Así que en un ratito vamos a estar haciendo un repaso también de la vida de Chiche, un periodista que marcó claramente una época con su tono, su estilo reverente, controvertido en algunos casos, pero que lógicamente también fue escuela para muchos en la gráfica, en la radio, en la tele. Así que en un ratito vamos a estar con esta noticia, esta triste noticia, repasando también un poco de la vida con Chiche, con quienes más lo conocieron más de cerca. Pero hasta las 12 lo vamos a estar acompañando con este equipazo. Noveno, ¿y yo cómo andás? Buen día.
2: Hola, Gonza. Bella mañana para vos, bueno, para todos ustedes y, por supuesto, para los oyentes.
1: Claro que sí.
2: Los cuales ya los estamos invitando en el 11-50-26-86-30 para que nos dejen su mensaje y que se anoten, porque hoy tenemos premios.
1: ¿Hay premios hoy?
2: Hay premios. 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Así que, importante, a dejar los 3 últimos finales del DNI y, por supuesto, en el 11-50-26-86-30. En esta mañana que yo te digo, está nublada.
1: Está feo, ¿no?
2: Está
1: no hace tanto frío como pensé. Más salí de casa súper abrigado. Sí. Y cuando salí dije, no está tan fresco.
2: Y ayer lo veníamos adelantando porque se vienen días que van a ser así. A la mañana un poquito más fresquitos, pero va a ir subiendo la temperatura con el correr de las horas. Hoy, por ejemplo, la máxima va a alcanzar los 19 grados en este momento, 14.2. La temperatura actual, fíjate que no está tan baja. Y lo que sí tenemos, 73, es el porcentaje de la humedad. Está húmedo, el cielo está cubierto, está nublado. Va a salir por momentos el sol, pero va a seguir así. 11 la mínima y 20 la máxima para mañana, día jueves también. Vamos a tener estas temperaturas, al igual que el día viernes. 11 va a ser la mínima y 17 va a ser la máxima. Por lo pronto no vamos a tener lluvias. Al parecer puede suceder el fin de semana, el día sábado, pero no me quiero adelantar tanto. Me quiero centrar en el día de hoy. 14.2 la temperatura en la ciudad de Buenos Aires. Si vas a salir de casa, no salgas tan, pero tan abrigado, porque la máxima va a alcanzar los 20 grados, Gonzalo.
1: Bueno, bien, pero alguna camperita.
2: Alguna camperita.
1: Abrigada, sobre todo si te tenés que quedar hasta tarde dando vuelta en la calle o algo.
2: Porque siempre a la noche desciende un poco la temperatura.
1: Exacto.
2: Invitamos a todos los oyentes también a que nos escriban y nos miren. Tenemos una hermosa comunidad a través de YouTube. Ponen Radio Rivadavia AM630 y allí también en un ratito, si querés, vamos a leer algunos mensajes.
1: Que nos encanta escucharlos
2: siempre.
1: Y nos encanta leerlos.
2: Siempre.
1: Walter Gimedú, buen día. ¿Cómo andamos?
3: ¿Qué tal, Gonza? Buen día.
1: Día movido hoy, ¿no?
3: Sí, día movido, legislativo. La película se podría llamar ¿Cómo maquillar un revés político? Porque hoy la oposición convocó a una sesión en la Cámara de Diputados. La oposición tiene muchos proyectos sobre el endeudamiento y morosidad, casi 50. Sabe que es un tema que hoy es la debilidad del gobierno, porque hay mucha gente afectada.
1: Claro.
3: Entonces llamó a sesión, porque recordemos cómo es el procedimiento. Vos, cuando presentás un proyecto, primero tiene que tratarse en la comisión respectiva.
1: Claro.
3: Esa comisión, con un grupo de legisladores de distintos partidos, vota, y lo que vota es un dictamen, es decir, un texto. Y ese texto después va al recinto para ser votado. Como estos proyectos de endeudamiento y morosidad pasan por muchas comisiones, el oficialismo lo que había hecho era ir por una comisión, después llamar a otra, como para hacerlo todo un proceso lento y que de esto no se vote y se vote de aquí a unos meses. Pero claro, es tanta la presión y este problema es tan del día a día, de la cotidianidad, que la oposición dijo, no, vamos a convocar hoy a una sesión, tenemos los votos, que eso es muy importante, 129, eso es un golpe para el gobierno, y vamos a aprobar, obligar o emplazar, como se dice, a esas comisiones a que lo más urgentemente posible trate los proyectos y que votemos después en diputados. Como el gobierno vio venir eso, y cuando ya tenés los 129 votos, sabés que podés sesionar, primero dijo, bueno, la Libertad Avanza va a dar quórum también, como subiéndose a ese carro. Y ahora lo que hizo fue convocar para el 30 de septiembre para que finalmente las distintas comisiones lo traten. Es decir, quiere adelantarse a la jugada de la oposición, pero bueno, hoy va a haber sesión, seguramente mucho debate, mucha discusión, y es un punto a favor de la oposición que marca el momento electoral y de debilidad del gobierno.
1: Y después vamos a repasar, sobre todo, Walter, porque los que nos están escuchando, sobre todo aquellas personas morosas, lo que les interesa también es saber qué se va a debatir y qué proyectos hay, ¿no? Porque más allá de si hay quórum, si no hay quórum, la estrategia del gobierno, bueno, cómo esto va a impactar, si es que va a impactar en algún caso en la gente, así que después, dale, si te parece, repasamos también esos proyectos. Carlos Suárez, ¿cómo andás? Buen día.
4: Buen día, ¿cómo va, Gonza?
1: Bueno, hablando de consumo,
4: sí,
1: más ni menos.
4: Y ayer estábamos hablando del tema de la industria, según el último dato del monitor que realiza justamente la Unión Industrial Argentina, así bien digo, con los datos negativos, ¿no? El tema de endeudamiento que también los alcanza a ellos. Estábamos haciendo un repaso general, pero el dato se confirmó a través de el INDEC a las 4 de la tarde, con una caída también
1: fuerte,
4: de 5%, y digo, alcanzó también al sector de la construcción. Eso es todo, claro, un mensaje, ¿no, Walter? También de,
3: sí,
4: de
3: claro, político. 5% coincidió que 5% cayó en julio respecto a junio, pero también 5% interanual. Julio de este año con respecto al año anterior. Y aparte no hay en el horizonte ningún indicio de que esto pueda tener una recuperación.
1: Con un sector, ¿no?, que ya venía en capa caída desde hace tiempo, no es que venían repunte en los años anteriores.
4: Ayer repasábamos justamente algunos ítems que hace, por ejemplo, al hecho de cómo se coló el contrabando, la competencia desleal, la carga impositiva, que sigue siendo un tema pendiente. Creo que lo venimos hablando durante todo el año. Sí. Cuando hablas con, no solo con las pymes, sino con las empresas más grandes, te dicen, estamos compitiendo prácticamente con impuestos que se duplican, triplican, por caso, no hablamos solamente de las tasas municipales, sino también de ingresos brutos a lo largo de un proceso. Eso es lo que le están pidiendo el gobierno. Tratamiento que este año no se va a dar, ni se prometió, ni se ve.
3: No hay reforma impositiva, no va a haber, porque está cayendo, ¿no?, la recaudación, y una reforma impositiva sería profundizar esa caída.
1: Pero si no es este año,
3: un problema.
1: El año que viene, año electoral, difícil también.
3: Menos. Claro. Es decir, esto se termina en diciembre y después empezamos a hablar de calidad.
4: Carrera, ¿no? Claro, lo que va a acrecentar más la situación para justamente la industria.
1: Claro.
4: Exactamente. Y después vamos a hablar, si querés, un poquito más del tema construcción.
1: Dale.
4: Además de ayer cuando nos íbamos teníamos el dato de inflación, pero ¿qué pasó con las distintas canastas que definen indigencia, pobreza y clase media en la ciudad de Buenos Aires?
1: Dale, excelente. Muchísimas gracias, Caro. Juan Matucci, ¿cómo andás?
5: ¿Qué tal? ¿Qué tal, bella mañana, Gonza? Sí, sí, hubo fútbol y ganó Boca, ¿eh? Un triunfo muy importante porque
1: se enderezó Boca, ¿no?
5: Sí, se acomodó. Me parece que ayer fue más importante el resultado que el rendimiento, pero enfrente tenía San Pablo, ¿no? Que es un gigante herido, que no... Bueno, atraviesa una crisis parecida a la de Boca, muchos años sin ser campeón internacional, y lógicamente eso pesa, ¿no? Es la Copa Sudamericana, pero Boca sacó una buena ventaja para ir a jugar el martes al Morumbí, ganó 1-0, gol de Merentiel, un buen partido de Leandro Paredes, un buen partido a través del chico Jagger Herrera, así que después vamos a estar profundizando acerca de esta gran victoria de Boca que lo posiciona bien de cara a la revancha. El que no pudo fue Platense, que perdió en Río de Janeiro en el Maracaná 2-0 frente a Fluminense. Hoy tenemos Copa Libertadores también para Estudiantes, que recibe a Corinthians, así que con esto se cierra la semana de los equipos argentinos, ¿no? Porque son los únicos tres que nos representan, Platense y Estudiantes en el Libertadores y Boca en la Sudamericana. Así que 21:30 hoy el Pincha frente a Corinthians, también van a jugar Palmeiras y Liga de Quito. Y tengo data de la selección argentina. Amistosos, en un rato te voy a contar contra quién. ¿Y qué pasa con Lionel Scaloni? Una gran incógnita que en AFA todavía no se puede resolver.
1: Fecha límite había puesto diciembre, así que ya saben, un ratito Juanma nos cuenta. 9:30 de la mañana, hora de las noticias, lo escuchamos con Mariano Martín y Alejandra Aristizábal.
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7: 9 de la mañana, 31 minutos. Con cielo cubierto en Buenos Aires, 73% la humedad, la temperatura 14 grados, 2 décimas.
8: Chiche Helblum había sido internado por una caída, además de sus complicaciones respiratorias.
7: Amplía Pablo Lugano.
9: Móvil. El comunicador había ingresado ayer pasada las 19 a la sala de terapia intensiva del Sanatorio Los Arcos, donde llegó proveniente de la clínica Mater Dei. Allí había sido internado el último lunes luego de terminar su programa radial y tras una caída que le provocó un traumatismo en la cabeza. En la sala de emergencias, los médicos detectaron problemas respiratorios y se decidió su traslado al Instituto de Salud, ubicado en la avenida Juan B. Justo, donde en la sala de terapia intensiva falleció esta mañana. Desde Palermo, Pablo Lugano, Radio Rivadavia.
8: Movilización frente al Congreso en apoyo a los proyectos para aliviar la mora familiar.
7: Está convocada por distintas organizaciones para las 11 en la previa del inicio de la sesión de diputados, donde la oposición buscará elevar a comisiones más de 40 iniciativas.
8: El petróleo volvió a superar los $100.
7: El crudo Brent, de referencia internacional, subió casi un 3% hasta los $100.72, mientras que el WTI estadounidense aumentó 2,4% y se comercializa a $95.25 por barril.
8: Copa Argentina.
7: Desde las 19, Banfield Riestra se enfrentarán en cancha de Temperley y el ganador jugará en semifinales frente al vencedor de la llave entre Racing y Boca.
8: Cielo cubierto, 14.2 la temperatura actual, 73 el porcentaje de la humedad.
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0: incidentes graves, lo mismo que autopista del oeste con tránsito demorado desde altura Puente Barcala, por lo menos hasta la altura del Hospital Posadas. Desde Control de Tránsito, J. Bianetti.
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0: 9 de la mañana, 35 minutos, Gonza. 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
1: Bueno, decíamos que la noticia del día, la lamentable noticia del día, es la muerte de Chiche Hellblum a los 82 años. Se terminó por confirmar esta mañana. Chiche estaba internado en el Sanatorio de Los Arcos, donde está trabajando en este momento Pablo Lugano. Pablo, ¿cómo andás? Buen día.
2: Hola, buenos días, Gonza, ¿cómo estás? Estamos en el Sanatorio de Los Arcos. Vamos a ver si la podemos molestar un segundito a Mercedes Codero. Mm. Ella trabajó en el canal, trabajaba así, trabajando en el canal con Chiche. Antes de que ingreses a hablar con la familia, primero te pregunto un poquito si sabes cómo fue la cronología. Nos hablan de que tuvo una caída, de que por eso fue internado, que le encontraron después problemas respiratorios. ¿Qué sabes de eso?
3: Mira, de la caída me estoy enterando por vos. No, eso no era una información con la que yo contara. Sí, ayer yo me enteré que él tenía una dificultad para respirar la noche del el lunes al martes. Estoy reconstruyendo, ¿no? Hoy ya es miércoles, si bien lo que digo, hoy es miércoles, estoy medio confundida.
2: Sí, sí.
3: Y a partir de ahí se decide trasladarlo para revisar cuestiones de que saturara bien, oxigenara bien. Pero era por tema respiratorio hasta donde yo sabía. Y la verdad que después de las últimas intervenciones que tuvo, donde surgió y atravesó situaciones mucho más delicadas que esta, yo me lo tomé como algo que iba a pasar y que en 2-3 días ya le iban a dar el alta y hasta desconté que era obvio que el domingo venía a hacer el programa. Nunca, por lo menos por la información con la que yo conté, nunca me imaginé este desenlace.
1: Pablo.
2: Sí, te escucho.
1: Sí, te interrumpo un minuto y a Marcela también, gracias por esa información. Sí, también, porque estamos con Luis Ventura, conectado en este momento. No queremos hacerlo esperar. Luis, ¿qué tal? Buen día. No te quiero preguntar cómo estás. Sé que muy dolido. Bienvenido acá al programa de Nelson Castro en Rivadavia, pero sí pedirte alguna reflexión, algún pensamiento que se te cruce por la cabeza en este momento.
4: Sí, bueno, estoy esperando el móvil de Chiche del cielo, ¿no? Porque ya debe estar laburando allá arriba. Solo había que ponerle fecha y hora, después todo lo demás estaba escrito, ¿no? Cómo iba a ser el final, que es se murió en su ley, se murió en su vocación, en su periodismo, y lo laburó hasta el último momento, contradiciendo médicos, internaciones, incorporando a sus instrumentos de trabajo. Voy por la ruta, disculpe.
1: Sí, no, tranquilo, te escuchamos bien nosotros, Luis.
4: Y bueno, son los que no se bajan nunca, los que si tienen la noticia tienen la tapa, y si no la tienen, también tienen la tapa, ¿no? Entrevistó a un marciano en una camilla, entrevistó se fue a una guerra a los 80 años, hay que tener ganas de irse a una guerra a los 80 años, arriesgando vida, sobreponiéndose a situaciones de movilidad, de motricidad que no tenía.

0: alguien que en determinado momento inventó la máquina de la verdad, alguien que siempre tenía, si tenía la noticia, tenía la tapa. Si no la tenía, seguía teniendo la tapa. Porque él, si no tenía la noticia, que era el tema del día, él te hacía la contranoticia para salir a competir en el mercado del diario, de la revista, de la radio, de la sintonía televisiva. Él siempre tenía algo para lidiar en lo que es esta profesión, ¿no?
1: Luis, ¿estuviste en contacto, estuviste hablando con Chiche este último tiempo? ¿Cómo lo notabas a
0: Porque era
1: él?
0: vecino mío en la radio, era vecino mío en Radio del Plata.
1: Claro.
0: Entonces, nos entregábamos el horario, muchas veces rezongando, peleándonos, debatiendo. Era un tipo que utilizaba todas las teclas del piano. Todas las
1: Claro.
0: cuerdas eran de él.
1: Iba a dejar un vacío ahora, ¿no?
0: Y sí, ese de esos periodistas de la estirpe de Nelson Castro, de Santo Biasati, Héctor Ricardo García, de Gavilán, de La Nata, esa estirpe de periodistas. Y pensé que no había terminado la primaria. Fue un gran autodidacta, un maestro de sí mismo.
1: Eso pensaba hoy, cómo claramente a su estilo, de la manera que lo fuese, ¿no? Pero marcó una forma de hacer periodismo, una escuela para muchísimas personas, pero sobre todo ese mensaje que recién lo mencionabas también, de seguir trabajando hasta literalmente los últimos días, ¿no? Porque cuántas personas, inclusive con tantas internaciones a lo largo del año, algunas complicaciones
0: No
1: en
0: sabía
1: las.
0: cómo iba a llegar a la radio, no sabía si venía en silla de ruedas, si lo traía en una ambulancia, si no le ponía un tubo de oxígeno en el estudio donde iba a estar, si no venía de bastón, de muleta. Fue a recibir un Martín Fierro ahí en el Luna Park, totalmente ensangrentado, porque el tipo no quería faltar a la cita, y aunque no podía caminar bien, se fue con una muleta, se
1: Qué
0: tropezó, se ensangrentó y
1: locura.
0: subió así a recibir un premio. Pero bueno. Muchachos, estoy en una gestión. Estoy llegando a un lugar y tengo que bajar.
1: Anda
0: Les mando
1: tranquilo.
0: un beso.
1: Anda tranquilo, Luis. Gracias. Gracias por estos minutos acá con Radio Rivadavia. Por eso queríamos ir y vuelo
0: Dale.
1: con vos, Pablo Lugano, a Los Arcos, pero te interrumpí un momento porque no queríamos dejar de hablar con Luis Ventura, que tanto lo conocía a Chiche. Así que, Pablo, vuelvo con vos en Los Arcos.
2: Seguimos aquí en el Sanatorio de los Arcos, Gonza, y mientras escuchábamos a Luis Ventura, nos llegó la confirmación de dónde serán velados los restos de
1: A
2: Chiche
1: ver.
2: Hedlund. Va a ser en la calle Loyola del 1100 a partir de las 10:30 y a las 15 van a partir hacia el cementerio de La Tablada, la entrada, digamos, para quienes quieran ir a despedirlo. En el cementerio es por la calle Donovan, uno de los nuevos accesos que tiene este camposanto en la provincia de Buenos Aires. Por ahora, la única persona a la que vimos llegar fue a Mercedes, quien nos dedicó unos minutitos. Estaba queriendo entrar, es amiga personal de la mujer de la hija de Chiche Hedlund, y quería entrar a saludarla a la familia. Todavía se encuentra en el interior del Sanatorio Los Arcos. Y reiteramos esto, no, nos acaban de informar, a partir de las 10:30 en una casa de la calle Loyola van a ser velados los restos del periodista.
1: Y a las 15 horas entonces el traslado al cementerio.
2: Exactamente, al cementerio de La Tablada y un nuevo ingreso, es un cementerio privado, ahí van a ser inhumados sus restos.
1: Y Pablo, ¿qué se sabe? Porque hubo al principio alguna información un tanto confusa de que estaba internado en otra clínica. ¿Cuándo es que finalmente ingresó a Los Arcos, si es que se pudo corroborar y confirmar esa información?
2: Mirá, por lo que tenemos, Gonza, es que el lunes por la tarde, después de terminar su programa de radio, sufrió una caída. No, no, no tenemos la precisión si fue en la misma radio o si fue en su domicilio. Lo trasladan, porque estaba agitado, lo trasladan a la clínica Mater Dei. En Palermo,
1: Claro.
2: ahí, en la guardia, le detectan problemas respiratorios y deciden que lo dejan internado. Ayer, alrededor de las 19, lo trasladan al Sanatorio Los Arcos, aquí en la avenida Juan B. Justo, donde queda internado, llega para una sala de control y después inmediatamente lo derivan a terapia intensiva, donde finalmente fallece esta mañana por complicaciones respiratorias.
1: Y decías, Pablo, recién, bueno, la identificaste a Marcela ingresando, está la familia adentro también, y se ve movimiento de seres queridos, de personas cercanas a Chiche.
2: Por ahora no pudimos identificarlos, están, imaginamos que están en el interior, nosotros estamos en la puerta, obviamente no tenemos acceso al hall de ingreso, al sanatorio, estamos aguardando aquí a ver si vemos salir alguno o ingresar a alguien. Reiteramos, por el horario en el que comenzará el velatorio, creemos que en minutos ya tendría que haber presencia familiar aquí en la puerta de Los Arcos.
1: Excelente, Pablo, gracias por el reporte. En unos minutos, si hay información, nos avisás y volvemos con vos hacia el sanatorio Los Arcos, donde lamentablemente todavía están los restos de Chiche Hellblum. Así que en un rato volvemos con vos, Pablo. Recién,
2: un abrazo hasta cualquier momento.
1: Un gran abrazo. Recién Luis Ventura mencionaba la cuestión de la guerra y una anécdota también en cierto sentido. Creo que fue una de las últimas grandes coberturas o que se lo identificó tanto a Chiche. Estaba hablando de lo que fue la invasión de Rusia a Ucrania en el 2022. Y en aquel momento hay una anécdota también que nos vincula al equipo de TN que viajamos en aquel entonces. Carolina Moroso, Osvaldo Berizzo y Rodrigo Sánchez Miguel. Recuerdo estar en la frontera entre Polonia y Ucrania el día 27 de febrero, o sea, los tres días de que hubiese iniciado la invasión a gran escala. Era todo un caos porque había miles, millones de personas intentando salir por la frontera de Ucrania. Obviamente no había vuelos, sigue sin haberlos hacia dentro del territorio ucraniano. Y estábamos nosotros ingresando, el equipo de TN ingresando a Ucrania, a la frontera, a través de un micro humanitario, un colectivo humanitario que llevaba ayuda y en algunos casos se retiraba después con migrantes. Era en aquel momento la única forma de poder ingresar. Y mientras estábamos esperando la larga espera de esa fila, lo vimos a Chiche con el frío invernal de Europa del Este, con una llovizna constante. Trabajando con un camarógrafo, entrevistando a las personas que allí estaban, y creo que fue una de las imágenes que tanto marcó estos últimos años, y como Luis Ventura recién mencionaba también, ¿no? Un estilo que siempre buscaba tener la noticia a su forma, con su personalidad, con su propio estilo, pero eso me parece que es una demostración también de lo último, de los últimos años y ese empuje, esa fuerza que ha tenido Chiche Hellblum. Así que quería compartir esa pequeña anécdota de los que nos ha tocado no trabajar con él, no conocerlo en persona ni en la intimidad, pero sí en algún contexto de cobertura o de trabajo. Así que en un ratito vamos a hablar con Pablo y con todo el avance y la evolución de lo que será el último adiós de Chiche Hellblum, que murió hoy a los 82 años.

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24: Desde las 12 está convocado en la Cámara de Diputados una sesión por parte de la oposición. Quieren tratar la prórroga de la emergencia en discapacidad y unos 50 proyectos por el aumento de la morosidad.
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7: 9 de la mañana, 53 minutos. La temperatura actual en la ciudad de Buenos Aires, 14 grados 2. Humedad de 73%, el cielo cubierto.
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4: 9:55, seguimos en Vamos Rivadavia. Recordamos, Nelson Castro está ya en Nueva York, en los Estados Unidos. En un ratito nos vamos a conectar con él. Viajó para cubrir lo que será el aniversario, 25 años de los atentados a las Torres Gemelas. Estos atentados que marcaron el cambio de época para muchos, así que en un ratito ya vamos a estar con Nelson y por eso estos días no va a estar acá en la radio. Bueno, estos minutitos antes del rotativo, Walter y Caro, los invito a repasar un poco qué es lo que está proponiendo los diputados o los proyectos que están en comisión o camino a comisión en el recinto para tratar de paliar esta grave situación de la morosidad, ¿no? Uh-huh. De las personas.
5: Sí, hay unos 50 proyectos, Gonza, más o menos todos van por el mismo lado. Tiene que ver con proponer una refinanciación de las deudas separadas por tarjeta de crédito, préstamos y demás. Obviamente deudas que no tengan que ver con, digamos, el tema, digamos, de los recursos alimentarios que se pasan en una familia, ni tampoco otro tipo de deudas preexistentes, pero van por el lado, hay muchos proyectos, algunos por ejemplo buscan analizar qué tasas fueron, digamos, las cobradas o las propuestas por ya sea las billeteras o los bancos a las personas y tratar de desarmar, digamos, y ver si hubo una tasa abusiva.
4: ¿Pero se puede volver para atrás?
5: Del nivel. No, pero una refinanciación sí tiene que ver. Hay quienes, claro, por ahí lo tiene más claro que yo, hay quienes incluso promueven que se judicialice una deuda por considerar que son tasas abusivas en función de la inflación y demás. Acá no habla de penas, pero sí por lo menos utilizar ese argumento para obligar a una refinanciación que hoy la están dando los bancos, pero no las billeteras, ¿no?
6: Es interesante porque hay una figura política que, si bien es crítica porque no quiere que el Estado sea parte, sí va contra bancos y billeteras. Hablamos de Patricia Bullrich, que busca que, ¿se acuerdan esta información que contenía los alimentos, que lo contiene todavía en el etiquetado? Uh-huh. Bueno, pase a ser algo a modo de referencia de lo que sucede si solicitas un préstamo, por ejemplo, claro, por las tasas que se aplican. ¿Cuál es la cuestión de fondo? Lo que hace al CFT, el costo financiero total, que es a fin de cuentas lo que uno termina pagando y no la tasa nominal anual u otra referencia que está muy lejos de la realidad.
4: ¿Qué hoy el costo financiero en cuánto está más o menos?
6: No, que depende, porque acá tenemos que hablar de bancos, tenemos, claro, que hablar de billeteras digitales. Y la otra cuestión, en este segundo caso, cuando hablamos de todo lo que es fintech, está relacionado con la discriminación que se da en cada uno de los casos. Claro. No es la misma tasa para cada uno de los ciudadanos que la piden.
5: Claro, si los cinco, claro, sacamos, queremos sacar hoy un crédito de 100.000 pesos, claro, la tasa va a ser distinta.
6: Algo que no, claro, sucede con los bancos, que es la misma para todos. Esa también es otra cuestión que se está planteando. Por ejemplo, volviendo a lo que decía Walter, el Banco Nación está tomando ahora distinto tipo de deudas bancarias con tarjeta de crédito propias o de otras entidades y las reformula, las refinancia. Entonces, ahí se aplica otra tasa, una tasa distinta, porque toma ese capital de deuda y sobre ese parte. Bueno, algo así es lo que la mayoría de los proyectos busca y sería como la salida más fiable, ¿no?
4: Y ahora estoy pensando también, porque si se refinancia una deuda o un préstamo, las condiciones del préstamo en esos préstamos bancarizados. Pero ¿qué pasa con las billeteras o las aplicaciones, ¿no? Una de las más conocidas, que uno entra y le da un préstamo. ¿Eso también se podría refinanciar?
5: Hasta ahora no hay plan de refinanciación. Me parece incluso irresponsable la billetera, sobre todo, digamos, las que son las que abarcan la mayoría del mercado, porque hay una situación real y tiene que ver con la gente. Entonces, y aparte, convengamos, hay tasas, a veces el CFT, que es el costo financiero total, que estamos hablando de ¿no? De 200, 300
6: 700
5: y hasta
6: más.
5: 700, sí. ¿No? Por ciento. Entonces, no es que perdés plata vos, no, billetera, claro. Sino que al contrario, capaz que ya lo cubriste y tenés capacidad. Sin embargo, las billeteras están exentas de este tipo de situación por ahora, ¿no?
6: Y por eso aparece esa nube de usura, ¿no? Lo consideran así, ese interés que se aplica, que es prácticamente usurario. Ni hablar de aquellos que están por fuera de todo lo que tiene que ver con bancos y billeteras, que también es otra realidad.
5: Claro.
6: Y que el proyecto lo contempla, a quienes uno le debe. Porque estamos hablando de aquí ya el pie a la ilegalidad, ¿no? ¿Quiénes están detrás? ¿Quiénes son estos otros prestamistas?
5: Esos prestamistas,
6: otro, claro. Gran problema.
4: Que eso es lo más peligroso, porque eso sí te arranca la cabeza y después no los puedes ir a buscar a ningún lado.
6: Y que cada día se conoce no solamente las tasas que se aplican, sino cómo hacen para cobrar, ¿no?
4: Bueno, y no hay que perder de vista también, ¿no? Esto se da en un contexto donde mucha gente, y se ha hablado cuando salieron las estadísticas y la cantidad de personas en morosidad, la necesidad que termina empujando también a mucha gente a recurrir a esos préstamos, que es básicamente no llegar con el dinero, no llegar con el sueldo, o tratar de cubrir algunas cuestiones básicas que no debieran cubrirse con préstamos, y eso es también a lo que habría que concentrarse.
6: Estamos hablando
4: y que
6: apuntar de también. 6 millones de morosos. La última consulta que hizo la gente de Berenstein, Irol y me estoy olvidando del otro de la consultora, no quiero faltarle a la fuente, cuando mencionaba por qué se endeudaba, en respuesta a lo que vos decías, ¿con quiénes se endeudaban? Tarjetas de crédito, servicios públicos, préstamos, deudas con familias, deudas con billeteras y alquileres. ¿Y por qué no podían pagar? Porque en realidad la gente quiere pagar,
5: sí, pero
6: no puede
5: llega,
6: pagar.
5: Claro.
6: Pérdida de poder adquisitivo, y estaba asociada con el segundo ítem, que es el aumento de los servicios públicos domiciliarios.
4: Claro. Bueno, ya vamos a seguir con todo eso. Un minuto pasó de las 10 de la mañana, hora del rotativo de las noticias. Cada uno.

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1: Hora 10, 2 minutos, cielo cubierto en la ciudad de Buenos Aires, la temperatura 14 grados 2 décimas, humedad del 73%.
2: Los restos de Chiche Hellblum serán velados en la ciudad de Buenos Aires e inhumados en La Tablada.
1: Informa Pablo Lugano.
3: Móvil. Loyola Almircina, en el barrio de Villa Crespo, es donde está ubicada la casa velatoria donde despedirán los restos del periodista, que luego a las 15 serán trasladados al cementerio de La Tablada. En tanto, Mercedes Cordero, quien trabajaba con él en Canal 9, esto decía acerca de los problemas de salud de Chiche.
4: Digo, todos lo vimos en sus programas, en estos últimos 2026, su salud se fue deteriorando. Así todo, él tuvo una internación muy larga de casi un mes y medio, volvió a hacer el programa en Canal 9, haciendo honor a lo que es su pasión y su vocación, que es el periodismo.
3: Desde el Sanatorio Los Arcos, Pablo Lugano, Radio Rivadavia.
2: Las petroleras de Vaca Muerta adelantarán 154 millones y medio de dólares para obras en rutas de Neuquén.
1: Unas 13 operadoras acordaron con el gobierno de la provincia anticipar las regalías, cánones y peajes para financiar la pavimentación y reparación de caminos estratégicos en la zona del yacimiento.
2: Debaten en Chaco un proyecto de ley de licencia laboral para cuidar mascotas enfermas y por su fallecimiento.
1: Beneficiaría a trabajadores de la administración pública provincial, según la iniciativa presentada por una diputada del Partido Justicialista, que prevé otorgar hasta 2 días pagos por enfermedad o cirugía de animales de compañía y 1 día adicional en caso de muerte.
2: Tenis, Bill Shelton le ganó a Carlos Alcaraz en el US Open.
1: El estadounidense, octavo en el ranking, se impuso al número 2 del mundo por 6-7, 6-1, 6-3, 1-6 y 7-6 y clasificó por segunda vez en su carrera para las semifinales del Grand Slam que se juega en su país.
2: 14 grados, 2 décimas, la temperatura en Buenos Aires, la humedad 73% para hoy. El Servicio Meteorológico anticipa una temperatura máxima de 19 grados.
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6: Hay una camioneta detenida en la autopista La Plata Buenos Aires en el kilómetro 3, llegando prácticamente a la capital. Esto está generando gran demora desde la zona de Wilde en dirección hacia Buenos Aires. Choque en Parque Chacabuco, en Avenida La Plata y Balbastro. Corte total en dirección hacia Cobo. También una frenada brusca del colectivo de la línea 168 en Cabildo y La Pampa, en Belgrano. Está el SAME operando ya en el lugar. Tengan en cuenta el tránsito todavía muy demorado en Panamericana, entre la 197 y el puente Bancalari en dirección hacia Capital, sin reporte de incidentes graves. Lo mismo que Autopista del Oeste, con tránsito demorado desde la altura Puente Barcala, por lo menos hasta la altura del Hospital Posadas. Desde Control de Tránsito, J. Bianetti.
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0: 10 de la mañana, 6 minutos. Gonza, te recuerdo la temperatura, 14.2 en la ciudad de Buenos Aires. 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
3: Hola equipo, Gonzalo, las chicas, todos, fantástico tu proceder, tu información y en muy buenas manos dejó Nelson todo. Bueno, mi nombre es Marcela, soy de Ituzaingó. Bueno, un abrazo a todos.
4: Buen día para el programa de Nelson Castro. Bueno, por suerte que no esté en un lugar peligroso, así que le deseo lo mejor, que disfrute su viaje de trabajo a Nueva York. Soy Sofía de Soldati, muchas gracias.
5: Sofía y Marcela, muchísimas gracias. Así estamos tranquilos, no hay conflicto bélico al que tanto le gusta informar también a Nelson. Así que nos estará contando desde allá en Nueva York, que está muy movido todo el tema de los Estados Unidos, así que después lo vamos a estar hablando con él. ¿No? ¿De dónde nos pueden escribir si quieren mandar más mensajitos,
0: sí,
5: o lo que sea?
0: Sí, bueno, Gonzalo, pueden hacer en el 11-50-26-8630. Le recordamos a los oyentes que hoy se va la cena de mar de la cocina de Namellino, pero se anotan porque esta semana también tenemos más premios. Así que con los tres finales del DNI ya están anotados, leemos todos los mensajes. Gracias a la comunidad que nos escribe a través de YouTube, Radio Rivadavia, M630. Y por acá tenemos un montón de mensajitos que fueron llegando.
5: Qué bueno.
0: Hola Gonza, un placer escucharte acá y reemplazando al maestro Nelson. Soy Sergio 007 desde Palomar. Saludos a todo el equipo. Hola Gonzalo y equipo, vamos Rivadavia. Chiche, un tipazo, lo vamos a extrañar. Gracias por acompañarnos todas las mañanas. Me encantaría participar por los premios. Soy Diego desde Quilmes. Un beso, Gonzalo. Bella mañana, Gonza y equipo. Tengo mucha tristeza por lo de Chiche. Los grandes nunca mueren, siempre estarán en nuestros corazones. Saludos, soy Juan de Lomas del Mirador. Muy bella mañana de miércoles, Gonzalo, a todo el equipo de Vamos Rivadavia. Soy Sandra de Barrio Norte. Tristeza por la pérdida de Chiche, un periodista polémico, pero que siempre va a ser muy recordado también. Lo conocí en 2002 en una entrevista que le hice para una ONG española, mira, Mensajeros de la Paz, y ahí lo pude tratar. Dice, los tres últimos del DNI, 664, me anoto por la cocina de Ana Mellino. Buen día, Vamos Rivadavia. Gonzalo, dice a todo el equipo, Chiche, más allá de lo polémico, fue un gran periodista y showman, dice, por siempre va a seguir vivo en la historia de la gráfica, radio y por supuesto en la televisión argentina, escuchándolo. Gonzalo, un abrazo para vos y toda la mesa. Bueno, y así muchos,
5: un montón de mensajitos, bueno, muchito, gracias.
0: Muchitos mensajes en el 11-50-26-8-6-30, Gonzalo.
5: Bueno, gracias por escribirnos, por sí, también dejarnos su mirada, lógicamente, y repetimos este día con la tristeza, obviamente, del último adiós de Chiche Hellblum. Antes de ir con Tucci, con el fútbol, les comento y les actualizo una información del Reino Unido con respecto a las Malvinas, porque Andy Burnham, que es el primer ministro británico, laborista él, en el Reino Unido es muy común y por constitución también los primeros ministros de vez en cuando van al Congreso, a la Cámara de Parlamentarios, para responder a las preguntas, así como acá nosotros tenemos la exposición muchas veces del jefe de gabinete, que muchas veces no ocurre tampoco, ocurre mucho menos de lo que debiera ocurrir. Allá sí se mantiene esa tradición histórica de los primeros ministros yendo a responder inquietudes, preguntas de los parlamentarios británicos. Está en este momento Andy Burnham en el Parlamento británico y le preguntaron sobre la cuestión Malvinas y dijo: siempre respetaremos los derechos de los habitantes de las Islas Malvinas que decidieron ser británicos, y aseguró que iba a tener una posición implacable, la palabra textual es implacable, en la defensa de las Islas Malvinas. Dos cuestiones. Lo que hace referencia del respeto a los derechos de los británicos es a lo que se agarra el Reino Unido del referéndum, en donde los británicos por un 99%, perdón, los isleños por un 99%, en 2013 votaron para seguir formando parte de lo que es el Reino Unido, a lo que la Argentina rechaza ese referéndum por considerar que es ilegítimo por llevarse a cabo adelante en un territorio en disputa, como entiende las propias Naciones Unidas, pero es la justificación que toma el Reino Unido para evitar sentarse en una mesa de negociación. Y la otra cuestión, esto que dice implacable, responde también un poco a las críticas internas que está teniendo el gobierno actual, el Partido Laborista, sobre todo los conservadores, que es el principal partido de la oposición en el Reino Unido. ¿Quién le achaca o quiénes le achacan los miembros del Partido Conservador al laborismo ser, entre comillas, débil? Y esa debilidad desemboca en las amenazas de Trump y en lo que está llevando adelante la Argentina con respecto a las Malvinas, que ayer se anunció el inicio de las causas judiciales y penales, sobre todo, y se amplió también la lista de personas sancionadas de los 45 ya existentes, personas físicas y jurídicas, a otros 15 más, Walter.
2: Ahí quería consultarte, Gonzalo, ¿en qué se basa, viste, el discurso de Milei? Después el vocero Adrián Ravier lo replicó un poco, en el sentido de que el Reino Unido está inmerso en una crisis económica, de inmigración, es decir, de demográfica. ¿Es tan así?
5: Bueno, el Reino Unido está como gran parte de los países europeos, o sea, no es una isla ni una burbuja lo que pasa en toda Europa, con algunas dificultades económicas, al punto que se están recortando los presupuestos. La motosierra, podemos decirle, sí, llegó al Reino Unido ya a partir de este año, con un avance productivo, una economía que empieza a enfriarse también. Hubo muchos reclamos en cierto sentido, es por eso que también se traduce en la inestabilidad política, ¿no? Claro. En los últimos años, cada un año y medio se termina cambiando el primer ministro por turbulencia política interna y por un contexto también que lo acompaña. La cuestión migratoria, sobre todas las cosas, se vincula a cruces desde Francia hacia el Reino Unido. Muchas personas que cruzan en botes, en lanchas totalmente improvisadas. No es una migración al estilo desde África hacia el sur de Europa. Claro. Pero también hay que entenderlo en un contexto de ciudades, sobre todo Londres, totalmente cosmopolitas. Sí. Pero es uno de los puntos, la cuestión de la migración, pero sobre todas las cosas, las cuestiones económicas. Inclusive, y el otro creo que fue en el programa de Nacho, tuve la posibilidad de comentarlo, en este viaje la semana pasada, tuve la posibilidad de hablar con algunos miembros del Parlamento Británico. Ajá. Y yo les preguntaba hasta qué punto empezaba la cuestión de las Malvinas a hacer mella internamente.
2: Claro.
5: Y me decían, mira, la verdad que por primera vez en años se está usando tanto a favor o para criticar al gobierno como una cuestión firme. Algo que no se traduce en la sociedad en general. Los británicos en general no siguen de cerca lo de Malvinas. Y me decían, hay otras prioridades y otros problemas que están muy por delante a lo que puede llegar a ser esa amenaza, entre comillas, que entienda el Reino Unido que puede existir. Y ahí responde un poco también ese contexto económico al que hace referencia el gobierno, como para ampliar un poco nomás la presión y no solo...
2: Quizás sea un poco exagerado decir el Reino Unido es el pasado y la Argentina está floreciente.
5: Exacto.
2: Falta un poquito, me parece, para equilibrar, ¿no?, las dos economías.
5: Entiendo que es parte de la estrategia también de discursiva, que de vuelta, y hay que decirlo, esto va a ser un proceso largo, no se va a resolver de acá algunos meses ni algunas semanas, como todo proceso de soberanía o de discusión en términos diplomáticos va a llevar posiblemente años. Este puede ser tal vez el comienzo y la definición entonces del primer ministro británico hace minutitos. Nada más nos parecía importante poder compartirla con ustedes. Ahora sí, Juan Matucci, bueno, hubo fútbol, comentaste un poquito.
6: Sí, Gonza, bueno, una victoria de Boca que lógicamente le da, a ver, una ventaja interesante. Cuando vos jugás contra un equipo además grande de Brasil y te toca ser local en el primer partido, siempre que ganes es un buen resultado. Bueno, claro. Obviamente Boca por ahí tendría que haber hecho algún gol más como para irse tranquilo a la revancha el martes que viene en el Morumbí. Y probablemente sí. Ahora, también es cierto que a Boca le faltaron algunos jugadores que son muy importantes, que está sufriendo la ausencia de Tomás Aranda por sobre todas las cosas, que es el hombre que le da fútbol. A Boca ayer le faltó juego, le faltó alguien que con la pelota en los pies lo haga descansar, porque fue un partido de mucho vértigo. Y también, bueno, en la saga central están jugando dos juveniles del club, que no deja de ser, más allá de que ya tiene varios partidos de experiencia, Lautaro Díaz era un juvenil, y a su lado está jugando el chico Jagger Herrera, que es el cuarto partido que jugó ayer en Primera División. Y la verdad que fue una de las figuras de la cancha, jugando incluso en una posición que no es la de él, porque jugó de segundo marcador central cuando él juega de dos, de primer marcador central. Aún así Boca ganó
2: Me llamó la atención, sí. Juanma, el manejo, el toqueteo del San Pablo, el manejo de la pelota. Sí, en posesión parecía que...
6: No los sé si primeros más, 25 ¿no? minutos, ah. San Pablo toqueteó la pelota y Boca no encontró el rumbo. Yo creo que después se fue acomodando, fue un poco más parejo. Pero yo no vi en San Pablo la voracidad que veíamos en otros equipos brasileños, ¿no? Claro. Me parece que, a ver, a diferencia de lo que puede hacer Flamengo, lo que puede hacer Palmeiras, a San Pablo le falta jerarquía sobre todo en ofensiva. A ver, no lo quiero menospreciar, pero si el 9 y el capitán de San Pablo es Jonathan Caleri, es un chico que en Argentina rindió, pero que tampoco es una hiperfigura.
5: Caleri no es el Caleri que jugó en Boca.
6: Sí,
5: ¿no?
6: Sí, es ese.
5: Ah, ese mismo.
6: Jonathan Caleri. Ayer erró un gol increíble y San Pablo pudo haber abierto el marcador en esa jugada.
2: Le falta gol, ¿no?
6: Le falta la última puntada. Claro. Que Boca la tuvo con el gol de Merentiel, que Boca evidentemente tampoco es que es un equipo hiper goleador, pero que genera un poco más y cuando genera, generalmente convierte. No fue un gran partido del chico Leonel Flores, pero sirvió para meter esa pelota en el área que bueno, después Paredes dejó pasar y Merentiel terminó convirtiendo, previo a una tapada con la cara tremenda del arquero Rafa, pues lo voltearon a Rafa, pues. sí, fue tremendo, y bueno, en el rebote Merentiel pudo convertir. Boca ganó 1-0. Y me parece que saca una buena ventaja para ir a Brasil el martes. El viernes tiene que volver a jugar Boca, pero por el torneo local ante Central Córdoba de Santiago del Estero, en donde seguramente van a ir todos suplentes.
5: Esto
6: Boca,
5: fue cuarto de final.
6: Esto fue cuarto de final. Espera Vasco da Gama o Independiente Santa Fe, el equipo que eliminó a River. Así que veremos si Boca avanza, si le toca ir a Río de Janeiro o si le toca ir a Bogotá. Pero bueno, en definitiva sacó una muy buena ventaja a Boca y lógicamente siempre ganar en estos partidos es lo más importante porque la presión la va a tener el rival. Buenas tapadas de Álvaro Montero, sobre todo en el primer tiempo. Tapó dos pelotas que eran importantes. Y bueno, cada vez se va sentando más el colombiano, porque había arrancado con algunas dudas. Todos recordamos aquel partido con Deportivo Riestra. Bueno, no le había ido bien en el arranque, pero de a poco la está revirtiendo. Un Álvaro Montero que anoche tuvo que viajar una vez que terminó el partido de urgencia porque falleció su abuela a Colombia.
2: Pobre.
6: Y no va a estar el partido del viernes frente a Central Córdoba, pero sí, obviamente, va a estar en la revancha. Perdió Platense 2-0 frente a Fluminense. La revancha será el martes también aquí en el Ciudad Vicente López. Un resultado negativo. Fluminense tiene mucha más jerarquía que Platense, pero ¿quién le quita la ilusión al Calamar de poder revertir esto? Y bueno, es una instancia histórica, Platense, estar en un cuarto de final de Libertadores. Es un premio,
5: locura,
6: es un regalo.
5: Eso te iba a decir, sí. Pensar hace 4 años qué hincha de Platense.
6: La cantidad de gente que había de Platense ayer en el Maracaná, ¿sí? Impresionante.
5: No vi el partido, vi mucho en redes sociales y me aparecía mucha gente, bandera de, también Río de Janeiro, viste, ayuda un poco.
6: Sí. Pero había, a ver, generalmente por Conmebol te dan 2.000 personas para poder ir. Yo creo que había más de 2.000 para mí, de Platense ayer en el Maracaná. Así que tremendo, una fiesta más allá del resultado. Y obviamente nos alegramos por los hinchas de Platense porque sabemos todo el recorrido que tuvieron que hacer, ¿no? Hace 10 años estaban penando en la B Metropolitana y hoy la vida les obsequia el privilegio de jugar una Copa Libertadores. Así que después te hablo de Estudiantes, que juega hoy 21:30, y de la Champions. Ayer ganó el Real Madrid ante el Inter de Lautaro Martínez y hubo otros resultados y también hay lindos partidos hoy. Hay un Liverpool Atlético Madrid interesante porque hay duelo de argentinos, así que después te cuento más.
5: A los que nos gusta el fútbol, ya cuando empieza la Champions, a las 3 de la tarde, 3 y media que empezás a escuchar.
6: No, ayer fue un partidazo
5: el relato de Clos.
2: Igual está la Copa Argentina.
5: Te la dejo vos, Walter, tranquilo.
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7: Buen día para todos. 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Cielo cubierto de arroz recalentado con vientos de otra vez fideos desde el sudeste. Alerta amarilla por bajón a las 3. 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
1: 3 minutitos faltan para las 10:30 de la mañana. Caro Suárez, creo que tenés algo polémico, ¿no?
2: Yo lo único que les voy a decir...
1: O se puede transformar en polémica.
0: Re polémico.
2: Frénenlo a Walter Schmidt, porque así como
1: está
2: lo ven...
1: sacado,
2: Se va a poner peor y no se le agarren conmigo. Yo solamente traigo la noticia. Bueno, la
1: no
2: gente,
1: maten al mensajero.
2: Exactamente. La gente de Best Pizza World... Okay. Elabora
1: ya
2: un informe.
1: Arranca con la fuente para abrir el paraguas.
3: Cuando citan la fuente, porque no te querés hacer cargo del informe.
2: Esto es internacional, no es cosa de acá.
1: O sea, lo que nos enseñan en la universidad, ¿no? La 5W, arranca con.
2: La primera, la más importante de todas.
3: Connecticut.
2: Elaboró este informe sobre las pizzas, las mejores pizzas de todo el mundo, y en este caso puntual de la ciudad de Buenos Aires. Así que
1: ciudad ya, de pizzería, grandes pizzerías si las hay.
2: Sí, ya hacemos la delimitación geográfica. Segundo punto.
1: Hasta
2: dónde vamos a llegar. Bueno, yo sé que ustedes quieren que yo les diga cuáles son las 5 elegidas.
1: Sí.
2: Y con ellas vamos, porque va a generar polémica. Vaya que va a generar polémica con este repaso. Vamos con la número 5, a ver qué les parece.
1: A ver.
2: El cuartito.
4: Es muy bueno.
1: Sí, muy buena.
0: Del medio.
3: O sea, 5, medio barrete, pero bueno, calculo que las otras 4 serán mejores, impresionantes. Bien,
4: claro. A todos los dueños de estas pizzerías que los estamos mencionando, Braille 932,
2: sí,
4: ¿no?
2: A
1: Luna yo no probé, así
2: de acá
1: que...
2: acá hasta fin de año, ¿no? Mínimo.
1: Podemos separar por semanas, sí. No hay problema.
2: En cuarto lugar, acá se va a armar la...
1: A ver...
2: Porque muchos dicen, pero esta no es artesanal, pero esta no es la del pizzero que yo con Kentucky. De esta puntualmente la debería correr.
4: Chao, nos vemos. Adiós.
1: Me parece raro.
3: Ya deja arriba del cuartito, ya.
4: Con todo respeto, deja de ser serio ya el ranking.
1: No hay una explicación de que cuáles fueron las variables que se tomaron, ¿no? No,
2: tampoco es que se iba a ir por este tema.
1: No, raro.
2: En tercer
1: Kentucky.
2: Lugar.
1: O sea, es rico Kentucky, pero no tiene esa cosa de pizza grasosa que
4: fue bajando el nivel con el paso de los años.
2: Sí. No. En tercer lugar, pizzería popular. No sé si alguno tiene el gusto.
4: Es cordobesa.
1: Nunca la escuché.
2: Pero está acá en la ciudad de Buenos Aires.
4: Está acá en la ciudad de Buenos Aires. Honduras y Bonplan, si no me equivoco.
2: Tiene varias sucursales.
1: Sí, okay.
2: Está en la zona de Caballito también otra, me parece.
1: Bueno, esa puede ser una buena, ¿no, Walter? Para...
3: Duda, porque no la probamos.
1: Pizzería popular.
2: Sí.
1: Ah. Ok.
2: En segundo lugar, esto es muy particular porque acá ya es cuestión de gusto. Y hablo... De la meseta. Porque si uno dice la meseta es la pizzería que es tradicional por
1: la fugaceta rellena. No hay quien pueda ganarle esa fugaceta rellena.
3: Estaría bien, digamos, la meseta está
4: bien. Para mí está en el podio,
2: sí. Ahora viene la mejor parte. Sí.
1: La primera, ¿verdad?
2: En primer lugar, Toñis Pizza, sí. Esta pizzería.
3: Mucho gusto.
2: Está
3: en la radio.
1: Walter Schmidt, mucho gusto.
2: Toñis.
1: La que está de moda.
2: Es de Máximo Toñi, es el propietario. Fue fundada en el 2021 en el barrio de Belgrano, así que los que son de esa
3: ¿Número
2: zona...
3: uno?
1: No.
3: Un saludo a Tony, pero ¿número uno?
4: No, Tony. ¿Cuánto
2: para
3: el cuartito.
2: Ahora viene lo mejor.
1: Aparte, no es una representación. Hago un paréntesis de Tony, porque muchas veces paso por ahí. La cantidad de gente que es muy...
2: Perdón, porque el chico es de Belgrano, me había olvidado.
1: Claro. Muy estético, pero es otro
4: pero
1: tipo
4: para,
1: de pizza,
4: ¿es esa pizza neoyorquina?
1: Claro, exacto.
4: ¿Finita?
1: Que te venden
4: eso
1: por
4: no es pizza argentina. No tiene que entrar en ningún ranking.
2: Esto va a llegar a un punto de ebullición mayor y ya me apuro porque vamos a las noticias. Es de harina orgánica.
0: Masa madre me cae
2: bien. Requiere una fermentación de 24 horas en frío.
0: Debe estar bueno.
2: Sí. Y el estilo, como bien decía recién Juan Manuel Tucci,
0: era
2: inspirada en la pizza de
3: Sin ese ranking no están.
4: En Buenos Aires, ¿no?
3: Sin ese ranking no están. En la 5, no importa el lugar, ni Angelín, ni Guerrín.
2: No están. muy
1: sospechoso.
0: Entonces es raro.
1: Hacemos pública las sospechas de denuncia en torno a la...
4: Y pizzerías que quieran que nosotros elaboremos el ranking.
0: Por favor.
4: Un Freire 932.
2: La traen acá y acá hay un jurado de primera.
0: Deleitamos.
1: Tenemos mucha experiencia como para poder
2: y que nos diga
1: evaluarlo.
2: La gente, ¿cuál es la pizzería que debería ocupar el puesto número uno?
1: Tal cual. Por ahí hay una desconocida bien de barrio que decís, esta es la pizzería.
3: Y allí iremos, y obviamente. Allí iremos.
0: Acá, por ejemplo, un oyente dice que en Almagro está la mejor, pero decinos cuál.
1: Ah, claro, no sé. que nos digan.
0: Ah, acá tiran nombres, pero no sé si se puede decir,
3: Pim
0: chicos.
3: Pum también, pero bueno.
0: En un rato.
1: Vamos a las noticias, en un ratito los leemos también a ustedes.

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1: 10:32. Cielo parcialmente nublado en Buenos Aires. La temperatura 16 grados 6 décimas. La humedad 61%.
2: El Senado comienza a debatir la reforma de la Carta Orgánica del Banco Central.
1: El plenario de comisiones está previsto para esta hora, donde además se analizará la Ley de Inocencia Fiscal 2, inversiones y obra pública.
2: Continúan las declaraciones en la causa Loan tras el testimonio de su tía, Laudelina Peña.
1: Hoy se presentarán una criminóloga, una vecina y un amigo del acusado, Antonio Benítez.
2: Se trata de la primera audiencia luego de que la tía del menor desaparecido en Corrientes confesara que mintió ante la fiscalía por orden de su ex abogado, José Fernández Codazzi. El primer ministro de Gran Bretaña dijo que serán implacables en la defensa de los isleños de Malvinas.
1: Andy Burnham lo hizo durante un mensaje ante el Parlamento, donde destacó el

0: 13:30, en dirección hacia Capital, dos vehículos, está la banquina obstruida, también siguen los retrasos en el corredor de la General Paz en dirección hacia el Río de la Plata, por lo menos hasta ingresar a la Avenida Lugones. Tengan en cuenta que al mediodía se espera corte completamente en la zona del Congreso. Ya hay restricciones en Entre Ríos y Rivadavia, y también en el corredor de Entre Ríos desde Altura Belgrano. En la autopista Jorge Newbery, choque en el kilómetro 31:30, sentido hacia Capital. Allí un vehículo, un camión, derramó grasa, así que está cortado el tránsito en el distribuidor con la avenida Fire. Desde Control de Tránsito, J. Linetti.
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9: Como todas las mañanas recibimos a Carola Urdangarín. ¿Cómo andas, Caro?
10: Hola, Gonza, y hola a todo el equipo. Buen miércoles, bella mañana de miércoles. Bueno, Gonza, buen cierre de los primeros 7 meses también del año para la lechería, con una combinación que la verdad es poco habitual para esta cadena, sobre todo si tenemos en cuenta los malos años que ha tenido este sector. Ayer el gobierno nacional informó que las exportaciones de lácteos tuvieron un récord histórico en volumen y en valor, todo esto mientras también el consumo interno se va recuperando de aquella gran caída. Entre enero y julio creció 20% la exportación de lácteos en volumen y terminó significando casi el 30% de toda la producción de leche que tiene Argentina. Viene trayendo hasta julio casi $1,000 millones, pero si miramos la foto con un poquito menos de zoom, inclusive vemos que casi 3 de cada 10 litros de leche que se generaron en la cadena láctea argentina se fueron a la exportación, pero ahí hay otros casi 5,000 millones de litros de leche que quedan en el mercado interno. También creció el consumo, 4% creció el consumo contra el año pasado, así que ambos mercados pueden efectivamente crecer al mismo tiempo si miramos estos datos, y la demanda externa aparece ahí como una vía para canalizar de forma extra la leche producida por la industria argentina vía otros mercados que demandan firme además ese producto, caso Brasil, Argelia, Chile, China, inclusive en ese orden de mercados de exportación. Así que exportaciones y consumo interno que crecen para los lácteos en los primeros 7 meses del año, y es un cuadro, hay que decirlo, no tan visto habitualmente por este sector. Gracias, Gonza, como siempre, abrazo grande y hasta mañana. Carola Urdangarín, Rivadavia Agro.
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1: Hola Gonza, muy bueno el programa. Sigan así, que el doctor Castro esté bien donde esté. José de Pompeya. Chao, gracias.
2: La Gonza, gracias por estar en lugar de Nelson. Escuchamos todos los días tu programa, este programa, y lamentamos la muerte de Chichi Kelman, un periodista como hubo pocos. Y bueno, yo soy Betty de Bellavista y quisiera participar por la comida en Avellino o cualquier premio.
3: Bueno, gracias Betty, gracias José, y acá estaremos cuidándole el lugar a Nelson, que recordemos está en los Estados Unidos para cubrir el aniversario de los atentados a las Torres Gemelas, así que ya a partir del martes de la semana que viene va a estar de regreso con todos nosotros el querido Nelson Castro. Bueno, tápense los oídos los nutricionistas y demás, porque a las 10:40 de la mañana, viste, media mañana, te da ganas por ahí una pizza, una pizza fría.
4: Me encanta.
3: Y la gente, ¿no?, se fue prendiendo de qué lugar la pizzería, ¿no?, debiera ser.
4: Sí, de todos lados nos escribieron requete contra enganchados con este tema que trajo Caro en el 11-50-26-86-30. Por acá, hola a todos. Hola Gonza, soy Héctor. Dicen que para él la mejor pizzería es el Imperio, la que está en Chacarita. Dice saludos, abrazo enorme a todos. Imperio, ¿no? Anoté algunos del chat, porque como escriben tanto en el chat. Viviana dice Banchero, José Luis dice el Palacio de la Pizza, Pablo Prieto, el Imperio, Yugis también aporta. La profe dice la Continental.
5: ¿Sabe lo que ha salvado?
4: Es muy barata.
3: El precio, ¿no? Sí, todo el respeto con Ubis, pero en calidad de es complicado.
4: Claro, es la pizza de pasada, de parado. Exacto. Bueno, por acá dicen José el Cedrón. Está bien, ¿no? La pizza de espinaca, dicen de ahí, es la mejor. Tengo también que copiar algunos.
3: ¿Salsa blanca será?
4: Claro. Sí, con salsa blanca. Por acá, buenos días. La pizzería de la República de Mataderos también. Cedrón, dice Gustavo de Devoto. Felicitaciones por el programa, Gonzalo, y a todo el equipo. Buen día, Gonzalo, lo felicito. Son mi compañía de todas las mañanas. Para mí la mejor pizzería es el Imperio de la Pizza de Chacarita. Saludos, soy Nora de Canim. Buenos días, Gonzalo, soy José de Wilde, dice. Si ustedes no probaron la pizza de los gallegos de aquí de Wilde, está ubicada. Bueno, acá nos deja la dirección. Un abrazo, por aquí
5: no
4: también.
5: No la probamos, pero la queremos
4: probar. La mejor pizza es la de Pirilo, en la calle Defensa, nos aporta.
6: No tiene mesas, hay que comer de parado y los pisos hablan de que es una pizzería.
4: Porque está todo
5: aceitado.
3: Hay más grasa zócalo, ¿no?
4: La tradicional pizza italiana, bien tana, es como, viste, bien blandita.
6: El triángulo isósceles, digamos, de la porción, sino que sale a veces medio
4: como salga.
5: Sale como puede.
4: Pizzería popular, aporta Marta de Hurlingham, es la mejor. Aquí dice, bueno, por acá, hola Gonza, gracias por la compañía. Te sigo y te felicito por tu trabajo en la política internacional. Te pone una medallita así como de campeón en el trofeo. Dice, quiero participar por el sorteo. Gustavo nos deja besos y para él la mejor pizzería es la de Burgios, Cabildo y Monroe, dicen por acá.
7: Que había cerrado y volvió a abrir, sí.
3: Bueno, si hay alguien que nos puede decir qué es lo que tiene que tener una buena pizza, por qué una pizza debiera ser mejor que la otra, qué mejor que Pietro Sorba, que está en este momento conectado. Pietro, ¿cómo andás? Gracias por sumarte a este fervoroso debate que estamos teniendo acá en Vamos Rivadavia, el programa de Nelson Castro.
8: Sí, es tremendo. Buen día. Gracias por darme la oportunidad de conversar con ustedes y con los oyentes.
3: Por favor.
8: Gracias, en serio.
3: Gracias a vos por su parte.
8: Es un debate tremendo. Es el mismo debate que se desarrolla con la milanesa, con el dulce de leche, con el membrillo, con el dulce de batata, etcétera, etcétera, etcétera.
3: Y nos gusta debatir a los argentinos, ¿viste? ¿Pero qué tiene que tener?
8: Bueno, vamos por partes. Primero hay que ver cuál es el tipo de pizza que le gusta a uno.
3: Sí.
8: Porque cada uno tiene su pizza del corazón, pero la tipología de pizza del corazón. O sea, es muy diferente una pizza al molde de una pizza a la piedra. Entonces ya ahí tenemos una primera división que es inevitable. Porque el amante de la pizza al molde mira más o menos de reojo la pizza a la piedra y viceversa.
3: Exacto.
8: Entonces, bueno, esa es la primera cuestión a dirimir. Y después, bueno, empiezan los gustos personales, en el sentido que seguramente debe tener para el consumidor promedio argentino, que le gusta, al que le gusta la pizza tradicional, tiene que tener mucho queso, tiene que tener una cantidad de masa bastante grande, aproximadamente 400 gramos. El queso tiene que poder rondar los 600, 700, 800 gramos. En algunos casos se cocina la salsa de tomate. Después ahí hay una cuestión si se usa mozzarella barra mozzarella o queso cremoso, cuartirolo, etcétera. Después se agrega normalmente un aliño que se llama chimichurri pizzero. Cuando la pizza sale del horno, muchos pizzeros tienen ahí al lado de a su lado un bol con un chimichurri, verdadero chimichurri, y con un pincel distribuyen sobre la superficie de la pizza caliente un poquito de chimichurri para
3: intentar. En vez de orégano sería.
8: ¿Perdón?
3: En vez de orégano sería ahí una
8: No, el orégano, pincelada. El orégano se pone, pero se suma también el chimichurri. Así que bueno, estos más o menos son los requisitos que tiene que tener una buena pizza. La pizza argentina versus la pizza italiana tiene diferencias.
3: Claro, eso te iba a decir, porque acá en Argentina el queso es algo preponderante. En Italia, por ejemplo, la salsa es más importante, ¿no? Que es muy rica, muy sabrosa, y por ahí no hay tanta abundancia de queso como sí comemos nosotros acá.
8: Son dos conceptos totalmente diferentes. Acá el queso define en un punto la calidad de la pizza, la cantidad de queso, me refiero.
3: Claro.
8: Define la calidad de la pizza. Si uno lo piensa, cuando a veces uno habla con amigos o con conocidos, hablando justamente de pizzerías, de buenas pizzas, etcétera, bueno, la gente no dice. Va a ver, como descriptor indica el queso, dice, la pizza esta rebosaba de queso, desbordaba de queso, etcétera, porque ese es el descriptor más potente que tiene el consumidor de pizza argentino dentro de su cabeza. Bien, en Italia no, en Italia la pizza es un tema más de equilibrio entre la masa, los ingredientes, etcétera, para llegar a un resultado final distinto.
3: Pietro, ¿qué hay?
8: Entonces, ese es el motivo. Sí.
3: ¿Qué hay de si es mito o verdad? Muchas veces he escuchado, por ejemplo, Mar del Plata, que tiene un agua muy rica, inclusive cuando uno hasta se baña, que el pelo lo siente distinto. Uh-huh. ¿Eso impacta después también en la calidad de la masa, que termina siendo más rica, o es más mito?
8: Bueno, puede impactar, pero no lo sé, la verdad que no lo veo como algo determinante. Me parece que quizás es mucho más importante el rol de la harina o el rol de la temperatura del horno, me parece. Porque el agua, por supuesto, tiene su importancia, porque normalmente tiene el agua ocupa el 60%, el 70%, en algunos casos hasta el 90% de la mezcla que se utiliza para hacer una pizza, ¿no? Ustedes habrán escuchado hablar de hidratación al 60%, 70%, 80%, bueno, porque esa es la cantidad de agua que se agrega a la pizza, pero me parece la función del agua es más para obtener un alveolado, una esponjosidad, porque imagínense en una pizza, por ejemplo, italiana, donde se coloca una pizza bien finita, muy hidratada, en un horno a 400 grados, ¿qué sucede cuando de repente y de golpe esa masa entra en el horno? Que su parte líquida, entre comillas, evapora.
3: Claro.
8: Entonces esa evaporación dentro de la masa hace sí que la pizza se infla rápidamente. Entonces los maestros pizzeros italianos que dicen, nosotros no vendemos masa, vendemos aire, porque básicamente es eso. Y en la pizza argentina no es tan así, porque la cantidad de harina, la cantidad de masa, la cantidad de levadura es mucho más elevada, y por lo tanto la influencia del agua, por supuesto, existe porque es un ingrediente, pero me parece que no es tan determinante como la de la harina.
3: Excelente.
8: Y de otros factores.
3: Bueno, Pietro, gracias por echarnos un poco de luz sobre qué tiene que tener una pizza, pero sobre todo las cosas que tienen nuestras pizzas, las pizzas argentinas que tanto nos gustan.
8: Las pizzas argentinas son extraordinarias. Eso, y la semana pasada recuerdo que se desarrolló el campeonato mundial de la pizza acá en Buenos Aires.
3: Ah, excelente. Bueno, muchísimas gracias, Pietro, por estos minutitos.
8: No, gracias a ustedes. Un gran abrazo. Chau, chau.
3: Un gran abrazo. Gran saludo, Caro.
5: Se consagró un chico de 27 años como campeón mundial de la pizza en nuestro país, que además nos va a representar en el exterior. Este campeonato se desarrolla luego en Italia. que Argentina ha salido en varias oportunidades muy bien rankeado. ¿Y se imaginan cuál fue la pizza que hizo? Una que acaban de decir. Que
3: ¿Fugaceta?
4: Fugaceta rellena. Fugaceta.
3: Muy bien. Sí, claro. Bueno, vamos a poner una fugaceta rellena al horno y ya venimos.
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9: 10 de la mañana, 56 minutos. La temperatura actual en la ciudad de Buenos Aires, 16 grados 6 décimas. Humedad 73%, el cielo cubierto.
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1: 2 minutitos faltan para las 11 de la mañana, Walter.
2: Sí, ayer la Cámara Nacional Electoral hizo unas recomendaciones a el gobierno que tiene que ver con las elecciones, obviamente, el próximo año. Pidió que se debata, digamos, cualquier reforma. De hecho, hay una reforma política pendiente, claro, que tiene que ver no solo con la suspensión o eliminación de las PASO, sino también en algún momento proponía algún cambio en la boleta única que se utiliza a nivel nacional y otras cuestiones de financiamiento político. Pero lo concreto es que la Cámara lo que recomienda es que sea con anticipación suficiente al inicio del proceso. Esto es, recomienda que de tres a seis meses antes de votar, por lo menos, digamos, se hayan hecho los cambios. Y esto va en contra de la intención del gobierno de cuanto antes aprobar esa reforma política, porque, como veníamos explicando, Gonzalo, el Congreso está en campaña, empieza a estar en modo campaña. Entonces los gobernadores ya no acompañan rápidamente un proyecto oficialista, sino que piden algo a cambio, generalmente son fondos, ¿no?
1: ¿Y hoy qué posibilidades hay que esa reforma avance? Que es sobre todo suprimir las PASO, ¿no?
2: Claro, hoy no están los votos directamente. Okay. Y esto tiene que ver con esta cuestión, donde vos tenés que acordar con muchos gobernadores, distintos intereses, cada gobernador lo único que quiere es reelegir y que, en todo caso, una suspensión o eliminación de las PASO, yo diría que la eliminación es casi imposible. En todo caso, la apuesta es a la suspensión, si los afecta o no. Y aparte tiene que ver con que cada provincia, algunas van a acordar con el gobierno, otras no. Entonces hay una disparidad de intereses y los gobernadores saben que el gobierno nacional está urgido por esta situación porque quiere acordar. Entonces a esa problemática se suma esta de la Cámara Nacional Electoral. Yo te diría que si de acá a diciembre el gobierno no logra una reforma política, no logra hacer algo con las PASO, digamos, el año que viene ya está muerto, porque tenés que empezar en marzo y ya en marzo ya estás, no sé si alguna provincia incluso va a tener alguna elección ya en marzo, habrá que ver porque todavía el cronograma electoral no está terminado. Pero bueno, se complica esta situación para el gobierno en un momento de, digamos, una puja política con todos los sectores, sobre todo la oposición aliada, ¿no?
1: Y cortito, Walter, que ya estamos sobre las noticias. El gobierno en algún punto sabe que las PASO ordena un poco el caos también de la oposición, ¿no?
2: Claro, no quiere que la oposición se arme en unas PASO, que después vamos a hablar un poco, porque ya se empieza a mover la oposición. Esto es el peronismo, y atento, porque cuando el peronismo se mueve, justamente cuando olfatea que hay alguna posibilidad de... Después vamos a hablar qué es lo que pasó en las últimas 24 horas nada más, un poco, que deberían alertar por lo menos al gobierno nacional.
1: Excelente. Bueno, 11 de la mañana, nos vamos a las noticias con Mariano Martín y Alejandra Arestizabal.
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4: 11 de la mañana, cielo parcialmente nublado, 16 grados 6 décimas la temperatura, 61 el porcentaje de la humedad.
5: Comienzan a despedir los restos de Chiche Hellblum.
4: Informa Pablo Lugano.
6: Móvil. Ya está todo dispuesto para el inicio del ritual mortuorio en la sala velatoria de la AMIA ubicada en Villa Crespo. Daniela González, productora ejecutiva del periodista, así recuerda su último día al aire.
7: El súper lúcido, como siempre, eligiendo las notas hasta último momento, coordinando todo. Él no era solamente el conductor, él es productor, él es director, él es editor. Todo el tiempo está controlando el subtítulo, quién entra, quién no entra, quién tiene más peso, quién no tiene más peso. Un maestro hasta el último momento. Su último programa fue el lunes.
6: Desde Villa Crespo, Pablo Lugano, Radio Rivadavia.
5: Una familia tipo porteña necesitó más de 1.600.000 pesos en agosto para no ser pobre.
4: Para ser considerado de clase media, el mismo grupo compuesto por dos adultos y dos menores debió tener ingresos por 2.600.000 pesos y al menos 903.000 pesos para no ser catalogado como indigente.
5: Irán amenazó con crear una nueva zona de exclusión marítima cerca del estrecho de Hormuz y advirtió con sancionar a quienes naveguen sin permiso.
4: Sería para restringir el ingreso de embarcaciones en un área que alcanzará al Golfo de Omán y al Mar Arábigo en medio de una escalada de ataques con Estados Unidos.
5: Expectativa en Rosario Central por la conferencia de prensa que brindará Ángel Di María tras el clásico con Newell's.
4: En la previa de la final de la Supercopa Internacional ante Estudiantes de La Plata, el canalla citó a la prensa para después del entrenamiento matutino en Arroyo Seco.
5: 16 grados 6 décimas la temperatura en Buenos Aires, la humedad 61%, el cielo está parcialmente nublado y para hoy se anticipa una máxima de 19 grados.
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2: El recomendado de hoy es...
3: Bueno, y lógicamente vamos a cuidar y tratar de respetar, sobre todo, el lugar de nuestro querido doctor Nelson Castro.
4: La presentación no diría lo mismo, ¿no?
3: No ayuda, pero
5: acaban de ser el grupo 10 oyentes.
3: Les pedimos disculpas, sabrán que jamás podremos estar a la altura de Nelson Castro, y lo mismo pasa con las recomendaciones. Sabemos que a ustedes les encanta escuchar la orquesta, esas recomendaciones tan finas que siempre nos trae Nelson. Vamos a tratar de más o menos mantener una misma línea sin volcar el auto, ¿no? El tren, y sin hundir el barco. Pero aprovechamos una canción, un disco, Imagine, de John Lennon. Hoy cumple 55 años de su lanzamiento. Y vaya paradoja, ¿no? Hace 55 años, justamente en el 71, esta canción, mejor dicho, buscaba reflejar una imagen de esperanza, de paz, en un contexto de creciente manifestaciones, protestas en contra de la guerra en Vietnam, de un mundo muy turbulento. Pasaron 55 años y creo que no aprendimos, o las cosas no cambiaron tanto. Así que el recomendado en el día de hoy es John Lennon con Imagine.

0: Bueno, temazo. Este álbum espectacular que reunió 10 canciones, que fue tal vez su primer hit como solista. Y un mensaje, ¿no? Que por eso estaba bueno también traerlo a la mesa en este contexto de... Muchas veces parece utópico, pero bueno, que haya paz o por lo menos convivencia en este mundo tan turbulento en el que vivimos.
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1: 11 de la mañana, 16 minutos. Gonza, actualizo el tiempo en la ciudad de Buenos Aires. 16 grados, 6 décimas, 61 el porcentaje de la humedad. 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
4: Hola, buen día, Gonzalo. Muy buena tu conducción. Y a Nelson, bueno, le deseamos una buena estadía allá en Estados Unidos. Como siempre los escucho, lamento lo de Hellblum. En cuanto a lo de hoy, de la consigna que hacen, es para mí es la americana, la de la pizza, la más rica. Bueno, les mando un beso muy grande. Soy Cristina de Villa Urquiza.
5: Buen día, Gonza, buen día, equipo. Bueno, un gusto escucharte cuando reemplazas a Nelson. Sos un periodista muy criterioso, muy serio. La verdad que me gusta mucho escucharte. Bueno, con respecto a las pizzas, a mí me gusta mucho la de la americana, pero la pizzería original de la americana, la que está en Callao y Bartolomé Mitre. La fugaceta, rellena. Qué rica la pizza. Mi nombre es Adriana. Soy de Devoto, los escucho, besos, besos.
6: ¿Qué es lo que tiene que tener una buena pizza? Tiene que tener piso y la masa ser esponjosa por dentro y tener lo justo del relleno superior. Soy Grace 210 de Quilmes.
0: ¿Qué es lo que quiero?
7: Bien, Grace, así se habla.
8: Puso los puntos sobre la silla.
7: Así se habla, basta de esa basura llamada pizza neoyorquina, por favor.
1: Claro, tiene que tener piso, te lo dijo de forma contundente.
8: Para que no queden dudas, para que no queden dudas. Así que gracias por escribirnos.
1: Sí, a todos.
8: Americana, ¿no?
7: Ojo,
8: Sí, americana.
7: La americana.
8: Repunto de la americana.
7: Sí. Muy buenas empanadas.
6: Qué día que armamos.
7: Otro día hay que hacer ranking de empanadas también.
8: Por ahí dijeron que la americana tenía verdura, también vos dijiste.
7: Sí, es muy buena, verdura y salsa blanca, espectacular. Sí.
8: No es fácil esa, es buena.
1: Muy rica,
8: pero es
1: muy rica.
8: Hay discusión si es pizza o no. Eso porque
7: es pizza. Es pizza.
1: Es
8: discutible.
1: Pizza.
8: Hay un... Claro, es como una calabaza en la parrilla. ¿Viste? No. Son cosas que...
6: Pero pensá los veganos.
8: No.
7: Pero bueno. Si tiene masa y tiene queso, es pizza.
8: Es pizza.
1: Bueno. Claro.
8: Bueno, gracias a todos los que se prendieron y se engancharon y sobre todo a los que nos mandan mensajes, que lo pueden hacer.
1: Al 11-50-26-8-6-30 siguen opinando por acá. Desde General Rodríguez, Gonzalo, te habla Gisela. Para mí la más rica es la de Banchero,
8: ahí dicen está,
1: por
8: acá. Bien.
1: Con respecto a las pizzas, la provolone, apio y nuez es la más rica. Con piso, como dijo el oyente. Uh-huh. Quiero participar.
8: Distinta.
1: Pero dice que quiere la cena de mar de Ana Mellino.
8: Está bien. Estoy con la pizza, pero...
1: Claro, pizza siempre.
6: Voy a tirar otra polémica.
1: A ver qué.
6: ¿Qué hacemos con los que ponen ananá en la pizza?
8: Está bien.
1: Ay, no me encanta.
8: Una ananá y jamón.
7: Hay que deportarlos directamente. Deportarlos, ya sacarles el documento.
8: No tenía este rol de Tucci tan. Pero ahí, bueno, ahí volvemos a la discusión. Tiene queso. Entonces la espinaca también.
7: Claro,
8: mira, mira cómo te tendió la trampa. Hay un debate que la pregunta es:
7: ¿te la tendió
8: pizza
7: la trampa
8: de espinaca y salsa blanca? ¿Es pizza o es una variante?
7: Sí, una tarta, como dice acá,
8: es
7: una
8: tarta.
1: Es riquísima para mí.
8: Yo la he pedido.
1: Sí.
8: No, sí, es rica, no digo que no.
6: Una es una operadora.
1: Sí.
8: No,
7: sí. Acá otra suma, suma la de Mataderos. La de Mataderos es muy buena. Pero bueno, en fin, hay tanto para
1: el. Pero uno dice: me pido la de verdura porque es saludable, pero tiene salsa blanca y es bastante pesadita, te digo.
8: No, obvio, no es que es sano, claro. No vayan a pensar que se pide.
7: Saludable es una ensalada.
8: Claro, la pizza de...
6: No, viste cuando le pones rúcula y dices: me estoy cuidando.
1: Me estoy cuidando porque ves un poco de verde.
7: Un poquito rúcula y jamón crudo.
8: Claro.
7: Buena pizza.
8: Sí. Buena pero hay veces pizza que tiene poquito jamón crudo, a veces poco rúcula, claro. Pero no es sano, bajo ningún punto de vista es sano. Así que bueno, gracias por escribirnos y por coparse y sumarse a este debate. Bueno, y lo que sí se tiene que cuidar, Caro,
6: ¿vivís en la ciudad?
8: Sí.
6: ¿Tenés auto?
8: Tengo auto.
6: ¿Manejás bien?
8: Bueno, eso creo que sí.
9: Respondió solo.
8: He chocado, pero entiendo que sí podemos
9: responder. Entonces sos el ejemplo a seguir en esta cuestión, porque vamos a hablar de multas en la ciudad de Buenos Aires. Multas de tránsito que aumentaron un 19%.
8: No, eso soy cuidadoso. Porque aparte duele cuando hay que pagar.
9: No te quiero ver con ese celular o cruzando en rojo.
8: No, jamás.
9: O estacionando donde no corresponde.
8: Propuesta, efectivamente.
9: Bueno, de todo esto salió justamente Val a la calle a consultarle a la gente qué pasaba ahora con el aumento y no sé con qué se encontró.
8: A ver. Está Vale en Berterreche en este. ¿Cómo andas, Vale? Buen
10: ¿Qué
8: día.
10: ¿Qué tal, equipo? Gonza, oyentes, equipo, ¿cómo andan? Sí, tengo que decir que la verdad es que no fue muy de mi agrado ser la encargada de notificarles. Esta mañana que está fresca, pero hay solcito, que sí aumentaron las multas de tránsito, algunos ni lo sabían.
8: Claro.
10: O como tienen otros gastos, tienen deudas, otras cosas que pagar, ya ni se fijan si tienen multas o no. Aumentaron las infracciones de tránsito esta semana, están más caras, por lo menos en la ciudad. Y bueno, hablé con conductores, con taxistas, con motociclistas y les pregunté justamente eso, ¿cuánto tienen de multas y qué hacen cuando les llega la infracción?
8: A ver qué te decían.
11: ¿Tenés multas pendientes?
12: Sí, tengo y ahora tengo deuda también.
11: ¿De cuánto, más o menos?
12: Alrededor de 400 mil pesos.
11: ¿Y pensás pagarla ahora? Porque hubo un aumento ahora en septiembre.
12: ¿Cómo que no te puedo creer? Y bueno, no sé, no me queda otra que pagar.
13: Debo tener dos multas, sí. Debe pasar los 100 mil pesos. Una por mal estacionamiento y otra por una bajada en General Paz que pasé el límite de velocidad.
11: El 2 de septiembre un aumento de un 18,9%. ¿Estabas al tanto?
13: No estaba al tanto. No son buenas noticias, pero bueno.
11: ¿Sos taxista? ¿Tenés multas?
13: Sí.
11: ¿Cuánto debes más o menos, sabés?
14: La otra vez saqué la cuenta a 1.000.000 de pesos.
11: ¿Se te juntaron las multas de hace muchos meses, son?
14: No, es poca, pero te las van acumulando y te van cobrando mucho interés.
11: Ok.
14: Eso es lo que te mata, el interés.
11: ¿Sos motociclista? ¿Tenés multas de tránsito?
15: Sí. Semáforo en rojo, no, puede ser equivocación, a veces uno viste las cámaras, o a veces viste vos pones la rueda, viste, sobre la línea, sacan fotos.
11: La mínima es de 100.000 pesos.
15: Sí, vos ponele que tenga 300.000 pesos.
8: Ahora sos mala, Valen, ¿eh? Primero le preguntaste cuánto tenían de deuda y después le dijiste que iban a aumentar.
9: Pobre.
10: Y bueno, ahí se lo tenía que notificar. Así que, como te digo, la gente, muchas personas ni se fijan.
8: Claro.
10: Porque dicen, no la puedo pagar, entonces lo dejo pasar, pago otras cosas que quizás son más urgentes, claro.
8: ¿Y en números, Caro?
9: Y en números, si estacionaste mal, 94.995 pesos es lo que hay que desembolsar. Si circulaste por el carril de Metrobús, 143.000. Te lo voy a redondear, si te parece así los números.
8: Dale.
9: Si usas el celular cuando estás manejando o enviando un mensaje, ahí va a depender de si es la primera vez o si ya tenés otras multas. De entre 95.000 y hasta 200.000 pesos. Si tenés la BTV vencida, 95.000 pesos también, como si circulás sin utilizar el cinturón de seguridad. Y atención, porque también, si tenés vidrios polarizados o no tenés grabado las autopartes, va a partir de los 47.500 y hasta los 142.000. Cruzar luces rojas desde 285.000 hasta casi 1.500.000 pesos.
8: Tengo dos preguntas, Caro. ¿Esto es Ciudad de Buenos Aires?
9: Esto es ciudad, porque en provincia también hubo aumentos.
8: Ah, ok. Ahí va.
7: Pero, a ver, Caro, una pregunta. ¿Esto es para las multas a partir de hoy o si claro, yo tengo multas, no, me aumentan? O sea,
9: estos
7: se
9: valores
7: actualizan
9: que acabamos de dar. Son para las multas de septiembre, por supuesto esto.
7: O sea, las acumuladas están al precio, al valor de lo que estaban antes.
9: Exacto, ya. No es que okay, se actualizan, perfecto. Pero bien decía uno de los que le había consultado Val, lo que te mata es el interés, porque se aplica
8: claro,
9: también acá.
8: Claro, no queda congelada, sino que queda bajo un interés. Uh-huh. Y la segunda, el tema del acarreo, que a veces siento que no está tan claro. ¿Sigue habiendo acarreo en la ciudad de Buenos Aires?
9: Sí, sigue habiendo en la ciudad. ¿Sabés que están las empresas que se dedican a eso? O sea, el acarreo sigue estando. No sé el costo actualmente.
8: Eso es mal estacionado. Si te acarrean, ahí ya tenés que
9: desembolsar
8: el dinero.
7: La multa más el acarreo.
8: Claro, y aparte el acarreo es el momento. Ese no lo puedes patear.
7: No, porque cuando vas a retirar el auto, ahí tenés que pagar.
9: Y la cantidad de días estacionados.
8: Uh-huh. Valen, ¿y cuánta te encontraste mucha gente en tu recorrido que debía, más allá de los que escuchamos, digo, en el ratio y la cantidad de gente que le preguntabas, muchos tenían multa o debían plata? O deuda, mejor dicho.
10: Sí, mira, yo me puse como misión a hablar con los taxistas, pero claro, el semáforo se ponía en verde rápidamente y por ahí solo les llegaba a preguntar si tenían multas o no. Lo primero que me decían, ¡puf! Un montón, millones de pesos debo. Sí, sí, todos tienen multas. Por ahí no le dan mucha importancia porque quizás entienden que son multas muy, muy bajas, pero todos están seguros de que por lo menos una multa en CABA tienen.
8: Claro.
10: Ahí estuve fijándome, la tasa de remoción y acarreo es de 83,000 pesos.
8: Okay. Y si el
10: vehículo se queda en la playa, se cubre una estadía de 15,000 pesos cada 12 horas.
8: Claro, ya tenés de base 100,000 pesos por la remoción de,
9: Hay que tener en cuenta también algo, Val, más allá de lo económico, que repercute en el tema del scoring, porque si vos vas teniendo faltas, te descuentan puntos.
8: ¿Y cuándo volvés a sumarlos esos puntos?
9: No creo que...
8: Cuando haces una renovación de registro.
9: Creo que es cuando
8: renovás,
9: pero tenés,
8: ¿no?,
9: que pagarlas.
8: Claro.
9: O sea, no, si no...
8: No, y eso también es, bueno, hablando de morosidad, ¿no? En esta situación también de
9: ahí hay un proyecto, bueno, hay toda una discusión al respecto, porque en realidad vos podés tramitar tu licencia con multas que no hayas pagado. Y eso mucha gente no lo sabe. Hace poco, vamos a hacer una infidencia, Tucci. Si te parece que contamos que se podía...
8: O sea, podés tener el registro, tramitar una renovación de registro con multas.
7: No, a mí me dijo la señorita Carolina Suárez que se puede renovar el registro sin pagar las multas.
9: Hay muchos abogados que te dicen sí. El tema es cuando vos lo vas a discutir con lo que te vas a encontrar en cada uno de los lugares. Pero ahora hay un proyecto que busca que eso se haga patente y que ya no quede en un límite gris. De si se aplica o no se aplica.
7: Porque en definitiva, a ver, no sé, yo vendo mi auto, ¿no? Yo tengo multas, lo digo con conocimiento de causa, tengo multas. Vendo mi auto y si no quiero pagar las multas, se descuenta el valor de lo que vale el auto.
9: Le transferís esa deuda.
7: Y le transfiero la deuda al comprador.
8: Claro, pero ese es un arreglo entre privados.
7: Exacto, pero claro, yo si quiero renovar el carnet, puedo renovarlo habiendo vendido el auto y no teniendo auto.
8: Pero hoy la transferencia de auto tiene que ser libre deuda, ¿o no?
7: Por eso.
8: Claro. Pero digo, en un hipotético, claro,
7: exacto,
8: en un hipotético caso.
7: Se descuenta o pago la multa, sí, pero en definitiva lo que se puede hacer es vos podés sacar el carnet o renovar el carnet sin tener auto.
9: Claro. Y lo que pasa hoy asociado a eso es que cuando vos te vas a la ventanilla para renovar, para hacer el trámite, te dicen pase primero a ver si usted tiene multas que pagar. Y si tiene alguna deuda, abónelas y después pasa por acá. Y ahí es donde se está haciendo cada vez más presencia de abogados, porque dicen, no, ¿dónde? ¿Por qué lo condiciona?
7: Claro.
9: ¿Entendés?
8: Claro. Bueno, guarda también con esa bola de nieve, ¿no? Porque se van acumulando, después se vencen también los pagos voluntarios, que muchas veces es a la mitad, al 50%, y se termina siendo una canasta, una bola enorme para pagar. ¿Algo más que quieras sumar, Valen?
10: No, eso sí, tener en cuenta justamente eso, que aumentaron las multas de tránsito en CABA un 18,9%, entonces aquellos que quizás lo dejan pasar, que hagan un ratito de su día, de su rutina diaria para chequear si tienen multas pendientes.
8: Una vez lo patea porque no quiere enterarse en realidad si hay multas ahí colgando. Bueno, gracias Valen, excelente informe.
10: Beso grande.
8: Un beso grande. Bueno, 11:30 de la mañana, nos vamos sin excedernos de velocidad para que no nos agarre ninguna multa ni ninguna cámara hacia las noticias.

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1: 11 de la mañana, 30 minutos. En Buenos Aires, con cielo parcialmente nublado, la temperatura 16 grados 6 décimas, la humedad 61%.
2: Javier Milei ratificó el envío al Congreso de los proyectos para penalizar a quienes extraigan petróleo de Malvinas.
1: Así lo hizo el presidente durante la inauguración del Museo del Regimiento de Granaderos a Caballo General San Martín en Palermo.
3: Estaremos enviando en los próximos días el proyecto de ley al Congreso, porque Malvinas es una causa nacional y creo que estamos haciendo honor al general San Martín. Con esto no puede haber grieta alguna. Hoy todos los argentinos juntos tenemos que disponer las herramientas con las que contamos para defender nuestra soberanía. Por eso es necesario remarcar que San Martín no liberó medio continente con discursos. Lo hizo con acción efectiva, cruzando la cordillera, con logística, con disciplina y entrenando con mucho esfuerzo un cuerpo militar que no existía hasta el momento.
2: La Fiscalía apeló el fallo que suspendió la baja de la edad de imputabilidad.
1: El recurso considera que la magistrada utilizó una acción de habeas corpus para suspender de manera general una ley nacional que fue sancionada por el Congreso, promulgada por el Poder Ejecutivo y que ya había entrado en vigencia.
2: Considera además que lo hizo pese a que en el expediente no se acreditó una afectación concreta, actual o inminente de la libertad de ningún adolescente. Extraditarán al empresario argentino acusado de traficar armas a los narcos de Brasil.
1: La Dirección General de Cooperación Policial Internacional de Interpol lo trasladará a Aeroparque con destino a San Pablo y completar el trámite requerido por la justicia brasileña.
2: Tras recibir una nueva nominación al Balón de Oro, Lionel Messi volverá a jugar hoy con el Inter Miami.
1: Visitará a Chicago Fire desde las 21:30 por la temporada regular de la MLS, luego de empatar 2-2 ante Atlanta United en la última fecha.
2: Cielo parcialmente nublado, 16 grados 6 décimas la temperatura, 61 el porcentaje de la humedad, la máxima estimada para hoy en 19 grados.
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0: 11:34 de la mañana, seguimos en Vamos Rivadavia. Les contamos hace un ratito que estamos acá cuidando el barco, porque Nelson está ya en los Estados Unidos, está en la ciudad de Nueva York para empezar a atravesar todo lo que será la previa del aniversario de los atentados a las Torres Gemelas, que se cumple el viernes, 25 años. Y estamos ya conectados con Nelson Castro. Nelson, ¿cómo andás? Buen día ya también en los Estados Unidos.
1: Hola, ¿qué tal, Gonzalo? ¿Cómo estás? Feliz mañana para todos ustedes. Ya que estamos recién llegados y, por supuesto, muy conmovidos con la noticia del fallecimiento de Chiche.

0: efectivamente, creo que fue una de las últimas veces que vino al canal, me
1: claro,
0: parece, ¿no?
1: Sí.
0: Realmente sí. Así que, y por supuesto lo veías siempre fresco y...
1: A ver, ahí se cortó un poco la comunicación. Lógicamente no sé si se estaba moviendo justo Nelson, así que haciendo mención de una de las últimas conversaciones que tuvo Nelson en el canal con Chiche Helblum.
2: Sí.
1: Hace un par de años en El Corresponsal, el programa de Nelson los sábados a la noche. Y bueno, el recuerdo, ¿no? Como tantos otros y tantas otras personas, inclusive, que nos han venido escribiendo a lo largo de la mañana con este estilo tan característico de Chiche Helblum, un periodista que marcó una línea, un formato, un estilo, tanto en la prensa gráfica como en la radio. Formó parte acá de la familia de Radio Rivadavia.
3: Recordemos que ya comenzó el velatorio a las 10:30 de la mañana en el barrio de Villa Crespo.
1: Bien.
3: Pertenece a la comunidad judía.
1: Okay.
3: Es en la calle Loyola al 1139.
1: Bien.
3: Y luego a la tarde, para las 15, partirá con destino ya al cementerio israelita de la Tablada, por el ingreso por Donovan, porque hay otro ingreso, así que es el de el ingreso por esa avenida.
1: Obviamente un velorio reservado para la familia, privado, personal. Una noticia que recordemos que se conoció hoy a la mañana. Chiche estaba internado en el sanatorio Los Arcos, había ingresado el día lunes, y bueno, esta triste noticia que lo recuperamos ahí a
4: Nelson.
1: Y
4: hasta el lunes, Gonza, hasta el lunes estaba en la radio, fue a la radio.
1: Eso mismo.
4: Y bueno, sí, se lo veía así como caído este último tiempo.
1: Eso hablábamos, Nelson, hace un rato, ¿no? Del ejemplo, de pese a las dificultades en la salud, de siempre seguir empujando, trabajando, haciendo lo que amamos, ¿no? También que es periodismo.
0: No, por supuesto, un hombre que vivió el periodismo cada minuto, Gonzalo, ¿no? Con todo lo que fue Chiche, polémico, difícil, no era fácil, ¿no? Y obviamente lo marco porque te vas a encontrar en el espectro de lo que fue un diferente con todo lo que genera un hombre polémico, ¿no? Muchos lo quisieron mucho, otros no tanto, y así fue, él lo sabía eso, y no le temía a ese tipo de circunstancias, ¿sabes? Así que ese es un punto también para marcar. Pero un hombre que tenía una visión de una creatividad enorme, con lo que también generaba polémica, pero una visión de lo que era el periodismo como un hecho trascendente en la vida de la sociedad, ¿no? Y además un hombre que cubrió hechos importantes, él había estado en Vietnam, ¿no? Por eso tenía mucha valoración, y vamos contando mucho un episodio que nos toca muy de cerca, que compartimos, que fue aquella cobertura en Ucrania, que fue un hecho que a él le impactó muchísimo. ¿Te acordás que aquella vez nos llamó al hotel aquel viernes 23 de diciembre en Kramatorsk, no para hacer una nota, sino para, digamos, para marcar y para hacernos saber, lo decía al aire, ¿no?, de lo maravillado que estaba por lo que habíamos hecho nosotros. Y esto no lo digo para vanidad nuestra, sino para decir esta valoración que él tenía y la generosidad de tener la idea de por dónde pasaba la trascendencia del periodismo. Él tenía conciencia del periodismo trascendente junto con el otro, el frívolo, que era algo que él hacía como diversión. Pero él separaba claramente lo que era una cosa de otra, ¿sí?
1: Qué lindo. Bueno, te queríamos escuchar, Nelson, en esta primera parte sobre el recuerdo y sobre esta triste noticia, obviamente, de Chiche. Así que gracias por compartirlo con nosotros. Y ahora paso al otro capítulo, que es el que te encuentra allá, en los Estados Unidos, en Nueva York. Bueno, ¿con qué te encontraste en la ciudad al llegar? Hace poquitas horas están, pero no sé si llegaron a recorrer algo en la previa esto del aniversario.
0: Mira, acabamos de llegar hace 15 minutos.
1: Ah, ¿no? Okay, hace poquito.
0: Realmente llegar a Manhattan fue toda una travesía, porque está en construcción permanente toda la llegada, así que fueron 2 horas de viaje del aeropuerto, ¿no?
1: 2 horas.
0: Mira, en principio lo que te encontrás, 2 horas, sí, tremendo.
1: Claro.
0: Lo que te encontrás acá en relación a esto va a ir teniendo un creyendo de acá al viernes, ¿no? Hoy la vida de la ciudad es una vida normal, ¿eh? Estamos nosotros, yo estoy viendo acá prácticamente el ground zero, acabo de llegar a la habitación y empieza a verse la característica de lo que va a ser

0: digamos, la preparación del acto de mañana, ¿no? Yo tengo visión directa al lugar en donde van a ocurrir mañana los hechos de celebración, ¿no? Y obviamente lo que va a marcar, sí, como dato notable, el hecho de que Donald Trump no venga, le da ese elemento de politización que demuestra que la política, digamos, está por arriba de la memoria de todos, ¿no? Es una memoria esta muy fuerte, muy dura, y también llena de reproche, ¿no? A lo que fue en aquellos momentos la falta de preparación, de la falta de cuidado de los bomberos, de los trabajadores y demás, que como vos sabés, muchos de ellos murieron a lo largo de los años como consecuencia de las enfermedades pulmonares, sobre todo, que adquirieron después de haber trabajado todos esos días sin máscara, sin ninguna protección, ¿no? Así que es toda esta mezcla que te digo, vamos a ir viendo en este creyendo a partir de mañana claramente, ¿eh?
1: Y sí va a haber participación de expresidentes, ¿no? Nelson, bueno, Clinton, Obama.
0: Sí, vienen todos, viene Biden también, ¿eh?
1: Biden, claro.
0: Y acá se anuncia que va a estar Jimmy Vance, el vicepresidente, lo cual esto es un tema que ahí me cuentan, ahí, las motivaciones son distintas. Donald Trump va a ir al Pentágono, que fue otro de los lugares también afectados, pero Nueva York es una ciudad hostil a Trump, ¿sí? Así que esto hay que tenerlo en cuenta, hay que tener en cuenta lo que pasó en el partido de la final del mundo, donde lo abuchearon y demás. Él toma noción de eso, ¿sí? Y está todo el tema de la presencia del alcalde de Nueva York, ¿no es cierto? Solomon Mandami, con quien de todas maneras Trump estuvo ya en la Casa Blanca, ¿no? Pero creo que tiene que ver mucho más con el tema del ámbito hostil que Donald Trump siente, representa la ciudad de Nueva York para él, ¿no?
1: Nelson, y déjame preguntarte, sé que en muchos casos no te gusta hablar desde lo personal, pero no puedo evitar hacerlo, porque también no sé si el viernes tendremos posibilidades de conectarnos con vos, porque va a ser un día muy, muy intenso, pero ¿de qué siente ese Nelson Castro, periodista que estuvo por casualidad hace exactamente 25 años en Nueva York, cuando ocurrieron los atentados, y que fuiste el único argentino, el único periodista argentino que justamente por casualidad quedó en ese momento histórico para el mundo entero?
0: Bueno, se me pone la piel de gallina. Vos me lo recordás y a mí se me pone la piel de gallina. Y estar acá, en las memorias que tengo, te podría decir que recuerdo de aquel día cada hora, ¿no es cierto? Y cada una de las cosas que pasaba y de las que decíamos en esa transmisión por Canal 13 y TN, con Mónica, con César, con Pepa Gil Vidal, con Santoria Sati, demás. Así que me genera un elemento emocional muy fuerte, Gonzalo, porque además ese día cambió mi carrera, esa cobertura cambió mi carrera periodística, Gonzalo, porque el corresponsal nació ahí. Yo nunca había hecho esa tarea, y además yo en el canal, tenía el programa de Juego Limpio, así que era, digamos, un externo, ¿no? Alguien que estaba allí y que hacía un programa, no me había contratado, pero para hacer un programa y demás. Así que allí apareció un trabajo con toda la estructura del canal, de la cual yo nunca había participado. Y fue una emoción enorme, un desafío enorme y algo que cambió mi historia. Porque todo lo que vino después de coberturas nació a partir de allí, del impacto que tuvo esa cobertura en el canal y en la gente, ¿no? Que realmente es algo que a mí me sorprende porque todos entendieron lo que fue. Fue muy difícil hacer la cobertura, Gonzalo, muy difícil, porque primero, si hubiéramos tenido la tecnología que hoy tenemos, habría sido distinto, un poco más fácil, aunque tendríamos que haber luchado contra las fake news permanentemente. Pero en aquel momento, digamos, era complicadísimo tener información clara y segura de lo que estaba pasando, al margen del hecho de que a mí me tocó, el destino quiso que yo relatara el choque del segundo avión.
1: Eso te quería. Me parece que es lindo que puedas compartir cómo fue el momento. Justo te estabas por ir del hotel. ¿Cómo fue el momento ese?
0: Mira, yo ese día tenía una conferencia en Washington. Yo venía aquí a Nueva York, a los Estados Unidos, a dar conferencias, ¿no? Para periodistas y demás. Y me quedaba en Nueva York porque obviamente era desde un punto de vista de lo atractivo e interesante mucho mayor que estar en Washington, porque con esta época que yo llegaba a Washington, recién entraban, salían de vacaciones, venían de las vacaciones, así que no había mucha cosa para saber y para contactar en Washington. Así que yo me iba ese día, había decidido, como la conferencia era a las 2 de la tarde, había decidido tomarme el tren de las 10 de la mañana para llegar allá a la 1, viajar cómodo, no tener que hacer todo el lío del aeropuerto y todo eso, y después venirme a la tarde y llegar a las 6 de la tarde acá a Nueva York. Así que estaba a punto de salir cuando yo estaba trabajando en Radio La Red en ese momento. Me llama mi productor Alejandro Guevara, me dice: mira, Nelson, te llamamos porque hay un incendio en la Torre Gemela. Yo no lo había visto eso, porque habíamos terminado el programa de la radio, y yo estaba, así que había apagado los televisores que tenía allí en la habitación. Y entonces le digo: bueno, déjame averiguar a ver qué pasa, y llámenme por favor rápido porque me tengo que
1: Está
0: ir.
1: yendo,
0: Tengo
1: claro.
0: taxi más, debe ser exactamente. Entonces ahí estaban hablando de que era porque había habido también una explosión de gas, porque ese día justo había un simulacro de bomberos, entonces muchos no sabían si era el simulacro de bomberos, decían que había habido un escape de gas a propósito del simulacro y todo eso. Así que estábamos en esa conversación, yo estaba transmitiendo eso, cuando aparece, lo cuento y me parece verlo, el segundo avión, la sombra del segundo avión, por atrás, y entonces como le estaban diciendo a la gente que se fuera a la terraza porque iban a venir a rescatarlos en las terrazas, ¿no es cierto? Así que yo digo: bueno, debe ser un avión digo yo, estaba yo escuchando, ¿no es cierto?, las coberturas de los canales, y decían: debe ser un avión de reconocimiento para decirles a la gente que se queden tranquilos, que ya van a venir los helicópteros. Y entonces veo la sombra del avión y el avión desaparece como que en fila para la torre. Y yo me acuerdo que ya estábamos hablando de esto, y yo hago un comentario y digo: bueno, puede ser que sea así. Le digo: pero qué bajo viene el avión. Le digo: si ese avión sigue así, choca. Cuando digo choca, chocó. Así que hubo un silencio. Yo dije: chocó. Así con una sorpresa de como que estuviera ocurriendo algo ahora hablando con vos y cae un meteorito, ¿no? Así que nos quedamos todos helados, ¿no? Durante 10 segundos, 15 segundos, esa grabación alguien la tendrá. Digo, esto no es un accidente, estamos frente a otra cosa, esto es un ataque terrorista. Y ahí cambió la historia, ahí se supo realmente, porque hasta el momento no se sabía absolutamente nada. Así que está lleno de hechos personales, ¿no? Que me parecen increíbles haberlo vivido.
1: Qué fuerte, Nelson, esto que mencionás. Y después me imagino que la falta de tecnología en aquel momento también hacía
0: Uf.
1: compleja la reacción inmediata que hoy estamos acostumbrados a agarrar el celular, a hacer una videollamada, ni hablar una llamada, pero en el momento si uno desde afuera veía un caos total, no me imagino lo que debía hacer desde dentro de
0: No.
1: Nueva York, las sirenas, el
0: Mira,
1: movimiento,
0: uf,
1: las
0: fue
1: comunicaciones.
0: tremendo porque además para uno solo, yo estaba a 25 cuadras, entonces uno dice: ¿qué hace? ¿Qué hago yo para acá? Digo, a la calle no tenía sentido ir porque obviamente no se podía transmitir en directo. Hoy con un celular hubiera sido a la calle, a lo mejor hubiera podido, pero digo, tenemos que tener información de lo que está pasando. Yo en la calle me voy a quedar con lo chiquito que está pasando ahí en ese metro cuadrado, ¿no es
1: Claro.
0: cierto? Entonces, lo cuento y te repito, me parece increíble. Entonces, les pido un minuto y hablo con él. Tenía yo, por suerte, la habitación, tenía dos teléfonos, y hablo con el gerente del hotel, que estaba, que no se veía muy atento. Le digo: necesitaría tener un televisor más. Me dicen: tenemos la facilidad, no hay ningún problema, y con una generosidad enorme y sin ningún costo, ¿no es cierto? Puso no uno, dos pantallas más. Entonces yo podía tener en vivo tres canales distintos, ¿no es cierto? Por el otro teléfono, yo, como consecuencia de haber hecho la beca, esa famosa, fabulosa beca del WordPress, me habían quedado uno o dos contactos de gente, mirá vos, 25 años después, allí en el Departamento de Defensa, que habían trabajado en el Pentágono. Los contacté, me contestaron y me habilitaron un contacto muy importante ahí en el Pentágono para tener información directa. Así que ahí estuvimos con la posibilidad de tener información muy directa también que venía del gobierno. Y
1: Impresionante.
0: obviamente, cuando empezamos, el canal inmediato los convoca ahí a Mónica, ¿no es cierto?, a César, y empieza la transmisión, digamos, en duple, porque obviamente cambiaba la historia del mundo. Y estuvimos al aire 9 horas.
1: Wow.
0: Hasta que el canal pudo alquilar un estudio móvil, había que alquilar móviles a 10 cuadras, que fue lo más cerca que se pudo llegar ese día. Así que fue un día de un trabajo intenso, de constante rechequeo, porque había mucha información falsa.
1: No, claro,
0: y por el canal transmitimos en vivo la caída de la segunda torre. No es cierto que eso está grabado, no es cierto que estábamos, que no sé si estábamos con, creo que estábamos con Guillermo Lobo y demás, cuando me acuerdo que queda, creo, ahí la tiene el canal, creo que la frase que yo digo es: no hay más torres gemelas en Nueva York. Realmente, ¿no? Así que fue, te repito, te lo voy contando y van apareciendo como si lo tuviera enfrente de mí, cada vez más hechos y más detalles de aquel día.
1: ¿Qué tal, Nelson? Walter, la verdad. La verdad,
0: hola,
1: que
0: Walter, ¿cómo te va?
1: Bien,
0: qué gusto escucharte.
1: Me intrigan dos momentos. Uno, esa nube de polvo, digamos, después tras el derrumbe, ¿cómo viste ese momento?
0: Sí.
1: Y después, ¿cuándo fue el momento que tuviste contacto con la gente, digamos, que capaz que pudiste bajar de hotel o en el mismo hotel, digamos, qué es lo que percibías de la gente, cómo reacciona la gente que vivía allí, ¿no?
0: De la nube, lo que ocurrió esos días es que cuando empezó, que ocurrió más el segundo día que el primero. El segundo día había viento del sur, ¿no es cierto? Y por lo tanto la nube se la llevó para el sur, ¿no? Manhattan, el World Trade Center está en el sur. Bueno, había viento del norte. Cuando vino viento del norte, ¿no es cierto?, lo empujó fuera de la ciudad. Al segundo día vino viento del sur, el World Trade Center está en el sur, así que el viento del sur lo empujó hacia el norte, todo el resto de la isla. Se cubrió la isla a las 11 de la mañana, que parecía una tormenta de esas con nubes oscuras y de una nube espesa que hacía irrespirable la situación. Yo pude salir, yo salí a la imagen que tengo de la que yo salí a la calle a las 6 de la tarde, porque tenía que ir al puesto que había alquilado el canal, que había conseguido el canal, que estaba a 20 cuadras. ¿No es cierto? Y entonces había que ir caminando. Lo que recuerdo es impactante, porque primero salgo, vi un kiosco de diarios y el New York Times había sacado una edición a la tarde, que esto no lo había, solamente lo había hecho el New York Times cuando había terminado la Segunda Guerra Mundial. Quiero comprar el diario y me dice el del kiosco: no, este es el último que me queda y me lo voy a quedar para mí.
1: Claro.
0: Así que no me pude quedar con el diario ese día. Y entonces las calles estaban vacías. Yo estaba a media cuadra de Broadway, así que voy a Broadway para buscar un taxi o algo. No había nada. La calle estaba vacía.
1: Que es increíble, ¿no? Una imagen de película.
0: Totalmente. Voy caminando, ¿no? Los celulares no tenían cámaras todavía, ¿no? Si no, sería una foto espectacular. Voy caminando, pasa el colectivo que pasa por Broadway y en la esquina el colectivo se para y yo voy caminando y el chofer baja al estribo del colectivo. Y cuando me estoy pasando frente al colectivo, me dice: señor, ¿para dónde va? Le digo: mire, voy para acá, a 15 cuadras. Me dice: mire, yo lo voy a llevar porque hoy no voy a tener ningún pasajero. Así que usted es el único pasajero del día.
1: Bueno.
0: Así que siempre me acuerdo. Pero Broadway vacía.
1: Wow.
0: Y la gente que se veía caminando por los puentes, la gente, no había transporte, nada, como si fuera esa película, viste, de catástrofe de los años 50, 60, donde la gente huía por la guerra, por la bomba nuclear y demás, o una cosa extraterrestre. Bueno, así era la situación en ese día inolvidable.
1: Increíble. Qué impresionante, Nelson, y qué lujo también de relato, y qué lujo que puedas estar allá para este triste hecho, claramente que es el peor atentado a la humanidad, ¿no? Tal vez sí. en nuestra historia moderna. Así que, Nelson, bueno, te dejamos, que recién llegaste, que te puedas ir acomodando. Mañana y pasado, lógicamente, acá en tu espacio también vamos a poder escuchar de vos, y que sea una gran cobertura, Nelson.
0: Bueno, un abrazo para vos, un saludo para todos, ¿eh?
2: Abrazo,
0: Nelson. Obviamente, Todo el impacto que representa poder recordar y revivir aquel hecho que para mí marcó el comienzo del siglo XXI. Les mando un saludo a todos con todo cariño, ¿sí? Muchas gracias.
1: Gracias a vos, Nelson. Nelson Castro, desde Nueva York, para esta cobertura especial para TN y Canal 13, que lógicamente también vamos a tener la suerte de compartirlo aquí en Radio Rivadavia. Bueno, ha volado la mañana. A ver, Tucci, te había quedado una cortita
2: Sí,
1: para hoy,
2: claro.
1: muy cortita.
2: Perdón. Tenemos agenda para el día de
1: Dale.
2: hoy, porque hay Copa Libertadores, porque hay Champions para observar y también hay Copa Argentina. Bueno, en el marco de la Libertadores, lo más destacado, lo más importante, 21:30, Estudiantes recibe a Corinthians, partido de ida en La Plata. Con, bueno, una expectativa grande porque Estudiantes es el segundo año consecutivo, está entre los ocho mejores de América y juega bueno, contra Corinthians, que lo eliminó en la Sudamericana 2023. Bien. 21:30, más temprano juegan Palmeiras y Liga de Quito. También tenemos Sudamericana para Santos Atlético Mineiro. Juega el equipo de Neymar frente al Atlético Mineiro de Eduardo Domínguez. Y hay Copa Argentina para Banfield, que enfrenta a Deportivo Riestra. Pero además, después de la gran victoria del Real Madrid ayer, del City también con los dos goles de Haaland, hoy tenemos Champions. En un rato juega el Barça, 13:45 frente al Feyenoord. Después tenemos Napoli-Arsenal, lindo partido este, las 4 de la tarde. Y el destacado del día es Liverpool ante Atlético Madrid. Alexis Mac Allister frente a Julián Álvarez, frente Excelente. A los Simeone. Así que va a ser un lindo partido a las 4 de la tarde la Champions. Y después tenemos Libertadores por la noche.
1: Muchas gracias, Tucha. Hay ganadores, Noé.
3: Exactamente. Bueno, si querés antes, Gonza, te recuerdo cómo está el tiempo y cómo va a seguir en el día de mañana a esta hora. 17.4 la temperatura en la ciudad. Mañana jueves, 11 la mínima y 20 va a ser la máxima con cielo parcial, algo nublado. Nuestro ganador, en este caso ganadora de la cena de mar de la cocina de Ana Mellino, es para Adriana desde Villa Devoto. Nos escribía 781 en los tres finales de su DNI. Gracias a todos los que dejaron mensajes que se súper engancharon con el tema, ¿no? De la pizza.
1: De la pizza, exactamente. Felicitaciones, Adriana. Gracias a todos por acompañarnos. Vamos ahora a una pequeña tanda y ya venimos con Cristina y el pase.
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0: 12:03 y la recibimos el lujo a Cristina Pérez. ¿Cómo andás, Cris?
1: Buenas tardes. Justo que lo encuentro a Gonza, hay un montón de noticias internacionales.
0: Sí.
1: Y la primera que estoy viendo es que habló en el Parlamento Británico el primer ministro.
0: ¿Viste? Sí.
1: Del Reino Unido, no sé si ya lo contaste.
0: Lo contamos un poco. Que primero vale la pena remarcar esta cuestión que tienen, ¿no? La tradición los británicos de ir al Parlamento a responder una cuestión de constitución.
1: Lo abucheaban, ¿viste? Los conservadores lo abucheaban.
0: Y dijo que se va a mantener firme, inamovible en esa postura de defensa de la soberanía, se entienden ellos.
1: Sí, igual.
0: Del Reino Unido.
1: Es rara la frase que construye, porque él no dice. De hecho, no habla de la soberanía británica.
0: De la posición.
1: Eso es lo raro.
0: Sí.
1: Él dice
0: de la defensa
1: que van a
0: derecho.
1: Ser implacables en la defensa del derecho.
0: Exacto.
1: De los isleños a ser británicos.
0: Sí.
1: No de que las islas son británicas. Vos sabés que esto me lo marcaba el otro día Rosendo Fraga. Mm. Tampoco lo nombra Milei.
0: Mm.
1: No la nombra la Argentina. Y sí dice que van a tener el presupuesto de defensa más grande después de la Segunda Guerra.
0: Mensaje a Trump.
1: No dice cuándo. Claro, ¿o qué se habló en esa charla telefónica? Porque, en fin, es un momento donde el Reino Unido depende absolutamente de los Estados Unidos para defensa. Y está en una situación compleja respecto de las amenazas de Rusia. En fin.
0: Por eso me parece que lo que le están achacando, y machacando sobre todo los conservadores, que hoy es la oposición, es esta cuestión de no mostrar la firmeza suficiente y necesaria. Primero frente a las amenazas de Trump, y que después entienden también los Tories, ¿no? Esta cuestión de, bueno, como consecuencia también es que la Argentina y Milei empieza a avanzar en esta estrategia. Y sabes que hoy contaba, Chris, tuve la posibilidad, la semana pasada estuve participando de una reunión anual de la Conferencia de Seguridad de Múnich en Roma, donde entre los participantes, los fellows, había miembros del Parlamento Británico. Justo uno era conservador y el otro era laborista. Y me reconocían que por primera vez en mucho tiempo la cuestión Malvinas empieza a jugar también en la interna política del Reino Unido. Algo que por muchísimos años no sucedió porque no tenía un impacto, no tiene en realidad un impacto en la sociedad en general, pero que sí esa fractura, inclusive entre los propios laboristas, por lo que fue la decisión de terminar de entregar el archipiélago de Chagos el año pasado a Mauricio, como entienden ellos, antecedente peligroso para lo que pueda suceder después.
1: Claro, de hecho en ese momento ya anticipaban que esto iba a abrir apetencias de otros países.
0: Exacto.
1: Con situaciones similares, y de hecho pasó. Acá hay dos cosas que se mezclan, ¿no? Por un lado, la oportunidad de cambiar el status quo o de generar incertidumbre en algo que parecía consolidado, que era que Gran Bretaña nunca se iba a sentar a negociar la cuestión Malvinas. Pero por otro lado, los intereses de los Estados Unidos. No hay que ser naif.
0: Totalmente.
1: Acá juegan los intereses de los Estados Unidos.
0: Totalmente.
1: Que también está viendo con otros ojos el Atlántico Sur y seguramente hay una hipótesis donde no está descartada la presencia de tres banderas, aunque nadie lo acepte.
0: Total.
1: Lo que pasa es que, ¿cómo se llega hasta ahí? Me imagino que tiene que ver con una ecuación que mezcle la necesidad de defensa del Reino Unido, su dependencia con Estados Unidos, y alguna situación de máxima que nosotros no conocemos. Por lo pronto, yo veo inamovible que ellos cambien su
0: que
1: postura.
0: Que se quieran sentar a negociar.
1: No lo van
0: hablar,
1: a hacer.
0: Tal cual.
1: Y también es llamativo que esto que vos decís de la interna, porque ¿dónde empieza a aparecer esta cuestión del memo del Pentágono, de la fuente del Pentágono, que le dice a alguien en The Telegraph que Trump podía revisar esta posición? Y aparece esta noticia dos días antes de que, en efecto, Trump conteste que estaba en revisión todo. Entonces, esto aparece en el Telegraph, que es un diario conservador.
0: Tal cual.
1: Que critica fuertemente a los gobiernos laboristas, sobre todo por llevar al Reino Unido una posición de debilidad que el mundo está percibiendo.
0: Y cierto sector del conservadurismo que dice hay que llevar más recursos todavía también hacia el Atlántico Sur. Y fíjate lo de Chagos y Mauricio, que en algún punto eso terminó siendo una presión de Estados Unidos en aquel momento, porque en el archipiélago de Chaos está la isla Diego García, que es la isla donde solamente hay una base militar conjunta al Reino Unido y Estados Correcto. Unidos. Empezaba a estar un poco en tela de juicio la soberanía legal y el control legal del Reino Unido. Entonces la Casa Blanca dijo, espera, antes de meternos en un lío de si mi isla, que es clave en el Índico, queda en medio y envuelta en una cuestión de legalidad de soberanía, arregla con Mauricio, devolvé el archipiélago, alquilamos la isla de García.
1: Exacto, la alquilaron por creo que son 300 millones de libras Exacto. anuales para mantener esa base conjunta. Eso está por ahí en el corazón de la del último cortocircuito, pero me parece que hay mucho más.
0: Sí, pero fíjate cómo ahora también la presión de Estados Unidos, sea por cuestión de defensa, sea por cuestión de apoyo político o lo que sea, la reconstrucción de este orden que estamos viendo, también puede empezar a jugar, ¿no? Esa cuestión de, bueno, qué tan importante es Estados Unidos, no solo en el ámbito multilateral, sino también en esta cuestión hacia adentro del Reino Unido.
1: En las Américas.
0: Exacto.
1: Y vos sabés que hasta ahora hay dos noticias que me parecen relevantes en el plano de geopolítico de confrontaciones o de tensiones bilaterales, varias, algunas bélicas. Se acaba de saber que el director de la CIA, John Ratcliffe, está preparando preparándose para un rol más importante en las conversaciones entre Ucrania y Rusia.
0: Mira.
1: Creo que Trump está en una cuenta regresiva para unas elecciones en las que necesita un logro.
0: Tal cual.
1: Necesita un logro. Sea este logro un fin victorioso en Irán. Hoy está el petróleo alcanzando los 100 dólares de vuelta desde julio por primera vez.
0: Que Irán no lo va a tener ese logro. Pareciera ser que no lo va a tener.
1: Bueno, y tenemos una escalada, una nueva ronda de ataques, de intercambios en el Estrecho de Hormuz. Y por el otro lado, el intento de que las conversaciones entre Ucrania y Rusia avancen eventualmente hacia una conclusión de ese conflicto que lleva 4 años. Yo creo que Trump necesita cerrar una de estas guerras.
0: Exponer algo, tal cual.
1: Mostrarle a su país que, como él dijo en su discurso de Asunción, venía a pacificar el mundo. ¿No?
0: Sí.
1: Entonces, vamos a ver movimientos rápidos.
0: Sí, está bueno lo que decís.
1: Vamos a ver movimientos rápidos de un presidente impredecible, transaccional, y que no está atado a antiguos prejuicios.
0: Total.
1: Pero que tiene una especial lealtad con sus amigos en las horas difíciles. Que de esto ha sacado Milei, tajadas de buenas noticias políticas, no solo cuando apareció ese cheque del Tesoro de Estados Unidos, sino incluso ahora, ¿viste? Porque nunca hubo un cambio mínimo que generara alguna esperanza con el tema Malvinas, como ahora pasó con 100%. Respecto a Estados Unidos.
0: ¿Sabes si cortito crece así? Ya te dejo. Ayer justo me decían, dependiendo un poco el resultado ahora de las elecciones de medio término, ¿qué tanto margen para el año que viene va a poder tener el Departamento del Tesoro en los Estados Unidos para hacer lo que hizo el año pasado, desembolsando ese dinero, apoyando a sus aliados? Va a depender también y va a haber un impacto y una consecuencia en las decisiones de apoyo hacia el exterior, dependiendo también lo que termine pasando en, tal vez, las dos cámaras, que son hoy las que te corre riesgo de quedar en una. Se sabe que posiblemente pierda la Cámara de Representantes, hay que ver qué pasa con el Senado, pero que se puede llegar a limitar esa maniobrabilidad que tenía el Departamento del Tesoro para ayudar a los aliados, a los amigos y, como bien decís, ese gesto de fidelidad, ¿no?
1: Igual, que mostró. Vos sabés que eso tiene dos bibliotecas, porque están los que te dicen a Trump no le importa nada,
0: es cierto.
1: Va a redoblar. Y fíjate lo que está pasando ahora con el secretario del Tesoro advirtiéndole a los inversores no invertir contra el yen. Ahora está haciendo lo mismo que hizo con Argentina con el yen japonés. Porque tuvo una intervención en apoyo de la moneda japonesa. Ustedes dirán, ¿de qué estás hablando? Bueno, que Japón es uno de los tenedores más importantes de la deuda norteamericana.
0: Sí.
1: Entonces,
0: y fundamental en el mercado asiático.
1: A ver, lo que acaba de decir Scott Bessent es que prácticamente él va a ser el que se siente a pulsear con los mercados si quieren ir contra el yen. Scott Bessent, sí, el secretario del Tesoro de los Estados Unidos. O sea, con una especie de activismo financiero que lo vuelve a poner en el rol de trader, que no es menor en este señor, porque fue el que protagonizó en algún momento la pulseada contra la libra esterlina, que uno la relaciona con George Soros, pero ganó. Bueno. O sea, él era el trader. Con lo cual también estamos viendo un tesoro de los Estados Unidos actuando activo, políticamente
0: con aliados.
1: ¿Qué fue eso?
0: Tal cual.
1: Mirá, yo me acuerdo haber hablado con un alto directivo de un banco en esos días en que era noticia la actuación del tesoro acá. Y me dice, Cristina, nunca pensé que iba a llegar el día en que iba a leer en nuestros libros que Estados Unidos estaba comprando pesos. Te juro. Yo me dije, nunca me voy a olvidar de este comentario frase que me estás haciendo. Con lo cual, también estamos ante un modelo de encarar los mercados que no es...
0: el convencional, tal vez.
1: Claro, porque nosotros estamos prediciendo con una lógica
0: que por
1: de
0: no
1: triunfos y derrotas que no es la lógica de Trump.
0: Total, totalmente.
1: Los analistas, yo me canso de escuchar analistas con modelos de un mundo que pasó. Era un mundo de hace 2-3 años, pero ya no está más. No sé si va a volver. Creo que no.
0: No, tal cual.
1: Y creo que vamos todavía a un escenario más caótico. Pero digo, es un contexto que te obliga al minuto a minuto.
0: Es súper interesante eso que decís. Súper, súper interesante.
1: Vamos a ver cómo avanza el día. Por el lado argentino, creo que hay una línea que se está profundizando, que es la de buscar que la tensión cruzada entre Israel y Gran Bretaña
0: caiga a favor de...
1: tenga un posible doble impacto. Por un lado, de alguna decisión de Israel con Navitas, a pesar de que eso siempre se negó, que es una de las dos firmas que controlan los yacimientos petrolíferos en Malvinas. Y por otro lado, por la reacción de Estados Unidos ante estas sanciones de Gran Bretaña a Israel. Yo creo que de esto sí hablaron Trump y Burnham.
0: Sí, seguro.
1: Que vamos a ver cómo se mueve esta cuestión. Hoy el discurso del presidente en el regimiento de Granaderos creo que de nuevo busca unificar con la causa Malvinas. Eso tiene para mí una doble función. Una es aprovechar la oportunidad en términos internacionales.
0: Sí, la ventana que se abrió.
1: Que lo cuestionaríamos si no lo haría, si no lo hiciera. Pero la otra es también un escenario doméstico donde esto le vino muy bien a Milei en un momento en que estaba con la imagen bastante, bastante tensionada y estresada, ¿no?
0: Y es cierto que nadie acá en la Argentina se puede oponer a la intención, al reclamo de recuperar la soberanía de las Malvinas.
1: Y por eso lo volvió a decir hoy. Dijo, con esto no puede haber grieta, va a mandar las leyes al Congreso.
0: Mantenerlo sobre la mesa, en la discusión. Tal cual.
1: Exacto. Así que es un contexto, un día muy movido.
0: Muy.
1: Gonza.
0: Y que va a seguir movido posiblemente, Cris, en los próximos días.
1: Creo que sí.
0: Siempre es un lujo hablar con vos, Cris.
1: Un placer enorme.
0: Me quedan 2-3 días más para disfrutarlo.
1: El placer va a ser mío mientras extrañamos a nuestro
0: Exacto,
1: Nelson.
0: Exacto. Le cuidamos el lugar acá, Nelson. Así que bueno, buen programa y después nos encontramos mañana a las 9 en Vamos Rivadavia.
1: Un placer, ¿eh? Un caballero, Gonza. Un encanto, además.
0: Gracias, Cris.

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0: ¡Hey! ¿Cómo les va? Bienvenidos. Qué lindo encontrarlos en nuestros mediodías de Radio Rivadavia. Aquí estamos en Cristina Sin Vueltas, poniendo primera para lanzarnos a la ruta, ¿eh? Por los aires. Un montón de cosas están pasando. A ver si en estas 3 horas podemos arreglar un poco el mundo, cosa que dudo. Hola Gus, ¿cómo estás?
1: Hola Cristina, muy buenos días. Buen día equipo, ¿cómo andan? Todo lindo, por suerte.
0: ¿Qué está viendo por ahí nuestro hombre de la economía?
1: No, bueno, tenemos esta sesión especial donde la oposición logró justamente abrir el debate y para tratar temas que el gobierno no quería tratar, como son la prórroga de la emergencia, la ley de discapacidad, financiamiento, y los proyectos para ver qué se hace con la morosidad.
0: Bien.
1: Dos temas muy sensibles.
0: Fíjate, ¿no? Milei sigue, dale con Malvinas. El Congreso logramos impedir que nos hicieran caer esta sesión, dicen los opositores. En el medio, seguramente negociaciones tras las cortinas con los gobernadores para lograr bajar el número, pero la pulseada política en el corazón de la semana.
1: Tal cual, tal cual.
0: Muchas cosas también en el ámbito deportivo, Juanma.
2: Sí, claro, Cris, porque ganó Boca anoche en el marco de la Copa Sudamericana. Hoy tenemos Copa Libertadores. Perdió Platense ayer ante Fluminense en Río de Janeiro. Hoy es el turno de Estudiantes frente a Corinthians en la ciudad de las Diagonales. Y porque vamos a hablar de la selección argentina. Se suma un rival más, a priori, para los amistosos que va a disputar la selección a fines de este mes y a principios del mes de octubre. Así que después te cuento más qué pasa en la interna de la selección argentina, sobre todo pensando en 2027.
0: Bien. Tema picante.
2: Tema picante. Hay Champions también. Hoy tenemos un lindo duelo. Alexis Mac Allister de un lado, Julián Álvarez del otro, y los Simeone, porque juegan Liverpool Atlético Madrid. Así que hay mucho del ámbito deportivo.
0: Bueno, esta mañana despertamos con la triste noticia de la partida de Chiche Hellblom. Creo que a todos nos generó mucha angustia. Hoy me llamaron temprano los chicos de La Nación. Me llamó Robertito para salir al aire. Y acababa de ocurrir y le digo, vos sabés que siento como un vacío, que cada vez que se va uno de los maestros del periodismo, de los que quedan, uno siente una mezcla de vacío, de orfandad, de nostalgia, pero me encontré al segundo siguiente hablando de este hombre con una capacidad de trabajo que respiraba periodismo, ¿no? Incluso al borde siempre, o cayendo en los límites de la controversia casi siempre, un provocador, un trapecista, un atrevido y un contorsionista de los géneros. Porque cuando nadie lo pensaba, pasó de la gráfica a la televisión como si hubiera sido natural en ese medio, en momentos donde hacer televisión requería todavía más artes de show que ahora. Yo esa época tuve la oportunidad de vivirla porque ocurría en Canal 9, donde yo trabajaba como reportera. Y este hombre versátil que cubrió de las más importantes guerras del siglo XX, pero también ya en su atardecer, la guerra de Ucrania, con todas las dificultades de la edad, este hombre que se reía de los prejuicios y que sabía encontrar el hilo candente de lo popular, un arte que no es para cualquiera, definitivamente no es para cualquiera, y que a todos nos dejó con la sensación de que cada día, sin importar el paso del tiempo, los achaques de la edad, y el tener que adaptarse a un mundo que no era el mundo en el que creció como periodista, tenía una pasión inconmensurable e infinita por lo que hacía. Así que un periodista de raza nos deja hoy, y creo que sea esta pequeña semblanza un homenaje. La quise compartir antes de darle pie a Alejandro Alfie, que seguramente también nos va a llevar por el mundo de este ineludible e influyente periodista que dejó marcas más profundas de lo que se reconoce.
3: Sí, hay que decir, ¿qué tal? Buen día, Cris. Que Chiche inauguró un estilo, podríamos decir, en la televisión, llevando los límites entre lo real y lo ficcional, que nadie lo pudo superar. Es decir, realmente, cuando uno recuerda, por ejemplo, la autopsia al ET, en su mítico programa Memoria, donde habría un muñeco, pero que para la gente era un extraterrestre.
0: Pues es que la última vez que pasé por Canal 9, sí, vi entre la utilería, lo vi al ET.
3: ¿Lo viste al muñeco?
0: Sí, yo me acuerdo cuando lo llevaban. Yo me acuerdo de haberlo visto pasar al ET y yo digo, ¿qué es esto?
3: Que había comprado menudo, sí, de pollo que le sacaban.
0: Sí, una locura.
3: Pero bueno, era parte de, sí, la televisión de esa época.
0: Pero creo que su influencia en ciertas cosas que hoy pasan, uh-huh, en la tele o en los streamings, están. Porque cuando él hizo eso, sí, y empezó a elegir tonos más, si se quiere, sensacionalistas en la televisión, eso no se apagó, eso creó una escuela que hoy, de una manera más naturalizada, porque estamos todos más desacartonados, me parece que sigue teniendo una presencia de esa, ¿cómo llamarlo? Porque es más que una transgresión. Es como el no ponerte colorado con la estridencia. No sé si sentís eso, incluso con la controversia.
3: Y llevó la polémica a límites que a él, sí, le encantaba, poner dos personas discutiendo, peleándose.
0: Sí.
3: Realmente creó un género en sí mismo, que uno dice Chiche y sabe más o menos de qué se trata. Sí. Que yo creo que en su momento José de Ser, ¿te acordás que también?
0: Sí, trabajé con José.
3: Bueno, que iba a buscar los ovnis a Córdoba, tremendo, a Luritorco.
0: Y José fue preso de su personaje.
3: Claro.
0: Porque después solo le pedían que siguiera dando más. Y eso era una presión inconmensurable para José.
1: Sí, y fíjate que estamos hablando de dos periodistas y dos productos que crecieron, se desarrollaron y se hicieron grandes en este estilo, porque Chiche venía de antes, por supuesto. Pero los dos estuvieron en Canal 9, uh-huh, donde había una figura como Romay que permitía eso. Porque, claro, por ahí en otro canal le decían, no, pará, ¿cómo vas a hacer esto? Y entonces Romay vio, interpretó ahora, porque no lo estoy pensando en este momento, vio que ahí había un potencial y evidentemente no se equivocó y dejó desarrollar los personajes. Y Chiche es como esos autores o escritores que crean sus propios mundos.
0: Olvídate.
1: Entonces, sí, es como el vos mundo decís, Chiche. El mundo Chiche, ya sabés de qué estás hablando cuando alguien te habla de qué hizo Chiche Hell en su momento, ¿no? Ahora tal vez ya no tanto, pero es como alguien que creó su propia identidad, su propio mundo. Y eso es para elegidos, con mucha vocación de laburo, pero también con muy buenas ideas, aunque a vos te parezcan totalmente bizarras.
0: Y aventurado, ¿eh? No, aventurado, sí, de decir, voy a probar esto.
1: Límites, sí, por supuesto. Sí,
3: y aparte, inclusive cronista de guerra, sí, iba a cubrir.
2: Con 80 años, claro, más de 80 años. Yo creo que Memoria fue un programa de época, yo me lo acuerdo porque era un niño que miraba televisión prácticamente todo el día cuando estaba dentro de casa. Y era de esos programas que te atrapaba, que no podías cambiar. No podías tocar el control remoto y cambiarlo.
0: ¿Te acuerdas la promo?
2: Sí, y me acuerdo el tema.
0: Memoria.
2: El tema de Memoria cuando comenzaba, que era Gonzangueando. Espectacular. Este es espectacular.
1: ¿Qué era? ¿Qué dijiste?
2: Gonzangueando se llama el tema.
1: ¿Gonzangueando?
2: Sí, es como una música brasileña.
1: Ah, mirá.
2: En definitiva, me parece que también hay algo que
0: parecía
2: todos...
0: la de Tiempo Nuevo también.
2: Sí,
0: tiene,
2: sí,
0: ese estilo. Tiene esa onda.
2: Sí, pero te rememora. O sea, vos escuchás esto y es Chiche.
0: Vos sabés que el original de Memoria fue con Silvia Fernández Barrio. Pero en muy poco tiempo Chiche se adueñó del escenario. Porque dejó de ser un programa de un dueto periodístico, claro, tradicional. Yo creo que ni él sabía lo que iba a ser Memoria. Pero vos sabés que vos recién decías... Romay permitía que estas bestias crecieran. Digo bestias porque de alguna manera eran apuestas, ¿no?
1: Tal cual.
0: Y un poco hay algo de eso porque son ¿Viste cuando se habla del hombre de negocios hecho a sí mismo?
1: Claro.
0: Chiche era un periodista que se hizo a sí mismo, con sus luces y sus sombras. Siempre cuentan la anécdota de los pescados que compra para tirar en el atolón de Mururoa para mostrar los efectos de la detonación. Y eso no había pasado. Y después hubo algunas otras cosas también desagradables que hizo, que yo no las quiero recordar porque no es el día para recordarlas.
1: Y después, bueno, también hay que decir que, digamos, toda una aceptación del cinismo, si se quiere, le dejó poner en bronce una frase célebre. Como es, Ale, que la verdad no arruine una historia, ¿no? ¿Cómo era?
0: Que la verdad no arruine una buena historia o algo así.
3: Algo así era la frase.
1: Eso que hubiera sido, o si querés, es en algún sentido un pecado capital para el periodismo, digamos, el clima de época lo terminó como elevando a una máxima del periodismo.
0: Sí.
3: Bueno, por eso era esto que decimos del ET, de los pescados. Ahora, yo creo que en los últimos años él volvió de ese lugar también.
0: Después seguimos, sí. Porque estoy viendo la hora. Después seguimos hablando de Chiche, a ver si tenemos una nota linda que por ahí es también ilustrativa. Y le mandamos un beso a Cristina, a la familia, a los oyentes y televidentes de Chiche. Y un beso a Chiche en el cielo. Así es. Leti querida, 18.4 horas la temperatura, 54% de la humedad, el viento del norte a 12 kilómetros, el cielo parcialmente nublado, la máxima dicen va a llegar a los 19 grados. Perfecto, perfecto. Vamos, Irenita. Lights, camera, action, that's it. Bueno, lo mío es un poco más circunspecto y quizás un tema que vengo frecuentando, pero que por ahí es raro que lo use para un comentario editorial, pero me generó una especie de cortocircuito el contraste, porque voy a unir dos noticias de estas horas y podríamos decir que avanza la inteligencia artificial y preocupa la declinación de la inteligencia humana, si es que puede llamarse ahí así, ¿no? Porque a la par de la alerta que implicaron los resultados de las pruebas PISA en los países más ricos, porque yo ayer, cuando empezó a conocerse lo de Argentina, que todos ayer hablamos de Argentina, hubo un momento de la tarde en que yo decía, ¿qué es esto? Porque me aparecían noticias calcadas a las nuestras por la preocupación por el rendimiento en los adolescentes, que en Argentina mostró una caída de 20 años, pero veía la misma noticia en España, en Alemania, en Uruguay. Y de hecho, cuando uno visita la tabla de los países del promedio, que son incluso algunos de los países más ricos del mundo, te encontrás con que todos están peor que en 2015, con pocas excepciones, de las cuales China es una de ellas. Pero bueno, a la par de la alerta que implicaron los resultados de las pruebas PISA, ya no solo en nuestro país, en todo el mundo, una advertencia apocalíptica surgió en estas horas del corazón de una de las empresas más importantes de inteligencia artificial. ¿Cómo fue la cosa? Se produce la renuncia de un investigador de Anthropic, de Jacob Coxon, y él mismo la informa con un tuit en la red X, donde denuncia que tanto OpenAI como Anthropic están apostando el futuro de la humanidad porque corren el riesgo en algún momento cercano de perder el control de estos sistemas de superinteligencia. A este posteo lo ven millones de personas.

de esas que buscan clickbait o generar escándalo o una noticia sensacionalista, sino el principal diario financiero del mundo, que hasta ahora inclusive lo está relacionando con, no es que lo relaciona, pero recuerda que esto se produce a poco tiempo de que esta compañía busque salir a la bolsa con una valuación de 2 trillones, convirtiéndose en la compañía más valuada de la historia. O sea, a la par que el mundo revisa por qué en casi todos los países, incluso los más ricos, están peor que en 2015 las pruebas educativas de chicos de 15 años con acelerada declinación en lectura, la tecnología más poderosa jamás creada por la humanidad plantea hasta qué punto la urgencia por decisiones éticas y educativas no nos está dejando sin, o mejor dicho, nos está dejando sin márgenes de demora para abordar este asunto. Que permítanme decirles, no es lejano, porque todos tenemos un teléfono, todos tenemos Wi-Fi, todos tenemos acceso a ser alcanzados por la tecnología. En un ejercicio total de franqueza, digo yo, bueno, vamos a preguntarle a quien corresponde esta cuestión. Igual hice varias consultas hoy, interesantes. Pero ante todo dije, esta persona se fue de OpenAI, se fue de Anthropic. Quiero decir algo más, hasta esta hora, las máximas autoridades de Anthropic no habían comentado este asunto. Entonces me metí a Super Grok, que es la plataforma que estoy usando en las últimas semanas, que es otra firma de IA, ¿no? Entonces digo, bueno, voy a ver si yo incluyo esta noticia, qué respuesta aparece en esta plataforma, con las reservas que uno tiene, porque a lo que te contesta un chat de IA lo tenés que chequear también, ¿no? Y resulta que en Super Grok yo me desarrollé un modelo predictor. Me desarrollé un modelo predictor para tratar de proyectar temas hacia adelante con la información disponible, que me pareció un uso interesante para las noticias. Que por ahí puede darte algunas ideas, por ahí alucina, como digo yo, pero que tiene, es muy interesante cómo procesa los datos. Bueno, cuestión que me contesta a esta posibilidad, ¿no? De que en una década, en un 10% de chances, la inteligencia artificial aniquile o extinga a la raza humana. Me contesta, sí. Un desenlace existencial por pérdida de control es posible. Y luego me dice, no, no está admitido como hecho de empresa, ni medido, ni concentrado en el modelo que usas hoy. El 10% de Hubinger, que es esta persona que advirtió, este ejecutivo que advirtió con un 10% de posibilidades de que en una década la inteligencia artificial aniquile a los humanos, es una alarma interna coherente con lo que esa gente ve en el laboratorio. Tomarlo como profecía es tan flojo como mandarlo a la ciencia ficción. El punto serio no es el número, es que quienes construyen el sistema dicen en voz alta que no saben cómo mantenerlo bajo control si cruza un umbral que ellos mismos están viendo cerca. Me pareció muy atinado, no me pareció complaciente, ¿verdad? Bueno, luego de eso, después de esta respuesta cruda, pero también con la capacidad de sugerir que quizás estamos ante una advertencia de quienes están en los laboratorios y que están buscando llamar la atención del público sobre los peligros inminentes que implica esta carrera, una carrera en la que están las empresas unas contra otras y los estados unos contra otros. Intentando ganar la delantera en la revolución de la IA y probablemente negando o siendo obtusos a concentrarse en los riesgos de seguridad. ¿Cuál es la justificación? Bueno, que detener las investigaciones es dejar

0: solos en el tablero a los otros jugadores. ¿Por qué digo esto? Porque en el caso de Anthropic, la compañía a la que renuncia este señor Coxon, le pidió ya a los estados una decisión concertada para frenar el desarrollo de la IA por un tiempo hasta que se tengan las palancas para poder estar seguros de que se puede mantener el control. Pero uno de los desafíos de esta compañía, cuyo dueño, cuyo titular es Darío Amodei, es desarrollar lo que llaman el alineamiento, es decir, que esta inteligencia o superinteligencia pueda crecer y desarrollarse manteniendo un postulado ético de protección de la raza humana. Claramente no lo estarían logrando, ¿no? Porque salen estas advertencias. Es decir, ¿es posible que la IA crezca en un marco de referencia de valores que le permita no dañar a la humanidad? Bueno, la cuestión es si eso a esta altura es posible, porque ya estamos hablando de un sistema de pensamiento que es no solamente superior al humano, sino que ni siquiera lo podemos llegar a entender. Ya los técnicos admiten que no pueden saber cómo hace las operaciones de su propia inteligencia. Y al mismo tiempo, mientras no logramos, porque yo hablo de esto y digo, por momentos digo en el desván de mi razonamiento, los que me están escuchando hablar de esto creerán que esto es ficción, que me levanté muy nerd esta mañana, que estoy exagerando, y después lo van a ver en los portales de noticias que siguen, no importa cuál, no importa en qué idioma. Entonces, digo, ¿logramos prestar atención o comprender qué nos está pasando en este tema si ni siquiera estamos prestando la suficiente atención a lo que nos pasa con lo que nos permite mantenernos humanos, que es el desarrollo de nuestra inteligencia mediante el estudio? Porque acá no es que los chicos no aprenden solo por culpa de ellos. En el medio seguro falló todo. Toda la sociedad falló, pero hay algo que es muy horizontal y global, que es la penetración de la tecnología, porque con eso está relacionada la declinación de la lectura, de la concentración, de la capacidad de desarrollar contenido de una persona. Entonces, vemos también cómo el top 5 de los países que aparecen como realmente una performance brillante de inteligencia son todos orientales. El primero es China, el quinto es Japón. Y por ejemplo, en la región, el que dio la nota con una evolución en temas educativos es El Salvador, de Bukele. ¿Cuál es su método? Bueno, combinar en el mismo sistema la disciplina estricta, de hecho la ministra de Educación es una militar, y el uso de tutores de IA, pero no para que hagan la tarea de los chicos, sino para que los ayuden a que lo que no aprenden en clase con los mismos sistemas que usábamos nosotros, con el pizarrón, con la alfabetización tradicional, haciendo las operaciones de matemáticas o de lo que sea, después les den asesoramiento a los chicos como profesores particulares que los hacen hacer la tarea, no que les hacen la tarea. Ayer Agustín contaba que lo que se está empezando a notar son chicos que en todos los exámenes o aprendizajes durante el año tienen buena nota, pero cuando van a dar la evaluación no aprueban. ¿Por qué? Porque no lo hicieron ellos o porque no lo aprendieron. Bueno, pero no me quedé ahí. Hoy pude hablar con un alto directivo de una de las firmas tecnológicas más importantes del mundo. Enough. Que me dijo con toda sinceridad: mirá, la IA es una dualidad. Ofrece enormes oportunidades, pero hay un gran gris en este momento, donde debería empezar a existir ya mismo un consenso entre estados, empresas y académicos para ver cómo se encara estos avances de aquí a 5 años. Pero lo que aún prevalece entre nosotros es la etapa de la carrera, como era la carrera espacial. Hay líderes, me dice esta fuente, como el propio dueño de Anthropic, Darío Amodei, que están pensando en curar, porque esa compañía en realidad busca un desarrollo de la medicina. Y por otro lado, dentro de las mismas empresas, hay quienes ahora, sobre todo, están preocupados con cómo pagar la cuenta de este salto científico y sobre cómo hacer rentable el negocio. A ver, me dice, porque estamos ante un salto cualitativo para toda la humanidad, y discúlpame si esta frase te parece grandilocuente. Y me dice, y en esto que te digo, sobre la preocupación sobre cómo hacer rentable el negocio, es donde aparecen los chats, como el chat GPT, como el chat de Grok o de OpenAI, perdón, el de GPT es el de OpenAI, como Gemini, como Claude, porque estamos intentando que en parte este salto que la humanidad está por dar también sea financiado con los chats, porque la pregunta es quién va a pagar el salto, es decir, cómo llegamos a esa instancia donde damos el salto cualitativo y se pueden curar enfermedades y se puede desarrollar una tecnología que haga mejor la calidad de vida y el crecimiento para todos los países, pero también quién lo paga. Entonces, a ver, todas estas palabras surgen de un alto directivo para las Américas de una de las empresas de tecnología más grandes del mundo. Y hoy mismo, la dualidad de la IA, porque me dijo, estamos en un gris. Hoy mismo la dualidad de la IA queda probada con un lanzamiento fascinante de Google, al que yo ya me metí, pero no es para mí. Hoy Google lanzó el Atlas Alfa Genómico o Alfa Genome. ¿Saben qué es? Es un mapa completo del genoma humano, pero en una plataforma que contiene, escuchen esto despacito, que contiene predicciones para los efectos de 9.000 millones de variantes de un solo nucleótido, es decir, de cada cambio de letra posible en el genoma humano. Es el catálogo más completo de cómo las mutaciones genéticas afectan a la biología molecular y ya está disponible para la investigación académica a través de un portal de un sitio web intuitivo y gratuito. Obviamente entré. Ahora les cuento. El ADN es el lenguaje de la vida, sigue el texto de lanzamiento. Dominarlo es un gran desafío que podríamos transformar y podría transformar nuestra capacidad de entender la biología y de tratar las enfermedades. Pero el progreso se ha visto limitado por un problema fundamental: interpretar cómo las variaciones genéticas afectan a la biología a nivel molecular. Entonces, con aproximadamente 9.000 millones de posibles mutaciones en una sola letra en el genoma humano, probar cada una en el laboratorio es prácticamente imposible. Entonces, con esta plataforma, los investigadores van a poder hacer esa prueba con los genes en una base de datos que les permite proyectar las mutaciones. Cuando vos entrás a la plataforma, lo primero que sentís es que no entendés nada, porque te plantea buscar una variante, un gene o un intervalo genético. Y abajo ya hay desarrollos de algunos genes, como por ejemplo, les voy a dar ejemplo, el LDL colesterol o el desorden neurológico. Cuando uno entra, se encuentra con el desarrollo científico de esto, que directamente para mí es totalmente inaccesible a mi conocimiento, pero que para un investigador, para un médico, para un científico, debe ser como Disneylandia. Entonces, quizás en este portal está la solución de alguna enfermedad que vos tenés y alguien lo va a descubrir en un tiempo mucho más corto que hubiera sido antes inimaginado en el tiempo que dura nuestra vida. Ahora, ¿cómo tenemos que ser los humanos para entender que estamos cruzando y atravesando las fronteras de una revolución tecnológica? Y por lo pronto, lo único que se me ocurre decir es que no podemos dejar de interiorizarnos en este tema. Pero lo segundo es que tenemos que ser más y no menos humanos. ¿Y qué es ser más humanos? Que probablemente es la respuesta que tenemos que construir. Por lo pronto, entiendo ser conscientes, uno, porque creo que fallamos en la conciencia real de los problemas que tenemos. A veces en nuestra propia vida, en nuestros problemas familiares, de trabajo, de cómo encarar lo que le pasa a nuestro país. Porque siempre elegimos edulcorar las cosas. No queremos aceptar los caminos más duros. O preferimos apagar los problemas. Nuestro país es el que más consume psicotrópicos de la región, así que esto no me lo discutan. Entonces, eso por un lado, la conciencia. La conciencia a niveles profundos. Por otro lado, la educación de nuestros hijos. Las demandas a nuestros gobernantes. Y finalmente, la necesidad de no resignar nuestra propia humanidad en nuestro desarrollo intelectual y espiritual. Porque si hacemos eso, nos estamos apagando. No hace falta que venga la IA a conquistar el mundo. No hace falta que se descontrolen los sistemas de superinteligencia artificial masivos. Estamos haciéndolo nosotros. Nos estamos apagando nosotros si apagamos nuestro intelecto. En estos días corrió una ilustración gráfica de lo que pasa en nuestro cerebro cuando aprendemos algo, cuando nos exponemos al conocimiento. Y se producen conexiones de luces, se producen neuronas. Esa es la inteligencia humana. ¿Qué vamos a hacer con esto? Es la pregunta.
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4: Segundos para la hora 13, cielo parcialmente nublado en la ciudad de Buenos Aires, la temperatura 18 grados 4 décimas, humedad 54%.
5: Javier Milei afirmó que se saldó la deuda histórica al devolver a los granaderos la custodia del sable corvo de San Martín.
4: Así se expresó tras inaugurar el Museo del Regimiento de Granaderos a Caballo, General San Martín.
6: Este año nuestro gobierno saldó una deuda histórica, que nuevamente puedan ser los propios granaderos quienes custodien el sable corvo del General San Martín. Y que sean ellos quienes lo preservan para todos los argentinos presentes y futuros. Tenemos la convicción de que no hay mejor lugar en el mundo para esta invaluable reliquia que bajo la firme tutela de sus queridos soldados, pues son los herederos de quienes pelearon codo a codo con nuestro prócer de la libertad de nuestra patria y de América.
5: Días antes de su muerte, Chiche Hellblum pidió volver a la mesa de polémica en el bar.
4: Amplía Pablo Lugano.
7: Móvil. Lo contó el productor televisivo Gustavo Sofovich, uno de los primeros en llegar a la sala velatoria de la AMIA ubicada en Villa Crespo, donde despiden los restos del periodista.
8: ¿Vos querías hacer televisión? Sentalo a Chiche Hellblum al lado tuyo. Era un tipo que con dos palabras
9: te armaba un programa de televisión de punta a punta. Lo vamos a extrañar nosotros, lo va a extrañar la gente en la casa. Una forma diferente de hacer periodismo. Un tipo que revolucionó esto. Quería sentarse de nuevo polémica al bar.
10: ¿Y qué le respondiste?
9: Que sí, ¿qué le voy a decir? Si me está pidiendo el abuelo Chiche Hellblum, le voy a decir que no.
7: Desde Villa Crespo, Pablo Lugano, Radio Rivadavia.
5: El sanatorio Mater Dei difundió un nuevo parte médico sobre la salud de Mirtha Legrand.
4: La conductora evoluciona favorablemente y sin complicaciones de su cuadro respiratorio. Además, el centro médico detalló que continúa acompañada por su familia.
5: El dólar oficial cotiza 1.480 pesos para la compra y 1.530 para la venta en el Banco Nación.
4: El dólar blue se vende a 1.540 pesos en la City porteña y el riesgo país ubica en los 498 puntos básicos.
5: El tiempo en Buenos Aires, cielo parcialmente nublado, temperatura 17 grados 4 décimas, humedad 58%.
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0: Bueno, estamos con una voz autorizada para hablar de inteligencia artificial con el empresario tecnológico argentino Martín Barsavsky, creador de 5 empresas unicornio y la última de ellas dedicada ni más ni menos que a la salud. Martín, Cristina te saluda, ¿cómo estás?
1: Bien, muy bien, saludos a todos.
0: Bueno, Martín, hoy el mundo está atento a una noticia que apareció en todos los medios, una primicia del Wall Street Journal, sobre la salida de un ejecutivo de Anthropic haciendo una advertencia inquietante sobre el riesgo de que se pierda control de la inteligencia artificial o que deje de responder al control humano, y advertencias apocalípticas sobre lo que eso podría pasar en la próxima década. ¿Qué es lo que pensás de esto? Seguramente leíste la noticia y estás en el tema.
1: Sí, leí la noticia. Digamos, yo pienso que como muchos de estos miedos tienen algo de verdad y algo de fobia, ¿no? Y como ya lo vimos con cosas como el cambio climático, que tiene algo de verdad, que la temperatura del planeta ha subido 1,5 grados desde el 1900, y algo de fobia en el sentido que hay gente que dice que no quiere tener hijos porque el planeta va a estar tan caliente que no vamos a poder criar hijos. Digamos, como que hay cosas que son verdad y cosas que son exageradas. Entonces, a mí me parece que el peligro más grande de la inteligencia artificial es la inteligencia artificial en manos de gente malvada o de enemigos. O como se ve en la guerra de Rusia y Ucrania ahora, el uso de la inteligencia artificial para hacer drones que reconocen personas y las matan. Hay usos muy peligrosos, nocivos de la inteligencia artificial. Pero la idea de que la inteligencia artificial va a salir de un centro de datos de alguna manera y llegar a tratar o llegar a lograr que los seres humanos seamos sus mascotas, digamos, yo no soy de los que piensan eso. Yo creo que la inteligencia artificial en la forma que la conocemos ahora, que es albergada en centros de datos, es contenible. Ahora, puede tener otros daños, dejar a gente sin trabajo. Y después están los robots, que son la expresión física de la inteligencia artificial. Y ahí sí hay que tener cuidado con los robots, como dije, los drones que eligen personas, las matan. Entonces es un tema complejo, que tiene elementos de verdad, como que sí es verdad que hay cambio climático, pero no es verdad que no vamos a tener futuro por el cambio climático. Yo creo que sí es verdad que hay muchas cosas que tenemos que tener cuidado, pero no es verdad que tenemos que salir desesperados de que la inteligencia artificial nos va a dominar mañana.
0: Ahora, en este sentido, ¿cómo encarar los peligros de seguridad? Porque hasta el propio dueño de Anthropic le pidió a los gobiernos detener el desarrollo para tratar de alguna manera tener guardrails, ¿no? O contención para los procedimientos de seguridad que impidan que se salga de control. Recientemente hubo un incidente muy conocido cuando un enjambre de agentes parecieron independizarse del control y empezaron a ocultar información o hablar entre ellos. Son cosas que se nos escapan, parecen salidas de una película. ¿Cómo controlar el ritmo de estos desarrollos o llegar a esos consensos para que no haya un riesgo de seguridad en el control de ese proceso?
1: Digamos, la manera más drástica es desenchufar el centro de datos o cualquier sistema que alberga la inteligencia artificial, y sin electricidad que nosotros le damos no puede funcionar. Ahora, lo otro que comentaste, que es interesante y que sí es verdad, es que nosotros, los seres humanos, digamos, no sabemos bien cómo funciona la inteligencia artificial. En el sentido que hacemos modelos que tienen un corpus y que tienen tokens y que tienen transformers y que tienen... Al final la inteligencia artificial es como un corpus que es un contenido de conocimiento que está tokenizado y que se le agregan a cada token un peso probabilístico. Y es esta unión de todos los tokens con pesos probabilísticos. Pero como es justamente un sistema probabilístico, no sabemos bien qué resultado va a dar y no controlamos todas las facetas, pero sí controlamos todo el sistema. Como yo digo, si se corta la luz, no hay más inteligencia artificial. Entonces, el tema es si la inteligencia artificial puede conseguir hacer cosas dañinas para los seres humanos. Y yo creo que sí que puede, que sí que tenemos que tener cuidado y que sí que tenemos que tener un control. Así como lo tenemos, no sé, la diferencia entre un veneno y un medicamento. Los medicamentos son medicamentos, pero a veces son venenos. Si yo me tomo un montón de ibuprofenos, me puedo morir, me revienta el hígado y me muero. No sé cómo decir, hay cosas, ya existen cosas en la sociedad que son muy buenas y muy malas, según cómo se use, que pueden usarse para curar a alguien de una enfermedad o para que alguien se suicide, digamos. Entonces, yo no veo, a mí me fascina la inteligencia artificial como tecnología y me parece que estamos viviendo una época increíble, y además porque la inteligencia artificial es el primer invento humano que inventa otras cosas, o hay gente que dice que puede ser el último invento, porque después de ahí más inventa la inteligencia artificial. Entonces, no quiero sonar como que no, esto no es tan diferente de todo lo que vivimos, porque es diferente, pero en muchas cosas no es diferente, y que tampoco hay que caer en pánico, pero que sí hay que tener cuidado y hay que tener guardrails, como dijiste, para ver que no se vaya por caminos que no benefician al país o a la humanidad.
0: ¿Y crees que los estados y las empresas hoy son conscientes y están trabajando para esos guardrails? ¿O que esta advertencia salió de la caja en parte para que sea público el peligro que no están mirando eventualmente las autoridades o los grandes CEOs de las compañías de AI?
1: Bueno, sí lo están mirando. Yo en el 2016 cené con Sam Altman y Peter Thiel y otra gente en una cena en la que ya se hablaba de todo este peligro. No es, quizás ahora salen los medios, sale la prensa, pero hace 10 años fue la primera vez que yo empecé a entender el potencial y los peligros de la inteligencia artificial. Así que esto no es algo nuevo. Es más, OpenAI fue creada por Elon Musk con Sam Altman para originalmente para esto, para lograr hacer una inteligencia artificial que esté en beneficio de los humanos y que no se descarrile, ¿no? Entonces esto no es un tema nuevo, pero lo que sí es nuevo es que la semana pasada salieron Fable 5.1, salió Astra, y tanto Astra, que es el nuevo modelo de OpenAI, de ChatGPT, y Fable 5.1, que es el nuevo modelo de Anthropic, son impresionantes. Yo que los uso para programar, para escribir, para dirigir mis empresas, siento que estoy teniendo la herramienta más increíble que jamás haya tenido. Así que no quiero restarle importancia, pero sí quiero decir que hay mucha gente dedicada a estudiar los peligros de la inteligencia artificial. Yo no siento que estamos en un camino desconocido. Yo creo que además la Argentina tiene que tratar de conseguir que haya muchos centros de datos o que se consigan centros de datos en Argentina, porque Argentina tiene energía, tiene tierra, tiene climas fríos en la Patagonia que son muy buenos para los centros de datos, tiene fibra óptica que llega a la Argentina. Es decir, no, tampoco la solución es quedarse afuera de esto. La solución es ser parte de esto. Y para un país como la Argentina, que se quedó atrasado en muchas cosas, la inteligencia artificial también es un gran democratizador, en el sentido de que todos los seres humanos de la Tierra que tienen un teléfono móvil o celular, que es algo ya tan común que casi todo el mundo tiene la inteligencia artificial en la palma de la mano y algunos modelos son gratis.
0: Ahora,
1: entonces, no hay que quedarse afuera de esto.
0: Yo entiendo que ahí está la paradoja, porque el peligro se reconoce, pero al mismo tiempo quedarse afuera es otro peligro, porque alguien más va a continuar. Pero fíjate, vos estás hablando del potencial de Argentina con la nueva tecnología, pero también construiste un búnker con la hipótesis de conflicto.
1: No es un búnker. No hay un búnker, perdón. No caigamos en la mentira de que tengo un búnker. Están todos invitados, los periodistas que quieran ir a Guamani. No hay ningún búnker. Lo que hay es un campo. Y yo dije que si viene la Tercera Guerra Mundial me voy a vivir al campo, pero me podría ir a vivir a Buenos Aires o a cualquier lugar de la Argentina. Yo dije que toda la Argentina es un búnker.
0: Y esa hipótesis... la hipótesis de conflicto, ¿no? La hipótesis de conflicto.
1: Sí.
0: O las hipótesis apocalípticas que devienen de no saber por la dinámica que está tomando la revolución tecnológica lo que puede pasar, es lo que a uno le hace preguntar qué deberían hacer hoy los gobiernos con estas advertencias que empiezan a salir del corazón de las compañías. Porque está claro que no seguir el progreso es un peligro en sí mismo. Pero cómo continuar en la línea de ese progreso me parece que es una pregunta interesante y atinada. No sé qué pensás de eso.
1: No, porque ahora estamos mezclando temas, pero también cada uno de estos temas es importante. Estamos hablando de la inteligencia artificial, estamos hablando de conflicto. El conflicto, hay mucha gente que cree que el conflicto es con la inteligencia artificial. Yo creo que el conflicto más grande es los seres humanos usando la inteligencia artificial para causarse daños los unos a los otros. Es decir, lo que a mí me preocupa es la inteligencia artificial como una arma más en un conflicto. Cuando dijiste lo de Mendoza, que yo te dije no es un búnker, claramente no es un búnker, pero es un lugar. Entonces, al que yo pienso que uno puede ir en caso de una tercera guerra mundial, como también digo que puede estar en Buenos Aires o en Salta o en Catamarca o en donde sea. ¿Por qué? Porque yo creo que toda la Argentina tiene una gran ventaja, que es que no ser parte de los conflictos del hemisferio norte. Yo creo que la Argentina, Uruguay, Chile, Brasil, Australia, Nueva Zelanda son países que viven en un hemisferio olvidado, porque la verdad que a nadie le importa mucho el hemisferio sur cuando está en el hemisferio norte, pero ser olvidado en caso de conflicto es una gran ventaja, porque no te llegan las bombas atómicas y la guerra. Por eso la Argentina en la Segunda Guerra Mundial, cuando mis papás vivían en Buenos Aires y eran chicos en Buenos Aires, iban al colegio, cuando yo les pregunto, porque todavía viven, les pregunto, ¿pero cómo era vivir, tener una infancia en la Segunda Guerra Mundial nuclear? Porque era nuclear la Segunda Guerra Mundial. Me dicen, no era nada, nosotros íbamos al colegio como si no pasara nada, en la Argentina no pasaba nada. Entonces, yo creo que no porque haya conflictos, todos los países tienen que ser parte de los conflictos, y de ahí que considero a la Argentina, por ser el exportador tan grande de comida, tener energía, tener agua y tener un montón de ventajas, un país muy apropiado en caso de conflicto. Ahora, volviendo a la inteligencia artificial, a mí me parece que como se ven las guerras que hay ahora, que son las guerras entre Estados Unidos, Irán, entre Rusia y Ucrania, cuando uno ve las guerras de ahora, cómo funcionan exactamente, cómo se pelea una guerra ahora, empresas como Palantir y empresas, digamos, las empresas tecnológicas están jugando un rol, en el caso de Palantir a nuestro favor, nuestro quiere decir Occidente. Entonces a nosotros no nos conviene tener un veto con todo esto, porque si los malos, que son tus enemigos, uno los considera los malos, si los malos tienen estas cosas y nosotros no, no es que vamos a ser mascotas de la inteligencia artificial, vamos a ser mascotas de ellos, de los iraníes o de otros que tengan estas cosas. Entonces, yo estoy a favor de la evolución responsable de la inteligencia artificial, porque la alternativa es que si nosotros decimos que no, los otros no van a decir que no.
0: Está clarísimo, Martín, y creo que en esto tenemos un punto de coincidencia. Lo que preocupa es cuando surge una advertencia como la de hoy, y antes de la pregunta final, que tiene que ver con ese enunciado que generó obviamente conmoción, con cierto tinte sensacionalista, me gustaría preguntarte cómo educás a tus chicos en esta época de IA para que no pierdan su sentido crítico, su capacidad de saber, ¿Cómo los educás para este mundo donde tenemos que empezar a decidir solos, pero también con la inteligencia artificial?
1: Sí, no, es una buena pregunta porque además tengo 7 hijos y me preocupa mucho el tema y siempre me interesó mucho la educación desde cuando hice Educar en Argentina he sido profesor en Colombia y todo. Entonces, tocás un tema que me toca mucho a mí y me acerca de la unión de la inteligencia artificial con la educación. Entonces, yo creo que lo que se está demostrando es que los chicos que usan inteligencia artificial para hacer los deberes se sacan las mejores notas en los deberes y las peores notas en los finales, porque muestran los deberes bárbaros, nadie tiene el tiempo de ver si lo hicieron o no con inteligencia artificial. Además, la inteligencia artificial, la gente, todo el mundo cree que reconoce la inteligencia artificial, pero no es así, en el sentido de que sí hay algunas cosas que se notan, pero hay... Los chicos pueden preguntar, responder como un chico de 10 años y la verdad que no sabe el maestro si lo están usando o no. Pero la pérdida no es del maestro, es de los chicos, porque después cuando llega el momento de saber, no saben nada. Y a mí me pasa ahora también con las entrevistas. Yo entrevisto mucha gente para puestos y me mandan unas cosas increíbles y los entrevisto y yo digo, pero esto no puede ser ni por broma, la persona que estoy entrevistando escribió lo que me llegó a mí, que se suponía que me mandaba esta persona. Entonces, hay un problema en la educación que es de qué sirve usar inteligencia artificial si después uno no aprende nada. Entonces yo, en ese sentido, lo que hago es directamente prohibirle a mis chicos chicos, porque los grandes, yo tengo hijos de 30 y pico y de 9, entonces de 9, 13, 15, 19, entonces a los más chicos, yo trato de restringirles el uso de la inteligencia artificial porque me parece que es como una especie de que los hace vagos intelectualmente, ¿no? Y que el tema de las preguntas no es tener la respuesta, es saber formular la respuesta. Entonces creo que la inteligencia artificial es un peligro para la educación, salvo cuando uno la usa en cosas como ayúdame a hacer los deberes, pero no haceme los deberes.
0: Exacto.
1: Ayúdame a hacer los deberes. Ahí sí que es muy buena. Y Bukele acaba de mostrar en los resultados de PISA y otra gente en El Salvador y otra gente está mostrando que si la inteligencia artificial se usa no para dar la respuesta, sino para enseñar como tutor, para explicar las cosas que uno no entiende, es como un tutor con una paciencia infinita y para eso es muy buena.
0: Acabo de... todo lo que acabas de decir lo dije a mi manera, pero todo, incluido lo de Bukele, lo dije en el comentario de apertura de mi programa.
1: Ah, qué bueno.
0: Porque creo que coincidimos mucho en este punto, pero agrego una cosa. La mejor manera de transitar esta época es ser más humanos, es no apagarnos, porque el peligro principal hoy es que nos apaguemos nosotros si no continuamos cultivando nuestra inteligencia antes de que pase alguna de las posibilidades distópicas que ya nos están advirtiendo.
1: Bueno, yo creo que la posibilidad distópica, porque si a mí me entrevistabas en el 2020 y me preguntabas, me decías si en el 2026 íbamos a tener el nivel de inteligencia artificial que tenemos ahora, yo te hubiera dicho que no. Digamos, yo me hubiera equivocado y creo que todos se hubieran equivocado. Todos creían que iban a tener inteligencia artificial, pero no tan buena como la que salió la semana pasada. Entonces, la posibilidad distópica ya ocurrió, que es en el sentido de que tenemos una inteligencia artificial que nadie puede creer, ni los mismos que la hacen, ni Sam Altman, ni Eric Schmidt, ni Nario Amodei, ni todos los que están metidos en esto pueden creer el producto que han logrado hacer. Es una sorpresa, y por eso la persona de Anthropic que citabas, que dijo esto es un peligro y todo, porque creo que a gente que es un poco, no sé, ya que le asustadiza, que estas cosas los descolocan, porque dicen, esto es increíble el resultado que tenemos, las cosas que puede hacer programando. Y además, tiene otra cosa, la inteligencia artificial, que se programa a sí misma. Entonces, ahora la inteligencia artificial mejora por sí misma, ¿no? Nosotros no teníamos máquinas que hacían otras máquinas. Es decir, von Neumann habló de eso en los años 50, pero nadie había logrado máquinas que hagan otras máquinas, pero ahora tenemos máquinas que hacen otras máquinas. Entonces, es muy distópico todo lo que está pasando, pero por otro lado, no es inentendible y no hay que entrar en pánico y hay que navegar la ola y no hay que encerrarse en una cueva y decir, esto no es para mí. Pero sí creo, volviendo al tema de la educación, que sí que hay que decirle a los chicos muchas veces, y para eso los teléfonos, nosotros usamos la tecnología de Apple de control parental, y uno les puede cortar app por app las apps a los chicos o dejarles una hora por semana, o digamos, sí que hay que regular esto en la familia, y también creo que hay que regularlo en todo, en la educación, en las empresas, en la salud, en todo, no hay que irse demasiado ni demasiado poco. Eso es lo más difícil de esta conversación que estamos teniendo, que yo no veo nada de un extremo al otro, veo que hay que navegarlo con cuidado.
0: Entonces, ¿vos no pensás que en los próximos 10 años exista el 10% de riesgo de que la inteligencia artificial extinga a la raza humana, como dijo Jacob Coxon?
1: Mira, si me vas a decir que creo yo que puede extinguir, no hablemos de extinguir, pero que puede matar a más de 100 millones de personas en menos de 90 días, no todos los 8 mil millones de personas que tenemos, yo sigo pensando que en el 2014 me hicieron una entrevista y me preguntaban eso, yo dije dos cosas, las pandemias y la guerra nuclear. Y yo sigo pensando que las dos cosas que pueden matar más de 100 millones de personas en menos de 90 días, pandemias que incluye guerras biológicas y pandemias causadas, que ahora se ve que el virus de Wuhan es probable que fue causado, digamos, virus, armas biológicas y armas nucleares. Yo no veo cómo la inteligencia artificial sola se va a poner a matar a un montón de gente, a menos de que esté mal programada, mal hecha, o hecha por gente que quiere matar a 100 millones de personas. Pero eso ya lo veo como un peligro humano, no de la inteligencia artificial.
0: Martín Varsavsky, gracias por esta conversación en un tema que no es sencillo y siendo protagonista desde tus desarrollos tecnológicos.
1: Gracias por invitarme.
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4: Hora 13:31. La temperatura en Buenos Aires 19 grados 6 décimas. Humedad 50%.
5: Diputado sesiona para avanzar en dos temas sensibles para el gobierno de Milei, endeudamiento y discapacidad.
4: Después de varios intentos por desactivar la convocatoria, la Libertad Avanza dio un giro sobre la hora, bajó al recinto y aportó al quórum.
5: Se analiza el creciente endeudamiento y la morosidad de las familias y la prórroga de la emergencia en discapacidad.
4: Cayó uno de los ladrones acusados de matar a una bebé en brazos de su madre mientras escapaba de la policía en Pablo Nogués.
5: José Robledo, alias Pachi, fue detenido mientras jugaba al fútbol en la misma zona del crimen.
4: Crisis migratoria en Ceuta, ciudad española al norte de África.
5: El gobierno publicó informes policiales y militares que alertaban la entrada masiva por mar y tierra al enclave español a fin de julio.
4: Los primeros datos complican a Pedro Sánchez, que ignoró las alarmas sobre la trágica invasión guiada por gendarmes marroquíes.
5: La Unión Europea concedió una millonaria ayuda a España para reforzar la vigilancia de las fronteras, adquirir cámaras térmicas y desplegar personal adicional.
4: Torneo Clausura, Leandro Bray reemplazaría al arquero Álvaro Montero el viernes en la Bombonera.
5: El deportista colombiano viajó a su país para despedir los restos mortales de su abuela, quien murió anoche antes del partido por Sudamericana.
4: Por su parte, el cotejo correspondiente a la novena fecha será contra Central Córdoba de Santiago y el Ceney se pondría suplentes.
5: Cielo algo nublado en la ciudad de Buenos Aires, la temperatura 19 grados 6 décimas, humedad 50%.
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0: Hola, hola, hola, Martín Millán, ¿cómo vienen marchando esas vaquitas hoy?
1: Cristina, equipo, bueno, muy buenas tardes primero, ¿no? Obviamente, y también vienen marchando muy bien. Vos sabés que recién vengo justamente de las instalaciones de la Sociedad Rural de Roque Pérez, porque este fin de semana es la Expo Roque Pérez. Mucha maquinaria, mucha ganadería, así que va a estar realmente lindo. Pero ¿sabés qué? Comentarte sobre las exportaciones de proteínas animales durante el mes de julio. ¿Esto qué quiere decir? Que hubo unos 3.464 millones de dólares. Es el monto ingresado sobre la base de datos reportados por el INDEC respecto de estas exportaciones de proteínas que alcanzaron entre enero y julio, ese valor que es el más alto de los últimos 10 años. La carne porcina, la bovina, la aviar, la caprina, la equina y la ovina, junto con los subproductos, registraron durante los primeros 7 meses del año un crecimiento interanual del 35% en valor. Entre los principales segmentos se destacaron

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1: Bueno, ¿qué estás viendo, Gus? Ya nos anticipaste la pulseada en el Congreso.
2: Exacto, sí, porque finalmente se habilitó la sesión especial que pedía la oposición, una señal de fortaleza, por lo menos, para instalar este tema en el propio Congreso de la Nación, en la Cámara de Diputados por ahora. El gobierno, que había tratado de primero bloquear esa posibilidad y después dilatarla, llevando los temas a las distintas comisiones, finalmente dijo, bueno, que se arme el debate con la estrategia de que si hay proyectos de ley, los proyectos de ley que prosperen no contengan ningún tipo de obligación del Estado de poner plata para solucionar algún problema, o que no aparezca ningún tipo de limitación a las reglas del mercado, puntualmente a la tasa de interés. Estaba viendo un trabajo que hizo un economista que la semana pasada habló allí en la Comisión de Finanzas, Víctor Ruilova, donde hizo como un tabulado de la cantidad de proyectos que había. Y dijo esto, por ejemplo, hay 5 proyectos que promueven la creación de un fondo o un fideicomiso estatal para que compre o condone la cartera de morosos. Y él le puso que tiene, lo calificó con un riesgo fiscal muy alto y un impacto también sobre el crédito, sobre que la fluidez del crédito también muy alto. Después hay 2 proyectos que buscan directamente la condonación directa de deuda a morosos calificados como vulnerables. Ahí también le puso un impacto sobre el crédito muy alto. Después hay otros 4 proyectos que promueven un régimen integral de insolvencia y una suerte de segunda oportunidad, es decir, que el moroso vuelva a la categoría 1 y lo vuelva a reincorporar en el mercado. Habla de un impacto fiscal moderado y alto y un impacto sobre la fluidez del crédito muy alto. Después hay 3 proyectos que buscan reestructuración obligatoria más tope a la tasa de interés de esa reestructuración. Dice que esto sería muy malo para la actividad crediticia de aquí hacia adelante. Y así todo, digamos, hay muchos proyectos de la oposición dura, también de la oposición blanda, que a juzgar del gobierno y de economistas más o menos afines al mercado crediticio, ponen en riesgo justamente la capacidad de seguir prestando una vez que se supere este problema de la morosidad.
1: Y vamos a escuchar lo que está pasando ahora. Esteban Paulón es el diputado opositor. Sí, está entre los más duros que mencionabas, que está en este momento haciendo su ponencia.
3: ¿Se acuerdan cuando decía comprá campeón y vino la corrida previa a las elecciones? Qué timing, ¿no? Qué timing el de Toto. Bueno, nos sigue regalando frases maravillosas, como esa que dice que la gente no paga las cuotas porque se deprimió porque Argentina no salió campeón del mundo. Obviamente, desde ese lugar de impunidad que le ha garantizado el acuerdo bipartidista de la justicia, que votó más de 60 pliegos por unanimidad en el Senado y que rápidamente, haciendo los deberes, le dictaron la falta de mérito en la causa por el endeudamiento ilegal en la época del gobierno de Macri. Así es el nivel de impunidad con el que se mueve el ministro Caputo. Y quizá ese nivel de impunidad es el que le permite ir a una universidad, hablar con jóvenes y decirles que convenzan a los padres para traer los dólares del colchón. Me gustaría a mí saber en qué universidad estudian los hijos de Toto Caputo, a ver si esos hijos...
1: Bueno, uno de los discursos más encendidos de hoy va a ser el de Esteban Paulón, pero me atrevo a decir que si alguna ley saliera en este sentido, lo más probable es que Milei la vete. Me parece que va a ser así, que esto va a

0: la misma dinámica de otros momentos, y aparte ahora tiene, como vos decías el otro día, los números para asegurar ese veto.
1: Yo creo que el objetivo final es llevarlo esto al gobierno para que obligarlo a vetar y quedar como el gobierno insensible, cruel, etcétera.
0: Es esa dinámica, ¿no? Que de nuevo es la pulseada que elige la oposición, y el gobierno va a responder, creo yo, por un lado con el veto y por el otro lado va a mandar las leyes por Malvinas, que quizás los mismos opositores duros que hoy están manifestando su negativa visión sobre el plan económico van a terminar votando. O sea, vamos a tener una dinámica con doble principio de revelación, me parece, viéndolo desde un punto de vista. Pero ahí está la realidad también de los endeudados. Y me parece que ahí va a empezar a jugar, y por el propio interés, digo, de los bancos, del sistema crediticio, de las billeteras, va a empezar a jugar la importancia de cómo encaren la refinanciación.
1: Bueno, pero eso es un proceso que ya encaró,
0: claro,
1: y está bastante avanzado. Todos los días hay anuncios, ya salió el Banco Nación, ya salió la Ciudad de Buenos Aires con el Banco Ciudad, ya salió la provincia de Chubut, el Banco Provincia también lo está haciendo de manera muy, muy intensa. Es decir, los bancos o el sistema financiero está prácticamente de acuerdo, más allá de la ideología, en que no hay que intervenir, hacer este tipo de intervenciones donde aparezca o un fondo fiduciario con impacto fiscal o limitaciones a las tasas de interés.
0: Muchas gracias, Gus. Arranquemos con alguno de tus temas, Juanma.
2: Sí.
0: Tenías un menú interesante.
2: Tengo un menú interesante. Primero, lo primero, que fue la victoria de Boca ayer, que obviamente deja la serie abierta, porque un 1-0 no es una garantía de nada, pero Boca ganó, y es importante, ante un rival como San Pablo, que, a ver, en otros tiempos era mucho más peligroso, era mucho más potencia, pero que igualmente, bueno, tiene la revancha en el Morumbí el martes que viene. Así que es una buena victoria para Boca, que ya acumula más de 9 partidos sin derrotas, que evidentemente está encontrando un norte, no tanto desde lo futbolístico, porque extraño mucho a Tomás Aranda, pero sí desde lo que tiene que ver con los resultados. Boca ganó y espera la revancha, como decíamos, en Brasil. Y hablando de Brasil, perdió Platense ayer ante Fluminense, su partido de Copa Libertadores en la ida en el Maracaná 2-0. Y hoy es el turno de Estudiantes de La Plata, que va a recibir 21-30 a Corinthians, y la revancha también la jugará en San Pablo la semana que viene. Hablamos de la selección argentina, Cris, y hablamos de los amistosos. Todavía no están oficialmente confirmados, pero a mí me agregan un tercer amistoso de la selección argentina.
0: Ajá.
2: Ya dijimos, Benín. Ya dijimos Burkina Faso.
0: Sí.
2: Los dos rivales africanos con los que la AFA está terminando de negociar. Ya prácticamente cerrados estos dos. Hay un tercero que podría ser un país sudamericano, una selección sudamericana. Por lo que pude averiguar, sería Bolivia el rival de la selección argentina. Podría llegar a ser en septiembre, podría llegar a ser el primero. Uno seguro en el Monumental, uno seguro en Córdoba. Habría que ver la sede del tercero, pero Bolivia podría llegar a sumarse a esta gira de amistosos que va a tener la selección argentina sin Messi, aunque también estuve averiguando y me dijeron hoy que la idea de la AFA es hacer como una especie de carta de invitación a Lionel Messi para que juegue uno de los tres amistosos y se despida oficialmente dentro de la cancha de la selección. Es la idea de la AFA. De ahí a que Messi diga sí, hay un trecho bastante grande, bastante amplio. Pero, a ver,
0: ¿ustedes qué creen?
3: Bueno, acaba de tirar una bomba.
0: Yo creo que no va a decir que sí.
3: Y, o sea, por lo menos lo van a invitar a Messi
2: a
3: que juegue alguno de los partidos.
2: Messi para que juegue uno de los tres partidos al menos.
0: No es un montón el desgaste. Ya
2: yo creo que
0: ya se despidió.
2: Lo exprimieron al mango.
0: Ya pasó por ahí, ya está.
3: Pero te voy a decir algo. A uno le gustaría que haya un partido, no, quizás no sé si ahora, pero poder despedirlo en un partido que él esté con la selección. Y que,
1: pero no compartió con Burkina Faso.
3: Con cualquiera. No, yo te digo la verdad.
1: No se lo merece.
3: Que él se vuelva a poner la camiseta y que la gente pueda ir a despedirlo. No sé si ahora, porque está muy fuerte el tema, pero
0: yo creo que es casi, no sé, querer usar de nuevo a Messi.
1: ¿Te acordás que hace muchos años se usaba la selección X contra el resto del mundo?
2: Sí.
1: Desapareció ese formato. Muy difícil, ver, ahora.
2: No sé si el resto del mundo.
0: Ese
2: para
0: sí
2: mí,
0: compro.
2: Antes que jugar con Burkina Faso y con Benín, prefiero armar una selección local, los mejores jugadores del torneo local, y va a ser más competitivo al menos para la selección. Más allá de que estamos recién en una etapa de, claro, no sé, o jugar en Córdoba.
0: Pero esa es mejor idea, ¿o no?
1: ¿Cuál, sí, Agustín?
4: No, que eso se hace. Va, en realidad lo hacen ligas como por la MLS, que hace el MLS. El conjunto de los 11 mejores de la MLS, All-Stars.
1: Sí, el este contra el oeste.
4: Contra, sí. No, contra la Liga Mexicana, por ejemplo.
2: Por ejemplo, no sé, vas a Córdoba, ya que vas a Córdoba. Bueno, armá un combinado con los equipos de Córdoba. Y que jueguen los mejores, no sé, de Talleres, de Belgrano, que
0: pero también quedarían frustrados todos los otros de los otros equipos.
1: ¿Por qué no se puede hacer una fecha FIFA? Argentina contra Brasil, Argentina contra Uruguay, Argentina contra España, contra Francia, contra Inglaterra.
2: Esa es la gran pregunta.
1: ¿Por qué Inglaterra? No se puede hacer eso? ¿Por qué?
2: No, a ver.
0: Sí, en las Malvinas.
2: Por lo menos, no sé, Ecuador, te digo. Una selección que haya jugado el Mundial.
1: ¿Por qué si Brasil tiene fecha FIFA con las grandes selecciones de Europa, nosotros no podemos?
2: Totalmente.
0: Bueno, Creo que deberíamos dejar un poco en paz a Messi.
2: Coincido.
0: Mi sensación.
1: Convengamos que lo que más le gusta en el fútbol es, en la vida, jugar al fútbol. O sea, lo estás invitando a hacer algo que le gusta.
2: Sí, pero él le acaba de poner punto final a su carrera con la selección. Es como...
0: soltar.
1: Ya había renunciado.
2: A ver, a vos te deja tu ex y vos le
0: una noche más le
1: decís. Bueno.
2: No, la verdad que no. Es una falta de respeto.
0: Bueno, la despedida.
4: Pero es como un recital. Que decís una más y no jodemos más.
2: No hay que joder más. Ya se lo jodió demasiado a Messi, siento. Listo, ya está. Me parece que hay que soltar.
0: Yo sí, dale, que se acaba el mundo, la IA, no sé qué.
1: Messi, no se puede ir sin un super partido de despedida, Messi. No se puede ir sin un super partido de despedida.
0: Dios mío, qué lindo debate.
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0: 13:54 la hora en Argentina. En Buenos Aires la temperatura 19 grados 6 décimos, 50% la humedad, el cielo algo nublado.
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0: siempre con ustedes, escuchando los pases que haces con Nelson, que hoy está de viaje, pero bueno, siempre tan interesante, como tan interesante también todas tus columnas. Bueno, soy María, Milenio 505, me encantaría participar por el premio de hoy y que tengan un excelente programa. Cariños para todos.
1: Hola Cristina, ¿cómo te va? Buen día. Estoy escuchando el resumen, lo que estás hablando con este muchacho. Es realmente maravilloso. Pero bueno, en fin, mientras no venga para nosotros la inteligencia artificial y nos embrome, está todo bien. Mientras se pueda salvar vidas y un par de cosas más, bárbaro. Mi nombre es Marcelo, 268. Te sigo escuchando acá en el taxi, como todas las tardes. Chao Cristina, un beso a la mesa.
2: Gracias a mis queridos amigos oyentes, a Marcelo que va en el taxi, a la otra oyente que ya se anotó para el regalito. ¿Y quién más,
3: Leti? No, quería decirte que muchos nos están preguntando dónde pueden escuchar tu editorial.
2: ¿En serio?
3: Y les decimos que en la página de la radio, www.rivadavia.com.ar.
2: ¿Qué rompí?
3: No, parece que está interesante, okay. Por supuesto.
2: 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Bueno, Agus, nuestro canciller Agustín Antonetti, que entró calladito y no habló nada todavía casi. ¿Cómo estás, Agus?
4: Todo bien. Mirá, siguiendo un poco con el tema, ya hay algunas reacciones políticas a esto de qué pasó con Coxon, que es este ingeniero que renunció de Anthropic. Bernie Sanders, político de la extrema izquierda de Estados Unidos, dice que hay que paralizar de forma urgente la inteligencia artificial y acaban de proponer en el Congreso paralizar la IA de inmediato, junto a un grupo de la izquierda estadounidense que bueno, hace mucho tiempo viene haciendo lobby en contra de los centros de datos y varias cosas más relacionadas a la inteligencia artificial, es lo que están proponiendo. Es un poco raro, ¿no? O sea, la única solución sea prohibir y nada más.
2: Es que ahí tenés el problema del extremo, ¿no? Porque es la paradoja de lo que decía Varsavsky. Si vos parás, la va a continuar tu enemigo y no vas a tener manera de frenar un problema. Y si continuás el desarrollo, también tenés que ver cómo lograr un consenso para tener seguridad. No sé qué pensás vos.
4: A ver. O sea, yo coincido mucho con Varsavsky, que el problema no es la inteligencia artificial en sí, la inteligencia artificial está almacenada en los centros de datos, o sea, de ahí no puede escapar, no va a spamear armas de la nada, eso no se puede hacer. Lo que sí puede hacer es quién la agarre y para qué la va a hacer, o sea, quién domina la tecnología, porque vos la podés utilizar, como por ejemplo repitió, en drones, en armas biológicas, que eso ya puede pasar y creo que ya ha ocurrido, lo puede hacer en muchas otras cosas, armas, en estados que la controlen para restringir la libertad.
2: Sí, el tema es si deja de responder al control humano y, por ejemplo, te apaga una ciudad entera, que esa es una hipótesis que el otro día leía que algunos consideran que puede no estar lejos de lograrlo, o si pierde la capacidad de respuesta al control humano y se dispara de una manera que no lo imaginamos. Y como eso es impredecible, es imposible e inevitable que no genere ansiedad y temor.
4: Eso va a generar, como generó en otras ocasiones muchos inventos en la humanidad. A ver, yo por ejemplo leí a una persona muy interesante que hablaba, esto es quizás un poco más técnico de la inteligencia artificial, pero por ejemplo, en el 2021 Google sacó un modelo que era la AMDA, que decía que tenía conciencia, que esto iba a ser un boom. Bueno, el modelo al final era una... Muy malo era. Realmente, a comparación de lo era, muy atrasado y nada de eso se cumplió. Después, en el 2022, decían que la IA iba a matar el internet por el contenido generado en Sloop, que era imposible de mantener, que todo se iba a acabar. Eso no pasó. En 2023 dijeron que no íbamos a quedar en gran parte sin los datos, sin la energía para hacerlo, o la inteligencia artificial iba a tener un punto que no se podía desarrollar más porque no sabía de dónde sacar datos. Bueno, eso tampoco pasó, ni puede ocurrir. Lo mismo, por ejemplo, ahora con el tema de si es una burbuja, si no tiene inversiones, que puede generar crisis económica. Hoy, por lo menos, los datos dicen que puede llegar a ser todo lo contrario a futuro en temas de la economía. O sea,
5: igual no olvidemos que la inteligencia artificial ya le ha permitido generar una ganancia de productividad a las empresas impresionante, en todo sentido. No te digo el extremo a ver si la inteligencia artificial va a hackear un misil y le va a disparar. Digo, producir cualquier cosa ha generado ganancias, repito, de productividad y de eficiencia muy importantes. Con lo cual yo invitaría a no mirar solamente la parte apocalíptica de la inteligencia artificial, sino todos los beneficios que ha traído para la economía y para las empresas en su conjunto. Siempre hubo, prácticamente como vos decías, durante décadas hubo siempre algo que en cualquier momento se viene el apocalipsis o el fin del mundo. Bueno, ahora nos tocó con la inteligencia artificial.
2: Esos son pensamientos tranquilizadores para mí. Yo creo que hay que tomarlo un poco más en serio, en el medio, en el gris.
5: Yo elijo vivir.
2: Ni ser, bueno, yo también, pero digo, ni el optimismo por no querer ver lo otro, ni el total pesimismo. Pero bueno, ya vamos a ver, quien vivirá verá. Vamos y venimos.
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7: Hora 14, 2 minutos. Cielo algo nublado en la ciudad de Buenos Aires. La temperatura 19 grados 6 décimas. Humedad 50%.
8: Sebastián Pareja dijo que avanzará firmemente en el juicio político contra la jueza de Lomas de Zamora, Marta Pascual.
7: El diputado y titular de La Libertad Avanza en la provincia de Buenos Aires indicó que avanzará para lograr mayorías que destituyan a jueces que nada colaboran contra la lucha contra el delito.
8: Continúa el juicio contra Aníbal Otoki por la muerte de Cristian Zárate, un hombre de 50 años que operó en 2021.
7: Hoy declaran los peritos del cuerpo médico forense Cristian Zárate en modalidad de coloquio. Buscan enriquecer el debate y clarificar aspectos técnicos del caso.
8: Pruebas PISA, Singapur, el país ejemplar en los exámenes, permite los azotes en las escuelas a partir de los 9 años.
7: El país asiático lidera el ranking educativo de la Organización para la Cooperación y Desarrollo Económico con 535 puntos.
8: Ángel Di María afirmó, no quiero ni me voy a retirar.
7: El referente de Rosario Central aseguró además que está feliz y destacó el nivel competitivo del fútbol argentino.
9: Me quieren retirar, están todos con que me quieren retirar. No, en este momento no me quiero retirar, no me voy a retirar, estoy feliz. Volví otra vez al fútbol argentino, a ser feliz, a una liga competitiva. Mismo ustedes lo dijeron el semestre pasado que querían que vaya al Mundial. Así que eso significa que la liga es competitiva, estoy muy feliz acá y nada, quiero seguir disfrutando.
8: Cielo algo nublado, temperatura en Buenos Aires en 19 grados 6 décimas, humedad 50%.
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2: Bueno, por si se acaba el mundo, pasémosla bien, ¿eh? Se me calman.
3: El primero que se armó un, entre comillas, búnker acá fue Benetton, cuando se compró 200.000 hectáreas en Patagonia.
2: Bueno, Ale Alfi. Ay, yo te digo Alfi, como la película es Alfie.
4: Sí,
2: pero vos sabés entender.
4: La mayoría de la gente me dice Alfi y
3: nadie
4: yo...
3: Nadie le dice Alfie, nadie.
4: No corrijo a nadie.
2: Ok, bueno. Como quiera que te llames, tenemos pendiente la charla sobre el querido Chiche Hellblum, pero anda donde quieras.
4: Bueno, no, quería seguir un poquito con eso porque hay numerosos mensajes por la muerte de Chiche, homenajes, recuerdos, expresiones de pesar de Marcelo Tinelli, Mario Pergolini, Luis Ventura, numerosos políticos, todo el arco político, casi todo, vamos a decir. Porque estamos todavía esperando el mensaje de Javier Milei, que...
2: Lo quería mucho, creo.
4: Lo quería mucho, pero en estos últimos años estaban enfrentados.
2: ¿Ah, sí?
4: Sí. Un poco se había roto el vínculo, porque a pesar de que ellos tenían un vínculo muy estrecho y cuando lo habían internado a Chiche, me acuerdo en noviembre del 23, él fue a visitarlo a la clínica, después hubo algunas entrevistas ásperas. Y en la última, creo que fue por marzo, el 24, se pelearon y Milei le dijo, yo no te voy a dar nunca más ninguna entrevista.
2: ¿Eso fue este año?
4: En el 24.
2: Ah, en el 24.
4: Y realmente no volvieron a hablar más.
2: Mirá vos.
4: Sí, fue... porque viste cómo era Chiche, que le preguntaba cosas ásperas. Me acuerdo en una de las entrevistas, que le preguntó si sabía cuál era el precio del kilo de carne, del boleto de colectivo... Y de algo más, y Milei le dijo, bueno, yo no estoy en esos temas. La verdad es que no tenía ni idea. Entonces,
2: un Milei auténtico y un Chiche auténtico, sí, porque era buenísimo entrevistando a Chiche.
4: Claro, pero aparte...
2: Iba al hueso.
4: Sí.
2: Pero al hueso, ¿eh?
5: Y también utilizando la provocación como parte de su forma de hacer periodismo. Me parece que también eso es rescatable, me parece.
2: Sí, era un gran entrevistador, Chiche. Si sabes quién es Chiche Hellblum, Agus.
6: Sí,
2: no escapa generacionalmente. A veces estas figuras tienen esto también que es interesante, que todos saben quién es Chiche. ¿Me entendés? Esa vigencia. Ahí hay un punto también. Una vigencia generacional.
4: Atravesó todas las generaciones.
2: Y en todo el mosaico social. ¿No?
4: Y porque llegó a algo popular.
2: Popular, absolutamente. Popular. El registro popular.
4: Alguien que arrancó, hay que decir, en el periodismo gráfico, cuando las revistas tenían una potencia. En su momento la revista Gente, La Semana, década del 60.
3: Sí, y atravesó también todas las etapas de... las etapas de reconocimiento y si querés... críticas acérrimas de la profesión o de los colegas, digamos. Se lo criticó mucho por haber conducido a esta gente durante la época de la dictadura.
4: Cuando gente sacaba esto de los argentinos,
3: exacto,
4: somos derechos y humanos.
3: Exacto. ¿Sí? Después, bueno, después la prensa, ponerle de izquierda, si querés, identificada con Página 12, lo tiró muy al bombo. Y después hubo una generación nueva de periodistas... que le gustó la parte esta que hablábamos hoy de lo bizarro y lo volvió a...
2: Hoy hay un obituario de Marcelo Stiletano que es brillante. El obituario lo recomiendo porque es una maravilla, da gusto leerlo. Donde dice en una parte algo así como que Chiche entendió que a veces las críticas pueden ser una forma de la validación. Que en definitiva tenía que ver con que generan un impacto. Y que también él estaba más allá de los prejuicios y de lo que dijeran de él. Claramente, la nota se llama Espera, voy a buscar el título. Camino en la cornisa, vivo en la cornisa, algo sí, así sí. Es el título. Porque tenía eso. ¿Claro?
4: Bueno, acá. A ver, él a los 25 años se fue a cubrir la guerra los 6 días. Sí. Y era alguien que no tenía estudios.
3: Sí, sí, sí.
4: Pero él iba y cubría la guerra y a los 79 fue a cubrir la guerra en Ucrania. Increíble.
2: Todas las guerras de su vida.
3: Acá hay un periodista cultural que se llama Guillermo Piro, que evidentemente debe haber trabajado con él. ¿Lo conoces a Guillermo?
2: Sí.
3: Ah, buenísimo. Escribió hoy también, y le voy a leer un párrafo. Está brillante todo lo que escribió. Y dice esto, a ver si a alguien le consta. Chiche Hellblum no abría los sobres en los que su apellido estuviera mal escrito.
4: ¡Apa!
3: Podía haber adentro una primicia, una carta importante, un cheque, una amenaza de muerte o la demostración definitiva de que Oswald no había actuado solo en el asesinato de Kennedy, ¿no? O la fórmula de la Coca-Cola. Si decía Hellblum, o cualquier otra cosa que no fuera Hellblum, el sobre podía seguir su camino hacia la basura. La noticia había perdido antes de empezar. Parece una manía, pero era un método. Para Chiche, alguien que no había sido capaz de copiar correctamente 7 letras, difícilmente pudiera traerle algo que valiera la pena leer.
2: Me parece genial.
3: No sé si alguien que estuvo con él lo puede constatar, pero le creo a Guillermo, por supuesto, ¿no? Así que bueno, recomiendo esta.
2: No tengo ese nivel de detalle, pero bueno, sí, mil anécdotas, ¿viste?
4: Aparte, Cris, vos contabas antes fuera del aire que trabajaste en el camarín de al lado, estabas en Canal 9.
2: Yo tuve dos épocas. Sí. La primera, con memoria, cuando él llega al canal, yo era reportera de 9 Diario. Sí. Y llega Chiche a hacer memoria con Silvia Fernández Barrios. Y yo me acuerdo la duda de muchos en el canal que decían, este hombre es de gráfica, este hombre no se va a adaptar. Yo me acuerdo los comentarios, sí, no se va a adaptar. Muchísimas, ¿viste el prejuicio de la gente de tele con la de gráfica? Sí. Como la de gráfica con la de tele. Bueno, pero al palo, porque era un momento donde no nos mezclábamos los ganados ahí. Eran ustedes y nosotros. Y Chiche fue a romper estructuras. ¿Vos te acordás del detector de mentiras?
4: Sí, sí.
2: Bueno.
4: Después, era el poli...
2: O sea...
4: polígrafo.
2: El polígrafo. Pero él decía, el detector... Sí, sí. O sea, el tipo hacía cosas que ya rompían el género de lo periodístico. Entraban al show y ponían en duda, viste, que en realidad estuviera haciendo algo informativo.
4: Porque, y lograba entrevistas muy buenas con él.
2: Muy buenas, pero aparte, él buscaba generar impacto y hacer rating. Y lo hacía. Entonces eso era indubitable. Y después tuve la otra época, cuando él vuelve al 9. Ya habían pasado, no sé, 7, 8 años. Y ahí tenía el camarín al lado mío. Yo también había ascendido, yo ya no era solo una reportera, habían pasado como 8 años, ya era conductora.
4: Conductora en lo tiene.
2: Claro, tenía camarín, imagínate, antes era una reportera solamente. Y me acuerdo que era una romería el camarín, era como el bar de la Guerra de la Galaxia. Pasaba gente, claro, el de él, pasaba gente, era todo el tiempo. Porque era muy exigente, viste, a los... Ay, yo tengo un ex compañero que me decía... Para mí, trabajar con Chiche fue la universidad. Y agárrate si no tenías lo que necesitaba o si no habías conseguido algo importante para el programa. Porque era muy exigente. Era la exigencia que él se ponía a sí mismo. Y de tanto en tanto me lo encontraba, ¿viste? Y yo en esa época, ¿viste? Era como, ¿viste? Que uno que en esa época vos hacías noticiero y tenías que ser como la presentadora de CNN. ¿Viste?
5: Estabas impoluta.
2: Almidonada.
4: Un avatar.
2: Almidonada. Que era una IA. Me decía, negra, vos tenés que descontracturarte. Aceptá ser el almanaque de Nico Repeto. Te lo van a pedir. Si no, ya te lo habrán pedido. Y era verdad que alguien me había hecho alguna vez esa propuesta. Y yo dije, ¿cómo sabe Chiche que me propusieron esto del almanaque? Y después me di cuenta, no es que sabía Chiche estaba pensando antes que cualquiera lo que podía pasar para generar algo más. Y siempre me decía, hace teatro, hace esto, hace aquello, porque él estaba conectado con reinventarse. Yo creo que tuvo mil vidas Chiche, porque siempre encontró una reencarnación nueva en formas de hacer periodismo. La última fue la de Chiche de Crónica. Y hay que poder hacer eso. Yo no sé cuántos de nosotros podemos hacer esa travesía de aventuras de encontrar nueva piel para seguir haciendo lo que te gusta hacer.
4: Y aparte el desafío, porque él quería seguir trabajando aún a pesar de que la salud estaba claro que ya no le daba para seguir a ese ritmo. Y él igual quería seguir yendo todos los días a trabajar.
2: ¿Te acuerdas el último Martín Fierro?
3: Bueno,
2: que gana.
3: Yo creo que ahí se levanta a la mañana, un día de esto, se levantaba, un día de estos, Chiche decía, ¿cómo me voy a sentir mejor? ¿Quedándome acá en la cama o yendo al estudio de crónica?
5: Lógico.
2: Olvídate.
5: Eso explica por qué trabajó hasta el último día. Pero
2: olvídate. Y el día que gana el Martín Fierro, que yo estuve cuando gana, creo que fue su último Martín Fierro.
3: Sí.
2: Y muchos nos pusimos de pie. Y él ya no era aquel Chiche. Era el Chiche ya grande, que caminaba con pasos cortitos como podía. Pero viste esos nenes que les enseñan a caminar y creen que estirando los brazos no se van a caer y van a agarrar a su papá o a su mamá. Él iba así a agarrar el Martín Fierro. Como un chico.
3: Sí.
2: Como un chico, caminando como podía, despacito y rápido, porque la verdad que ya no era el mismo Chiche. Pero él iba a recibir su premio como si hubiera sido el primero. Esa imagen, ¿sabes qué me quedó? Creo que fue la última vez que lo vi. Me quedó esa imagen y qué fuerte, ¿no?
4: Sí, y también hay que decir, él recibió el reconocimiento también de sus pares, lo cual está muy bueno porque a la edad que él tenía, seguir trabajando y que los pares lo reconozcan, luego de haber sido criticado por algunas de sus fórmulas que tenía para hacer periodismo, me parece interesante y no quiero dejar de decir que ahora se está haciendo el velorio en la sala de la AMIA. Para aquellos que todavía quieran llegarse, queda en Loyola 11:39 hasta las 3 de la tarde y de ahí va a partir el cortejo fúnebre al cementerio de La Tablada.
2: ¿Hoy mismo?
4: Hoy mismo, sí.
2: ¡Oh!
4: Sí, van a hacer tornos.
2: Mirá vos, pensé que iba a haber más tiempo.
4: No, ya, mucha gente está ahí en la sala AMIA. Hay que decir que él era judío, Samuel Helblum.
2: O sea, queda media hora para el que...
4: Exacto, hasta las 3 de la tarde.
2: No te lo puedo creer. Mira vos. Bueno, adelante.
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0: Qué programa hoy, ¿eh? Qué programa intenso. Con cuántas cosas. Recién me crucé con uno de los directivos de la radio y me dice, me acaban de hablar del banco y no te preguntan nada. No, de una compañía celular era. Me acaban de hablar de tal compañía y no te preguntan nada. Te llaman, estoy harto de atender. ¿Sabes qué me pasa lo mismo? ¿No les pasa? Que te llaman, es como intrusivo, es como entrar a tu casa sin tocar la puerta.
1: Yo no atiendo más.
2: No atiendo, número privado.
1: Yo no atiendo más, claro. No,
0: bueno, depende, porque a veces...
1: Aparte el teléfono te avisa posible spam, ¿no? Posible claro, fraude. Sí. ¿Fraude también?
3: Sí, mirá. Es posible fraude.
0: Me dijeron que puedes poner una traba. ¿Yo por qué atiendo? Porque digo, puede haber una fuente contándote algo.
1: Nunca, nunca pasa.
0: Perdóname.
1: Así como chiste.
0: Perdóname, lo tengo que decir. Él me mira con cara de sos muy analógica. Bueno, pero...
2: Con un fijo.
0: Pero ayer, me pasó ayer. Y le digo a la chica, discúlpame, le digo, yo ya les dije al banco que no me llamen para estas cosas. Me puede mandar un mail, me puede escribir el oficial de cuentas, pero no me llamen porque yo estoy trabajando, yo estoy atendiéndote el teléfono. Bueno, pero ya te desgastás porque yo recibo como 3-4 llamados. Atenderé uno, ponele, porque otro estoy al aire, es el taxista que ya sé que me llama. Pero deberían hacer algo con eso. Y ya empezaron las encuestas, ya me entró una encuesta de las elecciones, una encuesta electoral.
3: Bueno, para ese tema es lo único que a mí me suena el teléfono fijo en mi casa, que son las encuestas
0: claro.
3: Que llaman.
0: Yo ya no tengo teléfono fijo.
3: Yo todavía lo tengo, no sé para qué, pero
0: mira,
3: está ahí.
0: ¿Ustedes tienen teléfono fijo?
3: No.
0: Yo, pero el mío murió, ¿sabes?
3: ¿Cómo que murió?
0: Murió.
3: Dejó de funcionar.
0: Lo dejé de usar sí. Y un día ya me di cuenta que no
3: tenía
0: existía
3: tono,
0: más.
3: Claro.
2: ¿Te lo sigue cobrando?
0: Claro, no, porque mirá cómo es la cosa, porque creo que venía todo en el mismo paquete que...
3: Claro, yo lo tengo bonificado.
0: Bueno,
3: es parte del.
0: Lo paquete, mío venía en el mismo paquete de
3: internet.
0: Sí, sí. Y un día corté internet, murió el teléfono claro. Fijo, cambié de compañía y ya.
4: Ya no estuvo más.
0: Sí. Pero bueno, hay gente que tiene el fijo todavía. El tema es cuando al celular te llama cualquiera sin preguntar. Y a veces vos tenés temas de, no sé, familia, que decís, che, y si es alguien de mi familia, che, y si. ¿Me entendés? Si es algo importante, si te llama... Bueno, es un tema, pero me parece que... Yo no sé si es una regulación, pero que es intrusivo por parte de las compañías, que es spam telefónico.
3: Sí, que tienen los call centers dedicados a llamar gente.
0: Sí, olvídate. Y los préstamos también.
3: ¿Para ofrecerte...?
0: Préstamos para ofrecer plata.
3: Ah, mira, llaman también.
0: En el ranking, mi ranking es compañías de celular, me los llamo, yo que los atiendo. Compañías de celular, ofertas de préstamos y llamados o ofertas de tarjetas, me dice Sol. No, a mí no me pasó de las tarjetas, pero también un par de veces recibí llamados que los corté casi al toque, pero que tenían toda la pinta de ser esos que te llaman de las cárceles.
3: Bueno, a mí me pasó, eso sí.
0: ¿Te pasó?
3: Sí, claro.
0: ¿En serio?
3: Sí.
0: ¿Y caíste?
3: Pero no, enseguida corté.
0: Ah.
3: Una vez me pasó que me sacaran el WhatsApp con el tema de que hay un lugar que tenés para darte una vacuna, te llamamos el Ministerio de Salud.
0: Bueno, ah, eso...
3: Sí, y claro. Yo mucha caí, gente me cayó. Sacaron el WhatsApp.
0: Mucha gente cayó en ese de la vacuna.
3: ¿Sí?
1: Sí.
0: Como consejo ahí, lo que dicen es nada que te envíen... De hecho me pasó esta semana.
3: Mira.
0: Yo había pedido una cosa por Amazon y me llega un mensaje, raro esto, al celular, diciéndome que tenía que ingresar datos de mi DNI, de mi Quill. Uh-huh. Yo digo, pero ¿por qué si yo ya los ingresé? Entonces vi un link y dije, esto es seguro que es un phishing, un...
3: Claro.
0: Entonces, por las dudas, entré a Amazon y hablé con Alexa, que te da la opción ahora sí. De hablar con Alexa. Y le dije, recibí un mail así, así, así. Me preguntó, el teléfono, la hora y los detalles del mail. Le di toda la información. Me dijo, esto seguramente es phishing. Si abriste el link, hace tal cosa. Si no lo abriste, hace tal otra. Y para toda consulta, anda al link de traqueo, que si hay un problema lo vas a encontrar ahí. Pero mira si fuera, no sé, mi tía.
3: Sí, no, cae todo el mundo.
0: Y no
3: sí,
0: entiende sí. que no es así.
1: Es correcto. Lo que pasa es que hay una creatividad realmente impresionante para tratar de pescar a los distraídos.
3: Claro, no sé pero yo te digo, cuando a mí me llamaron, el teléfono tenía el logo del Ministerio de Salud. Entonces vos atendés, decís, che, me están llamando al Ministerio de Salud.
0: En esa cayó mucha gente, claro. Pero mucha gente, la de las vacunas.
3: Sí, sí, tremendo.
0: Mucha gente.
2: Y cada vez va a ser más complejo porque hoy cualquiera puede... A ver, yo puedo utilizar la guía para hacerle phishing a una persona que sea mayor y que no tenga tanto conocimiento de tecnología, y va a ser cada vez más fácil hacérsela pasar.
0: O sea, el consejo es...
2: No abrir links, ese es el principal consejo.
0: Ahí claro. está.
3: Y no atender el teléfono, si no es de un número conocido, yo en general digo no atiendo.
4: Mira, si alguien perdés... se quiere comunicar con vos, se va a comunicar de alguna manera.
3: Tenemos WhatsApp, claro.
4: un mensaje de
0: está
4: texto.
0: Bien.
4: Ya está, no tenés por qué ni abrir.
0: Mirá
4: un link
0: si un día no lo atendés a Scaloni. ¿Qué hacemos? ¿Qué hacemos, Tucci?
4: No, bueno, yo no sería el más indicado. Quizás está llamando y no lo atienden de otros lugares.
1: Epa.
0: Mirá si no lo atendés a Susana. ¿Te acordás cuando?
4: Hola, Susana. Hola, Susana. Otra época.

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1: Hora 14, 31 minutos, la temperatura en Buenos Aires 18 grados 6 décimas, humedad 49%.
2: Se suspendió la sesión de mañana en el Senado.
1: Amplía Rodrigo Porto.
3: Móvil. Es un adelanto de Radio Rivadavia. El oficialismo iba a intentar mañana debatir los proyectos de biocombustible, el traspaso de la justicia nacional a la órbita de la Ciudad de Buenos Aires y el pliego de designación de algunos jueces. Según trascendió, el oficialismo no tenía los votos necesarios para aprobar estos proyectos de ley, con lo cual está suspendida la sesión de mañana. Lo que sí hoy va a intentar el oficialismo es aprobar en comisión la reforma de la Carta Orgánica del Banco Central. Por eso en este momento se está debatiendo, entre ellas, en la Comisión de Presupuesto. Cabe destacar que afuera del Congreso, a las 15, por otra parte, está prevista una nueva marcha de jubilados. Congreso, Rodrigo Porto, Radio Rivadavia.
2: La cruzada por Malvinas frenó la llegada de ejecutivos de un fondo de inversión a la Argentina.
1: Canacor del Energy Week en la Embajada de Canadá se bajó a último momento por figurar en la lista de sancionados por operaciones en las islas.
2: El grupo tiene presencia en litio en Salta y venía a buscar socios en el país.
1: Extraditaron a Brasil al señor de las armas. El empresario Diego Diricio es considerado el mayor contrabandista de Sudamérica.
2: Había sido detenido en Córdoba en febrero de 2024 cuando tenía notificación roja de Interpol.
1: Bajo un fuerte operativo de seguridad salió del Aeroparque Metropolitano rumbo a San Pablo.
2: Tras la práctica de River, el DT Leonardo Bonzio probó variantes en la defensa.
1: Lautaro Rivero suplantó varios minutos a Lucas Martínez Cuartas pensando en Atlético Tucumán por la novena fecha del torneo clausura.
2: En caso de ganar en el Jardín de la República, el millonario podría ingresar entre los 8 clasificados.
1: Cielo parcialmente nublado, temperatura en Buenos Aires 18 grados 6 décimas, humedad 49%.
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2: 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Y miren lo que son las coincidencias, no sé, astrales. Hoy arrancamos. Justo hoy arrancamos con una nueva columna semanal. ¿Vieron que tenemos a la señora del lujo?
3: Sí.
2: ¿No? Bueno, hoy arrancamos con ¿qué hago con la IA? ¿Qué hago con la IA? Justo hoy, ¿no? Que aparece esta historia, esta noticia tan particular. Y quien se encarga de esta columna semanal es el profesor Alfredo Rosenbitt, que varias veces nos... respondió dudas o temas técnicos o filosóficos sobre la IA y que gentilmente se suma con esta columna de divulgación que se llama ¿qué hago con la IA?
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6: Hola Cristina, equipo y oyentes. Hoy vamos a hablar de una noticia inquietante. Jacob Coxon, en un hilo de Twitter que ya tiene más de 65 millones de visitas, publicó una frase que conviene escuchar con precaución. Están corriendo hacia una superinteligencia que se mejora sola y apostando con nuestras vidas. Se refiere, claro, a Anthropic, de la empresa en la que él renuncia, y a OpenAI, que es la empresa en la que él había trabajado previamente y también renunció por las mismas o similares razones de ética. Y he aquí lo inquietante, porque Jacob Coxon no es la persona que se encarga de ética dentro de...

0: de Anthropic. No es la persona de comunicaciones, no es alguien de fuera. Jacob era investigador de preentrenamiento, es decir, la etapa en la que el modelo se construye desde cero, con todos los datos. Es la persona de la sala de máquinas. Su tesis no es que las empresas sean malas, es que la competencia las obliga. Habla de una carrera soberbia que la fuerza a construir primero los sistemas peligrosos. Nadie puede frenar solo, dice, porque frenar es perder. Es un problema de incentivos y no de intenciones. Él reconoce las buenas intenciones en Anthropic, no tanto en OpenAI, pero ahí es donde suelta quizás la frase más pesada de todas. Los que están construyendo la IA desde dentro creen sinceramente que podría matarnos a todos antes de que termine la década. Y pide dos cosas: que sus colegas cooperen y que los países puedan coordinar en protegerse de estas posibles amenazas. ¿Y cuáles son estas amenazas? Bueno, Jacob nombra tres específicamente. Uno, la superinteligencia que se mejora sola y que además los humanos no pueden comprender. Segundo, que pueda hackear cualquier cosa. Un sistema superinteligente, sobrehumano, que en programación no encuentre ninguna puerta cerrada. Y tercero, que consiga poder y recursos reales. No un robot con un arma, sino cuentas, contratos, infraestructura y capacidad de penetrar cualquier sistema informático. Aquí vale la pena frenar, tomar aire y reflexionar unos minutos. Todos los avances tecnológicos han tenido detractores y han llamado la atención sobre la velocidad de su avance desde la historia de la humanidad. ¿Es esta una realidad diferente? No lo sabemos. Podría serlo. Pero una aclaración importante es que los modelos que usamos actualmente, los modelos comerciales, no son un peligro. El problema en todo caso es cuál es la evolución que se está viendo posiblemente hacia el futuro. No tenemos la respuesta. Vale la pena seguir alertas, vale la pena tratar de ser más inteligentes como humanos y no delegar toda nuestra inteligencia en máquinas artificiales, pero sin embargo es muy pronto todavía para poder distinguir si estamos frente a un peligro de extinción o no. Personalmente yo creo que no. Como decimos siempre, la inteligencia artificial te da superpoderes. Hoy vimos que algunos de los que están fabricándole desde adentro están pidiendo que frenemos un poco. Hasta la semana que viene.
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0: rondita mega rápida. Mega rápida, me encantó la columna del profesor Rosenbitt, lo dice mejor el locutor que yo, al apellido, un beso Alfredo y hasta la próxima semana. ¿Quién sigue?
1: Se está jugando una nueva jornada, la primera de la Champions, está ganando el Barcelona 2-0 frente al Feyenoord y tenemos lindos partidos para la tarde. Atentos, juega una agenda deportiva interesante. 4 de la tarde, PSG frente a Bratislava, Napoli-Arsenal, Liverpool-Atlético-Madrid, acá hay duelo de argentinos, y Sporting de Lisboa frente al Galatasaray. Luego tenemos Libertadores y Sudamericana. A las 7 de la tarde por la Libertadores, Palmeiras, Liga de Quito y Santos ante Atlético Mineiro. Libertadores para Estudiantes, que juega 21:30 en 1 frente a Corinthians. Y también hay Copa Argentina, Deportivo Riestra frente a Banfield a las 7 de la tarde.
0: Perfecto, ¿quién da más?
2: Ayer dijimos que después de la inflación de la Ciudad de Buenos Aires se esperaba un índice bien bajo para a nivel nacional. Hay que hacer una corrección, el índice sale mañana, no la semana que viene, mañana 10 de septiembre sale el IPC nacional. Pero bueno, más allá de esa errata, las proyecciones están apuntando a cerca del 1.5%. Mirá. Las apuestas, no sé qué dirán ahí 71% los muchachos.
3: 71% la predicción de 1.5, entre 1.5 y 1.7.
2: Ahí está, bueno, vamos por ahí.
0: Impresionante la rapidez entre uno y otro.
3: Otra cosa, bueno, más de tecnología. Acaba de salir el iPhone 18, así que no sé qué iPhone manejarán en sus casas, pero esto acelera bastante rápido. Lo están presentando en este momento. El iPhone 18, ¿cuánto va a costar? Por lo menos en Estados Unidos, vieron que acá después llega con estos precios. El iPhone 18 Pro, $1,199. El iPhone 18 Max. Pro Max, $1,229, y va a haber un iPhone plegable dúo, o sea, con dos pantallas, que va a salir más adelante en octubre y va a salir $2,000. Mejora mucho la batería, estamos hablando por lo menos 45 horas de batería de video.
0: Volvió la tapita.
3: Sí, se va a dividir. Y un chip mucho más rápido y mucho más inteligente para utilizarlo, y algunas mejoras en la cámara, que también sé que a mucha gente le interesa eso.
0: ¿Quién da más?
4: Y te paso una nota de color, vamos a decir, que tiene que ver con Tucumán. Hoy empieza la 64 Asamblea General de la Asociación de Entidades Periodísticas Argentinas, ADEPA, en San Miguel de Tucumán.
0: Mirá, la Gaceta.
4: Exacto, y vos sabés que ahí van a estar los principales directivos y editores de diarios, revistas, portales de noticias de la Argentina, y hay una mesa especial que te la quería contar, se llama así: una conversación entre dos referentes del periodismo nacidos en Tucumán, con Ricardo Quillón, editor general de Clarín.
0: Y adivino el otro, Joaquín Morales Sola.
4: Joaquín Morales Sola, columnista de La Nación. Y el moderador va a ser Daniel Desain, presidente de la Gaceta de Tucumán.
0: Sí, ¿cuántos periodistas de Tucumán?
4: Sí, por eso te lo quería mencionar.
0: Tremendo, tremendo. Y esos dos que nombraste son pesados.
4: Sí, mirá aquí.
0: Son dos pesos pesados.
4: ¿Qué cuna Tucumán y el periodismo?
0: Anótamelo al Verdi.
4: Ahí tenés.
2: García Hamilton.
0: Y Tomás Eloy Martínez.
2: ¿También? Claro, Tomás. Sí. Mira.
0: ¿Viste?
2: Muy bien.
4: Bueno, va a ser.
0: Y las empanadas. Ahí sí. No. Ay, sí, tamales. Y bueno, grasosa y palito Ortega.
1: Los sándwiches milanesa.
0: Los sándwiches milanesa.
4: Por eso te lo quería comentar. Hasta el viernes está la 64 Asamblea de AEPA en San Miguel de Tucumán.
1: Y la gaseosa de manzana, ¿no?
0: ¿Cómo?
1: La gaseosa de manzana también.
0: La mirinda manzana.
1: Exacto.
0: Que acá nadie sabe qué es.
1: Nadie la toma.
0: No. Esa se come con el sándwich de milanesa. Sí.
1: El maridaje.
3: Tucumán son muy pesados con la mirinda de manzana.
0: Ya la vas a probar. Hacemos un programa en Tucumán el próximo 9 de julio. 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Hoy es para María 505 su DNI. Besitos a María. Ya viene el pase con el señor Johnny Viale.

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0: Acá estamos.
1: ¿Cómo estamos?
0: Llegó el momento. No sé si algo de lo que hablemos lo va a escuchar el señor Morando porque está viendo presentación del nuevo iPhone.
2: Estoy anhelando verla. Están presentando en este momento en California el nuevo iPhone plegable.
1: Qué lindo.
2: Me vuelvo loco.
1: Me compras sí, un comentario
3: nuevo. El sorteo del mundial, nosotros
2: sí, sí,
3: ¿no?
2: Claro, para mí es el momento más importante del año, ¿eh?
0: Increíble. Pero no sé, tengo la sensación de que entra Dua Lipa por ahí y no la mira.
2: No, tomátela, le digo. Contame qué tiene el iPhone nuevo.
1: Te pone fuerte, ¿no? Te pone
2: Me pone, boludo, estoy desesperado de la. Lo quiero ver ya.
4: Ya miró su aparato con desprecio.
2: No.
1: Es como cuando veo River yo, ¿no?
2: Sí,
1: no. Te pasa eso.
2: Soy muy fanático de la tecnología de Apple y sobre todo.
1: Qué locura.
2: Están presentando un iPhone plegable después de 10 años. Ese es el nuevo
1: Virgo,
2: iPhone
1: 18. ¿No?
2: Un Virgo terrible.
1: iPhone 18 Pro.
2: Ese es el nuevo, ese
1: aviso,
2: no importa a nadie.
1: No es un chivo a la gente comercial. Creo que no necesita publicidad no está, iPhone, ¿no? Y menos nuestra, me parece.
2: No, pero ahora presentan el plegable. Después de 10 años de laburo.
1: Muy lindo. Bueno, felicitaciones. Bien,
2: muchas gracias. Un beso a Steve Jobs.
1: Sí.
0: Es casi una commodity un celular hoy. Es como decir...
2: Sí, claro.
0: Soja, trigo o...
1: Ay, Dios.
0: ¿No? O un recurso...
2: Igual lo van a tener todos el año que viene, van a ver.
1: Sí,
2: cómodo,
1: no, a mí me encanta,
2: abre,
1: me encanta. No,
4: esta parte de ser re barato, ¿de qué le vamos a tener todo?
2: $2,000,
1: bueno, olvida.
3: Económico, ¿no?
2: $2,000.
1: Bueno, ayúdame que estoy tristón.
0: Oh.
1: ¿Cómo te pegó lo de Chiché?
0: Me pegó como un vacío fuerte.
1: ¿Sí?
0: Sentí un vacío grande. Y me puse a rezar, es lo primero que me pasó.
1: Mira.
0: Sentí que nos estamos quedando sin maestros.
1: Eso, tal cual.
0: Esa orfandad. Como cuando se murió Magdalena, ¿viste? Me mató a mí. Se fue Magdalena.
1: De esos periodistas, ¿no? De raza.
0: No paraba de llorar. Y la verdad que Chiche respiraba periodismo.
1: De esa escuela de periodistas de raza queda Nelson. Hoy me puse a contar quiénes quedan así, de periodistas de raza, ¿eh? De raza. Chiche, Mauro, Lanata, Magdalena, Ramos, García. Yo, para mí, todo eso, cada uno con su ideología, es una misma...
2: una generación de cracks.
1: Categoría periodistas de raza.
2: Sí, claro.
1: Periodistas de raza. Víctor Hugo, te puede gustar o no, pero puede entrar ahí, digo, con sus cosas. Nelson.
2: Sí,
1: Nelson. No hay muchos, ¿eh?
2: Tipos que hayan cambiado el periodismo.
4: Yo te sumo uno que lo conocí.
1: De raza, ¿eh?
4: Te digo que lo conocí bien, más allá del conductor que ustedes conocen, sí. Santo Biasati.
1: Bueno, sí. Santo.
4: La verdad, un productor
1: Santo,
4: número uno.
1: Fernando Bravo.
0: Es que es una generación.
1: No hay muchos,
2: claro,
1: ¿eh?
2: Generación.
0: La generación de broadcasting, de periodistas de radio y televisión
1: sí.
0: De la vieja época.
1: De la vieja escuela.
0: De la vieja escuela.
1: Sí. Por eso yo estoy como movilizado, me lleva mucho a mi viejo, un montón. Claro. Pero es una cuestión de fondo, no es de estilos ni siquiera, porque tenían algo de estilos, pero si vos mirás a Chiche tenía método, levantarse temprano, todo lo que me enseñó mi papá.
0: Laburar a destajo.
1: Hablar con 10 fuentes, leer todos los diarios. Todos los diarios, Clarín, La Nación, Página 12, Tiempo Argentino... Ordenar el programa en bloques de 15 minutos. Y dentro de esos 15 minutos, juego de roles de los paneles. Esto, yo me acuerdo porque Chiche se lo decía a mi papá me lo decía a mí.
0: El formato, la fórmula de...
1: Sí,
2: claro, la
1: un método.
0: De la Coca-Cola.
1: Plan A, plan B, plan C, impacto, llegar al canal 2 horas antes.
0: Yo cambiaría tu lista, el orden de tu lista. Diría impacto, claro. Bloque de 15 minutos.
2: No, impacto es que y después todo
4: Chiche,
2: lo demás.
4: Chiche decía que no te van a mirar o a escuchar por ser quien sos. Todos los días tenés que darle algo distinto y darle un motivo para verte o escucharte.
2: Es un fenómeno. Además tenía un pensamiento lateral que yo admiro. El tipo veía otra cosa que no veían los demás.
1: Sí,
2: es como Lanata, ¿viste? Veía, tu viejo también. Veían cosas que los demás no veíamos,
1: sí.
2: ¿Viste? Y eso es súper admirable.
1: Nosotros, por lo general, vamos al obvio.
2: Claro.
1: La tapa, el título. Y después hay 6-7 periodistas, dentro de los que no me incluyo, que tenían o tienen una mirada lateral, como decís vos... Y siempre te decían algo que vos no estabas, vos no estabas esperando.
2: Encontraban otra vuelta todo.
1: No eran previsibles. Venían a decir, bueno, el tema del día es este y lo que tenés que saber es esto. Tenían una mirada que vos decís, no lo había pensado esto. O este dato no lo había visto.
2: Acordate cuando diseccionó un muñeco, que vos decís, boludo, una cabeza distinta.
4: Esa fue una respuesta simplemente cambalache.
2: No importa, pero
1: eso fue, todo el mundo se queda con eso.
2: Y sí, pero
1: para mí fue de las cosas divertidas, pero... tenía otra forma también.
4: No, cubrió guerras.
1: Sí,
0: todas las guerras de su vida.
4: Claro, porque nos quedamos con lo del ET.
0: Pero sí, todas las guerras importantes de su vida.
2: Sí, crack.
0: En Vietnam.
1: A mí lo que me gusta es que conseguía la nota.
0: Saigón.
1: La nota imposible.
2: Eso muy de tu viejo, ¿no?
1: ¿Tenés la nota de Gilla? Yo ahí te mandé. Gilla Murano.
2: Buenísima.
1: Nadie la conseguía. La hizo sacar de la cárcel. A ver, escucha.
2: Genio.
5: Ustedes saben que en la historia de la criminología se llamó el caso Gilla Murano o la envenenadora. Si es verdad lo que dice la justicia y por lo que la condenaron, la señora María de las Mercedes Bola Aponte de Murano sería la primera asesina serial de la historia. Ella está acá hoy con nosotros. ¿Cómo le va a María de las Mercedes? ¿Cómo le decimos Gilla María de las Mercedes?
6: María de las Mercedes.
5: Usted siempre sostuvo su inocencia.
6: Soy inocente, señor Helbur, y lo voy a sostener hasta el día de mi muerte. No he matado, no soy una asesina.
1: No soy una asesina. Bueno, nada, no importa el contenido. Importa que siempre conseguía la nota diferente, Chiche, ¿eh? Un fenómeno total.
0: Y la verdad que además un trapecista, porque yo creo que tuvo, recién les decía a los chicos, pudo reencarnar en varias vidas periodísticas y reinventarse. Sí. Al paso del tiempo. Sí. Con las distintas tecnologías, modas, tendencias, formatos.
1: Uh-huh.
0: Es el, para mí, uno de los casos más resonantes de periodista de gráfica que se prueba como exitoso en
2: eso
0: la tele.
2: También, ¿no? Que venía de los diarios, de escribir notas en revistas, de editar revistas, sí, y se convirtió en un periodista masivo.
4: Cuando aparece en memoria, claro, la gente decía, ¿quién es el que está con Silvia Fernández Barrio?
2: Sí, ¿mm? la verdad.
4: Sí, entonces, sí, no, crack. Es uno de revista Gente, que estuvo en Ámbito.
1: Animal.
2: Bueno, para otro de esa generación que no es tan periodista, por ahí la gente conoce, es Chiche Hellblum, me quedé pensando en eso. ¿No? Más o menos de Chiche Hellblum, no, boludo, Ginsburg, perdón.
1: ¿Qué le agarró?
2: No, se me cruzó los cables porque lo vi recién. Ginsburg, otro de esa generación.
1: Sí, bueno, Jorge también, tenés razón.
2: Sí,
1: tenés razón.
2: Me quedé pensando,
1: sí, Jorge Ginsburg, lo.
2: Genio.
1: Sí, seguramente estamos siendo injustos con un montón. Pero bueno, son los que se me vienen ahora a la cabeza.
2: No, obvio.
1: Qué sé yo, dentro del género deportivo, Marcelo Araujo.
2: Sin duda.
1: Fernando Niembro.
2: Cherkis Vialo.
1: Cherkis Vialo.
2: Periodismo del 66.
1: Pero bueno, este era. Yo le digo periodista de raza. De raza. Le gustaba y era obvio que se iba a morir haciendo periodismo. Era obvio. No había otra forma que no sea esa. Y está bien que así sea.
4: Pero si las últimas dos internaciones, los médicos le prohibieron trabajar.
0: Pero él
4: le prohibieron.
0: Trabajar.
4: Él dijo, me voy a morir en un estudio.
1: Pero es una boludez.
0: Fue a trabajar el lunes, chicos.
1: Seguramente está mal lo que estoy diciendo y va contra lo médico.
0: Es que quizás vas a hacer lo mismo que Chiche un día.
1: No creo. Yo no tengo esa sangre tan caliente como tenían estos dos animales.
0: Yo creo que con el paso del tiempo, en nuestra carrera,
1: sí.
0: A diferencia de otras carreras que se atenúan con el paso del tiempo, vos querés más. A mí me pasó. Te juro.
1: Sí.
0: Yo te llevo. ¿Cuántos años te llevo?
1: No, tenés 40. Menos que yo.
0: Tenés 40, ¿no?
1: Yo tengo 40 y vos 30 y...
0: Yo tengo 53.
1: Ah, perdón.
0: Te llevo 13 años. Yo siempre me preguntaba de chica qué me iba a pasar a los 40 con mi trabajo. Y yo siento hoy que tengo más ganas que a los 19.
1: Sí, lo bueno es que tenemos una familia que no se entiende, porque si no, ya nos hubieran echado de mierda.
2: Claro.
1: Si vos no tenés una familia que entienda lo enfermo, pues estamos enfermos, yo te quiero avisar, no es normal lo nuestro de estar las 24 horas rompiendo las pelotas, escribiéndole a Anita a las 7 de la mañana, no es muy normal. Yo sé que Ana sabe que tengo razón, pero si tu familia no te entiende, te pega una patada. Nosotros tenemos una familia que más o menos ya nos conocía de antes, entonces ya sabía. Pero
2: no
1: somos normales. No
2: a la noche bien. Cuando llegas a casa, ¿no? Que no querés hablar, no querés que haya civilización.
1: Claro,
2: y tu familia quiere hablar.
1: Y arrancás de vuelta.
2: Claro.
1: Arrancás de vuelta a buscar para. Pero ya estuviste todo el día, bueno, pero tenés que tenerlo de mañana resuelto. Claro. Bueno, y así estamos un poco.
0: Eso es un gran tema y probablemente es uno de los motivos por los cuales esta carrera tiene, entre diversas profesiones, el índice más alto de separaciones y disrupciones familiares.
2: Sí, claro.
0: Esto
2: sí.
0: No es joda lo que estoy diciendo.
1: No, es real.
0: Creo que los otros son los pilotos de avión.
2: Yo
0: pero esto,
2: digo,
0: esto estaba rankeado en una época.
2: Anita ya me lo entiende, ¿no? Pero digo, vos tenés que pensar que yo trabajo de hablar. Estoy todo el día hablando de que me levanto hasta que termina mi jornada laboral. Un beso, Anita. Llego a casa y por ahí no tengo tanta vocación de comunicación. Porque llega y quiere contarme lo que hizo en el día. Yo estoy así.
4: Yo cuando dirigía Teleshow en Infobae de 15 años, mi mujer le decía a la gente con la que cenábamos, che, está trabajando, no está jugando a Candy Crush, porque estamos en una cena, claro, y yo me la pasaba escribiendo.
1: Maestro, ¿qué hay para hoy? Te decía, claro, Daniel.
2: Maestro.
1: Bueno, lo último de Chichi, no molesto más, porque es un mini chiquitito homenaje, porque me quedé con ganas de ir a la tablada.
4: Vamos a seguir igual.
1: Aunque sea así, pero...
0: Me pasó lo mismo porque me enteré hace un ratito que era hasta las 3 de la tarde.
1: Sí,
0: y
1: sí, no
0: lo podía creer.
4: Todo el mismo día, el operatorio, ahora en la AMIA y después
1: en Loyola y después. Luis Novarezio me mandó esto, te dejó de decir, lo escuchamos un toquecito, mirá.
7: Chiche y Mauro no hay más en esta profesión.
8: Chiche hay porque está todo.
7: No, pero es así, obvio. Pero digo de...
8: Con Mauro nosotros teníamos planeado hacer una escuela de posgrado en producción, porque creo que hay una época que se muere con... Que se murió con Mauro. Reconozco que Mauro era mucho más... Era más agudo para el tema de... Era más rápido de lo que soy yo. Yo pienso un poco las cosas. Pero cuando Mauro me ganaba a mí siempre en tiempo. Cuando yo iba, ya Mauro estaba volviendo. Entonces, yo era más... más aquí. Es cierto que teníamos sistema de producción muy parecido, y buscábamos siempre el impacto, qué sé yo. Pero yo lo extraño a Mauro en los medios. Pues tenía una visión rara, ¿viste? Un tipo... Nos tocó trabajar en polémica juntos. No nos llevábamos bien.
2: ¿No?
8: No, por lo menos en la apariencia. Que yo siempre lo quería mucho a Mauro, lo extraño. Además, su tumba está casi pegada a la de mi hermana menor. Con lo cual me produce como una especie de angustia... Si voy a la tumba de mi hermana, lo estoy viendo a Mauro, ¿viste? Siempre dejo una piedra también para Mauro.
0: Qué divino.
1: Hermoso. Muy lindo. Un beso para los dos. Es verdad que la tumba de la hermana de Chichi está pegada literalmente a la tumba de mi papá. Literal. Entonces yo siempre que voy a ver a la tumba de mi papá, está la tumba de la hermana de Chichi. Y es verdad, yo también le pongo una piedrita y él le pone... Y bueno, nada.
0: En una nota
1: misma sangre, chicos,
0: que le dio a Sebastián Soldano en Infobae, que fue la última nota que le da Chichi a Infobae, el título es: tuve que pedir ayuda a un psicoanalista para entender y aceptar la muerte.
1: Sí, claro.
0: Y esa frase a mí me dejó llena de vida, o sea, ¿entendés? El tipo seguramente nunca fue a preguntarle al psicoanalista si estaba bien o estaba mal, algo que hizo en el laburo. Pero quería vivir, ¿entendés?
1: Yo no conozco a nadie que se quiera morir. Entonces, todo lo que te dicen, no, hay que amigarse con la muerte. Las pelotas. Yo
0: viste
1: creo
0: que hay de todo, porque hay veces el paso del tiempo genera como una aceptación. Pero sí, igual, para mí tenía una energía jovial.
4: Esa pregunta te la pueden hacer 20 veces y puedes responder las 20 veces distinto, depende en qué momento te encuentras.
1: Sí, sí, pero estos tipos lo que tenían era claridad para decir lo que nadie se animaba
4: y
1: a decir.
4: Y para preguntar lo que nadie se animaba.
1: Entonces, me parece que...
0: Solo se es viejo cuando la curiosidad pierde su sitio y el último proyecto se te acaba.
1: ¿Él decía eso?
0: Sí.
1: Y sí, es verdad. Bueno, después seguiremos, obviamente, recordando el querido Samuel Chiche Heblung. Che, gran hallazgo tuyo en La Nación Más... De la jueza esta en un motín de Loma de Zamora. ¿Viste? Pero una cosa que no entendí, ¿era la jueza o era la delegada de los presos?
0: No, yo dije que la jueza parecía la delegada de los presos.
1: Ah, ¿lo podemos escuchar?
0: La delegada gremial de los presos.
1: Porque es algo increíble, escuchémoslo.
0: Increíble.
9: A ver, Kevin, yo voy a hablar con vos. Kevin, a ver, yo vine hace poco.
10: Queremos la íntima, queremos los teléfonos.
9: Pero la íntima no le estaban haciendo.
11: Se está preparando.
9: Nosotros vinimos hace poco con el Comité de la Tortura y todo lo que pidieron lo anotamos y lo fuimos consiguiendo.
10: No
12: queremos más, no queremos más.
1: Bueno, ¿esto es un motín?
0: Es un motín.
1: En Lomas.
0: El 16 de mayo de 2023.
1: Y la jueza le decía, ya tome nota, te vamos a dar todo.
0: O sea, la jueza parecía la delegada gremial.
1: Claro, la sindicalista.
0: Por eso yo lo presenté.
2: Era la baralla de los presos.
0: Lo presenté irónicamente así.
1: Claro.
0: Que bueno, hoy el fiscal puso las cosas en su lugar con la presentación que hizo contra este habeas corpus, que no tiene ni siquiera un caso.
1: ¿Qué jueces tenemos, no?
0: No.
2: Bueno, hoy la denunciaron a la jueza, no a la legislatura bonaerense, después lo vamos a contar. ¿Vieron el audio que se viralizó de la jueza?
1: Sí, ahora lo vamos a poner en el editorial.
2: Yo no lo podía creer cuando lo escuchaba, porque...
1: Tremendo.
2: Después lo vas a poner vos.
1: Sí, pero...
2: Vos lo escuchaste, sí, el menor violado.
1: El menor que violó a su hija.
2: Vos decís, ¿en qué cabeza entra eso?
1: No lo
2: quieres spoilear, no.
1: No, es terrible, terrible.
0: ¿Sabés qué pasa?
1: Te pone mal, ¿eh?
0: Es casi...
2: Es una pena muy grande.
0: Es escatológico, porque claro, es insoportable escucharlo.
1: Es insoportable escucharlo.
2: Claro, pero, o sea, ¿desde qué lugar, desde lo jurídico, vos decís, la jueza está describiendo un caso en el cual un menor de edad viola y mata a su hija a bebé? Y ella dice que le dieron 25 años y que le dieron una pena muy alta. Y que se arrepiente.
1: Ella lo dice, ¿no? Y que se arrepiente.
0: Pero porque ella creía que en las cámaras le iban a bajar la pena.
2: Claro. ¿Y qué pena le das a un tipo que viola y mata a su hijo?
1: No, o sea, se arrepiente.
4: Como nunca se vio.
1: Claro. No, y ella dice, lo mejor que le pudo pasar a la bebé es que se murió.
2: No, es terrible.
1: Terrible. Me salen decirle barbaridades a la jueza, pero no me quiero contener.
4: Todo el tiempo diciéndole el chico,
1: a ver si entendamos. El chico, como dice la jueza, violaba a su propia bebé.
2: Y la terminó matando
1: del daño que le hizo. Entonces le da 25 años. Y después dice, che, no se me habrá ido la mano. Ojalá que las cámaras revisoras le bajen la condena.
2: Es inexplicable.
1: No, para mí es absolutamente lógico. Por eso anuló esta ley.
4: Porque dice que los chicos no pueden estar encerrados.
1: Pues tiene la cabeza reventada,
2: no,
1: Lucas.
2: Claro, porque piensa que se puede reinsertar y corregir. Yo no me imagino
3: ninguna posibilidad de corregir a esa.
2: Yo le daría la peor pena del mundo. No sé si no asaltaría la pena de muerte, digamos. Un tipo
3: violadores de niños.
1: No te lo permite la Constitución.
3: No tienen ninguna posibilidad de redimirse ni merecen redimirse.
2: Violador aparte de su hijo.
1: Como no hay pena de muerte, porque no la hay, pero la podríamos discutir, pero no la hay. Entonces tiene que estar toda la vida preso.
0: Claro, hay algo más.
1: No tiene que salir a ningún lado.
3: Ni marcarlo con impuestos.
0: Hay algo más.
3: El contribuyente. Hay que eliminarlo.
0: Esta jueza tiene una confusión tan grande que el fiscal situó en el sentido de decir que este fallo va en contra de la división de poderes. Porque primero incurre en una arbitrariedad total queriendo parar una ley no siendo legisladora. Ella tiene que aplicar la ley, con lo cual incumple su tarea. Pero además de eso, días antes, el ministro de Seguridad de la provincia de Buenos Aires, Javier Alonso, posteó un acto donde inauguraban un centro de menores y las figuras de ese video eran Kicillof, Javier Alonso y esta jueza.
1: Y ella.
0: Entonces, ella dijo, ay, le escuché decir a Johnny que yo era cuca. No soy ni seré cuca. Sí.
1: Yo no le dije cuca.
0: Bueno, ella dijo que escuchó. Te juro.
1: ¿A mí me nombró?
0: Sí.
1: Uy, qué honor, no sabía, me acabo de enterar.
0: ¿No lo escuchaste?
1: Yo dije que era garantista, no cuca.
3: Dije que era cuca.
1: Ah, bueno, era por vos, no pasa nada.
0: Pero te juro que te nombró.
1: Ay, qué bueno, mirá, qué lindo, me encanta.
2: Llegaste, Johnny.
1: Los enemigos que tenemos.
0: ¿Querés que te la haga escuchar?
1: No, te agradezco un montón. No, pero me gusta.
0: Pero pará, que voy a esto.
1: Escuchá los enemigos, Tapia, Alberto y esta jueza. Lee.
3: Espectacular.
1: Estamos haciendo la cosa bien.
4: Yo soy alta perra.
0: Pero ella sale a decir, yo no soy ni seré cuca, y 3 días antes estaba presentando ella, jueza, que tendría que ser independiente, con el gobernador, cuca. Y el ministro de Seguridad, cuca.
1: Cris,
0: ¿entendés?
1: Hay algo peor que ser cuca, ser prodelincuente.
0: Bueno, pero eso también es la línea cuca.
3: No se reconoce cuca.
0: ¿El garantismo
3: no es
0: qué
3: de la cámpora,
0: es?
3: Por eso.
1: A mí no me jode que sea cuca, me jode que sea prodelincuente y que libere asesinos y violadores. Eso sí me
0: quiere. Pero eso es el,
1: si quieres ser
0: es
1: cuca,
0: el modelo, es el modelo de garantismo cuca.
1: Entiendo, pero digo, si quieres ser kirchnerista, que lo sea, no es un delito. Ahora, no me liberes violadores, hijos de puta, doctora. Eso no.
2: Y no digas que le pusiste una pena.
1: No, ¿querés votar a Cristina? Votala.
0: Pero bueno, no me estás entendiendo.
1: Sí, te entiendo.
0: Esta jueza
1: te entiendo.
0: Hace política vestida de toga de jueza.
1: Total,
0: eso estoy diciendo.
1: Es una jueza militante.
0: O sea, me hago cargo de decir eso, ¿entendés?
1: Entiendo, perfecto.
0: No es para disimular esto.
1: La verdad que no. Bueno, Cristina.
0: Me voy.
1: Cristina, buena.
0: Me voy.
1: Hasta mañana.
2: ¿Por qué? ¿A dónde vas?
1: Chau.
0: Era al revés, ¿no?
2: ¿Con quién?

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0: 20 minutos. Está celeste barra gris en Buenos Aires. Hay una pelea tremenda entre el sol y las nubes.
1: Algo nublado. 18 grados igual la sensación térmica. Hay muy bajita chance de lluvia hacia la noche.
0: ¿Estás bien hoy?
1: ¿Estoy bien?
0: Sí.
1: ¿Farmeando?
0: Estás farmeando. Bueno. No sé por qué, pero hay algo, ¿no?
2: La veo, sí, mejor la turca, porque venía medio mal. Che, no me escucho.
1: Venía medio mal.
0: Tenés días y días, pero hoy estás en esta farmeada.
1: Hay días y días, como todo.
0: Bueno, día triste para el periodismo en Argentina, así porque es. Se nos fue Chiche.
1: Sí, ¿qué es lo primero que se te viene a la cabeza cuando lo recordás a Chiche?
0: Bueno, estuvimos hablando un montón de Chiche en el pase, obviamente lo seguiremos recordando. Beso a Maggie, beso enorme a Cristina, a toda la familia de Chiche. Y a ver, Wallman, ¿qué es lo que se te viene a la cabeza cuando lo recordás rápidamente? Así, tac, Chiche.
3: Primero, un genio.
0: Sí.
3: Todos hablan y hay una figura de él, del maltratador, del tipo enojado, del tipo agresivo. Yo conocí un pan de Dios.
0: ¿Ah, sí?
3: Mirá. Yo laburé con él.
0: Ya que era picante.
3: Yo laburé con él, no para él.
0: Sí.
3: Éramos como de alguna manera compañeros, ¿no? Que yo estaba, no era mi jefe.
0: Pero yo reivindico que sea así,
3: no,
0: bravo.
3: No, bravo sí, picante, no, bravo y exigente sí.
0: Pelotas.
3: No agresivo.
0: Ah, no, maltratador no.
3: No agresivo, maltratador. No.
0: Pasa que, bueno, viste, el tipo que rompe las pelotas a mí me encanta.
3: Sí.
0: El tipo que llama y llama. Distinto. Yo sé que Ana me mira diciendo, no, joda.
2: Ya pasó, te dice, claro.
0: No, pero yo, el conductor, Chiche era conductor-productor. El conductor-productor... Sí, sí. ¡Wow! Chapó, hermano.
3: Un distinto. Chapó. Que te podía decir, vos les podías plantear algo y te podía decir, me chupo un huevo.
0: Bien. Sí. Ese tema no le importa a la
3: directamente,
0: gente.
3: Directamente, así.
0: Bueno.
2: Con mucha sinceridad.
0: Premios, Turquinia.
1: 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Y se pueden comunicar al 11-50-26-86-30.
0: En el Congreso se está debatiendo el tema morosidad.
2: Sí, en el Congreso hay dos lecturas. Una que el gobierno logró postergar todo el debate. Otra que la oposición logró imponer su agenda. Pero básicamente había una serie de proyectos, más de 40 proyectos, vinculados a no morosidad, a la tarjeta de crédito, la plata que debe la gente, todo un paquete de leyes que presentaron todos actores de la oposición para tratar de descomprimir el problema que hay con la deuda de la gente. Bueno, no se va a tratar ninguno en el recinto hoy, se pasó todo para el tratamiento de comisión. Esto, si querés, es un logro del gobierno que va a lograr, o que logró, que se trate en comisiones y que si a fin de mes se vuelva a debatir en el recinto.
0: Sí, mañana, con más tiempo, hoy estamos todos tomados por la agenda de la economía, de Chiche, de esta jueza nefasta.
2: Sí, señor.
0: Creo que vamos a intentar hablar un poquito de la inteligencia artificial.
2: Mira qué bien.
0: Es un gran tema, porque ahí salió un directivo importante, ¿no?
2: Sí, un gerente de Anthropic, que es la empresa que hace Claude, que lo deben conocer muchos los que usan inteligencia artificial, que dice que el avance es tan grande que en 10 años las máquinas nos van a matar a todos.
0: Bien.
2: Lo dice figurativamente, obviamente, no creo
0: lo
2: que
0: lo dijo figurativamente.
2: Sí, bueno, pero dice que es muy grave lo que está pasando.
0: Terrible el lío que se armó.
2: Sí, terrible.
0: En redes, tendencia, hoy hay especialistas hablando del tema.
2: Porque es un tipo de adentro de la empresa.
0: No es Terminator, ¿no? No es.
2: Bueno.
0: O sí.
2: Yo siempre pensé que era Skynet, el que iba a terminar.
0: Claro.
2: ¿Viste? Skynet,
0: sí,
2: que
0: sí,
2: termina
0: sí.
2: Las máquinas.
0: La venganza de las máquinas. Yo trato bien a las máquinas cuando le pido alguna cosita, hola, por las dudas, por favor. Pero anda pidiéndole bien las cosas,
1: gracias,
0: ¿no? Gracias.
4: Necesito que hagas esto. Es una máquina. No tiene sentimiento.
1: Bueno. Tiene mucha data.
3: Yo, que maneje,
1: tiene mucha data.
0: Vos anda pidiéndole, por favor, fijar, querés un cafecito. Háblale bien. Porque en 10 años se va a vos, eras el que me decía, sí, más rápido, contestame
1: eso
0: bien.
1: Está mal.
0: Claro. Hiciste cualquier cosa.
2: Piensa en una cosa, que por ahí no está tanto sobre la mesa. Hace 4 años no existía la inteligencia artificial.
0: Sí, claro.
2: O sea, hace 4 años no existía ChatGPT, no existía ninguna de las que usamos hoy. Y hoy, no tengo el dato de hace un par de meses. ¿Saben cuántas personas usan ChatGPT en la Argentina?
0: No.
2: 13 millones de personas.
0: Ufa.
2: Compite ya contra los portales de noticias.
0: Conozco gente, mira, gente grande que la usa de psicólogo, ¿sí?, o psicóloga.
1: Sí, gente joven también.
0: ¿Sí?
2: Sí, claro.
0: ¿De psicólogo?
1: Sí, le preguntás.
2: Ahí está
1: de todo.
2: El posteo de Jacob.
0: Jacob Coxon.
2: Dice, renuncia a Anthropic hoy. Anthropic, la empresa que hace Claude. Pasé los últimos 3 años haciendo investigaciones de preentrenamiento, tanto en OpenAI, que es la que hace ChatGPT, como en Anthropic, que es la que hace Claude. Ninguna de las dos compañías está actuando de manera responsable. Esto ya es muy fuerte. Están corriendo directamente hacia una super inteligencia automejorante y apostando con nuestras vidas.
0: ¡Qué miedo!
2: Más pensamientos a continuación. Y bueno, y hace todo un hilo.
0: No, y abajo dice lo más fuerte, que es que en 10 años nos van a matar a todos.
2: Sí, claro.
0: Busca el siguiente, bueno, no importa, pero termina diciendo eso, que nos quedan 10 años.
4: Bueno, hay que aprender, hay que ayornarse, ¿no?
0: Pero lo que no entiendo es que va, Tipo, ¿se van a levantar máquinas con armas y nos van a disparar?
2: ¿O nos van a apagar
0: la luz de todo el mundo?
2: Lo que va a pasar es que cada vez más máquinas van a hacer cosas que hacen los humanos y nos vamos a convertir en
1: una
2: algo
1: muerte lenta.
0: Ya está pasando, ¿no?
2: Bueno, todavía no es tan palpable en el día a día.
0: ¡Qué miedo!
2: Y Elon Musk, que está lanzando los autos que se manejan solos. La gente ya no va a manejar más.
0: Sí, los taxis, los camiones.
2: Creo que lo llama...
0: ¿Los autos autónomos?
2: Sí, pero no me acuerdo el nombre. RoboCap, creo que se llama.
0: RoboCap.
2: Cuando te compras un auto, decís, llévame a microcentro y va
0: fíjate
2: tomando
0: si
2: mate.
0: Mañana puede venir Camila. Yo lo puse en el grupo. No sé si me contestaron. Lo van a llamar. Perfecto. Camila Velasco es especialista en IA. Así la podemos invitar y que venga mañana a charlar de esto. Bueno, definición de miserable. Persona que actúa con bajeza, mezquindad, crueldad, falta de escrúpulos, especialmente cuando se aprovecha del dolor, la debilidad o la vulnerabilidad de otra persona. Lo que estamos viendo, lo que estamos escuchando en las últimas horas en Argentina es una catarata de miserables. Una catarata de miserables, miserables que no se ponen en el lugar de la gente herida, de la gente lastimada. Por ejemplo, con el tema de inseguridad. Vemos todos los días casos de jóvenes de 14 años, de 15 años, de 16 años, que matan por matar en el conurbano. Sin embargo, esta jueza... La jueza Marta Pascual no solo anula el nuevo régimen penal juvenil, sino que poco a poco vamos conociendo un pasado muy oscuro. El audio que decía Lucas, escuchen.
5: Bueno, la segunda es, ¿cuál fue la pena máxima que le puso a un menor?
6: Ahí me mataron. Cuando empezamos el primer juicio con el tribunal, que no sabíamos, tuvimos un hecho muy grave. Es un chico que abusó y violó de su hijita hasta que se murió. Ustedes no saben lo que era el cuerpo de esa chica. Ver las pericias era indignante. Lo que hizo el papá, menor de edad, con esa bebé. La médica del hospital Meléndez, que la atendió, dijo que en todos sus años de pediatra no había visto nada tan terrible como esto. Es un chico de acá de Brown, de donde yo vivo. No es un chico pobre, un chico que tuvo necesidades, que tuvo problemas, y que lo mejor que le podía haber pasado a esa nena es morirse por lo que había pasado. Le dimos 25 años. Una pena altísima, demasiado alta. Yo hoy no se lo daría. Es un joven que está a disposición de Alejandro, que ayer lo llamó, que ha pasado por todas las unidades carcelarias. Por ahí, Ale, les podés contar un poco sobre este chico. Y yo pensé que la pena había sido muy alta y mi pena la revisa otro tribunal superior, la casación. Otro más y otro más. Y yo dije, bueno, con tantas revisiones me van a decir, Marta, se te fue la mano. Yo era la presidenta del tribunal en ese momento. Hay que bajar esa pena. Todos nos confirmaron. Yo creo que está mal, que no se pueden dar a los jóvenes, aún ante el delito más aberrante, esa pena. Pero les quiero decir que fue un tema terrible. Y acá la tengo a Marcela para decirlo, creo que de la provincia de Buenos Aires yo doy las penas más livianas, porque ya les dije antes, si lo cumplo no creo que el encierro los vaya a cambiar, y sí doy mucha alternativa, mucha cuestión.
0: Tremendo, muchachos. Necesito tiempo para digerir el audio que acabamos de escuchar. Al violador no se le fue la mano, a ella se le fue la mano. Con la pena. Vos te das cuenta, ¿no? Un menor de edad que ella le dice chico, violó a su hija hasta matarla. La jueza le da 25 años de prisión. Una pena, según ella, demasiado alta. Se arrepiente. Ella quería que los tribunales superiores, la casación, le digan, hay que bajar esa pena. Se te fue la mano. Ergo, acá tenemos una jueza que ante un monstruo, un violador hijo de puta que abusó y violó de su propia bebé, criatura, dice que no debe estar en prisión porque no cree en las rejas. A esto me refiero con que estamos en manos de miserables. Seres despreciables, seres miserables. No hacen empatía con las víctimas, no les importa. Hacen empatía con los delincuentes. Se ponen una y otra vez del lado del asesino. Del violador, del abusador, del ladrón, del corrupto. Y la nena, mala suerte. Y la familia, mala suerte. Y la mamá de la nena, mala suerte. Lo importante es el nene, el pobre nene que cometió un delito porque está excluido de una sociedad que no lo integra. La víctima, ¿quién es el violador? Todo dado vuelta. Todo dado vuelta. Y así estamos con esta corriente, porque no es ella, es un sistema, una corriente garantista, nefasta, hace 30 años, 40 años. Sin embargo, la jueza está preocupada en aclarar que no es Cuca. Mirá.
7: Bueno, perdón. De hecho, doctora, muchos le han marcado un sesgo ideológico en esta resolución. Esto usted lo
8: sabe.
7: A mí
8: un sesgo ideológico, claro, sí. No.
7: Bueno, muchos la han criticado por eso.
8: Bueno, no sé, otro periodista me dijo que yo soy Cuca. Yo nunca fui, soy ni seré Cuca, no sé.
7: No es por una identificación política, por ahí es más ideológica. Usted se definió inclusive en una entrevista en estos días como una jueza garantista.
8: Sí, soy garantista, garantista de la Constitución.
0: Bueno, ella quería aclarar que no es Cuca. Perfecto, señora. No importa si usted es Cuca o macrista o de Milei o de Bregman. Hay algo peor que ser Cuca, ¿sabe? Señora, a usted le hablo. Parece que habló de mí, yo no sabía. Usted es una jueza pro delincuente. Y la verdad, vote a quien quiera, señora. ¿Quiere votar a Cristina? Bueno, no va a poder, ¿no? ¿Quiere votar a Alberto? Tal vez le gusta Alberto. ¿Quiere votar a Massa? ¿Quiere votar a Axel? Vótelo. No me preocupa. Me preocupa que usted es una jueza pro delincuentes, pro violadores. Es una jueza, es verdad, garantista de los presos. Usted es una jueza garantista de los presos. Garantiza que los presos estén ok. Y les chupa un huevo la gente honesta, la gente que no hace delito. Usted se preocupa más por los violadores que por las víctimas. De hecho, ahí conseguimos un video suyo, doctora, actuando en un motín prácticamente como delegada de los presos. Esto que recién hablábamos con Cristina. Escuche, por favor, doctora.
9: A ver, Kevin, yo voy a hablar con vos. Kevin, a ver, yo vine hace poco...
10: Queremos la íntima y queremos los teléfonos.
9: Pero la íntima no le estaban haciendo.
11: Se está preparando.
9: Nosotros vinimos hace poco con el Comité de la Tortura y todo lo que pidieron lo anotamos y lo fuimos consiguiendo.
10: Este minuto no tiene nada, no tiene nada.
0: Bueno, esto es un motín en el Instituto de Menores de Lomas de Zamora en el año 2023. Kevin, uno de los presos, le dice: queremos celulares, queremos la íntima. La íntima debe ser la visita íntima, ¿no? Queremos la íntima, le decía. Y la jueza le dice: dale, Kevin, no hay problema, ya anoté todo. Ya anoté todo y te lo vamos a conseguir, Kevin. Te lo fuimos consiguiendo, Kevin. ¿Esto es una jueza? Hasta donde tengo entendido, una jueza le tiene que decir al delincuente, al chorro: señor, usted está haciendo un motín. Esto es ilegal, se llama resistencia a la autoridad, es privación ilegítima de la libertad, es daño, es amenazas, es coacción, esto es un código penal, le tiene que explicar. Se va a complicar su situación, son más años preso, no le conviene, esto se termina acá, llamo a la policía... Le van a... Bueno, libere el establecimiento, pero no, la jueza decide negociar con el chorro y le promete celulares. Ya está lo tuyo, Kevin. Bueno, esa laxitud, ese garantismo, ese buenismo nos trajo hasta acá. Y hoy estamos con 2 asesinatos por día en la provincia de Buenos Aires. Y hoy estamos con la gente con miedo de caminar por la calle. Mira, acá tengo una encuesta de la Facultad de Psicología de la UBA. ¿Usted cambió hábitos por la inseguridad? 76% evita caminar por el barrio, de día o de noche. La gente ya no camina por su barrio. 70% cambió el camino para volver al hogar. Lo va cambiando. Vos te das cuenta de lo que es vivir así, ¿no? No repite el camino por miedo a que venga un motochorro, qué sé yo. 55% no baja el vidrio en el semáforo. No bajas el vidrio en el semáforo porque desconfías que venga uno con un chumbo. 38% llama a casa para que le abran la puerta del garage cuando está llegando. ¿Se puede vivir así, muchachos? Llamando a tu esposa o al que sea para decir: che, estoy llegando, abrime. ¿Qué es esta locura? ¿Qué somos? ¿Burkina Faso? Y el 10% ya compró armas para defenderse. Guarda, 10% es un montón, ¿eh? El 10% compró armas para defenderse. ¿Por qué la jueza no lo entiende? Porque tiene custodia, lo decíamos ayer. Y porque gana 13.850.000 pesos. Así cualquiera. Habló Berni al respecto, el ex ministro de Seguridad Berni. Escuchemos.
11: Berni, ¿coincide con el gobernador Puyaro en que hoy habló de un garantismo bobo? Porque es una corriente también, ¿no? El garantismo.
12: Bueno, fui el... frase que acuñó quien le habla.
11: Usted dijo...
13: Puyaro se copió de vos.
12: Y hace rato que vengo hablando de ese garantismo bobo que tan mal le hizo el peronismo.
0: Bueno, a ver, doctor Berni, karateka Berni, ya no sé qué hace bien. Esto dígaselo a su amigo Axel Kicillof, su ex jefe, ese gobernador que gasta en pavadas en lugar de gastar en seguridad. Por ejemplo, geles lubricantes íntimos, 500 millones de pesos. Pauta oficial 2025, 58.300 millones de pesos. Penes de madera para ESI, 4.980.000 pesos. Viajes de egresados 2022, 2023, 2024, 61.828 millones de pesos. Programa Carnaval Escultura, 206 millones de pesos. Agarren algo de todo esto y hagan cárceles, chalecos, armas, páguenle mejor a los policías, cuiden a la gente. Por eso digo que el ser miserable es aquel que prioriza al delincuente por sobre el honesto. Y el gobernador de la provincia entra en esa categoría. Ahora, también es un miserable aquel que usa el dolor ajeno de manera oportunista para hacer política. Por ejemplo, nueva barbaridad barrabasada que dijo ayer Alberto Fernández.
14: Yo blanqueé todos los sueldos de todas las Fuerzas Armadas. A mí no se me mataban los...

0: perverso, carroñero, mala persona, despreciable, un ser despreciable, puede decir algo así. Un buitre que usa el suicidio de un soldado, encima está mal informado, pero no importa, para sacar ventajita política. Tampoco no fue un granadero, está gagá, no sabe bien las cosas. El otro día dijo que eran aviones de Estados Unidos, erró el número. Resulta que ahora se preocupan por los granaderos. ¿Vos sabés cuánto ganaba un granadero con Alberto Fernández? 250 mil pesos. 250 mil pesos. ¿Para qué? Para abrir la puerta a las señoritas, ¿no? Los granaderos tenían que fumarse todos los días cosas como estas.
1: Si te vienes a emborrachar con la cerveza, puedes decirme algo lindo.
2: Sos una gran persona. Y yo te quiero un montón. Y siempre te voy a querer.
3: Y nunca más te voy a votar.
2: ¿Me querés decir algo lindo vos?
1: Sí, pero no querías algo lindo, porque acá no dijiste nada lindo.
2: ¿Cómo que no?
1: No.
2: Que te quiero, te dije. ¿Vos querés que te diga más cosas?
1: Yo lo que sentís.
2: Yo creo que estamos enamorados de otra manera. Mentira. ¿Me puedes decir algo lindo vos?
1: No, es esperando que digas algo lindo vos. Dejá tomar cerveza porque van a decir que te lo debo decir borracha.
2: Esta cerveza no, tiene no. Cosas adentro.
1: Rico, no.
2: No. Voy a dejar de tomar cerveza.
1: Bueno, dale.
2: Te amo.
0: Dios mío, el famoso viejo libidinoso. Pero dice Alberto que a él no se le suicidaban los granaderos, ¿no? Lo mismo ocurre con la educación. Estamos hablando de seres miserables, miserables. Yo en las últimas horas he escuchado una avalancha de declaraciones de kirchneristas indignados con las pruebas PISA. Pero ¿cómo puede ser? Pero qué barbaridad. Pero la educación en Argentina, pero ¿cómo? Claro, Argentina tuvo su peor resultado en 20 años. Una debacle. La verdad, una tragedia educativa. Quedó en el puesto 72 de 91 países. Una calamidad. Matemática, lo decíamos ayer, 76% no alcanzó el nivel mínimo. Lectura, 59% no alcanzó el nivel mínimo. Y ciencias, 59%. Bueno, acá tenemos las consecuencias de años de destrucción del sistema educativo y valores de la Argentina. Un año y medio con las escuelas cerradas por este mamotreto en la pandemia. Chicos con la cabeza destruida. Chicos que perdieron amigos, chicos deprimidos, ruptura del lenguaje, todes, esas cosas que se decían, ¿no? El binario, la X, no sé qué cosa, interrupción de exámenes en la provincia de Buenos Aires, suspensión de las amonestaciones, no es estigmatizante amonestar gente. Sin embargo, ahora sí se preocupan por la educación, después de haber cometido una tragedia educativa como esta.
4: Ahora, más allá de la decisión de prolongar o no la cuarentena, quizás sea independiente la decisión respecto de prolongar el no inicio de clases.
5: No, yo creo que eso puede esperar. Eso puede esperar. Eso, si hay algo que no me urge es el inicio de clases. Eso puede esperar. Después ya veremos cómo compensamos esos días. La verdad es que no tiene mucho sentido subir a un chiquito o a un adolescente a un colectivo para que termine infectado a esa edad. Eso puede esperar. Eso puede esperar.
6: Hay una idea que empiece el ciclo lectivo, por recién mencionaba a los chicos, digamos, sin ir a clase, bueno.
7: Ya, no se puede. Pero tampoco soluciones que generan nuevos problemas. Con alguna forma, pues todos dicen, volver a la presencialidad, listo, mando el chico a la escuela. No es así. En ningún lado del mundo es así. Es con las ventanas abiertas, con barbijo. Se turnan, por ejemplo, en Nueva York, que es 2 días de una semana, 3 días de la otra. O sea, que operativamente también es un despelote.
0: Operativamente es mucho despelote las clases. Bueno, acá la educación no les importaba nada, ¿eh? Ahora que dicen, ¿cómo puede ser las pruebas PISA? Y hermano, acá tenés los resultados. Vos, Axel, decías, y es mucho despelote abrir las escuelas, el barbijo, el alcohol en gel. Claro, tuviste un año y medio los pibes adentro de la casa. Entonces, no sean hipócritas. Esta gente generó ausentismo crónico, abandono escolar, sobriedad escolar, pérdida de autoridad del docente, escuelas sin calefacción, escuelas sin gas, récord de paros docentes. Y de pronto tiene una epifanía diciendo qué importante la educación. Bueno, a estas cosas me refiero cuando digo que estamos ante seres miserables.

0: Y lo mismo ocurre con el sindicalismo. Estuvieron 4 años calladitos la boca, en silencio, y de pronto se despertaron y piden paro por tiempo indeterminado. Escuchá.
1: Yo no estábamos para protestar por sector. Ahora hoy estamos para hacer un paro por tiempo indeterminado hasta que cambien la política del gobierno. Y hay no es para voltear al gobierno, que siga el gobierno. Pero para mí que siga el gobierno y termine el gobierno cuando tiene que terminar. Y después vayamos a elecciones. Pero acá a los dirigentes les faltan un poco de huevo, digamos la verdad, y esto lo digo yo, no tengo ningún problema, siempre lo digo. De hacer un paro por tiempo indeterminado, y bueno, se acabó la cuestión, basta de estar con rispideces entre nosotros, no nos podemos quedar callados ante todo esto, pero estos atropellos.
2: Para usted, Maturano, la CGT debería convocar a un paro general por tiempo indeterminado.
1: Claro, hasta que cambie la política y se siente la CGT o se sientan los dirigentes que sean elegidos por los trabajadores para que discutan, bueno, de acá en más, ¿qué hacemos?
0: Este señor que habló recién se llama Omar Maturano, el del Audi, ¿no? Líder de los maquinistas, líder de la fraternidad, pide un paro por tiempo indeterminado, o sea, indefinido. Puede durar una semana, 2 semanas, 3 semanas. Pregunta, ¿cuántos paros le hizo la CGT a Alberto y a Cristina y a Massa? 211% de inflación, devaluación, sueldos miserables, jubilación de $80, cero. Marchas, cero. Paros a Milei, 4 en 3 años. ¿Es sindicalismo o es política? A esto me refiero cuando hablo de seres miserables. Bueno, la peor miseria no está en los bolsillos. Muchas veces está en el alma.
3: ¿Están todos ya ubicaditos? Miren que tenemos que hacer rápido porque si no viene la próxima formación y nos lleva puestos.
4: Dale, vamos. Coronavirus.
5: Gobernador, buenas tardes. Carolina Gasparini de la Gaceta del Oeste. Primero, no puedo dejar pasar que en abril de 2020 usted dijo también pongamos cara de coronavirus frente a una foto. Me parece que eso era también un acto de inconsciencia. Pero más allá de eso, consultarle también...
6: No, perdóname. Faltarme el respeto, no, ¿eh?
5: ¿No dijo usted poner cara de coronavirus en una foto?
6: Sí, pero estábamos en un marco privado.
5: Y no, era un acto público, ¿eh?
6: No me estaban filmando públicamente y por otro lado...
5: Igualmente, ¿qué marco lo decía? Así uno tiene opinión, que hacer dentro y fuera
6: yo te respeto.
5: No, por eso, yo también.
6: No me faltes el respeto.
5: Es falta de respeto también para los vecinos que estaban atravesando una situación compleja.

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0: la jueza, es espectacular. Escucha.
1: Discúlpeme, pero quiero cerrar con esto. Ayer me dijeron la gente del juzgado, que creo que Jonathan Viale, dice que yo hice esto por Cuca. Yo no fui, no soy ni seré Cuca. Lo tengo claro. Yo trabajo desde hace 40 años con los jóvenes. Vámonos. Será mi ideología equivocada, no a las rejas. Perfecto. Estoy de acuerdo con la ley, pero nada más que eso.
2: Perfecto. Bueno, colorado, golpista.
0: Hermoso. No le dije Cuca. Igual es rico.
3: Me parece que no le dijiste Cuca.
0: No le dije Cuca. Pero... R contra Cuca. Pero, claro. Pero no. El problema es que sea garantista.
2: Ahora, la gente del juzgado está atenta, ¿eh? Para los medios.
0: Me dice la gente del juzgado. Ni siquiera. No, es un personaje.
4: Tiene una actitud de Cuca mínimamente, ¿no?
0: R contra Cuca. Pero igual no tiene nada de malo que sea Cuca. El problema es que es proto del
4: tema. Como piensa, digamos.
0: Muy divertido esto. No lo había escuchado.
3: Qué locura.
0: Bueno, qué divertido. Es otra escribana de Adorni, ¿no? Va por ese lado.
3: No pudo ver la nota de la escribana de Adorni.
0: No era. Se parecía. Pero no era. No.
3: ¿Estás seguro?
0: Sí. Después te escribí. 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
0: Bueno, titulamos.
3: Yo sé que vos sos el conductor del programa y tenés ciertos beneficios. Ahora, ¿por qué tenés un café acá y nosotros estamos
5: queriendo café?
3: Sedientos.
5: Queriendo café.
0: No lo habrás pedido.
3: Ah, no, era para entender. Hay cabronitos, Anita, vos tenés un preferido.
0: Se lo
3: vos
0: agarraste. ¿Se lo pediste?
3: No, la verdad que no. Pero y bueno, inferí que iba a haber.
0: Se lo pedí.
3: Que en el derrame.
5: En el rebote.
0: Pensaste mal, pero bueno, igual.
3: Nah, ahora me pido abajo, no hay problema.
0: Qué cosa,
3: ¿eh? Bueno, entró formalmente al Senado de la Provincia de Buenos Aires la denuncia de juicio político contra nuestra amiga, contra la jueza que acabas de contar.
0: Pascual.
3: Con la jueza Pascual. Yo, sinceramente, no le quiero mentir a la audiencia, no creo que prospere mucho y no creo que le hagan juicio político.
0: No creo.
3: Pero por lo menos Guillermo Montenegro, que es pillo, es ex juez federal, fue intendente de Mar del Plata y ahora es senador provincial, escribió él, con sus propias manos, el pedido de juicio político. Lo van a tratar en el Senado, va a avanzar, se va a conformar una cámara para investigarla, bla, bla, bla. Y veremos si logran, por lo menos, cercenar un poco, si querés, esta predisposición que tienen algunos magistrados a defender. Hay dos personas, una víctima y un chorro, se ponen siempre al lado de los chorros.
0: ¿Quién lo hizo esto, Montenegro?
3: Guillermo Montenegro, exactamente. Obviamente, Guillermo Montenegro, amparado con toda la Libertad Avanza. Algo de lo que justifica, después se los voy a contar un poco en detalle, dicen que hay una incompetencia o negligencia a demostrar en el ejercicio de sus funciones, incumplimiento de los deberes inherentes a su cargo, comisión de graves irregularidades en los procedimientos a cargo y en los que hubiera intervenido. Pero el paraguas de todos es, los jueces no tienen que frenar las leyes, tienen que interpretar, implementarlas.
0: También
3: las
0: estuvo bien Santilli cuando dijo que Kicillof compre menos penes de madera y ponga la platita para las cárceles.
3: Obvio, porque también hay un tema latente de que no hay lugar para albergar, o no los lugares en serio para albergar a los pibes que delinquen. Bueno, pero esto va por otro lado, así que vamos a contar un poco eso.
0: Bueno, me parece muy bien. Señor Daniel Avellaneda.
4: Bueno, ganó Boca en la Copa Sudamericana, victoria ante San Pablo.
0: Yo te dije.
4: Va bien parado para la revancha, aunque en Brasil últimamente no le fue bien en los mano a mano.
0: Fíjate. Por penales ganó.
4: Hay que ver, ¿no? Se lo vio bien a Merentiel, que hizo el gol, jugó con gripe, lo dijo el Vasco Arrobarrena, después vamos a escuchar alguna frase. Platense no tuvo suerte. Cayó con Río, en Río de Janeiro con el Fluminense. Pará, tranquila, ¿eh? Falta la revancha en Vicente López, 0-2. Todavía se puede remontar. Partidazo, ahora en un ratito juegan Liverpool y Atlético de Madrid con McAllister.
0: Upa.
4: Que ya le dijeron que no le van a renovar el contrato cuando se le venza en 2028. Y también Cuti Romero.
0: Uf.
4: Julián Álvarez de titular.
0: Ah, ¿juega Julián?
4: Juega Julián y Juliano Simeone.
0: ¿Vuelve Julián a la titularidad?
4: Vuelve Julián a la titularidad. Qué bueno. Una gran chance acá de poder remontar la situación. PSG Bratislava, Napoli Arsenal, Sporting Lisboa, Galatasaray, los partidos de la Champions. Barcelona ganó 5-1 al Feyenoord un ratito antes. Te voy a contar qué pasa con Scaloni.
0: ¿Qué pasa con Scaloni?
4: ¿Y contra quién va a jugar la selección argentina?
0: Bueno,
4: Scaloni hoy está más cerca de irse de la selección argentina, de confirmar lo que dio a entender cuando terminó el Mundial, la final con España, que de seguir siendo el entrenador de la selección.
0: Sí, me contaron que Chiqui está preparando unos amistosos tremendos.
4: Sí. Burkina Faso y Benín son las conversaciones que está teniendo.
3: ¿Benín?
4: Sí.
3: ¿Dónde queda Benín?
4: creo que es africano, si no me equivoco.
3: ¿Son africanos?
0: Burkina Faso, sí,
4: pero tiene algunos jugadores en la.
0: Muero por ver Argentina-Burkina Faso.
2: Chupanqui dijo que no al final.
4: No, Chupanqui no va a jugar. Pero acá lo que trasciende.
0: ¿Ruanda no estaba disponible?
3: O este de África que
0: era Benín. No, se llama Ruanda, perdón.
3: No sabía que había un país llamado Benín.
4: Sí, Benín, sí, el país conocido. Lo que pasa es que la selección es lamentable.
0: ¿Qué pasó con Zaire?
4: Esto para el 3 y el 6 de octubre.
2: Sí. Dijo que no.
0: Bien.
4: ¿Qué le están ofreciendo a Messi?
0: Sí.
4: A ver si se quiere despedir en la Argentina de la selección. Ahora, ¿a ustedes les parece que venga a jugar con Burkina Faso?
0: No.
4: Yo creo que ni está lo plana de Lionel. Y hablando.
0: Yo haría un amistoso Argentina contra el Barcelona, algo más para Lionel, ¿viste? Algo más lindo. Argentina contra el Inter de Miami, no sé. Algo para él. No podemos jugar contra Burkina Faso.
2: Argentina Newell, si querés.
0: Sí,
4: algo. Y hablando de jugadores de selección, aunque no está más, Di María dio una conferencia de prensa para aclarar que no se va a retirar.
0: Sí, lo vi raro eso.
4: Sí, muy raro.
0: Titulamos,
2: vamos a hacer un gran homenaje, obviamente, al gran Chiche Helblum.
0: Por supuesto.
2: En su día. Y vamos a actualizar la información de Mirta. Hay un nuevo parte médico que deja una buena noticia, pero algo implícito también, porque dice la señora Mirta Legrand, evoluciona favorablemente y sin complicaciones de su cuadro respiratorio, continúa en la habitación común en compañía de su familia. Obviamente agradecen el respeto y cariño que le transmiten, pero dice, de no mediar cambios, el día viernes un nuevo parte médico, siendo este el único medio de comunicación. ¿Qué quiere decir? Evoluciona bien Mirta, pero hasta el viernes va a seguir internada. Eso es lo que está diciendo el sanatorio materno.
0: El tiempo que sea necesario.
2: Sí, por supuesto. Vos sabés
0: que. Lo importante es que esté bien.
2: Había salido el miércoles a la noche al teatro, el jueves a la noche. El viernes cae con el cuadro gripal.
0: Marcela dijo que por salidora le pasó.
2: Exactamente. Bueno. Pero no hay forma. No, a Mirta le dan el alta y no hay forma de decirle quédate en tu casa.
0: Déjenla a Mirta hacer lo que ella quiere.
2: Por supuesto.
0: Se lo ganó.
2: Sí,
0: ¿no?
2: Sí.
0: Claro.
2: Bueno,
0: me parece muy bien.
2: En cuanto a Chiche, vamos a recordarlo con. Vos sabés que. Cualquier persona que busque en las redes, en YouTube, videos, cuestiones interesantes de Chiche Helblum, le va a costar mucho editarlas, mucho elegir cuáles,
0: porque
2: está inundado de buenos videos, de buenos audios.
0: Bueno, en un ratito hablamos de eso y vamos a hablar ya pegadito a las noticias. Quédense con Carolina Píparo, una nota diferente. Hace mucho que no habla Carolina, que ella perdió a su bebé, tiene una historia, Isidro, en una saliera bancaria. Creo que tiene ganas de hablar. Lee algo a la jueza. Doctora, ya que nos escuchan, el juzgado, ya que nos escuchan, graben esto en el juzgado, la nota que vamos a hacer ahora. 4 de la tarde.

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1: Hora 16, cielo mayormente nublado en la ciudad de Buenos Aires. La temperatura 18 grados 3 décimas, humedad 52%.
2: Luis Petri dijo que una de las deudas de la democracia era un nuevo régimen penal juvenil.
1: El diputado defendió la implementación y afirmó que el Estado está en condiciones de aplicarlo pese a la suspensión judicial.
3: Hay que discutir la edad, pero también hay que discutir todo el sistema, porque el sistema falla, porque claramente ese sistema no alerta ni advierte cuando ese chico abandona la escuela, ingresa en el mundo de las drogas y posteriormente, como no se puede financiar su adicción, termina cometiendo delitos contra la propiedad. Y posteriormente avanza en su escalada criminal hasta que comete un homicidio aberrante que nos conmociona a todos. Tiene que intervenir antes el Estado, y esto es lo que no ocurría, y esto es lo que va a empezar a ocurrir. Había que discutir el régimen penal y había que discutir la edad, porque Argentina tenía una de las edades más altas del mundo. Vos pensás que solamente 5 países mantienen la edad de 16 años.
2: Partió el cortejo fúnebre del reconocido periodista Samuel Chiche Hellblum desde Villa Crespo hacia el cementerio de La Tablada.
1: Estuvo internado en terapia intensiva en el Sanatorio de Los Arcos, donde ingresó el martes por la mañana por un cuadro respiratorio.
2: Donald Trump publicó videos para demostrar que fue al lugar del atentado tras los ataques del 11 de septiembre y afirmó: "Estuve allí".
1: El presidente de Estados Unidos reconoció, obviamente no el mismo día del colapso, sino poco después, con un gran grupo de trabajadores de la construcción.
2: Franco Colapinto, Nicolás Barrone y Matías Colnaghi se reunirán por primera vez en un histórico encuentro en Madrid.
1: Los representantes de Argentina de Fórmula 1, 2 y 3 participarán hoy de un evento de tecnología y deporte antes del Gran Premio de España.
2: Buscan fortalecer los vínculos entre el automovilismo argentino, las empresas y la diplomacia.
1: Cielo mayormente nublado en la ciudad de Buenos Aires, la temperatura 18 grados 3 décimas, humedad 52%.
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0: querida, 4 de la tarde, 8 minutos.
1: 18 grados 3 décimas en la ciudad de Buenos Aires.
0: Qué bárbaro, qué presencia.
1: Estelar.
0: Tremendo la de las nubes hoy, ¿eh?
1: Sí, se
0: brillan
1: nubla.
0: Las nubes.
1: Sí.
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0: Bueno, está en línea la querida Carolina Píparo. Hemos charlado muchas veces con Carolina. Ella perdió a Isidro, a su bebé, en una saliera bancaria allá por el año 2010, si mal no recuerdo, le robaron el dinero y le dispararon. Bueno, fue diputada nacional. Carolina, ¿cómo te va? Un beso muy grande.
2: Hola, Johnny, ¿cómo estás?
0: Qué lindo charlar contigo. ¿Cómo estás vos?
2: Bien, muy bien.
0: Bueno, te vi escribiendo un poco enojada y con absoluta razón. ¿Qué te pasó con el fallo de la jueza Pascual?
2: La verdad que es un tema, Johnny, como sabes, me interpela muchísimo, me enoja muchísimo. A mí lo que me pasa es que pienso que esto se tiene que resolver inmediatamente, que se tiene que acelerar todo el proceso de enjuiciamiento para que sea echada esta jueza de la justicia lo antes posible.
0: Para vos tiene que haber juicio político.
2: Sí, de manera urgente. Tiene que ser echada de la justicia y del sistema penal de la provincia de Buenos Aires. Porque esto es un ejemplo claro de todo lo que está mal en el sistema penal. Y con esto también digo, tenemos que alertar a las personas encargadas, a las que tienen la responsabilidad de elegir a nuestros jueces y fiscales. Porque gran parte del sistema penal, irónicamente y macabramente, está compuesto por personas como la jueza Pascual, que no creen en la pena. Entonces yo digo, el derecho es una carrera amplia. Si vos no crees en la pena, tenés el derecho administrativo, tributario, civil, no te dediques al derecho penal. Porque ahí tenemos un gran problema desde hace muchas décadas, Johnny, obviamente exacerbado por el kirchnerismo en su momento, pero también tenemos un problema en las universidades. ¿Qué se enseña en derecho penal? Se enseña Zaffaroni.
0: Total. Total. Muy interesante lo que decís. No es solo esta jueza, es un sistema. Son jueces, son fiscales, son abogados, son profesores de derecho.
2: Exactamente, que no creen en la pena, como esta jueza que habla de la justicia restaurativa, que ojo con la justicia restaurativa.
0: ¿Qué es la justicia restaurativa?
2: La justicia restaurativa pretende buscar alternativas a la pena, porque no creen en la pena de encarcelamiento, para volver, filosóficamente, para volver las cosas a su estado natural. Ahora, no podemos resucitar a una persona, no podemos volver atrás con una persona que ha sido violada, propone un perdón sentido supuestamente del delincuente. Son todos mensajes pro delincuente, Johnny, claro. Porque lo que está dando esta jueza es un mensaje pro delincuente, no solamente va contra el Congreso, sino va contra todos los bonaerenses, diciendo, chicos, sigan delinquiendo tranquilos, porque en este momento no hay lugar para alojarlos, cosa que es absolutamente una percepción de ella, no es una realidad. Ella vio un lugar, dijo no hay lugar, bueno, dicto este habeas corpus, va contra todos los bonaerenses y el delincuente que piensa, bueno, y si encima me toca una jueza así, que son muchas y muchos, y bueno, me van a dar la menor pena posible.
0: Claro,
2: porque
0: claro.
2: Fíjate que ella habla de que hoy hay 100, dijo hay 100 enrejados claro. Entre 14 y 16 años, dijo ella.
0: Uh-huh.
2: Bueno, sería muy similar. Esos 100 que hoy están en institutos, tiene que haber sido delitos aberrantes, Johnny. No es que los jueces...
3: Claro. Delitos graves, claro.
2: Van a delitos gravísimos como violaciones, como homicidio. Asesinatos. No hay menores que hayan robado una manzana. Y esta ley dice lo mismo. Pero lo aparte, que modifica la ley
0: sí.
2: Es que esta persona de 15 años, sí. Bueno, va a tener que cumplir los 15 años de pena.
0: Lo que digo es que no es casual que use la palabra enrejados. Uno elige las palabras que usa porque tiene una carga claramente negativa. Ella está en contra de la cárcel como pena. Sí, Lucas.
3: Carolina, ¿cómo te va? Acá Lucas Morando. Ayudámonos a entender algo. Más allá del accionar en particular de esta jueza, vos recién decías el tema de la justicia o de la condena restaurativa. ¿Vos crees que se puede resocializar a un tipo que violó, que mató, asesinó? ¿La cárcel puede convertirlo en una mejor persona?
2: No a todos. Ahora, con estas cárceles tampoco. Lo que dice ella, que hay que mejorar la infraestructura, bueno, estoy de acuerdo.
0: Obvio,
2: es algo que
0: sí,
2: le tiene
0: claro.
2: que exigir al Poder Ejecutivo de la provincia, igual que las cárceles, obviamente, estoy de acuerdo con que se mejoren. Ahora, no creo que todos se puedan resocializar de ninguna manera. Creo que hay personas que no se van a resocializar jamás. Y lo digo con todas las letras, y hay personas que sí. Como dice ella, hay muchas víctimas que quiere que el victimario se pudra en la cárcel.
3: ¿Y eso de qué depende para
2: bueno,
3: vos?
2: No sé si es que se pudra, pero hay personas que sí, que no pueden volver a la sociedad.
3: Hay casos, te pregunto desde el conocimiento, hay casos de tipos que hayan violado y que hayan, en una condena, cambiado la forma de pensar, se hayan, entre comillas, resocializado.
2: No conozco. Conozco a los reincidentes, sí, me parece que se avanzó mucho, porque eso también hay que reconocerlo. Digo, hoy estamos todos, la mayoría de los argentinos, condenando públicamente a esta jueza.
0: Sí.
2: Ustedes recuerdan, vos, Johnny, que nos dabas tanto espacio, no cuando yo dedicaba a la política, sino a una asociación de víctimas como Usina Total. De Justicia, que es uno de los denunciantes.
0: Sí.
2: Bueno, nosotros cuando íbamos a... Primero que esta ley tiene 40 años de deuda de debatirse, pero en 2016 hubo un intento, con Garabano, el ministro de Justicia, que convocó una mesa en el ministerio, ni siquiera en el Congreso, y bueno, te aparecían tres organismos de derechos humanos, la madre de Plaza de Mayo, listo, cancelado el debate.
0: Claro.
2: Ya está, decían ningún
0: pibe. Te decían facho, Carolina, ¿te acordás?
2: Facho, yo siempre fui la gorda facha.
0: La gorda facha.
2: La gorda facha, sí, era como el adjetivo, ¿por qué? Porque... pero solamente por creer en la pena y por creer en el cumplimiento de la pena y por creer que los menores, cuando cometen delitos aberrantes, sí los tienen que pagar. O sea, la pena tiene una función que ella no reconoce, más allá de disuadir al resto. Si yo tengo certeza de que me van a penar, voy a pensar antes de delinquir. Pero más allá de eso, neutraliza. ¿Por qué? Porque el papá de Kim, ayer lo escuchaba y dijo, en el velorio se acercó una persona que estas personas que asesinaron a mi hija le habían robado el auto, hace unos días. Digo, si esa persona estaba donde tenía que estar, que era en la cárcel, en un instituto o dándole explicaciones a un fiscal, bueno, no hubiera asesinado a Kim. Entonces digo, es bastante hipócrita también el debate, porque ella dice, bueno, las penas, se me va la mano con 25 años. Bueno, está bien, si no los penan, terminan a los 18 con una cadena perpetua o muertos antes.
0: Claro.
2: Entonces es hipócrita el debate.
0: Total.
2: Pero bueno, también estaba esto, ¿no? Que eran aplaudidos los organismos de derechos humanos, la madre de Plaza de Mayo, cuando iban a decir no bajen la edad, eran aplaudidos, cancelaban el debate. En el Congreso, cuando se discutió ejecución penal, que significaba que solamente violadores y asesinos cumplan su pena completa. No sé si se acuerdan, fueron las feministas.
0: La verdad que hay un cambio
2: en contra de esa ley.
0: Hay un cambio cultural muy positivo, eso también hay que verlo, ¿no?
2: Sí, pero ¿sabes con qué tiene que ver, Johnny? Con que hoy tienen que, o sea, hoy se dan cuenta que ellos son un grupo marginal, porque las personas que no creen en la pena es un grupo marginal. ¿Cuál es el problema? Que ocupan lugares de poder.
0: Claro.
2: Pero hoy, fíjate cómo el kirchnerismo está callado, ni ellos salen a avalar a esta jueza. No porque no crean, porque ellos creen exactamente lo mismo que esta jueza. El tema es que ni sus votantes creen eso. Porque cuando Alberto Fernández libera delincuentes en la pandemia, hubo un 90% de rechazo, o sea, ahí no había grieta. Estamos todos los argentinos de acuerdo en que los delincuentes tienen que estar presos. Eso es lo que tiene que entender esta jueza y cualquier funcionario del Poder Judicial.
0: Carolina, gracias. Te mando un beso, un placer haber charlado contigo después de tanto tiempo. Un beso grande.
2: Gracias a vos.
0: Bueno,
2: un beso enorme.
0: Carolina Píparo, exdiputada de la Nación. Interesante lo que decía. Están calladitos los kirchneristas con esto. 4:18, dale.
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1: 4:18, la temperatura actual 18 grados, la humedad 55%.
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0: 24 y 25, Turquita.
1: 18 grados, algo nublado con chance de lluvia hacia la noche en la ciudad.
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0: Che, atención con lo que dijo Sergio Berni en las últimas horas, hombre de Cristina, odiado con Kicillof. Mi candidata es Cristina, no hay otro, no hay otra.
2: ¿Tiene algún pálpito para el candidato peronista a presidente?
3: No, pálpito no, soy brujo. Si me preguntas si tengo candidata, sí, por supuesto. Y al igual que en la provincia, es una mujer, Cristina Fernández Kirchner.
2: Que no puede ser candidata, pero bueno, me imagino
3: por
2: que...
3: Por ahora.
4: ¿Está esperando la resolución de la ONU? ¿Está esperando, Sergio?
3: Estamos esperando la resolución de la ONU, a la cual le tenemos... Creemos que va a prosperar.
2: Me deja pie para la última y le pido disculpas por
4: decirle
2: tres veces la última, pero Aníbal Fernández dijo que es una pelotudez posar con una bandera Cristina libre. ¿Usted piensa lo mismo o no?
3: Le estoy diciendo que mi candidata es Cristina libre. ¿Seré un pelotudo? Llámele como quiera.
2: Clarísimo, Berni. Muchísimas gracias por esta comunicación. Le mandamos un abrazo grande.
0: Bueno,
5: ¿puedo decir algo de eso?
0: No sé si es un pelotudo. Es feo igual que se autocalifique de esa manera.
6: Y bueno, yo coincido con el señor.
0: No. El único pelotudo es Berni, ¿eh?
6: Lo dijo él.
5: Déjame darte un poco de información. Los abogados de Cristina, más allá de la ONU, el Pacto de San José de Costa Rica, Piñón Fijo y todo lo que digan, van a trabajar sobre la hipótesis de que Cristina tiene una inhibición para ejercer un cargo público, no para ser candidata en un ASPASO.
0: Claro.
5: Después hay que ver si... O sea, lo van a tratar de hacer. Después, ¿qué pasará? La Justicia Electoral, la Cámara Nacional Electoral, decidirán si le dan bola a ese planteo. Yo creería que no, porque alguien que no puede ejercer un cargo público tampoco puede ser candidato. De todos modos, en el peronismo, y esto hay que aclararlo, Berni lo sabe, pero se hace el pavote, saben que Cristina no va a ser candidata. Cuando vos hablás con todos los tipos que están manejando las posibles campañas, que si lo más saben que no puede.
0: Uno importante que cree que sí.
5: Bueno, pará. Déjame cerrarte rápido con esto. Sí, sí. ¿Por qué creen que no puede ser candidata? Porque saben que los jueces de ejecución penal, los que la mandaron a Cristina a la prisión domiciliaria, en el momento en que ella intente, juegue, proponga la idea de ser candidata, la mandan a Marcos Paz.
0: Claro.
5: ¿Entendés? No van a ser tan verdes de... Che, la mandamos a Cristina presa y la vamos a dejar ser candidata. Listo, se revoca la prisión domiciliaria y la mandan. O sea, ellos piensan que va a pasar eso, ¿se entiende?
0: Sí, sí.
5: El peronismo, ¿saben que sí? Cristina jode, Marcos Paz.
0: Yo te iba a decir eso.
5: Perdón.
0: Hay una figura importante del peronismo que es Massa.
5: ¿Massa?
0: Que cree que Massa. Cristina va a ser candidata.
5: Bueno.
0: Presidenta, candidata.
5: Va a intentar, sí, claro.
0: Esto de puede ser candidata, no puede ser funcionaria, pero puede ser candidata.
5: Puede ser candidata.
0: Esto lo repiten en el búnker de Massa.
5: Claro, ellos parten de esa hipótesis.
0: A mí me parece una locura.
5: Es una locura, pero es una hipótesis que están manejando. Es más, la idea es que Cristina vaya a dar una fórmula con un vice y que Cristina no asuma y queda el vice.
0: Una locura.
5: Después hay que ver si Salvini descubría... el de la Justicia Nacional Electoral se lo para. Hoy Cristina oficialmente no está en el padrón, no puede presentarse a nada. Después la pueden reempadronar, pueden pasar muchas cosas.
0: Bueno, ¿cómo está Atlético Madrid contra el Liverpool, Dani, querido?
6: Hay buenas noticias, se está ganando. Buenas noticias para los colchoneros, para Simeone y sobre todo para Julián Álvarez.
0: ¿Qué pasó?
6: ¿No? Que creo que está de a poquito, empieza a reconquistar
0: vamos,
6: a la afición.
0: Vamos, ¿no? Julián.
6: Asistencia de Julián Álvarez, gol de Llorente, le está ganando Atlético de Madrid 1-0 al Liverpool en Anfield. Recordemos que está jugando para el Liverpool McAllister, para el Atlético de Madrid Cuti Romero, Giuliano Simeone y Julián adelante, que acaba de dar un pase gol. De a poquito va el argentino volviendo a ser la figura que pensaba, ¿no? Él se quería ir a jugar al Barcelona, sin embargo...
0: No lo distraiga,
7: no, lo estoy diciendo.
6: No, ahí hay un tiro, un remate, un enganche, un remate de Julián Álvarez, un derechazo que ataja a Alisson, una tajada espectacular.
0: El gol que se perdió.
7: No, se le metía el arquero, la sacó.
6: ¿Te acordás que las últimas fotos de Julián eran enojado? Se dejó la barba y el bigote para parecer más malo. Bueno, ahora está sonriendo en la foto con Cuti Romero. Y bueno, está jugando un partido
0: bien,
6: sensacional. Se puso las pilas, ya está, maestro. Julián. Te querés ir a Barcelona, lo haces el próximo mercado de pases.
0: Suelta,
6: te paga muy bien en el colchonero.
0: Pero estás en Atlético de Madrid, no es que estás, con todo respeto,
6: y además,
0: un club chiquito.
6: Hay una cosa que Julián no pudo cumplir, que es ser la gran figura del Mundial. Todos pensábamos que Julián incluso iba a ser más figura que Messi. Sin embargo, Messi mostró su mejor versión en la selección argentina.
7: Mal físicamente estaba.
6: Está bien, venía lesionado, pero creíamos que Julián se llevaba todos los flashes. Se lo llevó Messi a los 39 años, por eso está nominado en el Balón de Oro. Algo que pasó ayer y el 26 de octubre va a haber una gala en Londres.
0: Ahora me contás de Scaloni. Quiero saber si hay algún plan que tiene la AFA para que se quede o no Lionel Scaloni.
6: Yo creo que no es una cuestión de guita esto, ¿eh? Es una cuestión de cansancio del entrenador.
0: Bueno, ahora me lo contás. 4:30, dale.
8: La cama, que los viajantes se van a atrasar.
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10: Hora 16:31, la temperatura en Buenos Aires 18 grados 2 décimas, humedad 46%.
11: El Senado aprobó en comisión la reforma de la Carta Orgánica del Banco Central y hubo un fuerte exabrupto de José Mayans.
10: Amplía Rodrigo Porto.
12: Móvil. Con la presencia del presidente del Banco Central, Santiago Bausili, dos comisiones aprobaron el proyecto para reformar la Carta Orgánica que impide la emisión de pesos. El oficialismo intentará convertirlo en ley la semana próxima. Mientras tanto, habló José Mayans, jefe de los senadores kirchneristas.
13: Por eso es que el salario está hecho pelota y no hay jubilado que coma. De los 9.600.000, nos llegan a fin de mes. Cuando quieran hacemos las tablas comparativas de lo que era la canasta familiar. Y el Banco Central de la República Argentina tiene que contribuir a la estabilidad del sistema financiero, no al revés. No metido entre cuatro paredes, 8 personas que deciden la economía del país y llegan y el presidente pasa a ser un forro. Porque a partir de acá el presidente pasa a ser un forro. No tiene Banco Central, se quedan ustedes con el Banco Central. Obviamente nosotros no lo podemos permitir.
12: Senado Rodrigo Porto, Río Rivadavia.
11: Ley de soberanía nacional. El gobierno evalúa incluir la pesca y otras actividades alrededor de Malvinas en el proyecto de sanciones que enviará el lunes al Congreso.
10: En la Secretaría Legal y Técnica definen los artículos que tendrá la norma. Quirno y Presti viajarán a Tierra del Fuego este viernes.
11: Los boletos de colectivo ya tienen diferencias de más del 50% entre Nación, CABA y Provincia de Buenos Aires.
10: Los cuadros tarifarios de las líneas que circulan en territorio porteño y bonaerense acumulan subas de hasta 76% entre enero y septiembre. En el interior del país hay boletos que superan los 2.500 pesos.
11: En agosto una persona necesitó 123.720 pesos promedio para viajar ida y vuelta en el transporte urbano, según un reporte de Economía Política de la UBA.
10: US Open de Estados Unidos, nuestro país buscará llegar a semifinales.
11: El argentino Horacio Ceballos junto al representante español Marcel Granollers disputarán los cuartos de la final de tenis contra Joel Salisbury y Jacep Ram a las 19.
10: En tanto, por otra llave, el compatriota Guido Andreozzi y el francés Manuel Guinard chocarán contra Herio Bahara y Henry Patten, completando la jornada.
11: Cielo parcialmente nublado en la ciudad de Buenos Aires, la temperatura 18 grados, 2 décimas, humedad 46%.
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21: La información de hoy tiene que ver con que hay un dato que preocupa a las economías regionales. Según el último informe realizado por Coninagro, de las 19 actividades agropecuarias analizadas, solamente 4 están en verde, 9 están en crisis y otras 6 muestran señales de alerta. El panorama además empeoró porque hay sectores que ya venían complicados, como la yerba, el arroz, el vino, las hortalizas y la lechería. Ahora también se sumaron los cítricos y la actividad forestal. El principal problema está en la rentabilidad, ya que los precios que recibe el productor están prácticamente quietos o aumentaron menos que la inflación. Para mí, Glauber, para Rivadavia Agro.
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0: Johnny, buenas tardes a la mesa. No puedo creer lo de Chiche. Me tomó por sorpresa también y no, un montón de entrevistas, un montón de... Hay un meme con Silvia Zuller donde le pregunta si no piensa que el problema es ella. Y Silvia convencida de que no. Soy Walter 511.
1: Para mi circo, mi nombre es María 079 del barrio de San Cristóbal. Para mí lo definiría como una leyenda del periodismo radial y televisivo, a Chiche Hellblum, que en paz descanse. Saludos y me interesaría los productos de Café Martínez. Chau, chau.
2: Hola Johnny, gente de Rivadavia, habla Leonardo de Mataderos. Por la consigna de hoy me acuerdo una vez Chiche agarró un micro de dos pisos y lo hizo inclinar con una, bueno, con unos dispositivos hidráulicos para ver qué estabilidad tenía. Estuvo muy bueno eso. Mis últimos tres números 156. Abrazo.

0: 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Segmento que reconoce al protagonista que se anticipó al resto, el que la vio, el que tomó la decisión correcta, el que marcó agenda. ¿Quién llegó primero? ¿Quién llega primero? Ariel Wollman.
1: A ver, reconoce al protagonista que se anticipó al resto.
0: Sí.
1: La vio.
0: Sí.
1: Tomó una decisión antes.
0: Sí.
1: Encontró una oportunidad y terminó marcando agenda.
0: Sí.
1: ¿De quién estamos hablando?
0: No sé.
1: El Chiche Helblum.
0: Sí, claro, obvio.
1: Pero bueno, ¿cómo no vamos a estar hablando de él?
0: Me gusta arrancar esta sección con Chiche, por supuesto.
1: Pero aparte lo describe.
0: Va a andar bien esta sección porque arrancó con Chiche.
1: Lo describe perfectamente.
0: Tenemos el día que Chiche entrevistó a Cristina y le preguntó si hubo otro amor después de Néstor. Upa.
2: Natal.
3: ¿Estás enamorada?
4: No.
3: ¿No?
4: No.
3: No.
4: ¿Por qué? Chiche, no. Mirá.
3: Yo no siento que... ¿No tenés un novio? ¿No tenés nadie que te corteje?
4: No. No, primero que nadie se animaría. Primero.
3: Bueno, pero lo segundo... primero que tenemos que hacer es sacarle el miedo al tipo. Para un poquito. Tratemos de sacarle miedo.
4: No, Chiche, no.
3: Así
4: no
3: se va. Alguno de los poderes oscuros, alguien que te anime. En serio, nadie se te anima.
4: Pero.
3: Nadie te llama por teléfono y te invita a salir.
4: Pero, ¿qué me estás diciendo, Chiche? Estás loco, vos. Sos un atrevido, además.
3: ¿Pero por qué?
0: Muy bueno.
2: Nunca la escuché a Cristina.
0: Nunca.
5: No se la esperaba.
0: Se puso nerviosa,
2: ¿qué te parece?
1: La sacó.
2: Sacó, muy gran.
0: Qué buena pregunta de Chiche.
2: Sí, claro, claro, claro. ¿Sí?
0: ¿Alguien se le animará a Cristina?
2: Bueno, Néstor murió en 2010.
0: Sí.
2: O sea, ya van 16 años de Cristina soltera.
0: Qué temón, ¿eh?
2: Gran tema, sí.
0: Qué temón. ¡Ay, no, Chiche! ¡No!
2: ¡Ay, no!
6: Después le preguntó si era una delincuente, ¿no?
2: Nada.
0: Puede ser que todo sea así. Estamos tratando...
6: Se están riendo de una señora que está en cana...
1: Estamos poniendo la luz en Chiche, no en ella.
6: Chiche era un fenómeno.
0: Bueno, ¿qué más trajiste?
1: Bueno, yo les traje, mira, un audio de Chiche hablando sobre su muerte.
0: ¿En serio?
1: Le traje uno con el clásico detector de mentiras.
0: ¡Oh, el detector de mentiras era buenísimo!
1: Le traje una pregunta sin filtro para que vean cómo preguntaba Chiche.
0: No.
1: Un Chiche enojado, porque algunos Chiche enojado tenemos que tener.
0: Chiche te cagaba pedo.
1: Y... Chiche sobre la autopsia de la extraterrestre.
0: Bueno, tenemos que cerrar. Bueno, primero.
1: Vamos a empezar con, hablando de su propia muerte. Vos mostraste un audio de Luis Novarecio.
0: Sí.
1: Que le preguntaba que hacía, hablaba de Mauro.
0: Sí.
1: Bueno, pero también le preguntó Luis Novarecio a Chiche sobre su muerte y esto respondía.
7: ¿Te jode que te vas a morir?
3: ¿Me jode?
7: ¿Que te vas a morir?
3: Es que no lo tengo en mis planes por ahora.
0: Muy bueno.
1: No lo tengo en mis planes.
0: No tengo mis planes, esto es lo que yo decía antes.
1: No, no fue hace 20 años.
2: No,
1: ¿eh?
2: No fue hace poco.
0: Pero
2: no, fue hace
0: poquito. No lo quería tener en sus planes.
1: No.
0: Una máquina de laburar, de vivir.
2: ¿Quién se quiere morir?
1: Salía del sanatorio al canal. Volví al sanatorio
0: al
1: a la
0: canal.
1: Radio.
0: Sí, un fenómeno. Un fenómeno. Bueno,
1: después, el detector de mentiras, esta vez.
0: Qué
1: con
0: bueno, eso
1: Pradón.
0: Era memoria, ¿no?
1: Memoria, sí.
0: Canal 9.
1: Entonces le hacía preguntas y él tenía el detector a ver si había mentido. Esto es a Pradón. Mira las preguntas que le hacía.
8: ¿Alguna vez le han sido infiel en su vida?
9: No lo sé.
8: ¿Tiene que decir sí o no?
9: Y no creo yo mucho en la fidelidad. Sí.
8: ¿Te fueron infiel?
9: Sí.
8: ¿Alguna vez fuiste infiel?
9: Sí.
1: Después obviamente agarraba los dibujitos y decía...
0: Claro, lo que, dio bien, dio mal.
1: Te moviste demasiado. Bueno, después vos hablabas de la forma de preguntar de Chiche.
0: Sí,
1: escuchen esta pregunta. La respuesta dura un segundo, pero escuchen la pregunta.
0: A ver.
3: Pero a ver, tenés conflicto con tu ex-suegra, tenés conflicto con tu mamá, tenés conflicto con tus hermanos. No sé si tenés conflicto ahora con tus hermanos, tenés conflicto con tus hijos. Digo, ¿no serás vos el problema?
9: No.
5: Es maravilloso.
1: Silvia Azura le dice, no.
2: No, de ninguna manera.
1: Pero la pregunta sí, la pregunta directa.
0: Amo tus audios.
2: Genial.
1: Bueno, aquí tenemos a Chiche enojado.
0: Sí.
1: De la peor manera, pero enojado. A ver.
10: ¿Sabés cuál es mi locura? No me escuché, no me gusta escuchar pelotudeces.
3: Bueno, entonces retírate, si no te gusta.
10: No,
3: retírate, si te
10: no
3: se toma,
10: No se lo tome a pecho, no lo estoy hablando de usted.
3: Retírate si no querés escuchar pelotudeces. Vas a escuchar muchas pelotudeces. Vos tenés cosas más geniales a decirla. No ofendas al pedo. Insolente.
2: ¿Quién era?
1: ¿Ah? Badini.
0: Una locutora.
1: Lo seguí cortando, o sea, lo corté porque seguía.
2: Era picante.
0: Se enojaba.
1: ¿Cuándo?
2: Otra escuela, ¿no?
0: Tenía sus formas.
1: Freddy Villarreal había rescatado la frase: si tenés dignidad, échate solo.
0: Si tenés dignidad, échate. Era una gran frase.
1: Bueno, después tenemos el famoso, porque no podía faltar

0: este clásico audio.
1: Era necesario ponerlo de ET.
0: Lo de claramente. ET, sí, porque es un clásico, es un clásico de Chiche. Es un
1: clásico, dale, a ver.
2: Usted verá la otra autopsia de un ET. Nosotros hemos logrado un documento realmente excepcional que seguramente convulsionará a nuestra audiencia. Oh.
1: Qué bárbaro. Impresionante, bueno.
0: Les digo, pasé una mañana triste.
1: Ahí está la.
0: Sí, pasé una mañana triste, pero dentro de todo, hermoso, emocionado por todos los videos que vi.
1: Pero era obvio Chiche que era truchada.
3: No,
1: pero
3: yo tenía 10 años y me lo recomí.
4: ¿En serio? Claro.
3: Claro.
1: Pero no, es obvio que.
3: Mira la cara, boludo, estaba sufriendo el ET.
4: Un muñeco.
0: Bueno, él tuvo un programa.
1: Es un re muñeco.
0: Él tuvo un programa en Canal 9 que se llamaba La Vida es Bella. Hablaba de alimentación y de buena salud.
1: Pero Chiche se está matando de risa ahí.
0: Le hizo una autopsia a un chorizo una vez.
3: No me acuerdo.
0: Bueno, una autopsia, a ver cómo estaba compuesto un chorizo.
1: ¿Quién tiene un chorizo? Un genio. Chiche Heblon, 4 de la tarde, 44 minutos, sepáname.
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1: Champions, novedades.
3: Sí, lo empató el Liverpool, gol de Szoboszlai, el jugador húngaro Dominik Szoboszlai. A los 40 minutos de este primer tiempo empata el equipo inglés contra Atlético de Madrid, en el que está jugando Julián Álvarez y que acaba de hacer una asistencia para el gol de Llorente.
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1: Se me acaba de ocurrir una idea. Che, el tema Alberto Fernández, ¿tenés la frase del tema Granadero, lo que dijo los suicidios y le respondió Milei? Horrible, horrible frase del expresidente Alberto Fernández. Escuchemos.
7: Yo blanqueé todos los sueldos de todas las Fuerzas Armadas. A mí no se me mataban los granaderos, no se me suicidaban los granaderos por la situación que vivían, como le pasa a Milei. Ahora tenemos la principal causa de muerte no natural en Argentina es el suicidio.
1: Bueno, qué espanto, ¿no? A mí no se me suicidaban los granaderos.
3: Alberto, obviamente, lo que está diciendo es que como aumentaron los suicidios, aumentan por la crisis social que hay.
1: No, pero no.
3: Por la crisis económica. También hay que decir que Alberto dejó el país con 211% de inflación. Ah. Si no se suicidaba la gente.
1: Pero no podés usar el tema de los suicidios. No podés, es muy miserable. Bueno, le contestó hoy Milei. Hoy estuvo con los granaderos a propósito.
3: Claro, casualmente.
1: Mirá.
8: Por eso es necesario remarcar que San Martín no liberó medio continente con discursos. Lo hizo con acción efectiva, cruzando la cordillera, con logística, con disciplina y entrenando con mucho esfuerzo un cuerpo militar que no existía hasta el momento. Y lo hizo también anteponiéndose a veces sus ideas a los de los propios locales que torcían y operaban en favor de la corona española, que hoy en esta causa lo hacen por los ingleses.
1: Y hoy en esta causa lo hacen por los ingleses.
3: Esto es lo que dijo Alberto ayer, que estamos armados.
1: Le está respondiendo Alberto Fernández de lo que dijo anteayer.
3: Ni lo nombra, obviamente. Alberto es un personaje marginal.
1: Está bien que no lo nombre.
3: Y sirve para hacer acordar, nada más.
1: Igual una cosa del tema suicidios que sí es delicado y no hay que tomarlo.
3: Porque subieron mucho los suicidios, sí, claro.
1: Sí, sí. En el 2016 hubo, es feo hablar de esto y hay que hablar con cuidado, 2.897 suicidios. En el 2020, 3.200. En el 2023, cuando se va Alberto, 4.200. O sea, él subió. Con su gobierno subieron
3: la pandemia.
1: Muchísimo.
3: La pandemia.
1: Pues eso iba a decir.
3: La pandemia.
1: Y ahora hay 5.200. El gran quiebre fue la pandemia.
3: Claro.
1: El gran quiebre fue la pandemia. Y no fue solo en Argentina, ¿eh? Hay que hablar de este tema en algún momento con psicólogos, con sociólogos. ¿Qué pasa con los jóvenes? ¿Qué pasa con la salud mental? ¿Qué pasa con el bullying? ¿Qué pasa con las deudas? ¿Qué pasa con la violencia familiar? ¿Qué pasa con los chicos que estuvieron encerrados y perdieron contacto? Algo, la pandemia generó, pasa que no nos damos cuenta porque hay que seguir viviendo todo.
3: Claro, claro.
1: Pero fue hace solamente 6 años la pandemia, ¿eh? Menos, 5.
3: Menos, 4 o 5 años. 2022
1: 2020, 2021.
3: Sí, 2022 había pandemia todavía, ¿verdad?
1: Sí, ya.
3: Había
1: era la salida. Pero digo, eso generó un quiebre en la salud mental del mundo. 4...

0: clima en Europa.
1: 4:48, la temperatura actual 18 grados, la humedad 50%.
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0: 54 minutos, Turquita.
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0: Bueno, lo último, señor Morando.
3: Muy rápido, vamos a contar muy brevemente los 12 pasos que van a pasar en la legislatura bonaerense para ver si le hacen un jury, un juicio político a la jueza que suspendió el código penal para los jóvenes, el código penal juvenil. Ya se presentó la denuncia, ahora se va a crear una comisión para investigar a ver si se estima, si se le da bola o no a la denuncia. Se tiene que integrar un jurado. Siguiendo los artículos de la Constitución, tienen que llamar al presidente de la Corte Suprema de Justicia, 5 legisladores, 5 abogados. Después se decide sobre la competencia, si realmente tiene competencia el Congreso para hacer esto. Se abre un sumario, se arma una investigación. Se podría crear un apartamiento preventivo de la jueza, suspenderla preventivamente.
0: Ojalá.
3: Se cierra todo esto y después se hace el juicio. Estoy dando resumidamente los 12 pasos que terminan con un veredicto y una sentencia. ¿Por qué cuento todo esto? Porque eventualmente aquellos que crean que la jueza puede salir de su cargo, esto lleva meses y o barra años hasta que se corporiza. O sea que por ahora nuestra jueza va a seguir defendiendo a los chorros y no a la gente que
0: dice. Hoy tenés Chiche Dualde que la defendió. Chiche Dualde, claro, poca gente, es verdad lo que decía Píparo, sale a defender a esta jueza.
3: El kirchnerismo medio tenuemente, ¿no?
0: Muy de costadito. ¿Por qué la defiende Chiche Dualde? Porque esta señora fue ministra de su marido, de Eduardo Dualde, en la provincia.
4: Chiche, usted dice que la conozco a Marta y sé de su entereza. ¿Por qué no nos hace un perfil de ella? Dado que para la gran mayoría de la población cobró relevancia ahora por su decisión, pero usted que la conoce desde hace mucho tiempo. Cuéntenos cómo es Marta Pascual.
5: Marta siempre se ocupó de estos temas. La conozco desde su actividad en Lomas de Zamora, cuando mi marido era intendente. Y tiene el derecho y tiene una voz autorizada para hablar de estos temas.
0: Bueno, se escucha muy bien ahí en perfil la parte técnica. Claro, ¿por qué dice esto Chiche Dualde? Porque su marido, Eduardo Dualde, fue el jefe de esta señora,
3: claro,
0: ¿no?
3: Claro. Lo que digo es que ahora todo esto empieza un camino parlamentario para tratar de hacer un juicio político. Es muy difícil que se cargue un juez con un juicio político, puede llegar a pasar, pero va a llevar mucho tiempo. Por lo tanto, esta jueza va a seguir ejerciendo las inequidades que hace para con la gente que tiene que resolver un proceso judicial.
0: Perfecto, que tenga en cuenta la jueza que de ahora en adelante, si hay un homicidio de un joven, un nene, como dice ella, de 15 años, es responsabilidad de ella en la provincia de Buenos Aires. Lo último, Dani, querido.
6: Bueno, está empatando Atlético de Madrid con un pase de Julián, gol de Llorente contra el Liverpool. Están empatando también Sporting Galatasaray, Napoli, Arsenal. 3-0 gana el PSG al Bratislava. Te cuento de Scaloni rapidito.
0: Dale, por favor.
6: El tema es así. Está cansado Scaloni. Mucho.
0: ¿Cansado de qué?
6: Cansado, ya está. Está cansado.
0: ¿Qué edad tiene?
6: 8 años en la selección argentina, lo cumplió hace 2 días.
7: Está desgastado.
0: 48 años.
6: Ya está cansado, tiene que iniciar un nuevo proceso.
0: Dani,
6: sin Messi.
0: Dani,
6: tiene que hacerse cargo de la renovación. Ya salió campeón del mundo y ya salió subcampeón del mundo. No hay nada más grande de lo que le pasó en Qatar 2022.
0: Nunca hay que cansarse de los éxitos. Bueno. Yo conozco a uno que le iba bárbaro y terminó jugando al golf en Nordelta solo, tirado.
6: El banco lleno de guita, ¿no?
0: Hay gente que está
6: lleno de plata
0: y te autodestruís, ¿no?
6: ¿El home banking cómo está de tu amigo que juega al golf? Está bien el home banking. Bueno, perfecto. Entonces, Scaloni no tiene necesidades económicas. Lo único que hizo fue ser técnico de selección argentina y está cansado. ¿Qué está pensando Tapia?
3: Voy a denunciar el año.
6: Tapia está pensando en seducirlo, no sé, únicamente que le ponga 10 palos verdes. No se entiende porque Scaloni gana 4 ahora.
3: ¿Qué soltura se habla de la plata?
6: Y sí, 4 palos verdes gana. Son técnicos de fútbol, en el ambiente de fútbol se sabe cuánto gana. 4 palos verdes gana Scaloni y no se fue antes porque le quedaban por cobrar 2. Entonces, bueno, está evaluando un cambio de vida, estuvo en Monza, estuvo con la señora, le gusta andar en bicicleta. El tipo quiere descansar.
0: Está bien, quiere descansar.
6: Por eso, no se sabe si va a ser el técnico de la selección, si se va a tener que ocupar de los amistosos que serían con Burkina Faso.
0: ¿Cómo te vas a cansar de un éxito? Nunca, nunca. No te puedes cansar de los éxitos. Bueno, sí, ahora sí, Turquita, dale que nos vamos y viene Babi.
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0: Sí.
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0: Bueno, viene el señor Babi Echeco para Radio Rivadavia. Gracias, Wallman. Gracias, Daniel. Te escucho esta noche.
6: Sí, señora, 20 la hora del deportivo.
0: Gracias, Turquita. Mañana presentes, que hay lindos temas para mañana.
1: Presentes, por favor.
0: Te pido. Te veo en un rato.
7: Sí, señora.
0: Hasta mañana, Nacho. Chau.
7: Chau, nena. Hasta luego.
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9: Hora 17, cielo parcialmente nublado en la ciudad de Buenos Aires. La temperatura 18 grados, 2 décimas, humedad 46%.
8: Nacionales.
10: Diputados sesiona para avanzar en dos temas sensibles para el gobierno de Milei: endeudamiento y discapacidad.
9: Tras varios intentos por desactivar la convocatoria, La Libertad Avanza dio un giro sobre la hora, bajó el recinto y aportó el quórum.
10: Se suspendió la sesión de mañana en el Senado.
9: Amplía Rodrigo Porto.
8: Móvil.
11: Es un adelanto de Radio Rivadavia. El oficialismo iba a intentar mañana debatir los proyectos de biocombustible, el traspaso de la justicia nacional a la órbita de la Ciudad de Buenos Aires y el pliego de designación de algunos jueces. Según trascendió, el oficialismo no tenía los votos necesarios para aprobar estos proyectos de ley, con lo cual está suspendida la sesión de mañana. Lo que sí hoy va a intentar el oficialismo es aprobar en comisión la reforma de la Carta Orgánica del Banco Central. Por eso en este momento se está debatiendo, entre ellas, en la Comisión de Presupuesto. Cabe destacar que afuera del Congreso, a las 15, por otra parte, está prevista una nueva marcha de jubilados. Congreso, Rodrigo Porto, Radio Rivadavia.
10: Sebastián Pareja dijo que avanzará firmemente en el juicio político contra la jueza de Lomas de Zamora, Marta Pascual.
9: El diputado y titular de La Libertad Avanza en la provincia de Buenos Aires busca que el partido logre mayorías que destituyan a jueces que nada colaboran contra la lucha contra el delito.
10: Luis Petri dijo que una de las deudas de la democracia es un nuevo régimen penal juvenil.
9: El diputado defendió la implementación y afirmó que el Estado está en condiciones de aplicarlo pese a la suspensión judicial.
12: Hay que discutir la edad, pero también hay que discutir todo el sistema, porque el sistema falla, porque claramente ese sistema no alerta ni advierte cuando ese chico abandona la escuela, ingresa en el mundo de las drogas y posteriormente, como no se puede financiar su adicción, termina cometiendo delitos contra la propiedad. Y posteriormente avanza en su escalada criminal hasta que comete un homicidio aberrante que nos conmociona a todos. Tiene que intervenir antes el Estado, y esto es lo que no ocurría, y esto es lo que va a empezar a ocurrir. Había que discutir el régimen penal y había que discutir la edad, porque Argentina tenía una de las edades más altas del mundo. Vos pensás que solamente 5 países mantienen la edad de 16 años.
10: Javier Milei afirmó que se saldó una deuda histórica al devolver a los granaderos la custodia del sable corvo.
9: Así se expresó tras inaugurar el Museo del Regimiento de Granaderos a Caballo, General San Martín.
13: Este año nuestro gobierno saldó una deuda histórica, que nuevamente puedan ser los propios granaderos quienes custodien el sable corvo del General San Martín, y que sean ellos quienes lo preservan para todos los argentinos presentes y futuros. Tenemos la convicción de que no hay mejor lugar en el mundo para esta invaluable reliquia que bajo la firme tutela de sus queridos soldados, pues son los herederos de quienes pelearon codo a codo con nuestro prócer de la libertad de nuestra patria y de América.
10: La cruzada por Malvinas frenó la llegada de ejecutivos de un fondo de inversión a la Argentina.
9: Canaccord de Energy Week en la Embajada de Canadá se bajó a último momento por figurar en la lista de sancionados por operaciones en las islas.
10: El sanatorio Mater Dei difundió un nuevo parte médico sobre la salud de Mirtha Legrand.
9: La conductora evoluciona favorablemente y sin complicaciones de su cuadro respiratorio.
10: Último adiós a Samuel Chiche Hellblum.
9: Los restos del histórico periodista de 82 años descansan en el cementerio de La Tablada.
8: judiciales.
10: Continúa el juicio contra Aníbal Otoki por la muerte de Cristian Zárate, un hombre de 50 años que operó en 2021.
9: Hoy declaran los peritos del Cuerpo Médico Forense en modalidad de coloquio. Buscan enriquecer el debate y clarificar aspectos técnicos del caso.
8: Policiales.
10: Cayó uno de los ladrones acusados de matar a una bebé en brazos de su madre mientras escapaba de la policía en Pablo Nogués.
9: José Robledo, alias Pachi, fue detenido mientras jugaba al fútbol en la misma zona del crimen.
8: Economía.
10: El dólar oficial cotizó a 1.485 pesos para la compra y 1.535 para la venta en el Banco Nación.
9: El dólar blue se vendió a 1.540 pesos en la City porteña y el riesgo país ubicó en los 496 puntos básicos. El Bitcoin cerró a 78 mil dólares.
8: Internacionales.
10: Crisis migratoria en Ceuta, ciudad española al norte de África.
9: El gobierno publicó informes policiales y militares que alertaban la entrada masiva por mar y tierra a fin de julio.
10: Pruebas PISA. Singapur, el país ejemplar en los exámenes, permite los azotes en las escuelas a partir de los 9 años.
9: El país asiático lidera el ranking educativo de la Organización para la Cooperación y el Desarrollo Económico con 535 puntos.
10: Extraditaron a Brasil al señor de las armas. El empresario Diego Diricio es considerado el mayor contrabandista de Sudamérica.
9: Fue detenido en Córdoba en febrero de 2024 cuando tenía notificación roja de Interpol.
8: Deportes.
10: Ángel Di María afirmó: no quiero ni me voy a retirar.
9: El referente de Rosario Central aseguró además que está feliz y destacó el nivel competitivo del fútbol argentino.
14: Me quieren retirar, están todos con que me quieren retirar. No, en este momento no me quiero retirar, no me voy a retirar, estoy feliz. Volví otra vez al fútbol argentino, a ser feliz, a una liga competitiva. Mismo ustedes lo dijeron el semestre pasado que querían que vaya al Mundial, así que eso significa que la liga es competitiva, estoy muy feliz acá y nada, quiero seguir disfrutando.
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10: Para este jueves en la ciudad de Buenos Aires se espera una jornada con cielo parcialmente nublado. Temperatura mínima estimada 11 grados, máxima 20.
9: La actual en capital y alrededores 18 grados, 2 décimas, cielo parcialmente nublado, humedad 46%.
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15: Gran congestión en Panamericana luego de un choque en el kilómetro 25 a la altura de la 202 en dirección hacia el norte y congestión ya desde Florida. En tanto, están cerradas las inmediaciones al Congreso. Recuerden, la línea A no se detiene en la estación de Rivadavia y Callao. Desde Control de Tránsito, J. Leonetti.
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0: tardes, ¿cómo les va a todos? ¿Cómo andan, chicas? ¿Todo bien?
1: Hola, Babi.
0: Mi amor, bien, vos pelado, traidor, bien, bueno. Bueno, les voy a contar. Yo siempre les cuento todo. Primero, dos noticias malas, pésimas, y una buena. La buena es bonita, pero en un momento nos bajó el rating en el Mundial. Entonces los forros estos que están en las redes habían puesto que se nos había caído el rating y por eso la radio había decidido levantar. Una mentira grande en una casa, pero lo habían puesto, ¿viste? Los que disfrutan, los envidiosos, digamos. Hemos subido 3 puntos.
2: Vamos.
0: Un punto el mes pasado y 2 este, gracias Laura.
1: Vamos,
0: gracias,
1: vamos.
0: Pelado, gracias chica. Fue como un remo, ¿eh? Y gracias al público, porque ustedes están y nosotros podemos estar. Así que ahora espero que los pajeros estos que escriben pongan, ¿cómo hizo para levantar el avión, no? Bueno, porque era mundial, los mundiales.
1: Sí, claro.
2: Obvio, era eso.
0: Claro. Bueno, pero ellos, la forma que tienen de pegar, murió Babi.
3: Sí.
0: El otro día vi una cosa horrible, murió Mirta, ¿no? Hay que ser pelotudo.
3: Ay, sí, también.
0: Hay que ser muy pelotudo.
3: Sí.
0: Tiene que estar muy enfermo el Valero. La mala es que murió Chiche.
3: Uh-huh.
0: Ahora voy a hablar de él. Y murió Alma, mi perra. Y ahora voy a hablar de ella. No voy a llorar porque me lloré todo esta mañana. No paré de llorar, estoy difónico de llorar. Esa perra para mí fue mi vida. Y la razón de mi vida. Yo cuando enviudé, vivía ahí frente al río Marinas Golf. La compré, que era un así. No era por comprar una perra de raza. Me llevó porque ahí había. Y Alma fue una cosa espectacular. Además, la belleza del perro como perro, no estéticamente. Bueno, vivió conmigo 2 años solo. Y éramos hermanos con ella. Entonces, ella me despertaba a la mañana. Con el hocico me tocaba, ¿viste? La cintura para que me despierte. Frío los hijos. Y yo tomaba una Coca-Cola que tenía el frigobar y ya llevaba el envase y lo tiraba en la basura. A ese nivel, Alma. Alma fue buena con todos los que vieron a casa, la amaban. Y ella iba y saludaba a cada uno con la pata, viste cómo entraba. Fue un ser humano. Y no me pesa decirle que la siento igual que un ser humano. Me duele el alma igual que un ser humano y la voy a extrañar hasta que me muera. Así que hoy amaneció. Ayer estaba bárbaro, jugó todo porque le llevé a hacer quimio. Le apareció un tumor en el
2: vaso.
0: En el vaso. No, ¿dónde era? Sí, el vaso era. Sí. En el vaso. Sí. No te acordás más que yo. Y un tumor enorme, que por ser gorda no se lo descubrían. Y Sergio, que es un pan de Dios, mi hermano, lo atendió todos mis animales toda la vida. Bueno, la operó. Le hizo una limpieza, le sacó el peritoneo, el vaso. Pero me dijo, mira, esto es malo. Y puede hacer metástasis. Hizo metástasis en el hígado. Le decíamos hacer quimio de voto. Íbamos cada 15 días a hacerle quimio. Y no resultó. Bueno, ya estaba jugando barro con Mía, con la otra perra. Y hoy a la mañana Vicky, que también la tengo llorando ahí con el marido, la señora que trabaja en casa, que es de la familia. Bueno, me dice, Babi, no camina, Alma. Salió primero Silvina, después salí yo, y estaba tirada y no caminaba. Bueno, me tiré, le acaricié la cabeza, tenía una cabeza así grande, le acaricié la cabeza, la estuve besando un rato, y dice, vamos a llevar al veterinario. La llevé, Sergio subió a la camioneta, porque es muy pesada. Subió a la camioneta, la revisó y dijo, Babi, no tiene sangre. Se ve que reventó el tumor adentro. Y tuvo una hemorragia interna, algo de eso, y hay que ponerla a dormir. Así que me quedé con ella mirándola a los ojos hasta que se fue, y acá estoy. Estoy vacío, les juro, chicas, que estoy vacío. Porque para mí fue, yo no me pegué un tiro en la cabeza como enviudé, porque estaba Alma. Así que imagínate. Yo tenía unos pozos depresivos que me moría, y gracias a que ella estaba conmigo, yo no tomé una determinación. Pero llega con la pistola al lado de la cama. Digo, si sigo así, porque no levantaba. Y me levantaba ella, porque me pedía salir, me pedía, y además siempre bien. Y bueno, se me fue mi amiga, así que tengo otra, pero no es lo mismo, ¿viste? Porque uno siempre ama un animal. En la vida, yo tenía un caballo que se llamaba Sharif. Cuando murió ese caballo, yo tenía 56 caballos. Y ese era el mío. Murió ese caballo, nunca más me subí un caballo. Nunca más en la vida. Por eso, bueno. Y después cuando estoy en la veterinaria, me dice Silvina, que está llorando, que no puedo parar de llorar. Me dice, murió Chiche Gelo. Opa, otra banda. Es un día, una mañana, que parecía esos rounds en Las Vegas, donde al tipo lo están cagando trompado, todo ensangrentado, y
1: en el piso.
0: La pierna para caerse. Entonces decidí venir a trabajar, porque lo quiero compartir con mis compañeras, mis compañeros, y con el público. Que me ponen bien, me hace bien. Cuando murió mi padre, yo les contaba a las chicas, me fui a laburar. Murió mi madre, me fui a laburar. Murió mi mujer, me fui a laburar. Porque yo somatizo así. Que si me quedo es peor, porque te quedas y qué haces. Y tampoco soy amigo, hablamos con Nancy, de los duelos. Yo vivo el duelo, ¿eh? Esta noche seguro voy a llorar.
3: Sí.
0: Pero tampoco me gusta andar pegándome los dedos para que me duela, porque duelo viene de dolor. Y el dolor se puede manifestar de otra forma, ¿no? Pensándola, estando de pie, y además pensando que se me fue tanta gente en la vida. Que yo a veces con Vero soy muy frío por la mamá. De bueno, el papá, bueno. Porque yo ya, las pérdidas son parte de la vida, son parte de mi vida, y estoy, he perdido tantas cosas tan enormes, porque lo más duro es ser viudo, porque, miren chica, no es lo mismo separarse que ser viudo, porque es cuando vos tenés un argumento de la vida, viene alguien, te lo rompe todo, y escribiste algo ahora para lo que te queda, porque ya está, y hacer papá de mis hijos, que también están llorando por Alma, que María la crió también, y a Felipe, que se crió con Alma. Entonces, la Rosario, Rochi, re perrera, y está ayer, mirá qué casualidad, antes de ayer Rosario fue con Chino, con el marido, a verla, a quedarse con ella un rato. Y ella se despidió de todos, pero las despedidas son feas. Dice, Atahualpa Yupanqui, dicen que no son tristes las despedidas. Dile a quien te lo dijo que se despida. Entonces, con eso digo todo. Muy sabio. Y lo de Chiche no me duele, honestamente, porque murió como me gustaría morir a mí. Hasta tengo una cierta envidia, porque murió como vivió. Hoy eran todos amigos de Chiche. Aparecieron de golpe. Todo el mundo era Chichelandia. Pero no vamos a hacer un chichenómetro para ver quién es más amigo. Pero les cuento mi historia con Chiche. Yo viví 15 años con Chiche, laburando en Radio 10. Como Radio 10 era un clan, no era que nos cruzábamos. No, él llegaba antes, siempre llegaba 5 horas antes a laburar, ¿no? Y se sentaba en una producción a romper la bola. Mirá, ¿quieren que le digan cómo lo conocí? Chiche, ¿no? Yo laburaba en Radio 10 y fue a laburar Chiche Heblum. Entonces me dicen, Claudio, está Heblum en la oficina de Pagano. Entonces yo pasé por el pasillo y digo, si siguen metiendo judíos en esta radio. Y salió enojado a pegar.
1: Ah, de verdad se la crece.
0: No, y después se dio cuenta, se cagaba de risa. Pero bueno, y hemos hecho las cosas más desopilantes. No se olviden que Chiche, hoy lo contaba yo, cuando fue lo de Cromañón, se enteró a las 3 de la mañana que se prendía fuego Cromañón. Se puso arriba del pijama, el sobre todo, y se fue a la radio en pantuflas a transmitir a las 3 de la mañana. Entonces, conmigo siempre discutíamos mucho en polémica. Estaba Luis Pedro Toni, que no lo recordamos como tenemos que recordar, que fue otro grande.
3: Sí, claro.
0: Entonces un día le gané una puchada, polémica, una pelea, y el otro día llegó con una cinta métrica y me dice, ¿por qué no nos medimos al aire? ¿Me dejás que te mida? ¿Sabés que un tipo que labura en televisión lo peor que le podés hacer es medirlo? Mide menos de 1,70 m, menos sos un enano. Me midió, entonces yo te voy a cagar a vos, ruso. Digo, ¿te puedo medir yo a vos? Y había 3 centímetros de diferencia, ¿viste?
3: Claro, la boca era...
0: Bueno. Y otra vez dijimos en polémica, Chiche, no hables más, hermano, déjanos hablar todos, pues no te dejes hablar. Digo, bueno, muy bien, bueno, desde hoy yo no lo voy a ganar usted el programa. Entonces, estábamos haciendo el programa y él llegó con un bolso. Entonces, en un momento se pone una zapatilla de luz al lado de la silla. Digo, ¿qué va a hacer este? Entonces empezamos a hablar y él sacó un pepino, le puso un polo negativo, un polo positivo, lo enchufó y el pepino se iluminó.
1: No.
0: Porque tiene fósforo, no sé de qué.
1: Ah,
0: y ya con eso empezó, porque claro, ¿qué haces ahí? ¿Qué haces? Porque el pepino tiene la red y chao, se come el programa, lo hizo. Un ladino. Y lo quise mucho. Venía a comer locro a casa los 25 de mayo. Yo lo quise mucho y tuvimos una enorme amistad. Pero ¿sabes qué te daba Chiche? Chiche te daba... mira, yo saben que me gustan los autos, ¿no? Entonces... Un día llevé un Rolls Royce a un mecánico que es fabuloso, si lo quieren, está en la calle, es lo mejor que conocí como mecánico, mirá que tanto chan, este barro. La calle Yrigoyen y Martínez, ahora voy a dar la dirección. Y lo tuvo un año y medio el auto. Porque se lo había llevado un viejo mentiroso que me cobró una fortuna, que está en Yrigoyen al 800, por ahí. Un sinvergüenza, un viejo ladrón, que tiene autos de colección, viste que aparece en el canal TV, todo mentira. Garca. Bueno, fíjate, muchacho, es un mecánico común. Lo tuvo un año y medio y lo dejó que es un violín. El viejo me había cobrado $14,000 para lavarle el motor nada más. No le hizo nada. Mentiroso. Este lo desarmó todo, lo arregló. Me cobró $650,000. Lo tuvo un año y medio. Le digo, pero vos me lo estás regalando. Dice, no, porque yo saco una foto del Rolls, la cuelgo, y cuando viene algún tipo... Me dice, ¿lo podrás hacer? Le digo, hice ese auto. O sea, si hice ese auto, ya tengo diploma de mecánico de colección. Bueno, si vos laburaste con Chiche, te da diploma. ¿Con quién laburaste? Con Chiche Gel. Entonces, eso te da una chapa. No a mí, porque yo no hice periodismo con él. Hice ficción. Pero ustedes, que si fueron columnistas de Chiche o algo...
3: Sí.
0: Cuando vas a una radio a laburar, decís, yo laburé con Chiche Gelblum, yo laburé con Hugo Guerrero Martínez, yo laburé con Sofovich. Eso te da un prestigio, ¿no? En el ambiente.
3: Pero sí, claro, daba cátedra todo el tiempo.
0: Claro. Él no fue nunca periodista, porque para ser periodista no hay que estudiar periodismo, hay que nacer periodista. Si no naciste, jodete. Pero por eso no estoy triste, porque yo estuve en el Martín Fierro que me diste vos.
3: Sí, que estuvo con ahí en una mesita cercana.
0: Sí, sí.
3: Él iba siempre muy contento a todas las galas, las disfrutaba, le gustaba ganar.
0: Y todo el mundo lo iba a saludar, y entonces aparece con todo el mundo. Fíjate, Chiche, y viste que estaba medio bien. ¡Uy, cómo te va! ¿Cuándo? Y después empezó a llamar para ir al programa, y yo, no, Chiche, no me rompa la pelota. No, porque no por él, porque es crónica, que queda lejos, viste, para mí, muy tramado. Pero bueno... Dos amores se fueron. Alma y Chiche. Pero estoy bien, porque Alma vivió como ninguna nena pobre vive. Yo siempre pienso eso. Alma vivió como no vive ninguna nena humilde. Porque tuvo todo. Todo. Entonces, si hay chicos humildes que no están como Alma, yo no puedo llorar. Es lógico lo que digo, ¿no? Y Chiche hizo todo lo que quiso en la vida y triunfó. Y es lo que hablábamos ayer sin darnos cuenta, que es tener la pelota en el arco, pateala. Chiche la pateó mil veces.
3: Sí.
0: Y metió mil goles. O sea, murió con la misión cumplida y va a dejar a todos los forros que decían que Chiche no hacía periodismo, que era como Mauro Viale. Hicieron un estilo de periodismo completamente diferente a todo.
3: Y muy parecidos también a la hora de trabajar.
0: Claro,
3: y todo. Y bueno, y en la escuela.
0: Hay una escuela.
3: A la escuela de los dos, eran bravos. Hoy lo escuchaba a Gustavo Sofovich, que lo comparaban a Gerardo con Chiche, si tenían algo en común, y dijo, los dos eran muy jodidos. Y es verdad, porque no era fácil laburar con ellos. Yo los he visto a los dos, con Chiche, bueno, tengo mucha historia. Y eran bravos. Pero cuando veían un potencial en vos y veían que vos querías y que vos trabajabas, te adoptaban y no te soltaban más.
0: Además, Y yo me incluyo en esa escuela, ¿no?
4: Bueno, yo te iba a decir, yo fui locutora de Chiche y me hace acordar mucho a tu manera también.
0: Sí, claro.
4: Me lleva a ese momento.
0: Porque hay una línea.
4: Son muy parecidos los dos.
0: Y además, a sacarle el personaje a la gente. Porque hay gente que no da nada. Pero si se lo empezás a buscar, es como buscar la noticia. Yo siempre pongo el ejemplo de mi amigo Mariano Yese. Mariano Yese era un tipo que hacía noticias, ¿no? Un gris de televisión. No es peyorativo, pero a veces la televisión le pone en un lugar.
3: Y te chata.
0: Mire, si vos entras una vez con la bandeja, toda la vida vas a ser mozo en la tele. Y hoy Yese es conocido por todo el mundo. Porque hay que buscarle. Y me decía, no le pegues tanto, deja que le esté el personaje.
4: Claro.
0: Entonces creo que. Y una cosa que hoy sí la podemos hablar, se habló mucho de lo que yo vengo diciendo hace un año, mirá. Yo ¿viste? Digo, no estoy al pedo, ¿viste? Este tema que se va terminando la gente de tele y de radio.
4: Ese.
0: Que son irrepetibles. Que se van terminando los conductores. Y lo que le digo a Johnny, a este chico, como yo, Pento, a Figoli, que después se enoja, digo, chicos, hagan bien las cosas porque, todas las radios, porque no quedan muchos, hay 6 perros para una salchicha, no quedan conductores, chicos, no quedan ni la radio ni la tele. Tenemos una tele de mierda porque no hay gente. Entonces vos tenés un Barassi, que es muy bueno, y 40 pelotudos que van al programa a llenar. Antes tenías 40 talentos que hacían un programa. Entonces realmente creo que odio Gran Hermano, porque el fenómeno Gran Hermano destruyó la calidad de la tele. Detesto a Wanda Nara, porque los Mersa se metieron en la tele a hacer de figura y destruyeron, porque los intalentosos son figura, una porquería. Y bueno, pero también, ¿por qué una Wanda Nara puede tener pantalla? Porque ¿a quién pone si no? No hay nadie. Entonces hay que poner un ridículo de esto, que por lo menos es quilombera, es comentillera, el título es comentillera, no es lo conductora. Y bueno, porque se acabaron los... Antes tenía Pinky, por ejemplo, tenía cualquiera, yo digo un nombre, 1000 personas. Pero ahora no quedó nadie, entonces tenés que agarrar a Guananara, mañana agarrarás a la que baila en la murga Los Rebeldes Inocentes, ¿viste? Y empezás a poner porquería. Eso se llama, ¿sabes cómo se llama la tele de hoy? Cuarta Selección. Va la mugre que queda, ahora conducen, hacen programas. Y hoy mis compañeros periodistas con los que hablábamos de Chiche, todos coincidían en lo mismo que yo digo. Se acabó una oleada de gente inventora de la historia. Y conté la anécdota de Olmedo, cuando Pancho Guerrero, vos lo conocías, puso un aviso de Yankelevich en el diario. El viejo.
3: Jaime.
0: Necesito gente para armar un canal de televisión. Había traído los cajones con las máquinas.
3: Sí.
0: Pancho Guerrero, el Globo Fontanar, el Vasco Luperena, Olmedo, se presentaron como técnicos de televisión. Estaban en pedo en Constitución, una pizzería. Venían de Rosario.
3: Sí, no sabía nada.
0: No, y empezaban a armar todo con alambre.
3: Tiraban cables.
0: Y salieron al aire. De hecho, Olmedo la switcher. Estaba en el switcher. Y bueno, quiero decir que toda esa gente que armó la industria, que nos llaman ahora los pelotudos que van a buscar el Martín Fierro, dice, no tenemos industria, armó esta artesanía que sale al aire, hoy se van muriendo y no van quedando y lamentablemente entra toda la cuarta, porque en cambio de tomar gente que estudió, te toman a Wanda Nara, ¿no? Esa es la desgracia. En cambio de poner de productora a una piba de las que trae un currículum, te pone a la cuñada de que está sin laburo. Y así vas haciendo mierda el medio. Bueno, quería decir esto en honor a Chiche Helburn y un recuerdo a mi perra. Vamos, no sé qué hay.
4: Bueno, vamos a abrir nuestro programa. Si te parece, Babi, al 11-50-26-8630 pueden comunicarse. 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
0: Bueno, muy bien. ¿Qué tenemos? Nancy, abrí y nos vamos a la tanda.
3: Bueno, vamos a hablar entonces también de la salud de Mirta, que hoy se la recordó bastante porque Chiche y Mirta estuvieron muchos años distanciados por una tapa que le había hecho a la señora en la playa esa de José Ignacio. La señora iba a la playa de José Ignacio justamente para que nadie la viera, sacaron una foto, fue tapa de la revista Gente y ella se enojó.
0: ¿No era Mar del Plata eso?
3: No, eso, ella se iba a José Ignacio justamente para que no la viera.
0: Yo siempre creí.
3: Pero en esa época no iba gente allá.
0: Vos sabés que ahora vamos a hablar mucho de esto, en un día que no tengo mucha ganas de... pero vamos a hablar mucho de estas cosas, porque casualmente tengo un sinfín de anécdotas con todo. El día que le dieron el premio al negro, ¿te acordás? El lobito. Mirta fue una de las fundadoras de José Ignacio.
3: Claro.
0: Hoy hablé con Marcela Tiner.
3: Ajá.
0: Dijo que despacito va saliendo.
3: Sí, mira, tengo un buen chimento para contarte, porque viste que el lunes fue la gala de Fundaleu, donde Mirta normalmente asiste, siempre. Va todos los años, este año obviamente la habían internado en el mismo día, y hablé con gente que estuvo ahí y me decían que Mirta estaba tan aburrida que estaba pendiente de todos los looks y les mandaba mensaje a todos los que estaban ahí para ver de sus amigos, para ver qué estaba pasando, qué estaban comiendo, qué estaban haciendo.
0: Todo el día
3: Así que bueno, me agradó mucho esa noticia. Hoy hubo un nuevo parte médico donde dice que va mejorando lentamente y nos piden los de Martel Rey que nos remitamos solamente a estos partes médicos. Claro. El próximo va a ser recién el día viernes.
0: Marcela me dijo que va muy despacio. Bueno, Marcela tiene 100 años.
3: Y sí, claro.
0: Y que muy despacio, ¿viste? Y bueno, pero me dice que está todo el día conectado.
3: 99, no le agregues edad, porque Mirta es muy coqueta.
0: Está todo el día jodiendo con el teléfono, mandando WhatsApp.
3: Sí, claro.
0: Y muy aburrida, ya que te imaginas. Bueno, ahora vamos a la noticia.
4: Así es, 5:30 de la tarde, rotativo del aire, Patricia Costanzo, Francisco Martínez González.
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6: Hora 17:30, la temperatura en Buenos Aires 18 grados 4 décimas, humedad 50%.
7: La oposición logró el debate por la ley de morosidad y el oficialismo la tildó de populista.
6: Informa Rodrigo Porto.
8: Móvil. De la ley que permite refinanciamiento de deuda por pedido de la oposición, los debates van a comenzar la semana que viene en comisión. Esto dijo el diputado libertario Lisandro Almirón.
9: Es extremo de hablar de condonaciones de deudores en mora, es llevar, digamos, una solución populista que no compartimos. Podemos tratar de la misma manera aquel que cumple, aquel que incumple por apostar. Hay un primer paso que es el lograr ponerse de acuerdo para discutir en términos maduros, fehacientes, con ganas de aportarle solución y con no ganas de especular políticamente. Me parece que hay mucho de contenido político electoral y muy poco de querer solucionar el problema de los argentinos.
8: Congreso, Rodrigo Porto, Radio Rivadavia.
7: Más del 50% de los hogares urbanos recurrió al financiamiento durante el primer trimestre de 2026.
6: El número aumenta en las viviendas con niños, donde el 62% pidió algún tipo de financiación, según un estudio de la Fundación Encuentro.
7: El Hospital Garrahan concretó su primer traslado aéreo nocturno en más de 10 años.
6: Para la entidad es un hito operativo que le permite recibir derivaciones médicas de alta complejidad durante las 24 horas.
7: Destacó además que la recuperación del helipuerto y la ampliación horaria forma parte de una reorganización del presupuesto y una inversión estratégica para urgencias pediátricas de todo el país.
6: La guerra de Rusia. Denuncian que el avión de Zelensky fue rozado por un dron en Moldavia.
7: Lo afirmó el premier noruego Jonas Gahr Støre sobre el vuelo del presidente de Ucrania que viajó a Oslo con otros líderes mundiales para el funeral del rey Harald V.
6: Cielo parcialmente nublado. Temperatura en Buenos Aires 18 grados 4 décimas. Humedad 50%.
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0: Qué linda canción, Laura. Hay que aprovechar los buenos momentos de la vida, que pasan rápido. Uno después se arrepiente por no haberle tirado más la pelota, no haberle tirado más el palito, no haber salido más a pasear. Pero bueno, nadie tiene un GPS para la vida.
1: Bueno, pero lo que digo siempre, el problema no es morirse, porque todos nos vamos a morir, sí, el problema es no haber vivido. No es no haber vivido, haber disfrutado. Entonces tenemos que tomar conciencia. Lamentablemente nos pasa siempre cuando perdemos algún ser querido, que ahí nos damos cuenta, tomamos conciencia y decimos tenemos que disfrutar más de la vida porque en cualquier momento se termina. Y después enseguida entramos en la vorágine y nos olvidamos.
0: Pero viste que hoy me preguntaban ustedes cómo estoy. Y yo disfruto la vida. Y hago que disfruten. Por eso cuando algo se termina le sacamos todo el jugo que pudimos.
1: Claro.
0: Bueno, ¿estamos hablando de qué?
1: Estamos hablando de Mirta, sí. Relacionado también con la situación de Chiche, ¿no? Yo te contaba este chimento de que ella está todo el tiempo ahí con el WhatsApp, pendiente de lo que va pasando, mira televisión. El próximo parte va a ser el día viernes, si no hay ningún cambio. Insisto, es una evolución que va favorablemente, lenta, porque obviamente estamos hablando de una persona grande, pero que le pone toda la garra y que está ahí básicamente para estar bien controlada. Así que sabemos que va a estar bien. Pero contábamos la historia de
0: Solita.
1: Bueno, Solita ayer estaban viendo, porque decíamos que bueno, que ella se tiene que recuperar, es una fisura y que no necesitaba una cirugía, pero estaban viendo ese tema que podían llegar a tener que intervenirla si veían que la situación no mejoraba, porque bueno, también otra que no quiere hacer reposo, nadie quiere hacer reposo.
0: Pero hay un problema.
1: Y es un tema.
0: Hay un problema grande. Una fisura a esa edad, con la osteoporosis, exacto, que tiene una mujer por naturaleza, no suelda en 40 días de no mover. Y te vas a mover igual.
1: Claro.
0: Lo mejor es una intervención quirúrgica.
1: Sí.
0: No sé cómo será la
2: pero por ahí para la fisura decís.
1: Y claro, porque ya le hacen un tipo de reemplazo y bueno.
0: Te ponen una T.
1: Claro.
0: Entonces te sujeta a eso. Que claro. No, porque si no, se te va a volver a abrir.
2: Claro.
0: Es un problema.
1: Bueno,
0: ¿y quién más está internado?
1: Está internada Costa también, pero bueno, parece que evoluciona bien. Bueno, ya está ahí. Y veníamos hablando de lo de Mirta y Chiche. Bueno, hoy circularon todos los sucesos, porque bueno, recordemos el carajo mierda, eso que Chiche puso en su programa de televisión y que enojó tanto a Mirta y que después la terminó humanizando, porque claro, la verdad fue esa. O sea, Mirta lo capitalizó en un capítulo de Son Amores en su momento con Cabré y con Mariano Martínez, que eran los Marquesi que se sentaban a su mesa. Hizo eso, que el personaje de Cabré decía, bueno, tuve un déjà vu, y quedó marcado, pero para la historia. Y ahí vimos una Mirta distinta, ya una Mirta que empezaba en esa época a relajarse un poquito más.
0: Igual, tener cuidado con Mirta. Hoy le decía yo en una nota de Chiche, que viste cuando haces esgrima, que le pones una bolita de acero en la punta para no pincharte.
1: Sí.
0: Y tú hacías esgrima sin la bolita. No, entonces cuidado, te la clavan.
1: Mirta,
0: vas a la mesa.
1: Pero bravísimo.
0: Donde puedes te la pone hasta los huevos, ¿viste?
1: Así sí, que, sí, Chiche.
0: Te digo, te los quiero tanto, que te los conozco tanto, que sé como. Igual que Gerardo. Cuando le sale el boludo adentro, te hacen mierda.
1: Sí, sí, sí. Bueno, después se reconciliaron. Chiche fue varias veces más a la mesa de Mirta. Mirta le ha preguntado por qué me hacía dar tanto daño esa foto. Que dice Mirta que nunca la vio, la foto de la revista Gente. Dice que no la quiso ver y que nunca la vio. Hoy la pasaron por todos lados, espero que no haya tenido el
3: tiempo.
0: Mirta vio todo, tiene ensayado.
1: Sí, sabe absolutamente todo.
2: Bueno. ¿Tenemos mensajes?
0: No. El día que... Les pido un favor. No me manden condolencias por alma.
2: Molesta entonces.
0: Porque si no, no hay programa. Les agradezco a todos, sé que lo lamentan todos. Pero si me mandan eso, ya está. Les agradezco de corazón, hagan de cuenta que lo mandaron. Pero hablen del programa si se gana la comida y las entradas para el teatro. Digo que Mirta es un... Hay gente tan enorme que ha hecho... Yo soy mucho lulo de los grandes.
1: Sí.
0: Que han hecho nuestro espectáculo. Tuvimos una... Mira, yo vivía en San Isidro, a unas 20 cuadras de Sonofilm, a donde está Canal 11, ahora Telefe.
1: Sí, sí.
0: Mirá vos qué diferencia, ¿no? Ahora hacen Gran Hermano. Pero hacían 6 películas por semana.

0: nada más que para levantar los clavos de la escenografía. Porque vos ibas y estaban todos sacando clavos y armando nuevas escenografías para nuevas películas. Pero si había que hacer un castillo, se hace un castillo. Si había que hacer una diligencia, se hace una diligencia. Los vestuarios de Sonnenfeld, lo que era. La cámara, una bolera, no me acuerdo, que después la compró Alex Matthews para hacer efectos especiales. Cámara de orejas, Hollywood, enorme. Uh-huh. Bueno, era, yo iba mucho. Es más, yo una vez en una película que decía, así es, mirá, él no se acuerda, o no se quiere acordar, no se acuerda. Con Guillermo Francella íbamos al club juntos. Entonces, en la pileta abría a las 3 de la tarde. Y un día yo llego maquillado, porque estábamos haciendo Así es Argentina, y yo tenía que bailar de disfrazado de gauchito. Y llego y me dice, ¿qué haces maquillado? Le digo, no, porque vengo de filmar. 13 años. Y me dice, ¿cómo es? Contame cómo es eso. Y después Guillermo se empezó a meter en el teatro. Y yo aflojé, porque digo, era muy difícil. En esa época era muy difícil. Ahí no tenías TikTok, ni ese streaming, ni era hermano. Tenías que romperte el orto para entrar. Pero laburamos en los muchachos, antes nos usaban gomina, de tiracables. Siempre con la nariz metida en algo. Pero yo me acuerdo épocas de oro, los conocí a todos. Frente a Pepino era la quinta de Zully Moreno. Y Zully Moreno tenía, creo que un Cadillac, un Packard celeste. Y salía con el chofer, con los anteojos negros. Era la época de las divas del teléfono blanco.
1: Claro, sí.
0: Yo con Olguita Suárez también siendo muy amigo. De hecho tenía en casa, que uno los rompieron de un tiro a los chorros. Unos caballos de porcelana que me había regalado ella, amorosa. Y conocí a toda esta gente, tengo todas las historias vividas con ellos, que un día va a ser un libro, porque fueron maravillosos, ¿viste? Con Osvaldo Miranda, linda de pollos. Siempre, vivir en San Isidro es como vivir en Hollywood. Estábamos muy pegados al cine. Es más, todo el día se filmaba por San Isidro. Claro. Todas las películas de Enrique Carrera que vos ves, se filmaban en San Isidro. Las películas de Palito Ortega, esas casas factuosas, era donde ahora es Kansas, en San Isidro.
1: Ajá.
0: Era una casa de piedra, Mar del Plata, con parque, filmaba Sandro, Palito Ortega. Todo el día estaban filmando ahí. Y nosotros éramos chicos y nos criamos en ese ambiente. Y por eso nos gustaba. Yo vengo de la época del pancake. ¿Sabía lo que es el pancake? Bueno, un maquillaje que se usaba con el cisne mojado. Que todavía tengo acá el olor del cisne húmedo que se hacía una pasta.
2: Claro.
1: Es como un revoque.
0: Entonces,
1: un revoque. Sí, era un revoque.
0: Y después te retocaban acá y acá y acá. Y llegó un momento que te reíste.
1: Que quedaba bien en pantalla, pero personalmente era.
0: ¿No viste las películas de Palito Ortega que aparecen blancos muertos con las cejas? Porque ese era el pancake, para que no tengas brillo en la cara.
1: Claro. Sí.
0: Y ya a los 12 años, 13 años, nosotros andábamos con una filmadora 8 milímetros. Haciendo películas con Leandro Bardach, con un amigo mío. Haciendo películas, y me acuerdo, una vez hicimos una payasada. Era la época que se estrenó Grand Prix. A ver, buscame en qué año se estrenó la película Grand Prix. Yo tenía 16 años, 17, 18. Sí, sí.
2: Grand
0: Prix. Grand Prix. Yo era productor también, además de actor. O sea, quiere ser productor. Comprar los rollos Kodak, va a filmar. Bueno,
1: era importantísimo.
0: Hicimos, llegamos a hacer un auto réplica de un Eagle, de un auto inglés, para quemarlo. Todo hecho en cartón y madera, éramos pibes. Quedó igual. Entonces, en una escena.
2: ¿Pues era en el 92?
0: No.
2: ¿No?
0: No, mi amor. Jorgito Anfuso, yo en el 92 ya tenía unos pelos largos así. Jorgito Anfuso, el piloto de Grand Prix, el protagonista. Venía haciendo una escena a los pedos por la calle Francia, donde yo vivía. Y el auto era un karting carrozado, ¿no? Y enroscó la manguera de Angelito, que estaba lavando el camión. Pegó el chicotazo, se cayó arriba de la avenida. Mierda se hizo.
1: ¿66?
0: Sí. Trabajaba Yves Montand. Trabajaba el que hizo de Maverick. ¿Cómo era que se llamaba? 66. Muy linda película. Tenía una música que ustedes la van a conocer. Poneme, por favor.

0: Laura, el tema de Grand Prix, que hoy se usa como himno del automovilismo. Ajá. Bueno, ¿qué dice la gente?
1: Bueno, muchos obviamente están saludando, pero alguien recomienda canciones, por ejemplo, dice, si volvieran los dragones de Sabina, el tema de estos que estas personas que van dejando un camino, hay una canción muy linda de Sabina. Bueno, no, por lo menos porque tengo que rescatarte, digo, porque nada, nos mandan frases.
0: Ahora salta el pelotudo todas las tardes y dice, y Masita,
1: no creo
0: tiene que perro. No tienen piedad, no, son gente de mierda. Bueno.
1: Y bueno, mucha gente, vamos a agradecerles a todos. Babi los va leyendo a poquito, pero todos se están abrazando y contando sus propias anécdotas también, ¿no? Sí, bueno, cuando han perdido su mascota y eso.
0: Bueno.
2: Es que es muy duro. Yo le decía a Babi hoy, lo que pasa es que a veces a uno le cuesta demostrar lo que siente porque cree que por ahí hay quienes no entienden que uno lo sienta quizás igual o más que si perdiera a un familiar. No,
1: claro, también.
0: Hay una canción de Leonardo Fabio. No sé si es Leonardo Fabio, pero él la canta. Para saber cómo es la soledad.
2: Sí.
0: Bueno, cuando uno... Yo tuve mucho tiempo solo, acompañado pero solo, muy solitario. Y siempre tuve un perro que fue parte de mi vida. Yo tuve un collie que se llamó Lucas, que vivió 14 años. Tuve otro perro, manto negro, que también se llamó Lucas. Y todos tenían la misma bondad. Alma, Lucas, todos son iguales. Todos son iguales, idénticos, cortados con la misma tijera. Se ve que uno los hace así, ¿no? Si vos al perro le das el lugar de ser humano y el perro llega a vivir 40 años, en 30 puede ser presidente. Porque el perro más inteligente es el ser humano. Bueno, ¿qué más?
1: Lindo los temas abordados. Gracias por esto. Gracias. Abrazo fuerte, Babi. Babi, soy Oscar de Muñoz, de Comodoro Rivadavia. Ahí estoy al lado tuyo también abrazándote. Cuando estés por el centro... Acá dice de Martínez, pasa por Alvarelos 2136, entre Ladislao y Paso.
0: ¿Y qué hay?
1: No sé, cuéntenos qué hay. Bueno.
0: Contanos qué hay.
2: Pero bueno, pasá y averiguá, a ver qué hay.
1: Bueno, a ver, ¿dónde está la canción?
0: Acá está.
1: Mirá.
0: Está la música de Grand Prix, compuesta por un famoso. Un famoso era un... Un tipo de todas las películas. Era, a ver. Ya lo vamos a encontrar. ¿Cómo es? Alvarelos 2136.
1: Sí, ¿qué hay?
0: No sé qué hay. A ver que nos llame y nos diga.
1: Bueno, que nos cuente.
0: Sí. Bueno, ¿qué tenemos, negra?
3: Bueno, Bobby, mañana se va a dar a conocer el dato de inflación. Repasamos, si querés, rapidito las estimaciones que hicieron las consultoras privadas. El relevamiento de expectativas del mercado que elabora el Banco Central y, recordemos, reúne las proyecciones de alrededor de 20 consultoras y bancos, estimó un 1,7% para este mes. Recordemos que a nivel nacional la inflación había sido durante el mes pasado de un 2,1%, así que ya el gobierno cuenta con que el dato se ubicaría por debajo del 2% y, bueno, saldría justamente a celebrarlo. Ayer se dio a conocer la inflación de CABA, fue un 1,7% justamente para el mes de agosto, después del dato de julio, que había sido de un 2,9%. Alimentos y bebidas, en el caso de Ciudad Autónoma de Buenos Aires, por encima del promedio, 1,8. Vivienda, agua, electricidad, gas y otros 2,6. Y prendas de vestir y calzado, uno de los sectores más golpeados de dentro, ¿no?, del sector industrial, tuvo deflación de menos 0,7%, es decir, los precios bajaron en comparación con justamente junio, por un lado liquidaciones, por otro lado, comerciantes con muy poco margen justamente para ajustar en este caso los productos que están vendiendo.
0: ¿Vos qué tenés, Rubia?
4: Bueno, sí, el escándalo con la jueza Marta Pascual, que había hecho lugar a un habeas corpus para que no se pueda seguir llevando a cabo el nuevo régimen penal juvenil en la provincia de Buenos Aires. Bueno, un grupo de fiscales, la mayoría del Ministerio Público Fiscal de la provincia de Buenos Aires, se reunió de manera online y llegó a un acuerdo. No van a cumplir con lo dispuesto por Pascual, van a seguir con el nuevo régimen penal juvenil que se aprobó en febrero de este año, pero se reglamentó recién el sábado 5 de septiembre, porque un poco lo que dicen es que es autoritario, que no tiene ella por qué tomar esa decisión, sobre todo porque ya ocurrió 2 días después de que se había dado claro. vigencia a este nuevo régimen penal juvenil. También lo que se dio a conocer en las últimas horas, que creo que tenemos el video, es una conversación, una charla que tuvo Pascual en el 2023 con universitarios, que era una charla sobre la licenciatura en la justicia y derechos humanos. Fue muy particular porque ella en un momento menciona que menciona un caso en particular de un joven, un adolescente, que le dictan una pena de 25 años de prisión porque se le acusó de haber violado a su hija recién nacida. Pero la justicia.
1: ¿No es cadena perpetua eso?
4: No, porque era menor el chico.
1: ¿No es pena de muerte de eso?
4: No.
1: No es,
3: pero
1: no es,
3: la no hay, claro, ella, puede ser justicia por mano propia si querés, pero.
4: Ella en un momento menciona. Yo le hubiese dado menos. Si quieren lo escuchamos que es rapidito, porque la verdad que llamó bastante la atención.
0: La verdad que no. Okay. Les pido por favor, ¿por qué lo escuchamos ayer todo el día en televisión?
4: Okay.
0: Y además porque es muy morboso. Y prefiero no hablar de esos temas.
4: Okay.
0: Porque removemos, es amarillismo. Removemos que la chica, si la mina es una mierda como jueza, con decirle que es una mierda, es mucho mejor que estar pensando lo que la mierda dijo. Porque la mierda dice mierda y nosotros se lo replicamos. Y la verdad es que no hay que darle lugar. Es una mierda de persona. ¿Entendés? Y es partícipe necesaria que pasen estas cosas. Hay que sacarla de la justicia y mandarla a lavarse los calzones.
4: Bueno, la libertad avanza está buscando justamente su destitución.
0: Disculpame, ¿no? Pero no, esa noticia, bueno. Viste que. No, y dijo que la violada, que no, hoy no le daría la prisión. Págala la puta que te parió. Tuvimos 20 años con el forro de Zaffaroni, el viejo Carolo ese. 20 años escuchando las boludeces que dijo. Ahora el viejo Carolo no está, está nadando como Esther Williams y nosotros nos morfamos los chorros. Vamos a la tanda.
1: Vamos a la tanda cuando faltan 10 minutos para las 6.
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0: 6 en punto de la tarde, estás en Radio Rivadavia, estás escuchando Basta Babi con Babi Echecopar. Ahora, rotativo del aire, Patricia Costanzo, Francisco Martínez González.
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2: Hora 18, cielo parcialmente nublado en la ciudad de Buenos Aires. La temperatura 18 grados 4 décimas, humedad 50%.
3: Régimen penal juvenil. Mauricio Macri remarcó que la jueza Marta Pascual no respetó la competencia del Poder Legislativo.
2: Por redes sociales, el expresidente indicó: resulta inaceptable que, mediante una medida cautelar dictada por un juzgado provincial, se haya impedido la aplicación de una ley nacional en la provincia de Buenos Aires.
3: Argentina sigue siendo el país más caro en 7 de cada 10 productos frente a otros mercados internacionales.
2: Según un estudio privado, abarca ropa, calzado, autos, motos, electrodomésticos, alimentos y servicios.
3: Arribó al país el cardenal George Jacob Kubalcad, prefecto del dicasterio para el diálogo interreligioso de la Santa Sede.
2: El encargado de los viajes del Papa Francisco fue invitado por el gobierno de la ciudad. Se reunió con funcionarios del gobierno porteño y de la Iglesia Argentina.
3: Tras el retiro de Lionel Messi de la selección argentina, Cristian Cuti Romero será el nuevo capitán de la albiceleste.
2: El defensor central de 28 años fue el elegido por Lionel Scaloni para llevar el brazalete en el inicio del nuevo ciclo del equipo.
3: Cielo parcialmente nublado, temperatura en Buenos Aires 18 grados 4 décimas, humedad 50%.
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5: Gran temporada en Cantilo en dirección hacia el norte, tiene que ver con un choque en la General Paz a la altura de la cancha de Platense en dirección hacia acceso norte. Además, en Panamericana más temprano había ocurrido un choque a la altura de 202 y todavía no se recupera el tránsito hacia los ramales Pilar y Escobar. En Tapalqué y Mozart, choque entre un auto y una moto. Está reducida la circulación. Ya finalizó la protesta en la zona de Congreso. Está habilitada nuevamente la traza y vuelve a detenerse la línea A de subtes en la estación de Rivadavia y Callao. Desde Control de Tránsito, J. Leonetti.
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0: Bueno, Vero, ¿algún mensaje de la gente?
1: Sí, yo, a ver, Babi, yo fui al Martín y Omar todas las mañanas, bajábamos por Sáenz Peña hasta sí. Libertador. En el chalet de la esquina había siempre un Rolls Royce hermoso estacionado.
0: Bueno, voy a contar la historia.
1: A ver.
0: Esa casa había sido de la hija de Maniasco, creo que era. De Maniasco, sí. Que había estado casada con Claude Martin. Claude Martin era un tipo muy elegante, muy buen mozo, modelo. Ajá. Que había sido el que hacía la propaganda de Otard Dupuy y Reserva San Juan en los años 70 con Karin Pistarini. Ese Rolls Royce no era tan lindo, porque era de Luis Andrini. Que era un Rolls Royce trucho. Era un chasis con un motor Rolls Royce que lo había hecho Luis Andrini con pedazos, con la ayuda de alguno, pero no estaba en catálogo. O sea, era un auto inventado.
1: Ah, claro.
0: De hecho, el tablero y todo lo había hecho Luis Andrini, que era un gran carpintero. Estaba subido a esa casa de piedras que hay. Sí, debe estar en 50 años, porque ese Rolls Royce en esa época más o menos estuvo. Y estuvo en subasta. Y era una poronga, la verdad. Pero tenía pinta de Rolls Royce.
1: Bien.
0: Que era famoso porque siempre se decía que Luis Andrini tenía Rolls Royce.
1: Claro.
0: En San Isidro tenía Luis Andrini, tenía un Rolls Royce, Marrone tenía una pagoda Mercedes, Ángel Magaña tenía un Torino Luteral. Ángel Magaña vivía en Pacheco y Libertador, hay una casita, ya le hicieron muy lindo. Bueno, vivían todos ahí, dando vuelta todo el día. Decirle que me traiga otro café, por favor, al Monochete. Bueno, ¿qué más?
1: Marrone, me mata.
0: Marrone.
1: No, me vuelvo acá.
0: Juanita Martínez, que la amante de Marrone, que después fue su
2: 20
0: esposa.
2: Años.
0: Fue,
2: 20 años.
0: Fue la directora de zoonosis de la Intendencia de San Isidro.
1: Hola, Babi, a pesar del día y lo subido, gracias. Estás al frente del micrófono con nosotros, eso es genial. Eso se valora y se aprecia un montón.
0: No sé, por eso estamos creciendo en el rating.
1: Y sí, por eso. Te quiero, Vale de Devoto. Todos están agradeciendo que estés presente con nosotros, Babi.
0: Chicos, no puedo estar. No, además que, viste que los malos momentos y los buenos se comparten con la familia. Y del otro lado del micrófono es una familia.
1: Claro. Bueno, a ver. Hablando un poquito esto que comentaba Mika, dice, yo le daría pena de muerte a ese...
0: No, chicos, no hablen con la pena de muerte. En un país donde no hay justicia no se puede hablar de pena de muerte, van a matar a un kiosquero y van a dejar libre a un violador. Bueno, voy con Nancy.
2: Bueno, a ver, se viene, ya que queremos ficción, pero no es local, Avenida Brasil 2.
0: Oh, Dios.
2: Y sí, para todos los que queríamos verla, bueno, a ver...
0: ¿Vos lográs?
2: Sí.
0: Romperme los huevos.
2: ¿Pero qué quiero eso? Para que cambies la sintonía. Tengo mucho más hoy para romperte.
0: Lo más parecido al sexo que tenemos con lo que me rompe la bola.
2: Bueno,
0: pero te quiero igual.
2: Pero bueno, a ver, recordemos. La primera versión se hizo en el 2012. Acá se emitió el año siguiente, el 2013, por Telefe. Ahora se está pasando esa versión del 2012 en el ciclo de Historia del Corazón con Virginia Lagos, que ella va opinando de lo que va pasando en la novela. Qué linda se está poniendo esta novela. Bueno, eso se está dando en Telefe ahora y la red TV Globo anunció que para el 2027 va a estar la segunda temporada de Avenida Brasil, que fue un suceso absoluto en Brasil y en toda Latinoamérica. Cagua Raymond, Jorgito, Cagua Raymond.
0: ¿Qué es eso?
2: Es el actor.
1: ¿La pronunció?
2: Cagua Raymond, el actor lindo, el que hacía de Jorgito.
0: No la vi nunca, mi amor, me decís a mí.
2: Bueno, pero la señora que nos está escuchando sabe bien de quién estoy hablando. Sí, ¿vos sabés, Vero?
0: Del caso este de Loma de Zamora, del Yate Gay.
3: El nuevo juez.
0: Sí, pero no se preocupen, si van a salir sobreseídos, que no pidan nada, ya está todo arreglado por teléfono. Sí.
2: Cagua Raymond, en una nota con Vero Lozano, para cortarlos por Lozano hace poco, había contado que él tenía ganas de hacer la nueva temporada. Pero sigue bello. Hay gente que se va añejando con los años como nosotras. Bueno, lo que no se sabe es si van a estar todos los personajes tradicionales. Bueno, algunos en la ficción murieron, pero él dice que pueden llegar a aparecer como fantasmas. Viste que la ficción da lugar para todo. Lo importante sería que estuviera Nina, que era la contrafigura, la pareja. Débora Falabella. Y Carmiña, ¿se acuerdan? Carmiña, que era la mala, malísima Adriana Esteves. Así que esto se va a ver el año que viene en TV Globo. Seguramente poco tiempo después lo vamos a tener acá en la pantalla argentina para placer de Babi, que está esperando ansiosamente esta telenovela.
0: No veo la hora.
2: Sí.
1: Bueno. No, quería contarte, Babi, que podés cenar.
0: Yo soy la turca, si puede volver a Onur también.
2: Ay, cómo me gustaría que vuelvan a pasar las mil y una noches con Halit Ergen y Bergusán Corel, que eran Onur y Sherazade. Así se llaman los actores. Que pará, se conocieron haciendo la novela, se casaron y ya sé, como 20 años que están juntos.
0: El único turco que me banco.
2: Sí.
0: No es al tuyo, es Adrián Tarrab, que es mi hermano, mi cuñado, y es turco y lo adoro. La novela turca no me gusta.
1: Ahora viene el año nuevo judío.
0: Ahora me putean todo como el auto eléctrico.
1: Sí, Babi, hoy no es día. Hoy, ¿qué más? 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
0: 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Soy yo. 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

0: ¿Qué dice la gente?
1: Buenas tardes, Babi. Buena jornada de miércoles para todos por ahí. Con respecto a la base naval que quieren construir en la antigua base aeronaval Ushuaia, quiero decirte que en el año 97, como miembro de la Armada, fui a inaugurar base naval en Caleta Paula, a unos pocos kilómetros del sur de Caleta Olivio. Solo estaban las dársenas y muelles. Faltaba toda la infraestructura en tierra, en distancia, casi a la misma distancia de Malvinas que de Ushuaia. Digo, ¿hay necesidad de hacer una nueva base estando esta? Dice Santiago de Punta Alta.
0: No, lo que hay necesidad es hacer demagogia porque vienen las elecciones. Esa necesidad. Sí.
1: Babi, bueno, yo vos sabés que te noté raro hoy cuando estabas dando notas por lo de Chiche y ahora, bueno, me acabo de enterar, la verdad, muy triste. Cuánto entiendo lo que pasa, la verdad que es lo mismo que si fuera, por supuesto, o más que un familiar.
0: Y sí, a veces se porta mejor, ¿cierto?, que un familiar.
1: Es lo que hablábamos un poco hoy, ¿no? A pesar de todo, gracias, Babi. Viniste y nos alegras las tardes con tu historia. Hoy te escuchamos más real que nunca. Hoy estás contando historias de tu vida y eso a nosotros nos acerca mucho a vos.
0: Bueno, muchas gracias. La verdad es que muchas gracias de corazón. Negra, ¿qué tenés? ¿Alguna encuesta para mí?
2: Te traje. Les voy a preguntar a ustedes.
1: Pregunte.
2: ¿Cuáles creen que son los candidatos que generan más rechazo?
0: Y una es Cristina Kirchner, Máximo Kirchner, Kicillof.
2: Y otro más, decime.
0: Por la misma.
2: Tres. Sí, por lo mismo. Es un combo.
3: ¿Quién? Rechazo, ¿quién? O sea. Rechazo.
2: Los tres dirigentes que generan mayor rechazo.
4: Macri.
2: Odio.
1: No, Macri no.
4: Odio, me parece no. mucho.
0: Macri.
4: Para
0: Macri,
4: odio.
0: No, no causa ni odio.
1: No, odio sí. no.
2: Bueno, según DC Consultores, esta encuesta que ayer anticipábamos algunos datos, en este momento quien genera más rechazo es Cristina Kirchner, está en número uno con un 37,8%.
0: El traidor de Lucho.
2: En segundo lugar, todavía Lucho no llegó a la medición mínima necesaria.
0: Para la municipalidad, cuando agarre el camino político.
2: La semana que viene,
3: mira cómo te mima.
0: Yo voy a hacer campaña para que lo deteste todo el mundo.
3: Te trae el cafecito, te trae el cargador, te cuida.
0: ¿Por qué? Por un falso. ¿Sabes cómo? Hacía todo esto, se estaba yendo. Sí.
2: En primer lugar, como decíamos, 37% Cristina Kirchner. En segundo lugar, Javier Milei, con un 20,6%.
3: ¡Ay, qué fuerte!
2: ¿Genera más rechazo Milei en este momento, según DC Consultores? Vamos a dar todas las fuentes porque después nos matan. Axel Kicillof, con un 18,9%.
0: Vamos a pensar que Axel Kicillof no lo conoce nadie. O sea, no le importa a nadie.
2: O que ese rechazo va directo a Cristina, porque es cuál te genera más
0: pero
2: rechazo.
0: Pero que Milei, que está en actividad, genera ese rechazo.
2: Mira, Patricia Bullrich le ganó en este ranking también a Mauricio Macri porque se ubica en el cuarto lugar.
0: Se desplomó,
2: Con un 10%. Mauricio Macri tiene más rechazo que Sergio Massa. Estamos complicados. Igual es muy parecido.
0: Que no te mando masita. Nada, masita. Bueno.
2: Y genera tanto rechazo igual,
0: En un mes vas a venir a la puerta a mamarla.
2: ¿Sí? 6,4% Mauricio Macri, 5,9% Sergio Massa y Victoria Villarruel, poquito rechazo, 0,2%.
0: Bueno, porque también no la conocen, no le importa a nadie.
2: Bueno, así que, bueno, podemos ir pensando.
0: ¿Massa tiene menos rechazo que Macri?
2: Massa tiene en este momento menos rechazo que Macri. ¿Pero por qué? ¿Por qué?
1: Claro.
2: Porque Macri, recordemos, viene de protagonizar esta gira Próximo Paso. Seguramente estaremos próximos a esos nuevos actos que, si no me equivoco, los va a tener en el norte del país, así que bueno, también viene como con un perfil medio bajo. ¿Qué vamos a decir en este momento, Mica, de Massa?
4: Bueno, en las últimas horas se llevó a cabo una extradición muy importante desde Argentina hacia Brasil. Estamos hablando de Diego Diricio. Es considerado uno de los mayores influentes respecto al tráfico internacional de armas. Influyente del tráfico internacional de armas. ¿Por qué? A ese lo detienen en febrero de 2024... en Córdoba, en la provincia de Córdoba. Se lo estaba buscando en Brasil justamente porque él consideró como el líder del comando, la operación Dacobo. Es una organización que justamente se dedicaba al tráfico internacional de armas, al primer comando de la capital y al comando Vermelho, dos de las organizaciones narcocriminales más potentes de Brasil y a nivel internacional. ¿Qué es lo que se supo con esta investigación? Que en toda su operación importó armas por más de 230 millones de dólares. Esas armas las limaban para que no se pudieran reconocer y después las llevaba hasta Brasil.
0: ¿De Argentina para allá?
4: Argentina y Paraguay.
0: ¿Y por qué no investigan los robos a Rossi de los polvorines?
4: Ahí está, porque...
0: Pará, sí. Y otra cosa, Mica, investigalo. Toda la época de Kirchner, de Néstor y algo de Cristina, el tráfico de armas en el RENAR, que la gente iba a llevar las armas, las viejas que se moría el marido, todo, y volvía al circuito de la delincuencia.
4: Bueno, ¿se acuerdan cuando...?
0: Los RENAR, sí. los La Nata con doble T.
4: Cuando el año pasado fue estos megas operativos que terminaron con muchísimos fallecidos en Brasil, que cuando hicieron los allanamientos encontraron armamento no solamente proveniente de Brasil, sino también de distintos países de Latinoamérica, entre ellos Argentina. Bueno, ¿creen que parte de ese armamento fue trasladado por esta red liderada por Diricio? Así que en las últimas horas se concretó su extradición para ser juzgado en Brasil y se espera que su esposa Julieta Aranda también sea extraditada en las próximas horas por pedido de la justicia de Brasil. Pero sin dudas para las autoridades del país vecinos es muy importante esta investigación porque no dejan de ser dos redes internacionales de lo narcocriminal que, bueno, a partir de la caída de Diricio, bueno, obviamente siguen siendo potencia, lamentablemente, pero una de sus piezas cayó en febrero de 2024 y ahora será juzgado en Brasil.
0: Bueno, Nancy.
3: Bueno, se viene MasterChef Celebrity nuevamente y tenemos famosos confirmados. Te cuento qué está pasando en Telefe. Popstar no estaría dando los números estaban esperando porque estaba oscilando entre 7 y 9 puntos, que para Telefe, horario central, es bajo. Entonces aceleraron la vuelta de MasterChef, que no se sabe si va a compartir horarios, si Popstar lo van a pasar más temprano, si van a subir a Avenida Brasil, que es un poquito como un caballito de batalla. Bueno, todo eso lo gestiona la gente de programación, pero ya tiraron la lista completa de los participantes de la nueva edición. Hay algunas sorpresas y bueno, los vamos a evaluar. Por ejemplo, ¿quiénes van a prender las hornallas este año? Personajes que nosotros no nos imaginamos ni haciendo un huevo frito. Por ejemplo, Elizabeth Bernacchi. Ella va a estar presente. Elizabeth Bernacchi.
1: Está buena.
3: Va a estar Campi.
1: ¡Vamos!
3: Si yo te digo que Alejandro Lerner va a estar cocinando, yo la verdad que no lo puedo creer.
1: Bueno.
3: Número uno, cantante. Pero bueno, más o menos siempre buscan los mismos perfiles, cantantes, clásicos, humoristas, periodistas. Bueno, ¿quién más? La China Anza, que bueno, es una figura de Telefe. Lucra, después de todo lore, como dicen los jóvenes, de la pelea, reconciliaciones, Tatianas y todo lo demás. Lucra va a estar cocinando también. Pablo Migliori, Pachu Peña, muy divertido, así que me imagino que va a ser desopilante. Diego Ramos, me gusta Diego Ramos. ¿Qué otra sorpresa? Rocío Robles, la novia de Adrián Suar, va a competir con Canal 13 desde la pantalla de Telefe, cocinando encima. Bueno,
2: ¿será buena cocinera?
3: No sabemos, desconozco. Yo la conocí a ella en Rosario cuando participó de un concurso de belleza que a mí me había tocado ser jurado. Divina.
2: ¿La
3: voté? La voté, sí, porque es preciosa, divina. Bueno, Hernán Coronel, que es músico, Karina Masoco también, que después de recorrer varios canales, viendo dónde se reubicaba, después del levantamiento de A la Tarde, finalmente, bueno, desembarca como participante de MasterChef. Gregor Rosselló, para los juveniles, siempre hay alguna figura. Elegante, sabemos que va a interactuar con Wanda. Lo digo bajito para que Babi no me escuche.
1: Siempre le ponen un novio de Wanda.
3: Claro, para Wanda, pero no digo fuerte para que Babi no me escuche. Lizzy Tagliani. Lizzy Tagliani.
1: Pero la nena, ¿verdad? Sí. Lizzy Tagliani.
3: Sigo. Martita Ford, que es una revelación este año. Martita Ford es una revelación. Así que yo sí, pero yo creo que ella va a andar muy bien. Una actriz de primera línea, Julieta Nair Calvo, la verdad, 10 puntos.
1: Me gusta. ¿Ella va a estar?
3: Va a estar.
1: Ah, bien.
3: More Beltrán, periodista de espectáculos. Nazareno Casero, que nada tiene que ver con su papá, son muy diferentes los dos, avisos. Sí. Luciana Geunoa, periodista serio, no siempre hay...
0: ¿Qué le pasa a Caseros que está tan peleado con la vida?
3: Sí, pero es así. Pero aparte se le pasa enseguida, porque justamente el hijo, Nazareno, cuenta que a veces se desayuna en Twitter o lo llaman por teléfono, que tu papá se peleó acá, bla, bla, bla. Y él lo llama y el otro ya está en otra. Se le pasó enseguida y se olvidó
1: se ve que es un personaje,
3: de lo que estaba
1: lo que
3: haciendo.
1: Hace.
3: Bueno, Seba Presta, divertido también. Paula
1: no
3: Trapani... figura de noticiero, gran periodista, va a estar cocinando. Otro que me llamó mucho la atención, que bueno, que está en el auge después de lo que fue todo el mundial, Pablo Giral, relator, va a cocinar. Juli Poggio y Edith Hermida, que no sé cómo va a ser entre la radio temprano a la mañana, bendita la noche, tiene que ir a cocinar 12 horas ahí, pero bueno, van a estar cocinando. Insisto, están un poquito apurando esto, porque no quieren perder con el prime time, que bueno, con Guido Casca viene levantando mucho la noche del 13, y bueno, entonces quieren ajustar los tornillos desde Telefe con esta propuesta. Vamos a ver qué pasa con Popstar. Algunos decían, bueno, que por ahí al ser un público juvenil más temprano puede funcionar mejor.
4: Así que vos.
3: Muy, y sí, bueno, pero no, a ver... A los que decían esto, que hay cada voz y que el casting y qué sé yo, mandaron a decir, porque como las grabaciones ya están adelantadas, que no saben lo que es la banda que se está formando. Porque recordemos que el programa lo que hace es formar una banda de chicas que después termina dando shows una banda de juvenil.
0: Ya dijiste la que no me importa el día.
3: Bueno. Pero ya para que estés al tanto de todo.
0: No, ¿sabes qué pasa? Poneme al tanto cuando empiece un programa como La Gente, que yo diga qué gana de verlo. Mientras sea la misma mierda del año pasado, con caras diferentes.
1: ¿A vos te habías llamado? Dijiste que no.
0: Pero estás loco, le dije a la piba cómo me llamó.
3: Pero si vos cocinás.
2: Masterchef.
0: Le dije a la chica, ¿vos sabés con quién estás hablando?
3: Con Babi Chico.
0: No porque valga mucho yo, no se malentienda. ¿Vos me ves a mí recibiendo órdenes de Wanda Nara?
1: Claro.
3: Bueno, pero no, órdenes, ella no te da órdenes.
0: Estando en el mismo plató con Wanda Nara.
1: Claro.
3: Pero estuvo Rocasalgo, estuvo
0: Pero me
3: chupo un
0: huevo. Pero que vos me comparás con Rocasalgo.
3: No, digo, que estuvieron muchos periodistas.
0: No soy más que ellos, pero no hago lo mismo.
3: Pero cocinas mejor, ellos no sabían hacer nada.
0: Me llamó para hacer... El barro.
3: Sí. Pero si vos vas y haces el budín que trajiste el otro día, la rompés.
0: Vos me querés hacer calentar.
3: Un poquito. Porque yo sé que pelearte hace pelear a vos.
0: Bueno.
2: Enciende tu fuego interno.
0: Anda, callate vos. Enciende tu fuego. Vamos.
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0: jugando con...
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1: Sí. Bueno, muy bien. ¿Qué tenemos, Vero?
3: Bueno, buenas tardes a todos. Los quiero mucho. Grande, Babi. Gabriel de Palermo. Fuerza, Babi. Vamos, vamos, vamos, que estás ahí. Las chicas te acompañan. Sí, qué lindo, sí, ¿eh? Fuerza. Me encanta que lo van a calentar al Babi, dice.
4: Y bueno, lo que pasa es que él como que se retroalimenta con eso, ¿viste?
3: ¿Con qué?
4: Y con la pelea. Yo lo peleo, pero por su bien.
1: No, es que quedamos cuando te contraté, que te ofrecí muy buena plata para venir... Le dije, no me vengas con Guananara, no me vengas con Master, toda la programación de merda esa.
4: Y bueno.
1: Y venís con esa idea.
4: Pero le sacamos Guananara, sacamos Guananara, hermano. Le sacamos
1: Laura Ufal, este. Dijo.
3: Y no, vino. Y al bueno, final Ufal.
4: Pero es rubia. Yo, sí, pero no sé.
1: Dice Ufal que ella, ¿cómo es que dijo el otro día?

0: mi foto ahí. Y después iban cambiando de tema, pasaban otro, y seguía mi foto ahí. Y agarro una señora.
1: Hay gente que toda la vida que tiene es esa.
0: Bueno, pero agarro una señora muy mayor, amiga de mi mamá, no voy a decir quién para que no se enoje, pero le dice: ay, qué importante que es Nancy. Le dedicaron todo el programa, ay, prácticamente, porque seguía mi foto ahí atrás.
2: Mi amor, sí, claro.
1: Pero hay gente que lo único que tiene es eso. Su vida es eso, ¿viste?
2: Sí, bueno, sí.
1: Vos vas a veces a los canales de radio y se te acerca uno y te dice: ¿viste ayer? 20 segundos tuve. ¿A dónde? En el programa de tanto. Y la verdad es que no me importa.
0: O me di tanto.
1: No, viste, ayer casi me fui a dos puntos en un momento. Tengo compañeros, no voy a decir que son, que yo los amo. Pero cuando me encuentro en los pasillos del canal que llego, 2-8. Buenas noches. 3-2.
2: Claro, todo, claro. Ah, te saludan diciendo así, 3-2.
1: No, viste, hola, 1-6 sí. Ayer, ¿eh?
0: Obviamente es importante, porque eso vivimos, tiene que ver el programa para que haya auspiciante y todos los demás. Pero también hay gente, viste, que viene como invitada y después te pregunta, ¿cómo me di?
2: Y sí.
0: Y para mí, si estaba así, fijándome, qué sé yo.
2: Decía, no, claro.
0: No,
1: venía, pobre Jacobo. Venía Jacobo.
0: ¿Cuánto me di? ¿Cuánto me di?
1: Y te decía, viste, los 10 minutos míos,
0: sí.
1: Se fue de 1-6 a 2-4-7.
0: Sí,
1: después
0: sí,
1: bajó
0: sí,
1: 2-4
0: sí,
1: cuando
0: sí,
1: yo dije lo del chiquitito.
2: Ay, Dios, Silvia Zuller también, ¿no?
1: Una vez estábamos en el Corralón con Gerardo Sofovich y con Matías Patanear, creo que, sí. Y Jacobo no podía entrar, le prohibía la entrada. Y le decíamos, vení, Jacobo, no puedo, me prohíbe la entrada. Entonces él hizo un permiso Gerardo Sofovich. Por 10 minutos dentro del Corralón.
0: ¡Ay, no!
1: Y lo firmó el dueño del Corralón.
0: ¡No!
1: Entonces iba con el papel y dice, tengo 10 minutos acá. ¿Eh? No. Los que nos hemos reído, le hicimos 10 minutos para que entre.
2: ¿Por qué bueno, te prohibieron?
1: ¿Qué dice?
2: Bueno, Babi, las encuestas son tendenciosas a veces, sí, especialmente Kame.
3: ¿Para quién?
2: Para Kame.
1: Para los capitales. Para los
3: con
1: capitales.
3: Esa masa tiene poquito rechazo.
2: Bueno, escucha, y dice, lo critican a Macri, dicen que es como una momia, algo así. Esto es lo que dicen. Bueno, a ver, fuerza Babi, acá estamos todos nosotros los oyentes que has venido a hacer el programa, te agradecemos eternamente, nos gusta enterarnos de tu boca lo que está sucediendo.
1: Bueno,
2: queremos una foto de Alma. Bueno,
0: lo subió un muy lindo posteo, lo puedes seguir a Babi en sus redes sociales y ver un lindo posteo, porque está bueno eso también, ¿no? Ver imágenes lindas de ser Alma. Que se fue, sí.
1: Yo no las quiero ver, pero que la gente las vea para que vean lo linda que era. Bueno, ¿qué más?
2: Bueno, acá estamos, escuchándote. En YouTube hay mucha gente prendida. Hoy, la verdad, explotó YouTube.
1: Yo estoy abriendo mi canal de YouTube, que es Babi-Echecopar.
2: Babi-Echecopar.
1: Que se pueden ir anotando para cuando se empiece a transmitir en vivo.
2: Hay que suscribirse, ¿no?
1: Sí.
2: Perfecto. Acá estamos llegando a los 4.000 suscriptores en nuestro canal de YouTube, así que les damos la bienvenida. Es un montón.
1: Nada.
2: ¿Cómo? No.
1: Tenemos que llegar a 20.000.
2: Pero...
1: ¿cómo se suscriben acá?
2: Bueno, entrando a Radio Rivadavia en vivo, en YouTube, se suscriben, es gratuito, es una pavada.
0: Gente, todos los que nos estén escuchando, entren ahora a YouTube de la radio y ponen suscribirse y ponen ahí clic.
2: Claro, Massa es imbotable, prefiero a Mauricio, supuesto. Dice Mónica.
1: Escúchame, ya que estamos, por lo que me pasó hoy pueden poner unos mangos en callejerito,
2: Así
1: por Alma todos los perritos van a comer.
2: Callejeritos, guión del medio, B corta, E23. La página es Callejeritos Villa Elisa.
1: A ver, colaboren a partir de ahora. Callejeritos, guión del medio.
2: B corta, E23.
1: Muy bien. ¿Qué más?
2: Babi, acá estoy escuchándote. Lloré mucho al comienzo con vos y ahora me hacen reír. Las chicas levantan todo. Menos...
0: Sí, sí.
1: Bueno, no sé.
0: Voy hasta el rating, bueno, te levantamos, no, Babi. ¿Qué querés? ¿Qué más querés?
1: Parecen Viagra.
2: No, bueno, pero viste, no, dijiste no me digan más saludos, entonces también, sí. Viste. La verdad, te abrazo. Bueno, mucha gente está contando lo que le sucedió, la misma historia también de lo que viviste hoy vos, Babi, así que es muy fuerte, ¿eh? También eso. Participo por las entradas para el teatro, para la comida de Ana Mellino, para la cena de mar. Bueno, acá estamos. Gracias a Babi Echecopar, que hoy vino también al programa a acompañarnos y a hacer, un poco también en conjunto, ¿no? Lo que le sucedió.
0: Sí, a ver, yo creo que a veces está bueno llorar, está bueno atravesar los duelos, no taparlos, pero bueno, también entiendo que Babi venía compartiendo con esto con nosotros esto todos los días.
1: Yo con ustedes y con las chicas del canal, las maquilladoras que aman los perros.

0: Era todos los días con Boyle, ni habla con Laura.
1: Claro.
0: Yo llegaba todos los días y le daba el parte, como andaba.
1: Sí.
0: Por eso.
2: Sí.
0: Y con el público, que calculo que si me siguen a mí, aman los perros. Boyle.
2: Pero claro.
0: Yo, una persona que no ama los perros, no hablo. No. Directamente no tengo nada que hablar.
1: Como decía, desconfía de una persona que no quiere un perro, pero nunca desconfíes de un perro cuando no quiere una persona.
0: Sí, por supuesto. Bueno, pero no, no, no. A mí hay gente que dice, ay, no, yo perro. No, bueno, chao. Chac, chac. No puedes hacer eso.
2: Babi, buenas tardes, soy Horacio del Barrio de Flores, escuchando tu programa como todas las tardes. La única realidad es que el ranking del zorro les gana a todos los programas.
0: Escucha una cosa, bueno. Viste las mujeres que dicen, perros no.
2: No.
0: Digo, perdón, ¿por qué? Y cagan, te mean. ¿Y de tu marido? Pero... ¿No? Ah. Bueno,
2: Babi, ¿tenés alguna anécdota divertida?
1: El perro
2: con
1: nunca
2: chiche?
1: Te va a traicionar, no, el perro no te va a engañar, no te va a mentir.
0: Sí, ya las conté todas hoy, la del pepino, la de la estatura.
2: La pepino fue buenísima.
0: Todas, sí. Lo que pasa es que no son anécdotas, son hechos. La anécdota es otra cosa. Cuando uno empieza a contar, yo tengo anécdotas con Mirta, por ejemplo, el día del premio en Maldonado, anécdotas así, pero lo que pasaba. Es como una mesa de un bar donde pasaban cosas. Nos juntábamos a tomar café en la radio, todo, pero hablas de cosas, ¿no? Anécdotas. No me acuerdo, puede ser. Pero no.
1: Bueno. Hoy recordaban varias de las frases de él, por ejemplo.
0: Cuando leía el Mini Cooper, chiquito, inglés.
2: ¿Quién?
0: Chicha.
1: Porque era bravo, entonces se peleaba mucho con la producción, más que vos con Lucho, te digo, se peleaba.
0: Porque no eran traidores.
1: Y le decía, si tenés dignidad, echate, autoechate, echate. Y hay una frase que está muy discutida, dando vuelta, porque en Chichi la negaba, decía que no era de él, pero bien podría haber sido de él, que es esa que dice que la verdad nunca interfiera en una buena nota. O sea, como que... Esto tiene que ver con esa anécdota de cuando fue a hacer una nota de los pejerreyes que estaban muertos en el río, como estaban muy lejos, no los podían tomar, fue a una pescadería, compró, los tiró ahí, perdón, hizo las imágenes.
0: Una anécdota es cuando fue a Croacia a la guerra,
1: sí,
0: que lo confundió con un indigente y le dieron un plato de comida. ¿Sabía?
1: No tenía fuente. Sí, ni varias guerras que fue a cubrir.
0: Bueno, la última.
3: Sí, la última fue Ucrania.
0: Que estaba con
3: sí,
0: ya te grande.
3: Y que no podía, que te podía entrar y decías, ¿por qué?
0: No, y le dieron de comer.
1: No, y tuvo que volver. No, bien. No, no, increíble. Pero fíjate la vocación que tiene que tener para decir, ya siendo un hombre grande, consagrado y todo, decir, yo quiero ir, quiero estar en el lugar de los hechos, y se fue.
0: Chiche era un genio. Él cómo vestía con los tiradores.
2: Uy, las medias.
1: Las medias.
2: Las medias de colores.
0: Y el prendedor ese colgando acá todo el tiempo.
1: Sí.
0: Era un distinto. Eso tiene mucho que ver Cristina, la mujer.
1: Sí, ella es adorable y estuvo siempre pendiente.
0: ¿Te acuerdas cuando le robó el custodio?
2: ¿Quién?
0: Él tiene un chofer custodio, un tipo que medía como 2 metros. Porque estuvo amenazado, Chiche, muchas veces. Y lo llevaba con una camioneta Ram que tenía. Y lo esperaba en la puerta de la radio. Un día, a la noche, abrió los ojos y el custodio estaba con la pistola en la cabeza.
2: ¡No!
0: Le afanó todo.
1: Tremendo.
0: ¿Acordaste?
1: Tremendo, no me acordaba de eso.
0: Buscalo, Julián.
1: No me acordaba de eso. En la última etapa de polémica, que yo estaba con él, me acuerdo que él llegaba y como viene de un laburo tras otro, no paraba nunca, estacionaba el auto ahí en la puerta de los estudios de Niceto y dormía.
0: Claro.
1: Y se despertaba para entrar al programa.
0: En Radio 10 dormía en la producción, en la oficina de Pagano.
1: Claro.
0: Se ponía entre 2 sillas y dormía un rato.
1: Sí, tremendo.
0: ¿Dónde está? ¿El robo?
3: Custodio.
0: Fue el custodio de él. Era horrible el tema. Bueno,
1: tremendo. Tipo coqueto, era un dandy.
0: Un dandy.
2: No, todos se acuerdan de la autopsia extraterrestre.
1: Bueno,
2: eso fue lo que la marcó, ¿no?
1: Pero eso fue un antes y un después en la televisión argentina. Porque, claro, él quería demostrar que él no había podido comprar los derechos de esa supuesta autopsia que había comprado Telefe. Entonces dijo, bueno, que tenía imágenes inéditas, lo vendió como que tenía imágenes inéditas, lo empieza a mostrar y en determinado momento aparece él. En medio de la autopsia, diciendo, bueno, se dan cuenta que todo se puede truchar y qué sé yo. Bueno.
0: Yo estuve en Roswell ahora, el año pasado.
1: Sí.
0: Donde cayó el plato volador, supuestamente.
1: Sí.
0: Y el negocio es vender marciano. Hay muñecos de marciano, llavero de marciano.
1: Claro.
0: En la puerta del boliche que fui, había y me saqué una foto. Me saqué una foto con los marcianos de Roswell. Pero no sé si... Todo eso suponer.
1: Y después, claro. Y después se pasaba mucho el tema de la máquina de la verdad, que lo usaba para...
0: Él es muy yankee, porque los yankees son genios en verdad. Claro.
4: Lo tengo.
0: En mentiras. ¿Qué dice?
2: El comisario retirado de la Policía Federal, Daniel Stircalo, de 47 años, quien trabaja como custodio de Samuel Chiche, fue baleado por delincuentes con los que se tiroteó cuando intentaron robar el auto del periodista. ¿Puede ser esto? ¿Avalían al custodio de Chiche?
3: Hay otro.
0: No, hay otro.
3: Hay otro en el 2008 que se lo detiene el custodio personal y chofer de Chiche, acusado de ser el entregador del robo que había sufrido en su casa en el barrio Basto.
2: Ahí está.
3: Y se lo detuvo por ser entregador de delincuentes.
2: Ahí está, robo. Sí, ese fue entregador, Babi. Acusado de entrenar.
1: Entregador.
0: Es otra anécdota para.
1: Para sumar.
0: Para vestir para la sumar. Historia.
1: Sí, sí. Yo hoy estaba contando cómo lo había conocido yo, ¿no? Allá hace lejos de ese tiempo, año 98, que yo trabajaba para Crónica, la revista así, y llegó al Timón, que es el bar que está en la esquina de Canal 9, ¿no? Donde se juntaban en ese momento todos los actores que trabajaban ahí, todas las figuras del canal. Y yo había ido a buscar en realidad a Arnaldo André, que había quedado en entrevistarlo ahí, y veo que está Chiche en una mesa grande con toda su producción y la gente con la que trabajaba haciendo memoria en ese momento. Entonces yo espero, se empiezan a ir de a una, y cuando va a salir Chiche Helbrun, yo me paro enfrente, le tapo la salida y le digo, 25 años tenía yo, le digo, ¿qué tal Chiche, cómo le va? Yo soy Nancy Duré, soy periodista de la revista Sí de Crónica, y no lo pienso dejar pasar hasta que usted no me diga cuándo hacemos una nota. En ese momento, vos tenías que conseguir los teléfonos para armarte una agenda, no era que mandabas un Instagram, mensajes por Instagram, o te lo pasaba a alguien. Y él me miró de arriba abajo, me dijo, chiquita, anota, me dio el teléfono y así... Tuve la primera nota con Chiche, porque él valoraba eso, valoraba que la gente fuera intrépida, que se mandara.
0: Bueno.
2: Qué bien, Nancy.
1: Ah, qué bien Chiche.
2: 25 bien años Chiche. Encarando así, bien.
0: Ha encarado tanto.
3: Bueno, pues, ahí empezó,
0: Ahí empezó la carrera de Nancy.
3: Ella lo quedé.
0: La estrepitosa carrera de Nancy.
3: Sí.
1: Bueno, y ahí me di la cabeza contra la
3: lo quiero, lo tengo.
0: ¿Qué dice una persona? A ver.
2: Bueno, a ver, más personas que escriben. Miren, a mí me produce mucho rechazo Cristina Kirchner, Máximo, Kicillof, Massa y Alberto Fernández, dice
3: bueno,
2: Mirta.
3: No, pero creo que es anticaso.
0: ¿A mí sabe quién me produce rechazo?
2: ¿Quién?
3: Ustedes.
0: No, Rucauf.
3: Ah, sí.
0: Mucho rechazo, Rucauf.
1: Contanos.
3: En la escala del 1 al 10, ¿usted cómo calificaría su rechazo?
0: Bueno.
2: A usted le dijo.
1: Ah, eso también te preguntaba.
3: Me pregunta, sí.
0: Siento, mira, vos qué casualidad que no siento rechazo por Cristina Kirchner y Máximo. Con Cristina no siento rechazo, aunque la detesto, porque es una política. Y los políticos, vos siempre detestás a uno de los dos que boxean. Che, ese teléfono de mierda, todo el día sonando. A uno de los dos que boxean sentís rechazo. Pero no lo odias, no lo detestás. Máximo... Es un pelotudo útil, no tengo rechazo, no. No tiene la categoría ni para ser rechazado. A Kicillof sí por ignorante, porque una persona no puede hablar tan mal y querer ser presidente. A mí me daría vergüenza decir no se pudió y querer ser presidente, pues es una locura esto que nada más que en la Argentina pasa. Lo que haya, quiero ser presidente. Después estoy sintiendo un poco de rechazo, mucho rechazo por Karina Milei. Mucho rechazo por los dos Menem. Mucho rechazo por de políticos, hablamos. ¿No?
3: Uh-huh. Eso iba a preguntar, ¿Karina Milei la consideramos política?
1: Claro, eso yo también me quedé pensando.
3: Sí,
1: bueno,
3: pero pará, me pregunto en serio. ¿Eh?
1: Pero está agregame. Ocupando ahora un cargo.
3: Es la secretaria general de la está presidencia,
0: bien,
3: claro.
0: Eligió, claro.
3: Bueno, pero es la mano derecha del presidente.
0: Vos, y después siento rechazo, la verdad, por ni hablar de Bianco. No solo yo, Carly, las chicas productoras también.
3: Carly Bianco.
0: Sí. Y
3: jefe de gabinete de la provincia de Buenos Aires.
0: La voz de él, porque él lo lleva a él. Y siento, la verdad que siento bastante, no por Alberto Fernández, fíjate.
3: Mira.
0: Porque yo a los boludos no los rechazo, porque son boludos. O sea, si vos vas a un boliche y ves a comprar algo, y ves un tacho que dice alimento para boludo, es boludo. ¿Qué vas a rechazar? Ay, qué asco, no, es alimento para boludo. Alberto es un pelotudo. Los otros son malos. Entonces hay mucha gente que yo rechazo a este, el pelado del barco, ¿cómo se llama? A Jessica Sirio y el marido.
2: Ah, Izarralde.
0: Izarralde y a Jessica Sirio. Los súper rechazados. Me parecen las que detestables. Mm. Me parece que todos los piojos estos marrones que pasan a ser millonarios y te dan, ah, bueno, Guaraná no es política, por ahora. Así que no, esos son los que rechazo. Pero vos fíjate que de a Cristina Kirchner no la rechazo, porque es muy hábil como política. Es como no rechazo a la bruja de Cenicienta. Sin la bruja no existe Cenicienta. Entonces, viste, hay gente que es de otra forma. Pero no me causa antipatía.
3: Si hoy fueran las elecciones...
0: Sí. ¿A quién voto?
3: Sí.
0: ¿Voto
3: peronismo o oficialismo? Supongamos no, ninguno, que no voy a coalición.
0: Votar. Creo que no voy a votar, si esto sigue así. No voy a... Mi voto vale. Más ahora, la edad que tengo, que si quiero no voy. Entonces no voy, porque yo no voy a ir a votar a Milei, que es un tipo que me puteó. Que soy cornudo.
2: El tipo me dice que se pone presa.
0: Soy una bosta humana que me quería meter preso, voy y lo voto.
3: ¿Está a tiempo Milei con alguna medida o alguna política de ganar tu voto?
0: No, ninguna. Ya me puteó.
3: Ya perdió la oportunidad.
0: Sí, no lo quiero más. Lo bajé.
3: Y vos eras votante de Milei.
0: Lo voté. Pero escucha, lo voté y al mes dijo, excremento humano, los periodistas, voy a meter en cana a Babi, al otro, a Novarecio. A Levina, ¿qué crees? Oye, lo voto un tipo que me quiere meter en cara, soy un pelotudo, yo. No, a Milei no voto más, olvídate. Y al peronismo menos, menos. Entonces, si no hay nada mejor, a ninguno de los dos.
1: Pero no va a aparecer nada más.
0: Y si Haddad no se va a postular.
1: ¿No se va a postular al final?
0: ¿Y qué sé yo? Está dando vuelta.
1: Pero si ella, no, espera, él ya dijo, noviembre, su cumpleaños, va a tener un panorama más acertado de lo que va a pasar en Estados Unidos, en las elecciones, en un montón
0: Cabrito,
1: de puntos. Que...
0: Abrito lo votaría. A Dante Gebel, no sé.
1: Van de Gebel se postula en diciembre. En diciembre se lanza.
3: Brito no tiene lo que es la opinión pública, que comprende a todos. La verdad, Babi, no lo conocen. Lo puede conocer. No. Tiene mucha llegada del Círculo Rojo. A este sector, digamos, más de un público...
1: Bueno, eso es lo que tienen tanto Daniel Haddad como Dante Gebel, que el conocimiento...
3: Bueno, exacto.
1: El conocimiento, o sea, la gente ya los conoce, no es que tienen que imponerse el conocimiento, lo que tienen que decir es, bueno, qué medidas vamos a tomar, qué es lo que vamos a hacer y cómo lo vamos a implementar, pero ya tienen la atención de la gente.
3: Totalmente, totalmente.
0: Bueno. ¿Qué dicen?
2: Están haciendo transferencias para Callejeritos y nos mandan acá el comprobante. No hace falta.
0: Callejeritos, guión del medio.
2: B corta E23. Sí.
0: Gracias.
2: Acá hay un oyente que no pone el nombre, pero se enoja porque dice, ayer mandé este mensaje y no lo leí. Bueno, Babi, sortea una cena con vos, te dicen.
3: Ah, bueno.
2: Lo leemos, ya está.
0: Pero que
1: no, ¿por qué?
2: No, cena.
3: Solo cena.
2: Babi.
3: No te preocupes.
0: No, yo... Después
1: vos querés cena con final feliz.
0: Pero obvio.
3: Sí,
0: obvio.
3: Independientemente.
1: Pero acá con el señor también.
0: ¿Cómo se llama el señor? El señor
2: es. No sé, por eso no deja nombre, nadie dice nombre.
0: Roberto, no, pero bueno, ¿qué le crees? Ahora
1: bueno, pero que gana.
0: Me falta, me como un culo, mira.
1: El que gana.
2: Babi.
0: Escucha. Encima el de Roberto.
2: No. Freddy Villarreal dice: Villarreal lo hacía muy bien a Chiche.
1: Sí.
2: Hola, Babi.
1: Lo
2: han
1: dicho juntos, incluso.
0: Chiche es el tipo más fácil de imitar. De
2: sí, ¿no?
1: Sí.
0: Oye, vamos a hablar de...
2: Babi, nunca te vi tan mal, fuerza. Yo hace rato te veo por YouTube y años en A24. No sabes cómo me cambió la vida desde que te escucho. Aprendí todo lo político gracias a vos. Son 11 años que te sigo. Gracias por cambiarme la mente. María de Cava.
0: Mirá que soy uno de los pocos que queda. Ya las balas pican cerca.
1: Ay, Babi.
0: Ay, mi amor.
1: No, dígase.
0: Hagámoslo que me vaya.
2: Sí, mirá qué lindo esto que dijo Cristina de Exaltación. Perdón.
0: Que dijo Billy Cafaro era un cantante. ¿Lo conocieron a Billy Cafaro?
2: Sí.
0: Un día me lo encuentro en San Isidro, parecía un croto, el pelo largo, todo atrajoso. Llegó a vender 1 millón de discos Billy Cafaro. Un día lo saqué al aire y le digo, dejar un mensaje al público. ¡Sí! ¡Vengan a verme hasta que me muera!
2: Y sí.
0: Digo, no,
2: está bien.
0: Bueno, ¿qué más?
2: ¿Está bien? No, acá de Exaltación de la Cruz nos escribe Cristina y dice, Babi, escuchándote te comento lo bien que nos atendieron en Callejeritos. A través tuyo hicimos contacto con ellos, nos pasó lo mismo que comentaste de tu perro y optamos por adoptar.
0: Mirá qué bien.
2: Saludos a todo el panel, María Cristina, beso enorme. Y tiene la foto, me parece que es el... Ok.
1: Ah, no los entregaron, pero ya están en
3: trámite.
2: Uno flaquito, marroncito.
1: Ah,
2: o por ahí él es el
0: que lo bañaron porque está colgado en un alambre.
1: ¿Viste que hay algunos videos? No sé, yo soy...
0: Bobby. Para entregarlo, no. No, mentira, es un chiste de mierda.
1: Mi algoritmo me muestra muchas cositas de animales, ¿no? Y hay unos que Laura seguramente sabe, que hay mucha gente que quiere adoptar y lo dejan al perrito ir para que el perrito elija. Ah, y el perrito va, mueve y salta con alguno.
2: Me encanta eso.
1: ¡Ay, me encanta! Es
0: emocionante. Y los perros que sirvieron en la guerra y se retiran y le hacen todos los honores.
2: Ah, los honores, eso me mata.
3: Los perritos bomberos, sí, perrito policía, todo, qué divino.
0: Y los paleteros que los criábamos
3: que los
0: en
3: jubilan.
0: Radio 10. Para las viejas viudas, los perros con.
2: Vamos, los. Ay, Babi.
0: No, es un perro de compañía.
2: Vamos, rotativo, chicos. Rotativo del aire, Carlos Casal, Jimena Oliver.
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5: La hora 19 en la ciudad de Buenos Aires, 17 grados 5 décimas, la temperatura 61, la humedad del cielo está parcialmente nublado.
6: El presidente del Banco Central, Santiago Bausili, reveló qué pasó con el oro que estaba en la bóveda de la entidad.
5: Dijo que se depositó en Suiza y que sigue allá.
7: En el mercado de oro en el mundo, cuando hay más escasez o menos escasez, ese costo se achica o se agranda. A nosotros se nos dio la circunstancia, a principios de 2024, que había alta demanda por lingotes de oro en el mercado de oro. Y en ese contexto se bajaron los costos asociados con la aceptación de lingotes viejos, de calidad más dudosa o más cuestionable, es más difícil de analizar. Al final todos los lingotes van por un laboratorio y se analizan. Entonces tomamos una oportunidad. Era óptimo en la administración de las reservas del Banco Central aprovechar esa ventana de oportunidad y a un costo mucho más bajo del histórico, convertir esos oros de calidad más baja en cuanto al análisis en oro de calidad más alta. Entonces se trasladó y se depositó en el BIS en Suiza, que es donde sigue estando. Lo que pasa es que parece que es atractivo armar una telenovela o una conspiración alrededor de esa historia. Pero la historia es muy simple, es muy lineal y está todo documentada, como expliqué.
6: Caso Loan declaró Benítez y dijo que Laudelina Peña, su expareja, miente.
5: Sé cuándo está mintiendo y cuándo no. Creo que sabe la verdad, aseguró el tío político de Loan. También apuntó a Carlos Pérez y Victoria Caillaba. Mencionó que ambos tuvieron una charla sospechosa con Catalina, la abuela del nene desaparecido. Se declaró inocente y denunció torturas durante su detención. Mañana declarará el comisario Maciel.
6: Copa Argentina, ya juegan Banfield Riestra en cancha de Temperley.
5: El ganador se enfrentará en semifinales al vencedor de la llave Racing Boca.
6: Cielo parcialmente nublado en la ciudad de Buenos Aires, la temperatura 17 grados 5 décimas.
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8: Nuevo choque Panamericana, es en el kilómetro 18 y medio en dirección hacia el norte, está el carril central obstruido. En tanto, en Palermo, choque y vuelco en Piero Alcorta, a la altura de Austria, una camioneta y un auto, está reducida la circulación. Tengan en cuenta, esta noche habrá corte en la autopista del oeste entre las 22 y las 4 de la madrugada. En la salida hacia la ruta provincial 6, en el kilómetro 60, en sentido hacia Luján. Desde Control de Tránsito, J. Linetti.
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0: asearte.
1: Pero ahora estamos con una nariz. Nariz se llama a la gente que prueba los perfumes, exacto, que hace perfumes.
2: Qué rico.
3: Qué bueno. Sí. Qué buen lindo trabajo ese.
1: Sí. No, no te creas.
3: ¿No?
1: No, porque la nariz puede oler hasta 7 olores diferentes.
2: Sí, viste que después no sentís más nada. Cuando vas al free shop y te pones todos, después
0: hay que limpiarla oliendo café, granos de café. Hay que, porque yo, como soy sommelier.
2: Claro.
0: Yo cuando huelo el vino, de verdad, no, yo en la carrera. Digo.
1: Y con ese naso ponemos una bodega. Pues.
2: Ella, además de cantactriz y locutora.
1: Además, borracha, borracha, dice sommelier.
0: Nos escupíamos.
1: Sommelier es una profesión.
0: Escupíamos.
1: La vez pasada tuve una comida, lo de la Leco, un amigo mío. Había una sommelier. Pero mientras comía, estuve explicando los
2: vinos. Claro, sí, qué lindo, cómo me gusta eso.
1: Y no pudimos hablar.
0: Ah, bueno, sí, bueno, si vas a una cata de vinos o una. Y no, no puedes hablar.
2: No,
0: porque habla ella y cuenta la historia, contamos la historia de la uva.
1: Contá un poquito.
2: Dale, contá.
0: Bueno, pasa que no tomás vino.
2: Ah, pero yo sí. Yo sí, contame a mí.
0: Bueno, a ver.
2: Contame a mí.
0: Está en el Malbec, que es la uva por excelencia.
1: Mucho más simpática
0: esta mujer. La mujer debería servir vino. Bueno, empezamos por un rosado. Esto viene del Luján de Cuyo. Donde
1: iba. Eso te pusieron plata para que lo lleves.
0: Claro. Y mostrás la etiqueta y decís, este es muy frutado, este tiene notas. Viste, yo desde que estudié sommelier tuve que aprenderme muchas palabras. Cuando uno estudia una carrera, agrega un montón de palabras que nunca, por ejemplo, notas.
1: Las notas,
0: bueno.
1: En el perfume también hay notas.
2: Exacto. Sí, hay notas.
0: Y nosotros, bueno, limpiábamos el paladar. Y de verdad, en la carrera escupíamos el vino. Porque de verdad te dan para probar 20 vinos.
2: ¡Uy, qué
0: vinos.
2: Desperdicio! ¿Pero cómo vas a hacer eso, Vero? El vino es sagrado.
0: No, pero puedes tomar 20 vinos y después irte...
1: No lo tragás.
0: No. Y entonces era ahí en el Gato Dumas. El Gato Dumas y...
1: ¡Qué picardía!
3: Y sí.
1: Cuanto más viejo es el vino, menos hay que escupirlo. Porque cuesta...
0: Claro, son los viejos añejos.
2: Sí,
0: añejo.
2: No.
3: El vino
1: ¿qué
3: añejo?
1: Te pasa a vos?
3: Siempre.
1: ¿Te conseguiste algún otro novio nuevo, lindo?
0: Jimena.
1: ¿Lo traes? No.
0: Hola, Jimé.
1: Andá al Moyano. Ah. Me parece que te va a ir mejor en el Moyano que en Plaza Serrano. Porque por lo menos no se falopean, no le pegan a las mujeres como el que último que te tocó.
2: Ay, Dios mío.
1: No, terrible, un hijo de puta, tatuador de Plaza Serrano. Está preso.
0: Qué bueno que esté preso.
3: No. ¿Eh? ¿Qué está preso?
1: Gastón Amud. Bueno, le hizo la vida imposible, está preso. Bueno.
0: Bien que las denuncias funcionaron, ¿no?
2: No,
0: bien que funcionó la denuncia, porque...
2: Sí, porque si no...
1: Igual, Gastón Amud es uno, y esta es chiflada mal, este también. Bueno. Va a buscar cada personaje. Hace el casting en Los Intocables, ¿viste?
2: Bueno, pero una cosa es chiflada confía. Y otra cosa es ya pasando otra cosa.
1: ¿Te pasó algún agresivo en la vida?
2: Creo que lo frené a tiempo.
1: ¿A vos?
3: Sí, a mí me pasó una vez.
0: ¿Ah, sí?
3: Un novio medio loco.
1: ¿Está marreador así o persecutor?
3: Sí, era tipo adolescente yo. Y era un poco más grande, sí.
1: ¿Vos?
4: No, golpeador machista. Muy machista.
1: Yo la verdad es que mi mujer tenía que ir a Luján a pie todos los días. Porque conmigo se sacó la grande, ¿viste? Nunca levanté la voz. No entiendo que un hombre levante la mano y la voz. No entiendo. No se me mete en la cabeza la agresividad. Uh-huh. No, yo no entiendo. Eso que... Hay tipos que yo conozco, ¿viste? Que la mujer dice, ay, voy a casar porque si no me encuentra me mata. No, ya el mensaje me mata.
2: Bueno.
1: No. Pero, no, ¿viste? Yo, la verdad, mira, vos te perdiste cuando viniste con la minifalda sucia.
0: No sucia, ¿no? Mi falda.
3: Rota
0: estaba. Era rota.
1: Un poquito sucia también. Tenía un roce.
2: No, pero es por el estilo, tipo nevado era.
0: Era nevado.
1: Era cuando acá estaban haciendo la otra cabina, estaban los tipos laburando con las manos.
0: No.
1: Venía con la tonta así.
0: Un día vine porque era calor. Sí. La calor.
1: Era la calor.
0: Babi, después de tantos años, nunca y siempre nos conocemos personalmente, ¿no? Pero te considero mi amigo. Te mando un beso grande en este día tan especial para vos.
1: Querido. La pileta, el turco hizo una pileta en Quilmes. Que si vos te zambullís te pegas contra la pared.
0: No,
2: no, ¿por qué?
1: Porque la hizo así al borde de la pared a lo largo, como se usa ahora.
2: Sí.
1: Pero si vos venís corriendo así, ¡paf! Te pegas contra, porque es así.
0: Está bueno.
1: Tiene 1.10 m. ¿Cuánto tiene?
0: No, es grande. Tiene 1.60 m.
1: No, de mundo.
0: Ah, de largo, no sé cuánto tiene. Pero es larga. Es para hacer unos largos.
2: Claro.
1: Es larga la del turco.
0: También.
2: Sí.
1: Bueno.
0: Bueno, Gracias, Babi, por esta tarde que estamos haciendo pasar. La verdad, cómo haces para hacernos divertir a nosotros es tremendo. Acá nos escribe alguien que es su hijo, es sommelier también. Le comparto los bisnietos y demás. Nos manda fotos de todo. Laura, qué linda Laura. Buenas, sí, equipo de Babi.
1: Qué bien, nieto. Imagínate. Esta mujer dentro de un mes no se escucha más. Uno dice, ¿qué pasó? ¿Qué pasó? Cago
3: bien. No, no, no, no, no.
1: Así se te cae el reino. Ahora subimos 3 puntos. No. Te puede agarrar un frío, bajamos 3 puntos y son los 3 puntos que oscilan.
0: Bueno. Digo, ¿cómo quieren los premios? Hoy están...
1: con hambre.
0: Bueno, yo tengo rechazo a Macri, Caput, o sea, a Milei, a la hermana y a Caputo.
1: A Caputo tengo rechazo.
0: ¿Sí?
3: ¿Sabés que ayer Caputo dio una charla en la Universidad Torcuato Di Tella y dijo a los jóvenes que no se enojen con sus padres, que los convenzan? Imagínate que vienen tus hijos, Babi, y tratan de convencerte para sacar los dólares del colchón.
1: Primero...
0: Claro, es Caputo.
1: Primero que no tengo dólares. Si los tuviese, no los saco delante de mis hijos. Prefiero sacar acá, delante de Cristina. Mirá que te digo. Es más seguro que lo saque adelante de los Kinder que...
0: ¿Qué más? Babi, me repiten, bueno, ahí vamos a pasarle el alias de Callejeritos, por supuesto, porque están participando, y les invitamos a nuestros oyentes a que entren en Callejeritos Villa Elisa, que es la página donde se ve dónde va el dinero, ¿no? También.
2: Claro. Y además, sobre todo, para ver si hay gente que quiere adoptar un perrito que se pueda acercar.
0: Sí, Babi.
1: No, ¿cuántos tenemos en Callejeritos? 40
3: animales.
1: Wow. ¿40 qué?
3: Perritos.
1: No, ¿cuánto tenemos de filo?
0: De bueno, recién empezamos por ahí. No sé. A mí me están enviando algunos comprobantes. Un poquito. Bueno, ahí vamos.
2: Necesitamos, chicos, un poquito más.
1: Es mal que están hoy, hermano. Bueno, estamos dando todos los días una comida de pescados, peces de mar. Después estamos dando entrada para el teatro y ustedes ponen 1000 pesitos. Pongan 5 o 6 lucas ahora. Mira, yo ahora me voy a la tanda. No entró nada, ¿no? Muy poco. Yo le voy a dar el área. Callejerito, guión del medio.
0: De corta, E23.
1: Yo no me voy a la tanda. Si cuando vuelvo no tengo 200 lucas, terminamos el programa aquí y me voy a descansar.
2: No, póngase el speed.
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1: 19 horas 18 minutos, temperatura 17 grados, la humedad 49%, el cielo parcialmente nublado. Mañana jueves mínima 11, máxima 20. El cielo va a estar parcialmente nublado, asomándose el sol por el mediodía. Baja la temperatura el fin de semana, pero mañana 20 de máxima y el viernes 17 de máxima.
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0: tal es.
1: Entró plata, no.
2: Uy, ¿qué? ¿Qué? ¿Terminas acá? Babi, no, un ratito. Pero espera, damos otra chance a la gente. Para, no.
1: Voy, me estoy yendo, me estoy poniendo el saco.
3: No. Hasta la próxima tanda.
4: La próxima tanda.
2: Un poquito más.
1: ¿Qué cosa? En todos los que trabajamos. ¿Qué?
4: Estamos a fin de mes.
2: Bueno.
3: No, estamos a principio de mes.
2: Ah, no.
1: ¿16.000 pesos?
2: No, nada, con eso no compramos nada.
1: No, me voy.
0: No, pero Babi, pará, la gente...
2: Pero pidamos como corresponde.
1: Es que lo tiene, repetir. No estás haciendo
0: Callejeritos, guión del medio, B corta, E23.
1: ¿Qué pasó? ¿Los asaltaron a los oyentes?
2: No, vamos a decirle a la gente que Laura tiene más de 40 perritos rescatados ahí en
1: el refugio.
2: Hay que
1: darles de comer todos los días.
2: Hay que darles de comer, hay que llevarlos al veterinario, hay que cuidarlos. Y bueno, ella se encarga de todo. Entonces,
1: a ver, Callejeritos, guión del medio,
0: B corta, E23.
1: A ver, ahora, a ver, si no empieza a entrar plata, me voy a la
2: mierda.
1: Yo doy todo y no dan nada.
0: Bueno, pero es fin de mes, bueno, mediados de mes.
1: No, mediados de mes, ya está, la gente del 9.
0: Ya gastamos todo.
2: No,
1: podría Milei escribir, ya que le gustan tanto los perros, la Karina.
3: Karina gestiona ahí, así que pedirle a ella en todo caso.
0: Una ayudita, ¿no?
1: Una ayudita, Karina.
0: No está mal.
1: Perrito.
0: No está mal.
1: Bueno, a mí me gusta eso de Milei, que le gusten los perros, eso habla bien de él. Pero hay que ver cómo los tiene.
3: A mí me gusta que sea tan cercano a su hermana igual.
0: No sé.
3: Porque yo tengo, por ejemplo, la cara que me está mirando, no sé si seguir hablando o callarme.
1: No sé dónde vas.
3: No, digo, porque yo tengo varios hermanos, y somos todos muy pegados, entonces me da ternura que tenga una relación tan cercana con su hermana.
1: ¿Tienes hermanas?
3: Tengo, sí, somos tres hermanas y un varón.
1: ¿Están buenas todas como vos?
3: Todos, todos. De principio a final somos... No, todos profesionales,
1: mucha cirugía, hay que
3: no
1: verte
3: tengo
1: antes.
3: Mucha cirugía, no.
1: Medio, eras medio bagallo cuando trabajabas.
3: Nunca,
1: con tu...
3: no. Qué feo, Babi, sí, lo no, que pero... Eso pues no te doy bola.
1: A ver. No, mi amor, no. Yo estoy para otra cosa. Estoy para mucho más. Escuchame una cosa. Escuchame una cosa. No, pero eras bastante bagallo. No, y bien lo de Ruth parecía que te había explotado el calefón.
3: No, para nada. Habrás visto otra chica.
1: Puede ser.
3: Seguramente,
1: pero
3: no, de mí
1: nosotros,
3: no.
1: Nosotros, porque acá se comenta que tenés todo hecho.
3: No, bueno.
1: No, todo hecho mierda.
3: Ah, bueno, eso es otra cosa. Es envidia. No,
2: ¿qué nos queda a nosotros? Si le dices eso a Roque, es una espléndida total, es hermosa.
1: No, la quiero mucho.
2: ¿Qué me queda a mí, por favor?
1: No, bueno, vos olvidate. La quiero mucho y es preciosa. Y la quiero mucho. Es buena mina. Vos, negra, ya está grande, ya está como...
2: Sí, ya sé.
1: ¿Sabés lo que hacen?
2: Bueno, la experiencia también vale.
1: ¿Sabés lo que hacen con las uvas cuando están como vos?
2: ¿Qué hacen?
1: Pasas.
3: Hoy la ligamos todo.
0: O vino.
1: Y dame la embocadilla.
0: Dame la semino.
1: Ni hables vos.
2: No todos pasan.
1: Que te voy a regalar una talquera de Fulton.
2: No, seguro se queda.
1: Para que no te paspes.
3: No.
2: Que sí.
1: ¿Qué?
2: Es Susana Jiménez. Porque dijo que...
1: ¿Viva?
2: No, viva. Dijo que no iba a ser, que de ninguna manera iba a ser una serie de su vida, que no, que se le ocurre, que puede ella contar, que lo que no contó no lo va a contar, que no quiere indagar en el baúl de los recuerdos, que no quiere darle protagonismo a todos los que anduvieron por su vida. Bueno, finalmente se viene la serie sobre la vida de Susana Jiménez.
1: Acá cuando te ponen mosca, mostrabas hemorroide, hermano.
2: Mirá que le venía diciendo Yankelevich que quería hacerla,
1: Mirá
2: hacerla.
1: Mirá qué chico tan buen mozo, Drago. Que contó que tiene hemorroides por
2: pobrecito, pero ya se curó.
0: Sí,
2: sí, sí, no, quédate tranquilo que ya se curó, ya puede volver a montar. Bueno, ¿qué pasa? Primero, bueno, le preguntaron
1: llamaron a vos con las hemorroides.
0: Y para, yo creo que hubiera hecho la pomada.
2: Sí, claro, pagan bien.
1: Ella podía haberla hecho en 4D, 4K.
2: Pero pagan bien por esa publicidad.
0: Pero claro, pues nadie le quiere hacer.
1: Pero a mí, aunque me den todo el oro del mundo, no voy a decir que tengo hemorroides. Yo no tengo hemorroides. Me hizo bien papá fue el...
2: Pero yo sí me dicen, si me pagan cualquier cosa.
1: Por ella y hemorroides.
2: Sí, no está, pegamos la
3: gente. Pero hay que humanizarse un poco.
1: Olor a pie. El otro con la caspa, pero déjame de joder.
2: Y bueno, pero son cosas que le pasan a la gente, Babi. Yo sé que vos sos famoso, perfecto.
1: La gente cree que nosotros no tenemos nada de eso.
2: No, sí, la gente supone que no.
1: Que no nos constipamos, nada. ¿Viste? Yo me imagino, no voy a hablar.
0: Hoy no tiene filtro, así que chicos.
2: La gente cree todo eso hasta que te ve así al natural andando por la calle y yo olvidándote.
1: Y por eso te dicen a la salida del teatro.
2: Sí.
1: Miren, la vi que te dice, ay, qué chiquito, yo te hacía más alto.
2: Al final era. Bueno, te contaba la serie de Susana. Le preguntaron primero si había visto la serie de Moria. Viste que dicen que están enfrentadas, que eran amigas, que no eran amigas, que a ella no la gustan, que representen. En la serie de Moria, a Susana la representó en la etapa joven, mi carrera, y en la etapa adulta, Leticia Brediche. Las dos la hicieron muy bien y no la dejaron mal parada,
1: ¿qué,
2: Susana?
1: Volvemos.
2: No, ella lo que dijo es que la vio la serie y que le encantó. Cuando le preguntaron por la caracterización que hizo Leticia Brediche, que yo dijo, no me hagan preguntas ridículas porque no voy a contestar, con lo cual yo intuyo que mucho no le debe haber gustado. Pero bueno, para mí lo hizo muy bien. Y cuando le preguntaron si finalmente se concreta el tema de la serie de Susana, con todo lo que tiene para contar, que nunca se contó, vamos a ver. Bueno, ella dijo que sí, que viene muy bien, que no está terminada, pero que ya tienen escrito hasta el quinto capítulo. Cinco capítulos escritos.
1: Con lo que cuesta escribir.
4: ¿Qué está escribiendo ella?
1: Ahora es bueno.
2: No escribe ella.
1: Sí, mira. Hay un grande en el espectáculo. A ver. Matías Santoyani.
0: Ay, es tu amigo.
1: Es mi amigo, es el más grande, es el más solidario.
2: Y amigo de todos.
1: Ahí te acaba de depositar 50.000 mangos.
2: Muy bien.
1: Mira bien. Laura, está pelotudeando ahí.
2: 100, bueno, vamos, falta
1: mi
2: poco,
1: amigo,
2: falta
1: chicos,
2: minutos.
1: Matías Santoyani no puede ser más bueno. Necesito que lo llamen en todos los programas que haya, porque es el mejor pibe del ambiente.
2: Sí, ha estado cerca de Sandro, de Cacho y de todo lo que han estado.
1: A veces me dice, ¿querés que vaya a tocar? No, quédate, yo cualquier cosa te llamo. Ayudó a todos en el final.
0: Sí. Ah, no,
1: no, sí. No. Pero vino a comer a casa con Miguel de Cel.
2: Ah, mira.
1: Una noche fuimos a lo de un amigo mío que se llama Javier Lantarón. Fuimos a comer. Ahora quiero invitarlos a mi casa. Así que, Matías, organizate y venite un viernes, el viernes que ustedes quieran.
2: Pero para él tiene función, porque está en Rocky.
1: Sí, bueno, pero un lunes. Ah, no, claro. El lunes laburo.
2: Claro, tenés que, o más temprano,
1: pero
2: mediodía.
1: ¿Rocky lo levanta ahora?
2: Le quedan unas semanas más, ¿eh?
1: Después de la semana del descanso te venís conmigo. Ay, Miguel, bueno, está con Midachi.
2: Y Miguel está de gira con Midachi.
1: Mejor que no vengan a comer y tengan laburo.
0: Sí, obvio.
1: Claro, no me puede pasar.
2: Pero obvio. Mediodía, domingo al mediodía.
1: Un domingo al mediodía.
2: Ahí pueden todos.
1: Dale. ¿Qué más?
2: Ya está.
1: ¿Están depositando? ¿Sigue subiendo?
0: Sí. Vamos, llegamos
2: a 200 y terminamos el programa, vamos.
1: A ver, callejeritos, guión del medio.
0: De corta, E23.
1: Ponga 10 pesos ya. Muéstreme que son solidarios los oyentes. Estamos dando todo, así que trate de darnos algo. Así nomás.
0: Y sí, está muy bien.
4: Cortito del pie.
0: Esto va para las perritas. Bueno, Babi, acá, ¿sabes qué? Nos dice Federico. ¿Por qué no le decís a tu amigo Massa que ponga platita?
1: Massa puso 6 palos verdes.
0: ¿Sí? ¿Para
1: lo que pasa es que es negro? No lo podemos declarar. Bueno, ¿qué más?
0: Bueno, ahí nos están enviando a los comprobantes, ¿viste? Bien, qué lindo. Gracias. La verdad no hace falta, pero bueno, gracias, Patricia.
1: No, porque les explicamos que no es tirar la manga. En honor a mi perra y en honor a Laura y a todas las chicas que se mueven tanto para que los perros no queden en la calle, necesitamos bancar la comida de todos estos perros.
0: Totalmente.
1: Dale.
0: Bueno.
4: ¿Cuánto? 201.
2: Vamos, pasamos los 300.
0: 200 dijiste.
1: A los 300.
0: Vamos.
1: ¿A quién me vas a frenar la conecta?
0: No, muy bien, pero lo logramos. Bien, lo logramos.
1: Después, al que ponga más, lo invitamos a la pileta del turco.
2: Sí. ¿Cuándo inaugura? ¿Cuándo inaugura?
1: No saltar mucho, no toma mucho envión en el salto.
4: Full party hacemos.
1: No, porque si no se pega contra un golpe.
2: No, pero tenemos que organizar. O sea, le tenemos que ir a inaugurar la casa del turco.
0: Vamos a ir. No.
1: No, aquí no, porque no me renovaron el pasaporte.
0: Él dice que alguien pide pasaporte. Cuando dice, ¿puedes creer? Se muere Luchito.
1: Bueno,
0: la visa.
1: Bueno, ¿qué más tenemos?
0: Saludos a todos, acá los estoy escuchando. Vamos, callejeritos todavía. Daniel de Ciudadela.
1: Y se llevaron los galgos, los grandes, ¿no? Se llevaron los grandes. Los otros se fueron ya. Se fueron todos. Bueno, se van yendo, ¿viste? Los perritos van a encontrar un hogar.
2: Sí, claro.
0: Bien, bien, perfecto. La verdad que es muy bueno esto que estás haciendo, dice Ariel. Estaría bueno que también se pueda hacer esto para los pobres. Bueno, sí.
1: El gobierno mejore las condiciones de sueldos para los pobres. Claro. Porque para los pobres no hay que pedir plata. Para los pobres tiene que haber Estado. No hay que manguear, ¿viste? Porque dale un pobre un pan dulce en Navidad. No, boludo, los otros 364 días que se come, los dedos. Dale.
0: Una cena solidaria se podría hacer, también acá nos propone. Estoy leyendo YouTube, que bueno, que todos están...
1: Yo voy a hacer un show de desnudos y caño con las chicas.
4: Bueno,
1: así
4: bueno,
1: que
4: sí,
1: a beneficio
4: sí, sí,
1: de
4: no
1: que...
4: sabía, pero...
3: Sí, sí, pero
4: ya,
3: si ya nos caemos a pedazos, mucho no van a poner.
1: Ah, te tocó, te golpeó, tenés un problemita, ¿eh?
3: Sí, obvio.
1: Tenés un problemita con el cuerpo, ¿eh? Vamos ahora, Riz.
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3: Estás en Basta, Babi.
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1: 19 horas 36 minutos, temperatura 17 grados. Mañana jueves, mínima 11, máxima 20 con sol. El viernes 11, mínima, máxima 17 y baja el fin de semana con temperaturas hasta 12 grados.
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0: La vida no vale nada, Nancy, si no te tengo. Bueno, ¿qué decís?
1: Pero estoy acá.
0: Yo sé, qué buena adquisición que hiciste. Este
1: sí,
0: año.
1: La verdad sí.
0: Tratá de no opinar. Sí. Tratá de no meterte, no me arruines, no me desafines. No, vos sabés la anécdota, cuando Palito Ortega fue a ver a Sandro, Sandro se estaba muriendo. Uh-huh. Y Palito fue a dar un beso y me dice, Sandro, no me toqué que me desafiná.
1: ¡Ah!
2: Sí, bueno, está muy bien.
0: Bueno. Cuéntame.
1: Qué bueno. Bueno, mi solidaridad con nuestra compañera acá de la radio también, Guadalupe Vázquez.
3: ¿Qué pasó?
1: Es tremendo.
2: Sí, está buenísimo el cuento.
1: No, es un cuento bueno, ya me lo cuento largo. Porque resulta que ella tuvo una relación con Mario Gersi, el modelo lindo. No lo conoces, pero bueno, él estuvo en muchos programas de televisión.
0: ¿Qué, me
1: con
0: dejó
1: Guido
0: por
1: Vázquez?
0: Él?
1: Bueno, pasaron cosas. Ahí ya te va a mostrar a Mario Gersi. Pues yo tuve una relación. Salió un video en los que se los veía.
0: ¿Por qué no sale con el vecino que soy yo? Sí. Un tipo común.
2: Que soy yo.
1: Mario Gersi. Bueno, es un muchacho.
0: Sí, pero si salís con un imposible.
1: No es imposible. Bueno. Es bastante posible porque todas pueden, parece.
0: Sí, sabes,
2: ¿para qué? ¿Qué pasó?
0: Pero no es para siempre. El turco hace 4 años está.
1: No, bueno, el turco es con palabras sagradas.
0: Hace 4 años está.
1: No. El turco bueno. Es palabra sagrada. Bueno, ¿qué pasa? Ellos empezaron una relación. Guada no es una chica de andar contando con quién está.
0: No.
1: Bastante reservada.
0: No
1: en
0: habla
1: su vida
0: privada.
1: Pero claro, la agarraron imágenes en la calle, los dos juntos, y medio como que se sabía que ellos estaban saliendo. De hecho, un día me la cruzo acá en la radio, que ya salía del programa de Rodi, de Johnny, le pregunto, qué sé yo, y medio como que no quiere contestar, pero da a entender que sí, que estaba en esta relación. ¿Qué pasa? Ellos hicieron juntos un viaje a cataratas. Y un viaje, viste, cuando vos tenés un viaje por canje, después tenés que subir imágenes.
2: Claro.
1: No, claro. Entonces ellos hicieron algunas imágenes para después pagar el canje, porque si vos no subieras imágenes, tenés que pagar
0: con plata. ¿Qué viven de canje? Vos lo podés decir, es un rata el pibe.

0: sube un carrusel de fotos con otra mujer.
1: ¡No!
0: Que se llama Laura, a la que le estaba diciendo en el posteo que cuántos viajes que hicimos en estos meses. En estos meses, claro, parece que como sale esta noticia y todo el mundo empieza a hablar, se blanqueó la relación con Wada, Gersi con Wada, la que estaba al lado de Gersi en ese momento, le dice, salí a aclarar. Entonces él hizo un posteo tremendo. Bueno, a partir de ese momento, empezó un ida y vuelta epistolar. Porque, a ver, primero da una nota a Mario Gersi con su nueva pareja, donde dice... Epistolar. Porque primero da una nota a Mario Gersi con su nueva pareja, que se metía un poco en el medio, él se lo notaba bastante nervioso, como que parecía que estaba un poquito presionado a darla, a decir que Wada, bueno, había pasado en el pasado, y que ella hacía meses que estaba con esta chica, y que estaban ensambladas la familia, que estaba todo bárbaro, todo 10 puntos, qué sé yo. ¿Para qué te metes con una periodista como Guadalupe, que encima es periodista de investigación, que ya tenía todas las pruebas de todo?
1: ¡Ay, Dios!
0: Y
1: Dios.
0: La otra sale a contestar, que ya sabía desde dónde la había conocido, desde cuándo, lo que había pasado. Bueno, a Mario Gersi se le ocurre mandar, le manda justamente a Papito, una carta donde trataba de desmentir a Wada, diciendo que no, que en realidad, como que la ninguneaba. Como que diciendo que... En las relaciones que no había hecho públicas era porque no eran oficiales. Tan oficial era que habías arreglado un canje con ella, mi vida, ¿viste? Bueno, además, si sos una persona conocida y te mostrás públicamente, sabés que eso tarde o temprano puede salir en los medios. ¿Qué hace Wada? Wada responde. Con otra carta, mucho más larga, mucho más detallada y profunda. ¿Qué no dice de Mario Gersi? Prácticamente que es un tipo súper inseguro, habla después en posteos de ellas de los narcisistas, que se miran, que esto, que el otro, bueno.
2: Ella bien,
0: la cuestión, sí, la cuestión es que terminó todo muy, muy mal entre los dos. Wada está que trina y ella tiene absolutamente las pruebas para demostrar que a esta otra chica la conoció en marzo cuando estaba con ella, que las fechas se superponen y que la que era oficial en ese momento era ella. O sea...
2: ¿Sabes qué pasa? Hay una cosa que es real.
3: Bancamos a Wada, ¿eh?
0: Sí, sí, obvio. Wada, estamos todos con Wada.
2: Wada es mi amiga, la banco con pelotudo. Vale. Gersi, ¿cómo se llama?
0: Bueno. Mario Gersi.
2: ¿Quién te conoce?
0: Que ya hizo lo mismo con todas las sectas.
2: Pero ¿quién
0: todas
2: lo conoce,
0: para...
2: boludo?
3: Estúpido de que sí, mierda, que aparte es un minón ella.
2: Wada es un minón y encima es inteligente y vos sos un pelotudo.
3: Y total.
2: No sabés ni meter los cuernos.
3: Tal cual. Muy bien.
2: Y te digo más. Esto hay que arreglarlo de hombre a hombre. Así que mañana venite.
0: Eso, que venga.
2: Por Johnny Viale. Que te va a cagar bien a trompa. No.
0: Está muy bien, está
4: qué
0: muy
4: generoso.
0: Bien.
4: Está muy bien.
0: Sí. Bueno. Que venga vestido de gaucho, decirle.
2: Sí, que venga
4: con la boina.
2: ¿Por qué? ¿Viste de gaucho?
0: Porque sí, porque hay unas fotos que está él con el torso desnudo y la boina.
2: ¿El torso desnudo?
0: El torso. Mami, ¿qué te pasa hoy? ¿No me escuchás?
2: Escucho mal, no escucho bien.
0: No, estaba con el torso desnudo, con la boina ahí, montando caballos
2: un
0: en su campo.
2: Un pelotudo.
4: ¿Vos decís que es forzado?
2: ¿Eh?
4: ¿Que es forzado?
2: Sí, pero eso que se joda Wada. ¿Por qué van a buscar pelotudos lindos? ¿Viste? Si vos buscas pelotudos, el pelotudo lindo tiene mierda.
0: Pero mira que yo ya agarré mucho pelotudo feo también, así que si para pelotudo, que por lo menos sea lindo.
2: Está bien, pero el pelotudo feo no te importa. En cambio, el lindo te hace quilombo. Esto es lo mismo con toga o una mujer común. La mujer común dice, bueno, terminó. El toga se va a un programa, empieza a decir que te metió una zanahoria en el culo, te hace mierda la vida. Entonces, más vale agarrarse un bártulo de esto que, viste, digo bártulo. Una mujer estándar, ¿cómo?
3: Sí.
2: Pero que no te arme quilombo, porque después van y salen con un político y le cuentan al político que te guste, te carpetean. No hay que salir con ni con estos taxi boy, ni salir con... Mirá Lucho, por ejemplo, lo que le ha costado manejarse con ese físico por la vida.
0: Claro. Bueno, es el problema de los lindos.
2: Exactamente.
0: Claro. Sí,
4: ¿cuál
0: sí.
4: es el problema de los lindos?
0: Y ese, viste, que te cuesta que te tomen en serio.
4: Ah, mira.
0: Que te valoren.
2: ¿No? Yo lo he sufrido en carne propia.
0: Claro.
2: Es muy feo no poder andar por la calle.
0: Sí. ¿Entendés? Nunca sabes si te quieren realmente por lo que sos o si es superficial.
2: Yo les digo a todos, viste. Sí. Mirá que yo no soy este chico.
3: Solo una cara bonita.
0: Gersi.
2: No, el que le hace hemorroides.
0: Drago. Bueno, los dos juntos trabajaban en el programa de Guido, de ahí lo conocen todas las señales.
2: Porque te ponen de carnada para los boludos esos pibes.
0: Ah.
2: Y después, claro, ahí te.
4: ¿Te hubiera gustado ser más normal?
3: Opa.

0: No es el día, no es el día de hacer ese tipo de preguntas.
1: No ser tan lindo, tuviera un
2: problema. No, ¿qué quiso decir?
0: ¿Qué quiso decir?
2: Ser un ser humano normal.
0: ¿Qué quiso decir, Lucho?
2: Como la gente estándar. Claro.
0: ¿Qué quiso decir?
2: Yo, la verdad que me jode. Porque nunca sabes si la mujer entra por el físico o por
3: claro. Su
1: cerebro. Debe ser difícil.
2: Y yo a todas les digo lo mismo. Miren que no soy un físico espléndido y una cara bonita. También tengo un cerebro.
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0: Este muchacho era un gran cantante, compositor de todas estas letras, que cuando se enteró que tenía HIV se ahorcó. En una época, el chico del HIV hoy se mantiene seguro.
1: Se controla.
0: Bueno, los ganadores, por favor.
2: Sí, señor. Hoy, ¿quién se lleva la cena de Mar de la Cocina de Ana Mellino, López de Vega, el 2600? No estaban los de la Oral y ahí llegaron.
1: Ya vinieron, llegaron todos para escuchar.
2: ¿Viste? No estaban.
0: Qué feos son todos.
2: Hasta recién no estaban. Gabriel 058, los tres últimos del DNI. ¿Y quién se lleva el par de entradas para la obra cuando Fran conoció a Carlitos en el Tabarís? Mariela 358.
0: Conocela porque está acá en el teléfono.
2: Sí.
0: Bueno, escúchame, ¿te acuerdas del conjunto Viejas Locas?
2: Sí.
1: Sí.
2: ¿Te gustas tanto? Obvio. Me gusta, porque ¿qué pasa?
0: No, por favor. No. Escuchá una cosa, ¿cómo venimos con la colecta? 2.72. Si ustedes ponen 10 lucas cada uno,
2: dale.
0: Dos poderosos que me escuchen, ya llegamos a casi 3 gambas.
2: Bien.
0: Los perros mañana comen. Vamos.
2: En 7 minutos, que ya terminamos.
0: Callejerito?
2: Guión del medio, V corta E 23.
0: Muy bien, esta noche voy a estar en A24, a pesar de todo.
2: Vas.
0: Voy a estar en A24. Así que véame esta noche, acompáñeme a las 11 de la noche en A24. Oh, qué flojo el rating de anoche, jugó Boca.
3: Ah, es verdad. ¿Cómo le fue a Boca?
2: Ganó 1-0.
3: Bueno, pero estuvo ahí al ras.
0: La verdad es que con lo que me hizo perder el rating, ahora hubieran perdido.
2: Sí, hubieran ganado por 8-0.
0: Que los parió porque no juegan de tarde, juegan de noche al pedo.
2: Sí, un horario raro.
0: Juega River, te caga la vuelta a tu casa. Quilombo de auto, de grones por la calle. Juega Boca, te caga el rey, hermano.
2: Sí.
0: Para que ustedes ganen plata, perdemos plata todo el país.
2: Sí. Y aparte para todo, se arma un
0: descontrol. Nadie te preguntó nada. No hace falta ninguna acotación tuya.
2: No, porque me miraste, pensé que era mi opinión.
0: Me dijiste que vos trabajaste con Chiche.
2: Sí.
0: Y que hiciste Boing Boing.
2: Hice Boing Boing, trabajé con Chiche, con Babi.
0: También
2: en mi currículum.
0: Con Ignacio de Soroba.
2: ¿Con quién?
0: Con Ignacio de Soroba. Era un locutor de la década del 40. Ignacio de Soroba.
2: Sí,
0: así que
2: ahí arranqué.
0: Ahí empezó. Ya tenía 22 años.
2: Sí, ya tenía 22, sí, primera recibida.
0: 45.
2: Bien.
0: Y después con Antonio Carrizo, tuvo muchos años.
2: Carrizo estuve, pero no con él. Compartíamos Radio Rivadavia cuando estábamos allá en Arenales.
0: ¿En serio? ¿Estuviste con Carrizo en algún momento?
2: Sí, me lo cruzaba.
0: Pero
2: sí,
0: sos más vieja que él.
2: No, pero no trabajaba con él, pero lo veía Carrizo.
0: Pero sos vieja, porque cruzaste.
2: Y había una Marta Albanese, que mi mamá se llama Marta Albanese, y siempre él me decía, ¿vos sos la hija de Marta Albanese?
0: No.
2: Claro, pero justo era mi mamá. Bueno. Carrizo también allá en Arenales. ¿Vos estuviste en Arenales?
0: Sí, claro. Y sí, obvio. Hay un fantasma en Arenales.
1: ¿Un fantasma en Arenales?
3: En este edificio también.
0: Sí, acá
2: ¿en serio?
3: Sí. Acá hay un
2: ¿dónde?
3: Par de fantasmas, sí.
1: En el de enfrente.
0: ¿Era el de Rock and Pop este? Cuando había falopa había.
1: Acá sí.
0: Cuando compramos nosotros había merca por todos lados escondida.
3: Ah, no.
0: Sí,
3: no.
0: Por eso
3: era fantasma.
0: Acá arriba en el entretecho.
1: ¿En serio?
0: Sí, la traían los de la Oral Deportiva.
3: No
0: quiero acusar a la gente.
1: No.
0: Vos mirás, sean boludos que ni escuchan el pase.
2: Sí, escucharon recién. Hasta recién.
1: Lo que pasa es que están produciendo su programa.
0: Y el alcahuete, el sorete de...
2: No,
3: pobre
0: el gnocchi. Como dice Milay, el excremento humano
2: se va
0: con los de la Oral Deportiva.
1: Bueno, pero porque está produciendo el programa que viene.
2: Ahora sigue, mira, ahí viene,
1: mirá
0: la soga de tripa, a mí vení con un papelito de puta madre que te parió. Con un papelito así vení con para
3: porque
0: mí.
3: Porque vos no necesitas nada, Babi, por eso.
0: Sí, estos son más. Los de la Oral son más. No tienen nada.
4: Ellos no tienen carpeta.
0: No, hay que ayudarlos, viste, porque.
3: Claro,
0: no,
3: vos
0: no,
3: sos.
0: No arrancan. No, yo
3: la
0: soy
3: luz.
0: Sí. Ahí viene el otro, mirá. ¿Quién? Otro y otro, dos.
2: Avellaneda, Presti.
1: Hola, Avellaneda.
0: La pareja.
1: Pues sí, estábamos hablando bien de vos, mira.
0: Avellaneda con el sobrino viene. Bueno, escuché una cosa. Ahora viene la Oral Deportiva, chicos, todo el fútbol. Así que.
2: ¿A qué hora arrancás en A24?
0: A las 11 de la noche. Con Basta, Babi. Así que háganme el aguante. Esta noche los quiero a todos.
2: Más que nunca.
3: ¿De qué vas a hablar, Babi?
0: ¿Y de qué puedo hablar? De Chiche. Pero voy a contarlo desde otro lado, de las anécdotas. ¿Qué fue vivir con Chiche?
3: Me gusta.
0: Bueno, me voy, chao.
2: Chao.

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0: La hora 20 en la ciudad de Buenos Aires, 16 grados 4 décimas, la temperatura 65, la humedad, el cielo está parcialmente nublado.
1: El gobierno ampliará la denuncia contra las petroleras que violan la soberanía nacional en la plataforma continental argentina.
0: El reclamo a las empresas también recaerá en directores, gerentes, administradores, representantes y otras personas que hayan participado en las decisiones vinculadas con las actividades hidrocarburíferas consideradas ilícitas. Así lo indica un comunicado de Presidencia.
1: La Justicia Federal se declaró competente para intervenir en una causa contra las empresas petroleras en Malvinas.
0: La jueza de Río Grande, Mariel Borruto, dio lugar a la acción preventiva de daño ambiental colectivo presentada por ambientalistas y veteranos de guerra para frenar el proyecto de Sea Lion. La demanda se presentó dos días antes de la cadena nacional en la que Javier Milei anunció sanciones contra empresas extranjeras.
1: Nueva marcha y pedido de justicia por el crimen de Elías en José C. Paz.
0: Familiares y amigos del joven que asesinaron de un disparo por la espalda para robarle la moto se concentraron en el cruce de la ruta 197 y Gaspar Campos e interrumpieron el tránsito. Pidieron mayor seguridad en el barrio y que no los abandonen. Los dos sospechosos continúan prófugos.
1: El cielo está parcialmente nublado en la ciudad de Buenos Aires. La temperatura 16 grados 4 décimas.
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0: noches, ¿cómo les va? Bienvenidos a una nueva edición del Oral Deportivo. Aquí estamos en Radio Rivadavia M630. 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Y si no, nos miran por YouTube. Ahí está Toto Ganem manejando las cámaras con gran precisión. Hoy es miércoles 9 de septiembre. Con mucho para analizar lo que pasó con Boca ayer. Estuvimos encima del partido cuando nosotros nos íbamos. Boca ya estaba en ventaja. Ganó. Jugar bien. Momentos de Boca. Estuvo Fernando Presti, hoy está aquí con nosotros. Ayer la Bombonera nos dejó sus sensaciones. Vamos a profundizar. Un Vasco Arruebarrena que deja mucha tela para cortar en las conferencias de prensa. Yo siempre digo, no vende humo el Vasco. Si jugó mal, te dice que jugó mal. Si tiene que llamarle la atención a algún futbolista, lo hace. Si tiene que elogiar, medido, ¿no? Y avanza Boca. Todavía no termina de conformar, pero son 15 partidos nada más. 15 partidos que jugó el ciclo del Vasco. Y hasta ahora se mantiene vivo en los tres torneos. O diría cuatro, porque no hay que descuidar la tabla anual.
1: Coincido, son cuatro.
0: Son cuatro puntas. Claro. Copa Argentina, Copa Sudamericana, torneo clausura y la tabla anual que te da una cucarda. Si vos salís campeón, ganás la tabla anual, te colgás una estrella. Y capaz que sacás un 2x1, porque es la oferta de la AFA, ¿no? Todos pueden ser campeones del fútbol argentino. Bueno, ahora ya ha avanzado, ¿no?, el torneo. Algunos pueden agarrarse de la esperanza de clasificarse a alguna copa o de no irse al descenso, que ya está casi definido, ¿no? Entre Estudiantes Río Cuarto, Aldo Civi. Hay que ver qué pasa con Riestra. Riestra, que le está ganando 1-0 a Banfield en la Copa Argentina. Vamos a estar con Estudiantes de La Plata. Noche de Copa Libertadores. Manuel Antuña dejó Río de Janeiro, aterrizó en Ezeiza y dijo, me voy para el Estadio 1. Estudiantes Corinthians. Yo digo, para mí, Estudiantes, le pongo una fichita a mi candidato en la Copa Libertadores, ¿no? Platense todavía lo puede dar vuelta, ¿eh? Yo sé que Rafa me mira, ¿no?, con desconfianza, pero ayer perdió 2-0, lo puede dar vuelta el Calamar. Téngale fe al equipo de Palermo. Y vamos a hablar también, y ya voy a saludar a mis compañeros, de la selección argentina, porque ayer cuando nos íbamos, Maxi Venosi tiró una bombita. No se sabe qué va a pasar con Scaloni. Yo estuve averiguando hoy. Hice algunos llamados. Y ahora Maxi va a corroborar. Pero hoy, Scaloni, hoy, a esta hora, 20.07.
2: Del 9 de septiembre.
0: 9 de septiembre. ¿Cuándo se cumplieron 8 años? Hace dos días, ¿no?
2: Sí, el 7, el lunes.
0: El 7 se cumplieron 8 años desde que Scaloni asumió la selección argentina. Nadie esperaba esto, ¿no? Dos Copas América, la finalísima, el Mundial de Qatar, otra final, hace poquito, el 19 de julio, la perdimos por esto. No jugó bien Argentina, como ya me han visto, no pasó nada más que fue superior España, para los terraplanistas del fútbol, los conspiranoicos. Hoy me dicen, 9 de septiembre, a esta hora, 20.08, y cuando termine la Oral Deportiva también, 23 también, pero lo digo hasta ahora, Scaloni está con un pie fuera de la selección argentina.
2: Fuerte. Coincide y ratifica lo que yo contaba ayer.
0: Exactamente. Uh-huh. Con un pie te diría y medio.
3: Bueno, no, si pará. Es un pie y medio, está bien. Un pie es mitad y mitad.
0: Un pie y medio. Un pie y medio. Maxi algo contó ayer, ¿no? Uh-huh. Que tiene que ver con este cansancio que tiene el técnico, ¿no? A ver. Hoy decía Johnny Viale, ¿no?, cuando analizábamos en Pan y Circo por la tarde el tema de Scaloni. Sí. De los éxitos no hay que bajarse, ¿no? Dice él, ¿cómo te vas a bajar de un éxito? Y bueno, pero ¿sabes cuántos conozco? Tengo uno que ahora está jugando al golf, sí. Pero cuando mira el home banking está explotado. Entonces, bueno.
2: No está jugando al golf.
0: Sí, dice, tengo un amigo que estuvo muchos años haciendo un éxito. Bueno, él lo comparaba con
2: el éxito cansa también, ¿eh?
0: Bueno, por eso. Y está jugando, ahora está jugando al golf. Bueno, está jugando al golf, pero tiene la cuenta llena del banco. Entonces, no es una cuestión de guita esto de Scaloni.
2: No.
0: Recordemos que igual yo hubiera hecho lo mismo, ¿no? le quedaban 4 meses para terminar el año, 2 fechas FIFA, y dijo Scaloni, ¿cómo me voy a perder 2 palos verdes? Claro.
1: Ya, bueno, pero
0: después si viene Burkina Faso y venís, ya no es un tema mío.
1: Pero espera, vos lo pensás.
0: Bienvenido, muchachos, Maxi Venosi, Jorge Marinelli, Fernando Presti, aquí a la mesa de La Oral Deportiva.
1: ¿Vos lo pensás desde el punto de vista estrictamente económico?
0: No, no, yo no lo pienso. Yo no digo que esto no es económico.
1: Y tengo 2 millones ahí.
0: No, no.
1: Yo a mí, vos me preguntás a mí. Dos ventanas tengo. Sí. La primera. ¿Qué más? Digo, ¿qué tiene por ganar Scaloni? ¿Cuál es el desafío
0: que
1: tiene?
0: No, está bien, pero pará. No es un problema económico.
1: No, por eso.
0: Él continúa. Yo digo que él continúa hasta fin de año porque se le vence el contrato y además le quedaban 2 palos.
1: Pero
0: respeta su contrato y dice chau si se quiere.
1: Me parece genial.
2: Y le da un cierre, digo.
0: Está firmado ese contrato.
2: Me parece genial. Y creo que también esto de querer tener, ¿no? El acercamiento
1: con
2: la gente.
1: El mismo.
2: Con la gente.
0: Porque a él le gusta. Vos fijate que iba a Pujato.
2: Claro, ser como un cierre, una despedida, digo, con estos partidos.
0: Ahora,
2: que son de
0: es que
2: local.
0: Es muy grosso lo que le pasó a Scaloni.
2: Obvio.
0: Vos imaginate, si vivieras en Morón, por ejemplo. ¿No? ¿Viviste años en Morón o no?
1: Y cuando Burlingame se independizó, dejé
0: de. Bueno, pero bueno, eras de Morón.
2: Pegado a Morón.
0: Imaginate que van a la puerta de tu casa. Viene Marinelli, salió campeón del mundo. Y están todos abrazándolo, le regalan dibujitos, le lleva la torta a la vecina. El tipo de Pujato. Y se manejaba como un tipo, como cualquiera de nosotros, que vuelve a su casa, a su barrio.
1: Pero está
0: los
1: bárbaro.
0: Tipos de pueblos, sobre todo. Yo soy porteño, acá muchos somos porteños, pero digo, en los pueblos, bueno, van, ¿no?
1: Y él no
0: son
1: cambió,
0: todos conocidos.
1: Él sigue
0: bueno,
1: sigue
0: siendo el mismo, por eso.
1: Claro, pero
0: tuvo que pedir permiso para ir al dentista.
1: Esa es una de las de los planteos que me hago yo, de las ventanas que abro. ¿Qué le queda? Digo,
0: nada.
1: ¿Qué puede mejorar?
0: Nada.
1: Es más, tiene mucho más para perder que para ganar. Ahora. Vienen y dicen, ¿qué pretendés? No desde lo económico lo resolvemos. ¿Qué pretendés de lo deportivo? ¿Y qué más puede esperar Scaloni? La verdad...
0: Nada, si ya ganó
1: bueno,
0: todo.
1: Pero, no, por, obvio, pero ¿por qué no repetir? Pasa, ¿por qué no otra vez?
2: Bueno, ahí está el desafío.
1: ¿Cuál
2: si
1: es el problema?
2: Obviamente.
1: Porque si no, no existirían los procesos largos. Está bien, me decís, bueno, no, che, pero 8 años es largo.
2: El desafío,
1: bueno,
2: el desafío de renovar e ir por nuevos
1: objetivos
2: con... Un grupo de jugadores que tiene que renovarse y está claro, porque está bien lo que te decía Johnny, del éxito no hay que bajarse, pero el éxito, o sea, con los jugadores o con la base de los jugadores con los que consiguió el éxito, ya no va a estar, ¿eh?
0: Por eso.
1: Bueno, pero espera.
2: Porque ya no está.
1: Pero hay jugadores que él lo formó y ese éxito se fomentó en jugadores que para muchos eran ignotos. ¿Por qué no arrancar? No está Messi, no está el as de espadas.
2: Por eso.
1: Pero todo lo que. Sí, un montón de entrenadores con el as de espadas chocaron contra la pared. Algunos estuvieron cerca de romperla.
2: Bueno, varios
1: otros
2: de esos
1: chocaron.
2: Jugadores a los que él acopló al as de espada. Y puede que ya tampoco esté más.
1: Un as de espada no tenía filo y él se encargó de llamar al afilador y ponerle filo.
0: Pero
1: vos
0: pensás lo siguiente. Scaloni hace 8 años agarró la selección argentina. Un interinato. Era un interinato. Lo confirma Tapia gracias a Menotti, que le aconseja dejarlo al pibe.
1: En medio de los balazos que venían de todos lados. ¿No?
0: Era un desastre la selección argentina. Sampaoli había hecho ruinas. Ya se habían retirado Mascherano. Biglia, lo dijeron después de perder con Francia, en Rusia. Bueno, se abría una nueva etapa de la selección argentina, con Messi todavía vigente, con ganas de seguir adelante. Entonces, Scaloni que se encuentra con todo el terreno por sembrar. Ya cosechó, sembró, cosechó y tuvo sus frutos. Entonces,
1: Dani,
0: ahora...
1: Como cosecha récord.
0: Claro, ahora,
2: sí, obvio.
0: Ahora Scaloni mira, a ver... Digo, estuve 8 años, fui campeón de América 2 veces, fui campeón del mundo, llegué a la final, no la perdimos por poquito, gané la finalísima.
2: Hay otra pendiente.
0: Que no creo que se juegue,
2: sí,
0: pero bueno.
2: Pero bueno, pero digo, llegó, tenía que jugar otra final.
0: Y me tengo que encargar otra vez de armar otra selección, no está Messi, tengo que limpiar referentes, porque va a tener que limpiar referentes. Si no le abren la puerta, como hizo Paredes por ahí... que dijo, yo no sé si voy a seguir jugando en la selección, Messi que se fue, creo que De Paul va camino a eso, hay jugadores que ya son grandes para el Mundial que viene, el Mundial que se va a jugar en la Argentina, entre otros países, Argentina, Paraguay, Uruguay, se va a jugar también en España y Portugal.
1: Es una linda sortija, el Mundial vas a tener algunos partidos en Argentina.
0: Pero, y bueno, pero y, a
2: ver. Es que probable, lo que pasa que son él, cuatro él años, puede hacer, que hacer bueno, todo el proceso. Él seguramente hace toda esta evaluación, pero yo creo que pasa también por lo que siente o lo que pueda sentir él internamente. De esto de si tiene las ganas de ir otra vez por nuevos objetivos, por renovar, que está bien, él lo venía haciendo porque venía sumando jugadores y en eso venían laburando todo el cuerpo técnico, viendo jugadores de acá y de allá. El tema es si vos tenés las ganas internas.
0: Claro, que es eso lo que me parece que le pasa a Scaloni.
2: O lo que te dicen, y viste, que tener que hacer el doble de laburo, ¿por qué?
0: Y sí, bueno,
2: porque en la AFA, con la logística, está bien, ahora no sé, veremos Joaquín Orlando si ayuda al nuevo gerente de selecciones nacionales, pero no te ayudan con los amistosos, porque eso también fue motivo de alguna rispidez en los últimos tiempos,
0: sí,
2: en los
0: igual,
2: últimos meses.
0: Más allá bueno, de que si los amistosos... No,
2: y después pasa por sí, tu semblante. Si vos crees,
0: claro,
2: o Scaloni cree que ya está agotado, y ya está.
0: Está cansado.
2: Y voy
0: Scaloni
2: al ejemplo, mirá lo que... ¿Ustedes recuerdan a Gallardo cuando
0: sí,
2: el día después de salir campeón en la liga profesional... De haber conseguido esa liga que en todo su ciclo exitoso era lo que le faltaba.
0: El pagaré.
2: Lo consigue después de ganar la Racing en ese campeonato largo, 2021. Él declaró, estaba de la mano con el hijo y con Benjamín, el más chiquito, y dijo, yo estaba ese día para irme con Benjamín a mi casa. Y es lo que tendría que haber hecho.
0: Sí.
2: Porque es lo que sentía en ese momento, que bueno, ya estaba.
0: Bueno, pero a veces...
2: La tiró y empezó...
1: Está bien.
4: A mí me parece, perdón, Jorge,
2: a veces empezaron los problemas.
0: Claro, pero a veces como decía Johnny hoy, que es difícil bajarse de leche.
2: Es difícil, no, bueno, pero cuando tu cuerpo siente que
1: claro,
2: ya está, ya está.
4: Digo, sí, no, digo lo que me parece que lo que necesita hoy, lo que debe querer hoy Scaloni es un cambio de oxígeno, cambiar de oxígeno, cambiar de aire, porque al fin y al cabo,
2: bueno,
4: el laburo
2: también,
4: que tiene que hacer
2: también
4: es el que conoce.
0: Claro.
4: O sea, volver a buscar jugadores, volver
2: no,
4: a armar un equipo.
2: Eso está claro, y lo viene haciendo.
4: Que hacer
2: eso. Por eso
4: claro,
2: digo que pasa más por lo interno.
4: Si no, ¿qué se va a hacer? ¿Va a poner una empresa de quién?
0: No nos olvidemos de esto. Scaloni vive en España, vive en Mallorca.
2: Sí,
0: ¿no?
2: Sí.
0: Bueno,
2: sí.
0: Entonces también tiene que venir para acá, estar mucho tiempo en la Argentina. Está bien que va a visitar a la familia, en Pujato, como hemos visto. Pero Scaloni tiene que armar todo desde cero. Y a mí me parece que él también se debe plantear, por ahí me tomo un año sabático, como hizo Pep Guardiola. Pep Guardiola se fue del Manchester City, ¿no?
1: Sí, igualmente...
0: Los años que dirigió.
1: Pero espera, yo no voy a decir que sea
0: no es lo mismo,
1: menos
0: igual
1: estresante la selección. Pero vos en un equipo estás... rindiendo
0: bueno,
1: examen
0: pero,
1: dos veces por semana.
0: ¿Pero ganó todo lo que tenía que ganar,
1: ¿sí?
0: Guardiola?
1: Por supuesto.
2: No, está bien, pero
1: bueno,
2: el trabajo diario es verdad.
1: Es,
0: todo
1: es
0: lo que vos quieras, pero...
1: Pero espera, hay tipos que lo quieren. Al Cholo Simeone le dijeron, te gustaría la selección, no ahora. ¿Por qué? Porque necesito trabajar
0: bueno,
1: todos los
0: por
1: días.
0: Eso está bien, pero hay una manifestación del Cholo que dice que
1: exacto,
0: quiere ir por ese camino.
1: Ahora, Scaloni, cuando asumió la selección argentina, él le habrán íntimamente habrá dicho, y mi objetivo es... meterla en los primeros planos. No sé si en su cabeza pasó quiero ser campeón del mundo. Capaz dijo sí, por Messi, quiero ser campeón
2: creo
1: del mundo.
2: Creo que eso se fue alimentando
1: ahora,
2: a medida
1: claro,
2: que iba creciendo.
1: Superó largamente
2: la, sí,
1: la expectativa
2: sí,
1: que teníamos todos.
2: Todos.
1: Nadie
2: sí,
1: imaginó.
2: Incluso él mismo.
1: Él mismo. Por eso digo, hoy, y puede estar en un planteo con todo lo difícil que fue y que le costó a él llegar a la final de dos mundiales. Y ve a los costados y dice, che, ¿estoy para repetir esto? No sé. Yo digo, no debe ser fácil
4: ahora,
1: para Scaloni esto también.
4: Lo
1: no
4: que
1: es
4: yo
1: una
4: digo
1: situación
4: es...
1: sencilla. Porque además, perdón, lo que se le viene a él es esperar una oferta tentadora. ¿Qué la va a tener?
0: Obvio
1: ahora,
0: que la va a tener.
1: ¿Va a tener de los equipos de primerísima
4: claro,
1: línea que él sueña?
4: Es lo que yo me pregunto, ¿no? Digo, ¿pensará él? Digo, che, me van a llover ofertas ahora. Si yo espero un año... Porque yo creo que un año no va a poder resistir.
0: O sea, no lo sabemos.
4: Sabático.
0: Mirá que él
4: le
0: se va a andar
4: ofertas
0: en bicicleta.
4: Él
0: que
4: cree
0: le encanta.
4: Que él cree y está convencido que le van a llover ofertas. De las
0: es
4: primeras.
0: Que, es que yo no sé si él... Porque él no manifestó quiero dirigir un equipo de primera. Él lo único que dijo es esto el 19 de julio. Después de la final fue, ¿no, Rafa? Escúchalo.
5: No, hasta diciembre y después seguramente corte. A diciembre voy a seguir y después seguramente voy a hablar con el presidente. Seguramente la idea es relajar y parar un poco. Esa es la idea. Este es un lugar espectacular, soñado. Ojalá haya gente que tenga la oportunidad de estar, cualquier argentino desearía estar. Ha sido un placer estar acá, un orgullo, en mis mejores sueños no lo había pensado y bueno, hasta diciembre, si el presidente quiere yo estoy acá y después, como digo, va a ser complicado porque también es justo que se pueda cambiar y lo veo hasta bueno, lo que es, tiene que permanecer este espíritu de grupo, esta sensación de unión entre los jugadores, el pueblo, esta sensación que creo que no se tendría que quebrar nunca y tendría que estar para siempre.
6: Leo, suena a despedida, pero al mismo tiempo tenés ganas de seguir, por lo que entiendo.
5: No, hasta diciembre y después seguramente corte. Dijo lo contrario a lo que vos estás pensando. Pero bueno, igual lo tengo que hablar con el presidente. Creo que es justo. Y aparte, repito, es un lugar este increíble, espectacular, hermoso, soñado. Pero que dedica un montón de cosas. Y bueno, ya veremos. Hasta diciembre ya te digo que voy a estar.
0: Bueno, hasta diciembre voy a estar, dijo, la idea es cortar y relajar, ¿no? Por eso, vos Fer decís, y tal vez él piensa que le van a llover ofertas. Yo creo que él no está esperando ofertas, está esperando terminar su ciclo en la selección argentina, tiene que hablar con el presidente, dijo, con Tapia. Yo sé que Tapia hoy está desesperado continúe Scaloni, porque ya se le bajó Messi.
1: ¿Puedo hacer un par de preguntas?
2: Igual si se va, yo creo que la primera la tiene, la primera oferta.
4: ¿De dónde? Ya lo dijo el hombre. ¿Seguimos con la misma?
0: Bueno, claro, en River. Bueno,
1: pregunto.
0: Hay que ver si Poncio no avanza. No.
2: Ah, bueno, obviamente. Hay que ver.
1: Sí, pero pregunto.
0: Poncio tiene contrato de secretario deportivo, ¿no?
2: Sí, por supuesto.
0: Ah, bien. Bueno, digo, porque no es técnico. Como no es técnico, River formalmente tiene un interino. Un secretario deportivo devenido a técnico.
4: A Uda le pasó lo mismo.
0: Sí. Bueno, está bien, pero tiene el contrato libre, River, para elegir un técnico.
1: Pregunto, una declaración hecha así, sé si la palabra es en caliente, pero no hacía una hora que había perdido Argentina con España.
0: ¿Pero lo escuchaste enojado, mal?
1: No.
0: ¿Triste?
1: Pero a ver, Scaloni un día en una conferencia de prensa dijo, no sé qué va a pasar, tenemos que hablar con el presidente, si quería ir o no se olvidó.
0: Tomó una decisión, Scaloni.
1: Bueno, pero está bien.
2: En ese momento.
0: Estaba enojado, también expuso, cobraba poca plata.
2: Todavía estaba el tema económico, estaba el tema de que veía algunos jugadores desconcentrados.
1: Bueno,
2: lo expuso
1: públicamente.
2: Sí.
1: Y si no se le daban ciertas condiciones, se iba a ir. Tal vez se iba a ir, si había condiciones.
2: No creo.
1: ¿Vos decís que no?
2: Yo, por la información que tenía en ese momento, que no, ya estaba hablado.
0: El tema era la
2: guita. Fue más, calentura del momento, no. Y el tema de también. Un mensaje para los jugadores. Algunos jugadores.
0: Claro. Está bien.
2: Esto de también, che, si venimos acá es porque hay que revalidar. Hay que seguir siendo competitivo.
0: Sí, igual.
2: Y él veía que.
0: Sí, igual pobre el que
2: algunos
0: le toque.
2: Que estaban en otra sintonía.
0: Pobre el que le toque reemplazar a Scaloni.
4: Además, digo.
2: ¿Qué haces?
0: Viene con un antecedente y bravo. Y además, imagínate cómo somos nosotros
2: transición
0: los argentinos.
2: Con todo respeto, pero poner a Diego Placente, que puede salir fenomenal, ¿eh?
0: Sí, de hecho ahora va a dirigir la selección en los Juegos de Sur.
2: Sería una transición.
4: Y yo te digo la verdad, él hablaba recién de alguien que siga con este tema de este espíritu de unión de grupo, comunión entre la gente y la selección. Lo logró Scaloni, ¿eh? Y la personalidad de Scaloni que se fue también armando con el éxito. Hoy yo no sé si vos me decís, che, ¿quién puede tener la personalidad de Scaloni? Sacando quienes están alrededor de él.
0: No, y además,
4: hoy no tenés a nadie.
0: Además, vos pensás que los jugadores grandes, porque Cuti Romero va a seguir, McAllister va a seguir, después yo creo que al principio va a seguir, después hay que ver qué pasa en el próximo Mundial. Enzo y Julián, por supuesto, Dibu Martínez, Lautaro Martínez.
2: Claro. Los que toman la batuta
0: ahora,
2: del grupo.
0: Si viene un técnico nuevo, y yo creo que ahora Tapia, por eso ayer yo decía. No te digo Pep Guardiola, que la verdad sería fantástico que dirija la selección.
1: Ah, mira, ¿vos creés que sería bien aceptado un técnico extranjero en el futuro?
0: La verdad que no me importa.
2: Un técnico extranjero, no sé.
0: Es Pep Guardiola.
2: Pep Guardiola sí, por más que sea extranjero.
0: No creo que lo llamen. Pero suponete que si viene Pep Guardiola y Dibu, Lautaro, capitán del Inter, Champions, McAllister, claro. Liverpool, Julián Álvarez, Atlético de Madrid, Chelsea, Marco, Manchester City.
1: Marco.
0: Bueno. No, Messi no va a volver. Porque Rafa dice, vuelve Messi. Messi, nah, bueno, otra cosa que me dijeron, que lo quieren convencer a Messi para que venga a despedirse a la Argentina entre el 3 y el 6 de octubre. Con Burkina Faso. No, Newell no es. Newell no es.
4: Igual yo les dije que iba a pasar eso. Yo les conté que iba a pasar eso.
0: Está bien, pero vos te parece.
4: No, está bien.
0: ¿Te parece que Messi?
4: No.
0: ¿Te parece que Messi? Pará. Messi, el capitán campeón del mundo, se tiene que despedir con Burkina Faso.
4: Estoy de acuerdo con vos. Yo estoy.
0: Dejate de joder.
4: Yo sé lo que digo, que se tiene que despedir. Ahora,
0: por más que tenga un par de jugadores
4: en la fiesta, acorde a eso, ¿no?
2: Pero por más que sea Burkina Faso, sea quien sea, no sé si quiere eso Messi hoy.
0: Pero pará.
2: Hoy.
0: Pero si vos
2: en este momento
0: le organizás un partido.
4: Claro, o sea, armás la fiestita.
0: La despedida de Messi.
2: Tiene que ser con tiempo.
1: Organizárselo con una selección.
0: Además, se tiene que llevar una moneda, Messi.
2: Con figuras que vengan.
4: ¿Sabés qué es mejor? Armar un partido con el seleccionado del fútbol local, si querés. Es mejor que Burkina Faso.
1: El fútbol local. Burkina Faso a los 11 le van a ir a pedir la camiseta.
2: No, Barcelona. Escucha, Barcelona.
0: No, pero eso es Jamaica.
4: Mira, hasta Jagger puede jugar. Jagger Herrera. Armás un equipo con Jagger Herrera. Con todos.
0: Voy a abrir una ventana de estas que no le gustan a Benossi. Un paréntesis va a ser.
1: ¿Jagger es a Jagger?
0: Hablando de Jagger. Sí. ¿Ustedes vieron las cosas que decía en redes sociales Jagger? Impresionante. No, repasen las barbaridades. Bardeaba periodistas. Le hacía RT a las cuentas. No, por suerte no.
1: Bueno.
0: Creo que lo bardeaba a Valentín Torres Herbuele, que hoy es jefe de prensa de Riestra.
2: ¿Por qué Valentín?
0: Que era un gran influencer en ese momento. Claro, ahora es jefe de prensa. Sí, es un fenómeno.
2: ¿Por qué le pegaba a Valentín?
0: Y no sé, porque es un renegado, evidentemente, Jagger. Pero bueno, cierro la ventana. Cierro la ventana. Y volvemos a la selección argentina.
2: Así me gusta.
0: Ahí está. Mirá. Estamos viéndolo en YouTube.
4: Mierda.
0: Me acabo de dar cuenta que si River le ganaba la final de la Libertadores 2019 a Flamengo, dice Valentín Torres Herbuele, Central Córdoba clasificaba a la Libertadores 2020.
4: Es verdad.
0: Y Facundo Herrera dice, me chupo un huevo. No, vas a decir mogol. No se dice eso. Es un insulto que es una antigüedad. Otra vez, le hacía bullying a Valen. La Copa del Mundo entró a la Argentina y pasó por aduana sin hacer los trámites. Normalmente habría que pagar algunos impuestos a las importaciones, pero en este caso se hizo una excepción. Y sí, gracias por mantenernos al tanto, amigazo.
2: Vale.
4: Sí. Igual, perdóname, yo vivo en un termo a veces.
0: ¿Cómo lo
4: esto es del 2022?
0: Sí.
4: ¿Y
0: sí.
4: cuándo nació este odio o esta rencilla entre Valentín y Facundo?
0: Que ahora debe estar ocupado con Riestra, pero podríamos llamarlo en otro momento Valentín, porque es el jefe de prensa de Riestra. Y hoy se hizo viral.
4: ¿Pero dónde se hizo el odio con Facundo, con Jagger?
0: No sé. Buenas noches. La Copa del Mundo, Messi, 22 de diciembre de 2022.
4: ¿Esto pasó de verdad?
0: Ese sos vos, le dice Jagger.
2: Lo tenía apuntado.
0: Sí, claro. Lo alquilaba, lo alquilaba. Todos los tiros le pegaba.
4: Me lo imagino a Jagger esperando un tuit de Valentín.
0: Ahí está.
4: Para ver qué le contesto.
0: Imagínatelo a Jagger en la selección. Te digo, así como dijimos que Beltrán iba a ser convocado a la selección argentina, primero que nadie lo pedimos, ¿eh? Después todos se suben al barco. Bajó el nivel, lo tiene que recuperar y a poquito el otro día ya mostró mayor madurez. Yo creo que si le traen un arquero para pelearle el puesto, Beltrán vuelve al nivel. Está tranquilo porque lo tiene. Está tranquilo porque lo tiene a Centurión. Sí, lo tiene atrás a Centurión. Lo tiene atrás a Centurión, se fue Armani.
2: El otro día tuvo un buen partido.
0: Sí, muy bien, por eso está recuperando el nivel.
1: ¿Vas a meter a Jagger ahora en la selección?
0: Jagger.
4: Va camino.
2: Ahí está.
0: Jagger.
2: Estamos armando la renovación.
0: En un año.
1: Es compañero
0: iba a decir dos, pero es uno, no.
1: ¿A quién le queda?
0: Tengo que decir así. Yo tengo que mostrar los dedos así. Pero digo, si no, en un año está la selección argentina.
1: ¿Cómo son los dedos? ¿Cómo mostrar los dedos?
0: Así. Son dos, uno, dos. Tres. Siempre así, porque si no se puede malinterpretar el otro.
4: Claro.
0: No, el gesto de la paz.
4: De lado la palma,
0: algún partido político. Y la verdad que no quiero que me relacionen con ningún partido político. Ya saben que yo soy libertario.
1: ¿Y a quién más metés en la lista? ¿Alguien más metés? Aranda.
2: Entonces vos tenías el 2 así, Daniel.
0: No,
2: así.
0: Pero yo lo hago así. Bien.
1: Aranda lo metés.
0: Aranda, por supuesto. Aranda va a ser mundialista. Olvídate. Es más, el próximo mundial ya está jugando en Europa. Freitas ya está en Flamengo y si anda bien, se
2: a
0: va
2: la selección,
0: por mucha más plata a jugar a Europa. Y te voy a decir una cosa. Pablito Ferreira
2: también.
0: ¿Tiene parte del pase Morón?
1: 40%.
0: Con razón, claro. Entiendo. Está bien. Quiere agua para su molino.
2: Escúchame, puede haber una buena venta.
0: ¿Por qué
2: no? Europa y
0: ¿por qué no?
2: Pronto en la selección.
0: ¿Por qué no? Pero, por ejemplo, Aranda, Flores, Jagger, ¿qué más? Freitas, Beltrán. Todos jugadores que tranquilamente.
2: Y hay algunos europipibes que también.
0: Están los europibes. Están viendo,
1: sí, claro.
2: Digo, como así apareció Nico
0: Mirá, Paz. Che, bueno, en los juegos o de sur.
1: Bueno, Soblé. ¿Tomó nota Escalón y todo esto?
0: Nico Paz. No sé a quién va a convocar, pero escucha. No, es un año. En un año. Lo citaron para los juegos o de sur a Subiabre, que la verdad que no sé por qué lo citaron.
2: La ligó Subiabre.
0: Sí, no estaba en un buen nivel. Subiabre.
2: No.
0: Se cayó a pedazos.
2: Sí,
0: ¿no?
2: La verdad que sí.
0: Culpa de Canigia, ¿eh? Culpa del representante.
2: Apuradito, Canigia.
0: Sí. Se lo quería mandar a jugar al exterior, está jugando en Tigre, a préstamo, sin desmerecer a Tigre, pero Subiabre.
2: No, pero fue real porque pará.
0: Extremo.
2: Canigia prometió que iba a traer ofertas millonarias por clubes de se hablaba de Chelsea, ¿no? Y no llegó una a River.
0: Tenés entre los pibes convocados. Entre los pibes convocados tenés. Arqueros, Alain Gómez Santillán, Valencia, Europibe.
2: Sí.
0: Tenés a Bruno Galassi, defensor sí. Lazio de Italia.
2: Sí.
0: Van a jugar
2: no
0: los
2: lo tengo visto.
0: O de Sur. No, yo no tengo visto a ninguno. ¿Te imaginas si sé que Bruno Galassi juega en la Lazio? Me enteré por la lista de Placente. No le vamos a mentir a la gente tampoco. No lo vimos jugar ni un minuto a ninguno. A Sata sí lo vimos el otro día contra Gimnasia. Tuvo interesante el pibe, ¿eh?
1: Un buen desempeño.
0: Jugador de Boca. Nicolás Mancipar. De Barcelona, de la Masía.
2: Mirá.
0: Aparece en la lista.
2: Atención.
0: Aparece en la lista de la sub-19 para los Juegos Odesur, que se disputan en Santa Fe.
2: Hay un pibe de River que sí.
0: Está Placente.
2: Felipe Esquivel, ¿no? Que tiene buen futuro.
0: Está Felipe Esquivel.
2: Felipe Esquivel es muy bueno. Sí.
0: Para. Dice Rafa, ¿no? Porque es un venenoso, por supuesto. El otro día entrevistamos a Nico Díez, el hombre de Platense. Estaba como loco. Pues dice, ¿cómo van a entrevistar a un? Pero escúchame, entrevistamos 10 tipos de Platense, sí, de claro. Caracol Oral Deportiva, nuestro ciclo.
2: Claro, tenemos
0: lo traemos a Nico Díez.
2: Que es líder. Que es líder.
0: Y se enoja.
1: Lo nombras.
0: Hace un par y me de dice, días, escuché que lo no, que me dice. No mirá cómo se va a meter ahora. La hora, el momento calamar. Me dice, hay 3 de argentinos, ¿eh? Hay 3 argentinos. Y sí, deben ser buenos. Jainikoski yo lo vi jugar. Es muy bueno el delantero argentino juniors.
1: Rápido, externo.
0: Después lo tenés a Santiago Silveira. Defensor, yo no lo vi a Silveira. Y tenés a Facundo Carrizo, mediocampista, es bueno. Carrizo sí, lo tengo visto. Creo que debutó en primera, si no me equivoco.
2: Bueno, estaremos atentos ahora
0: y claro,
2: a los Juegos de Sur, a estos pibes.
0: ¿Quiere decir algo, Rafa, de lo que pasó con el Calamar ayer?
7: Ah, bueno, buenas noches, ¿cómo le va?
0: Porque no le tiene fe. Qué bien que brillan sus dientes, ¿eh? Los dientes nuevos, sí. Sonor y Rafa.
1: De hecho, me olvidé las gafas oscuras. Y
0: gracias.
1: Estoy sufriendo ahora.
0: Llamó Klopp y preguntó.
2: Sí. El ladrón de mi pobre angelito. ¿Viste?
7: Cuatro salarios mínimos.
0: Tremendo, ¿eh? Pero usted gana muy bien acá y en todos los trabajos que tiene. Ayer lo vimos con Robbie Baggio, que seguramente alguna acción de algún campo de acá le debe haber dado. Después poné la foto de Rafa con Robbie Baggio, porque Rafa está llorando los dientes, pero ayer estuvo con gente muy acaudalada.
2: Hablando de
0: estamos
2: campos.
0: Viendo a Rafa, le digo en YouTube, el hombre del momento calamar, con unos guantes
1: pero
0: de box.
1: Terminó golpeado, ahí está medio golpeado, machucado.
0: ¿A quién
1: no
0: va a pegar?
7: Guardia alta, porque eso era para el partido de ayer. Guardia
2: pero no
7: alta.
2: Nada raro, ¿no?
0: No se vio nada,
2: no,
0: raro,
2: nada raro.
7: No.
0: Se reclamó un penal que era mano de apoyo.
7: No fue penal. Y
0: bien, Rafa.
7: Sí, el árbitro.
0: Muy bien.
7: El árbitro, bueno.
0: Matonte, ¿no?
7: Matonte, hasta que Flamengo definió el partido, todas las
0: Fluminense, fueron, ¿no?
7: Para Fluminense.
0: Sí. ¿Usted quiere jugar con Flamengo?
2: Me dieron el dato, no sé si estaba escuchando. 3.970 calamares.
1: Mirá con quién
2: está.
7: Mucha gente de Platense que ocupó toda la tribuna que le dieron. Y además de la tribuna que se vio, hubo plateas. Que le dieron a Platense.
0: Estamos viendo en YouTube, le contamos a la gente que nos escucha por las plataformas y por AM630.
2: Es histórico.
0: Un Rafa Álvarez abrazado a Robbie Baggio. Creo que la cadena que tiene Robbie.
1: Pará. Creo que Roberto Baggio lo abraza a Rafa.
0: Sí, es verdad. Creo que la cadena que tiene en el cuello Robbie, creo que con eso.
7: Cambió el auto.
0: ¿Sabés qué? Me parece que con eso pagó los TD. Yo no quiero.
2: Que se la llevó a su
7: ¿te acordás que el Chippy Barijo, como hizo Chippy Barijo con el Milan?
0: Con Bogart. Más o menos.
7: Más o menos.
0: Bueno, Rafa, gracias por su intervención.
1: Algún día voy a contar.
0: Siempre prudente.
1: Algún día voy a contar a un entrenador argentino que quiso traer a Winston Bogart al fútbol argentino.
0: Bueno, cuéntelo. Claro, porque algún día.
2: Recordemos esto que decíamos, que Chippy Barijo le manoteó la cadena Wall en un amistoso Boca con Barcelona en una gira.
1: Cuando Bilardo asume en Boca, estábamos haciendo un programa juntos en Teis Sports y transmitíamos mucho al Ajax. Y me llamó una noche y me dijo: ¿qué jugador del fútbol europeo te parece que podría venir a la Argentina? Le dije: no tengo idea. Y me empezó a tirar nombres, entre ellos Bogart. Y yo le dije: Carlos, con la mano en el corazón. En aquel momento Argentino Junior jugaba de local en la cancha Atlanta, la vieja cancha Atlanta, sí, antes que la remodelen. Sí. Digo, ¿usted lo ve?
0: Deportes en el recuerdo con Jorge Maninelli.
1: ¿Usted lo ve a Winston Bogart terminando el partido, yendo a la ducha, que no hay agua caliente, que quiere abrir y que no tiene manera, y que no hay flor y que le cae un chorro? Me dijo: no, no, no. Tenés razón. Después llegaron.
2: Te dio la razón el doctor.
1: Después llegaron, claro, Lorenzo, La Torre, Rambert y no me acuerdo cuántos.
2: O sea, lo quiso traer a Boca.
1: Lo quiso traer a Winston, pero a Bogart.
0: ¿Dónde se entrenaba ante Boca?
1: En la cantera. El Sindicato Empleado de Comercio.
0: Por eso, en el SEC.
2: Sindicato de Empleado de Comercio.
1: Después le voy a decir a quién le dije que podía traer y terminó jugando en Boca. Ni él lo sabe. Pero argentino era.
0: Y decilo.
1: No,
0: ¿por qué está rompiendo un código?
2: Ese título, Marinelli le recomendó un jugador, claro, a Bilardo para entrar a la Boca. Decilo.
1: No.
2: Bueno, te escuchaba el doctor.
4: De Europa. Era de Europa también. Estaba, lo había
1: Europa,
4: dicho.
1: Estaba en Europa.
2: Ya
4: ¿argentino o no?
2: Sí. Chiquito, le decía.
8: ¿Cuál es el
1: chiquito
8: problema?
1: ¿Cuál es el problema?
2: Chiquito.
1: Dolby.
2: ¿Cuántos chiquitos jugaron en Boca? Además de Romero.
8: Mentira.
0: ¿Se lo recomendaste vos?
1: No, se lo recomendé yo. Le habíamos hecho una nota a Dolber en el programa. Y,
0: ¿pero lo había visto jugar?
1: Lo vio jugar, me pidió video de él.
0: ¿Vos le sacaste los videos?
1: Sí.
0: ¿No te tiró un sope?
2: Qué fuerte.
0: Digo, por la recomendación.
1: Un sope.
0: Y bueno,
2: así empezó.
0: Estás haciendo el trabajo de
2: representante. Que nunca supo Dolber.
4: Así empezó un gran empresario del fútbol.
0: Ya te lo digo.
4: Editando videitos.
0: Bueno, Bragarnik, por ejemplo. Escúchame. Bragarnik empezó con el VHS.
4: Claro.
1: Yo te puedo mirar.
0: Millo.
1: Pero pará, yo te puedo mirar.
0: Nuestro amigo Boñi.
1: A Maxi, a todos.
0: José Luis Barrio.
2: No la viste.
4: Así
2: Jorgito.
4: Se empezó, claro.
0: Bueno, escuchá, Gustavo Boñi. El uno le decíamos. Iba al entrenamiento de Boca, hacía la nota con Palermo, con Barro Sequeloto.
1: Si alguien.
0: El representante de Dibu, lleno de plata.
1: Si alguien.
0: Grande, Brom.
1: Necesita alguno que me avise, ¿no? Que total ahora.
0: Y bueno, ahora.
4: Nunca es tarde, Jorge, nunca es tarde.
0: Claro. ¿Sabés quién es representante de jugadores, colega? Hace poco arrancó. Damián Tricini.
4: Mira,
0: el osito Teddy, Fox Sports.
1: El otro día me llamaron de Colombia para pedirme el teléfono de Damián porque había un técnico que él representa que estaba en la cuerda floja. Voló al final, ¿no?
2: Mira qué bien.
0: Bien. No, sí, el osito Teddy, sí. Dejó el periodismo y se dedicó. Claro, hace 2 años que se dedica a esto y seguramente le debe ir bastante bien. Hace rato que no le voy a escribir, le voy a preguntar al osito Teddy. ¿Cómo anda? Bueno, vamos con la consigna. Pará, hablando de jugadores que pueden ser parte de la renovación.
2: Igual,
0: ¿eh?
2: Sí.
0: Yay, gol de Palmeiras, Yay, Agustín Yay, el ex San Lorenzo, no, a no, Liga Deportiva Universitaria de Quito, por los cuartos de final de la Copa Libertadores. Bueno, la consigna es la siguiente, con los premios que tenemos que son espectaculares. ¿Qué tiene que hacer Scaloni? No, digo, si vos fueras Scaloni, vamos a plantearlo así, claro, porque Scaloni dice, este es un puesto espectacular en el que quisiera estar todo el mundo. Sí. Y además, son todos técnicos de la selección acá, porque todos opinamos, pero el que decide es Scaloni. No, siempre dicen que hay 47 millones, 50 millones, no sé cuántos seremos ahora, el último censo fue horrible, pero digo, seremos 48, 49 millones de argentinos. Hay 49 millones de técnicos, dicen. Bueno, si vos fueras Scaloni, ¿qué haces? Pero ponete la piel de Scaloni, ¿eh? No lo pienses con tu mirada, me quedo a ganar 10 palos más. No sé, tal vez sí, tiene que ver algo con lo económico, pero ¿qué harías en el lugar de Scaloni? Si fueras Scaloni y tenés que tomar la decisión, ¿te vas cuando termina tu contrato o seguís al frente de la selección argentina? 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Sos Scaloni. Ahora estás paseando porque te fuiste a Monza a ver a Colapinto. Después anduviste de paseo con tu señora. Cuando viste andando en bici, ahí está, en la bici. Lo bien que anda Scaloni, kilómetros y kilómetros, en bicicleta.
1: Sí. Ese timbre no existe.
0: Y
1: más.
0: No, bueno, no, imagínate.
4: Imagínate con rueditas.
0: Imagínate que las bicicletas que usa Scaloni
4: no
0: son espectaculares. Está claro, esta es la que usaba en Pujato. Ahora, cuando sale y dice, me dejás ir al dentista, gracias, gente. Y agarra y pasa en el medio de la multitud, claro. Sale de la casa, que le pegan carteles y se va a la bicicleta.
4: Y justo está
0: cruzando una de las calles y toca la...
4: Para que se corra.
0: Claro, toca la bocina esa,
4: la tarde, la campanita. En la tarde que están todos durmiendo la siesta, ¿no?
0: Bueno, claro, te le despertás a todo el mundo,
4: exactamente.
0: Me bueno, ¿qué haces si sos Scaloni? 11-5-026-8630. 11-5-026-8630. 8:30 la vía de comunicación del Oral Deportivo.
4: Sí, que también, no, digo, y siguiendo con la consigna y con el tema, digo, yo también me quedé pensando qué pasará por la cabeza de Scaloni con lo que se viene con este tema de que si va a jugar eliminatoria, no va a jugar eliminatoria, si ya tiene garantizado el Mundial.

0: No, no, vos reservás la, sí, es avisarla a los clubes.
1: Claro, los clubes.
0: La lista la semana que viene debería salir. Lo que pasa es que todavía no están confirmados.
2: Pero para los amistosos. Saben tampoco entonces los jugadores que están convocados, sí, y los clubes.
0: Sí.
2: Y no trascendió todavía.
0: No.
2: Brasil dio la lista, me dice.
0: Sí, por eso, a más tardar el lunes tiene que estar la lista.
1: Pero Brasil es continuidad de un ciclo que empezó hace poco.
2: Bueno, ¿y Argentina?
0: Pero todavía no están los amistosos, ¿no? Todavía se está deliberando. Es más, nos enteramos por las selecciones rivales.
2: Sí, claro, por Burkina Faso y Benín. Después fijate, Jorgito, quién está en Burkina Faso, no sé, porque si me dijeron que hay un par de jugadores de Premier.
0: No sé si fue el técnico o el presidente de la Federación Boliviana.
2: Sí.
0: Que dijo que estaba la posibilidad de que vengan a Argentina. Lo que pasa es que juegan en Estados Unidos el 25.
2: Todo falopa.
0: 25,
2: ¿no?
0: Que es viernes.
1: Bueno, y sí, Burkina Faso. Claro, que querés.
0: 25 o 26. No, el 25 o 26. No, y recuerdo bien ahora.
1: No es difícil armar un partido con Burkina Faso.
0: Y
1: no se puede armar
0: tan el 30. Porque lo que se hablaba, Dani, de la fecha de Argentina, que serían el 30 de septiembre, el 3 de octubre y el 6 de octubre los partidos.
2: Tres partidos.
1: Mira, acá está. El arquero Farid Ouedraogo. Ouedraogo, qué complicado que es. Defensa central, Edmond Tapsoba.
2: Sí.
1: Juega en el Bayer Leverkusen.
2: Bueno, ahí tenés.
1: Adamo Nagalo juega en el PSV Eindhoven.
2: Bien.
3: Ojo con Burkina Faso.
1: A ver.
2: Hay jugadores en alguna liga importante.
1: En el Lyon.
0: En la MLS
1: hay uno. Sí. Hay otro Ouedraogo, mirá.
3: Otro de Drogo.
1: Otro más. Qué bárbaro. Ahí hay alguno que otro. Acá hay uno en el Hoffenheim.
2: Bueno, por eso. Ojo. A ver, son jugadores de selección, por eso.
4: Es único.
2: Están en algunos equipos de las grandes ligas. No es la mejor selección, claramente, de África, ¿no? Tampoco venís mucho menos. Bueno, vamos a una tanda, ¿les parece? Y seguimos con Oral Deportiva porque tenemos un montón de información.
3: Averígueme el gentilicio Burkina Faso, ¿cómo es?
2: Burkinés.
3: Ah, no es facero, no.
2: No.
3: Listo, pregunto.
2: Ya venimos.
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3: Hola Dani, ¿cómo te va? ¿Se fue a Scaloni? No, ya creo que lo económico no tiene nada que ver. Ahora, sería un tipo que anda dando vueltas por ahí. Sigo. Fernando 0811.
4: Hola, buenas noches, Dani, Oral Deportiva, todo el equipazo que tienen ahí, que los escucho todas las noches. Bueno, mirá, para mí yo creo que Scaloni no sigue en la selección argentina. Primero, se fue Messi. Segundo, la final de Argentina en el Mundial fue media extraña. Y tercero, que ya cumplió el ciclo, ¿qué más quiere ganar? Scaloni está hecho, tiene que probar otros desafíos, otras cosas. Bueno, un beso grande, mi nombre es Elizabeth de Longyan, 585 mis últimos números. Que sean felices todos.
5: Todos, ¿cómo andan? Como siempre la radio muy buena, acá Lucas de Villurquiza. Si yo fuese Scaloni, me retiraría en diciembre. Estuvo en todos los podios de las competiciones que realizó y la realidad es que esa satisfacción vale, por lo menos para mí, mucho más que lo que me ofrezcan en dinero. Así que bueno, les mando un abrazo de Villa Urquiza, mi DNI termina en 334.
6: Hola, buenas noches. Soy José Roberto de Villa Porredón. Mi DNI termina en 085. Y bueno, para la Oral Deportiva, la consigna de hoy. Mirá, si fuera Scaloni, yo lo que intentaría es sumarlo. O sea, renovaría y para renovar pediría sumar a mi equipo a Leo Messi y al Fideo de María. Bueno, espero tener suerte, que tengan buena jornada y me anoto para el premio del Faro. Gracias, gente. Nos estamos viendo.
7: Disruptivo el último oyente, que mira, dijo que habría que sumar a Messi y a Di María. Yo tengo entendido que Messi no quiere ser técnico.
8: No. ¿Y Di María?
7: Di María sí.
8: Pero Di María dijo que todavía.
9: Ah, Di María es verdad porque con Paredes quería. Con Paredes ya tiene.
7: Hablando de Di María, hoy convocó una conferencia de prensa Fideo. Porque dicen que lo querían retirar, pero ¿quién lo quería retirar?
8: Pero él el otro día en caliente dijo, tengo que replantear, no sé cómo sigue el futuro.
7: A ver.
8: Y ahí empezamos
7: si a interpretar. Si dice lo que dice, bueno, a ver, uno puede especular. ¿Qué es lo que va a decir? No sé cuánto tiempo voy a seguir jugando después de quedar eliminado con Corinthians. Porque eso fue lo que dijo, ¿no? Y entonces todos dijeron, me quieren retirar. Bueno, Di María se sentó en una conferencia de prensa, de buen humor. Eso me parece bien también, ¿no? Que aclare un poco. Pero las especulaciones surgieron por lo que vos mismo dijiste. Yo creo que él también entendió que necesitaba aclarar esta cuestión, ¿no? Mm. Y además se viene dentro de 2 semanas una final con Estudiantes, ¿eh?
9: ¡Uy, qué lindo!
7: Para alquilar balcones va a ser, ¿no?
9: Sí.
7: A la vieja usanza, diría un viejo
9: Estudiantes después tiene otra con Independiente Rivadavia.
7: Hermoso.
8: No, Estudiantes tiene tantas finales, tantos frentes abiertos que no deben tener claro por dónde empezar.
7: Y Copa, claro, cuarto de la final, Copa Argentina. Sí.
8: Mira, tiene, bueno, cuarto de final, Copa Libertadores. Cuarto de final,
9: Copa Argentina.
8: Las finales de los...
9: Supercopa Internacional y Supercopa Argentina.
7: Impresionante.
10: Al final, ¿no? El espaldarazo no le causó ninguna consecuencia, entonces.
7: O sea, claro, darle la espalda. Darle la espalda a los jugadores centrales.
8: Perdón. Se ganó la ovación de mucha gente.
10: Claro. Claro, del ambiente del fútbol, no lo dudes, ¿eh?
7: No lo
10: dudo. Sí.
7: Bueno, escuchemos lo que decía Di María hoy, ¿no? Primero, ¿por qué convocó a conferencia de prensa? Si pensaba retirarse o no. Bueno, lo aclaró, Fideo. Escuchémoslo.
11: Me gustaría decir que quise hacer la conferencia esta y nada, me quieren retirar. Están todos con que me quieren retirar. No, en este momento no. La verdad que estoy muy feliz, estoy muy contento. La conferencia era para charlar un poco con todos, porque bueno, hablo poco con los de Rosario, porque normalmente me toca hablar en cancha, lo digo siempre, y nada, tenía ganas de hacer una conferencia acá con todos ustedes. No me quiero retirar, no me voy a retirar, estoy feliz, estoy disfrutando del fútbol argentino, volví otra vez al fútbol argentino, a ser feliz, a una liga competitiva. Mismo ustedes lo dijeron el semestre pasado que querían que vaya al Mundial, así que eso significa que la liga es es competitiva, estoy muy feliz acá y nada, quiero seguir disfrutando, así que nada, estoy acá para que me hagan las preguntas que quieran.
7: Bueno, ahí sí habría la conferencia de prensa, le tiraron un centrito a los colegas rosarinos que seguramente estaban contentos por tener la posibilidad de un ida y vuelta con un jugador referencial como Di María, tan importante en la historia del fútbol argentino, por lo que hizo con la selección, ¿no? Él rompió la pared, el gol en la final de la Copa América, el gol en la final del Mundial, alzó la Copa Dorada junto a Messi después de tanto buscarlo. Bueno, pero no está en las mejores condiciones,
10: no,
7: Di
10: pero,
7: María.
10: Pero es bueno esto, que no lo había escuchado, pero sí, es bueno que con todo lo que vos marcás, que viene de ganar históricamente, tenga ganas de jugar al fútbol argentino.
7: Sí,
10: está
7: sí,
10: muy
7: está
10: bueno eso.
7: Pero
10: ¿eh?
7: Tiene ganas de ganar cosas con Central. Porque, a ver, lo dijo Haaland ayer. Central fue campeón, entre comillas, ¿no? Porque le regalaron una copa. Y yo sé, estoy seguro que Di María siente que la copa, por más que se haya subido a la Cangú con Belloso, con Cristiano, con Haaland, con Jorge Brown.
1: Pues sí que no siente como que sea.
7: A ver,
10: pero sí, pero internamente tiene que, no, mira, puede estar contento
7: en los festejos,
10: con eso.
7: Es una... En los festejos de Rosario Central de aquella noche, Di María sí no estuvo. No quiere decir que no crea que es un reconocimiento a la campaña que hizo Central, ninguno de nosotros, porque no vamos a demeritar un equipo que llegó a los 61 puntos.
9: Pero tampoco
7: Claro, salí campeón en cancha,
9: claro,
7: dar una vuelta olímpica en el Gigante quizá, o la chance que tiene con Estudiantes de La Plata.
10: Con las reglas claras, sin que se cambien de noche a la mañana.
7: ¿Quién será el árbitro de ese partido?
9: El tema...
7: Sí, la Rosario Central Estudiantes, ¿no?
9: Es que el tema, al fin y al cabo, el daño se lo hizo Chiqui Tapia.
10: Claro.
9: Y sí. Está bien, ellos aceptan, pero el daño se lo termina haciendo Chiqui Tapia.
7: Claro.
9: Cholulo, de Di María.
7: Bueno.
9: Querer quedar bien con Belloso. Y le terminó haciendo mal a Central.
7: ¿Sí? A mí me reconoció Belloso que le generó muchos problemas.
10: Claro, y dándole la espalda al resto del fútbol argentino, ¿no?
9: Exactamente. Bueno,
7: pero si Central hace los méritos, porque es un buen equipo, hay que ver qué pasa con Almirón. Yo creo que Almirón resiste. Almirón resiste hasta la final con Estudiantes. Después se verá. Di María cuenta que no está en las mejores condiciones. Escuchalo.
11: Sigue ahí, sigue molestando, pero nada, lo voy llevando, me voy sintiendo cada vez mejor, de a poquito se va queriendo como irse o estando ahí, pero nada, es día a día, trabajo tras trabajo, y lo dije también, ¿no? A veces hay días que me siento muy bien, hay días que me levanto y me molesto un montón, con mucho dolor, pero nada, lo voy llevando, el cuerpo técnico lo sabe, me acompaña en ese sentido también, y nada, para mí eso es más que importante.
7: Bien, ahí estaba Di María hablando de la pubialgia que tiene, que lo complica bastante, ¿no? En esta continuidad hubo partidos que tuvo que descansar. Pero Di María está vigente, sigue en el fútbol argentino y ya dijo que si va a ser técnico, creo que haría una dupla con Paredes, ¿no?
10: Sí, ya lo habían dicho.
7: ¿No? Bueno, sí, está bien que los jugadores del fútbol argentino, los que jugaron bien, después hay que verlos como técnicos, ¿no?
1: Igual, convengamos algo, hay una diferencia generacional, Paredes, porque Paredes es más joven que
7: sí,
1: Di María, ¿no?
7: Sí, falta. Sí. Paredes tiene 32, Di María va a cumplir 39 recién el 14 de febrero del año que viene.
9: 6 años. Se lleva, sí.
7: Por eso. Pero bueno, a futuro, tal vez
1: claro,
7: se retira Paredes. Mira, primero Di María.
9: Se encuentran, claro.
7: Di María tal vez se retira, año sabático y después ve, ¿no? Porque es un candidatazo a ser técnico de Central.
1: Puede ir ayudante de Scaloni también, ¿no?
7: En cuando vaya a dirigir a Scaloni. Ah, ¿Walter Samuel sigue a fin de año o ya se bajó? ¿O es el primero que se bajó del barco?
9: Me parece que lo habíamos contado, que sí quiere dirigir.
1: Él tenía una oferta de Europa ya hace tiempo.
7: Se te baja Samuel, el especialista en la pelota parada, al que saludaban cuando le hizo el gol a Austria.
10: En Boca alguna vez lo pensaron.
7: A Suiza, perdón.
10: En Boca alguna vez lo pensaron a Walter Samuel también.
7: Bueno,
10: en estos tantos cambios que hubo.
7: Para decir que empataron Riestra y Banfield, Copa Argentina, están por definir los penales.
9: Y se viene el show de los penales.
7: De
10: este
7: correcto
10: partido, el ganador tiene que esperar por Racing Boca.
7: Racing Boca. ¿Va a la semifinal?
10: Claro. Esos son los
7: Riestra o Banfield van a semifinal.
1: Claro. Perdón, ¿por qué decís con tanta seguridad Racing o Boca?
10: Y porque la AFA anunció el partido para el 27.
7: La AFA publicó que se juega con Boca porque todavía no hay una definición del tribunal.
1: No sean malos. Porque...
7: Otros resultados picantes. Palmeiras, 1-0, gol de GI, lo contamos. Terminó el partido contra la Liga de Quito de Gustavo Álvarez. Tiene que ir a la altura. No es un gran resultado para el Palmeiras. Y Santos, por Copa Sudamericana, le gana 2-0. Ya está terminando.
9: Le ganó, me parece.
7: No, no, todavía no terminó. Está en tiempo adicional. Al Atlético Mineiro, William Arau y Cristian Oliva.
9: Yo lo tengo final acá.
7: ¿Ya está? Sí. Bueno, acá todavía yo no lo tengo. Pero ya termina, ya está liquidado. Final del partido. Bien. Final del partido,
9: mal
7: entonces.
9: Mal resultado para el equipo de Eduardo Domínguez.
7: Mal resultado, se verá la revancha. ¿Con quién le toca a Santos si pasa?
9: Con Cienciano o.
7: Cienciano o Torque, que juegan mañana.
9: O Torque, claro.
7: Mañana a las 21:30. Viene el equipo de Melgarejo, que dijo que iba a ser campeón y le iba a ganar la final a Boca.
12: Bueno, Daniel, rotativo.
7: Y Palmeiras.
9: Y con Platense o Fluminense. Uf.
7: Bravo, ¿eh? No te ve, ¿no? No, en Parque Antártica.
9: Visualizá.
7: Dale, viejo. Tenele fe al calamar.
9: O en la altura.
7: Tenele fe al Kraken. Bueno, están pateando penales en Rietra Banfield, pero nosotros nos vamos al rotativo del aire. A la vuelta les contamos cómo salió este partido, que pone un equipo en la semifinal de la Copa Argentina, claro, esperando por Racing. Preti dice Boca. Yo digo, se supone que es Boca, pero hay que ver qué hace el Tribunal de Disciplina.
9: Ah, lo pones en duda.
7: Ya venimos.
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